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0: Egunon, Euskadi, son las 4 de la mañana. Hola, Kaixo, Egunon, buenos días. Ya es lunes. Lunes 11 de mayo. Y hace fresquito por Euskadi, así te lo digo, ¿eh? Vamos a echar un vistazo ya a los termómetros en nuestras capitales. En Bilbao tenemos en este momento pues 11 grados. El cielo está limpio, está despejado. En Donosti también 11 grados. Cielo despejado también en la capital guipuzcoana. En Vitoria entre 7 y 8 grados. También cielo despejado. En Pamplona nubes y claros. 8 grados marca ahora el termómetro. Y en Bayona pues tenemos ahora entre 11 y 12 grados y el cielo está despejado. Hoy vamos a tener ambiente soleado por la mañana y algo más de nubosidad por la tarde, cuando podrían darse chubascos ocasionales. Menudas tormentas, las que hemos tenido durante estos últimos días, así de manera repentina se cubría el cielo, descargaba, importante precipitación, y luego, oye, como si nada hubiese ocurrido, volvía a salir el sol. Ya se sabe que hasta el 40 de mayo... Eso mismo. Revoltoso el mes de mayo en el plano meteorológico. Vamos abriendo esta edición del programa, el primero. Queremos acompañarte en directo desde ahora y hasta las 6 de la mañana, aquí en la Sintonía de Onda Vasca y en ondavasca.com. Hoy, además de ser lunes 11 de mayo, es el día del Santo Gualterio, iluminado Gandulfo. Aquí en Euskadi añadimos los nombres de Belate y Alasne, así que Xorionak. Ya avanzo algunos de los contenidos que tenemos para compartir desde ahora y, como digo, hasta las 6. En un momentito pues echaremos un vistazo a la actualidad de estas últimas horas, a los temas que van marcando, digamos que, el pulso informativo de esta semana que estamos comenzando, porque te recuerdo que hoy es lunes. Aunque eso no pasa desapercibido, ¿verdad? También echaremos una ojeada a la prensa online, a ver qué nos van contando los periódicos en internet. Luego, pues nos vamos a ir de viaje, de paseo, al camping La Ballena Alegre. Estará con nosotros Tony Castellar, que es el jefe de operaciones del grupo Ballena Alegre. Nos contará pues esta propuesta para estas próximas vacaciones, un destino muy, muy interesante para estas próximas vacaciones de verano, incluso para este próximo fin de semana, porque se va a celebrar un importantísimo evento, una concentración de furgonetas Volkswagen. Nos lo contará Tony Castellar en un ratito aquí en el Primero Onda Vasca. Viajaremos hasta el camping La Ballena Alegre. También en el plano de invitados, luego estará con nosotros Joseba Larrea, empresario industrial, con quien hablaremos del lío que se ha montado con la lotería de Igorre. Ya sabes, ¿no? Algo te suena. Pues que se han vendido más participaciones de las que se pueden pagar. Porque claro, pues tocó la lotería y siguen aumentando las denuncias por ese caso. Ya la Ertzaintza ha recibido 132 denuncias por el impago de la lotería del club de rugby de la localidad vicentina de Igorre. Se ha abierto además ya una investigación por la comisión de un posible delito de estafa. El club admite haber vendido 225 participaciones más. Cada una está premiada con 10.000 euros y reconoce que no tiene dinero, que no tiene esos más de 2 millones de euros que debería pagar. Dicen que ha sido todo un error. En fin, ya veremos qué es lo que ocurre, pero vamos, que pinta a judicialización del asunto, ¿eh? Ya, bueno, pues los afectados se están organizando para exigir su premio. En fin, bueno, pues un tema que trataremos, que comentaremos con Joseba Larrea, empresario industrial. Y también te voy a recordar algo que, bueno, pues es importante, que tenemos abierto el WhatsApp, el 688-854-852, para que, oye, participes con nosotros aquí en la radio, nos hagas llegar tus aportaciones, por ejemplo, pues información meteorológica, si quieres, nos cuentas el tiempo que hay ahí justo donde estás ahora. Nos puedes escribir o nos puedes enviar notas de voz a esa línea que la tenemos abierta y a tu entera disposición. Oye, también a través de ese mismo WhatsApp, si te apetece, escuchar alguna canción en particular, pues nos la puedes pedir, ¿eh? Apunta, apunta, anótate el WhatsApp, ponlo ya en tu agenda. Venga, coge un trocito de papel, un boli y luego ya lo pasas al móvil. Este es el número.
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0: Pues vamos así, comenzando este tiempo radiofónico, el primero de Onda Vasca, contigo, ahora en directo, en esta mañana en la que hay que abrigarse un poquito antes de salir de casa. Vamos con un poquito de música y en un instante ya vamos entrando en materia con esa información de servicios y también con esa información general.

0: exacto, lo nuestro no...
1: Maluma, Baby, sonando aquí y ahora en la radio, en el primero de Onda Vasca, cuando son las 4 y 7 minutos. Ya nos vais contando que en Orio, Guipúzcoa, tenemos 11 grados. Estella dedica a todos pues lo mejor que se puede dedicar a estas horas. Que tengamos buen lunes a todos y todas. Gracias, Estella, por esa declaración de intenciones, por esos deseos y por esa información. 11 grados tenemos ahora en Orio. Hay que abrigarse un poquillo, ¿eh? Bueno. Oye, y tenemos también que felicitar a otro oyente que está ya con la radio, Borja del Audio, que es su cumple. Leo, ¿eh? Aupa, kaixo, egunon gudari. Aquí, como siempre, a la espera de escucharnos, que también hoy es su cumple, Borja. Ya lo dicho, ¿eh? Sorionak. Nos cuenta Borja que tengamos todos un gran día, a pesar del tiempo que haga. Un fuerte abrazo para todos vosotros por todo lo que nos dais cada semana y más. Segi Berdin, Borja, el audio tique. Qué ricasco, ¿eh? Bueno, y del audio, pues nos vamos a Panamá. Desde Panamá, nos acaba de contar un oyente. Ahí, sí, en América. Que hace fresquito en Panamá. Ahora son en Panamá las 9 y 8 minutos de la tarde. Hay 29 grados ahí en Panamá. Este oyente está preparando la cena. Oye, pues mira tú qué bien. Pues en Panamá, Orio, Claudio, en un momentito, ¿eh? Qué gozada. Egunon, Euskadi. Joseba, ¿eh? Es quien nos escribe desde Panamá. Fíjate, ¿eh? Apenas han pasado 9 minutos desde que hemos abierto el programa, ya hemos celebrado un cumpleaños, hemos hecho un viaje intercontinental y nos hemos asomado a Orión.
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1: 8 graditos tenemos en el audio, por cierto, nos acaba de contar Borja también. Luego, Borja, te ponemos esa canción que nos has pedido. Ahora nos vamos a por la información del tiempo.
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1: Bueno, pues la previsión, según Euskalmet, nos dice que hoy vamos a tener una mañana soleada y algo más de nubosidad por la tarde, y es posible que por la tarde se den algunos chubascos ocasionales. El viento comenzará soplando del suroeste, pero durante la mañana irá girando a noroeste en la costa y por la tarde en zonas del interior también. Esto va a provocar que cerca de la costa las máximas bajen un par de grados, quedándose en torno a los 18-19 grados las máximas. En la mitad sur las temperaturas no van a variar. En el cielo, escasa nubosidad por la mañana y por la tarde-noche con algo de inestabilidad en las horas centrales y durante la tarde, que traerá consigo algunos chubascos ocasionales. Así que eso es lo que vamos a tener en la jornada de hoy, según nos cuenta Euskalmet. Ambiente soleado por la mañana, cuando salga el sol, porque por el momento sí tenemos los cielos bastante despejados, pero claro, es totalmente de noche en Euskadi. Bueno, pues temperatura ambiente en nuestras capitales. Ahora en Bilbao tenemos el cielo despejado y 9 grados de temperatura. En Donosti, entre 10 y 11 grados y el cielo también limpio, despejado. En Vitoria también el cielo despejado y 7 grados. En Pamplona tenemos 8 grados con nubes y claros. Y en Bayona tenemos ahora entre 11 y 12 grados y el cielo está despejado.
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1: Pues echamos ahora un vistazo a la prensa online a las 4:15. En el periódico El Correo. Pues en la versión digital del periódico El Correo nos dice que inician la cuarentena los desembarcados tras un operativo bajo lupa internacional. Un crucerista francés que comenzó a sentir síntomas en el avión de regreso a su país. Única incidencia de la jornada. No se descarta que ese ciudadano francés esté contagiado con la enfermedad, ya veremos. En la planta 22 del Hospital Gómez Ulla se diseñó para combatir el ébola, y ahí es donde los pasajeros del buque de nacionalidad española pues van a pasar la cuarentena. Son informaciones que nos encontramos en la versión digital del periódico El Correo. Bueno, pues mención. Los fabricantes de automóviles de todo el mundo cada vez quieren parecerse más a sus rivales chinos. La revolución de los coches chinos a nivel mundial, bueno, pues está siendo pues algo muy importante, hasta tal punto que los fabricantes tradicionales, los de toda la vida, americanos y europeos principalmente, pues quieren tomar como referencia
7: pues el avance del automovilismo chino. Los recién llegados marcando la pauta a los de toda la vida. El modelo policial abre un intenso debate en Bildu 15 años después de su legalización. Euskadi ha recaudado un 10% más de lo que ha crecido su economía desde la pandemia. Han aumentado los impuestos de manera generalizada en todo el Estado español, lo que hace pues que las haciendas, también las vascas, pues recauden cada vez más. El Barça, campeón de Liga ya ante un Madrid en demolición. Ayer el Barça ganaba 2-0 al Real Madrid y ya el Barça es virtualmente el campeón de Liga. Ya, pase lo que pase, el Barça ha ganado la Liga. Todavía quedan algunas jornadas. La reforma para mejorar las pensiones de los autónomos mutualistas se desatasca con polémica. Son informaciones que nos vamos a encontrar en la versión digital del periódico El Correo. Miramos a continuación a la versión digital del diario Deia. Un total de 94 pasajeros de 19 nacionalidades han desembarcado del buque Ondius. Más informaciones también. La tormenta ha derribado un árbol en el parque de Doña Casilda en Bilbao, en el Parque de los Patos. Una noticia que nos habla del apartamento más caro del mundo. Un apartamento que se ha vendido por 471 millones de euros. Un apartamento hermoso, ¿eh? Es un piso, un edificio comunitario. Es una vivienda de 2.500 metros cuadrados. Está en Mónaco. Son unos cuantos metros cuadrados, ¿eh? 2.500 metros cuadrados, un piso en Mónaco que se ha vendido por 471 millones de euros. Es el piso más caro del mundo. Los afectados por el impago de la lotería de Igorre calculan que hay 286 papeletas sin cobrar. Informaciones que encontramos en la versión digital del diario Deia. Miramos ahora la versión electrónica en internet del periódico Noticias de Gipuzkoa. Noticias de Gipuzkoa, entre otros asuntos, pues mención al Superamara Vera Vera, que conquista la Copa de la Reina en Iyumbe 26-21. Bueno, pues la Copa de la Reina ya está en manos del equipo guipuzcoano Superamara Vera Vera. Las jugadoras de Imanol Álvarez han conquistado el torneo tras vencer al Mecalia Atlético Guardés en una final que controló casi por completo. 26-21 ante más de 4.800 aficionados. El equipo donostiarra levantó por décima vez este trofeo y puso la guinda a la fiesta del balonmano vivida durante todo el fin de semana en Iyumbe. Así que, ¿qué es lo que queda? Pues felicitar Xorionak. Los juzgados de Gipuzkoa comienzan a desatascarse, pero arrastran casi 10 meses de retraso. Los servicios de emergencia han rescatado a 24 excursionistas atrapados en el Flysch de Zumaya. Se quedaban atrapados en las rocas por la subida de la marea y las tormentas de la tarde, pero ninguno resultó herido. Pero sí supuso un susto notable, importante. Son informaciones que nos vamos a encontrar en el periódico Noticias de Gipuzkoa. Por cierto, Gipuzkoa lidera los contratos de relevo asignados a menores de 30 años en toda la comunidad autónoma del País Vasco. Y ya de Noticias de Gipuzkoa, pues a Noticias de Álava. En Noticias de Álava, entre otros temas. Los 14 pasajeros españoles ingresan en el Hospital Gómez Ulla para hacer la cuarentena que les corresponde ahora después de haber sido desembarcados en una espectacular operación narrada en directo minuto a minuto. En Gasteiz, un programa de actividad física reduce un 72% las consultas por dolor crónico. Informaciones de Noticias de Álava. En el Reino Unido, el nacionalismo ahora lidera 3 de las 4 naciones británicas. De Noticias de Álava pasamos a la versión digital del periódico Noticias de Navarra. El mayor tenedor de vivienda de Navarra plantea sacar al mercado libre 500 viviendas con subvención pública. Por otra parte, ha sido detenido un hombre por un intento de violación a una mujer en plena calle en Pamplona. En la UCI, un individuo tras ser acuchillado por un menor. Ha ocurrido en Noain. Son informaciones que encontramos en la versión digital del periódico Noticias de Navarra. Ya por último, en la versión digital del Diario Vasco, entre otros asuntos. Guipúzcoa obtiene la mejor recaudación de su historia en patrimonio gracias a la evolución de la bolsa. La Hacienda Foral guipuzcoana, que también ha aumentado los controles fiscales, tiene previsto ingresar por el tributo de patrimonio 88 millones, un 37% más que hace 10 años. La subida de bolsa hace que también se incrementen los pagos a Hacienda por parte de los beneficiados de la revalorización del mercado de renta variable. Pradales, el Lendakari se alinea con el Papa anti-Trump en la batalla internacional contra los autoritarismos. Son informaciones que encontramos en la versión digital del Diario Vasco, donde también se nos cuenta que han sido rescatadas 24 personas en el Frisch de Zumaia tras ser sorprendidas por una tormenta. Informaciones que encontramos en las versiones digitales de los periódicos. Son ahora las 4:22.
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Mikel Laboa, sonando aquí en el Primero de Onda Vasca, Txoria, Txoria, es el título de esta canción, un clásico, así de claro.

0: Qué bonita esta canción, ¿verdad? Yeah, forma no. parte de la banda sonora de nuestra propia vida, ¿verdad? Hoy es lunes, es 11 de mayo del año 2026. Y seguimos avanzando en esta mañana, en esta madrugada. Saludos cordiales, estás incorporándote, estás comenzando el día. O igual estás terminando ya tu jornada o... Bueno, pues estás ahí, pues dejándote llevar por la compañía de la radio sin obligación a alguna hora de ponerte en pie.
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0: Echamos un vistazo a la actualidad de estas últimas horas, a las noticias que van a marcar ya el arranque informativo de la semana, porque hoy es lunes 11 de mayo, son las 4:30 de la mañana. CAF ha disparado su beneficio. La empresa constructora de trenes, con sede en la localidad guipuzcoana de Beasain, ha obtenido en el primer trimestre de este año un resultado neto de 40 millones de euros, lo que supone un incremento del 12% en comparación con el mismo periodo del año pasado. Ha alcanzado una contratación de 2.883 millones de euros, un 42% más, según los resultados que ha publicado la compañía. Cambiamos completamente de tema. Ya están en cuarentena los pasajeros del barco, los 14 ciudadanos de nacionalidad española del MV Ondius. 13 pasajeros y un miembro de la tripulación llegaban ayer por la tarde al Hospital Central de la Defensa Gómez Ulla de Madrid para hacer la cuarentena tras viajar a bordo del buque afectado por antivirus. Son 5 catalanes, 3 madrileños, otros 3 asturianos, un castellano leonés y un valenciano y un gallego, que van a estar por seguridad varios días en observación y cuarentena en la planta 22 de aislamiento del citado Hospital Militar Madrileño. Parte del resto del pasaje continúa en el barco. El resto ha viajado a sus países de origen. Por cierto, uno de los pasajeros de nacionalidad francesa, que se encuentra ya en París, podría estar contagiado, ya que en las últimas horas ha mostrado síntomas compatibles con el antivirus. Por cierto, el riesgo del antivirus es bajo, así lo ha indicado el director general de la Organización Mundial de la Salud, que ha asegurado que la crisis sanitaria del buque Ondius no es otro COVID-19, ha subrayado que el riesgo para la salud pública sigue siendo muy bajo. La justicia analizará esta semana las peticiones de paralizar la regularización de extranjeros. La sala de lo contencioso administrativo del Tribunal Supremo ha convocado para este próximo miércoles al colectivo Hazte Oír, la Asociación por la Reconciliación y la Verdad Histórica, Libertad y Justicia, Vox y la Comunidad de Madrid, para que expongan sus argumentos contra la regularización de inmigrantes puesta en marcha hace semanas por parte del Gobierno de España. Euskadi pone en valor su sector forestal. El gobierno vasco y las diputaciones de Vizcaya, Guipúzcoa y Álava han puesto en marcha la campaña Egurraren Herria, Bosque Country, que cuenta con un camión itinerante que hasta el 8 de julio va a recorrer una veintena de localidades vascas exponiendo productos y materiales interactivos para acercar a la ciudadanía la gestión y el valor del sector forestal y maderero en Euskadi. Siguen aumentando las denuncias por la lotería del Rugby de Igorre. La Ertzaintza ha recibido por ahora 132 denuncias por el impago de la lotería de Navidad del club de rugby de la localidad vizcaína de Igorre y se ha abierto ya una investigación por la comisión de un posible delito de estafa. El club admite haber vendido 225 participaciones de más, cada una premiada con 10.000 euros. Y reconoce que no tiene fondos para hacer frente al pago de los más de 2 millones de euros que le demandan. Detenido un padre y sus hijos en Vitoria por extorsión. Se trata de un adulto de 35 años y sus hijos de 16 y 17 años que están siendo investigados por un presunto delito de extorsión al haber chantajeado a otro menor al que amenazaron con publicar en redes sociales un

0: Y también en Donosti, un motorista ha atacado con un ladrillo a un conductor con el que tuvo un accidente. La Ertzaintza ha arrestado en Donosti a un hombre que presuntamente agredió con un ladrillo a otro varón que le había atropellado con su coche cuando circulaba con su motocicleta. También está siendo investigado, por cierto. Ambos, con antecedentes policiales, están acusados de sendos delitos de lesiones. Además, uno de ellos portaba cocaína y hachís en el momento del incidente. Son estas algunas de las informaciones de la actualidad de estas últimas horas. Son ahora las 5 menos 25, las 4:35 minutos.
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0: Y contigo, que eso es muchísimo más importante, claro que sí. Te recuerdo que hace fresquito ahora en Euskadi, ¿eh? Temperaturas, es poco más o menos, rondamos los 10 grados en el conjunto de Euskadi. Los cielos están limpios, están despejados, según la previsión de Euskalmet. Hoy vamos a tener una mañana soleada y luego por la tarde, bueno, pues van a entrar algunas nubes y no se descartan posibles chubascos ya en la segunda mitad del día. Música, maestro. Melendi, caminando por la vida, así está. Estamos. Alergia.

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0: Egunon Euskadi, aquí seguimos acompañándote en la radio, en el primero de Onda Vasca, y una temporada más abrimos nuestro especial vacaciones, porque, oye, quieras que no, ya a estas alturas, pues estamos mirando al menos de reojo el calendario, ¿no? Porque ya tenemos ganas de vacaciones, de verano, ganas de disfrutar de nuestro tiempo, y por eso todas las semanas aquí en el primero de Onda Vasca a estas horas te vamos a brindar destinos interesantísimos. Oye, comenzamos pues por todo lo grande, así de claro, yéndonos ni más ni menos que a la Costa Brava, directamente al camping La Ballena Alegre. Camping, bueno, pues que está ahí junto al mar Mediterráneo, camping precioso, que lo vamos a conocer ahora a través de la palabra, hablando con Toni Castellar. Toni Castellar es el director de operaciones del grupo Ballena Alegre. Le saludamos. Hola, egunon, muy buenos días, Toni.
1: Muy buenos días, muy buenos días.
0: Decía yo, con ganas de verano. Vosotros también estáis con ganas de arrancar la temporada, que si no me equivoco, esta semana ya, el 14 de mayo, abrís las puertas una temporada más, ¿verdad?
1: Exactamente, arrancamos el 14 de mayo y con la 22 concentración de furgonetas Volkswagen.
0: Bueno.
1: Y ahí vamos 22 ediciones. O sea que arrancamos fuertes.
0: Arrancáis motores, literalmente. Oye, hay una cosa que me ha llamado muchísimo la atención. 22 ediciones de la concentración de furgos Volkswagen. Es un evento importantísimo, es una referencia incluso para la propia compañía alemana. Bueno, y aquí en Euskadi, la furgoneta Volkswagen, desde la T1 hasta el último modelo, nos encanta. Imagino que va mucha gente de Euskadi a mostrar con orgullo sus furgonetas a esa concentración que va a ser este fin de semana, no, el siguiente, ¿verdad? Cuéntanos un poquito el tema este de las furgonetas y luego vamos ya con el camping.
1: Sí, pues muy bien. Mira, arrancamos, evidentemente hay mucha gente de aquí de Euskadi. Entonces tenemos una promoción que el que viene el jueves le dejamos entrar igualmente por el mismo precio el fin de semana para premiar un poco a los que vienen de lejos.
0: Ajá. ¿Vale?
1: Porque entiendo.
0: Qué detalle.
1: Es una ventaja, pues bueno, que esto nos aporta gente. Por ejemplo, aquí de Euskadi viene bastantes furgonetas, incluso vienen grupos de varios que son amigos y que vienen como en comitiva, ¿no? De 6 o 7 o 8 furgonetas, ¿vale? Entonces, las 22 concentración, pues hay, bueno, hay fiesta, hay barbacoa, hay un desfile de digamos, de disfraces de las furgonetas. Es, en fin, está todo una fiesta muy ya... Muy consolidada.
0: Una fiesta muy consolidada que marca el arranque, el inicio de esta temporada verano 2026 en el camping La Ballena Alegre, que está en Girona, en San Pere Pescador, en plena Costa Brava. Toni Castellar, director de operaciones del grupo Ballena Alegre. Ahora cuéntanos un poquito cómo es este camping que está ya abriendo y que puede ser perfectamente nuestro escenario para una escapada o directamente, ¿por qué no?, para disfrutar de nuestras vacaciones de verano que están llegando. Cuéntanos un poquito cómo es el camping La Ballena Alegre.
1: Pues mira, es un camping que está como efectivamente en el Golfo de Rosas, ¿vale? Es un camping familiar con una playa así de arena fina, grande, con lo cual da una seguridad a nivel familiar, pues no es de estas playas hondas, sino que es con arena, entonces es muy familiar el camping, la playa da seguridad porque es bahía, es un golfo, es el Golfo de Rosas,
0: sí.
1: Entonces, y bueno, y aquí tenemos un poco de los servicios para todos los peques y para toda la familia. Tenemos miniclub con muchas actividades para los niños y para todas las familias, para los teenagers, que se dice, los jóvenes estos de 14, 15, 16, que sabes que cada vez son quieren más cosas diferentes.
0: Lógicamente.
1: Y luego también, pues evidentemente, para los padres, ¿no? Se hacen actuaciones, se hacen fiestas, se hacen cosas muy divertidas y con actuaciones y bueno, y también hay actuaciones de magia, o sea que a nivel de ocio está bastante completo. Y luego tenemos también, pues bueno, pues aquí tenemos una parte importante, que es todo el tema que estamos, la sostenibilidad, estamos en el Parque Natural del Sagamos de la Ampurdá, con lo cual es un sitio muy natural, muy paisajístico, no es, es todo naturaleza, y bueno, en la gente que le ama la naturaleza, pues está encantada, porque bueno, son playas así, digamos, salvajes, ¿no? De comillas, ¿no?
0: Oye, qué interesante.
1: Son playas de,
0: qué sitio más bonito. 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Esto es interesante a la hora de ahorrar un dinerito.
1: Exactamente, nosotros no trabajamos con turoperadores, ni booking, ni nada, entonces todas las reservas son directas, con lo cual el cliente tiene el mejor precio siempre, ¿vale? O sea, no hay intermediarios por en medio. Vale, tenemos la web directa y aquí tenemos una cosa bastante que a la gente le gusta, que puede seleccionar la parcela concreta que quiera en función de las disponibilidades y del tipo de bungalow y el bungalow concreto. Pueden elegirlo como si fuesen unas entradas de concierto, ¿no? A veces nos encontramos que vienen varias familias y quieren estar juntos, pues cuando hacen la reserva ellos mismos eligen las parcelas y están, ya saben, garantizadas que están juntos y vienen con tranquilidad.
0: 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Supongo, Tony, que a estas alturas, oye, con todo lo que está pasando a nivel mundial, con los viajes y todo esto, me imagino que estaréis notando un montón de reservas, un montón de movimiento e interés, ¿no? Porque igual decidimos, oye, me voy a quedar aquí un poquito más cerca de Euskadi, me voy a ir a Cataluña y no voy a dar la vuelta al mundo, porque, oye, aquí se está muy bien, ¿verdad?
1: Sí, sí, hemos notado que se han incrementado, pero bueno, es que en teoría ahora los sitios más seguros es toda Europa, empezando por Portugal, España, Italia, Francia.
0: Claro.
1: Porque entonces se está notando un incremento. También es verdad que debido a la crisis el incremento de los precios de los carburantes afecta, pero bueno, al final, si vas a mirar en proporción, tampoco es la diferencia. Pero lo que pasa es que sí es verdad que te da esas vacaciones de tranquilidad y que estás aquí en tu país tranquilo y no tienes que estar preocupado de con vuelos y cosas
0: eso,
1: estas,
0: mira,
1: lo que está ocurriendo.
0: Estaba pensando en el tema de los vuelos, que igual estamos pensando en hacer un viaje internacional en verano y dicen, joder, pero es que no sé ni tan siquiera si va a despegar el avión, porque luego la propia compañía puede cancelarme, que luego tendré derecho a indemnización, lo que sea. Yo lo que quería era irme de vacaciones. Pues mira, en coche, poco más o menos, en 6-7 horas, claro, es una escapada para irnos de vacaciones, no para irnos a pasar la tarde desde Euskadi, pero vamos, que en un ratito estamos allí, ¿no?
1: Sí, sí, sí. No, no. A ver, el cliente que tenemos de Euskadi es, bueno, tenemos muchos clientes repetidores, que bueno, y son casi amigos, ¿no? Que los conocemos de muchos años y lógicamente van viniendo también clientes nuevos. Ajá. Y bueno, y es un, para nosotros es un cliente, el de Euskadi es un cliente importante en el sentido que, bueno, le gusta la cultura, le gusta la naturaleza, es un cliente que se adapta mucho al camping de la manera que tenemos enfocado nosotros, ¿vale?
0: Es un camping, además, en el que podemos acampar con nuestra propia tienda de campaña, con nuestra furgoneta, faltaría más, con caravana, pero también vosotros tenéis establecimientos, oye, que no tenemos caravana, que no tenemos furgoneta, que no tenemos tienda, pero, oye, queremos ir de camping, pues vosotros ofrecéis unos alojamientos, además, oye, muy bien equipados, además con criterio ecológico. Cuéntanos un poquito cómo son esos bungalows que tenéis.
1: Bueno, de bungalows hay diferentes tipos de diferentes capacidades y lógicamente a diferentes niveles de precios en función también de la cantidad de gente de los clientes que las familias, ¿eh? Porque hay unos más pequeños, otros más grandes. Y sí, tenemos bungalows, una serie de bungalows que son autosuficientes, que van con energía fotovoltaica y batería, ¿vale? Entonces crean una pequeña comunidad y de alguna manera, pues bueno, pues un bungalow abastece al otro si le hace falta energía y es como una pequeña comunidad.
0: Ajá.
1: Y tienen cargador de coche eléctrico, ¿vale? De estos bungalows, y se cargan siempre cuando hace sol, lógicamente.
0: Bueno, el sol nos falta en la Costa Brava, además. Oye, fíjate qué ecológico y qué bien. Esto sí que es hacer de la virtud otra virtud todavía, ¿no? Bueno, bonito,
1: sí, sí.
0: Y además directo en el camping.
1: Sí,
0: de la
1: ballena. Entonces es la ventaja que por esto, así de esta manera, pues cuando siempre que hay sol, pues bueno, lo pueden estar cargando todo el día que hay sol, lógicamente.
0: Estupendo. Importante eso del cargador para el coche eléctrico, que cada vez somos más quienes tenemos el coche eléctrico. Y claro, oye, esto de los cargadores no es cosa fácil por el momento. Bueno, pues nos vamos a asegurar esa carga en el camping la Ballena Alegre, hablando con Tony Castellar, el director de operaciones del grupo Ballena Alegre. Bueno, está cerquita de la playa, cerca del pueblo de San Pere Pescador. Cuéntanos un poquito el entorno del camping La Ballena
1: Alegre. Sí, estamos, digamos, casi a la mitad de la bahía. Uh-huh. Estamos cerca de San Pedro Pescador, que es el municipio realmente donde está. Es un municipio así agrícola, aunque no lo parezca, agrícola. Ajá. Es principalmente productor de manzanas.
0: Vaya.
1: Sí, curiosamente. Sí. Es el primer gran productor de manzanas muy buenas. Hay muchas que se venden aquí en España y muchas también se exportan, ¿no? Y luego al otro lado tenemos La Escala. la escala que tenemos, un municipio pescador, que también es, pero aquí es, sí que es más turístico, por decirlo de alguna manera, pero bueno, hablamos de pueblos pequeños,
0: pueblecitos,
1: no grandes, grandes pueblos importantes turísticos, sino que son más pequeñitos, ¿vale? Y luego hay un tema importante que tenemos aquí al lado, que al que le apetece también la historia, tenemos las ruinas de Ampurias, que están nada, a 2 kilómetros, se puede ir en bicicleta casi desde el camping. Y que es, bueno, donde entraron los romanos en la península ibérica. O sea, que tontos no eran, porque ya, fíjate tú, 100 años por donde entraron.
0: Vuestros primeros clientes fueron el Imperio Romano, vamos, así directamente, los primeros que acamparon en el camping La Valle del Alegre, ¿no?
1: Entraron por aquí, sí, sí, pues entraron la península por aquí.
0: Por la Puerta Grande.
1: Por la Puerta Grande.
0: 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Estamos conociendo este destino para una escapada de vacaciones. Está en la Costa Brava. Bueno, pues es un camping en San Pere Pescador, en Girona. Bueno, estamos hablando desde Euskadi. La gastronomía no es una asignatura menor. Háblanos un poquito de la gastronomía que nos ofrecéis en el propio camping cuando estamos ahí acampados, porque tenéis restaurante. Bueno, y en todo el entorno, en toda la comarca, porque se combina, nos has dicho, la cosa de la pesca y la cosa de la agricultura, además.
1: Exactamente, y bueno, aquí es la comarca que se llama Empordà, Alt Empordà, que bueno, que ahí es famoso por la gastronomía, de buenos restaurantes y diferentes sitios que hay, incluso hay restaurantes con estrellas Michelin, pero en el propio camping también tenemos restaurantes, ¿vale? son más, no es una estrella Michelin, lógicamente, pero bueno, se come bien.
0: Bueno, y todos andarán.
1: Tenemos el uno con cocina mediterránea, con arroces, paellas, productos del día frescos, otro más enfocado también a las familias, que ya sabes que les gusta más por el tipo de pizza. Sí. Tipo de pasta, un poco de brasería, y luego tenemos los sitios de autoservicio rápido, pues que hacen hamburguesas, pero siempre producto local.
0: Importante.
1: Jugamos con productos locales, tanto a nivel de verduras, carnes, de kilómetro cero.
0: Eso
1: con
0: es
1: agricultores,
0: importante.
1: De la zona.
0: Eso, para dinamizar precisamente ese entorno precioso en el que se encuentra el camping La Ballena Alegre. Mira, estaba escuchándote y me venía a la cabeza un amanecer, un empezar el día en uno de esos bungalows que nos has hablado, salir, respirar profundamente el aire fresco ahí cerca de la costa, en plena naturaleza. Qué manera más maravillosa de comenzar el día. Luego toda la familia. Esto, por cierto, lo de un camping como el vuestro, me imagino que para los chiquis y los adolescentes tiene que ser toda una aventura el pasar las vacaciones en un lugar tan especial, ¿verdad? Porque es tan distinto esto del camping del resto de opciones que me imagino que es flipante para los más jóvenes.
1: Sí, sí. Evidentemente el camping para los niños es plena libertad, plena libertad, porque pueden andar perfectamente con su bicicleta, es un camping totalmente plano, ¿vale? Entonces no hay peligros, los niños pueden correr, andar por allá tranquilamente, entonces ellos mismos se hacen autónomos, como aquel que dice, ¿no? Que
0: sí, sí.
1: Dicen, salen por la mañana, se hacen su grupillo con sus niños, van a ver, ¿sabes? Y los ves dando, correteando por allá, y algunos, bueno, pues cogen esta libertad que quizás en invierno no tienen,
0: claro,
1: porque, bueno, limitado por las grandes ciudades, que allá no pueden estar con contacto con la naturaleza. Luego hay que pensar que al lado también tenemos el Parque Natural Dulce Gómez de Empordà, que puedes ir a nivel de familia, con niños, y esto puedes ir a visitarlo, que hay, bueno, hay infinidad de aves, y es también es muy, muy bonito.
0: Un entorno precioso. Es que no salta de nada, ¿eh? Así de claro, naturaleza, la playa, el mar.
1: Los romanos ya lo sabían. Sí, sí.
0: Como los decía, los romanos sabían cuál era la puerta principal a la península, que es justo eso, el camping La Ballena Alegre. Claro, decíamos, para los chiquis, súper especial. Bueno, y para Aita y Ama, también para toda la familia, porque ahí se harán amigos de ya para toda la vida, de veraneo tras veraneo,
1: sí, sí.
0: Ahí, ¿no?
1: Mira, es curioso, porque conozco muchos clientes, ¿no? Evidentemente, después de tantos años, y hay clientes, pues bueno, hay una calle que se ponen clientes de Euskadi, catalanes, alemanes, holandeses.
0: Qué bien.
1: Y hacen su comida allá todos juntitos, ¿sabes lo que decir?
0: Bien.
1: Y cada uno, pues un día hace uno con, pues, comida típica del norte, otro de aquí, otro alemán, y otro, bueno, la comida holandesa no te fíes mucho porque no...
0: Ahora que no nos oye un holandés.
1: Es la que menos nos adaptamos nosotros, pero la cocina, lógicamente, la mediterránea, la vuestra, pues es espectacular, ¿no?
0: Ya te digo.
1: Y nosotros, de alguna manera, alucinan bastante con la comida que se hace aquí. Pues claro, allá hacen otro tipo de comida que es muy, muy diferente, muy, muy diferente. diferente.
0: Muy distinta, ¿no? Pero bueno, ahí estamos nosotros para que alucinen ellos mismos.
1: Sí, pues esto al final siempre acaban haciendo, cocinando los mismos, los vascos y los catalanes.
0: Ya está. ¿Y para qué más? ¿Y para qué más? Así de claro.
1: Sí. Sí.
0: Tony Castellar, director de operaciones del Grupo Ballena Alegre. Un último asunto. Bueno, piscinas, zona deportiva, el parque infantil, tenéis de todo, además, ahí dentro del propio camping, ¿verdad?
1: Sí, mira, nosotros a nivel deportivo, ahí lógicamente tenemos instalaciones que puedes hacer básquet, hay multipistas, hay pistas de tenis, pistas de pádel, y un factor importante, lógicamente, es el mar, ¿no?
0: Hombre.
1: Pues aquí estamos enfrente al mar, pues tenemos los deportes náuticos, principalmente son windsurf, kitesurf, paddle surf, todo lo relacionado un poco con el agua. También tenemos centro de inmersión de scuba, de submarinismo, que puedes hacer las clases de aquí, luego te sacan a hacer el buceo cerca a la escala, o sea, que tenemos de todo. Y este año también tenemos el campeonato del mundo de IQ Foil, ¿vale? Que es un campeonato, ¿vale? Tenemos el campeonato del mundo de IQ Foil, que es una modalidad de windsurf con un foil, que te da mucha velocidad, ¿sabes? Entonces...
0: Ya. Oye, pues nada, espectacular también ese deporte. Bueno, pues un camping familiar, deportivo, divertido, en plena Costa Brava, el camping La Ballena Alegre, que hemos conocido con Tony Castellar. Vamos a recordar que abrís este próximo 14 de mayo y además arrancáis, según abrís, con esa 22 edición de concentración de furgonetas Volkswagen, ¿verdad, Tony?
1: Efectivamente, sí, sí. Y aquí lo que decía, sí, bueno, esperamos ya, aún hay sitio todavía, o sea, pero pronto se están acabando ya las plazas. El año pasado se pusieron casi 1000 y pico de furgonetas,
0: bueno.
1: O sea que estaremos, yo creo, que estaremos por los mismos números, porque al final la capacidad es la que hay, ¿sabes?
0: O sea que hay. 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Bueno, y si no tenemos furgoneta, también podemos ir a verlas, ¿no?
1: Efectivamente, sí. Lo que pasa es que puedes participar de la fiesta y todo, pero hay unas limitaciones, lógicamente, pues que son las fotos que se hacen con las furgonetas, pero bueno, para la fiesta puede participar también, evidentemente, faltaría.
0: Ahí está el asunto. Y para este verano, a tenerlo muy en cuenta, en Girona, San Pere Pescador, Camping La Ballena Alegre, en Costa Brava, y nos olvidamos de líos, de viajes internacionales, de coger aviones, nos cogemos el coche y nos plantamos ahí a disfrutar de unas vacaciones familiares maravillosas. Tanto si tenemos nuestra propia tienda, nuestra furgoneta camperizada, una caravana, o no tenemos nada más que el coche y la familia y las ganas, porque allí nos van a poner un bungalow maravilloso, ecológico, que vamos a disfrutar de unas vacaciones impresionantes. 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Pues muchísimas gracias, enhorabuena por ese camping maravilloso que tenéis y hasta la próxima. Un abrazo.
1: Un abrazo, a disfrutar de las vacaciones, agur y buenos días.
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0: Egunon Euskadi, son las 5 de la mañana. Kaixo, aquí estamos abriendo la semana, el lunes 11 de mayo.
5: Segunda parte del programa, hemos comenzado en directo a las 4 de la mañana, ya son las 5 y vamos a por las 6. Jornada esta del lunes en la que, bueno, vamos a tener buen tiempo por la mañana. Por la tarde, según Euskalmet, aumentará la nubosidad y podrían darse algunas precipitaciones. ¿Qué es lo que tenemos en lo meteorológico a estas horas en nuestras capitales? Hace fresquito, ¿eh? En Bilbao rondamos los 9 grados y tenemos nubes y claros en la capital vizcaína. En Donosti, entre 10 y 11 grados, también con nubes y claros en la capital guipuzcoana. En Vitoria, 5 grados y cielo despejado, frío, ¿eh? En la capital alavesa. En Pamplona, 8 grados con nubes y claros. Y en Bayona, el cielo despejado y 11 grados, marca ahora el termómetro. En un momentito te daré más detalles sobre la previsión del tiempo. Hoy es el día de los santos Gualterio, Iluminado, Gandulfo, a quien Euskadi añadimos los nombres de Belate y Alasne. Sin problemas en las carreteras a estas horas, poquito tráfico. Ojo, si vas conduciendo, eso no significa que vayas por un circuito de carreras, ¿eh? Venga, vamos a ir haciendo bien las cosas precisamente para poder seguir diciendo que no tenemos ni incidentes ni accidentes. Te recuerdo que tenemos abierto el WhatsApp 688-854-852 a tu entera disposición para que participes con nosotros aquí en la radio, en el programa El Primero. Nos puedes contar a través de WhatsApp, bien por medio de nota de voz o por medio de mensaje escrito, puedes contar, por ejemplo, la temperatura ambiente que hay ahí justo donde estás en este momento, tanto si estás aquí en Euskadi como si estás en cualquier otro lugar del mundo. Hace un momentito, bueno, pues Joseba nos escribía desde Panamá, desde América, para contarnos pues que allí hay 29 grados. Una temperatura bien maja, ¿eh? Mira, por cierto, ahora en Panamá son las 10:02 de la noche. Este oyente estaba preparando la cena, oyendo El Primero de Onda Vasca. Bueno, pues en Panamá 29 grados. Pero también nos habéis contado que en Orio, en Guipúzcoa, tenemos 11 grados de temperatura. En Laudio estamos ahora con 8 grados. En Guernica tenemos ahora 10 grados, también nos contáis vía WhatsApp. Así que ya sabes, ¿quieres participar con nosotros aquí en la radio? Pues toma buena nota de este número de WhatsApp.
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5: Un lunes este 11 de mayo, que viene marcado, entre otros asuntos, bueno, pues por el tema este del desembarco de los pasajeros del buque del Antivirus. Ya están en cuarentena los pasajeros del barco, concretamente los 14 ciudadanos con nacionalidad española, que son 13 pasajeros y un miembro de la tripulación, pues han llegado ya al Hospital Central de la Defensa de Madrid, Gómez Ulla, y allí van a hacer cuarentena tras haber estado en el buque afectado por Antivirus. Por cierto, parte del resto del pasaje pues continúa en el barco y, bueno, pues parte ya está viajando a sus países de origen. Por cierto, uno de los pasajeros de nacionalidad francesa que se encuentra ya en París podría estar contagiado. En las últimas horas ha mostrado síntomas compatibles con la enfermedad, con el Antivirus. Según dice la OMS, el caso este del Antivirus no tiene nada que ver con el COVID-19. Se indica por parte de la OMS que el riesgo es bajo, muy bajo. Hay otros asuntos también dentro del ámbito de la actualidad a estas últimas horas. Continúan aumentando las denuncias por la lotería del rugby de Igorre. Por el momento, la Ertzaintza ha recibido 132 denuncias por impago de la lotería de Navidad del citado club de rugby. El club admite que ha vendido, dice que por error, 225 participaciones de más, cada una premiada con 10.000 euros. Reconoce que no tiene dinero para hacer frente a los más de 2 millones de euros que le demandan. Si no hubiese tocado la lotería, pues nada hubiese ocurrido. Así de claro, no se hubiese conocido nada de esto. Pero, cosas que ocurren. Tocó la lotería y resulta, pues que algo, suponemos que ha fallado, ¿no? Hay un lío curioso, ¿eh? Se va a judicializar la cosa, no nos cabe la menor duda. De hecho, la Ertzaintza ya ha abierto una investigación por un posible delito de estafa. Pinta llamativa la cosa. Ha sido detenido un padre y sus hijos menores de edad por extorsión en Vitoria. Se trata de un adulto de 35 años y sus hijos de 16 y 17 años. Todos ellos, por cierto, con antecedentes policiales. Bueno, pues han sido detenidos, están siendo investigados por un presunto delito de extorsión. han chantajeado a otro menor al que amenazaron con publicar en redes sociales un vídeo en el que aparecía la víctima desnuda en un vestuario. Le pidieron dinero y oro, algo que, en principio, entregó el chantajeado, el menor, que solo tiene 15 años. Luego le exigieron más y le agredieron con un palo y una navaja. Ahora, tras tener conocimiento de los hechos, la Ertzaintza ha arrestado, como digo, a los tres sospechosos, el padre y sus dos hijos, que ya contaban con antecedentes policiales. Y por otra parte ha sido detenido en Donosti un joven de 25 años acusado de un delito de estafa y otro de falsedad documental. Vendió joyas robadas en un local de compraventa de oro de San Sebastián utilizando un carnet de identidad falso. Y también en Donosti un motorista ha atacado con un ladrillo al conductor de un coche con el que parece ser que tuvo un accidente en Donosti. Y digo parece ser porque está investigando la Ertzaintza este suceso que es bastante llamativo. Parece ser que el motorista fue atropellado por el conductor del coche. Parece ser que se conocían ambos. Parece ser que ambos tienen antecedentes policiales. Y uno de los implicados, el conductor del coche, llevaba en su poder, además, algo de droga. Cocaína y hachís. Se investiga, bueno, pues este caso, esa agresión del motorista con un ladrillo contra el conductor del coche, aunque la Ertzaintza indica que más que un accidente, parece ser que el atropello fue adrede, después de haber mantenido ambos alguna discusión. Ocurría en el barrio de Alza de Donosti en la madrugada del sábado al domingo en torno a las 2. Euskadi pone en valor su sector forestal. El gobierno vasco y las diputaciones de Vizcaya, Guipúzcoa y Álava han puesto en marcha la campaña Egurraren Herria, Bosque Country, que cuenta con un camión itinerante que hasta el próximo 8 de julio va a estar recorriendo Euskadi, una veintena de localidades, exponiendo productos y materiales interactivos para acercar a la ciudadanía la gestión y el valor del sector forestal y maderero de Euskadi. Y la justicia va a analizar esta semana las peticiones de paralizar la regularización de extranjeros. Concretamente es la sala del contencioso administrativo del Tribunal Supremo la que ha convocado para pasado mañana miércoles al colectivo Hazte Oír, la Asociación por la Reconciliación y la Verdad Histórica, Libertad y Justicia, a Vox y a la Comunidad de Madrid para que expongan sus argumentos en contra de la regularización de inmigrantes puesta en marcha hace semanas por parte del Gobierno de España. Son estos algunos de los asuntos que van marcando el ritmo de la actualidad. Ya nos contáis que Norio ha bajado un poquito la temperatura. Hace un momento había 11 grados, ahora 10 grados tan solo. Es que ricasco. Estella nos lo cuenta, que ya sale para el curro. Pues nada, que cunda el día. ¡Ay, lunes, por fin! Es lunes, como nos gustan los lunes.
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5: Y también contigo, vamos ahora con la información meteorológica.
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5: Según Euskalmet, hoy vamos a tener ambiente soleado por la mañana y algo más de nubosidad por la tarde, cuando podrían darse algunos chubascos ocasionales. El viento comenzará del suroeste, pero durante la mañana irá girando a noroeste en el litoral y por la tarde en el interior. Esto provocará que cerca de la costa las máximas bajen un par de grados, quedándose en torno a los 18-19 grados. En la mitad sur las temperaturas no van a variar. En el cielo escasa nubosidad por la mañana y por la tarde-noche, con algo de inestabilidad en las horas centrales del día y durante la tarde, lo que traerá consigo algunos chubascos ocasionales. Así que hoy, ambiente soleado por la mañana, cuando amanezca, y luego por la tarde, bueno, pues algo más de nubosidad y posibles chubascos. Ambiente ahora en nuestras capitales. Bueno, pues en Bilbao estamos ahora con 10 grados, con nubes y claros en la capital vizcaína. En Donosti, pues tenemos 11 grados, también nubes y claros ahora en la capital guipuzcoana. En Vitoria, frío, ¿eh? 5 grados. El cielo está limpio y despejado en la capital alavesa. En Pamplona tenemos ahora entre 7 y 8 grados con nubes y claros. Y en Bayona, 11 grados y cielo despejado. Hay que abrigarse un poquito.
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5: Conectados estamos a través de la radio, a través de ondavasca.com también. Asier desde Murguía nos dice que tenemos en Murguía, Álava, 5 grados con 2 décimas. Cielo estrellado, pavimento seco con viento flojo del noreste y un 89% de humedad. fresquito, 5 grados con dos décimas, hay que abrigarse un poco, ya te lo estoy diciendo, aunque luego, bueno, las temperaturas máximas podrían subir a los 18-19 grados.

0: Insurrección, una canción, bueno, pues casi podríamos decir que mítica, ¿no? De Manolo García, en este caso, con la colaboración de Miguel Ríos. Vaya par de dos. Son las 5 y 18 minutos. Seguimos adelante contigo aquí en la radio, en el primero de Onda Vasca.
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0: Son las 5 y 20. Echamos un vistazo a la prensa online.
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0: La versión digital del periódico Deia menciona al partido del Athletic de ayer. Athletic 0, Valencia 1. Nos cuenta Deia sobre este encuentro. Es obvio que el Athletic no está para nada. Cayó derrotado el Athletic por novena vez en San Mamés con la mínima ante un Valencia que no arriesgó un ápice y al que casi no inquietó en la tarde en que Nico Williams cayó lesionado. Información destacada en Deia, ese partido del Athletic, esa derrota en casa de los rojiblancos. 0-1 contra el Valencia. Un total de 94 pasajeros de 19 nacionalidades han desembarcado del Ondius, el barco del antivirus. El apartamento más caro del mundo cuesta 471 millones de euros. Bueno, apartamento. Es un piso, en un edificio comunitario, un piso de 2.500 metros cuadrados. Está en Mónaco. Y se ha comprado ese piso de 471 millones de euros un multimillonario ucraniano. Claro, hay que tener bastante dinero para comprarse una vivienda de 471 millones de euros. Una casa, un piso en Mónaco, como digo, de 2.500 metros cuadrados. Hermoso, ¿eh? Afectados por el impago de la lotería de Igorre, calculan que ya hay 286 papeletas sin cobrar, lo que elevaría la deuda a cerca de 3 millones de euros, un dinero que reconocen desde el club de rugby que no tienen. Se ha abierto ya una investigación por posible estafa. Son informaciones que nos lee el periódico Deia en su versión digital. Miramos ahora la versión electrónica del periódico Noticias de Guipúzcoa. El Superamara Vera Vera de balonmano conquista la Copa de la Reina en Illumbe, 26-21. El equipo donostiarra ha superado al Atlético Guardés frente a los más de 4.800 espectadores reunidos en el estadio donostiarra donde se disputaba esa final. Así que enhorabuena, buena noticia en este caso para el balonmano donostiarra, el Superamara Vera Vera, que conquista la Copa de la Reina. Equipo femenino de balonmano. Más informaciones también. Bueno, pues mención en el periódico Noticias de Guipúzcoa, pues a los juzgados de Guipúzcoa, que comienzan a desatascarse, pero arrastran todavía 10 meses de retraso, Los servicios de emergencia han rescatado a 24 excursionistas que resultaron atrapados en el Flix de Zumaya. Les sorprendió la subida de la marea y la tormenta. Se quedaban atrapados en las rocas. Y tuvieron que ser, rescatados por tierra, mar y aire, por diversos servicios de emergencia. Estas 24 personas quedaban atrapadas en las rocas cuando subió la marea, les pilló además la tormenta de la tarde de ayer. Ninguna de estas personas ha resultado herida, Así que se queda en anécdota, digamos, para contar. Informaciones de la versión digital del periódico Noticias de Guipúzcoa. Miramos ahora la versión digital del periódico Noticias de Álava. Bueno, el Barça ya es el virtual ganador de la Liga tras la derrota ayer del Madrid. Sí, el Barça ya ha ganado la Liga, aunque todavía quedan algunas jornadas, pero bueno, que ahí la cosa ya, Hay otros temas también, el tema este de los pasajeros del barco de Antivirus. Los 14 pasajeros españoles han ingresado en el Hospital Gómez Ulla para hacer cuarentena. Y más informaciones también. Bueno, pues atascazo en la calle Rioja de Vitoria. Las sirenas y las bocinas de los coches interrumpieron la calma de la calle Rioja sobre las 8:30 de la tarde de ayer domingo, cuando un autobús de Tuvisa y dos patrullas de la Ertzaintza se toparon con un coche parado que no les dejaba pasar. Los motivos se desconocen, el vehículo no arrancaba, ni el conductor ni los ciudadanos ni los ertzainas presentes conseguían que se moviese el automóvil. Al final, tras empujar el coche entre todos, consiguieron que este arrancase a empujón, y tanto las patrullas como el autobús y el resto de vehículos pudieron seguir circulando. Vamos, que una avería de un coche en medio de la calle Rioja en Vitoria, pues nada, que provocó allí un atasco monumental. Informaciones del periódico Noticias de Álava. En Noticias de Navarra, entre otros asuntos, leemos que el mayor tenedor de vivienda en Navarra, el mayor arrendador de Navarra, plantea sacar al mercado libre 500 viviendas con subvención pública. Detenido un hombre por un intento de violación a una mujer en plena calle en Pamplona. Tres jóvenes auxiliaron a la víctima y el agresor sexual fue arrestado por la policía municipal. Y en la UCI, un individuo acuchillado por un menor. Esto ha ocurrido en Noain. Son informaciones que encontramos en el periódico Noticias de Navarra. En la versión digital del diario El Correo, pues mención a la planta 22 del Hospital Gómez Ulla, que se diseñó para combatir el ébola, y es en esa planta donde inician cuarentena los desembarcados tras un operativo bajo lupa internacional. Un operativo de desembarco, el del buque de Antivirus, bueno, pues que ha sido todo un espectáculo transmitido minuto a minuto. Otro asunto también que llama la atención, en el periódico El Correo se escribe sobre los fabricantes de automóviles de todo el mundo, principalmente estadounidenses, japoneses y también europeos, los de toda la vida, pues que se están fijando en cómo están haciendo las cosas los fabricantes de coches chinos, prácticamente recién llegados al mercado del automovilismo, los chinos, que ya son referencia para los de toda la vida, Euskadi ha recaudado un 10% más en impuestos que lo que ha crecido la economía desde la pandemia. La subida constante de impuestos en el conjunto del Estado español, pues que está haciendo pues que cada vez recauden más las haciendas, también las vascas. El Barça, campeón de Liga ya, ante un Madrid en demolición. Partido ayer entre el Barça y el Madrid, 2-0 ganaban los Blaugrana. Informaciones que encontramos en el periódico El Correo. Y ya por último, en la versión digital del diario Vasco, leemos: Guipúzcoa obtiene la mejor recaudación de su historia en patrimonio gracias a la evolución positiva de la bolsa. La bolsa ha subido mucho en los últimos años y claro, pues eso implica pagar más impuestos a la hacienda. Y en Guipúzcoa concretamente, pues nos cuenta el periódico Noticias Diario Vasco, pues que Guipúzcoa ha aumentado su recaudación en el impuesto de patrimonio gracias precisamente al incremento de la bolsa. Más informaciones también. La crisis del Antivirus supera la primera prueba con la repatriación express de 94 pasajeros. Irán mantiene firma, se mantiene firme en su respuesta a Washington y Trump amenaza, ya no se reirán más. Parece que han fracasado las conversaciones de paz entre Estados Unidos e Irán. Son informaciones que encontramos en las versiones digitales de los periódicos a estas horas.
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0: Son las 5:28. Un poquito de música, ¿te parece que escuchemos? Cero. Estamos reiniciando, como quien dice, porque estamos empezando la semana, ¿no? Empezamos eso, de cero. Hoy lunes. Y cero es el título de esta canción. Dani Martín te acompaña ahora con su música.

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5: Egunon, Euskadi, son las 5 y 32 minutos. Escuchas el primero de Onda Vasca. Hoy es lunes, 11 de mayo. Esté fresquito en Euskadi, ¿eh? Hay que abrigarte, sobre todo si estás en zonas de interior, por ejemplo, en Vitoria. Bueno, pues tenemos en este momento 6 grados. El cielo está despejado en la capital alavesa. En Pamplona tenemos ahora 8 grados, con nubes y claros. En Bilbao tenemos nubes y claros 10 grados. En Donosti tenemos ahora 11 grados, el cielo despejado. Y en Bayona, pues también 11 grados y cielo despejado. Luego vamos a tener sol por la mañana. Las temperaturas máximas van a llegar a los 18, 19 grados. Es decir, que tampoco va a ser un exceso. Y luego por la tarde es posible que se den lluvias. Menudas tormentas que hemos tenido en estas últimas horas. De repente, además, ¿no? De repente estábamos con sol, se cubría rápidamente, descargaba tremenda tormenta, incluso algunas granizadas. Oye, y pasados unos minutos, como si nada hubiese ocurrido, de nuevo salía el sol. Tiempo revuelto, ya sabes que hasta el 40 de mayo, eso mismo, ni te cases ni te embarques. Vamos a saludar a continuación a Joseba Larrea, Egunon,
6: Pablo, muy buenos días.
5: Muy buenos días, bueno, pues estás en Gorbea, cuéntanos ya de paso qué temperatura tenemos ahora ahí en el monte Gorbea.
6: Pues aquí a 400 metros de altitud, 8 grados exactamente.
5: Bueno, pues una temperatura ni tan mal, ¿eh? Creía que iba a ser más fresquito porque ahí
6: abajo... Ya, lo extraño fue ayer fue tremendo, ¿eh? Unos chaparrones tremendos.
5: Sí, sí.
6: Y al de media hora lucía el sol, que bueno, era un día de verano.
5: Sí, sí, así hemos estado en muchas zonas, bueno, chaparrones, granizadas,
6: sí,
5: y,
6: sí, sí.
5: Y eso nada, 5 o 10 minutos cayendo y el sol.
6: El chaparrón y los truenos fueron de tal magnitud que nos quedamos sin wifi y sin teléfono móvil durante 2 horas, ¿eh?
5: Ajá, saltaría.
6: Y luego a la tarde un sol espléndido.
5: Sí, sí, alucinante. Es que tenemos estamos teniendo una primavera revoltosa en lo meteorológico, así.
6: Pues sí, y nosotros, claro. Pues al final tenemos el carácter que tiene el tiempo, ¿no?
5: Eso mismo.
6: Nos amolda.
5: Oye, Joseba Larrea, vamos a hablar a continuación del lío.

0: ni el reintegro.
1: Ajá.
0: Y por lo tanto iban a ganar 1.000 euros. Fíjate tú, hasta dónde llegan las cosas, ¿no? Y las cavilaciones.
1: Bueno,
0: pues mira, yo creo que esto fue anecdótico, hombre. Estos chicos fueron a la imprenta y les dijeron, sácame no sé cuántos números a este número, no sé cuántos boletos a este número, ¿no? Y la imprenta pues les dio lo que ellos le pidieron, ¿no? Y luego, ¿qué es lo que ha sucedido? Pues lo que tenía que suceder.
1: ¿Qué ha tocado?
0: Ni más ni menos que el tercer premio, ¿no? Y claro, con una cantidad pues sabrosa. Entonces ahora están proponiendo 1.000 cosas. Entre otras, una peregrinada, que es que a los que ya han cobrado, que cedan parte de lo que han cobrado. Para, oye, de verdad, Pablo, de verdad. Que todas las noticias malas de este mundo sean como esta, porque nos hinchamos de risa, ¿no? Entonces, ¿ahora qué va a suceder? Pues mira, lo más probable, ya tienen presentados 100 y pico demandas ante la Ertzaintza, ¿no?
1: Sí.
0: Entonces la Ertzaintza, pues quiero suponer...
1: Está investigando esto, todo esto.
0: Sí, sí, tirará un poco de la manta y al final llegará un juzgado.
1: Sí, sí.
0: Llegará un juzgado
1: todo
0: y
1: parece
0: juzgado,
1: indicar que va a ir por ahí la cosa.
0: Sí, sí, el juzgado, vamos a ver qué es lo que decide, ¿no? Lo más probable es que inicialmente y de modo preventivo, pues hombre, intervenga las cuentas de esta sociedad de Rubí, ¿no?
1: Uh-huh.
0: Lo más probable. Ahora bien, ¿qué es lo que va a suceder personalmente? Pues yo creo que nada, porque vamos a ver, yo no conozco, no quiere decir que no lo haya, empresas, estas no son empresas, son sociedades, estas de Rubí, como puede ser una de fútbol, de sí, tercera sí. O división, bueno,
1: una,
0: o de regional,
1: una,
0: ¿no?
1: Una asociación deportiva cultural sin ánimo de lucro. Y tal. Eso,
0: pero muy humilde, ¿no?
1: Sí, sí.
0: Entonces, dudo mucho que esta sociedad tenga un representante legal, es decir, un administrador legal, ¿no? Y ya sabes, para que sea un administrador legal, tiene que haber pasado por notaría previamente, ¿no? Y adjudicarse la titulación. Entonces, ahí sí que habrían responsabilidades personales. Si es que hubiese algún administrador legalizado ante notario. Pero si no lo hay, pues va a quedar en nada. Y yo creo que va a quedar en nada, absolutamente en nada. A lo sumo, les intervendrán las cuentas y les dejarán a cero, ¿no? Pero bueno, esto ya lo resolverán de otra manera, ¿no?
1: Seguiremos
0: pero
1: informando,
0: creo que va a quedar en nada.
1: A ver de lo que ocurre, si al final se considera por parte de la justicia, si es que esto se judicializa, que todo parece indicar que sí, si es el club el responsable, o igual se va directamente contra las personas con su nombre y apellido, que lo pudieron hacer a saber.
0: No, contra las personas no se puede ir si estas no están notarialmente inscritas como
1: representantes
0: legales, es decir, como administradores.
1: Ya.
0: No se puede ir contra las personas.
1: Ajá.
0: Hay que ir contra la sociedad. Y si la sociedad, repito, tuviese algún representante legal, es decir, un administrador notarialmente inscrito...
1: Ese ya sería, entonces, en este
0: caso. Ese sería, pero de otra forma no. Las personas aquí quedan indemnes.
1: El caso es que se han recibido ya pues más de 130 denuncias. La Ertzaintza ha abierto una investigación ya por la comisión de un posible delito de estafa. Está por determinar todo ello.
0: Sí, sí.
1: Y el asunto, claro, aquí, por lo que comentábamos en un principio, es que lo lógico, claro, es que si nunca toca, pues si no llega a tocar, esto no ha pasado.
0: Bueno, si no llega a tocar, la sociedad hubiese ganado 1.000 euros.
1: Sí, hubiesen ganado ese dinero y yo además, ahí directamente.
0: Si hubiese ganado 1.000 euros, ¿no? No creo que ninguna persona se juegue por 1.000 euros semejante catástrofe, ¿no?
1: Sí, porque desde luego el lío, Joseba Larrea, ¿tú te imaginas estar involucrado en el asunto? Esto te puede llegar a quitar un poquito el sueño, ¿eh?
0: Pues sí, conozco a uno de ellos. Sí, su padre es de aquí, de Cianuri, precisamente, ¿no?
1: A uno de los miembros de la directiva del club.
0: Sí, sí, conozco a uno de ellos, sí. Y tiene aquí su familia, aquí en Cianuri, ¿no? Y bueno, pues ya te digo, 1.000 opiniones para todos los gustos, pero para mí absolutamente hilarante, lleno de risa y concordia.
1: Pues nada, ahí el asunto este de la lotería del rugby de Igorre, algo más que...
0: Nuestros problemas sean así.
1: Sí, sí.
0: Y que la radio y los medios de comunicación, la televisión sobre todo, nos inunde todos los días con temas como este.
1: Oye, por cierto, cambiando de tema, ¿presenciaste ayer el espectáculo que se organizó en torno al barco este del Antivirus?
0: Sí, sí, sí.
1: Un
0: espectáculo. De verdad, ese es un espectáculo, ¿no? Sí, sí. Un absoluto espectáculo. Esto te da idea de cómo son las gentes, porque el espectáculo se montó por el entrañamiento que tienen los del PSOE contra

0: No, los de...
1: Sí, se ha convertido también en una cuestión política también.
0: Sí, sí, una cuestión política, ¿no? Los del PP, pues aprovechan. Si no llega a hacer nada el PSOE, lo que hubiesen criticado, qué falta de humanidad, ¿no? Basta que lo hizo, pues que no sé qué y que no sé cuánto. En fin, un espectáculo.
1: Espectáculo también en torno a ese asunto. Bueno, sí, pues sí. Joseba Larrea, mañana, si te parece, vale. Aquí estamos otro ratito, pues hablando de otras cuestiones de la actualidad. Es que ricasco.
0: De acuerdo, bien arte.
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0: La Lotería, así se titula esta canción. Paula Matthews e Íñigo Quintero sonando aquí en el primero de Onda Vasca cuando son prácticamente ya las 6:15 de la mañana del lunes 11 de mayo 2026. El día del Santo Gualterio, Iluminado, Gangulfo. También aquí en Euskadi añadimos los nombres de Belate y Alasne, así que Xorionak. Y te cuento ahora algunas de las informaciones que marcan el pulso de este arranque de semana. En Euskadi, CAF dispara su beneficio. La empresa constructora de trenes con sede en la localidad guipuzcoana de Beasain ha obtenido en el primer trimestre de este año un resultado neto de 40 millones de euros, lo que supone un incremento del 12% respecto al mismo periodo del año pasado. Ha alcanzado una contratación de 2.883 millones de euros. Es un 42% más, según los resultados que ha publicado la propia compañía CAF. Beneficios históricos en CAF, compañía auxiliar del ferrocarril. Cambiamos de tema, ya están en cuarentena los pasajeros del barco, los 14 ciudadanos españoles del MV Ondius. 13 pasajeros y un miembro de la tripulación llegaban ayer por la tarde al Hospital Central de la Defensa Gómez Ulla para hacer la cuarentena tras viajar a bordo del buque afectado por antivirus. Son 5 catalanes, 3 madrileños, otros 3 asturianos, un castellano leonés, un valenciano y un gallego que estarán por seguridad varios días en observación y cuarentena en la planta 22, en la planta de aislamiento del citado Hospital Militar Madrileño Gómez Uña. Parte del resto del pasaje continúa en el barco y el resto ha viajado a sus países de origen. Por cierto, uno de los pasajeros de nacionalidad francesa se encuentra ya en París y podría estar contagiado, ya que en las últimas horas ha mostrado síntomas compatibles con el antivirus. Por cierto, según la OMS, el riesgo de este virus es bajo. Así lo ha indicado la Organización Mundial de la Salud, que ha asegurado que la crisis sanitaria del buque Ondius no es otro COVID-19. Se ha subrayado por parte de la OMS que el riesgo para la salud pública sigue siendo bajo. Esta semana la justicia analizará las peticiones de paralización de la regularización de extranjeros. La Sala de lo Contencioso Administrativo del Tribunal Supremo ha convocado para pasado mañana miércoles al colectivo Hazte Oír, la Asociación por la Reconciliación y la Verdad Histórica, Libertad y Justicia, a Vox y también a la Comunidad de Madrid para que expongan sus razones, sus argumentos en contra de la regularización de inmigrantes puesta en marcha hace semanas por parte del Gobierno de España. Euskadi pone en valor su sector forestal. El Gobierno Vasco y las Diputaciones de Vizcaya, Guipúzcoa y Álava han puesto en marcha la campaña Egurraren Herria Bosque Country, que cuenta con un camión itinerante que hasta el 8 de julio va a recorrer una veintena de localidades vascas exponiendo productos y materiales interactivos para acercar a la ciudadanía la gestión y el valor del sector forestal y maderero en Euskadi. Y continúan en aumento las denuncias por la lotería del rugby de Igor. El Archancha ha recibido por el momento más de 130 denuncias por el impago de esa lotería de Navidad. Se ha abierto ya una investigación por la comisión de un posible delito de estafa. El club admite haber vendido 225 participaciones de más, cada una premiada con 10.000 euros. Reconoce que no tiene fondos para hacer frente a los más de 2 millones de euros que se le reclaman ya. Ha sido detenido un padre y sus hijos menores de edad por extorsión en Vitoria. Se trata de un adulto de 35 años y sus hijos menores de 16 y 17 años que están siendo investigados por un presunto delito de extorsión. Han chantajeado, al parecer, a otro menor al que amenazaron con publicar en redes sociales un vídeo en el que aparece la víctima desnuda en un vestuario. Así, le pidieron dinero y oro, algo que entregó en principio el amenazado, pero luego le pidieron más y le agredieron con un palo y una navaja. Ahora, tras tener conocimiento de estos hechos, la Ertzaintza ha arrestado a los 3 sospechosos, el padre y sus 2 hijos menores, que por cierto ya contaban todos ellos con antecedentes policiales. Ha sido detenido en Donosti un individuo por vender joyas robadas. Se trata de un hombre de 25 años, acusado de un delito de estafa y otro de falsedad documental. Vendió joyas robadas en un local de compraventa de oro de San Sebastián. El detenido ya había realizado varias ventas fraudulentas en el mismo comercio. Trató de repetir la transacción con un carnet de identidad falsificado. También en Donosti, un motorista ha atacado con un ladrillo al conductor de un coche con el que tuvo, al parecer, un accidente. La Ertzaintza ha detenido en Donosti a un hombre que presuntamente agredió con un ladrillo a otro varón que le había atropellado con su coche cuando circulaba con su moto también está siendo investigado el otro conductor. Ambos resulta que tienen antecedentes policiales. Estarían acusados de dos delitos de lesiones. Además, uno de ellos portaba cocaína y hachís en el momento del arresto. Son estas algunas de las informaciones de la actualidad de estas últimas horas. Son ahora las 5 y 49 minutos.
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0: Nena da Conte, tanto que darte. Tenía tanto que darte, es el título de este tema. Canción con la que llegamos a las 5:52. Ayer el Athletic caía en San Mamés ante el Valencia. Dicen que un partido malo, muy malo el del Athletic. Que no están pasando una buena racha. Y por cierto, ayer el Barça ganaba al Real Madrid 2-0 en Barcelona. Ganaba el equipo blaugrana y se convierte ya el Barcelona en el virtual campeón de Liga. Ya pase lo que pase, la Liga la ha ganado el Barça. Por si no lo sabías. Parece que han fracasado las últimas conversaciones de paz entre Estados Unidos e Irán. Otro de los asuntos que va a marcar esta semana, no te quepa la menor duda. Vamos ahora a echar un vistazo a la información meteorológica.
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0: Te voy a contar pues que ahora hace frío en Euskadi. En un momentito te acerco las temperaturas en nuestras capitales. Según la previsión de Euskalmet, hoy vamos a tener una mañana soleada con algo más de nubosidad por la tarde, cuando podrían darse algunos chubascos ocasionales. El viento va a comenzar del suroeste, pero durante la mañana irá girando a noroeste en la costa y por la tarde ya pues en zonas del interior pues el viento pues también pasará a ser del noroeste. Esto va a provocar que cerca de la costa las máximas bajen un par de grados, quedándose en torno a los 18-19 grados. En la mitad sur las temperaturas no van a variar. En el cielo escasa nubosidad por la mañana y por la tarde-noche, pero eso sí, habrá algo de inestabilidad en las horas centrales y durante la tarde. Y además no se descarta que por la tarde se den algunos chubascos ocasionales. A estas horas pues hace frío en zonas del interior. Por ejemplo, en Vitoria, pues tenemos en este momento pues, entre 6 y 7 grados. El cielo está despejado en Vitoria. En Pamplona, pues tenemos 8 grados con nubes y claros, aunque bastante limpio el cielo. En Bayona tenemos ahora 11 grados. Eso es lo que marca el termómetro en la capital labortana. En Bilbao tenemos ahora 10 grados con nubes y claros. Y en Donosti, cielo despejado y 11 grados marca en este momento el termómetro.
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0: Algunas de las informaciones que vamos a encontrar en la prensa online, en la versión digital de Deia, pues menciona al Athletic. Es obvio que el Athletic no está para nada derrotado ayer ante el Valencia en casa, el Athletic. Eso nos lo cuenta el diario Deia en su versión digital a estas horas. En Noticias de Guipúzcoa, pues en este caso, para completar así la cosa deportiva, pues menciona el Super...

0: y otro grupo de jóvenes. Fue entonces cuando el hernaniarra de 24 años de edad recibió dos puñaladas que le provocaron la muerte en plena calle. Ahora en el banquillo de los acusados se sientan tres personas, dos chicos, uno de ellos imputado por un delito de asesinato y el otro como cooperador necesario. Para los dos, el fiscal pide 22 años de prisión. La tercera es una mujer que les acompañaba en el momento de los hechos y a la que se considera encubridora. Se enfrenta a una pena de 3 años de cárcel. Jorge Bermúdez es el fiscal.
1: El Ministerio Fiscal se ha formulado acusaciones porque entiende que los hechos están suficientemente acreditados, que hay pruebas directas hasta cierto punto, no, pero hay indicios más que suficientes para destruir la presunción de inocencia de los acusados, y entendemos que se van a hacer valer durante el juicio pues con el testimonio de los agentes de policía, de los propios amigos de la víctima, y luego pues evidentemente van a ser claves las pruebas periciales, forenses y todo lo relacionado con los vestigios y los restos del delito.
0: Las acusaciones particulares que representan a la familia elevan la petición de pena para los dos principales acusados hasta los 25 años de cárcel, mientras la defensa cree que hay que considerar algunas particularidades. Eva Cestafe es la abogada principal acusado.
2: La defensa entiende que existen una serie de determinadas particularidades, por llamarlo así, y que será, nuevamente dicho, en el juicio donde verá ventilarse el procedimiento en cuestión. Por respecto al procedimiento y al tribunal de jurado, no se van a hacer ningún tipo de

0: de valoración más.
1: En principio está previsto que se prolongue hasta el 1 de junio el juicio por este crimen que conmocionó a la sociedad guipuzcoana.
2: La huelga médica parece abocada a su cuarto paro mensual este mes de mayo, porque desde Madrid no se han producido avances. Remarcamos lo de Madrid porque aquí en Euskadi la semana pasada sí hubo acuerdos entre el Sindicato Médico de Euskadi y Osakidetza. Además, mañana se reúne la Asociación de Médicos Unidos por sus Derechos con el Departamento de Sanidad. Hoy era Chalandabaso.
3: Sí, un encuentro informativo al que llegan esperanzados, sobre todo por los acuerdos que se han logrado en otros puntos del Estado. Elena del Val, de Médicos Unidos por sus Derechos.
4: Bueno, nosotros sí estamos bastante esperanzados porque después de las últimas noticias que hemos tenido en la Comunidad de Galicia, que han llegado a un acuerdo bastante importante en muchos puntos con el conselleiro, pues creemos que también va a pasar lo mismo aquí y ahora en Euskadi. Bueno, en Galicia han conseguido cosas que algunas nosotros teníamos aquí y ellos han hecho pues una reforma bastante estructural del sistema gallego, ¿no? Pues las 35 horas semanales, incrementos en algunos complementos, refuerzo de plantillas, redimensionar todas las plantillas, que se cuantifique la nocturnidad y los festivos.
3: No obstante, aclara que el acuerdo al que el Sindicato Médico de Euskadi y Osakidetza llegaron la semana pasada para que, entre otras cosas, se contabilice el tiempo de formación especializada para la carrera profesional es una reivindicación antigua, por lo que no influye en la situación actual del conflicto.
4: La reclamación del desarrollo profesional es una reclamación antigua que se ha venido negociando en la mesa sectorial. Por lo tanto, a nosotros no nos interfiere para nada, porque nosotros lo que reclamamos es un estatuto marco de médicos y por y para médicos. En ese aspecto, pues no nos condiciona nada al resto.
3: Desde la Asociación de Médicos Unidos por sus Derechos recuerdan que no tienen capacidad de negociación, ya que esta corresponde al Sindicato Médico de Euskadi, con quienes aseguran van de la mano. Elena del Val, vista la ausencia de avances por parte del gobierno español, detalla cuáles son sus reivindicaciones a nivel autonómico.
4: Fundamentalmente lo que nos puede ayudar aquí a Osakidetza es pues hacer una reorganización de los servicios, dimensionando bien las plantillas, lo cual supondría una disminución de esta sobrecarga asistencial que tenemos, tanto en primaria como en hospitalaria.
3: En cuanto a las jornadas extraordinarias voluntarias de tarde, advierte, por el momento no se plantean su vuelta.
4: Es una actividad voluntaria y hasta que nosotros no empecemos a negociar algo no se va a plantear la vuelta.
3: Y además descarta de plano una solución del problema antes de que la huelga regrese la semana que viene.
4: Esa posibilidad no existe, sinceramente no existe, nos gustaría, pero vamos, en un corto plazo es imposible porque las negociaciones llevan su tiempo.
3: Por tanto, salvo sorpresa mayúscula, los médicos volverán a la huelga la semana que viene, desde el lunes 18 hasta el viernes 22 de mayo.
2: De los hackeos informáticos no se libra nadie, ni siquiera la vicelendakari del gobierno vasco, Ibone Bengoechea. Ella misma ha denunciado en su cuenta, en su perfil de Instagram, que ha sido víctima de un hackeo y la Ertzaintza evidentemente ya ha iniciado una investigación para esclarecer lo ocurrido. Los mensajes publicados en las últimas horas en la cuenta de Bengoechea no han sido realizados por ella ni por su equipo y ya se está trabajando, han señalado desde vicelendakaritza, para recuperar el control de la cuenta. Según podía leerse este fin de semana, el texto de la falsa publicación agradecía a otra cuenta de Instagram su ayuda tras obtener beneficios y una ganancia económica, acompañada de una foto editada en la que aparecía la vicelendakari de fondo y un supuesto ingreso bancario en una cuenta corriente. Bueno, pues casi inmediatamente la propia Ibone Bengoechea, en su perfil, en su cuenta de Instagram, denunciaba esto, que había sido evidentemente suplantada su cuenta y que su perfil de Instagram había sido hackeado. Y como les decimos, la Ertzaintza ya lo está investigando. Mobile Center, el Centro de Movilidad Sostenible e Inteligente de Guipúzcoa, cumple mañana un año y dicen sus responsables que ya ha superado todas las expectativas. Primer aniversario que además llega con el anuncio de un nuevo edificio orientado al impulso de startups del sector. Se van a invertir 7,5 millones en la construcción de este nuevo espacio, Esther.
1: Nació con la intención de ser referente en el sur de Europa, algo que ha superado con creces, según la diputada general Eider Mendoza.
5: Es una ambición compartida que hemos llevado adelante de manera compartida y ha superado todas las expectativas que podíamos tener. En un principio, cuando soñábamos con esto, pensábamos que podía llegar a ser referente en todo el sur de Europa. Era la ambición que teníamos. Superamos esa ambición, lo decíamos el año pasado. Esto va a ser un referente en toda Europa.
1: Y ahora Móvil anuncia su ampliación. Contará con un nuevo edificio, Móvil Business Center, de 4.500 metros cuadrados, destinado a startups del ecosistema de la movilidad sostenible e inteligente. Se ubicará también en Ezkurtzaizeta e incluirá oficinas, laboratorios de I+D y espacios técnicos para test y prototipos. Se prevé una inversión de 7 millones y medio de euros y que comience a construirse a finales de este año.
5: Un año después de su inauguración aquí en el polígono de Ezkurtzaizeta, podemos decir que también seguimos teniendo ambición, hemos superado esas expectativas y seguimos con la ambición, porque vamos a ofrecer también nuevos espacios para el emprendimiento en este ámbito. Hablábamos de acompañamiento a las empresas que en nuestro territorio están relacionadas con la movilidad sostenible. Hablábamos también de la creación de nuevas empresas. Bueno, pues hoy podemos deciros, un año más tarde, que la ambición va a ser todavía mayor, porque vamos a tener nuevas apuestas de futuro.
1: Además, a partir de septiembre se pondrán a disposición pública otras dos parcelas destinadas a atraer nuevas empresas y fomentar la implantación de proyectos innovadores vinculados a la movilidad sostenible e inteligente.
2: En Donostia, el Ayuntamiento acomete hoy la limpieza del entorno de Jolastokieta, en el barrio de Herrera, donde se sitúan los pabellones de la antigua fábrica de Zardoya Otis, en los que pernoctan un centenar de personas sin recursos. Un entorno en el que desde hace unos meses se suceden los incidentes. En estos pabellones, la Guardia Municipal Donostiarra ha realizado 150 actuaciones y ha detenido a 30 personas en los últimos dos años. Es una zona, además, con graves problemas de salubridad, con una importante acumulación de residuos. Por ello, el Ayuntamiento ha decidido actuar. Reforzará la seguridad y acometerá desde hoy, como les decimos, una limpieza que va a durar unos 5 días. Eso sí, el operativo será solo en el exterior de los pabellones. El alcalde Johnny Sausti.
0: La limpieza que se va a realizar va a ser la limpieza exterior del espacio, no la interior de los pabellones. A los interiores no podemos acceder a hacer limpieza por la situación, y en principio nosotros donde sí podemos actuar es en el exterior de los pabellones. Y es ahí donde se van a realizar durante 5 días un trabajo concreto, con una sistemática de trabajo también muy concreta que se ha diseñado desde las propias, desde los propios servicios de limpieza, junto con la ayuda de la Guardia Municipal y también de GHK, porque luego había que depositar todos esos residuos. Pero en principio se va a ser la exterior, la del entorno.
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6: Egunon, Chema. Otro esperpento en San Mamés ayer. Derrota ante el Valencia 0-1. Mosqueo de los aficionados, mosqueo del técnico Valverde y sensación de que la temporada está siendo un auténtico drama para el Athletic en lo que se refiere a la Liga. Bueno, para mí también lo que se refiere a la Copa. Lo único en lo que libro al conjunto de Valverde es en la Champions, que es verdad que para mí es la mejor competición en esta temporada que ha realizado el conjunto rojiblanco. Pero la Liga, 17 partidos perdidos en 35 jornadas. Este es el dato. Y no hay más cera que la pierde. Aunque algunos se empeñe en maquillar esta temporada diciendo que si se entra en Europa, pues que sería una buena temporada. Es que entrar en Europa no es que esté regalado. Es que da la sensación de que no quieren algunos equipos entrar en esta competición. El que tiene el billete garantizado es la Real Sociedad. Ganó la Copa y ya está en la Europa League. Empate frente al Betis en último suspiro. Estuvo mucho tiempo ganando el Betis, pero puntito importante para los de Mataracho, digo, sobre todo de cara a la afición y de seguir con una buena dinámica. Osasuna perdió y el Deportivo Alavés empató. En segunda división, triunfo espectacular en Miranda de El Eibar. Los de Beñá San José están en disposición de entrar en el playoff. La verdad es que se podría decir aquello de que dependen de sí mismos, aunque no estén en puesto de playoff, pero yo sí creo que haciendo sus deberes están en esa posición. Una auténtica maravilla el Eibar, que estuvo incluso en algunas jornadas pensando más en abajo que en arriba.
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1: Egunon, muy buenos días, son las 6:30 de la mañana. Y estamos empezando nueva semana, es lunes 11 de mayo con, pues otra vez, esa dinámica que estamos teniendo en los últimos días. Tiempo tranquilo, estable, despejado por la mañana y tarde ya más revuelta, con más nubes y con lluvias. Euskalmet, Jaione Munarriz.
2: Seguiremos con algo de inestabilidad por la tarde. La mañana, en cambio, será tranquila, con escasa nubosidad en general y también viento del suroeste. Sin embargo, por la tarde aumentarán las nubes y podrían escaparse algunos chubascos, pero ya serán más ocasionales y dispersas y en general serán bastante débiles. El viento también para el mediodía girará a noroeste primero en el litoral y por la tarde en el interior, con algunas rachas fuertes en Álava. Y con este viento de el norte, las temperaturas máximas bajarán un par de grados en la costa, así que en general se van a situar entre los 17 y los 20 grados.
3: Bueno, Chema, aquí Fernando de Dolio, tenemos 8 grados, suelo seco de momento y el cielo estaba estrelladito, fresquito. Pues venga, ya estamos a lunes, venga, a empezar la semana.
4: Egunon, Euskal Herria, Julen Irungo Belaskone autotik. Tenemos una mañana de cielo muy despejado, está el pavimento seco, no corre nada de viento y fresquito, 10 grados de temperatura. Venga, ánimo astelenarekin, eta aupa bera bera.
1: ...688-854-852... en nuestro WhatsApp, nuestro número aquí en Onda Vasca, con más mensajes, con una temperatura de 11 grados en Hernani, 10 grados en Laucariz y parcialmente nublado, y en Vergara, en Osintxu, 7 graditos. Miramos a las carreteras.
5: Empezamos con problemas en la AP68 en Zuia, sentido Bilbao, donde un camión ha volcado y este accidente obliga a cortar los carriles izquierdo y central de la vía. No parece que haya heridos, afortunadamente, no obstante, mucha precaución en la zona. Insistimos, con dos carriles cortados en la AP68 en Zuia.
1: A las 6:33 de la mañana de este lunes 11 de mayo.
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1: ...688-854-852... lo repetimos, es el número de WhatsApp de Onda Vasca. Nos escribe Cristina desde Porto Alete, con una temperatura de 9 grados... con el cielo despejado y el pavimento seco. Porque efectivamente, así vamos a estar por la mañana, con cielo despejado. Por la tarde, insistimos, pues siguiendo un poco la tónica.

0: mente que iba a haber nuevos positivos. Que lo tenía muy claro. Otra
1: sí,
0: cosa es que
1: por hecho.
0: De ahí, de pasar a tener nuevos positivos, a tener una epidemia o a tener una reacción en cadena, pues hombre, va a un mundo, ¿no? Pero sí, ciertamente las autoridades estadounidenses han informado que uno de sus repatriados del crucero daba positivo leve en la prueba PCR de la cepa de Andes de esa infección respiratoria. Otra persona tiene síntomas leves, pero todavía no se ha confirmado. Serían dos de los 17 ciudadanos estadounidenses repatriados de este crucero, según precisaban en un comunicado desde el Departamento de Sanidad, están actualmente ya camino de Estados Unidos. Bueno, evidentemente pues habrán llegado ya en esas unidades de biocontención, ¿no? Porque son aviones, no son aviones comerciales, ¿eh?
1: son aviones
0: especiales, evidentemente. Junto a esto, uno de los 5 franceses que fueron evacuados en el día de ayer del crucero afectado por el brote, pues también ha presentado síntomas en el avión. Una vez ya estando en el avión, presentaba síntomas, tampoco todavía ha sido confirmado, así que bueno, pues hay que esperar un poco a que nos digan, ¿no? En total, 94 pasajeros de Ondius han desembarcado en la jornada de ayer en el puerto de Granadilla de Tenerife para tomar pues esos vuelos que les llevaban a sus países de origen. Está previsto que hoy ya vuelen los últimos 24. Que eran los que quedaban. En cualquier caso, la ministra, bueno, pues explicaba que se realizaban en total 7 vuelos, trasladando a personas de hasta 8 nacionalidades. En el planificado por Países Bajos, también viajaban diferentes nacionalidades, no solo neerlandeses, también viajaban personas de otros países. La jornada, bueno, pues como decimos, se ha desarrollado con normalidad. Y afortunadamente, y respecto a los 14 españoles que había en el crucero, están ya en el Gómez Ulla, en el Hospital Militar Madrileño, en su cuarentena.
1: Eso es.
0: Todos decían que iban a hacer la cuarentena, ninguno se negó a ello, no ha habido problemas
1: menos
0: legales.
1: Menos mal, porque mira, un lío menos.
0: Pues efectivamente. Tú imagínate que uno de los 14 dice, pues a mí no me da la gana meterme dentro.
1: Y ya tenemos otro lío.
0: Pues no, se han metido los 4 en la cuarentena y bueno, pues ahí se van a pasar un tiempo el que determinen los sanitarios, que son los que controlan todo esto y quienes están a cargo de cuestiones infecciosas. Afortunadamente, tanto la mujer de Alicante como la de Barcelona, que estaban aisladas porque fueron contacto de una de las afectadas en el vuelo famoso, bueno, pues la PCR ha dado negativa, ¿eh? Entonces, bueno, pues ambas están pues con síntomas de otra cosa. Los síntomas que tengan no son de antivirus andino, es de otro tema, así que bueno, pues que se pongan bien y punto.
1: Eso es.
0: Pero en principio ahí se acabaría esa cadena de transmisión, así que bueno, pues a la espera de que ya salga el último vuelo de los que había programados y bueno, pues en este aspecto, en lo que se refiere al desembarco en Canarias, todo habría acabado. Nos queda la pugna y la gresca política que pues quizás ha sido lo peor de todo esto, ¿no? Porque
1: sí,
0: bueno, pues una vez que la OMS mandata que Canarias sea puerto y que Canarias sea el lugar donde se realicen las repatriaciones, pues ya sabíamos que se montaba todo lo que se montaba. Bueno, luego que si las ratas nadan, que si no nadan. Que esto hemos aprendido. Bueno, siempre aprendemos algo de los virus, siempre aprendemos cosas.
1: Ya
0: ¿te das cuenta? Aprendemos
1: creo.
0: Mucho.
1: Sí,
0: vamos
1: sí.
0: A quedarnos con la parte positiva y a ver la botella medio llena, ¿vale? Y que la pugna política ya la dejemos, venga, ya
1: sí,
0: vale.
1: Por favor, sí.
0: Ya vale que esto empieza a ser un poquito ya de película mala, de serie B, entonces pues ya empieza a no interesarnos. Vamos a centrarnos, eso sí, recuerda que hay 30 personas que desembarcaron en Santa Elena a las que se les está haciendo un seguimiento, digámoslo así, para ver que no tengan síntomas, si los tienen, con quiénes están, que hagan cuarentenas. Hay gente incluso que se ha autoaislado, de esas personas que desembarcaron previamente.
1: Sí.
0: Bueno, pues ojalá los positivos que salgan sean leves, como el de este estadounidense, y que, oye, si se
1: está.
0: Coge... A ver, también nos ha dicho, nos lo decía todavía Daniel López Acuña, hombre, si esto lo cogemos a tiempo y pronto y se hacen las PCRs y se aísla la persona, se hace la cuarentena y tal, no tiene por qué haber un resultado mortal, también. Vamos a centrarnos en la parte positiva de todo esto, sabiendo que es una cepa agresiva en este sentido porque hay un 40% de mortalidad, pero
1: eso
0: bueno,
1: es.
0: Vamos a centrarnos en que a todo el mundo se le coja a tiempo si es que tiene síntomas y dan positivo y que sobre todo las cadenas de transmisión se corten lo antes posible.
1: El otro gran tema, Lorena, de los últimos días, el de la lotería de Igorre, ojo, porque siguen aumentando las denuncias,
0: sí.
1: Son ya 132 y algunos de los denunciantes, además, dicen que no se vendieron las 225 papeletas que se dijo en un principio, se han vendido más todavía.
0: Eso es lo que parece, Chema, porque fíjate, cuando el club reconoció que había vendido participaciones de más, 225, claro, pensábamos que una vez que habían aparecido en la lista, ¿no? La lista que tenían ellos para

0: para cobrar y había entre 80 y 100. Bueno, pues dijimos, bueno, pues los demás habrán cobrado, pero claro, ¿no? Porque se habían vendido 225 papeletas más, por lo tanto la gente tiene que seguir saliendo. Eso es lo que está pasando.
1: Ojo, que esto es grave, hay mucho dinero ahí pendiente.
0: Muchísimo dinero. A ver, que cada papeleta eran casi 10.000 euros, Chema.
1: Sí, sí, sí.
0: Tú imagínate que tienes 5.
1: Claro. Sí, sí.
0: O 6, que es lo normal, ¿eh? Los clubes normalmente se cogen varias papeletas. Tú no coges normalmente una de 5.
1: Dicen los denunciantes, los vecinos de Igorre afectados, que no son 225 participaciones más, son 286.
0: 286.
1: Ostras.
0: Ya empezamos a subir mucho.
1: Hombre,
0: son casi 3 millones de euros. Ya no son 2, son 3.
1: Yo, mira, sinceramente, vender por error, como dice el club, 286 papeletas de más es demasiado error.
0: O quizá...
1: Igual fue un error de imprenta. ¿Un error de imprenta? No, 286 papeletas de más, un error, puede ser un error de imprenta, 20 más. Pero 200, casi 300 papeletas de más es un error de imprenta.
0: Pero fíjate, hay quien dice, esto se hace en más clubes, lo que pasa es que no toca.
1: Seguramente.
0: Que no digo yo que no. Claro. Pero esto nos ha demostrado una cosa. Con la lotería no se juega. Si no sabes torear... ¿A qué te metes, no? Quiere decir, cuidado con las loterías, ¿eh? Si vendes participaciones, si vendes décimos, si eres una empresa, si eres un club...
1: Si tocara más gente, en otras situaciones conoceríamos más movidas. Pero claro, como generalmente...
0: Hombre, no toca.
1: No, al 90% típico de la población no te enteras.
0: Esto es lo típico. ¿Tú conoces a alguien que la toca la lotería y tal, no? Claro. Es la típica comentario que llega siempre los en diciembre, ¿no? Sí, ¿Tú conoces a alguien porque no sé qué? No. Bueno, pues toca. Y cuando toca
1: hay movida.
0: Pues mejor que todo esté... bien hecho, con luz y taquígrafos, claro, y que todo esté bien registradito y así nadie tiene problemas. 286 papeletas,
1: ostras,
0: 3 millones de euros.
1: Ostras,
0: casi.
1: Son palabras mayores.
0: Bueno, estamos hablando de una deuda enorme, ¿eh? El club Secorrak Rugby Taldea de Igorre, no me quiero ni imaginar lo que tiene que también que estar pasando la directiva de este club. Porque, madre mía, ¿eh? Se investigan dentro del mismo atestado, es la comisión de un posible delito de estafa. Nos lo explicaba Iñaki Barredo, el abogado, y nos lo explicaba claramente. Oigan, hay dos vías, vía penal, vía civil. Cuidado, porque por la vía penal nos podemos encontrar con nada. Por la vía civil, con una demanda colectiva, puede haber mucho más recorrido, ¿no?, a la hora de que estas personas puedan cobrar lo que... Oigan, les corresponde, ellos pagaron una participación. Es como si hubiera un contrato de por medio.
1: Claro.
0: El símil que nos ofrecía Iñaki era, es como si yo te compro un coche, tú me has dicho que tienes el coche, yo te doy el dinero y luego no me das el coche. Ya, pero es que yo ya te pago por el coche, ¿no? Entonces me estás estafando de alguna manera, me has mentido. Bueno, vamos a ver qué pasa, porque claro, ahora se está hablando mucho de qué pasaría. Bueno, el club decía que había sido por error, se daban cuenta cuando se les agotaba el dinero del premio. Bueno, 1.425 participaciones vendieron y dice que tenían que haber vendido 1.200, pero ahora nos están diciendo que no, que vendieron todavía más. 5 euros, juegas 4, el 1 euro de donativo. Bueno, se han interpuesto ya 132 denuncias, Chema, y esto va a subir, porque claro, si has vendido 286 de más... Pues entendemos que al final las denuncias serán esas, ¿no? 286, los que no hayan cobrado. Se está hablando mucho de la quita, ¿no? De decir, bueno, pues nada, nos quitamos, creo que eran 1.500 euros cada uno y repartimos para que todo el mundo cobre. ¡Ay, amigo! Uh-huh. Y aquí es donde, pues aquí es donde, ojo, porque claro, mucha gente nos decía, es como lo de Villamanín. Sí, pero no. Villamanín, ciertamente, se vendió más de lo que... Bueno, se repartió mal, se vendió mal, todo lo que ya sabemos que pasó. Pero claro, de eso se dieron cuenta 3 días después de que tocara el gordo. Y no solo eso, es que no habían cobrado ninguno. Y este es el quid de la cuestión. Pero es que aquí han cobrado muchos. Pero muchos, la mayoría ha cobrado ya. Y fíjate, el otro día había gente de Igorre decir, no, es que, bueno, yo me he comprado una moto. O yo he invertido en tal, claro. ¿Qué? Es que ya,
1: hombre, es que han pasado ya varios meses
0: el dinero,
1: desde la lotería,
0: o no, lo he invertido en no sé qué, o lo he metido en un fondo, ¿y ahora qué? ¿Ahora que nos quitamos todos 1.500 euros para que todo el mundo cobre? Pues ahí, amigo, ¿tú te quitarías los 1.500? Es que claro, ahí está el quid de la cuestión, ¿no?
1: Claro. Igual hay alguno tuyos, que... si te corresponden...
0: Igual hay gente que dice, oye, mira, pues mira, me los quito y así, pues esto es un pueblo, nos conocemos todos, pues que todos seamos felices y cobremos algo por lo menos. Pero igual hay otra mucha gente que te dice, pues de eso nada,
1: claro,
0: yo no me quito el dinero, que es mío y lo he pagado con mi participación y me ha tocado. Es que es complicado este tema, ¿eh? A ver, o sea, es un tema complicado.
1: Es
0: así
1: espinoso.
0: Que nada, que vamos a seguir hablando del tema de la lotería de Igorre. Y aparte de eso, fíjate, hoy tenemos que nos hablan y no, no es broma, de la entrada del tren de alta velocidad uh-huh. en Bilbao, soterrada. Sí. Nos van a decir cosas hoy
1: bueno,
0: y tal.
1: Bien, ya era hora.
0: A ver cuándo nos dicen la hora, sí, la fecha sí. del TAP, pero sí. la de verdad, sí, sí, la de que sí. llega. Porque llevamos dando fechas, yo por lo menos desde 2013, bueno, fue la primera que di, fíjense.
1: Para ser de alta velocidad tiene bemoles.
0: Bueno, vamos a ver que hoy nos ofrecen esa rueda de prensa en Bilbao y nos van a hablar del tren de alta velocidad. Aparte de eso, también el consejero de Vivienda, Denis Itxaso, nos va a hablar de una campaña informativa por el decreto de medidas urgentes, zonas tensionadas, un poco para explicar a todo el mundo, ahora que la vivienda ya sabes que es aquí la piedra de toque. Mm. En esta legislatura, en la anterior fue salud, ahora nos toca vivienda. Mm. Es la piedra de toque de esta legislatura y es de lo que más estamos hablando. Hombre, básicamente porque tenemos una emergencia habitacional, claro. vamos, como una casa de grande, nunca mejor dicho. Así que sí, tenemos que hablar mucho de vivienda y de eso vamos a hablar también en el día de hoy.
1: Pues son las claves del día con Lorena Begué, las 6:46.
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3: Uno por la mañana, tropa. Este me ha regalado 8 graditos, ¿eh? 8 graditos, 8 graditos, 8 graditos, graditos, graditos, graditos, no, graditos. Pero no hace frío, no hace frío, no hace frío, lo más importante, asfalto gris, no llueve, no llueve. De momento, que probablemente a la tarde caiga algo. Ahora, de momento, nada. Aquí en Vergara, 7 graditos, lo mismo, asfalto gris, no llueve, no llueve. Venga, buen día para todos y todas, sigo ahí con la carretera, ahí voy yo.
4: Egunon onda vasca, madrugadores, Chema, pues ya estoy de vuelta del paseo con Tarso y Gara. El cielo está despejado, hace fresquito, el suelo está seco, no hay viento y no llueve. Así que así empezamos la semanita y ahora me voy a preparar. Me voy a tomar un cafecito rico, rico, para empezar bien el día en vuestra compañía y enterándome de las noticias. Así que un besito y hasta mañana, chao.
1: Gracias, buen día Eva, Nacho, Tomás desde Ibarra que nos dice que hay una temperatura de 9 grados en el WhatsApp de Onda Vasca 688-854-852. En redes sociales lo último, lo de estas últimas horas, lo de esta misma noche, el Barça campeón de Liga.
0: El título liguero, efectivamente.
1: Y encima, ante el Madrid.
0: Sí, de hecho es tendencia el hashtag El Clásico y el hashtag Barça Real Madrid.
1: Claro.
0: Bueno, pues nada, que el Barça ganó 2-0 al Real Madrid y se erige como campeón de Liga. Hay gente, o sea, matemáticamente ya por puntos
1: sí,
0: ya les
1: sí,
0: da.
1: Sí, sí, sí.
0: Me encanta que hay gente que todavía se aferra.
1: Se aferra a algo.
0: A un clavo ardiendo.
1: ¿A qué? Pero si es matemáticamente, ¿a qué se aferran? ¿A los decimales?
0: No, dice Jax que no entiende, que hasta que no finalice el campeonato, que no son campeones. Aún puede ser el Barça descalificado si hay alguna irregularidad, ya, como sí, la sentencia claro. del CTA, por ejemplo.
1: Sí, sí,
0: no
1: sí,
0: esperaría
1: sí,
0: yo ya, algo
1: sí,
0: así.
1: Sí, sí, también con el caso Negreira, aquello iba a ser. Sí, sí, sí.
0: Bueno,
1: sí.
0: No faltó de nada, ¿eh? No, hubo tangana en el partido.
1: No ha faltado de nada. Alegría en Barcelona, mucho cabreo en Madrid.
0: Muchísimo. Bueno, dice Salvador Iglesias Jr., que es el clásico más humillante, en mayúsculas, que ha visto como aficionado del Real Madrid.
1: Y la gente está muy enfadada con su gran estrella.
0: Sí, con Mbappé.
1: Mbappé.
0: Es que, de hecho, está también en este tuit de Salvador Iglesias, que hace así como una radiografía de todo lo que está mal. Dice, pierdes 2-0, sin actitud ni idea de juego. Tiran un balón de playa a la cancha y tu capitán no responde, pero ni con señas. Se corona en tu cara, un vestuario roto y, atención, Mbappé subiendo a Instagram su apoyo al equipo. Claro, su apoyo al equipo, que pone una foto al hombre de la tele, a la Madrid del mensaje, pero claro, ¿qué pasa? Que el marcador iba 2-0.
1: Ya.
0: Entonces la gente dice, hombre, súbelo cuando van empate a cero, que si no, pues queda un poquito raro.
1: Queda feo. Bueno, por supuesto, Mbappé desde la tele de su casa.
0: Sí, sí,
1: estaba viendo el partido en su casa.
0: Cómodamente en su sofá, efectivamente. Así que, bueno, pues nada.
1: Le están lloviendo muchas críticas a Mbappé en el barco, con Esther Espósito, viendo el partido en su casa, poniendo a la Madrid cuando no toca. Bueno,
5: Bueno, otros mensajes, porque da la sensación de que Mbappé se ríe continuamente del Real Madrid. La gente está muy cabreada, ¿eh? O sea que, bueno, diría yo que no es para menos, ¿no? No sé, uno esperaría cierta seriedad de alguno de sus jugadores, sobre todo del que se supone que es uno de los jugadores estrella.
1: Bueno, ¿qué más?
5: Pues mira, la crónica de un regreso. La oreja de Van Gogh, efectivamente, doble cita en el BEC.
1: Inicio de gira este fin de semana en el BEC, bueno, a tope, ¿no? Dos conciertos, el del sábado y el de anoche.
5: A topísimo, ante miles de fans, pero, pues parece que...
1: Ha habido críticas.
5: Ha habido críticas. A ver, la propia Amaia Montero lo reconocía en el primero de los conciertos, ella decía que bajó al mismísimo infierno, pero que con sus cicatrices que aquí estaba. Vamos a escuchar un momento de una de las canciones más icónicas, que es Rosas, si recuerdas aquel célebre concierto con Karol G en la que se subió, cantaron juntas esta canción y aquello fue lo que dio un poco el pistoletazo de salida a los rumores de que iba a volver, ¿no? Bueno, pues así sonaba este fin de semana Rosas cantada por Amaia Montero.

0: tirando ahí un poco de que cante el público, ¿no?
1: Sí, sí, ya. Porque, a ver...
0: El público pues, entregado, claro.
1: El público entregadísimo y no es para menos, pero, hombre, han llegado las críticas. Bueno, también muchas críticas en redes al poco peso, a la poca presencia de canciones de la etapa de Leire Martínez.
0: Hombre, tiene su lógica.
1: Hombre, quiero decirte. Y bueno...
0: Hay quien pone en cuestión en redes sociales si va a aguantar una gira de una treintena de shows a Amaia Montero, viendo que en los dos primeros conciertos, bueno, pues en algunas canciones no llegaba a lo llegable. Por no decir que desafinaba.
1: Mira, le ha hecho un vídeo. Dice que no quiere ser una crítica destructiva, pero un poco sí, un poco sí. El experto vocal Israel del Amo, que analizaba, pues eso, algunos de los momentos de los conciertos de La Oreja de Van Gogh. Mira lo que dice.
2: Amaia Montero no se lo está tomando en serio y no sé cómo no le da vergüenza. Amaia ha tenido más de un año para prepararse vocalmente para este proyecto. Fueron muchísimas carencias técnicas y una evidente falta de trabajo vocal. Muchos hablan de si es por la edad, de si ya no tiene el talento que tenía antes, pero la cosa es muchísimo más simple y es que no se lo está tomando en serio. Y es que se aprecia perfectamente su técnica vocal, donde se pudo ver muchísimo descontrol vocal y muchas desafinaciones. Incluso ella misma lo reconoció delante de miles de personas.
3: Muy bien, está increíble, pero yo soy de más.
0: Lo hago
2: que
0: fatal,
2: he podido ver, se escucha muchísima inestabilidad constante y además muchas desafinaciones en las partes más complicadas de las canciones. Si hay alguna manera de no sacar partido a una voz, incluso perjudicarla, es lo que está haciendo Amaia Montero encima del escenario. También os digo que el grupo, viendo esto, debería haber adaptado las tonalidades a la voz de Amaia, incluso haber hecho nuevas versiones de las canciones que ya conocemos, con el fin de que Amaia pues esté más cómoda y que brille ya en el escenario, porque desde luego...
0: Bueno, es un poco lo que yo también he leído claro. En las últimas horas en redes sociales, que bueno, había gente que decía... Sí, había gente que decía, hombre, por favor, vamos a ayudar, no fomentemos el odio, seamos conscientes de dónde ha salido esta mujer, de un pozo muy profundo... Dejemos de despellejar. Y había otros que decían, puede ser empático con la situación por la que ha pasado Amaia, pero para subirse a un escenario hay que ser profesional y si no se está al 100%, ser honesto con la gente que se gasta el dinero para ir a verte.
1: Claro, es que ese es un poco el debate.
0: Es que esto no es un grupo amateur,
1: no.
0: Es La Oreja de Van Gogh. Y si no estás preparado, pues no anuncies unas fechas, espera un poco y ensaya un poco más, que
1: claro.
0: No pasa nada.
1: Sí, sí, a ver, si el talento de Amaia Montero nadie lo pone en duda, pero es verdad que la preparación vocal de alguien que ha estado apartada de la música, vamos
0: claro.
1: A decir, al menos con estas exigencias, hombre, pues es importante. Dice Steph Mares, bueno, reacciones de todo tipo, pero dice Steph Mares, Van Gogh perdió la oreja, Amaia perdió la voz y la vergüenza. Bueno, otros que comparan, mira, con Manolo García.
0: Sí, que también está de gira, el último de la fila.
1: Dice Estíbaliz que sigue cantando Manolo García igual que hace 30 años.
0: Ya.
1: O sea que esto no es un problema de edades.
0: Las 6:55. O lo que es lo mismo, en 5 minutitos, las 7 de la mañana. Lunes 11 de mayo, seguimos en las mañanas de Onda Vasca.

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6: Muy buenos días, son las 7 de la mañana y hoy es lunes 11 de mayo. Empezamos la semana con tiempo soleado por la mañana y más cubierto por la tarde. De nuevo a partir del mediodía, cambios en el tiempo y no solamente con nubes, también otra vez con lluvias ocasionales. Las temperaturas, eso sí, sin grandes novedades, aunque las máximas en la costa bajarán un par de grados y se quedarán en torno a los 20. Y comenzamos, por supuesto, con ese operativo sin precedentes que se ha puesto en marcha en el puerto de Tenerife de Granadilla para desembarcar a todo el pasaje del Ondius, que va a continuar hoy con la salida de dos aviones rumbo a Países Bajos y a Australia. Pasada la medianoche de este domingo, despegaba del aeropuerto de Tenerife el avión con los pasajeros estadounidenses que viajaban en el buque afectado por el brote de antivirus, y a falta de culminar hoy la operación, el gobierno español califica de éxito la primera jornada del operativo, en la que 94 personas de distintas nacionalidades iban abandonando progresivamente el barco de Liaureta.
7: A eso de las 10:30 de la mañana del domingo comenzaba el dispositivo en el que participan hasta 400 efectivos entre fuerzas de seguridad, protección civil y sanitarios. Los primeros en abandonar el Ondius, entre fuertes medidas de seguridad y con ropa de protección, eran los 14 pasajeros españoles que tras llegar a tierra eran trasladados hasta el aeropuerto escoltados para subir inmediatamente a un avión que les ha llevado a Madrid, donde hoy han pasado su primera noche en el Hospital Militar Gómez Ulla. Después dejaban el crucero fondeado frente al puerto canario, siempre en grupos, las personas que eran evacuadas para ser trasladadas al aeropuerto, y cogían uno de los aviones que partían rumbo a Francia, Canadá, Irlanda, Reino Unido, Turquía y Estados Unidos. Así hasta 94 personas que ya han dejado el crucero, mientras que hoy está previsto que dejen el barco otras 34 para ser repatriadas en dos aviones, uno hacia Canadá y otro hacia Países Bajos. Un operativo que la ministra de Sanidad ha dicho ha sido un éxito. Mónica García.
8: Hemos de decir que, más allá, insisto, de todas las dificultades que hemos tenido, bueno, pues yo creo que hoy podemos estar orgullosos del éxito de la operación y del éxito y del orgullo de un país como el nuestro, que se ha hecho cargo de esta operación y que, bueno, pues no solamente la Organización Mundial de la Salud, sino los embajadores, las embajadoras nos han trasladado no solamente su gratitud, sino el orgullo de tener un país que es solvente y robusto en términos de salud pública.
7: El secretario general de la Organización Mundial de la Salud, también presente en el operativo, lo califica de éxito y señala que ahora la OMS recomienda una cuarentena de 42 días desde que se produjo el último contacto con un positivo. Las 14 personas de nacionalidad española han pasado su primera noche en el Gómez Ulla. No saben todavía cuánto tiempo de cuarentena tendrán que pasar, aunque de momento, y según la ministra, todos los pasajeros que iban a bordo del Ondius eran asintomáticos. Sin embargo, en Francia se han encendido todas las alarmas porque uno de los pasajeros pasajeros del crucero de esa nacionalidad comenzó a tener síntomas en el vuelo que le llevaba a París. Además, las autoridades estadounidenses acaban de informar de que uno de sus nacionales repatriados del crucero ha dado positivo leve en la prueba PCR de la cepa Andes. Así, Estados Unidos también comunica que otra persona tiene síntomas leves. La ministra García confirmaba anoche que las PCR que han realizado a las dos mujeres que se encuentran en Alicante y en Barcelona y que estuvieron en contacto en un avión con una de las fallecidas por antivirus han sido negativas, aunque tendrán que repetirse las pruebas. Hoy continúa el operativo, desembarcarán 34 pasajeros, mientras que 30 tripulantes se quedan en el Ondius para poner rumbo a Países Bajos, donde el barco será desinfectado.
6: Veremos hoy si desaparece ya con todo esto el choque político entre el gobierno español y el gobierno canario, con un presidente canario, Fernando Clavijo, muy crítico con la llegada del barco a tierras tinerfeñas y metiendo innecesariamente el miedo a la población canaria. Entendemos que por puro electoralismo o populismo, cuando no ha habido ningún problema y el protocolo que se ha seguido, siguiendo todos los estándares de protocolos víricos, se ha seguido, insisto, a rajatabla. Incluso un Fernando Clavijo recurriendo a la inteligencia artificial para decir algo que no es cierto, como que las ratas pueden aguantar en el agua incluso varios días, algo que ya ha sido desmentido por el Ministerio de Sanidad. Aparte de este choque político, y con un Fernando Clavijo que esta vez hay que decir que ha errado, las repatriaciones de los tripulantes se están produciendo con normalidad y también los 14 españoles cumplen ya su correspondiente cuarentena en el Hospital Militar Gómez Ulla de Madrid. El protocolo, por tanto, se está llevando bien, tomando las decisiones correctas, según nos decía en las mañanas de Onda Vasca el epidemiólogo y exdirectivo de la OMS, Daniel López Acuña.
9: Yo creo que de manera adecuada en estos momentos se ha ido ajustando, pero la clave en estos momentos es poder garantizar que son repatriadas a sus distintos países las distintas personas que están como pasajeros o como tripulación y que se hacen las cuarentenas del caso. Ya la cuarentena depende de cada país de origen de la gente. Yo creo que la medida de plantear una cuarentena en el Gómez Ulla, el hospital militar, y transportar en un avión militar es adecuada, es la correcta. Yo confío además en que las 14 personas españolas que están afectadas sepan que es bueno para ellos y para sus familias y para sus allegados e inmediatos el someterse a esa cuarentena para poder identificar si hay algún problema y evitar una transmisión.
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11: Seguiremos con algo de inestabilidad por la tarde. La mañana, en cambio, será tranquila, con escasa nubosidad en general y también viento del suroeste. Sin embargo, por la tarde aumentarán las nubes y podrían escaparse algunos chubascos, pero ya serán más ocasionales y dispersas y en general serán bastante débiles. El viento también para el mediodía girará a noroeste primero en el litoral y por la tarde en el interior, con algunas rachas fuertes en Álava. Y con este viento del norte, las temperaturas máximas bajarán un par de grados en la costa, así que en general se van a situar entre los 17 y los 20 grados.
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6: Y para ello conectamos con el Departamento de Seguridad. Egunon.
14: Hola, Egunon, buenos días.
6: ¿Cómo está la situación a esta hora?
14: Bueno, pues tenemos que hablar de problemas en Zuia, concretamente en Altuve, la P68 dirección hacia Bilbao. Un camión ha volcado y como consecuencia de ello la carga está esparcida en la calzada. El vehículo iba en dirección hacia Bilbao, pero bueno, se ha quedado ocupando dos carriles, el central y el izquierdo, en dirección hacia Zaragoza. Como consecuencia de este accidente, el conductor ha sido trasladado al hospital de Chagorricho. Al parecer no tiene heridas de gravedad. Y por último, también tenemos que decir que en la Vizcaya 631, a la altura de Derio, en dirección hacia Munguía, hay un vehículo averiado. Al parecer está en el arcén, pero bueno, se recomienda circular con precaución por el lugar.
6: Apuntado. Es que ricasco.
14: Bye, agur.
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6: 8 minutos pasan de las 7. 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
6: Aunque parecía que el fin de la guerra en Oriente Medio estaba cerca, una vez más parece que de momento no va a ser así. Donald Trump ha calificado de inaceptable la respuesta de Irán a su propuesta de paz. Según lo que ha trascendido, la República Islámica incluye el manejo del estrecho de Hormuz, Lorena Begué.
20: Acabo de leer la respuesta de los llamados representantes de Irán. No me gusta, totalmente inaceptable. Esto es lo que ha escrito Donald Trump en su red social, una breve declaración que se produce después de que Irán haya presentado su respuesta a la propuesta estadounidense para la resolución de la guerra en el Golfo Pérsico, de la que de momento se desconocen los detalles. Según la agencia Tasnim, cercana a la República Islámica, la propuesta de Irán incluye el levantamiento de sanciones económicas, el fin del bloqueo de Washington a los puertos iraníes y el manejo del estrecho de Hormuz, si Estados Unidos cumple además con compromisos. Además, incluye una cláusula para un alto el fuego en Líbano, algo que es una línea roja para Teherán. Informa también que propone que la guerra se termine inmediatamente después de que se anuncie el acuerdo, con un periodo de 30 días posteriores durante los que acabar de negociar el posible pacto. La negociación continúa mediada por Pakistán, quien ha trasladado este domingo la respuesta al plan diseñado por la Casa Blanca. Washington esperaba recibir la misiva durante el fin de semana para decidir si mantenía la tregua iniciada el 8 de abril o si, por el contrario, reanudaba las hostilidades ante la falta de avances en el desmantelamiento del programa de enriquecimiento de uranio. La perspectiva del mantenimiento de las tensiones en Oriente Medio ha presionado al alza al mercado del petróleo, mientras que en el bursátil los futuros apuntan a un movimiento opuesto, apuntan a la baja. Según los analistas, los mercados además reaccionaban a declaraciones del primer ministro israelí Benjamín Netanyahu, que también apunta a la continuidad del conflicto. Ha declarado que la guerra en Irán ha conseguido mucho, pero que no ha terminado, y hacía referencia precisamente al uranio enriquecido en el país persa y a las infraestructuras relacionadas con este, que dice deben ser desmanteladas.
6: Pues así están las cosas, pero vamos, ninguna sorpresa ante el rechazo de Donald Trump a esa última propuesta de paz. Pendientes un día más del impago de la lotería de Igorre. La verdad es que el caso está adquiriendo ya tintes de culebrón, porque los afectados dicen que el número de papeletas vendidas de más es mayor de lo que había reconocido el propio club de rugby. Estos habían reconocido que vendieron 225 de más, los afectados elevan la cifra a 286. Y en paralelo, lo que se elevan, Irán Zucalvo, son las denuncias.
21: Sí, de momento hay ya 132 por el impago de la lotería de Navidad del club de rugby de Igorre, que la Archancha, recordamos, investiga dentro de un mismo atestado por la comisión de un posible delito de estafa. El club ha admitido que vendió por error 225 participaciones de más del número 90.693, que se llevó el tercer premio del sorteo de Navidad de diciembre. En total, Vendieron 1.425 participaciones cuando deberían haber sido 1.200, pero los afectados aseguran que las papeletas sin cobrar son 286, 61 más de los que ha reconocido el club, lo que se traduce en más de medio millón de euros. Esto elevaría la cifra pendiente, el agujero, hasta los 2,8 millones de euros. La dirección del club ha explicado que se dieron cuenta del error la semana pasada, cuando se agotó el dinero del premio, pero seguían teniendo personas que aún no habían cobrado y a las que deben 10.000 euros por participación. Los afectados celebraron el pasado jueves una asamblea para coordinar los pasos a seguir y analizar la opción de emprender una acción legal conjunta para reclamar el dinero. Lamentan que siguen a la espera de un comunicado oficial por parte del club mientras buscan asesoramiento legal sobre los pasos a dar tras haber presentado las denuncias.
6: Evidentemente, la gran duda es qué va a pasar con el cobro del premio, si los afectados que faltan de cobrar podrán hacerlo y cómo tiene que responder el club ante ese agujero, insistimos, Iranzu, que se acerca ya a los 3 millones.
21: Sí, una situación muy compleja que en Onda Vasca hemos analizado con el abogado Iñaki Barredo, que deja claro que los compradores tienen derecho a cobrar y que el club debe pagar. Es quien tiene que hacer frente, pero para ello es importante saber cuál es su naturaleza jurídica. Barredo subraya que la relación contractual es clara. El club es el responsable único por haber vendido participaciones de algo que afirmaba poseer, pero que finalmente no ha podido cubrir tras el sorteo.
1: Salir tiene que salir del club, que es el que ha vendido de más participaciones no respaldadas por un décimo. Es como un contrato. Yo te he comprado a ti, te he contratado a ti. Ah, que no era un coche y no tenías el coche. El responsable eres tú. Yo te he dado un dinero y luego no me has dado el coche. Es algo muy similar. Yo te he comprado una participación de algo que tú me has dicho que tenías, que era un décimo que respaldaba esa participación, y ahora resulta que cuando me toca voy a cobrar y no hay décimo que respalde esa participación. El problema es, este tipo de clubes deportivos, ha salido algún miembro del club diciendo que tienen en caja 5.000 euros. La solvencia no la podemos imaginar. No van a tener capacidad económica para pagar lo que se dice, que son 10.000 euros por participación.
21: Por eso los afectados deberán decidir respecto a qué estrategia legal adoptar.
1: ¿Y voy a poder cobrar? ¿Será el club solvente? O dos, si no es el club solvente, ¿responden las personas físicas que están detrás de ese club? Presidente, claro. Junta gestora, secretario, etcétera, etcétera. Ahí sí que es verdad que es difícil de decirlo de una manera así arbitraria, porque no sabemos realmente qué tipo de club, qué composición jurídica tenía ese club, qué tipo de estatutos, pero sí se puede dar, y muchas veces se da en este tipo de clubes deportivos, que son asociaciones deportivas, no son SLs, no son SAs, no tienen un componente jurídico económico, donde sí es verdad que responden las personas físicas que están detrás de ese club deportivo.
21: Desde el club parece que se inclinarían por pedir a quienes han cobrado que devuelvan 1.500 euros por participación, como hicieron algo parecido en la localidad leonesa de Villamanín. La gran diferencia es que allí el problema se identificó apenas unos días tras el sorteo, cuando aún no se había comenzado a repartir el premio, pero en Igorre la gran mayoría de agraciados sí ha cobrado ya. Barredo aclara que quienes ya han percibido su premio no tienen ninguna obligación legal de devolverlo, porque eran poseedores legítimos de sus participaciones. Y en cambio, los que todavía no han cobrado están en su derecho de exigir no solo el importe del premio, sino también intereses legales, daños y prejuicios, incluso costas del procedimiento.
6: Hoy continúa en la audiencia de Guipúzcoa el juicio por el asesinato de Lucas Aguirre, el joven que falleció en la mañana de Navidad de 2022 tras recibir dos puñaladas a la salida de una discoteca donostiarra. El viernes quedó constituido el jurado popular, las 11 personas que van a juzgar este caso. Esta mañana comenzarán las declaraciones de testigos, agentes de la Ertzaintza y forenses encargados de la investigación. Esther Fernández.
2: Sí, hoy comienzan las declaraciones de los testigos, entre ellos los amigos que celebraron aquella noche de Nochebuena del año 2022 junto a Lucas Aguirre en una discoteca del centro de Donostia. Sobre las 6 de la mañana, a la salida del local, hubo una discusión entre la cuadrilla de Lucas y otro grupo de jóvenes. Fue entonces cuando el hernaniarra de 24 años de edad recibió dos puñaladas que le provocaron la muerte en plena calle. Ahora en el banquillo de los acusados se sientan tres personas, dos chicos, uno de ellos imputado por un delito de asesinato y el otro como cooperador necesario. Para los dos, el fiscal pide 22 años de prisión. La tercera es una mujer que les acompañaba en el momento de los hechos y a la que se considera encubridora. Se enfrenta a una pena de 3 años de cárcel. Jorge Bermúdez es el fiscal.
22: El Ministerio Fiscal se ha formulado acusaciones porque entiende que los hechos están suficientemente acreditados, que hay pruebas. Directas hasta cierto punto no, pero hay indicios más que suficientes para destruir la presunción de inocencia de los acusados, y entendemos que se van a hacer valer durante el juicio, pues con el testimonio de los agentes de policía, de los propios amigos de la víctima, y luego pues evidentemente van a ser claves las pruebas periciales, forenses y todo lo relacionado con los vestigios y los restos del delito.
2: Las acusaciones particulares que representan a la familia elevan la petición de pena para los dos principales acusados hasta los 25 años de cárcel, mientras la defensa cree que hay que considerar algunas particularidades. Eva Cestafe es la abogada de oficio del principal acusado.
3: La defensa entiende que existen una serie de determinadas particularidades, por llamarlo así, y que será, nuevamente dicho, en el juicio donde verá ventilarse el procedimiento en cuestión. Por respecto al procedimiento y al tribunal de jurado, no se van a hacer ningún tipo de valoración más.
2: En principio está previsto que se prolongue hasta el 1 de junio el juicio por este crimen que conmocionó a la sociedad guipuzcoana.
6: Y vamos con una noticia que nos alerta del peligro del hackeo en las redes sociales. La Ertzaintza investiga el hackeo de la cuenta de Instagram de la vicelendakari Ivone Bengoechea tras la publicación de unos mensajes que no fueron realizados ni por ella ni por ningún miembro de su equipo. Hoy era Chalanda Basso.
4: Sí, en esta publicación realizada pasadas las 4:30 de la tarde de ayer domingo, supuestamente la vicelendakari agradece a otro usuario de la plataforma su ayuda, una ayuda que a priori le habría permitido ganar 10.000 euros. Además, la publicación viene acompañada de una imagen de Ivone Bengoechea, un SMS bancario avisando de un depósito de 12.000 euros en su cuenta y un pantallazo del estado de dicha cuenta. Concretamente, parte del texto que está escrito en euskera y que todavía sigue publicado, dice así: no estaba segura de si tenía o no que compartir esto aquí. Acabo de conocer a un tutor online recomendado por un amigo que ha obtenido beneficios con la misma plataforma de Telegram y WhatsApp. Intercambié unos euros con su ayuda y tras coger su comisión, que es solo del 10%, obtuve un beneficio de hasta 10.000 euros. Desde Vicelendakaritza aclaran que estos mensajes no han sido publicados ni por Bengoechea ni por nadie de su equipo.
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23: Kaixo, ¿qué tal? Egunon, lunes 11 de mayo comenzamos una semana bastante inestable en lo meteorológico. Esto después de un fin de semana que también ha tenido muchas tormentas, granizadas, chaparrones, que en el caso de Bilbao derribó ayer parte de un gran árbol centenario, un castaño de Indias. Se partían dos hacia las 2:30 de la tarde en el parque de Doña Casilda ayer, afortunadamente sin causar heridos, mientras algo parecido ocurría en la línea de tren Bilbao-Balmaseda. El desplome de un árbol en las vías del tren causaba el corte de la línea de cercanías que une Bilbao con Balmaseda en plena feria medieval. El incidente ocurrió en concreto entre las estaciones de Sodupe y de Zaramillo, interrumpiendo así la circulación de trenes durante más de 3 horas. De 3 a 6:30, lo que obligó a habilitar servicio de transbordo en autobús.
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23: ¿Y qué nos espera para hoy? Ambiente claro por la mañana, con niebla en el sur del territorio alavés, chubascos débiles y dispersos, dice Euskalmet para esta tarde, remitiendo hacia la noche. Viento de componente sureste que va a girar a noroeste hacia el mediodía, empezando por la costa, y que nos va a dejar máximas de en torno a 18-20 grados.
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23: A esta hora seguimos pendientes de la AP68 en Zuia, donde recordamos un camión ha sufrido un accidente en dirección a Bilbao, ha volcado, ocupando los carriles en dirección Zaragoza. Nos dicen desde el Departamento Vasco de Seguridad que el conductor ha sido evacuado al hospital de Txagorritxu y que la carga está esparcida sobre la calzada.
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23: Y sobre transporte público, este fin de semana, coincidiendo con el inicio de las fiestas de San Félix de Ortuella, ha vuelto a funcionar Meatzaldebus, el autobús de fiestas de la zona minera, nocturno, gratuito y que conecta los municipios de Ortuella, Trapagarán, Musquiz, Abanto y Ciérvena durante las madrugadas de las fiestas patronales. Tras la buena acogida de años anteriores, durante cada noche de fiestas se van a recoger datos de uso y los ayuntamientos realizarán valoraciones periódicas que permitirán introducir mejoras si es necesario, incluso de manera semanal. Se mantienen las dos líneas, el autobús verde destinado al regreso hacia los municipios de Ortuella y Trapagarán, mientras el naranja hará lo propio con la vuelta hacia Abanto Musquiz. Como novedad este año, además, los autobuses tienen más capacidad. Han ampliado 30 plazas más, lo explicaba el alcalde de Ortuella, Saulo Nevereda.
7: Este año contamos con la novedad de que se amplía 85 plazas cada uno de los autobuses, además del taxi adaptado. Las rutas y el sistema seguirá siendo el mismo que el año pasado, ampliando esas plazas por la gran demanda que hubo, y de alguna forma los autobuses saldrán del punto de fiestas, en este caso desde Ortuella, pero luego posteriormente seguiremos a las carreras y así progresivamente hasta finalizar en las fiestas de Trapagarán a finales de agosto. Saldrán a las 2 de la mañana, a las 3, a las 4 y a las 5.
23: Y como en ediciones anteriores, habrá también un taxi adaptado, en este caso para personas con movilidad reducida, dando cobertura también a los vecinos de Ciérvena. 7:24, una pausa y en nada estamos de vuelta.
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23: Abrimos página de sucesos. Agentes de la Policía Municipal de Pamplona detenían en la madrugada de este sábado a un hombre de 38 años, de nacionalidad pakistaní, acusado de un intento de violación a una mujer en la zona de Trinitarios, en el barrio pamplonés de La Rochapea. Los hechos ocurrieron hacia las 4 de la madrugada, después de que el hombre detenido hubiese seguido a la víctima desde las inmediaciones del Hotel Tres Reyes, por la avenida de Guipúzcoa hasta el parque de Costerapea, en el que se ubica el centro de interpretación del ferrocarril y de las vías verdes de Trinitarios. Una vez allí, el hombre tiró a la mujer al suelo, la golpeó, le realizó tocamientos, además de intentar bajarle los pantalones. Y en Vitoria-Gasteiz, una detenida, un investigado y expedientadas varias personas en dos controles llevados a cabo en discotecas de la capital alavesa. La Ertzaintza se incautaba de 5 armas blancas, objetos peligrosos, en un dispositivo preventivo llevado a cabo de madrugada en sendos operativos de seguridad. En concreto, la joven de 20 años fue detenida por delito de atentado a agente de la autoridad. El hombre de 20 por posesión de estupefacientes y varias personas de 17 y 42 años por poseer una navaja, un cúter, unas tijeras, un sacacorchos y un spray de defensa. Son controles realizados por la Ertzaintza en prevención de uso de armas blancas, objetos peligrosos, manejo de estupefacientes, control de menores e inspección del personal de accesos a estos locales. Más cosas. Para liderar la movilidad del futuro, Vizcaya ha anunciado una inversión de 37 millones de euros dentro de la quinta fase de AICEL, Centro de Automoción Inteligente de Amorebieta, además de adquirir un edificio adyacente a las instalaciones actuales de Boroa, con una superficie de 22.000 metros cuadrados. La Diputación quiere blindar la competitividad de la automoción vizcaína, evolucionando hacia un distrito de movilidad avanzada, donde el valor se desplaza progresivamente al software y a los servicios digitales. Lo explicaba así la diputada general de Vizcaya, Elizabeth Echanove.
0: Un distrito de movilidad avanzada, un espacio donde no solo se investiga o se desarrolla tecnología, sino donde se puede probar esa tecnología en condiciones reales, en un entorno vivo, con empresas reales y además también con retos reales. Desde esa mirada trabajamos en el vehículo, en el coche eléctrico, sí, pero también en cómo se carga de forma inteligente, en cómo se gestiona la información que genera o en cómo funciona el software que lo controla.
23: El centro también explorará nuevos horizontes, como por ejemplo las aeronaves eléctricas de despegue y aterrizaje vertical. Y en Vitoria-Gasteiz, el Ayuntamiento ha organizado 7 talleres prácticos para mejorar el reciclaje en los barrios de la ciudad, con visitas también a la planta de compostaje y al vertedero municipal para concienciarnos sobre la correcta gestión de los residuos de los hogares. Con el lema ¿qué hay en nuestra basura? Estos talleres se van a llevar a cabo a partir de este miércoles y hasta el 2 de junio en 7 barrios de la capital alavesa. Se analizará el contenido de los residuos depositados en el contenedor gris destinado a la fracción resto. Consistirá en abrir varias bolsas de basura recogidas al azar en contenedores grises, realizando una separación técnica correcta de cada residuo encontrado, demostrando así de una forma visual cuánto de lo que depositamos podría haber tenido una segunda vida si se hubiera depositado en el contenedor adecuado. Escuchamos al concejal del área, Pascual Borja.
14: Con esta campaña respondemos a la demanda vecinal de una concienciación más cercana y accesible. Queremos poner el foco en el contenedor gris para mejorar la separación de residuos y concienciar sobre las consecuencias negativas de una gestión inadecuada. Depositar en este contenedor materiales que deberían ir a otros sistemas de recogida contribuye directamente al aumento de volumen de residuos en el vertedero municipal.
23: Y entre las previsiones del día, hoy en el Ayuntamiento de Bilbao a las 11 de la mañana nos darán más detalles sobre los avances técnicos en el proyecto de construcción de la nueva estación soterrada del tren de alta velocidad en Bilbao Abando. Así nos despedimos. 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
1: Aquí estamos cuando nos dan las 7:30 de la mañana de este lunes 11 de mayo, que se nos presenta de nuevo con tiempos distintos entre la mañana y la tarde, que es una dinámica curiosa que estamos teniendo en los últimos días y que se está repitiendo. Cielo despejado, tiempo tranquilo por la mañana, tiempo más revuelto por la tarde.
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3: Seguiremos con algo de inestabilidad por la tarde. La mañana, en cambio, será tranquila, con escasa nubosidad en general y también viento del suroeste. Sin embargo, por la tarde aumentarán las nubes y podrían escaparse algunos chubascos, pero ya serán más ocasionales y dispersas y en general serán bastante débiles. El viento también para el mediodía girará a noroeste primero en el litoral y por la tarde en el interior, con algunas rachas fuertes en Álava. Y con este viento del norte, las temperaturas máximas bajarán un par de grados en la costa, así que en general se van a situar entre los 17 y los 20 grados.
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5: ¡Egunon, Chema! 11 grados y cielo limpio en Plencia. ¡Que tengáis buen día, agur!
1: 688-854-852. Nos escriben también desde Sopela con 11 grados y cielo despejado. Y desde Bilbao, desde San Ignacio también con 11 grados, algunas nubes, pero en general cielo despejado. Situación en carreteras.
6: Pues seguimos con el accidente de Altuve de la AP68 en Zuya y ya nos avisan desde el Departamento Vasco de Seguridad que va para largo. Se trata de un camión que ha sufrido un accidente cuando circulaba en sentido Bilbao, ha volcado y ha quedado ocupando los carriles en dirección Zaragoza. El conductor ha sido trasladado a Txagorritxu y la carga está esparcida por la calzada, así que hay que retirarla. Insistimos, accidente no es grave, pero va para largo, así que toca armarse de paciencia.
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7: Egunon, Chema. Otro esperpento en San Mamés ayer. Derrota ante el Valencia 0-1. Mosqueo de los aficionados. Mosqueo del técnico Valverde. Y sensación de que la temporada está siendo un auténtico drama para el Athletic en lo que se refiere a la Liga. Bueno, para mí también lo que se refiere a la Copa. Lo único en lo que libro al conjunto de Valverde es en la Champions, que es verdad que para mí es la mejor competición en esta temporada que ha realizado el conjunto rojiblanco. Pero la Liga, 17 partidos perdidos en 35 jornadas. Este es el dato. Y no hay más cera que la pierde. Aunque algunos se empeñe en maquillar esta temporada diciendo que si se entra en Europa, pues que sería una buena temporada. Es que entrar en Europa no es que esté regalado, es que da la sensación de que no quieren algunos equipos entrar en esta competición. El que tiene el billete garantizado es la Real Sociedad, ganó la Copa y ya está en la Europa League. Empate frente al Betis, en último suspiro, estuvo mucho tiempo ganando el Betis, pero puntito importante para los de Mataracho. Digo, sobre todo de cara a la afición y de seguir con una buena dinámica. Osasuna perdió y el Deportivo Alavés empató. En segunda división, triunfo espectacular en Miranda de El Eibar. Los de Beñá San José están en disposición de entrar en el playoff. La verdad es que se podría decir aquello de que dependen de sí mismos, aunque no estén en puesto de playoff, pero yo sí creo que haciendo sus deberes están en esa posición. Una auténtica maravilla el Eibar, que estuvo incluso en algunas jornadas pensando más en abajo que en arriba.
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2: Y con Oyera Chalandabaso, que ya nos trae la prensa del día, y por supuesto con Arcón Contenedores, que es el servicio de recogida de residuos de la construcción. Oyer, mucho antivirus.
3: Efectivamente, mucho antivirus sigue siendo el tema protagonista, el tema central de los diarios. Y por ello, miramos a los diarios de Grupo Noticias. Empezamos por de ya los pasajeros españoles del MV Ondius. Están ya en el Gómez Ulla. Sanidad confirma que los rescatados son asintomáticos, menos un francés. El operativo acababa hoy por la tarde. Bueno, acabamos también de confirmar, sí. Chema, por cierto, que un pasajero estadounidense también ha dado positivo. Bueno, eso también es noticia de última hora, por ello no lo recogen los diarios. En Diario de Noticias de Navarra, imagen de portada también para esta cuestión, minuciosa evacuación. Dice, así los pasajeros españoles del crucero afectado por antivirus hacen ya cuarentena en el Hospital de Madrid. Noticias de Álava, los 14 españoles evacuados inician su cuarentena en Madrid tras el fallido veto de Canarias. Y noticias de Guipúzcoa, el operativo de evacuación del MV Ondius concluye hoy, todos menos un ciudadano francés asintomáticos. Recordamos también ese ciudadano estadounidense. El diario El País, un gran operativo desactiva la crisis del buque MV Ondius, es decir, pone en valor el operativo del Ejecutivo Central acerca de este virus. La mayor parte del pasaje fue evacuada, entre ellos 14 españoles que ya están confinados en un hospital de Madrid. El presidente canario trató de evitar el fondeo hasta última hora y, de hecho, el editorial del País dice así, el populismo perjudica la salud. Por tanto, también tajante este diario acerca de cómo se ha tratado en el tema político toda esta cuestión. La Razón, un crucerista francés presenta síntomas de antivirus. Los 14 españoles en cuarentena se someten a las primeras pruebas en el hospital Gómez Ulla. ABC, Sánchez se impone a Canarias y alarga un día la evacuación del buque de antivirus al permanecer aún a bordo 24 pasajeros. Pues sí, El País ponía en valor el trabajo del Ejecutivo Central. ABC pues lo critica y dice que Sánchez se impone a Canarias, es decir, al gobierno de Clavijo. Y El Mundo, los 6 días de mensajes y bronca con el gobierno que irritaron a Clavijo. Nos decían que no teníamos ni idea, afirma su equipo. Los 14 españoles ya están en cuarentena. Por tanto, bueno, se puede ver cómo lo tratan unos y otros, unos poniendo en valor el trabajo del gobierno español, otros en cambio pues mirando ciertos asuntos que no hacen tampoco, bueno, que no ponen en tanto valor ese trabajo. Y miramos también, Chema, acerca de esta cuestión, pues a los diarios digitales. Público, la operación sin precedentes de Ondius lleva a los 14 españoles al hospital Gómez Ulla y repatria a decenas de personas. Tras la llegada del barco afectado por un brote de antivirus al puerto de Granadilla, la mañana del domingo, 94 pasajeros han desembarcado. ¿Cómo lo trata Público? Pues lo trata así. Ayuso tensa la cuerda con Moncloa por el operativo de antivirus. El comodín no puede ocultar sus crisis. La presidenta madrileña, después de su viaje de México, niega que Moncloa no pudiera contactar con ella y Torres defiende la coordinación autonómica del traslado a Madrid. Más cuestiones también acerca de este buque afectado por el virus antivirus. Así fue como PP, Vox y Junts tumbaron la Agencia Estatal de Salud Pública, que ahora reclaman por el antivirus, nos cuenta El Plural. Y es que Cuca Gamarra, la popular, una de las principales voces del Partido Popular, ha reprochado que con Feijóo en la Moncloa ya estaría en marcha este organismo estatal. Lo que olvida Gamarra y nos recuerda el diario El Plural es que su partido, junto a Vox y Junts, tumbaron su creación en el Congreso de los Diputados. Es decir, pues bueno, pues no estaría en marcha con Feijóo en la Moncloa. Y además, bueno, El Plural también se hace eco de ese informe elaborado por Inteligencia Artificial de la mano de Clavijo. Y lo hace con dos noticias. La primera dice, Sanidad tumba la teoría alarmista del ratón del MV Ondius, 3 puntos... Y retoma con otra noticia que empieza con 3 puntos que Clavijo aireó a través de un informe elaborado por IA. Bueno, por tanto, también esa cuestión tratada por El Plural. Y bueno, esto es así, Chema, como tratan los diarios digitales todo el tema del MV Ondius, este antivirus que está dando mucho de qué hablar y seguro que vamos a seguir hablando de ello.
2: ¿Algún tema más?
3: ¿Algún tema más? Sí, tenemos mucho más. Por ejemplo, volvemos a los diarios del Grupo Noticias porque tenemos mucho deporte, siendo lunes, claro. Chema, y empezamos por Deia. Un Athletic sin fútbol se aleja de Europa. La derrota ante el Valencia y la lesión de Nico Williams nublan el sueño europeo de los de Valverde. También, eso sí, se centra en baloncesto con la derrota de los hombres de negro 90-81 ante el Lleida. 90-81 Bilbao Basket. El Surne sin pólvora para la octava plaza. Ahora mismo son novenos con 16

0: Victoria, los mismos que Unicaja, que es el equipo que marca ahora mismo los puestos de playoff. Más titulares deportivos. Noticias de Álava. Paso de gigante en Valencia. Valencia 86, Baskonia 88. El triunfo refuerza las aspiraciones por el segundo puesto. Noticias de Guipúzcoa. Imparables, dice, porque Superamara Vera Vera, el equipo de balonmano, logra su décimo título de Copa ante Unijumbe entregado. Venció al Guardés por 26-21 y en la imagen de portada, como no podía ser de otra manera, las jugadoras de Vera Vera pues disfrutando de la Copa ganada ayer. También por cierto, hacen mención de la victoria de Eibar, ¿eh? Lo comentaba también Monje, 0-1 en Miranda. Se acercan el cuadro armero a esos puestos de playoff. Y para cerrar el repaso, Chema, a los diarios del Grupo Noticias, vamos a Navarra, Diario de Noticias de Navarra, que en este caso no tiene temas deportivos, pero nos trae un asunto también interesante. Los funcionarios con plaza fija menores de 30 años se han duplicado en Navarra desde 2020. Y es que, pese al incremento, apenas son 2% del total. Y entre comillas, aquí no te vas a hacer millonario, pero fuera hay demasiados riesgos, afirman pues dentro de esta noticia. Así que este también tema interesante. También más cuestiones en la prensa estatal, Chema, porque si teníamos mucho deporte en los diarios de nuestro grupo, también tenemos deporte, como no, en los diarios estatales con la victoria del FC Barcelona, que ayer venció en el Clásico y también se llevó el título de Liga. El Barça gana la Liga ante su eterno rival, resuelve el duelo frente al Real Madrid 2-0 con superioridad y por primera vez se lleva el título en un enfrentamiento directo con los blancos. Además dicen que Rashford deja huella con un gran gol y Hansi Flick un culé con los ojos de Cruyff. Hansi Flick, que por cierto ayer perdía a su padre, pero bueno, estaba presente en el Clásico. Una semana negra para el club blanco, precisamente, sí, con todo lo que ha sucedido, y ayer también perdiendo la Liga.
1: Es interesante también echar un vistazo a la prensa deportiva, tanto de Madrid como de Barcelona, porque por ejemplo Mundo Deportivo, sí, dice: saluda al campeón hurgando en, sí, la herida. Sport dice: campeones y fiesta histórica. ¿Qué dice el Marca? Alirón sin rival. Y el As: alirón para la historia. Los goles de Rashford y Ferran en la primera mitad sentencian el campeonato y castigan a un Madrid sin alma. La que se ha liado encima, sí, con Mbappé, sí, sí, viendo, sí, sí, el partido,
0: sí,
1: en casa.
0: Sí, que puso un mensaje de a la Madrid.
1: Sí, cuando iban perdiendo 2-0.
0: Sí, sí, bueno, terrible. En fin. Bueno, más titulares, porque, Chema, hoy tenemos barómetros también acerca de las elecciones en Andalucía, porque son este domingo, recordamos, y cada diario estatal nos trae sus predicciones acerca de lo que va a ocurrir. El País, barómetro de 40dB, Moreno Bonilla acaricia la mayoría absoluta en Andalucía, con 2 escaños menos, es decir, 56 de los que tenía, y doblando en diputados al PSOE con 28, Vox crecería solo un escaño, hasta los 15. La Razón: Moreno mantiene la mayoría absoluta y Montero logra el resultado más bajo del PSOE. El PP obtendría los mismos 58 diputados, según La Razón, y el PSOE cae a los 28, 2 menos que con Espadas. Vox solo gana un escaño, por Andalucía se queda con 5 y Adelante sube 1. ABC, ¿qué nos cuenta acerca de estas elecciones andaluzas del domingo? Juanma Moreno roza la mayoría absoluta a una semana de las elecciones. La última encuesta sitúa al PP entre 54 y 56 escaños y deja abierta la incógnita sobre si el presidente andaluz podrá volver a gobernar en solitario. El PSOE de Montero cae y registra su peor resultado histórico. Y El Mundo: Moreno apuntala a la absoluta mientras PSOE y Vox se estancan, dice este periódico. El PP acaricia los 58 escaños gracias al estancamiento de Abascal. Montero recupera algo de terreno, dice El Mundo, pero solo aspira a repetir los 30 diputados. Y ojo a esto, el tráfico de drogas marca la campaña y debilita a la exministra de Sánchez. Bueno, por tanto, pues todos van por el mismo hilo, ¿eh, Chema? Todos parece que, bueno, apuntan a que Moreno, Juanma Moreno Bonilla, podría estar acariciando la mayoría absoluta. Habrá que verlo eso el domingo.
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1: Y ahora la noticia medioambiental con Delia Ureta.
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7: El Ayuntamiento de Bilbao y Telpark impulsan una iniciativa para fomentar una movilidad más limpia en la ciudad. Hasta el 17 de mayo, los conductores de vehículos eléctricos podrán recargar gratis sus coches en los aparcamientos de Azcuna Centro A e Indautxu, ambos situados dentro de la zona de bajas emisiones. La campaña pone a disposición de la ciudadanía 17 puntos de recarga, 13 semirrápidos con una potencia de hasta 22 kilovatios y otros 4 de carga rápida, capaces de alcanzar los 120 kilovatios. El objetivo es facilitar el uso cotidiano del coche eléctrico y acercar la recarga pública a más personas. Para beneficiarse del servicio, los usuarios deberán gestionar la recarga a través de la aplicación de Telpark. Desde el Área Municipal de Movilidad y Sostenibilidad destacan que este tipo de medidas ayudan a reducir emisiones contaminantes y avanzar hacia una ciudad más eficiente y preparada para la transición energética. La iniciativa también busca consolidar hábitos de movilidad menos dependientes de los combustibles fósiles y favorecer un entorno urbano con menor impacto ambiental.
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1: Las 7 y casi 49 minutos de la mañana, es lunes y eso significa que en las mañanas de Onda Vasca toca llamar a la puerta de nuestra autoescuela particular y a nuestro profe particular, que no es otro que Aitor Mújica. Hola Aitor, egunon.
15: Egunon.
1: ¿Qué tal la inauguración de la última autoescuela en Gallarta?
15: Bien, estamos contentos, ha sido una semana productiva.
1: ¡Qué bien!
15: Estamos bien.
1: Oye, pues me alegro mucho, de verdad. Qué bien.
15: Sí, sí, hemos tenido una recepción bastante adecuada.
1: Qué bien. Bueno, pues oye, fíjate que me quedé el otro día pensando una de las varias cosas que me comenté. Es que yo cuando hablo contigo me dejas pensando, Aitor.
15: Eso no es bueno, ¿eh?
1: Tienes esa capacidad de generarme reflexiones y una de ellas...
15: No es bueno, ¿eh?
1: Una de ellas era lo que dijiste, de verdad, ¿eh? Me pareció súper interesante el hecho de que haya mucha gente que ni siquiera se plantee entre sus desempeños profesionales, entre sus trabajos o profesiones, el ser profesor o profesora. Profesora, claro, de autoescuela, que tiene una muy buena salida laboral, me decías, que hay demanda de estos puestos.
15: En estos momentos hay una demanda bastante bastante evidente y bastante fuerte, ¿eh? La uh-huh. demanda es grande. Joder. Además, te puedo decir que cuando sales con el grado superior hecho de técnico de movilidad, no solo sales de profesor de autoescuela, sales de profesor de autoescuela, sales de director de autoescuela, puedes optar, si en algún momento se crea el puesto en los ayuntamientos de técnico de movilidad, optas a ello porque tienes la titulación. O sea, es bastante completo lo que sacan en un grado superior de 2 años.
1: Jo.
15: Claro, la gente, a ver, el problema de las autoescuelas es que siempre ha sido un mundo bastante endogámico. Uh-huh. Hemos sido siempre familias, hemos sido
1: claro,
15: siempre
1: sí,
15: conocidos,
1: sí, sí.
15: O sea...
1: Es verdad que no, es muy endogámico,
15: no ha habido un aperturismo exterior, ¿no? Entonces, eso ha generado que haya demasiados problemas a la hora de conseguir gente para que trabaje en las autoescuelas, porque aparte de eso, además el mundo este ha estado bastante denostado por el tema de los salarios. Tenían que trabajar muchas horas para tener que ser salarios dignos, ahora ya no es así, ahora ya nos estamos adaptando, se pagan unos salarios adecuados, con disfrutes y demás. Entonces, bueno, pero antes la gente quería... El mayor problema que había antes en las autoescuelas era el tema del horario, ¿no? Era uno de los mayores problemas, ¿no? Que estabas abierto como una farmacia, de 8 de la mañana a 9 de la noche. Uh-huh. Y no es así. No. Nosotros, por ejemplo, tenemos claro que la gente no puede estar trabajando, tener una apertura de horarios de 12 horas.
1: Ya.
15: O sea, no. No por el trabajo las 12 horas, sino, bueno, se da la opción, si te viene alguien que solo puede partir a nosotros, si nos viene alguien que solo puede partir de las 8 de la tarde, uh-huh, dar clase de carretera, pues chico, lo siento, vete a tu escuela.
1: Ya.
15: O sea, la gente nuestra acaba de trabajar como muy tarde a las 7:30 de la tarde.
1: Uh-huh. A ver, que todo tiene sus pros y sus contras, está claro. Pero
15: está
1: si,
15: claro, está
1: si
15: claro,
1: buscas
15: claro,
1: una salida profesional bastante, bueno, que se ve que hay demanda y que si te preparas, okay, tienes salida profesional fijo, pues ahí está la opción, evidentemente.
15: De hecho, es tan sencillo como que ahora están en el periodo de prematrícula o de matrícula, no sé si en qué periodo están ahora, y quedaban huecos en los módulos estos.
1: Ya. Oye, pues nada, ahí queda dicho una semana más, claro, para...
15: Que vayan a que van a esto, que es divertido.
1: Claro, ahora, no, desde
15: o
1: luego.
15: Te pegas tres sustos.
1: Aburrirte no te aburres. Bueno, a ver, Aitor, la pregunta de hoy. Si te incorporas por la derecha desde un camino privado asfaltado a una vía pública, ¿a quién tienes que ceder el paso?
15: A todo Cristo.
1: Básicamente.
15: Así es, así es.
1: Hasta las vacas, si están
15: hasta
1: pasando.
15: Hasta las vacas. No, a ver, tú, si tú te incorporas desde un camino privado a una vía pública, automáticamente no tienes ninguna preferencia, ¿vale? Lo tiene absolutamente siempre el que va por la vía pública. Mm. Es igual que el que sale de un garaje y accede a la vía pública atravesando la acera. El primero que tiene preferencia es el peatón y el segundo son los vehículos que circulen por la vía pública. Uh-huh. El que sale del garaje no tiene ninguna preferencia, ¿vale? Esta gente que suele salir de los garajes que son subterráneos tocando el claxon y tal.
1: Ya.
15: Chico, ¿qué quieres que te diga? Yo creo que no deben tocar el claxon, simplemente deben subir con mucho cuidado.
1: Claro.
15: Y si llegan arriba y tal, lo que pasa es que a la gente les preocupa mucho quedarse detenido en una rampa o en una pendiente de estas fuertes, ¿eh? Se asustan mucho. Salir en estas rampas ahí y dices, pero es que se me cae el coche para atrás. Digo, concho, pues maneja embrague y freno y
1: claro,
15: esas cositas,
1: claro,
15: que se pueden hacer, ¿eh?
1: Ya.
15: Pero no, la salida de cualquier lugar privado, da igual que sea un camino, que sea un imaginaos un polígono industrial privado. Imaginaros una urbanización privada, uh-huh, imaginaos un garaje, una finca, todo esto que se accede desde lo privado a lo público,
1: sí,
15: la preferencia siempre la tiene lo público, ¿eh? Siempre, siempre, siempre, indefectiblemente lo tiene lo público. Vengan por nuestra derecha, vengan por nuestra izquierda, uh-huh, como si vienen por arriba y por abajo, o sea, son marinos, da igual.
1: ¿El pitidito o bocinazo está de sobra o es pertinente?
15: Sobra.
1: Sobra, ya. Yeah.
15: Sobra. Yeah. Totalmente, además, tú tienes que tener cuidado cuando te incorporas a la vía pública de quién puede estar cruzando. Entonces, evidentemente, si tú levantas un portón de un garaje, sales y desmás, sale a la suficiente velocidad como para tener la posibilidad de detener el vehículo en caso de necesidad, en el espacio adecuado. O sea, claro, lo que pasa es que la gente, lo dicho, les da mucho miedo las rampas y salen dándole caña al coche. ¿Por qué? Porque les da miedo que se les queda media cuesta.
1: Ya.
15: Yeah. ¿Eh? Entonces, cuando llegan arriba, pi, que subo. Y claro, el peatón, lógicamente, pues yo como peatón reculo. Curaré en hebreo, pero reculo. Que me pillen. No.
1: En fin, oye, pues nada, duda aclarada. Muy buena situación la que nos planteaba esta semana. Aitor... ¿Sí? Pues lo dicho, ánimo, buena semana,
15: buena
1: compañero.
15: Semana. Nos vemos.
1: Un abrazo.
15: A todos.
1: Abur.
16: Salimos de la cárcel.

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1: Son las 8 de la mañana, egunón. Estamos a lunes 11 de mayo. Empezamos la semana con tiempo tranquilo, tiempo soleado por la mañana y de nuevo cambios para la tarde, siguiendo la tónica de los últimos días. Más cubierto por la tarde, más revuelto y no se descartan también algunas lluvias ocasionales. Las temperaturas sin grandes cambios, aunque las máximas en la costa y en la vertiente cantábrica, con el cambio del viento, bajarán un par de grados y se quedarán en torno a los 20. Y evidentemente comenzamos el repaso a la actualidad pendientes del operativo, un operativo sin precedentes que se ha puesto en marcha en el puerto de Granadilla de Tenerife para desembarcar a todo el pasaje del crucero Ondius. Y ese operativo continúa este lunes con la salida de dos aviones más, uno rumbo a Países Bajos, el otro a Australia. Pasada la medianoche de este domingo despegaba del aeropuerto de Tenerife el avión con los pasajeros estadounidenses que viajaban en el barco afectado por el brote de antivirus y a falta de culminar hoy la operación, el gobierno español ha calificado de éxito la primera jornada del operativo en el que 94 personas de distintas nacionalidades han ido poco a poco abandonando el crucero de Liaureta.
2: A eso de las 10:30 de la mañana del domingo comenzaba el dispositivo en el que participan hasta 400 efectivos entre fuerzas de seguridad, protección civil y sanitarios. Los primeros en abandonar el Ondius entre fuertes medidas de seguridad y con ropa de protección eran los 14 pasajeros españoles que tras llegar a tierra eran trasladados hasta el aeropuerto escoltados para subir inmediatamente a un avión que les ha llevado a Madrid, donde hoy han pasado su primera noche en el Hospital Militar Gómez Ulla. Después dejaban el crucero fondeado frente al puerto Canario, siempre en grupos, las personas que eran evacuadas para ser trasladadas al aeropuerto y cogían uno de los aviones que partían rumbo a Francia, Canadá, Irlanda, Reino Unido, Turquía y Estados Unidos. Así hasta 94 personas que ya han dejado el crucero, mientras que hoy está previsto que dejen el barco otras 34 para ser repatriadas en dos aviones, uno hacia Canadá y otro hacia Países Bajos. Un operativo que la ministra de Sanidad ha dicho ha sido un éxito. Mónica García.
3: Hemos de decir que, más allá, insisto, de todas las dificultades que hemos tenido, bueno, pues yo creo que hoy podemos estar orgullosos del éxito de la operación y del éxito y del orgullo de un país como el nuestro, que se ha hecho cargo de esta operación y que, bueno, pues no solamente la Organización Mundial de la Salud, sino los embajadores, las embajadoras nos han trasladado no solamente su gratitud, sino el orgullo de tener un país que es solvente y robusto en términos de salud pública.
2: El secretario general de la Organización Mundial de la Salud, también presente en el operativo, lo califica de éxito y señala que ahora la OMS recomienda una cuarentena de 42 días desde que se produjo el último contacto con un positivo. Las 14 personas de nacionalidad española han pasado su primera noche en el Gómez Ulla. No saben todavía cuánto tiempo de cuarentena tendrán que pasar, aunque de momento, y según la ministra, todos los pasajeros que iban a bordo del Ondius eran asintomáticos. Sin embargo, en Francia se han encendido todas las alarmas porque uno de los pasajeros del crucero de esa nacionalidad comenzó a tener síntomas en el vuelo que le llevaba a París. Además, las autoridades estadounidenses acaban de informar de que uno de sus nacionales repatriados del crucero ha dado positivo leve en la prueba PCR de la cepa Andes. Así, Estados Unidos también comunica que otra persona tiene síntomas leves. La ministra García confirmaba anoche que las PCR que han realizado a las dos mujeres que se encuentran en Alicante y en Barcelona y que estuvieron en contacto en un avión con una de las fallecidas por antivirus han sido negativas, aunque tendrán que repetirse las pruebas. Hoy continúa el operativo, desembarcarán 34 pasajeros, mientras que 30 tripulantes se quedan en el Ondius para poner rumbo a Países Bajos, donde el barco será desinfectado.
1: Bueno, pues así está ahora mismo la situación, con las repatriaciones de los distintos tripulantes que se están produciendo con normalidad, cada grupo a sus distintos países, y también esos 14 españoles cumpliendo ya la cuarentena en el Hospital Militar Gómez Ulla de Madrid. Un protocolo que nos decía en las mañanas de Onda Vasca el epidemiólogo Daniel López Acuña se está llevando bien, se están tomando las decisiones correctas y ajustadas a la situación.
4: Yo creo que de manera adecuada en estos momentos se ha ido ajustando, pero la clave en estos momentos es poder garantizar que son repatriadas a sus distintos países las distintas personas que están en, como pasajeros o como tripulación, y que se hacen las cuarentenas del caso. Ya la cuarentena depende de cada país de origen de la gente. Yo creo que la medida de plantear una cuarentena en el Gómez Ulla, el hospital militar, y transportar en un avión militar es adecuada, es la correcta. Yo confío además en que las 14 personas españolas que están afectadas sepan que es bueno para ellos y para sus familias y para sus allegados e inmediatos el someterse a esa cuarentena para poder identificar si hay algún problema y evitar una transmisión.
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6: Seguiremos con algo de inestabilidad por la tarde. La mañana, en cambio, será tranquila, con escasa nubosidad en general y también viento del suroeste. Sin embargo, por la tarde aumentarán las nubes y podrían escaparse algunos chubascos, pero ya serán más ocasionales y dispersas y en general serán bastante débiles. El viento también para el mediodía girará a noroeste primero en el litoral y por la tarde en el interior, con algunas rachas fuertes en Álava. Y con este viento del norte, las temperaturas máximas bajarán un par de grados en la costa, así que en general se van a situar entre los 17 y los 20 grados.
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1: 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Conectamos con el Departamento de Seguridad, Egunon.
9: Egunon.
1: ¿Alguna incidencia a esta hora?
9: Pues sí, en estos momentos tenemos que mencionar varias incidencias. La primera de ellas en la AP68, a la altura de Zuya, en Altuve, hay un camión que circulaba en sentido Bilbao, ha volcado y ha quedado en la calzada en sentido hacia Zaragoza, perdón. Así que en ese sentido hacia Zaragoza hay ahora mismo dos carriles cortados, ya que está el camión obstaculizando, también ha caído parte de la carga, y lo dicho, hay dos carriles cortados y hay más o menos 2 kilómetros de retenciones ahora mismo en esa AP68 a la altura de Zuya, en Altuve, en sentido hacia Zaragoza. Aparte de esa incidencia, tenemos que mencionar también que en la AP636 a la altura de Esquio y Chaso, en sentido hacia Durango, ha ocurrido una colisión entre dos turismos que están obstaculizando calzada también, así que pedir precaución en ese punto. Y por último, en el Alto de Nécuri, en la Vizcaya 11, en la subida desde Bilbao hacia Asúa, ha ocurrido ahora hace pocos minutos una colisión entre 4 turismos, parece también que están obstaculizando algún carril, y se están generando ya retenciones en ese lugar, en la subida de Nécuri hacia Asúa.
1: Apuntado todo. Es que ricasco.
9: Suey, agur.
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1: Que el fin de la guerra en Oriente Medio estaba cerca, una vez más, parece que de momento no va a ser así. Donald Trump ha calificado de inaceptable la respuesta de Irán a su propuesta de paz. Según lo que ha trascendido, la República Islámica, Lorena Begué, incluye el manejo del Estrecho de Hormuz.
17: Sí, acabo de leer la respuesta de los llamados representantes de Irán. No me gusta, totalmente inaceptable. Esto es lo que ha escrito Donald Trump en su red social, una declaración breve que se produce después de que Irán haya presentado su respuesta a la propuesta de Estados Unidos para la resolución de la guerra en el Golfo Pérsico, de la que desconocemos los detalles. Según la agencia Tasnim, cercana a la República Islámica, la propuesta de Irán incluye el levantamiento de sanciones económicas, el fin del bloqueo de Washington a los puertos iraníes y el manejo del Estrecho de Hormuz si Estados Unidos cumple con compromisos. Además, incluye también una cláusula para un alto el fuego en Líbano, algo que es una línea roja para Teherán. También informa que propone que la guerra se termine inmediatamente después de que se anuncie el acuerdo, con un periodo de 30 días posteriores durante los que acabar de negociar ese posible pacto. Esta negociación sigue mediada por Pakistán, que ha trasladado la respuesta iraní al plan diseñado por la Casa Blanca. Washington esperaba recibir la misiva durante el fin de semana para decidir si mantiene la tregua que inició el 8 de abril o si por el contrario reanuda las hostilidades ante la falta de avances. La perspectiva del mantenimiento de las tensiones en Oriente Medio ha presionado al alza el mercado del petróleo. En el bursátil, los futuros apuntan al movimiento opuesto. Según los analistas, los mercados también reaccionan a algunas declaraciones del primer ministro israelí Benjamin Netanyahu, que apunta a la continuidad del conflicto. Ha declarado que la guerra en Irán ha conseguido mucho, pero que no ha terminado, y ha hecho referencia al uranio enriquecido en el país persa y las infraestructuras relacionadas con este, que dice deben ser desmanteladas.
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1: Pues lo acaban de escuchar, el precio del petróleo ha vuelto a subir tras la falta de acuerdo entre Estados Unidos e Irán para lograr la paz en Oriente Medio. El petróleo ha subido este lunes en los mercados asiáticos después de que Donald Trump rechazara las condiciones planteadas por Irán. Las bolsas asiáticas han operado con resultados mixtos en medio de la incertidumbre geopolítica y de la expectativa por la próxima visita de Trump a China. La reacción del mandatario estadounidense ha aumentado las expectativas de una prolongación del conflicto, ha elevado los temores sobre nuevas alteraciones en el tránsito marítimo por el Estrecho de Hormuz, que es una vía estratégica para el comercio global de petróleo, y bueno, pues de momento en los mercados asiáticos ha vuelto a subir. En cuanto a los mercados bursátiles, bueno, veremos también lo que pasa, pero parece que el IBEX 35 se prepara también para entrar en modo cohete a pesar de la tensión del precio del petróleo.
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1: Y pendientes un día más del impago de la lotería de Igorre. La verdad es que el caso ya está adquiriendo tintes de culebrón, porque los afectados dicen que el número de papeletas vendidas de más es mayor de lo que había reconocido el club de rugby. Habían dicho que habían vendido 225 más. Los afectados dicen que esa cifra es de 286 papeletas más. La diferencia es notoria. En paralelo, Irán Zucalvo, lo que se levanta también son las denuncias.
19: Sí, de momento hay ya 132 por el impago de la lotería de Navidad del club de rugby, que la Ertzaintza, recordamos, investiga dentro de un mismo atestado por la comisión de un posible delito de estafa. El club ha admitido que vendió por error 225 participaciones de más del número 90.693, que se llevó el tercer premio del sorteo de Navidad de diciembre. En total, según han explicado, vendieron 1.425 participaciones, cuando deberían haber sido 1.200. Sin embargo, los afectados aseguran que las papeletas sin cobrar son 286, 61 más de las que ha reconocido el club, lo que se traduce en más de medio medio millón de euros. Esto elevaría la cifra pendiente, el agujero, a 2,8 millones de euros. La dirección del club ha explicado que se dieron cuenta del error la semana pasada cuando se agotó el dinero del premio, pero seguían teniendo personas que aún no han cobrado y a las que deben 10.000 euros por participación. Los afectados celebraron el pasado jueves una asamblea para coordinar los pasos a seguir y analizar la opción de emprender una acción legal conjunta para reclamar el dinero. Lamentan que siguen a la espera de un comunicado oficial por parte del club mientras buscan asesoramiento legal sobre los pasos a dar tras haber presentado las denuncias.
1: La gran duda es qué va a pasar con el cobro del premio, si los afectados que faltan de cobrar podrán hacerlo, cómo tiene que responder el club ante ese agujero, insistimos, que se acerca ya Iranzu a los 3 millones.
19: Sí, una compleja situación que aquí en Onda Vasca hemos analizado con el abogado Iñaki Barredo, que deja claro que los compradores tienen derecho a cobrar y que el club debe pagar, es quien tiene que hacer frente, pero para ello es importante saber cuál es su naturaleza jurídica. Barredo subraya que la relación contractual es clara, el club es el responsable único por haber vendido participaciones de algo que afirmaba poseer, pero que finalmente no ha podido cubrir tras el sorteo.
20: Salir tiene que salir del club, que es el que ha vendido de más participaciones no respaldadas por un décimo. Es como un contrato. Yo te he comprado a ti, te he contratado a ti. Ah, que no era un coche y no tenías el coche. El responsable eres tú. Yo te he dado un dinero y luego no me has dado el coche. Es algo muy similar. Yo te he comprado una participación de algo que tú me has dicho que tenías, que era un décimo que respaldaba esa participación, y ahora resulta que cuando me toca voy a cobrar y no hay décimo que respalde esa participación. El problema es, este tipo de clubes deportivos, ha salido algún miembro del club diciendo que tienen en caja 5.000 euros. La solvencia no la podemos imaginar. No van a tener capacidad económica para pagar lo que se dice, que son 10.000 euros por participación.
19: El problema en este tipo de clubes deportivos es la escasa solvencia, por eso los afectados deberán decidir respecto a qué estrategia legal adoptar.
20: ¿Y voy a poder cobrar? ¿Será el club solvente? O dos, si no es el club solvente, ¿responden las personas físicas que están detrás de ese club? Presidente, claro. Junta gestora, secretario, etcétera, etcétera. Ahí sí que es verdad que es difícil de decirlo de una manera así arbitraria, porque no sabemos realmente qué tipo de club, qué composición jurídica tenía ese club, qué tipo de estatutos, pero sí se puede dar, y muchas veces se da en este tipo de clubes deportivos, que son asociaciones deportivas, no son SLs, no son SAs, no tienen un componente jurídico económico, donde sí es verdad que responden las personas físicas que están detrás de ese club deportivo.
19: Desde el club parece que se inclinarían por pedir a quienes han cobrado que devuelvan 1.500 euros por participación, pero Barredo aclara que quienes ya han percibido el premio no tienen obligación legal de devolverlo porque eran poseedores legítimos de sus participaciones. En cambio, quienes todavía no han cobrado sí que están en su derecho de exigir no solo el importe del premio, sino también intereses legales, daños y perjuicios y costas del procedimiento.
1: Hoy, por cierto, continúa la audiencia de Guipúzcoa el juicio por el asesinato de Lucas Aguirre, el joven que falleció en la mañana de Navidad de 2022 tras recibir dos puñaladas la salida de una discoteca en Donostia. El viernes quedó constituido el jurado popular, las 11 personas que van a juzgar este caso, y esta mañana comenzarán las declaraciones de testigos, agentes de la Ertzaintza y forenses encargados de la investigación. Bueno, les contamos también que de los hackeos informáticos no se libra nadie, ni siquiera la vicelendakari primera del gobierno vasco, Ibone Bengoechea. La Ertzaintza está investigando el hackeo de la cuenta de Instagram de Bengoechea tras la publicación este fin de semana de mensajes que no han sido realizados, desde luego, ni por ella ni por ningún miembro de su equipo. Yera Chalandabaso.
21: Sí, en esta publicación realizada pasadas las 4:30 de la tarde de ayer domingo, supuestamente la vicelendakari agradece a otro usuario de la plataforma su ayuda, una ayuda que a priori le habría permitido ganar 10.000 euros. Además, la publicación viene acompañada de una imagen de Ibone Bengoechea, un SMS bancario avisando de un depósito de 12.000 euros en su cuenta y un pantallazo del estado de dicha cuenta. Concretamente, el texto que está escrito en euskera y que todavía sigue publicado dice así: no estaba segura de si tenía o no que compartir esto aquí. Acabo de conocer a un tutor online recomendado por un amigo que ha obtenido beneficios con la misma plataforma de Telegram y WhatsApp. Intercambié unos euros con su ayuda y tras coger su comisión, que es solo del 10%, obtuve un beneficio de hasta 10.000 euros directamente en mi cuenta bancaria. Estoy muy agradecido a la cuenta en cuestión. Agradezco mucho este gesto amable. Me ha facilitado la vida. Gracias. Este es su contacto WhatsApp para cualquier persona interesada. Desde vicelendakaritza aclaran que estos mensajes no han sido publicados ni por Bengoechea ni por nadie de su equipo y ya se está trabajando para esclarecer lo ocurrido y recuperar el control de la cuenta. Precisamente la Ertzaintza ha iniciado la investigación para conocer qué es lo que ha sucedido.
1: Insisto, no se libra nadie de una suplantación de identidad en los perfiles de redes sociales ni de un hackeo informático. En este caso le ha tocado a la consejera y vicelendakari Ivone Bengoechea. Así llegamos a las 8:20, tiempo para la información local en Onda Vasca.
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22: Hola, ¿qué tal? Egunon, lunes 11 de mayo comenzamos una semana bastante inestable en lo meteorológico y esto después de un fin de semana en el que hemos tenido muchas tormentas, granizadas, fuertes chaparrones intermitentes que en el caso, por ejemplo, de Bilbao derribaban ayer parte de un gran árbol centenario, un castaño de Indias que se partía en dos hacia las 2:30 de la tarde en el parque de Doña Casilda, afortunadamente sin causar heridos en la caída, mientras algo parecido ocurría en la línea de tren Bilbao-Balmaseda, en este caso el desplome de otro árbol entre las estaciones de Sodupe y Zaramillo obligaba a cortar la línea de cercanías C4 Bilbao-Balmaseda, además en pleno mercado medieval, recordamos, de la Villa Encartada. Esto obligó, lo dicho, a interrumpir los trenes durante más de 3 horas, entre las 3 y las 6:30 de la tarde de ayer, teniéndose que habilitar un servicio alternativo en transbordo de autobús. ¿Y qué tiempo nos espera hoy? Pues dice Euskalmet que vamos a tener ambiente claro por la mañana, con algo de niebla en la mitad sur de Álava, con chubascos débiles y dispersos esta tarde que van a remitir para la noche. Las temperaturas máximas hoy se van a situar entre los 18 y los 20 grados. En cuanto al tráfico, a esta hora seguimos pendientes de ese accidente en la P68 en Zuya, con ese camión que sufría un accidente dirección Bilbao, quedando volcado, ocupando los carriles en dirección Zaragoza, con ese conductor evacuado a Txagorritxu, en principio no grave, y con la carga esparcida por la calzada. Además, tenemos un accidente de última hora, según nos confirman, desde el Departamento Vasco de Seguridad, en el Alto de Enécuri, desde Bilbao hacia Asúa, 4 turismos han colisionado. Así que se pide precaución en ese punto. Más cosas. Información de servicio público. Aviso del Ayuntamiento de Gasteiz. Esta semana, desde hoy hasta el domingo, afección puntual al tráfico en el cruce de Avenida Gasteiz con las calles Pintor Díaz de Olano y Las Caray. El motivo es la ejecución de una zanja para trabajos de semaforización. Así que los vehículos que circulen desde Pintor Díaz de Olano no van a poder atravesar la mediana en dirección a Las Caray y deberán girar obligatoriamente a la derecha hacia Avenida Gasteiz. Sobre transporte público, este fin de semana, coincidiendo con el inicio de las fiestas de San Félix en Ortuella, ha vuelto Meatzaldea Bus, el autobús de fiestas de la zona minera, nocturno, gratuito, que va a conectar un verano más los municipios de Ortuella, Trapagaran, Musquiz, Abanto, Ciérvena, durante las madrugadas de las fiestas locales. Tras la buena acogida de años anteriores, como novedad, este año los vehículos cuentan con más capacidad, aumentan 30 plazas más cada uno, lo explicaba así el alcalde de Ortuella, Saulo Nebreda.
23: Este año contamos con la novedad de que se amplía 85 plazas cada uno de los autobuses, además del taxi adaptado. Las rutas y el sistema seguirá siendo el mismo que el año pasado, ampliando esas plazas por la gran demanda que hubo, y de alguna forma los autobuses saldrán del punto de fiestas, en este caso desde Ortuella, pero luego posteriormente seguiremos a las carreras y así progresivamente hasta finalizar en las fiestas de Trapagaran a finales de agosto. Saldrán a las 2 de la mañana, a las 3, a las 4 y a las 5.
22: Dicen los ayuntamientos de la zona minera que durante cada noche de fiestas van a recoger datos de uso, realizando valoraciones periódicas que van a permitir introducir mejoras incluso de manera semanal, si fuera necesario. 8:24, una pausa y seguimos.
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22: Abrimos página de sucesos. Agentes de la Policía Municipal de Pamplona detuvieron en la madrugada de este pasado sábado a un hombre de 38 años de nacionalidad pakistaní, acusado de un intento de violación a una mujer en la zona de Trinitarios, en el barrio de La Rochapea, en la capital navarra. Los hechos ocurrieron sobre las 4 de la madrugada, después de que el hombre detenido hubiese seguido a la víctima desde las inmediaciones del Hotel Tres Reyes. Además, una detenida, un investigado y expedientadas varias personas en controles policiales llevados a cabo la madrugada de este domingo en dos discotecas de Vitoria-Gasteiz. En concreto, la Ertzaintza detenía a una joven de 20 años por delito de atentado, agente de la autoridad, a un hombre de 30, investigado por posesión de estupefacientes, y varias personas de entre 17 y 42 años, expedientados por diversos motivos, entre ellos posesión de armas blancas y de objetos peligrosos, una navaja, un cúter, unas tijeras, un sacacorchos y sprays de defensa. Son controles llevados a cabo de forma rutinaria por la Ertzaintza en prevención, dice el Departamento Vasco de Seguridad, del control de armas blancas y objetos peligrosos en estos locales de ocio nocturnos, sustancias estupefacientes, control también de menores e inspección del personal de acceso a los locales. No vamos a permitir que un tercero haga negocio con el suelo municipal. El Ayuntamiento de Baracaldo reitera la apuesta por comprar el complejo industrial Novalti, tras varios años cerrado, después de que entrase en concurso de acreedores esta empresa que durante dos décadas fabricaba en el polígono Careaga de la localidad fabril componentes aeroespaciales. La alcaldesa de Baracaldo, Amaya del Campo, asegura que el consistorio va a pelear en tribunales por este derecho de adquisición, dice, preferente de compra, para que este pabellón no acabe siendo de titularidad privada y se puedan generar nuevos puestos de trabajo.
6: Hay que recordar que ese es un espacio en el que el suelo es municipal y el ayuntamiento en el año 2000 cedió por 75 años a una empresa para que construyera ese pabellón y generara una actividad económica. Lo cierto es que esa empresa acabó en un concurso de acreedores en el juzgado. Hay un momento en que hay un tercero que muestra interés en adquirir ese espacio de Novalti. En ese momento al ayuntamiento nos dan traslado por si queremos ejercer un derecho de compra preferente que tenemos. Insisto, hay que recordar que el suelo es municipal y el ayuntamiento tiene claro que no quiere que haya un tercero haciendo negocio con un espacio municipal, y lo que hemos hecho es ejercitar ese derecho de compra preferente. ¿Con qué objetivo? Pues que ese espacio albergue proyectos innovadores que generen empleos estables y de calidad.
22: El Ayuntamiento de Baracaldo, dice Amaya del Campo, tiene previsto destinar 3,3 millones de euros del remanente municipal para poder efectuar la compra de este edificio. Y nos vamos a Vitoria-Gasteiz. El ayuntamiento ha organizado 7 talleres prácticos para intentar mejorar el reciclaje en los barrios de la ciudad, con visitas también guiadas a la planta de compostaje y al vertedero municipal. El objetivo, en todos los casos, es intentar concienciar a la ciudadanía de la correcta gestión de los residuos en los hogares. Así, con el lema ¿qué hay en nuestra basura?, estos talleres se van a llevar a cabo a partir de este miércoles y hasta el 2 de junio por las tardes en los centros cívicos de 7 barrios de la capital alavesa. Son talleres gratuitos, prácticos, en los que se va a analizar el contenido de los residuos que depositamos cada día en el contenedor gris, el destinado a la fracción resto. La dinámica de estos talleres participativos será sencilla, consistirá en abrir varias bolsas de basura que se hayan recogido al azar en contenedores grises de diferentes puntos de Vitoria-Gasteiz. Tras la apertura de las bolsas, se llevará a cabo la pertinente separación técnica y correcta de cada residuo encontrado, demostrando así de una forma sencilla y muy visual cuánto de lo que depositamos en la fracción resto podría haber tenido una segunda vida si se hubiera depositado en el contenedor adecuado. Lo explica así el concejal de Limpieza y Residuos de Vitoria-Gasteiz, Pascual Borja.
7: Con esta campaña respondemos a la demanda vecinal de una concienciación más cercana y accesible. Queremos poner el foco en el contenedor gris para mejorar la separación de residuos y concienciar sobre las consecuencias negativas de una gestión inadecuada. Depositar en este contenedor materiales que deberían ir a otros sistemas de recogida contribuye directamente al aumento de volumen de residuos en el vertedero municipal.
22: Y terminamos fijándonos en una de las previsiones informativas del día. A las 11 de la mañana, en el Salón Árabe del Ayuntamiento de Bilbao, se darán a conocer nuevos avances técnicos en el proyecto de construcción de la nueva estación soterrada del tren de alta velocidad en Abando, Bilbao. Habrá una valoración de las instituciones que lo proponen, en este caso José Antonio Santano, el secretario de Estado, la consejera de Movilidad, Susana García Chueca, la diputada general de Vizcaya, Elizabeth Echanove, y el propio alcalde de Bilbao, Juan María Aburto. Así nos despedimos. 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
1: Las 8:30 de la mañana, seguimos en la sintonía de Onda Vasca en este inicio de semana, en este lunes 11 de mayo, que se nos presenta pues con un tiempo para la mañana y otro tiempo para la tarde.
2: Seguiremos con algo de inestabilidad por la tarde. La mañana, en cambio, será tranquila, con escasa nubosidad en general y también viento del suroeste. Sin embargo, por la tarde aumentarán las nubes y podrían escaparse algunos chubascos, pero ya serán más ocasionales y dispersas y en general serán bastante débiles. El viento también para el mediodía girará a noroeste primero en el litoral y por la tarde en el interior, con algunas rachas fuertes en Álava. Y con este viento del norte, las temperaturas máximas bajarán un par de grados en la costa, así que en general se van a situar entre los 17 y los 20 grados.
3: En Onda Vasca, desde Leioa, 12 grados, claros, nubes. Bueno, que tengáis un buen principio de semana y un buen lunes a todo el equipo y, por supuesto, a los oyentes. A ser buenos y a sonreír aún.
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5: Seguimos pendientes del accidente de Zuia, de la AP68, donde un camión ha sufrido un accidente cuando circulaba en sentido Bilbao, ha volcado y ha quedado ocupando dos de los carriles en sentido Zaragoza. Así que precaución, porque seguimos con problemas en esta zona. El conductor ha resultado herido y ha sido trasladado a Txagorritxu y la carga está esparcida en la calzada. La están retirando. Además, tenemos un accidente múltiple en el alto de Enecuri, desde Bilbao hacia Asúa, con cuatro vehículos implicados que han colisionado en la zona y que están también generando problemas. Y además, a esta hora también retenciones por afluencia de vehículos en la recta del Max Center hacia Bilbao y en la carretera de la avanzada Vizcaya 637 en Leioa, también hacia la capital vizcaína.
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6: Egunon, Chema. Otro esperpento en San Mamés ayer. Derrota ante el Valencia 0-1. Mosqueo de los aficionados, mosqueo del técnico Valverde. Y sensación de que la temporada está siendo un auténtico drama para el Athletic en lo que se refiere a la Liga. Bueno, para mí también lo que se refiere a la Copa. Lo único en lo que libro al conjunto de Valverde es en la Champions, que es verdad que para mí es la mejor competición en esta temporada que ha realizado el conjunto rojiblanco. Pero la Liga, 17 partidos perdidos en 35 jornadas. Este es el dato. Y no hay más cera que la pierde, aunque algunos se empeñe en maquillar esta temporada diciendo que si se entra en Europa, pues que sería una buena temporada. Es que entrar en Europa no es que esté regalado, es que da la sensación de que no quieren algunos equipos entrar en esta competición. El que tiene el billete garantizado es la Real Sociedad, ganó la Copa y ya está en la Europa League. Empate frente al Betis en último suspiro. Estuvo mucho tiempo ganando el Betis, pero puntito importante para los de Mataracho, digo, sobre todo de cara a la afición y de seguir con una buena dinámica. Osasuna perdió y el Deportivo Alavés empató. En segunda división, triunfo espectacular en Miranda de El Eibar. Los de Beñá San José están en disposición de entrar en el playoff. La verdad es que se podría decir aquello de que dependen de sí mismos, aunque no estén en puesto de playoff, pero yo sí creo que haciendo sus deberes están en esa posición. Una auténtica maravilla, el Eibar, que estuvo incluso en algunas jornadas pensando más en abajo que en arriba.
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3: Las 8 y 37 minutos de la mañana, la entrevista del día con los ecos del Día de Europa este pasado sábado 9 de mayo. Saludamos hoy a la eurodiputada del PNV, Oihane Aguirregoitia. Señora Aguirregoitia, egunón.
4: Egunón.
3: Bueno, con el crucero del Antivirus, vamos a llamarlo así, todavía pendientes de ese protocolo de repatriación, de desembarco, etcétera. Todo lo que se ha hecho con este protocolo y repatriación de los pasajeros, señora Aguirregoitia, nos demuestra la importancia, bueno, lo hemos visto, de hecho, ¿no?, de actuar de forma coordinada y conjunta entre países y gobiernos. ¿Se ha hecho razonablemente bien en la Unión Europea todo esto?
4: Bueno, yo creo que ahí, efectivamente, entre los primeros indicios y siguiendo también las indicaciones de la Organización Mundial de la Salud, ¿no? Porque si estamos defendiendo el multilateralismo una y otra vez y más en estos momentos, pues hay que atenderlo también ante casos como el que ha sucedido. Bueno, pues poner en valor la puesta en marcha de protocolos coordinados, compartir información y actuar desde la calma, ¿no? Que quizás sea un poco la crítica que hay que hacer, porque a veces en estos momentos, ¿no?, por utilización política se generan tensiones malintencionadas inicialmente, y lo hemos visto también en este caso, y eso ayuda poco, ¿no?, a gestionar desde la calma y sobre todo a trasladar un mensaje de unidad a la ciudadanía. Bueno, parece que en estos momentos lo que se ha ido desarrollando ha ido con normalidad, y según el protocolo habrá que ver cómo evoluciona en los próximos días. Y yo simplemente, bueno, lanzar un mensaje de agradecimiento. Yo creo que el pueblo canario vive muchísimas tensiones, ahora también intensas en movimientos migratorios por la situación de Oriente Medio. Y bueno, pues también agradecer al presidente Clavijo, que lo que ha reclamado una y otra vez es transparencia e información. Tiene todo el sentido del mundo que lo haga en circunstancias como estas, y esperemos eso, ¿no? Pues que las próximas horas sigan dándonos buenas noticias de que el protocolo ha ido bien y de que todo el mundo, desde todas las instituciones y organismos, estamos gestionando el rol que nos corresponde.
3: Que, por cierto, quizá esto mucha gente desconoce, no sabe, pero hay una Unión Europea de la Salud. Hay un centro también de salud a nivel ámbito europeo que coordina todas estas cosas.
4: Sí, bueno, de hecho, además, este mismo mandato se creó una nueva comisión de salud, ¿no? Precisamente porque el mandato anterior se había visto determinadas carencias con el coronavirus y que era necesario reforzar ese rol. Y de ahí, bueno, pues que se pusiera en marcha y que se ponga en valor efectivamente, ¿no?, ese propio organismo europeo, que es fundamental a la hora de coordinar, porque lo hemos visto, ¿no? Hay personas de diversos Estados miembros, claro. Hay que hacerlas llegar después a sus correspondientes estados, coordinar protocolos de confinamiento o controles, o cómo vamos a compartir la información en este caso para proceder, que es fundamental. Lo vimos en su día con el coronavirus, donde demostramos también, yo creo que fue un gran ejemplo europeo, ¿no?, de cómo cuando trabajamos de la mano, de forma coordinada, podemos hacer grandes cosas. Y bueno, pues hay que poner en valor en ese caso este organismo europeo, la comisión, el trabajo de la Comisión de Salud y todo lo que pueda venir derivados, ¿no?, de múltiples, pues bueno, incidencias sanitarias, que parece también que cada día pues pueden ser más frecuentes.
3: Ya lo creo que sí. Bueno, al margen de esto, señora Aguirregoitia, la Unión Europea está en un pleno intenso debate sobre su rearme, ¿no?, sobre un rearme militar. ¿Estamos abocados, dadas las circunstancias, a incrementar el gasto militar?
4: No, hablamos tanto y tanto del gasto y tan poco de la coordinación de los 27 ejércitos que tienen cada uno de los estados miembro, de los distintos tipos de materiales, municiones, etcétera, etcétera. Bueno, yo creo que el Partido Nacionalista Vasco ya hace muchos años, ¿no?, por ejemplo, ponía encima de la mesa el debate del ejército europeo, y decíamos claramente, ¿no?, ante un ejército español y un europeo, pues uno europeo. Y esto no va solo de gasto, por lo tanto, sino de hablar de seguridad con una visión amplia y holística, porque hay, pues bueno, entendemos también

0: que entra seguridad alimentaria, tema cibernético, etcétera, etcétera, y que por lo tanto hay que abordarlo desde esa visión mucho más integral, mucho más coordinada y mucho más federal. ¿Que el gasto va a tener que ser mayor? Pues hombre, si hasta ahora hemos estado dependiendo de un Estados Unidos que nos ha provisto de esa seguridad, donde han cambiado muchísimo las relaciones y la situación, y donde hemos identificado que tenemos una vulnerabilidad que nos hace débiles ante situaciones, pues es evidente que recursos va a haber que destinarle. La cuestión es con qué horizonte temporal, con qué marco completo de otro tipo de necesidades se ponen encima de la mesa, y sobre todo cómo hacemos que el gasto sea eficaz, eficiente y coordinado, ¿no? ¿Qué y para qué?
1: Sobre todo porque siempre se pone en una balanza a un lado el gasto militar y al otro el gasto o la inversión social, ¿no? Uh-huh. Que no perjudique lo uno a lo otro. Es un complicado equilibrio,
0: sí,
1: claro.
0: Pero no es tampoco solo además el gasto militar. Es que, por ejemplo, cuando hablamos de seguridad, hay que hablar de seguridad de infraestructuras críticas. Y infraestructuras uh-huh. críticas son los aeropuertos, son los puertos, son las infraestructuras energéticas. Y cuando en nuestros puertos o en infraestructuras energéticas vemos vulnerabilidades, como pasó cuando el apagón, en este caso, o cuando tenemos problemas porque no están llegando las mercancías, ahora vemos qué es lo que está sucediendo con el cierre del estrecho de Hormuz, uh-huh. eso al final se termina trasladando a la ciudadanía en un incremento del coste, de los precios, de la cesta de la compra, de la factura de la luz, y todo está relacionado. Y por lo tanto son temas en los que hay que hilar fino, hay que compartir muchísima información, tenemos que ser capaces de dar explicaciones que entienda la gente y tener unos debates que sean serios, serenos y honestos, diría yo.
1: Señora Guerregoitia, ¿que la Unión Europea tenga una voz única en política exterior es una quimera?
0: Bueno, no debiera ser una quimera, y es algo a lo que hay que intentar aspirar. Sabemos que es difícil, y más con los tiempos que corren y las dificultades y las pues distintas vulnerabilidades o inestabilidades que tienen los Estados miembro. Pero sin duda lo estamos viendo, ¿no? Ante guerras, conflictos, la situación que tenemos con Putin, ¿no? De nuevo teníamos ayer ese aniversario con su desfile nacional y los mensajes que lanzaba. Bueno, hay que avanzar hacia ello. Pero tenemos más herramientas, ¿no? También hemos dicho como Partido Nacionalista Vasco una y otra vez que la toma de decisiones en la Unión Europea no puede seguir siendo la misma de los años de su constitución, porque el mundo ha cambiado mucho, que existen herramientas que posibilitan hacerlo de otra forma, como es la cooperación reforzada, que ya se ha utilizado en otros momentos muy importantes para temas de normas fiscales, incluso cuando el euro, y que, por lo tanto, sin dramas, son vías que hay que explorar y que hay que trabajar buscando grandes consensos, ¿no? Entre países que pueden ser líderes, con alianzas de otros países emergentes que están cogiendo roles protagonistas, y avanzar en aquello donde estamos teniendo dificultades y donde también nos debilita como proyecto europeo. Y puede ser acción exterior, puede ser condena en materia de recursos de defensa de derechos humanos, o puede ser en cuestiones de seguridad o energéticas.
1: Peter Magyar ya es primer ministro de Hungría, ya oficialmente poniendo fin a la era de Orbán. ¿Este cambio en Hungría abre una nueva etapa para la Unión Europea o es mucho decir?
0: Sí, la abre, diría, sin duda, ¿no? Y si ponemos el foco, además, en esa toma de posesión, por ejemplo, que se daba el Día de Europa, uh-huh. con una izada de la bandera europea, bueno, es un acto más que simbólico, teniendo en cuenta cuáles han sido las relaciones con Víctor Orbán durante los últimos 15 años, ¿no? Que ha intentado atacar y ha torpedeado muchísimas decisiones, volviendo un poco a lo que comentábamos hace unos minutos. Por lo tanto, una oportunidad para avanzar en el proyecto europeo, para desbloquear cuestiones que han sido difíciles de lanzar, como el apoyo a Ucrania, ¿no? Que ya simplemente con su entrada se ha conseguido avanzar, y por lo tanto el refuerzo de democracias y de valores europeos. Lanzó un mensaje muy claro con respecto a su posicionamiento crítico con lo que había hecho Orbán hasta la fecha y en favor de Europa, con lo cual hay que aprovechar y siempre digo, ¿no? Aprender de errores pasados y situaciones pasadas también y intentar introducir los cambios que sean necesarios para que no vuelva a suceder, porque bueno, pues no será Víctor Orbán, pero tal y como está el mundo y tal y como vemos también los procesos electorales y con diversidades que pues puede volver a suceder en algún otro país. Así que bueno, pues aprendiendo del camino y evitando que vuelva a suceder.
1: Sigue siendo, bueno, está evidentemente esa ausencia ya de Orbán, ¿no?, en las instituciones europeas, pero ¿sigue habiendo un anti-europeísmo, mucha presencia anti-europeísta o de ultraderecha en las instituciones europeas, o no tienen mucho poder de influencia?
0: A ver, la extrema derecha y la extrema izquierda están muy presentes en la Cámara, en el Parlamento Europeo, y muchas veces votando igual en uh-huh. cuestiones muy importantes para el proyecto. Eso no debemos olvidarlo. Y por lo tanto, bueno, pues también tenemos pues esperanza. Vemos ahí lo que ha ocurrido en las elecciones ahora mismo, ¿no? Pues en Gales, en uh-huh. Escocia y por lo tanto, o en Países Bajos. Y por lo tanto, bueno, vemos que cuando se hacen las cosas bien, cuando se defienden valores democráticos y cuando se consiguen poner soluciones a los problemas de la gente. Porque no olvidemos que al fin y al cabo pues se están dando situaciones complicadas en el ámbito industrial por pérdidas de puesto de trabajo, o tenemos ahí el problema de la vivienda y los elevados precios que tenemos, la energía con las volatilidades de precio. Bueno, las políticas europeas y quienes estamos en instituciones europeas tenemos que conseguir que con lo que hagamos desde allí se palíen dificultades del momento, y eso es lo que va a poner freno al crecimiento de movimientos extremistas y populistas que aprovechan dificultades y carencias pues para generar malestar, azuzar y en este caso para provocar también mucha desinformación, ¿no? Y, uh-huh. y esos incrementos que suponen posiciones y en elecciones.
1: Señora Aguirre-Goitia, hablemos del ECOFIN, la última reunión la semana pasada de los ministros de Economía y Finanzas europeos, el ECOFIN. Ahí se debatió sobre flexibilizar las reglas fiscales por el encarecimiento precisamente de la energía que usted mencionaba. Y hay, por supuesto, opiniones divergentes. ¿Dónde se sitúa usted?
0: Bueno, la flexibilización de determinadas reglas fiscales se ha realizado en determinados momentos críticos, ¿no? Porque se considera que puede ayudar en el corto. Y desde ahí, bueno, tanto en cuanto sean sensatas, razonables y sobre todo respeten la autonomía y las competencias vascas en nuestro caso, uh-huh. donde también, bueno, siempre hemos peleado ya durante tiempo y conseguimos por fin también estar y tener presencia en el ECOFIN, pues desde ahí vamos a defender todo aquello que suponga aliviar situaciones a la ciudadanía y a las empresas y a la industria vasca. Pero también con un mensaje de quizás prudencia o alerta para que no se genere más fragmentación. O sea, lo que decimos también es necesitamos un mercado único energético, y eso también nos está generando vulnerabilidades internas, diferencias de precios entre Estados miembro, y cuando estamos viendo que tenemos que avanzar hacia ese mix energético que nos dé soberanía, que nos dé autonomía, que nos permita ser competitivos a nivel global, hombre, pues las medidas que lancemos también deben ser coordinadas, que no generen divergencias entre Estados miembros y que al final no suponga mayores tensiones entre las propias empresas europeas, que es a veces lo que supone. Y por lo tanto, bueno, pues abiertos a analizar, por supuesto, y apoyar todo aquello que permita un alivio, ¿no? Ahora tenemos encima de la mesa mismamente con respecto al metano, por ejemplo, que parece uh-huh. que se iban a solicitar que no se pusieran las sanciones correspondientes, dada la situación que vivimos como consecuencia de la crisis en Oriente Medio.
1: ¿Sigue teniendo la UE excesiva dependencia energética con el exterior? ¿Habría que cambiar eso?
0: Bueno, tiene dependencia, sin duda, y por eso sufrimos. ¿Se ha avanzado en lo que tiene que ver con las renovables y con intentar diversificar? Sí. ¿Los nuevos acuerdos comerciales y colaboraciones que se están estableciendo avanzan en positivo en ese sentido? Y por eso la importancia, ¿no?, de Mercosur, el acuerdo con la India o la renovación con el de Australia para tierras raras y otras fuentes también que son necesarias. Sí. Entonces, bueno, pues necesitamos necesario combinar, ¿no? Y luego, sobre todo, hablar de interconexiones energéticas, que es importante para que, independientemente del respeto de las decisiones que haya tomado cada Estado miembro, pues Francia optó por la nuclear, Bélgica también ahora mismo sigue apoyando ese vía, en el Estado español se ha apostado mucho por las renovables, aquí también llamamiento, ¿no? Euskadi a la reflexión con las dificultades históricas que hemos tenido para poder hacer estas instalaciones. Tenemos que acordarnos también, no solo en determinados momentos, sino bueno, pues saber que se han puesto dificultades a que las tengamos en Euskadi y que ahora podríamos hacer un proceso de reflexión para avanzar en ello en positivo. Bueno, pues eso tiene que combinarse con otras formas de energía que se generan en Europa. Debemos interconectarnos y eso nos va a dar fortaleza y capacidad energética, no de hoy a para mañana, pero sí en un plazo razonable.
1: Hablemos de ese acuerdo UE-Mercosur que ya ha entrado en vigor de forma provisional, un acuerdo comercial, bueno, como usted bien sabe, muy criticado por nuestro primer sector. ¿Esto qué va a suponer?
0: Bueno, pues va a suponer nuevas alianzas con unos países que son pues compañeros de viaje naturales, diríamos, y más en el caso de Euskadi, porque bueno, pues dentro de los países miembros de Mercosur están Argentina o Uruguay, donde pues tenemos diáspora, y para nuestras empresas y sectores pues evidentemente es mucho más fácil relacionarse y trabajar con estos países que a veces con otros que incluso pueden ser miembros de la Unión Europea, por barreras como el idioma, por ejemplo. Y luego supone diversificar. Mercosur va mucho más allá que un acuerdo comercial, que sin duda es la parte importante en estos momentos y la que se pone mucho el foco, porque genera la zona de libre comercio más grande del mundo. Pero son oportunidades para sector industrial, sector automoción, servicios financieros, servicios avanzados a la industria, también para sector primario, sin minimizar en ningún caso las preocupaciones del sector. Es lógico que las haya. O sea, es un proyecto que se ha estado negociando más de 25 años. ¿Cómo uno va a tener dificultades o determinadas aristas?
1: ¿Pero salen perjudicados los representantes del sector primario con este acuerdo, como ellos dicen?
0: Bueno, yo creo que he escuchado a representantes también del sector del vino, por ejemplo, de los lácteos, de los quesos, con oportunidades que se abren también en ese sentido. Y yo creo que hay una parte del sector primario que lo que ha pedido es que se garantice una competencia leal, que se controlen fitosanitarios que se utilizan, que se controlen, que no se usen hormonas en carne que pueda entrar, que aquí están prohibidas, y la intensificación de los últimos meses de trabajo ha ido en esa línea, ¿no? En qué garantías y qué controles hay que realizar, no solo en fronteras de la Unión Europea, sino también en países origen, para garantizar que eso se produce y que no se genera competencia desleal. Y se han establecido también unos mecanismos de gobernanza donde sí se identifican que en importaciones, exportaciones o que en precios de una lista de productos hay una variación de más del 5%, se podían abrir unas investigaciones, establecer unas medidas preventivas, incluso unas definitivas que afectan a determinadas partes del acuerdo. Por lo tanto, bueno, se han incorporado medidas que van más allá de unas ayudas económicas, por si acaso, que también se han establecido. Y hay que darle una oportunidad. En su día, con el acuerdo con Canadá, también hubo muchísimo revuelo, hubo muchísima preocupación por parte del primer sector, y luego el transcurso y el tiempo ha demostrado que ha habido beneficios mucho mayores que las preocupaciones que había. Por lo tanto, bueno, prudencia, una oportunidad y seguimiento de cerca.
1: ¿El sector pesquero necesita más financiación?
0: El sector pesquero está sufriendo también muchísimo. A veces nos acordamos mucho de la parte del agro y quizás no tanto del pesquero. Y bueno, es un sector también que está sufriendo. Está sufriendo porque no tiene relevo generacional. Está sufriendo porque, bueno, pues los procesos de descarbonización a los que tienen que someterse no son sencillos. Y luego porque también a veces se genera competencia desleal, ¿no? Y las negociaciones de cuotas y determinadas normativas, bueno, pues han sido costosas para el sector. Entonces, bueno, pues de ahí la importancia y como Partido Nacionalista Vasco también, pues la defensa de aquellos acuerdos comerciales que les benefician y les posibilitan acceder a caladeros, siempre también de una forma respetuosa con las comunidades locales, ¿no? Yo creo que también es algo que el propio sector nos lo indica una y otra vez. Y luego la defensa de medidas y actuaciones que garanticen el equilibrio entre el pilar económico, el medioambiental y el social, ¿no? El sector arrantzale es el primer interesado en que nuestros océanos estén bien y en condiciones, en garantizar la continuidad de las especies, porque si no, saben que su actividad finaliza. Lo que sí que piden es que se tenga en cuenta, pues bueno, sus tiempos, sus procesos, sus posibilidades reales y, de nuevo, competencia leal, exactamente igual que el agro. Por lo tanto, bueno, pues apoyo en todo lo que podemos y trabajo de la mano con ellos.
1: Una reivindicación histórica de su partido, la Europa de los pueblos. ¿Qué falta en la Unión Europea para que tengan más peso las naciones sin Estado?
0: Bueno, pues el otro día en el Día de Europa, en ese pues buen comunicado, ¿no? Y la declaración institucional, la declaración que hacíamos uh-huh. como Partido Nacionalista Vasco, solicitábamos, ¿no? En este caso que pueda haber una directiva de claridad similar a la de Quebec, ¿no? Uh-huh. Donde se den garantías jurídicas a un proceso muy democrático, que es que el pueblo pueda decidir y votar democráticamente qué es lo que quiere ser, ¿no? Y es lo que defendemos como pueblo vasco y por lo tanto pues queremos esa Europa federal que llegue a darnos y garantizarnos jurídicamente ese derecho a decidir, que nos reconozca como nación y que nos permita aportar al proyecto europeo desde las capacidades que tenemos, capacidades culturales, capacidades industriales, capacidades de personas, porque en Euskadi hay muchísimo talento, y que nos permita también visibilizarnos con país, ¿no? Como somos en los siete herrialdes, y quiero acordarme pues del Herri Urrats, por ejemplo, que se celebraba uh-huh. ayer, donde reivindicábamos, ¿no? la presencia del euskera y el derecho a poder estudiar también allí.
1: Hablando del euskera, señora Aguirregoitia, otra reivindicación histórica de su partido, la oficialidad del euskera en la Unión Europea. ¿En qué punto está esto? ¿Hay algún avance?
0: Bueno, pues pico y pala. Hablábamos, ¿no? Pues teniendo en cuenta cómo está la geopolítica y los grandes temas, cuesta ponerlo encima de la mesa, dentro de la agenda del orden del día, la mesa del Consejo, donde se tiene que aprobar por unanimidad, pero eso no quita para que se esté trabajando a diario y se le dé presencia, importancia, relevancia, siempre con ánimo constructivo y positivo y desde ese respeto a la diversidad europea y a la cultura de los pueblos, ¿no? Y ahora mismo pues estamos trabajando en una jornada junto con la formación política de 66 holandesa, que ellos tienen el frisio como lengua uh-huh. Minorizada, para la puesta en valor. Así que, bueno, pues sin perder la ilusión y el empeño en avanzar hacia la oficialidad.
1: Oiane Aguirregoitia, eurodiputada del PNV. Eskerrik asko.
0: Eskerrik asko zuei.

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0: Las 9 en punto de la mañana, sintonía de Onda Vasca, porque efectivamente esto es las mañanas de Onda Vasca. Y ahora los titulares con Lorena Bege. Evidentemente, pendientes de la última hora del crucero, dos de los cruceristas han dado positivo en antivirus.
1: Sí, las autoridades estadounidenses han informado que uno de sus nacionales repatriados del crucero ha dado positivo con síntomas leves en la prueba PCR de la cepa andina de esta infección. Se trata de un ciudadano de los 17 que fueron repatriados del referido crucero. Otro presenta síntomas leves, pero aún no se ha confirmado si es o no positivo. Pero, como decimos, no es el único caso, porque Francia acaba de confirmar que el crucerista que presentó síntomas ayer en el avión tras ser evacuado del barco también ha dado positivo con la prueba PCR. Dos de las pasajeras que compartieron un avión con una de las afectadas, una de Barcelona, otra de Alicante, sin embargo, han dado negativo. La ministra de Sanidad, Mónica García, se ha referido, ha evaluado la operación de evacuación, subraya el éxito del operativo.
2: Hemos de decir que, más allá, insisto, de todas las dificultades que hemos tenido, bueno, pues yo creo que hoy podemos estar orgullosos del éxito de la operación y del éxito y del orgullo de un país como el nuestro, que se ha hecho cargo de esta operación y que, bueno, pues no solamente la Organización Mundial de la Salud, sino los embajadores, las embajadoras nos han trasladado no solamente su gratitud, sino el orgullo de tener un país que es solvente y robusto en términos de salud pública.
1: Esta mañana se reanuda la evacuación de los pasajeros que aún quedan en el barco. El Ondius podría zarpar a última hora de la tarde tras concluir todas las repatriaciones.
0: ¿Se aleja la posibilidad de acuerdo en Oriente Medio?
1: Sí, porque Donald Trump considera totalmente inaceptable la respuesta que le da Irán a la propuesta de paz. El presidente estadounidense considera que esa respuesta no es la adecuada y parece alejarse de nuevo, por tanto, la posibilidad de un acuerdo para poner fin a esta guerra. La breve declaración de Trump en su red social se produce después de que Irán presentara la respuesta a la propuesta de Estados Unidos, que incluiría un control iraní del estrecho de Hormuz, a la espera de qué movimientos pueda llevar a cabo la Casa Blanca y si se mantiene o no la tregua que inició el 8 de abril. Ante esta situación geopolítica, el debate sobre el rearme se ha vuelto a abrir en Europa. Entrevistada aquí en Onda Vasca, la europarlamentaria del PNV, Oihana Aguirregoitia, ha señalado que lo importante no es tanto cuánto para el rearme, sino para qué.
3: Que el Partido Nacionalista Vasco ya hace muchos años, ¿no?, por ejemplo, ponía encima de la mesa el debate del ejército europeo y decíamos claramente, ¿no?, ante un ejército español y un europeo, pues uno europeo. Y esto no va solo de gasto, sino de hablar de seguridad con una visión mucho más integral, mucho más coordinada y mucho más federal. ¿Que el gasto va a tener que ser mayor? Pues hombre, si hasta ahora hemos estado dependiendo de un Estados Unidos donde han cambiado muchísimo las relaciones y la situación y donde hemos identificado que tenemos una vulnerabilidad que nos hace débiles ante situaciones, es evidente que recursos va a haber que destinarle. La cuestión es con qué horizonte temporal, con qué marco completo de otro tipo de necesidades se ponen encima de la mesa y sobre todo cómo hacemos que el gasto sea eficaz, eficiente y coordinado, ¿no? ¿Qué y para qué?
1: Por cierto, que hoy hemos sabido que Trump viajará a China del 13 al 15 de mayo. Está invitado por Xi Jinping.
0: Pues vaya expectación con esa reunión. Los afectados por el impago de la lotería de Igorre dicen ahora que se vendieron 286 participaciones de más.
1: Sekorrak Rugby Taldea admitió que vendió por error 225 participaciones de más de ese número 90.693 del sorteo de la Navidad. Sin embargo, varios afectados dicen que no son 225, sino 286 las papeletas que habría sin cobrar. Esto serían casi 3 millones de euros en total. De momento, hay 132 denuncias presentadas ya ante la Ertzaintza a la espera de ver si finalmente se unen en una demanda colectiva o si hay posibilidad de llegar a algún tipo de acuerdo que permita cobrar a todos los agraciados.
0: Y arrancan las declaraciones de los testigos en el juicio por la muerte de Lucas Aguirre.
1: El fiscal pide 22 años de prisión para dos de los tres acusados de matar a puñaladas al joven en la Navidad de 2022, mientras las dos acusaciones que ejercen las familias de las víctimas elevan su petición de cárcel hasta los 25 años para los dos hombres y piden 2 años para la mujer. Los hechos ocurrieron en esa Nochebuena, cuando la víctima estaba en compañía de unos amigos en una discoteca de San Sebastián, donde también estaban los acusados. Una vez en el exterior, hubo una pelea entre ambos grupos, durante el que el principal acusado habría acuchillado a Lucas Aguirre con una navaja que le habría entregado previamente el otro inculpado. El Ministerio Público considera además que la mujer procesada dificultó la investigación de estos hechos.
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0: Y conectamos con Euskalmet. Miriam Ruiz, egunon.
5: Hola, egunon.
0: Cuéntanos, ¿cómo empezamos la semana?
5: Bueno, pues durante la mañana vamos a tener un tiempo tranquilo. Por el oeste ha aumentado la nubosidad, pero estas nubes se van a alternar también con ratos de sol. Y luego ya a partir del mediodía sí que aumentará la inestabilidad. Las nubes irán a más, llegarán nubes más compactas que nos van a dejar chubascos, pero de una forma más débil y más dispersa que en días atrás, ¿eh? Hoy sí que pueden ser localmente tormentosos todavía esos chubascos, pero habrá puntos donde tendremos un tiempo tranquilo durante todo el día sin lluvia. El viento soplará del sur durante la mañana, en torno al mediodía y comenzando por la costa se fijará del noroeste, y este cambio de viento va a hacer que bajen algo las temperaturas. Hoy máximas en general de unos 18 o 20 grados. Por lo tanto, una mañana tranquila con ratos de sol, y en cambio por la tarde se producirán chubascos en algún punto del territorio.
0: Pues lo tendremos en cuenta. Es que ricas con Miriam.
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0: Pues vamos a ver cómo está el tiempo ahora mismo en Pamplona. Lorena, cuéntanos.
1: Pues tenemos 11 grados en Iruña, nubes y claros en el cielo, que bueno, pues nos van a acompañar casi toda la mañana, pero luego ya se va a cubrir un poquito el cielo. Mira, justo cuando marcan los termómetros la máxima de hoy, que van a ser 18,
0: ¿sí?
1: Pues es cuando se cubre el cielo y empieza a llover. Bueno. Pero bueno, que va a durar unas horas, luego ya parará.
0: Sí, esperemos.
1: Es la primavera.
0: No, pero está siendo así el mes de mayo, está siendo así, prácticamente todo el mes, sí, sí. Vitoria, Siervera, Egunon.
7: Egunon, pues tenemos un sol espléndido en el cielo, 10 grados, y vamos a tener una máxima de 17, y también podría haber chubascos débiles a lo largo de la tarde.
0: Donostia, Esther Fernández, Egunon.
8: Egunon, pues una mañana muy, muy luminosa aquí en Donostia. El cielo está prácticamente despejado. Hay algunas nubes, pero va, poca cosa. Y ahora mismo 12 graditos en la capital guipuzcoana. Como os digo, una mañana con mucha luz en Donostia.
0: Qué bien. Y Bilbao, Cristina Zúñiga, Egunon, también hay tanta luz.
9: Egunon, tanta no. Alguna nube tenemos, ¿eh? Alternancia de nubes y claros. Pero es verdad que la mañana va a ser bastante bonita, luego ya... toca algo de paraguas, como hemos escuchado Euskalmet, llega la inestabilidad y por la tarde de nuevo mejora. Así que primavera cambiante, la máxima va a ser de 20 y el fraile, el higrómetro de Onda Vasca, sigue indicando lluvia. Pero es verdad que este mes está siendo raro,
0: sí,
9: ¿eh?
0: Sí,
9: bueno,
0: sí,
9: es el mes
0: sí.
9: de las comuniones, que cuando éramos pequeños, acordaros, te tocaba tu comunión el fin de semana. Se ha puesto a hablar mi móvil. Te tocaba el fin de semana, quizás la comunión con ambiente soleado, y a tus amigos la semana siguiente les tocaba todo.
0: Y eso lo estamos teniendo en un mismo día, prácticamente, ¿eh?
9: Sí, sí.
0: Estamos teniendo esta dinámica de mañana más o menos despejada y por la tarde todo revuelto.
9: Estilo Irlanda, por ejemplo,
0: sí,
9: que allí
0: sin ir más
9: saben
0: lejos.
9: Mucho de esto.
0: Situación en carreteras, Iranzu Calvo, Egunon.
10: Egunon, pues seguimos con ese accidente de Altuve del AP68 en Zuya. Recordamos que a primera hora de la mañana hay un camión que ha sufrido un accidente, un vuelco. Esto ha sido cuando circulaba en sentido Bilbao, pero ha perdido parte de la carga y esto ha obligado a cortar dos de los carriles en sentido Zaragoza. A esta hora también hay un carril cortado en sentido Bilbao, es decir, situación complicada. Están ahora mismo retirando tanto el camión, bueno, pues como la carga que ha perdido. Así que dos carriles cortados hacia Gasteiz, uno hacia Bilbao, así que mucha precaución en la zona. Recordamos que el conductor ha sido trasladado al hospital de Txagorritxu, pero no parece que su estado revista gravedad.
0: Pues esa es la última hora en carreteras, cuando pasan 9 minutos de las 9 de la mañana, y ahora en Onda Vasca, la tertulia.
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0: Y con nuestra mesa de tertulia, ya aquí todos a mi vera, por una parte, Jone Goirizelaya. Hola, Jone, ¿qué tal? Egunon.
14: Egunon.
0: También está, hacía tiempo, por cierto, que no se pasaba por la tertulia y siempre es un gusto tenerle aquí. Goch López, apa y Goch.
15: Apa, es que recasco.
0: Egunon. Y Caín Rico, que es que el lunes pasado no estuvo, nos lo habían hurtado, pero ya estás aquí.
16: Aquí estamos.
0: Muy bien, cierto. Muy bien. Sorionak.
16: Es que recasco, sí.
0: ¿Se puede decir?
16: 47.
0: 47. Eres de mi año, de 79.
16: Totalmente.
0: Pero eres un poco más mayor que yo.
16: Ya te digo. Bueno,
0: yo todavía no los he cumplido.
16: Hoy mi hija me ha dicho una de esas frases maravillosas de hija, que no sabes si abrazarla o estrangularla, que es: Aita, en serio te lo digo, no aparentas todo lo viejo que eres.
0: Vamos a pensar que quería decirte algo bonito.
16: Sí, ya te digo.
0: Le ha salido un poco raro.
16: No sabes si abrazar o estrangular, pero...
0: ¿Tu hija tiene edad?
16: 12.
0: 12. ¿Y ya le das lache como Aita?
16: Le doy gringe, le doy de todo.
0: De todo, ¿no? Gringe, lache, random.
16: El otro día, celebrando su cumpleaños, me puse a bailar con ella y efectivamente me mandó al rincón de pensar.
0: Aita, me das lache. Sí. Yone, ¿sabes lo que es dar lache?
14: No.
0: Dar vergüenza ajena.
14: Ya, sé, a ver, aunque tengo 48, sorry,
0: un año más que nosotros.
14: Claro, justo uno más, enseño a bailar a un montón de niñas y niños y jóvenes de diferentes edades. Entonces, más o menos me entero.
0: Y además eres a mamá ejerciente, me consta.
14: Sí, muy, muy ejerciente. Entonces, más o menos me entero. Lo que pasa es que a mí me gusta que digan las cosas con fundamento, que diríamos aquí. Pero parece que es difícil, entonces hay que aprender a decir como dicen ellos y ellas, porque si no, igual no te entienden.
0: No, seguro. Bueno, Goch, tú no estás en esa situación, ¿no? De hijos adolescentes, si no me equivoco.
15: Adolescentes sí. Lo que pasa es que su jerga tiene que ser su jerga y tenemos que dejar que la desarrollen sin tratar de hacernos con ella, porque eso es lo que no quieren precisamente.
0: Efectivamente.
15: Que sea de ellos propio y diferenciarse con ella.
0: Das más lache cuando pretendes ser guay y unirte a su jerga. Porque además todos hemos tenido una jerga, cada uno en nuestra generación.
14: Más o menos.
16: Y no lo aguanta muy bien. Cuando pasa el tiempo, recuerdas esa jerga y no lo aguanta muy bien el tiempo.
0: Un poquito de penita. Effective Wonder. Bueno, oye, nos ponemos serios con el tema del Ondius. A ver, que bueno, la verdad es que hay una última hora tras... La última hora ya es penúltima hora, ¿no? Ahora tenemos que... Las autoridades estadounidenses han confirmado que uno de sus repatriados del crucero ha dado un positivo leve en el PCR de la cepa del antivirus, de esta cepa andina, pero bueno, podemos decir en líneas generales, viendo cómo ha transcurrido el fin de semana y estas primeras horas de lunes, que el desembarco y las repatriaciones de los pasajeros del crucero se han realizado con éxito y sin sobresaltos. Y Golch, empiezo contigo, ¿podemos afirmar, lo pregunto, lo pongo sobre la mesa, que se está llevando bien todo este protocolo?
15: Yo creo que sí, sin sobresaltos. En cuanto a salud y técnicos, sobresaltos políticos son otros.
0: Exacto.
15: Que eso ya son sobresaltos artificiales.
0: Sí, que ahora iremos con ello también.
15: Entonces, dejando de lado esos sobresaltos artificiales, en principio parece que sí que se ha llevado con relativa normalidad, siguiendo... en principio, hombre, tengo que decir, lo primero, que yo no soy un especialista en la materia, pero parece que se han seguido los protocolos y que no ha habido ningún incidente técnico o en cuanto a salud de ningún tipo, con lo cual es que en ese sentido, aparte que creo que es algo que existe en sus protocolos, no solamente en el Estado, sino marcados, establecidos por la Organización Mundial de la Salud, que son los que también hay que seguir, que para eso está la OMS, para este tipo de situaciones, y bueno, pues siguiendo esos protocolos, creo que el resultado está siendo positivo.
0: ¿Yone?
14: Pues eso parece. A mí me pasa un poco como el Goch. Yo no sé muy bien cómo se tienen que hacer estas cosas. Y en principio lo que nos cuenta la Organización Mundial de la Salud y las diferentes personas especialistas en la materia que están hablando, pues indica que se tiene que hacer como se ha hecho. Entonces, si todo el mundo que entiende de estas cosas te dice que se tienen que hacer de una determinada manera, se comprueba que se están haciendo las cosas así, que al final ha salido la mayoría de las personas, que quedan unas pocas, uh-huh. y que bueno, pues que parece que todo está bajo control, y luego una vez de que han llegado con esas medidas de seguridad y cumpliendo los protocolos a los diferentes hospitales y lugares donde, bueno, donde les están examinando, pues están haciendo las comprobaciones sobre si tienen alguna cosa, si no la tienen, si dan positivo, si no lo dan, y manteniendo la cuarentena, parece que desde el punto de vista sanitario la cosa está bien. Yo también creo que desde el otro punto de vista, bueno, pues siempre hay gente que tiene ganas de molestar, y que no se nos olvide que están en la campaña de Andalucía, con lo cual, ajá, pues bueno, las molestias pueden ser mayores todavía, pero bueno, en principio parece que sí. Lo que sí que me parece una cosa bastante llamativa es que en los sitios donde llegan algunas de las personas están apareciendo bastantes más personas que tienen síntomas y que han dado positivo que lo que al principio se decía. Uh-huh. Porque parece que en Francia ha dado positivo alguna, en Canadá también, he oído también, es decir, que bueno, pues que se supone que en los sitios donde han llegado habrá que tener control, habrá que ver con qué otras personas se han relacionado. Porque a mí no se me quita de la cabeza, y creo que a nadie de los que nos escucha, lo que nos pasó hace algunos años, ¿no? Y cómo aquello se expandió sin control. Y entonces, bueno, pues ahora por lo menos también parece que eso está más o menos controlado.
0: Ekain, ¿tú qué opinas?
16: Pues lo primero, decir lo que han dicho tanto Igoch como Yone. Y que además es algo que yo creo que hay que destacar, porque en las tertulias vemos que los mismos que son expertos en ocupación, al día siguiente son expertos en el hantavirus, que nos hemos enterado todos de que existía hace una semana. Y yo tampoco soy ningún experto, efectivamente. Y a mí lo que me llama la atención es este estado de opinadores y opinadoras, en el que de repente todo el mundo, con media hora de meterse en Google o en la inteligencia artificial, como hizo Clavijo para montar un bulo, pues de repente se vuelven expertos y expertas. Yo lo único que sé es que la OMS ha estado ahí diciendo cuáles son las directrices, que España ha sido capaz de liderar una emergencia sanitaria de tipo internacional, y creo que eso es positivo. Que evidentemente hay riesgos, claro, es una emergencia sanitaria internacional, como decíamos. Y a partir de ahí se trata de minimizar todos los riesgos. Y creo que la OMS y los gobiernos europeos, por supuesto el gobierno español, ese es el interés que tienen. Y a partir de ahí, pues como bien decía Yone, ¿no? Hay gentuza, porque no puedo utilizar otra palabra, que lo utiliza todo para intentar arrojar. Hablábamos del Partido Popular, que está de campaña, pero el otro día le vi a Santiago Abascal, que poco más le faltó decir que ha sido Pedro Sánchez el que ha ido con ratas a intentar matar a gente para que se deje de hablar. Hombre, es que de verdad, yo creo que ya esto empieza a ser verdaderamente alucinante. Tengo la sensación, también lo digo, de que cada vez calan menos ese tipo de mensajes. Que
0: uy,
16: ha tenido un momento...
0: Uy.
16: Fíjate, uy. Yo sí te digo que creo que cada vez calan menos ese tipo de mensajes.
0: Pues hay gente que cree que Pedro Sánchez pilota el Falcon,
16: sí, claro,
0: y nos fumiga.
16: Efectivamente, no, que sí. Pero bueno, es que los terraplanistas... Es que mira, le oía el otro día una frase... Hoy me voy a cubrir de gloria, pero le oía el otro día una frase a alguien que me encantó, ¿no? Y es que... En nuestra época, en el año, los que no hemos nacido en el año 79, el tonto del pueblo tenía vergüenza de ser tonto del pueblo. Y ahora está encantado de tener redes sociales y que le sigan 1 millón de personas. Y es así, tenemos que volver a hacer entre todos que al tonto del pueblo le dé vergüenza decir tonterías. Y ese es el verdadero problema que tenemos. Pero bueno, dicho esto, yo creo que se está haciendo con los protocolos internacionales que marcan. Esa es la mayor garantía, evidentemente, para hacerlo. Y que, bueno, que estaría bien que en este tipo de cosas, en vez de hacer política, hagamos humanidad, porque esto también es un dato importante.
0: Desembarco y repatriación, insisto, esto no solamente es cosa del gobierno de España, esto es a nivel internacional, la Unión Europea, la OMS, que se está llevando, insisto, sin grandes sobresaltos, siguiendo los más estrictos protocolos para estos casos, pero en paralelo tenemos este choque político que ha habido, bueno, bastante fuerte y hasta el final, hasta bien entrado el fin de semana, entre el gobierno en Madrid, el gobierno español, y el gobierno de Canarias. Madrid, Toni Gómez de Olea. Egunon, compañero, buenos días.
17: Egunon, Chema, arrancamos la semana.
0: Efectivamente. A ver, Toni, ¿en qué punto está este choque y qué es lo que ha pasado este fin de semana?
17: Pues si vamos hacia atrás, hay que situar el comienzo de este conflicto en el propio desembarco del crucero. Por orden del gobierno central, de la Moncloa, el mismo iba a desembarcar en Tenerife, pero en cambio había desde el inicio una oposición del presidente regional, Clavijo, para ese desembarco. Sabemos que Sánchez en estas últimas horas ha llamado a Clavijo para frenar esa desconfianza entre ambas administraciones por dos puntos importantes. Primero, por la sensación que podrían tener los canarios de que se les había abandonado, y por otro lado, la sensación que podría haber de este desembarco, de que podría producir más contagios. En este sentido, si vamos hacia atrás, vemos que ese primer choque se situó cuando uno de los médicos del barco, de este crucero, que ya lo conocemos un poco como el crucero del antivirus, Clavijo se oponía a que este médico fuera desembarcado porque tenía síntomas e ingresado en uno de los hospitales de la isla. Aquí, en cierto sentido, sí que cedió el Palacio de la Moncloa, porque finalmente ese paciente fue trasladado en avión a Ámsterdam. También sabemos que Clavijo exigió que no se atracara en el puerto, y en cierto sentido también se hizo de esta manera, porque esos pacientes fueron trasladados, como vimos ayer en imágenes y a lo largo del día de hoy, esa misma forma de actuar, para directamente acercarse al puerto, y desde el puerto un conocido ya como vehículos burbuja hasta el propio avión y despegar. Es decir, que no hay ese contacto directo con la isla. También hay que tener en cuenta que ha sido una situación a lo largo del fin de semana de mucha tensión. Por un lado, poco se ha hablado, pero incluso el propio personal del puerto habló de hacer un parón inmediato por esa falta de información que decían. Finalmente no ocurrió. Y por otro lado, también incluso veíamos a la prensa de Moncloa y del gobierno regional algo tensa por la cantidad de periodistas que había en la isla de Tenerife, algo no tan habitual, bueno, de medios internacionales, de la BBC, medios australianos, etcétera. También podemos destacar que Clavijo, como ya escuchábamos a la mesa, bueno, pues basándose en la inteligencia artificial, hablaba de ese salto de roedores. Aquí hay dos factores importantes. Ya la cartera de Mónica García, de Sanidad, emitió un informe diciendo que esto era, digamos, imposible que ocurriera como tal, que esos roedores contagiaran a las personas que vivían en la isla. Y otro dato, que son 800 metros lo que separa la propia embarcación del puerto, del embarcadero como tal. Por tanto, tendrían que atravesar esos metros estos roedores. El Ministerio de Sanidad emitió un informe en este sentido. Y la posición de Moncloa, ayer en palabras de Mónica García, a preguntas de la prensa nacional e internacional, decían, por un lado, que no van a entrar en la polémica, por otro lado, que no ha habido colaboración del presidente Clavijo en este operativo especial para trasladar a los pacientes. Recordemos que los españoles ya están en el Hospital Militar Gómez Ulla. Y por último, que no hubo presencia en ningún momento de ningún miembro del gobierno regional de Canarias en este operativo especial del traslado de pacientes.
0: Bueno, a mí me ha sorprendido muchísimo, sobre todo ese informe, ese argumento del gobierno canario, de Fernando Clavijo, sacado directamente de la inteligencia artificial para cuestionar el desembarco de los tripulantes del crucero. La verdad es que me ha sorprendido y para mal, pero bueno, ahí está. Toni Gómez de Olea, bueno, en breve te vas a Tenerife, precisamente, ¿no?, en unas horas.
17: Sí, os seguiré informando desde allí, desde Tenerife, porque recordemos que en principio, y así lo sitúa, nos dicen desde Moncloa, que a las 7 de la tarde terminará este desembarco de otros pacientes que todavía quedan aquí, y ya será a lo largo de esas últimas horas del día de hoy cuando el barco, bueno, pues se vaya de la entrada de este puerto y termine desinfectándose. Un último dato, Chema, que te quiero dar, que este miércoles sesión de control al gobierno en el Senado, y además hay que destacar en este sentido que el Partido Popular respalda al gobierno de Clavijo. Recordemos que apoyaron para que gobernara en este sentido Fernando Clavijo. Cuca Gamarra, incluso en las últimas reacciones que vimos del Partido Popular, seguía respaldando las palabras de la portavoz del Partido Popular en el Congreso, Esther Muñoz. Hablan ambas de caos por parte del gobierno en esta gestión. Veremos cuáles son las reacciones a lo largo de esta semana.
0: Toni, nos escuchamos ya desde Canarias. Compañero, es que ricasco, buen día.
17: Es que ricasco, sigo escuchando.
0: Yo tengo que reconocerlo, Ekain. A mí me ha sorprendido para mal, porque le tenían muy buena consideración al presidente de Canarias, a Fernando Clavijo. Me ha sorprendido para mal este recurso burdo de un texto sacado de inteligencia artificial para decir que las ratas nadan, que ha sido desmentido por el Ministerio de Sanidad, refiriéndose, acotándolo a los roedores estos andinos del antivirus, aparte de que no se ha demostrado que haya roedores en el barco. No sé si lo ha hecho para quedar bien ante la población canaria, por populismo, por electoralismo, pero yo me he quedado bastante sorprendido para mal con Fernando Clavijo, lo tengo que decir.
16: Yo te digo, yo por lo que hablo con mis compañeros y compañeras de Canarias desde hace mucho tiempo, a mí Clavijo no me caía tan bien como no le tenía la consideración que tú le puedes tener. Dicho esto, sí, efectivamente, yo creo que se ha visto en la posibilidad de hacer populismo y sabiendo que además iba a contar con el apoyo del Partido Popular, ¿no? Además, Clavijo ya no solamente ha echado mano de la inteligencia artificial para crear un bulo, ¿no? Sino que además también ha estado mintiendo continuamente. Llegó a decir que se llevaba a Canarias una crisis sanitaria que estaba a 1.500 kilómetros, ocultando que el destino final de ese buque era Canarias. O sea, el destino final de ese crucero era Canarias. Eso para empezar. Segundo, no ha decidido el gobierno de España traerlo. Esto ha sido, como bien hemos dicho todos y cada uno de nosotros, una decisión de la Organización Mundial de la Salud junto con la Unión Europea y el resto de los países. Y además es una actuación internacional. Estamos viendo cómo aviones de Francia, cómo aviones de Reino Unido, de Países Bajos, etcétera, etcétera, están ayudando a llevar a los pasajeros a hacer la cuarentena que tengan que hacer en sus países y recibir la atención médica que tengan que hacer. A mí se me crean diferentes preguntas, ¿no? Porque, claro, si esto estuviera en manos de Trump, pues igual la solución era bombardear el barco y acabamos con el problema. Pero en una sociedad democrática, en un ámbito de colaboración internacional, ¿qué es lo que pretenden algunos cuando pasa una situación de eso? ¿Que se dejen alta mar a la gente morir? Esa es la respuesta. Pues yo creo que eso no es de un país civilizado, no es de una unión civilizada como es la Unión Europea y no tiene ningún tipo de humanidad. Luego, por otra parte, el Partido Popular, claro, pues haciendo lo que hace siempre, ¿no? Pues por un lado, Feijóo diciendo, no, es que el gobierno tiene que crear tranquilidad cuando son ellos los que están creando con bulos y con mentiras todo tipo de intranquilidad. Yo creo que una vez más, por enésima vez, el Partido Popular pues no ha desaprovechado la oportunidad de dejar claro que dejó de ser un partido de Estado desde hace muchísimo tiempo. Porque esto es la prueba del algodón. ¿Qué hubiera hecho el Partido Popular si gobernara? Pues te aseguro que lo mismo, porque esto es una actuación de tipo internacional que no puede ser de otra manera. A mí, pues mira, comentaba Tony una cosa que me llamó mucho la atención y os voy a hacer la reflexión que me sucedió en el momento cuando lo vi. Yo estaba viendo la tele y vi esa asamblea de los trabajadores y trabajadoras del puerto que estaban reunidos para decidir, decían en ese momento los medios de comunicación, si dejaban entrar el barco. Se nos ha ido la olla. O sea, se nos ha ido la olla, pero a ver si me entiendes. Eres trabajador del puerto, no eres más, que es muy importante, pero no eres más. No eres quien toma las decisiones, gracias a Dios, sino que esto es una coalición internacional. Y además es que no van a tocar el puerto. Pero ¿de qué estamos hablando? O sea, ¿de verdad estamos valorando como posibilidad dejar un barco en alta mar a ver si mueren todos y luego ya entraremos a fumigar o lo bombardeamos? Es que eso no es ni medio razonable. Entonces a mí que desde partidos políticos se amparen determinadas posiciones que nos llevan a ridículos como esto, me parece absolutamente lamentable. Y vuelvo a decir, y aquí en esta mesa está el ejemplo. Quienes desde diferentes ideologías políticas somos personas razonables y comprometidas con el ámbito de colaboración internacional, estamos diciendo que, por supuesto, con todos los riesgos que pueda llevar una operación que es una crisis sanitaria internacional, se han hecho las cosas como se tienen que hacer. Y yo creo que no hay mayor aval que, junto con las autoridades del gobierno de España, estén las autoridades de la Organización Mundial de la Salud y se estén siguiendo esos protocolos.
0: Igots.
15: Sí, en cuanto a lo que comentáis de Clavijo, bueno, yo entiendo que quiera proteger a su ciudadanía, a trabajadores y trabajadoras del puerto, que esté sometido en un momento dado a una fuerte presión por parte de esos trabajadores y trabajadoras y por parte de la ciudadanía también para protegerles. Y en ese sentido entiendo que tenga que ser exigente en cuanto a las medidas que se deben tomar para proteger a la ciudadanía de Canarias. Hasta ahí lo puedo entender, evidentemente. Pero hay una raya que creo que no hay que sobrepasar, que quizás es la que se ha pasado, que es ya la raya de ser razonable, de ser de entender la situación en la que está, de entender que hay protocolos que en principio además están establecidos por personas especialistas, que es la ciencia quien tiene que entrar también ahí a decir cómo se debe actuar, ¿no? Más que la política. En ese sentido, pues yo creo que también juega un papel importante, a veces muy importante, el miedo y el desconocimiento. Y por eso, cuando desconoces un nuevo virus que creo que nadie lo conocíamos hasta ahora mismo, pues a quienes tienes que escuchar y por lo que te tienes que guiar es por las personas y por las organizaciones que precisamente saben de ello. Y entonces, ser exigente para que eso no perjudique a tu ciudadanía, por supuesto. Eso, una cosa, pero una cosa no quita la otra. Y sobre todo también lo que hay que hacer es mantener la calma y a la ciudadanía transmitirle sensatez, porque cuando se cogen posturas que generan alarma, creo que no estás haciendo ningún favor a la sociedad, a la ciudadanía, y en ese sentido también la postura de la, no ya de Clavijo, sino también de los partidos en la oposición en el Estado, básicamente Partido Popular y Vox, creo que ha sido muy irresponsable. Creo que es una oposición que no es madura. Creo que lo han visto únicamente desde un punto de vista ni médico, no médico y no ciencia, no humanista, sino únicamente desde un punto de vista político, más viendo más que en breve hay elecciones en Andalucía, y creo que lo que han hecho no ayuda en nada ni a la situación ni a la democracia.
0: ¿Yone?
14: Pues yo creo que hay diferentes niveles, ¿no?, en la situación. Uno de ellos, y comparto algunas de las cosas que se han dicho, es que el presidente del Gobierno Autonómico de Canarias pida información y pida colaboración y pida estar en algunos momentos en los lugares donde se toman las decisiones y que se compartan con él las cosas y que pueda dar opinión y demás. Me parece que eso le corresponde a su nivel institucional, y me parece que además eso es un ejercicio de responsabilidad institucional, que porque él es el presidente de un montón de personas que están allí, que le están pidiendo además explicaciones y le están pidiendo que de alguna manera, ante una cosa que no conocemos y algo que parece un peligro y que te puede poner en una situación complicada, pues les dé un apoyo, les defienda y cree una especie de seguridad para las personas que están allí. Pues, y eso me parece que es su papel y que es el que tiene que hacer. Pero luego me parece que, por otro lado, demuestra muy poco nivel. Yo creo que raya hasta en la incultura, es decir, cuando dice y hace cosas basándose en preguntas y en respuestas que hace a la inteligencia artificial y con cosas que desde todos los ámbitos le están diciendo que no son así. Y quiere que se obligue a ciertas instituciones a tomar esas decisiones en función de esas cosas que ha preguntado a la inteligencia artificial y que le han dicho. Entonces, me parece que eso es de todas formas rechazable. Es decir, tú no puedes plantearte cuestiones en función de una cosa que te sale en Google, en no sé qué o no sé cuál, sin tener más elementos y sin tener más datos, y encima cuando lo que estás intentando utilizar pues es que está bastante demostrado que parece ser, o por eso dicen que no es así. Entonces yo le veo una especie de cara y cruz, ¿no? Y esa cruz, que sería esta, pues va unida un poco a la presión que hace el Partido Popular, porque que no se nos olvide que este señor es presidente con los votos del PP y que el PP está en una lucha total y absoluta con absolutamente todo lo que hace el gobierno. Pero es que además en estos momentos está en una lucha también con la ministra de Sanidad a cuenta del Estatuto Marco, a cuenta de todas esas cosas que están O sea, la tienen en el punto de mira el Partido Popular y Vox. Entonces, quiero decir que se aprovechan de la más mínima cosa para atacar a la ministra y para atacar al gobierno dentro de la cruzada general de ataque y derribo al gobierno del Estado español y con la derivada de las elecciones andaluzas. Entonces, claro, y yo digo, o sea, un gobierno andaluz que ha tenido los líos que ha tenido en sanidad, que tiene el follón que tiene en sanidad, con un PP al frente de ese gobierno, con el lío de sanidad, un gobierno que en Madrid tiene lo que tiene en sanidad, se pone aquí a discutir las medidas de la OMS, las medidas de los países, y yo sé, pues es que es un poco decir por decir y decir, bueno, pues como yo mi función fundamental es atacar al gobierno, pues me da igual lo que pase, que yo voy por ahí. Entonces yo creo que esto es más o menos así. Y luego aquí decíais antes, es que no cala la cosa. Hombre, yo creo que a la gente todavía nos cala todo, ¿eh? O sea, estamos todos muy, muy, muy demasiado sensibilizados con las cosas que pasaron como para que cualquier cosita, aunque no sea verdad del todo, nos cale mucho. Y digamos, puf, si esto dice, igual puede pasar, porque tenemos en mente lo que pasó, que todavía no sabemos muy bien de dónde vino ni cómo vino, pero que tuvo las consecuencias que tuvo. Y eso todavía en las cabezas de todas y todos está.
0: Escuchamos la opinión de la audiencia.
18: No ayuda a la democracia, no ayuda a muchas cosas, a muchas personas, ¿eh? Y su fin es el poder de ellos y que ellos estén bien. Tenemos el caso de los de las residencias, las pobres, como se iban a morir, no importaba. Los de que se cayeron también, va, no importa. Los de la Dana tampoco importa. O sea, solo importan ellos. Así que la medida que tienen para todos, no para ellos solos. Así.
19: Bueno, exacto, Ekain. El tonto del pueblo está ahora en las redes sociales. Aplícatelo el cuento al gestor de vuestro Twitter que insultó a Esteban.
20: Yo creo que la actuación que ha habido con relación a los pacientes, bueno, más bien...

0: dicho esto, yo lo he venido diciendo durante todo este tiempo, a todos los niveles de gobierno, bien, es decir, como ha ido siempre, la relación entre el presidente del PNV y el secretario general del partido, pues no lo sé, habrá que preguntarle al presidente del PNV al secretario general de mi partido. Mm. Pero en los ámbitos gubernativos las cosas siguen funcionando como no puede ser de otra manera.
1: Viendo la situación, ¿tú crees que deberíais haber actuado? Digo deberíais, segunda persona del plural, porque es tu partido, el PS, deberíais haber actuado de otra forma.
0: Yo es que fíjate...
1: me refiero al chiste gráfico, al
0: sí.
1: Fotomontaje.
0: A ver, yo es que creo que lo han cogido con muchas pinzas y de hecho creo que, y lo he dicho abiertamente, así que lo voy a repetir en estos micrófonos, ¿no? Que había una hiperventilación absoluta para intentar desviar el asunto, ¿no? Porque bueno, a mí me ha parecido mucho más grave en muchas otras ocasiones de líderes del Partido Nacional y Estado Vasco sentados en Euskadi y Burubachar, como se han referido a mi secretario general, y no ha habido el rebote que ha existido en esta ocasión. Pero bueno, yo creo que a estas alturas creo que todo el mundo ya se ha quedado con que lo más importante no era el meme, sino precisamente de lo que hablaba el meme, ¿no? Y yo creo que el Partido Nacionalista Vasco, que no se siente cómodo en la situación en la que está, pues en este caso con el tema de la proposición de ley de modificación de la Ley de Función Pública para con el tema del euskera,
1: sí,
0: pues lo ha cogido como excusa para intentar desviar el asunto. Y pudo durar 24 horas eso, pero ahora todo...
1: Porque vosotros mantenéis, Ekain, que quien ha roto el consenso en torno a la euskera en el ámbito del empleo público ha sido el Partido Nacionalista.
0: Hombre, pero no es que lo mantengamos, que es una evidencia. Es decir, si tú pactas un gobierno en donde se recoge en ese acuerdo de gobierno, y te hablo además de primera mano porque he participado en la redacción de ese acuerdo, qué es lo que se tiene que hacer con el euskera, y estableces que además lo que vas a hacer es seguir desarrollando el decreto que aprobamos hace escasos dos años, y de repente pues EH Bildu pone encima de la mesa una actuación y tú crees que tienes que hacer otra cosa diferente, pues cuando tu socio te dice que no lo ve y que lo que vemos es mantener el planteamiento de recogido en el acuerdo de gobierno y planteas de forma unilateral una proposición de ley, pues ¿quién está rompiendo el consenso? Es evidente que el Partido Nacionalista Vasco.
1: Y Gocho.
2: Bueno, tengo que recordar que no hace mucho tiempo también hubo una proposición de ley, en este caso de vivienda, del País Vasco, que también había el mismo gobierno de coalición y en este caso el Partido Socialista lo sacó adelante en contra de la opinión o sin el consenso con el Partido Nacionalista Vasco. O sea,
0: ¿Cuándo?
2: Pues hace unos cuantos años.
0: Pero es que no estábamos gobernando juntos.
2: Yo creo que sí.
0: La proposición de ley de vivienda, esa fue en el primer gobierno del Lehendakari Urkullu, donde nosotros estábamos en la oposición. Y de hecho la aprobamos gracias a Euskal Herria Bildu, gracias a que nos juntamos UPyD, Euskal Herria Bildu y Partido Socialista. Vamos, te lo digo porque en ese momento yo era el asesor parlamentario que planteó ese asunto.
2: En todo caso...
0: Y la última proposición de ley de medidas urgentes de vivienda la hemos sacado y la hemos registrado Partido Nacionalista Vasco y Partido Socialista. De hecho, la presentación la hicieron Aitor Esteban y Eneko Andueza en esta legislatura y ha salido con los votos de PNV y de Partido Socialista.
2: En todo caso, yo creo que en el tema de euskera creo que sí que hay que mover ficha, porque con las últimas resoluciones judiciales está claro que el marco actual que tenemos no está respondiendo a lo que se pretendía, con ese marco legal. Entonces, sí creemos que hay que dar una solución para dar una cierta garantía de la presencia del euskera en las instituciones y en la administración, que ahora mismo, con esas resoluciones no se está dando, ¿no? Y eso es lo que creo que pretendemos. Eso por una parte, pero volviendo al tema de origen, el tema del meme, hombre, a mí me parece que es un detalle muy feo, no me parece un detalle nada adecuado. Y creo, además, que en este caso, ahora, Aitor Esteban, como presidente del Euskadi Burubachar, creo que no encontraréis nunca una actuación de él de ese tipo. Me parece que no es precisamente su manera de hacer política, no es su estilo, creo que tampoco es

0: El estilo que practicamos en el Partido Nacionalista Vasco no nos parece adecuado. Además, nos parece que es más hacer política a la madrileña. Y lo que siempre insistimos es que en Euskadi lo que no tenemos que contagiarnos es de esa forma de hacer política a la madrileña, que lo tenemos que hacer es política como siempre hemos hecho. No dejar, y además ante los intentos, sobre todo del Partido Popular, de hacer política de ese estilo en Euskadi, creo que tenemos que poner pie en pared. En todo caso, bueno, dicho esto también, bueno, pues creo que deberíamos pasar página. Bueno, creo que ya se está pasando página y así debe ser, pero creo que también todos, cuando digo todos, no solamente el Partido Socialista, todos creo que tenemos que aprender de esta situación. Como decía, que otra forma de hacer política es la que debe existir y la que debe prevalecer.
1: Jone.
2: Pues mira, yo un poco así, ¿no? Desde la barrera, porque aquí lo que vemos es lo que pasa entre el Partido Socialista y el Partido Nacionalista Vasco. Yo creo que esto es pues un capítulo más de los que hemos ido viendo, porque hemos visto varios y diferentes capítulos de enfrentamiento con diferentes manifestaciones y en diferentes momentos. Y es verdad que en el acuerdo de gobierno hay puntos de desencuentro o puntos de no acuerdo. Pero es que yo la pregunta que me hago es la siguiente. O sea, es que cuando empiezas a mirar parece que lo que hay es más puntos de desencuentro que de acuerdo. Porque de repente ves cuestiones de vivienda, el puerto de Pasaya, los aeropuertos, el euskera, el nuevo estatus. Es que empiezo a hacer la lista y es que al final hay más puntos de desencuentro que puntos de encuentro. Y entonces a veces, a mí me gusta mucho poner el ejemplo de los divorcios y estas cosas porque la gente los entiende muy bien. Entonces hay mucha gente que aguanta el matrimonio porque no ve expectativas de salir y es una especie de matrimonio de convivencia. Y a esas personas a veces les tienes que ayudar a salir con un proyecto diferente y ayudándoles. Y entonces yo creo que aquí la cuestión y la pregunta que habría que hacerle al Partido Nacionalista Vasco y al Partido Socialista es, vale, ¿seguís juntos solamente porque esto es una cosa de convivencia o verdaderamente tenéis un proyecto, tenéis algo que pueda dar de verdad que la gente entienda? Porque es que si no el personal... Yo creo que la gente no entiende muy bien esta historia. O sea, es decir, dos que están de acuerdo, que gobiernan en la mayoría de las instituciones, están todo el día a la gresca. Y están a la gresca y decías tú, ahora, Igoitz, es que en un tema, por ejemplo, como el euskera, que el sábado hubo una manifestación, que hubo un montón de gente y que afecta a un montón de personas. El sábado hubo una manifestación, el domingo el Herri Urret... ¿Y qué hace la gente allí? Reivindica nuestra lengua y dice, queremos hablar en nuestro idioma. Y resulta que estáis discutiendo pues, por eso. Y eso es objeto de una cosa de inteligencia artificial. Y eso es objeto de una, a mí me parece personalmente, de una auténtica falta de respeto entre socios que dicen que se llevan tan bien. Entonces yo creo que ya deberíamos de ponernos a pensar en qué queremos hacer, cómo lo queremos hacer y empezar a hablar de un proyecto de país compartido en el que podamos hacer acuerdos importantes en los temas que tenemos encima de la mesa y ahora en el del euskera, que anda por ahí dando vueltas y enseguida llegará al Parlamento. Y a ver qué pasa.
1: Bueno, los últimos días el presidente Luis Caiburu Batzar del PNV, Íñigo Ansola, ha intentado templar también un poco la situación diciendo que se ponga más el acento en lo que une a ambos partidos que en lo que los separa. Y de hecho ha dado una cifra. En los últimos tiempos se han suscrito 35 acuerdos PNV-PSE en el Parlamento. Aparte de que, bueno, la relación se mantiene en las juntas, ayuntamientos...
2: Ya, Chema, pero es que son socios. No, es que lo otro sería, vamos, esto, es que estoy, sería un escándalo.
1: Estoy
2: sino...
1: aportando lo que aportaba Íñigo Ansola.
2: Pero quiero decir, es que sí.
1: Esto sí que se ha salido un poco del tiesto.
3: Pero fíjate, estoy absolutamente de acuerdo con ello y se ha quedado corto. No es verdad. Son muchísimos más que 35.
2: Es que tiene que ser así, si
3: es
2: sois
3: decir,
2: socios.
3: Efectivamente, te puedo asegurar que el 98% de todas las iniciativas que votamos en el Parlamento Vasco, y creo que me estoy quedando corto diciendo el 98%, de verdad te lo digo, ¿eh? son iniciativas conjuntas de Partido Socialista y Partido Nacionalista Vasco, enmiendas conjuntas de Partido Socialista y Partido Nacionalista Vasco, que llevan un trabajo detrás muy importante, porque entre otras cosas Partido Socialista y Partido Nacionalista Vasco somos dos formaciones políticas diferentes y nos basamos en un acuerdo de gobierno que es en lo que hemos coincidido para gobernar en Euskadi. Y yo a las pruebas me remito, y creo que Igoche estará de acuerdo conmigo, que lo que mejor le puede pasar a los ciudadanos y a las ciudadanas de Euskadi es que esto siga siendo así, porque creo que estamos dando muy buenos resultados tanto en los ayuntamientos como en las diputaciones forales como en el propio gobierno vasco. Es decir, no es verdad que estemos todo el día a la gresca, como tú decías. La gran mayoría absoluta de todo lo que llevamos lo acordamos previamente, sale adelante y da buenos resultados a la ciudadanía. Y yo creo que esa es la mejor tarjeta de visita que tiene este acuerdo de gobierno Partido Socialista y Partido Nacionalista Vasco. Dicho esto, ¿que somos dos partidos diferentes? Evidentemente. ¿Que en algunas cuestiones no pensamos lo mismo? Por supuesto. ¿No es verdad que en el acuerdo de gobierno haya más disensos que acuerdos? De hecho, en el acuerdo de gobierno no hay ni un solo disenso. Te lo dice una de las personas que ha escrito ese acuerdo de gobierno. No lo hay. De hecho, está lo que hemos acordado sobre todos estos puntos. Y es cuando nos salimos del acuerdo de gobierno, cuando tenemos la libertad, cada una de las dos formaciones políticas, para expresar que estamos de acuerdo o no estamos de acuerdo. Claro, y ponías un ejemplo, decías vivienda. Yo te he corregido, Igoche, porque me parece un caso importante. Creo que tenemos dos posturas bien diferentes. Pero, por ejemplo, todo lo que llevamos de legislatura hemos votado juntos. Y si a día de hoy Euskadi tiene una proposición de ley de medidas urgentes que está empezando a dar resultados, es porque Partido Socialista y Partido Nacionalista Vasco la hemos llevado al Parlamento. Quien ha votado en contra es Euskal Herria Bildu, ¿eh? Que esto no se nos olvide. Que es verdad que la ley de vivienda la sacamos juntos.
2: En algunas cosas...
3: Claro, efectivamente, porque somos partidos políticos diferentes.
2: Y porque nuestras propuestas son para mejor.
3: Bueno, eso lo dirás tú.
2: Sí, ya lo verás.
3: Yo te puedo decir, Ione, que lo que iba a ser un horror, de repente los alcaldes y alcaldesas de Euskal Herria Bildu están tocando las puertas del gobierno vasco para que se aplique la proposición de vivienda.
2: Sí, pero escucha un poquito con atención.
3: Porque es lo que va a permitir construir vivienda.
2: No sé si hoy o mañana, pero... ahora no me acuerdo exactamente, hacemos una presentación de una normas, bases, uh-huh, propuestas sobre vivienda en la que van a participar Peo, sí, Chandiano, Laura, o sea, escucha con atención,
3: sí, yo
2: y el lunes lo... y el lunes que viene, mira, hablamos de lo mala, de lo mala o lo buena que es
3: Peyo,
2: la propuesta.
3: Yo con Peyo he debatido en alguna ocasión en el
2: yo
3: Parlamento.
2: Yo te digo solamente, escucha con atención.
3: Y le suelo decir que a la parálisis por el análisis, porque está muy bien reflexiones, pero hace unos meses llevamos una proposición de ley para dar soluciones, no reflexiones, sino soluciones. Y faltó el voto de Euskal Herria Bildu.
2: Pero es que si igual esas soluciones no son las soluciones correctas y hay otras soluciones que plantea. Quiero decir, es que tú estás partiendo de la base que solo es bueno lo que propone el Partido Social.
3: No, porque...
2: Y entonces, quien tiene que votar dirá, pues no es lo suficientemente bueno, a mí me parece que hay que hacer las cosas de otra manera. Presento propuestas en relación con esas cosas, vamos a ver dónde está el punto intermedio.
3: Que ¿Sabes qué es lo curioso, Ione? Que con esto,
2: déjame que te diga,
3: con esto de vivienda... Euskal Herria Bildu se manifestó en contra de la proposición de ley antes de conocer el texto de la ley.
2: Bueno,
3: ahí está
2: igual,
3: la hemeroteca.
2: Igual algo sabía. Igual algo sabía y por eso se puede manifestar.
3: Ya te digo yo que no.
2: Ya te digo yo que igual estás equivocado. Pero hay una cosa, mira, hay una cosa que quiero decir. Hablas de acuerdos en el pacto. Y que lo que no es acuerdo, claro, es que eso es lo que... Es decir, lo que no es acuerdo es desacuerdo, claro. Y entonces, si tú planteas un acuerdo en unos términos y resulta, y lo dirá Igoche, que le parece insuficiente ese acuerdo en una cuestión básica y fundamental para la ciudadanía euskaldun y para nuestro país, que no se nos olvide que nos llamamos como nos llamamos por el tema del euskera, o sea, Euskal Herria, Euskadi, como queráis llamar, es decir... Y resulta que eso está acordado de otra manera, pues si está acordado de esa manera y no estáis de acuerdo, es un disenso. Quiero decir, por mucho que me lo pongas, lo bonito que me lo quieras poner.
3: No, o sea, que hay y un en disenso, esos, claro.
2: Claro, sí, y en esos temas, en temas muy importantes para la ciudadanía de este país, pues es que no estáis de acuerdo. Y no es que seáis dos partidos diferentes, que también, sino que hay un partido, y mira lo que voy a decir, que es que tengo que darle la razón al Partido Nacionalista Vasco, que actúa con una visión de país, de nuestro país. Luego tendremos las diferencias que tengamos en la forma y en el modo y en qué país construiremos, cómo construiremos y cómo lo haremos. De una manera, y vosotros tenéis otra visión diferente. Y ahí está el disenso fundamental. Pero es que la ciudadanía de este país quiere soluciones a estos temas. Y entonces un gobierno que discute sobre eso y encima se lo hace de la forma que lo hace, pues ya veremos los resultados electorales, pero igual os pegáis un susto.
3: Ya veremos cómo acaba todo esto.
2: Igual eso te iba a decir, igual os pegáis un susto.
3: Porque igual alguien coge las declaraciones que has hecho hoy hablando de la propuesta del Partido Nacionalista Vasco, de cómo habla el Partido Nacionalista Vasco.
2: El Partido Nacionalista Vasco se supone que tendrá que hablar con Euskal Herria Bildu y con quien quiera para llegar a un acuerdo, si puede. Y desde luego tendrá que hablar. Lo que no puede es pedirle a alguien que se suma a su propuesta sin hablar y sin acordar. Eso tampoco pasa. Ya sé, pero eso tampoco suele pasar.
0: Bueno, volviendo al tema, bueno, lo primero, hemos tocado muy por encima temas de euskera o de vivienda, pero es cierto que son dos cuestiones que pueden dar para un debate monográfico y que, por mi parte, además, siempre dispuesto a debatir monográficamente por cualquiera de los dos temas, porque tiene mucha mamía, mucho de lo que debatir, ¿no? Pero bueno, cogiendo un poco las palabras de Kain, creo que son muchos años, muchos gobiernos juntos en muchas instituciones. Creo que hemos sido capaces de dar equilibrio a este país, de llevarlo hacia adelante, de empujarlo hacia adelante, por supuesto siendo diferentes en muchas cosas, pero normalmente buscando los puntos en común y poniendo los puntos en común en valor, ¿no? Y creo que eso es lo importante, poner los puntos en común en valor, ser capaces de limar las asperezas y las diferencias y llevarlos a puntos de entendimiento para poder avanzar, ¿no? Estamos en un punto en el que también ha habido ciertos cambios en las direcciones, en las personas que también quizás necesitan también su tiempo para acabar de tomarse el pulso, pero bueno, yo creo que todo eso se va a ir encauzando, creo que se va a normalizar. Y creo que va a ser bueno para Euskadi, para el país y para el gobierno también.
1: Y volvemos al WhatsApp. Dicen, por ejemplo, Ekain ridiculizando a Aitor Esteban, vais por muy mal camino, por el caminito español facha. Ganas tengo de que gobierne Bildu. No vamos a tener ningún problema, ni de vivienda, ni de euskera, ni de nada. Tienen la solución para todo. Escuchamos también más opiniones y cerramos con ello.
4: Según Onda Vasca, yo creo que la mayoría de los ciudadanos no queremos este tipo de memes y sea venga de donde venga, sea del partido que sea. No queremos que nuestros políticos pierdan su preciso tiempo poniendo memes y diciendo tonterías. Queremos que se dediquen a las partes importantes de lo que queremos. Esta forma de política no la podemos aceptar y no hay disculpa. El arte.
5: Yo digo que el PNV y el PSOE, si no están de acuerdo en casi nada, pues que se separen, en vez de estar copiando a Madrid con los insultos y las tonterías esas. Carcasco.
1: Vale, Suri. Bueno, tampoco, no se está en esa tesitura, en absoluto, ¿no?
3: No, evidentemente. Yo es que es así. Todo esto entra dentro de lo razonable entre dos partidos diferentes, que como bien ha dicho Igotz, llevamos construyendo la realidad política de este país durante muchísimos años.
1: Ekain, Igotz, Jone, es que ricasco.
2: Agur,
1: agur, agur. Agur.

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1: Son las 10, las noticias. Lorena Begué, Egunon.
2: Egunon, Chema, comenzamos con esa última hora sobre el brote de antivirus. La secretaria general de Protección Civil y Emergencias, Virginia Barcones, prevé que los últimos desembarcos del Ondius se produzcan entre las 5 y las 6 y media de esta tarde y que el buque zarpe sobre las 7 aproximadamente. Los últimos aviones previstos proceden de Australia y Países Bajos. Son los que tienen que evacuar a la veintena de pasajeros que aún quedan en el crucero, esto cuando en las últimas horas han confirmado ya dos positivos. Uno, el del estadounidense que fue repatriado y que presentaba síntomas, ha dado positivo. El otro, un ciudadano francés, también evacuado en el día de ayer, que comenzó con síntomas cuando ya estaba en el avión. Entre los españoles, de momento, no se reportan ningún positivo, una vez que además las dos personas analizadas, las dos mujeres de Alicante y de Barcelona, que habrían compartido el avión en el que viajó una de las afectadas, también han dado negativo tras la prueba PCR. El secretario de Estado de Sanidad, Javier Padilla, ha asegurado en Televisión Española que la cuarentena para los pasajeros del Ondius se contará a partir del día 6 de mayo y que se podrá extender hasta 42 días.
3: Pero también va a ser determinante lo que ocurra de aquí desde ahora hasta los próximos días en relación con si aparece algún otro caso, tanto en la población, en la delegación española, como en la de algún otro país. Pero bueno, en principio se ha designado el caso, el último día, para contar a partir de ahí la cuarentena en un análisis conjunto entre la Organización Mundial de la Salud, el CDC y el Centro de Control de Alertas y Emergencias Sanitarias, como el día 6 de mayo. En efecto, la primera semana va a ser una semana más estricta, una semana para tener el resultado de la primera y de la segunda PCR, una semana en la que no van a poder recibir visitas, por ejemplo. A partir de entonces volveremos a reevaluar.
2: Más cuestiones. Aleja la posibilidad de un acuerdo en Oriente Medio. Trump considera totalmente inaceptable la propuesta iraní. Es la respuesta a su plan de paz. Trump considera que no es aceptable esa respuesta que le ha dado Irán. No sabemos lo que esto va a significar porque esa declaración de Trump en sus redes sociales no añade nada más. Parece que no le ha gustado nada que los ayatolás hayan incluido el control iraní del estrecho de Hormuz. A la espera, por lo tanto, de los nuevos movimientos que vaya a hacer la Casa Blanca, de si mantiene o no mantiene la tregua iniciada el 8 de abril. Ante esta situación que tenemos en el mundo, ante estos cambios geopolíticos, el debate sobre el rearme se abre en Europa una vez que Estados Unidos ya no está. Entrevistada en Onda Vasca, la europarlamentaria del PNV, Oihana Aguirre-Goitia, considera que lo importante es establecer para qué.
4: Que el Partido Nacionalista Vasco ya hace muchos años, ¿no? Por ejemplo, ponía encima de la mesa el debate del ejército europeo y decíamos claramente, ¿no? Ante un ejército español y un europeo, pues uno europeo. Y esto no va solo de gasto, sino de hablar de seguridad con una visión mucho más integral, mucho más coordinada y mucho más federal. ¿Que el gasto va a tener que ser mayor? Pues hombre, si hasta ahora hemos estado dependiendo de un Estados Unidos donde han cambiado muchísimo las relaciones y la situación y donde hemos identificado que tenemos una vulnerabilidad que nos hace débiles ante situaciones, es evidente que recursos va a haber que destinarle. La cuestión es con qué horizonte temporal, con qué marco completo de otro tipo de necesidades se ponen encima de la mesa y sobre todo cómo hacemos que el gasto sea eficaz, eficiente y coordinado, ¿no? ¿Qué y para qué?
2: Y en tribunales arrancan las declaraciones de los testigos en el juicio por la muerte de Lucas Aguirre. Está previsto que hoy varios ertzainas presten declaración. Previamente, las partes tendrán que exponer sus razonamientos. El Ministerio Público pide para este 22 años de cárcel para dos de los tres acusados de matar a puñaladas al joven, mientras que para la mujer piden 2 años por entorpecer la investigación. A su llegada al tribunal, el fiscal Javier Bermúdez ha explicado en qué va a consistir la posición que va a explicar ante el jurado.
5: Que los indicios que tenemos, que se van a convertir en pruebas aquí dentro, entendemos que son suficientes. Se les va a explicar la diferencia entre la duda razonable y lo que es simple duda metódica, lo de poner en cuestión cualquier cosa, y que la convicción a la que tienen que llegar es más allá de la duda razonable. Básicamente va a ser eso.
2: En las carreteras Nacional 240 Lemo ha sentido Bilbao, colisión entre dos furgonetas, hay que eliminar los restos de vías. Recordemos además que debido al volco de un camión y la pérdida de su carga siguen dos carriles cortados en la P68 a su paso por Zuya. A consecuencia de esto, el camión ocasiona problemas sentido Zaragoza, el sentido contrario al que circulaba. Así llegamos a las 10:05, en una hora más información.
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1: 6 minutos pasan de las 10 y conectamos de nuevo con Euskalmet. Miriam Ruiz, egunon.
10: Hola, egunon.
1: ¿Cómo se nos presenta el tiempo para hoy?
10: Pues esperamos una mañana tranquila, con algunas nubes, pero esa nubosidad será poco importante, se va a alternar con amplios ratos de sol. Y las temperaturas, aunque bajarán cerca de la costa, serán suaves y agradables, rondarán los 18-20 grados en general. Luego, a lo largo de la tarde, el viento del norte se irá extendiendo hacia el interior y va a aumentar la inestabilidad. Irán llegando nubes más compactas que nos dejarán chubascos dispersos. Va a llover menos que en días atrás, esas precipitaciones serán más débiles, aunque todavía localmente pueden ser tormentosas, ¿eh? Pero sí que es cierto que hoy en algunos puntos acabaremos la jornada con un tiempo tranquilo y sin lluvia.
1: ¿Mañana? ¿Qué nos puedes decir?
10: Bueno, pues mañana van a aumentar las nubes y van a bajar otro poco más las temperaturas, ¿eh? En la vertiente cantábrica ya desde la mañana tendremos más nubosidad y no descartamos que en algún momento pues tengamos algo de sirimiri cerca de la costa. Y luego por la tarde va a aumentar la inestabilidad y a llegar nubes más compactas que nos dejarán de nuevo chubascos que localmente podrían ser tormentosos, sobre todo en puntos del interior. El viento va a soplar de componente norte y las temperaturas serán un poquito más bajas, máximas en general de unos 17-18 grados.
1: Apuntado. Eskerrik asko, Miriam.
10: Zuei, agur.
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1: Bueno, que sí, sí, esta semana no hay programas especiales. Bueno, todas las mañanas de Onda Vasca son programas especiales. Hablamos de programas monográficos, por vacaciones, el Congreso de las Familias, ese tipo de cosas. Esta semana no hay. Entonces, lo que sí hay, recuperamos, es el Nor Danor, el concurso de nuestro personaje misterioso. Así que, Iranzu Calvo, vamos a dar las dos primeras pistas de la semana.
17: Pista 1. Alguien que lleva 25 años contando cada día lo que pasa en el mundo.
18: ¡Habeas corpus ya!
17: Y pista 2. Empezó con un micro, pero después le sumó la cámara.
18: A mí hay algo que se me escapa.
1: Repetimos.
17: Alguien que lleva 25 años contando cada día lo que pasa en el mundo.
18: ¡Habeas corpus ya!
17: Empezó con un micro, pero después le sumó la cámara.
18: A mí hay algo que se me escapa.
1: 688-854-852. Empieza el juego. ¿Quién es el personaje misterioso de la semana?
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2: Y en esta mañana de Onda Vasca queremos hablarles de una institución centenaria ligada al compromiso social y al espíritu de servicio en Vizcaya. ¿Qué institución es esa? A ver.
3: A ver si lo digo bien. El Rotary Club o Club Bilbao, que fíjate, ha cumplido nada más y nada menos que 100 años.
2: Wow, un
3: centenario
2: de historia. Una institución que mantiene desde hace décadas una intensa labor solidaria, humanitaria, de impulso a proyectos sociales. Y Bilbao ha sido parte activa de esa historia desde hace, pues precisamente un siglo. Nos acompaña Adela Lameiras, presidenta del Club Rotary Bilbao. Hola, Adela, bienvenida.
4: Hola.
2: ¿Qué es el Rotary Club? Cuéntanos.
4: Pues Rotary Club es un movimiento que nació en 1905 en Chicago, que lo impulsó Paul Harris, que era un abogado, junto con cuatro amigos profesionales, que decidieron juntarse para hacer el bien, para conseguir que la sociedad fuese un poquito mejor y hacer lo que pudieran para ello. Y desde 1905...
2: Se ha ido extendiendo por el mundo.
4: Extendiendo de una manera brutal. Dio el salto a Europa, a Londres, pero al continente, a la Europa continental, la primera ciudad que lo tuvo fue Madrid. Nació en Madrid, aquí en 1920. Y en 1926, 6 años solo después, vino a Bilbao.
2: ¿Hacer el bien a través de qué? ¿A través de qué forma? ¿De qué manera?
4: De cualquier manera que ayude a la sociedad a ser mejor. Tiene siete líneas de trabajo, sobre todo. A mí me gustaría decir quién lo trajo, porque es importante, me parece a mí. Hace 100 años, los hermanos Artiach, José y Gabriel, sí. Los Migoya, Juan y Eliseo, el doctor Vicente San Sebastián, el doctor Luis Menjón, Muñoz Suri, Eduardo Barandiarán, los Vergareche, Antonio Buesa, Lázaro Ituarte... Gente, profesionales importantes.
2: Nombres
4: de la
2: muy
4: época.
2: Ilustres.
4: Muy ilustres. Y muy, muy comprometidos. Es una comunidad de voluntarios comprometidos. Yo suelo decir que, en vez de eso, digo, es una comunidad de comprometidos voluntariamente. Que es más importante, porque nadie nos obliga a nada, tú ayudas como puedas, desde tu profesión, desde tu tiempo, desde tu dinero, desde tu entusiasmo, desde tu alegría, desde...
2: Pero esa labor solidaria, ¿a través de qué actuaciones? ¿En qué se traduce? ¿En qué se concreta eso?
4: Pues...
2: Por ejemplo... ¿Eventos? ¿Qué tipo de actividades?
4: Rotary tiene... 7 áreas de interés y tiene muchas líneas de actuación. Una, por ejemplo, muy interesante para mí, muy importante, es la juventud. Hacemos intercambios desde hace muchísimos años entre 188 países, 188 clubs que estamos dentro de... Este año estamos, otro año no puedes por lo que sea y no estás. Y entonces llevamos jóvenes a otros países y hacemos un intercambio, intercambios largos, que son un año en una familia allí, controlados por un club rotario. Nosotros al que viene le controlamos también. No es un cambio de yo te mando, tú me mandas. Es un cambio de yo este año, por ejemplo, el año que viene, nosotros mandamos una niña a Noruega. Ni es rotaria, ni sus padres son rotarios, no hace falta ser rotario, tú nos lo solicitas y nosotros, si se puede, lo hacemos. Se va a Noruega y viene una niña italiana a esta familia y está un año. Nosotros todos los meses, siempre estamos en contacto con ellos y todos los meses estamos en contacto con la niña para ver que todo va bien y tal. Hacemos intercambios cortos de un cuatrimestre y hacemos camps todos de verano. En un montonazo de países tú te metes y eliges dónde quieras ir. Hacemos muchas charlas, O sea, la cultura nos parece muy importante, la educación, y hacemos charlas en esto. El Club de Portugalete es especialista. Tenemos productos solidarios. Todos los clubs tienen, bueno, casi todos los clubs tienen productos solidarios de la zona. Por ejemplo, nosotros es el chacolí. Y todos los productos que se venden de esa marca de chacolí que gana la cata de anual, pues un euro va a la Fundación Rotaria, que es la que para la lucha contra la polio. Los productos solidarios van para la lucha contra la polio. Y luego hacemos proyectos. En los proyectos tenemos las siete áreas de interés que te decía, que es el fomento de la paz, la prevención y el tratamiento de enfermedades, el agua potable, la salud materno-infantil, la promoción de la educación, el desarrollo de las comunidades y el medio ambiente. Y para eso, primero, tenemos que identificar necesidades. Y aquí tenemos un problema en el que vosotros podéis ayudar, porque hasta ahora Rotary ha sido siempre muy discreto, pero a día de hoy ya no se puede ser discreto, porque por las redes, si yo te pido algo, quién es este, ya. Igual me está timando.
2: Necesitas exponerte un poco más.
4: Necesitas exponerte. Claro. Tal y como en los tiempos de hoy necesitamos exponernos. Y entonces, identificar las necesidades. Es fácil en África, en la India, donde trabajamos mucho, en ese tipo de países. Pero ¿y aquí? Aquí necesitamos comunidades que necesiten, que tengan necesidades, o asociaciones que ya tienen unos proyectos aquí, y nosotros ¿qué hacemos? Ayudamos a esas. Por ejemplo, en la gala benéfica donde hemos hecho la celebración del centenario,
2: sí.
4: Pues hemos participado con NORAI, que es una asociación de integración a través de la música, con NAYARTE, que es una asociación de integración a través del arte, con Dragon Boat, que es una asociación que es de reciente creación, que les habréis visto por la ría con su barco dragón.
2: Y no solo les hemos visto por la ría, sino que les hemos entrevistado y es una maravilla lo que hacen.
4: Maravilloso, pues a ellos les hemos ayudado, nos han pedido ayuda, les hemos ayudado y hemos hecho en la gala una rifa benéfica a favor de la Fundación Blas Méndez Ponce, que es una fundación muy poco conocida, que ayuda a niños enfermos de cáncer a tener una vida lo más normal posible. Uh-huh. Organizan campamentos de verano, o sea, algo que los niños enfermos no, normalmente no pueden ir. Ellos les llevan con médicos voluntarios, con psicólogos, con todo. Y tenemos que analizar para hacernos cargo o para ayudarte en tu proyecto.
2: Sí.
4: El impacto del proyecto, cómo una vez finalizado va a ayudar a la comunidad, y sobre todo la sostenibilidad del proyecto. ¿Cómo después se van a mantener los beneficios una vez terminado el proyecto? No vale que te dé 50 lapiceros, porque cuando se acaben los lapiceros se acabó el proyecto.
2: Claro.
4: Eso no vale. Pero sí vale si te enseño a hacer lapiceros, lo del pescar.
2: Sí,
4: ayúdame a pescar, no me despeces.
2: Sí, sí.
4: Pues para nosotros eso es muy importante.
2: Uh-huh. ¿Ha cambiado mucho en estos 100 años el club? ¿Ha evolucionado?
4: La verdad es que muy poco. Uh-huh. O sea,
2: se ha mantenido siempre a esa esencia, a esos principios, ¿no?
4: Sí, es importante que se mantenga. Los clubs son pequeños. Uh-huh. Somos en Bilbao somos 22 socios, 16 activos y 6 honorarios. Y somos un grupo de amigos, eso es importante. O sea, a veces es mejor, en vez de tener un club de 150 socios, tener 5 clubs de 30.
2: Y bien avenidos.
4: Bueno, bien avenidos no podemos estar. A ver, esto no somos ni santos ni nada, somos humanos.
2: Diferencias puede haber, pero
4: y
2: bueno.
4: Y nos peleamos.
2: Dentro de una armonía.
4: Nos peleamos, porque si no te peleas, yo creo que no avanzas.
2: Yeah.
4: Es imposible. Tú me dices tus ideas y bueno, también depende un poco de lo vehemente que seas tú, ¿no? Pero tenemos que intercambiar ideas y no estoy de acuerdo y así, ¿no? Ser presidente no tiene ningún mérito porque nos cambiamos todos los años. Cada año le toca a uno. Uh-huh. Y es el que tira un poco del carro con sus ideas, con su forma de hacer, pero siempre con estos principios. Porque Rotary pertenece a Rotary Internacional.
2: Claro.
4: Entonces,
2: estáis dentro de...
4: Estamos dentro de una gran red, que es así como funcionamos. ¿De dónde sacamos pues el dinero o lo que sea? Pues cuando el proyecto es muy grande, pues tenemos una red enorme de clubs. Ahora estamos haciendo nosotros un proyecto precioso en la India con mujeres sordomudas, que si en la India si eres mujer es un cero a la izquierda,
2: Pues
4: si eres de la casta más baja, eres tres ceros a la izquierda, y si eres sordomuda, no eres, no existes. Pues llevamos muchos años mandando máquinas de coser para formarles, regalarles después la máquina de coser y que tengan una salida. Y este es el primer año que lo vamos a hacer con mujeres sordomudas en la India. Uh-huh. Hemos llevado agua a una comunidad en Kansense, con Alboan. Hemos hecho los pozos, las conducciones, los depósitos. Ahí nos ha ayudado, por ejemplo, el Colegio de Arquitectos. Nos ha ayudado, pues igual 15 clubs de Burdeos, de Argentina.
2: Claro, necesitáis ahí una red de colaboradores, claro, muy importante.
4: Claro, y nosotros colaboramos con proyectos de otros países que, ay, mira, pues este proyecto es muy chulo, 200 euros. Parece una tontería, pero si los 47.000 clubs que somos damos 200 euros, es una pasta.
2: Bueno, es una suma.
4: Y hay unos datos de proyectos, de dinero, y hay 46.000 clubs, 1.400.000 socios. Es la red profesional, una de las redes profesionales junto con Lions más grande. Estamos en más de 200 países y regiones. Hemos hecho más de 30.000 proyectos.
2: No, son cifras mareantes, ¿eh?
4: Son cifras muy grandes. No hay conciencia de lo grande que es Rotary. Y cuando te hablo del Club de Bilbao, que somos 16 pardillos, pues claro, como tengo un socio muy maravilloso, maravilloso, y dice, somos una puta mierda. Digo, es verdad. Es verdad. Nosotros solos seríamos. Pero como pertenecemos a Rotary Internacional, somos muy grandes y capaces de hacer cosas muy grandes. De hecho, la lucha contra la polio, que es una de nuestras principales, ha sido una de nuestras principales causas, gracias a nosotros. Hoy solo está en dos países, en Afganistán y en Kazajistán, me parece que es. Solo en dos países, cuando ha estado en 188, no hace tanto. De cada euro que nosotros recaudamos para la polio, la Fundación Belinda y su marido, sabe cómo se llama, ponen el doble. Si nosotros recaudamos 1 millón, ellos ponen 2. Y gracias a eso se han vacunado a miles de niños.
3: Claro, nos decías antes, Adela, que el club como tal, que no ha cambiado mucho en este centenario, pero ¿y esa ayuda que prestáis? Porque si nos hablabas de esos grandes ejes estratégicos, la paz, la promoción de la educación, el medio ambiente, claro, las necesidades, como en el caso de la polio mismamente acabas de decir, han cambiado a lo largo de este siglo, ¿no?
4: Pues han cambiado, pero no tan, desgraciadamente, no tanto. Porque es que si te enseño fotos de dónde hacemos los proyectos, te parecería mentira que hoy día estemos haciendo. Mira, hemos mandado, nos dan pintura, los almacenes de construcción. Yo soy arquitecto, entonces ahí es el mundo donde mejor me muevo, ¿no? Pero nos han dado azulejos rotos. Y hemos enviado a Benín, uno de los países más pobres, azulejos rotos, que ha sido algo que han agradecido, pues de tener hospitales con suelo de tierra a tenerlo con un mosaico de azulejos, que encima les ha quedado ideal, tengo que decir, porque ha quedado muy
2: queda,
4: bien.
2: Sí, queda como hasta moderno, ¿no?
4: Hasta
2: queda
4: moderno.
2: Sí, sí, sí, sí.
4: Pues imagínate qué cosas. O poblaciones que no tienen agua, que andan 2 kilómetros para tener agua. Eso es que parece...
2: Sí, para nosotros es impensable.
4: Impensable. Pues sigue ahí. Sigue ahí. Y ahí seguimos con eso porque nos parece importante. Aquí cerca, pues sí, han cambiado cosas, pero es que tampoco tantas, de verdad, que los proyectos, sí, pues ahora estamos centrados, muy centrados con el agua, con el medio ambiente, que antes pues el medio ambiente estaba más olvidado. Pero las enfermedades, el agua, la educación, eso han sido siempre factores importantes y que parece mentira que todavía lo sigamos teniendo ahí.
3: Adela, y en cuanto al perfil de esas personas, como decías, comprometidas voluntariamente, ¿hay un perfil? Hay un poco de todo. ¿Y cómo está también el tema del relevo generacional? Porque siempre se piensa o se apunta a las generaciones más jóvenes para todo, ¿eh? No solo para las cuestiones solidarias, pero bueno, en este caso que nos ocupa, ¿cómo está la juventud? ¿Está sensibilizada a estas cuestiones?
4: Pues mira, Rotary, además de los clubs rotarios, tiene unos clubs que se llaman Rotarac, que son clubs rotarios de gente joven, que es por donde van entrando hasta los 30 años. Se supone que estás en un Rotarac y no hay muchos, no hay muchos, pero en nuestro club, por ejemplo, tenemos una media de edad, hay de todo, tenemos personas de 80 años, jubilados, de 70, pero también tenemos ya gente de 40. Y ahora mismo tenemos un socio, bueno, es un chico muy interesado en hacerse socio, que tiene 25.
2: Bueno,
4: O sea, mis hijos, por ejemplo, que ya tienen también 24 y 25, pues están no están metidos, porque evidentemente están todavía estudiando y no tienen tiempo más que para lo que tienen tiempo, pero saben de qué va esto.
2: Hombre, por la cuenta que les trae.
4: Mira, en la gala,
2: hablemos de eso, en la gala, Adela, porque creo que lo hemos mencionado de pasada, para celebrar este centenario de Rotary Club Bilbao, tuvisteis una gala, un acto especial en la sociedad bilbaína, que no es cualquier escenario.
4: Que no es cualquier escenario.
2: Emblemático donde los haya.
4: Y que se ha portado, como no puedes imaginar, cómo se ha portado la bilbaína en todo, en la ayuda a la organización, en las donaciones, en su presidente ha estado en la gala, bueno, Miriam, que es la que lleva los eventos, ha sido fantástica. Es que solamente, si me pongo a agradecer a todo lo que tengo que agradecer...
2: Se nos acaba el programa.
4: Vamos, necesitamos 7 programas. Uh-huh. O sea, es una pasada lo que ha pasado con esta gala. Nos planteábamos unas 150 personas para que fuera un poco manejable. Hemos llegado a 162. Uh-huh. Ha sido fantástico. Teníamos mucho interés en que fuese una gala solidaria. Que hay que pasarlo bien, hay que homenajear a los fundadores y a los refundadores. Le dimos un Paul Harris, que es la máxima distinción que tiene Rotary a las personas que han contribuido a la comunidad. En esta ocasión se lo dimos a Ivonne Areso, uh-huh. que tuvimos a Sierra Banza para presentárnoslo, maravilloso. Ivonne, como siempre, magistral, porque es fantástico. Y colaboramos con varias asociaciones, de manera que pues un poco les damos visibilidad, les compramos sus servicios, que es importante, porque Noray, por ejemplo, la Asociación de Integración a Través de la Música, nos dio un concierto con 10 niños, una orquestita de cámara maravillosa durante el aperitivo. Nayarte nos hizo un regalo para todos los asistentes, que eran unos marcadores de libros preciosos. Mira, os podía haber traído maravillosos, hechos por los niños.
2: Vamos, que fue una señora gala.
4: Una señora gala estuvo, como te he dicho, las chicas de la presidente de Dragon Boat.
2: Ah, sí, de Dragon Boat, sí.
4: Y estuvo la presidente también, que vino desde Madrid, de la fundación. Y bueno, pasaron cosas maravillosas. Una de las cosas que pasó, que a mí me emocionó un montón y que la tengo que decir, yo llamé a una fotógrafa profesional, Patricia, que la conocía pues de alguna cosa que había hecho. Patricia, verás, no tenemos mucho dinero, si me pudieras hacer un presupuesto ajustado. Tardó un segundo, Patricia Valdés, de solo un instante, uh-huh. en decir, Adela, por supuesto que te lo hago, hoy por ti, mañana por mí. Uh-huh. Y vino y estuvo toda la cena, desde el principio hasta el final, haciendo fotos. Bueno, impresionante.
2: La implicación es máxima de toda la
4: máxima.
2: Gente.
4: Máxima. No solamente del
2: club, sino de quienes rodean al club también.
4: De quienes,
2: ¿no?,
4: rodean al club. En la rifa solidaria, pues todo eran productos que nos habían dado. Pero, pues yo que sé, Central Óptica nos dio 5 gafas uh-huh. para rifar. No me gustaría dejarme a nadie, pero pues el restaurante Gavilla, San Mamex, la Fundación Mikel Uriarte, que siempre colabora con nosotros en todos los proyectos, no solo en nuestro club, también pues está Rotary Internacional, Rotary Bilbao Internacional, que tiene un proyecto maravilloso con unos robots de No Insulation, se llama, y la Fundación Mikel Uriarte también les ayuda en ese proyecto.
2: Oye, Adela, y después de todo lo dicho, vamos a mirar un poco al futuro.
4: Al futuro.
2: ¿Qué objetivos os marcáis para el futuro? Seguir así.
4: Seguir ayudando lo máximo que podamos. ¿Qué queremos? Pues queremos que toda la gente que nos necesite nos pueda localizar fácilmente. Uh-huh. Para eso estamos ahí con el Instagram. Es que
2: hay que hacerse redes sociales, Adela. Esto es así.
4: No te puedes imaginar. Para subir una historia estuve un fin de semana entero.
2: Nos hemos subido todos al carro porque si no, es que no existes.
4: Eso es.
2: No existes.
4: No existes, es verdad. Y si existes, no sé yo quién eres. Y entonces, pues a través de la página web Rotary Bilbao, el Instagram Rotary Bilbao, que se pongan en contacto con nosotros, que nos expongan su proyecto, que nos pidan qué ayuda necesitan, si podemos les ayudaremos, y luego, pues claro, todos los que puedan ayudarnos a ayudar, fantástico también.
3: Esto al final se teje toda una red, ¿no?
4: Es una red. El Colegio de Arquitectos, por ejemplo, que da pues un porcentaje de los ingresos para proyectos, pues allá nos ha ayudado 3 o 4 veces.
2: Pues espero que esa visibilidad que buscáis a través de las redes sociales también la encontréis a través de Onda Vasca.
4: Eso espero.
2: Que se os conozca, espero. Que se sepa de vuestra, bueno, primero de vuestro siglo de historia, y ahora ya evidentemente hay que mirar al pasado, pero también mirando al presente y al futuro, y que se sepa todo lo que hacéis. Adela Lameiras, presidenta del Rotary Club Bilbao, pues ha sido un placer saber de este club, saber de vuestra actividad maravillosa, y nada, ¿qué os voy a decir? Animaros a seguir.
4: Y esperemos volver a veros.
2: Hombre, por favor.
4: En muchos más programas, cada vez que podamos. Para ayudarnos, ¿ves? Vosotros nos podéis ayudar de esta manera, con la visibilidad.
2: Pues esperemos que así sea. Adela, es que ricasco, de verdad, gracias.
4: Gracias a vosotros.

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0: típicas, un poco de todo, que bueno, pues vuestros clientes os hacen en la inmobiliaria, ¿no? Esto es así.
1: Sí, hay muchos temas que nosotros damos por sentado, que claro, la sociedad debería de conocer, pero sí que es cierto que día a día nos damos cuenta que lo que nosotros consideramos como algo lógico, hay mucha gente que lo expone como duda razonable.
0: Y el tema de la vivienda, que nos afecta a todos en mayor o menor medida. John, pregunta que seguramente os habrán hecho muchas veces, la compartimos ahora mismo aquí. Quiero comprar una primera vivienda. ¿Qué ahorro necesito realmente?
1: Esto es un tema que es muy recurrente, una pregunta muy recurrente en la inmobiliaria, y sí que es cierto que mucha gente se queda con el 80% de financiación, que es lo que aporta el banco, y el 20% de fondos propios que tienes que destinar tú mismo. Sí que es cierto que esta es la tónica general, aunque nosotros afortunadamente tenemos varios convenios firmados con diferentes entidades financieras y pues nos encontramos con financiaciones que superan el 90 o 95%. Esto lo que hace es que para comprar tu primera vivienda tienes que destinar menos ahorros y al final da muchas oportunidades a mucha gente que no dispone de ese 20%, malos gastos derivados relacionados a una compra-venta.
0: ¿Una referencia práctica que nos puedas dar, un ejemplo?
1: Sí, por ejemplo, nosotros una media de piso que vendemos, de importe que vendemos, son entre 170, 200.000 euros más o menos como primera vivienda. Uh-huh. Entonces, el comprador que compra con nosotros generalmente tiene que destinar entre 25 o 30.000 euros para comprar esa vivienda. Ya te digo, es entre entrada y los gastos relacionados a la compraventa, que luego hablamos de ellos.
0: ¿Y aquí el error más habitual sería hacer los cálculos solo sobre el precio?
1: El error más habitual, como tú bien dices, es hacer los cálculos solo sobre el precio y no tener en cuenta los gastos derivados que conllevan de ellos. Y al final hace que llegues a la compraventa con el agua al cuello o que por no gestionarlo bien pues tengas que pedir dinero a un familiar o incluso hay otra gente que pide algún préstamo personal.
2: Otra duda, John, además con el contexto socioeconómico que tenemos, ¿es mejor comprar ahora o esperar un poquito a que bajen los precios?
1: Bueno, esto es una pregunta que también nos la hace mucha gente y nosotros, lamentablemente, no tenemos una varita mágica para poder determinar qué va a suceder. Entonces, nosotros sí que es cierto que lo que analizamos bastante es la situación personal del comprador, estabilidad laboral, el ahorro del que dispone y, sobre todo, en cuánto se le quedaría la cuota hipotecaria. Porque si con tu situación actual la cuota hipotecaria se te quedaría en una cuota que tú puedes asumir de forma holgada, nosotros instamos a comprar. Después hay diferentes opciones que puedes hacer con el banco, como una novación hipotecaria, que es subrogar tu hipoteca a otra entidad y pues renegociar los tipos de interés. Pero no te sé decir si es buen momento o no, porque al final nosotros lo que hacemos es mirar la situación del comprador y en base a eso pues asesorarle.
0: En zonas con alta demanda, por ejemplo en nuestras capitales, en Euskadi o en los alrededores de las capitales, ¿ahí cómo estaría la situación?
1: Bueno, pues nosotros prácticamente lo que vendemos es primera vivienda para gente que compra su vivienda habitual. Y nos encontramos pues con un núcleo familiar que ambas personas trabajan, tanto hombre como mujer o como esté dispuesto el núcleo. Y sí que es cierto, como bien he mencionado, analizamos bastante la situación y asesoramos al cliente para que pueda pagar la cuota hipotecaria de forma cómoda y sobre todo analizar si estás de alquiler, cuánto pagas de alquiler respecto a la hipoteca. Porque hay mucha gente que no sabe que prácticamente la cuota de alquiler es un 70% superior a lo que vas a pagar por ese mismo piso en cuota hipotecaria.
0: ¿No hay señales claras de bajada de precios ahora mismo?
1: No, el año pasado lo que es en nuestro entorno del Gran Bilbao y alrededores, el precio de la vivienda subió un 12,5%. Uh-huh. Y sí que es cierto que estamos en la cresta de la ola, incluso se está estabilizando bastante el precio de la vivienda, porque al final las tasaciones bancarias, que es un indicativo sobre el que el banco da un crédito todo financiero, no están cubriendo ese precio de venta.
0: John, la gente que ha heredado una vivienda y no sabe muy bien qué hacer o por dónde empezar, ¿qué es lo primero que tiene que hacer antes de pensar en venderla?
1: Sí, lo primero de todo es adjudicarte la propiedad. Es decir, hay mucha gente que hereda una vivienda y lo primero que hace es ver cuánto puede valer y ponerla al mercado de segunda mano. En este caso, nosotros lo que instamos es revisar que evidentemente esa propiedad tú te la puedas transmitir legalmente, es decir, que es tuya, y una vez legalmente es tuya, que en el registro de la propiedad figura tu nombre y los herederos que sean, evidentemente vender la propiedad. Pero lo primero de todo es construir la casa por los cimientos y tener todo bien asegurado para que la puedas vender bien. Porque puedes encontrarte una situación de que esa propiedad tiene una carga que te deja el heredero, tú tienes que subsanarla, entonces pues lo que tú crees que puedes hacer en 3 meses, al final se te demora 6-7 meses.
0: Y una vez que tienes ya la titularidad en regla, ahí ya se puede planificar decentemente.
1: Una venta, eso claro. Es en un plazo normal de 2-3 meses.
2: Bueno, pero una vez también quieres titular, algo a tener en cuenta, John, impuestos. ¿Qué impuestos esperan a alguien, en este caso, que quiere vender una vivienda heredada?
1: Bueno, tú al final para vender...

0: tener una propiedad que has heredado, como bien es cierto, tú te la tienes que adjudicar, tienes que pagar pues, los impuestos relativos para que tú te la puedas adjudicar. Y una vez que la vendes, según el importe por el que tú te la adjudiques, vas a tener dos impuestos que pagar. Por un lado, un impuesto municipal, que se llama la plusvalía municipal, que es el tiempo sobre el que tú eres propietario de la vivienda y lo que se han revalorizado los terrenos urbanos del municipio. Y por otro lado, es la plusvalía hacienda, que es la diferencia entre el importe en el que tú te la adjudicas y el importe que realmente la vendes. Nosotros cuando tramitamos adjudicaciones de herencia, hacemos un análisis exhaustivo de lo que esa vivienda puede valer en el mercado y adjudicamos la propiedad pues un poco por encima del valor real de venta, para que el vendedor en este caso solamente tenga que pagar este impuesto una única vez y no dos.
1: Bueno, en Vizcaya hay alguna ventaja además, que es donde operáis, en Vizcaya hay alguna ventaja importante, ¿no? Por ejemplo, se aplican coeficientes de actualización que corrigen la inflación.
0: Eso es. Eso es. Hay muchos casos en el que tú te adjudicas una propiedad, pues imagínate, en el 2014,
1: sí.
0: Y en el 2014 los precios eran X. Evidentemente, ahora 2026, pues ha habido una inflación bastante grande en el tema de la vivienda y no se tiene en cuenta el precio de adjudicación respecto al precio de venta, sino precio de adjudicación se le aplica un coeficiente para actualizar esa inflación y respecto a eso se ejecuta la diferencia de precio para tramitarte en tu IRPF el pago necesario de ese impuesto.
1: ¿Y para mayores de 65 años que venden la vivienda habitual?
0: Vale, para mayores de 65 años sí que es cierto que nos encontramos con una gran exención fiscal. En este caso, tú al ser mayor de 65 años, si vendes tu vivienda habitual, estás exento al 100% de pagar este impuesto. Siempre y cuando sea tu vivienda habitual, no puede ser una vivienda vacacional o una vivienda en la que tú no estés empadronado.
1: Bueno, hemos hablado de lo que paga el vendedor y el comprador. John, ¿qué impuestos asume quien compra una vivienda de segunda mano?
0: Bueno, pues el comprador aquí entra, en base al tipo de propiedad que compre, una serie de impuestos diferentes. Si tú compras tu primera vivienda, sí que es cierto que te beneficias de una exención fiscal bastante importante. Es decir, si tú compras tu primera vivienda y lo demuestras, es decir, que te empadronas en ella y estás viviendo en ella durante 3 años mínimo, tú en Hacienda vas a pagar un 2.5% de ITP, pero no sobre el valor de compra, que esto es muy importante y la gente tiende a confundirse, sino el valor que Hacienda le da a esa propiedad, que generalmente es bastante inferior al precio de venta. En otras comunidades autónomas como en Cantabria, por ejemplo, este impuesto se paga un 10%, pero un 10% sobre el precio de compra. Es decir, si tú compras una propiedad por 150.000 euros, solamente para el cálculo de este impuesto son 15.000 euros, más gastos de registro y de notario.
1: O sea, la base sobre la que se aplica no es el precio de compra.
0: No es el precio de compra. En Vizcaya, como os mencioné, es el valor mínimo atribuible. Y bien hemos dicho que si tú compras tu primera vivienda, tienes un cargo fiscal del 2.5% sobre este valor. Pero si tú compras una vivienda que es para invertir y es de tu primera vivienda hasta la quinta, tú este impuesto, en vez de ser el 2.5, es el 4%. ¿Por qué hacemos distinción de la 1 hasta la 5? Porque para Hacienda Foral de Vizcaya, si tú tienes más de 5 propiedades, ya eres gran tenedor. Entonces vas a pagar un cargo del 6%, más después el gasto registral y el gasto del notario.
1: ¿Eso, gastos de notaría y registro?
0: Son aparte. Es decir, por un lado va el ITP, que son el impuesto de transmisiones patrimoniales, por otro lado va el notario y por otro lado va el registro de la propiedad.
2: Una duda que siempre surge cuando se vende una vivienda, el IBI del año en el que se vende, ¿quién tiene que pagarlo?
0: Vale. Como bien dice, esto es una duda bastante recurrente y nosotros siempre instamos a lo mismo. El IBI legalmente lo paga quien es propietario a 1 de enero de ese mismo año. Bien es cierto que no es lo mismo que tú vendas una propiedad en marzo que a que la vendas en diciembre. Nosotros lo que hacemos es llegar a acuerdos entre comprador y vendedor y que se pague de forma prorrateada. Es decir, si tú vendes tu vivienda en marzo, pues se hace el importe del IBI entre 12 y tú pagas los primeros 3 meses. Y el comprador que pague pues el resto de los 9 meses del año. Esto lo que hace es pues que sea algo justo y razonable para ambas partes.
2: En cualquier caso, importante que esto esté al corriente antes de firmar, ¿no, John?
0: Todos los trámites administrativos de la propiedad, no solo IBI, sino hipotecas, certificados de deuda de la comunidad, tienen que estar al día y claros para que la propiedad se transfiera libre de cargas.
1: Pues las deudas van con el inmueble.
0: Así es, las dudas van con el inmueble y se transfieren con el inmueble, si es que tú antes no has revisado bien antes la situación de la propiedad.
1: Hablando de escrituras y notarias, ¿quién se encarga de cambiar el titular en el registro de la propiedad?
0: Vale. Esto lo hace el propietario, es decir, el nuevo propietario de la vivienda, quien compra. Como bien hemos mencionado antes, nosotros lo desglosamos como un gasto aparte del ITP y del notario. ¿Por qué? Porque para que tú esa propiedad figure legalmente a tu nombre, vas a tener que registrarla en el registro de la propiedad que pertenezca a ese municipio. Entonces, esto es algo que es de obligado cumplimiento y si lo haces tú si no estás habituado a ello, te puede suponer grandes riesgos porque no sabes cómo gestionar cierta documentación. En cambio, si se lo gestionas directamente con la notaría, pues es algo de lo que tú te despreocupas y sabes que se va a hacer bien.
1: John, hay que tener en cuenta que el registro tiene unos plazos.
0: El registro tiene unos plazos, como bien mencionas. Nosotros siempre solemos decir, tanto en adjudicaciones de herencia como ventas generales, que suele demorarse entre 3 semanas y 1 mes máximo, teniendo uh-huh. en cuenta pues, que puede haber alguna fiesta de por medio, fines de semana y demás. Y es importante tener esta documentación actualizada para que tú seas legalmente propietario de la vivienda.
1: Vamos, recomendación básica, no demorar el trámite.
0: No demorar el trámite y, si puedes, dejarlo en manos de alguien profesional.
2: Claro, es que esto también entendemos que cambia mucho la película entre hacerlo o meterse en una compraventa por cuenta y riesgo de cada uno, o hacerlo en este caso con una inmobiliaria, trabajar con alguien profesional, ¿no?
0: Al final nosotros siempre recomendamos que si quieres hacer un trámite de este tipo, que no estés acostumbrado tú como persona particular, te dejes asesorar por profesionales. El resultado más tangible son los números de la operación y sobre todo la garantía que te ofrecen. Mucha gente dice, yo voy a vender con un como particular para ahorrarme la comisión de la inmobiliaria. Es completamente lógico, lícito y cada opinión se respeta. Pero sí que es cierto que una inmobiliaria está acostumbrada a realizar estos trámites todos los días y tú como particular pues hay ciertas cosas que no sabes. Pues como por ejemplo revisar una carga hipotecaria, revisar la situación administrativa del inmueble. Por ejemplo, nosotros ahora mismo estamos tramitando la venta de un inmueble en Ortuella. Hemos adjuntado la nota simple de la propiedad a la compradora y nos dice que su banco no le financia porque supuestamente es VPO. Uh-huh. Y no es VPO, es una vivienda tasada municipal, que es una situación jurídica diferente. Entonces, pues, si eres particular, no sabes cómo salir de ciertas situaciones, no sabes qué explicar. En cambio, como profesional del sector, sabes darle tranquilidad, asesorarle y, sobre todo, acompañarle en todo el proceso.
1: ¿Hasta qué punto es importante, una vez que sale a la venta una vivienda, los primeros días, los primeros 30 días?
0: Los primeros 30 días son esenciales en cualquier tipo de compraventa inmobiliaria, porque son los días en los que el principal comprador, es decir, quien verdaderamente tiene intención de compra, está en búsqueda activa del inmueble. Por eso nosotros recomendamos poner tu inmueble a la venta de forma profesional, es decir, ajustar el precio de mercado bien, no en base a lo que tú crees que puede valer la propiedad, sino en un informe exhaustivo, hacer un buen reportaje de la vivienda y, sobre todo, a quien te llame, ser transparente. ¿Transparente en qué sentido? En saber pues cómo está la ITE, cómo está la comunidad, cuánto se paga de importe de comunidad, si hay alguna derrama pendiente. Entonces, con toda esta información a mano, tú se la puedes trasladar al posible comprador y probablemente en menos de 30 días tengas la venta realizada. No escriturada, sino realizada con el comprador.
1: A ver, John, tenemos preguntas de los oyentes. Dudas. ¿Y si yo compro la mitad del piso a mi expareja, que siempre ha sido de los dos y ya está pagada, se considera que es mi primera vivienda?
0: Según como tú la escritures. Es decir, tú para comprar el 50% de una propiedad, tú lo que vas a tener que hacer es como una compraventa normal. Tú tienes que hacer una tasación bancaria y esa tasación tiene que garantizar que ese precio de compra tú lo vas a cubrir. Y en base a ese precio de compra te van a financiar el 80%, porque tú estás comprando el 50% de una vivienda. Entonces, si tú en esa propiedad estás empadronado y vas a estar residiendo más de 3 años, sobre ese precio de compra tú pagas el 2,5.
1: Claro, pregunta también, ¿se pagan todos los gastos de compra-venta a medias?
0: No, porque gasto de compra-venta también viene que es un notario y el notario lo paga el comprador, que también es quien designa quién va a escriturar la propiedad.
1: Otro oyente pregunta, ¿es necesario escriturar en notario o con registrar en el registro de la propiedad ya es suficiente?
0: No, tú tienes que tener una escritura pública de compraventa que determine quién era el anterior propietario, a quién se lo transmite y en qué condiciones se lo transmite. Porque si tú, para registrar una propiedad, tienes que tener el título de la misma. Es decir, no puedes registrar una propiedad sin tú tener un título de la propiedad.
1: Claro, este tema es de los, yo creo que es de las mayores dudas que soléis o que os suelen presentar, ¿no? Los clientes.
0: Sí, al final mucha gente tiene muchas dudas y quedarnos con algo que resaltar sobre otras cosas es muy complicado. Porque al final por la puerta, por la oficina entra mucha gente y cada uno pues tiene una duda, otro tiene otra, y al final intentamos pues ayudar, asesorar a todo el mundo pues de la mejor manera posible.
1: Tema orientado a herencia, este tipo de cosas también es muy recurrente.
0: Sí, es recurrente, porque al final en la zona en la que trabajamos, la zona en la que vivimos, Bilbao, el Gran Bilbao, pues hay mucha gente de edad avanzada que lastimosamente van falleciendo y pues hay mucha gente que no se dedica a este tipo de cosas, a este tipo de negocios inmobiliarios, por lo que hay muchas cosas que no saben cómo atajarlas. Entonces pues recurren a nosotros para un asesoramiento íntegro. Desde cuándo puede valer la propiedad, qué documentos necesito, dónde puedo solicitar la nota simple de la vivienda. Es decir, diferentes trámites.
1: ¿Estáis viendo últimamente mucho movimiento en vuestro grupo inmobiliario?
0: Sí, nosotros afortunadamente, y gracias a Dios, vemos mucho movimiento.
1: O sea, hay meneo en el mercado inmobiliario.
0: Mucho. No te voy a decir prácticamente todo lo que pones a la venta lo vendes, porque tiene que estar en precio de mercado. El mercado es quien determina lo con una propiedad, porque tú puedes tener una propiedad y puedes tener diferentes valores añadidos, como puede ser el valor sentimental. Hay mucha gente, sobre todo en herencias, que más que el valor de la vivienda, le añade el valor sentimental. Y eso la gente no lo paga. Paga lo que es la propiedad.
1: ¿Hay más compraventa o más operaciones destinadas al alquiler?
0: Hay más compraventa inmobiliaria.
1: Así es.
0: Sí, sí, porque lo que es la oferta de alquiler respecto a la demanda sí que es cierto que es desorbitada, hay poca oferta y lo que pones en alquiler lo vendes. Pero también es cierto que la oferta de la venta es mucho más equiparada a la demanda, aunque sí que es cierto que la demanda sigue siendo más alta que la oferta.
1: ¿Y hay mucha diferencia de perfil entre el que realiza una operación de compraventa y el que va al alquiler?
0: Pues al principio, hace años, sí que había diferencia. Pues sobre todo en estabilidad laboral, tipo de contrato, ahorros que aportaba. Ahora sí que es cierto que la persona que alquila, como no encuentra la vivienda que él desea, alquila una propiedad. Entonces, ¿qué haces con esto? Tú, al alquilar una vivienda, tienes también muchas garantías sobre el inquilino que metes. Te aportan nóminas que están muy bien, declaraciones de la renta bastante altas y, sobre todo, lo que nos piden mucho los propietarios es una estabilidad laboral, que puedan presentar un contrato de trabajo indefinido.
1: ¿Y la hay?
0: La hay. El perfil que nosotros trabajamos de inquilino es un perfil bastante solvente. Luego también, según las garantías que quiera el propietario, metemos seguros contra impagos y ese tipo de soluciones son las que ofrecemos nosotros. Pero sí que hay garantías respecto al alquiler.
1: Johnny, ¿varía mucho por zonas?
0: Sí, varía por zonas. Sobre todo lo que mencionamos en la anterior entrevista, que sí, las zonas tensionadas sí que es cierto que te están limitando bastante el precio de alquiler. Nosotros también vendemos algo de propiedad como propiedad destinada a la inversión y trabajamos pues municipios de margen izquierda y vemos mucha diferencia de comprador para invertir entre Baracaldo, que está declarado zona tensionada, y Sestao, que no está declarado zona tensionada.
1: ¿Se busca más nueva vivienda o de segunda mano?
0: Al final, la nueva vivienda que hay es muy justa la oferta para la demanda que verdaderamente hay para comprar. Y las calidades, lo que nos remiten a nosotros los compradores que compran con nosotros, las calidades que están ofertando en construcción de obra nueva no son las más calidades en el momento en el que tú compras una vivienda de segunda mano y la reformas a tu gusto. Sí que es cierto que el comprar una propiedad de obra nueva pues te trae algunos beneficios pues como trastero, garaje, ascensor, que una vivienda de segunda mano pues no lo tiene. Y si lo tiene, pues son bastantes costosas.
1: ¿Trastero y garaje encarece mucho?
0: Si está
1: ¿Sube mucho el precio?
0: Si está unificado en la misma propiedad, es decir, en el mismo edificio, sí sube mucho el precio. Porque no hay mucha propiedad con ese tipo de característica. También el balcón. El balcón desde la última pandemia es algo que se está valorando mucho y las propiedades que lo tienen pues, se han revalorizado mucho.
1: ¿Eso lo habéis notado, lo de los balcones? No es ninguna tontería.
0: No, no, no. Al final, por muy pequeño que sea el balcón, el propietario que en su vivienda tiene un balcón es como si tuviera un paraíso natural al que poder escapar de tu vivienda. Sí.
2: Madre mía, no, al final lo que nos queda claro es que es importante en lo que hemos dicho antes, John, contar con ayuda de profesionales. Hombre, pues te resuelve muchas dudas que al final el común de los mortales no estamos habituados a vernos en según qué situaciones, ¿no?
0: Sí, al final y nosotros sobre todo instamos a solicitar una consulta, un asesoramiento, que eso es completamente gratuito, es decir, asesorarte, saber cómo tienes que llevar los trámites.
1: Esa primera toma de contacto es gratuita.
0: La primera toma de contacto es gratuita. Es decir, nosotros por asesorarte, por informarte cómo tienes que hacer las cosas, nosotros por eso no cobramos nada. Nosotros lo que queremos es que el posible cliente que nosotros podamos llegar a tener esté en todo momento bien asesorado.
1: Y eso luego, esa primera toma de contacto gratuita, ¿tiene un compromiso con vosotros? ¿Ya que te vincula de alguna manera?
0: No te vincula contractualmente, porque no firmamos ningún contrato de que si yo te asesoro tienes que vender con nosotros, pero lo que sí haces le entregamos al posible cliente que nosotros podamos llegar a tener, le entregamos pues nuestra forma de trabajar, le explicamos cómo funcionamos, cómo trabajamos, ve cómo procedemos con diferentes situaciones o la situación concreta que él puede llegar a tener. Entonces lo que le transmitimos es tranquilidad y seguridad, que al final la gente lo que busca es esto.
1: John Hernández Paz, director del Grupo Inmobiliario MSV. Hemos hablado de muchas cosas y me temo que en breve hablaremos de más.
0: Así es.
1: Porque esto es un tema...
0: Da para largo,
1: es un tema infinito. Es que ricasco, John. Un placer,
0: vosotros,
1: como siempre.
0: A vosotros, buen día.
1: Las 10:57 minutos, bueno, algo menos ya para de 3 minutos para las 11 de la mañana, con actualización de las noticias con Lorena Vegué y después Kalena Usia con Begoña Dornosoro. Hasta aquí las mañanas de Onda Vasca, pero sigue Onda Vasca con muchas más cosas que contarles y que compartir con todos ustedes. Se nos ha quedado una bonita mañana de radio, ya lo creo que sí. Feliz lunes, agur.

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1: Las 11, egunon, el saludo de Lorena Begué. La europarlamentaria del PNV, Oihane Aguirregoitia, ha señalado la importancia de tener protocolos coordinados en casos como el brote de antivirus del crucero Ondius y ha considerado que tiene todo el sentido que el presidente canario, Fernando Clavijo, haya reclamado transparencia e información, ya que el crucero tenía que estar fondeado en Tenerife. Entrevistada aquí, en Onda Vasca, Aguirregoitia se refería al protocolo de desembarco y de repatriación de los pasajeros del buque afectado, que zarpará en principio a última hora de esta tarde desde Tenerife hacia Países Bajos tras concluir todas las repatriaciones.
2: Bueno, parece que en estos momentos lo que se ha ido desarrollando ha ido con normalidad y según el protocolo habrá que ver cómo evoluciona en los próximos días, y yo simplemente lanzar un mensaje de agradecimiento. Yo creo que el pueblo canario vive muchísimas tensiones ahora también intensas en movimientos migratorios por la situación de Oriente Medio. Y agradecer al presidente Clavijo, que lo que ha reclamado una y otra vez es transparencia e información, tiene todo el sentido del mundo.
1: Las autoridades estadounidenses y francesas han informado en las últimas horas de que dos de sus repatriados del crucero de lujo afectado por el brote han dado positivo en la prueba de PCR de la cepa andina. Otra persona también presenta síntomas leves. El Ministerio de Sanidad ha explicado, sin embargo, que el confirmado como positivo leve por parte de Estados Unidos para nosotros sería un resultado no concluyente y otro negativo, debido a que es una prueba rápida, de testeo rápido, y no las PCRs que necesitan dos días de análisis para ser concluyentes. Por otra parte, además, añade, el pasajero ni siquiera había manifestado síntomas. Y en tribunales, hoy, últimos testigos que van a declarar en el juicio del caso Kitchen, antes de que podamos oír esta misma semana también los audios de Villarejo. Entre los testigos comparecen un ex alto cargo de Interior, un comisario y varios agentes de la policía. Los principales imputados son el exministro Jorge Fernández Díaz y su secretario de Estado. El tribunal tiene previsto pasar ya mañana martes a la fase pericial con los agentes de la Unidad de Ciberdelincuencia y funcionarios del Centro Criptológico. Concluirá esto el miércoles, así que será el jueves cuando den comienzo la fase documental, en la que se va a proceder a escuchar esos audios de Villarejo, también las 7 declaraciones que prestó ante el juez instructor como imputado el ex jefe de la Unidad Central de Apoyo Operativo de la Policía, el comisario Enrique García Castaño, que fue eximido de este juicio por motivos de salud. Su declaración fue clave para la imputación y procesamiento del ex secretario de Seguridad, Francisco Martínez. Y en página de sucesos les contamos que agentes de la Ertzaintza han detenido en la madrugada de hoy en Gasteiz a un hombre de 56 años después de haber sido sorprendido robando en un despacho al que había accedido forzando una ventana. Los hechos han tenido lugar poco antes de las 2:30 de esta madrugada. La Ertzaintza ha sido alertada de la activación de la alarma de intrusión en las dependencias de un gabinete de psicología ubicado en Gasteiz. De inmediato se ha desplazado una dotación de protección ciudadana que realizaba labores de vigilancia, observando a su llegada un individuo que salía por una de las ventanas. Al percatarse, este ha tratado de abandonar el lugar, pudiendo ser interceptado en las proximidades. Los agentes han identificado al sospechoso, confirmando al mismo tiempo que la ventana presentaba signos de apalancamiento. Tras realizar las comprobaciones, ha procedido a su detención, acusado de un presunto delito de robo con fuerza. En las carreteras, ahora mismo, únicamente continúan los problemas en Zuya, recordemos, debido al vuelco de un camión que ha perdido su carga. Todavía tenemos dos carriles cortados en la P68 al paso de la localidad alavesa. A consecuencia de esto, el camión ocasiona problemas sentido Zaragoza, al sentido contrario al que circulaba. Así llegamos a las 11:04. En una hora, más información.
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Egunon, muy buenos días. Son las 11 y 6 minutos de la mañana. Empezamos nueva semana en este lunes 11 de mayo. 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Bueno, ya sabes que nos encanta saber que estás al otro lado, ¿eh? Así que puedes enviarnos tus mensajes y comentarios a nuestros números de teléfono, al que prefiráis, al 688-854-852 o al 638-052-141. ¡Comenzamos!

0: Vizcaya Aretoa de EHU está acogiendo desde primera hora de esta mañana una jornada muy especial organizada por la propia universidad y la Agencia Espacial Europea, porque quedan 3 meses para el eclipse solar total que va a tener lugar, ya lo sabéis, el próximo 12 de agosto, y por este motivo está acogiendo una jornada divulgativa sobre este acontecimiento astronómico. Bajo el nombre Eclipse Solar Total, Observación, Exploración y Ciencia, están teniendo lugar talleres, conferencias y experiencias inmersivas. Y de hecho a esta hora se está celebrando la segunda de las 3 sesiones del taller teórico-práctico que se está ofreciendo al alumnado de secundaria para que precisamente aprenda cómo se producen estos fenómenos y por qué son tan pocos frecuentes o no suceden cada mes. De hecho, este taller lo está impartiendo la investigadora predoctoral en el Departamento de Física Aplicada de la Escuela de Ingeniería de Bilbao, Elvira Gutiérrez, que está realizando su tesis doctoral para la creación de un sistema de enseñanza que explique debidamente en qué consiste todo esto de los eclipses. Elvira, muy buenos días, egunon.
1: Hola, buenos días.
0: Bueno, la verdad es que este eclipse que vamos a poder vivir el próximo 12 de agosto y los dos que van a seguir después, ese trío de eclipses tan único, pues es una buena oportunidad, ¿no?, para poder mostrar y llevar la astronomía a las aulas.
1: Sí, la verdad es que es una oportunidad muy bonita para, sobre todo, dar contexto a esto que aprendemos, porque qué mejor que poder observar algo de lo que hemos estado aprendiendo y de verdad poder comprender qué es este eclipse que estamos observando, cómo ocurre, bueno, todas estas pequeñas cosas, y sobre todo porque así, con este contexto, podemos fomentar el interés y la motivación de esta ciencia que nos rodea en nuestro alumnado.
0: Claro, que al final esto puede ser una excusa, un punto de partida de un modelo de formación que ya puede ser estructural, que puede venir para quedarse.
1: Claro, eso es. El hecho de dar contexto y de hablar de todo esto que nos rodea es una forma de tener una ciudadanía informada también y de consciente de toda esta naturaleza que nos rodea.
0: Es que es cierto, Elvira, que claro, los planetas, las estrellas o los satélites están ahí, sabemos que están, los vemos, no todos a simple vista, pero bueno, están ahí, y es verdad que siguen siendo desconocidos para muchos y muchas, y no solo para niños y jóvenes, también para los adultos.
1: Es cierto que es algo que nos implica a todos, pero en cierta manera normal, porque es algo muy abstracto, que, como bien dices, no lo tenemos a simple vista. Y también tenemos la luna todos los días, pero que la veamos no significa que realmente entendamos por qué está ahí, porque a veces la vemos por la mañana, otras veces por la tarde o por la noche. Entonces, bueno, es cierto que nos implica a todos de alguna manera.
0: Claro, y a veces quizá lo que nos falta es preguntarnos cosas a nosotros mismos, ¿no? ¿Por qué está sucediendo eso? ¿Por qué hoy hay luna llena? ¿Por qué luego es luna menguante? ¿Cómo es el proceso? Y de hecho, el taller que impartes se llama ¿Por qué no hay eclipses todos los meses? Y yo, Elvira, te he trazado la misma pregunta, porque ¿qué factores se tienen que dar para que suceda? ¿Por qué son tan únicos?
1: Pues es una muy buena pregunta y efectivamente es la pregunta principal que tenemos para estos talleres, porque tienen que darse varios factores. Los eclipses ocurren en unas fases de la luna concretas. Vamos a poner ejemplos. Los eclipses solares ocurren en la fase nueva de la luna y los eclipses lunares en la fase llena de la luna. Pero aquí viene la pregunta, ¿por qué no los tenemos todos los meses?
0: Claro, porque la fase lunar se repite mes a mes, claro.
1: Exacto. Entonces, tenemos que saber que esta luna tiene que estar en una posición concreta. Y la clave es saber que la órbita de la luna está inclinada respecto a la de la Tierra y el Sol. Y que solamente cuando la luna, tanto en su fase nueva como en su fase llena, esté en este punto, entonces ocurrirán los eclipses. Las dos órbitas no son paralelas. Entonces, una órbita está inclinada respecto a la otra y solamente se van a cortar en dos puntos esas dos órbitas. Entonces la luna tiene que estar ahí, en ese punto concreto, como digo, en fase nueva o en fase llena. Y entonces diríamos que ahí se alinean los astros y ahí es cuando ocurrirían los eclipses.
0: Claro, este eclipse solar total que vamos a vivir el próximo 12 de agosto no sucedía desde comienzos del siglo XX, desde hace casi 100 años, Elvira.
1: Sí, sí, sí. De hecho, si nos perdemos el de este verano, el anterior fue en, como dices, en 1912, y el siguiente será en 2180. Entonces, esta es nuestra oportunidad.
0: Bueno, es que de hecho le llaman el eclipse del siglo, ¿eh? Porque aunque es verdad que van a seguirle otros eclipses, como decíamos, en el año 2027 y en el año 2028, no van a ser eclipses solares totales como este, ¿no?
1: Bueno, el de 2026 y el de 2027 sí que serán totales. pero es más especial el de 2026 porque cruza la mayor parte de la península ibérica, entonces será observable desde más puntos.
0: Uh-huh. Es verdad que a veces explicar las dimensiones de la astronomía puede resultar un poco complicado, Elvira, pero es verdad que, lo decías antes, que puede ser incluso abstracto. Pero tú nos ofreces en ese taller una explicación con maquetas y linternas que lo hace todo mucho más práctico y comprensible, ¿no?
1: Sí, es una forma de mediante maquetas y mediante algo manipulativo es más fácil de entender y de poder visualizar algo de forma pequeñita, y sería lo que llamamos un modelo a escala pequeñita de lo que realmente ocurre. Y para ser más exactos, en la maqueta que estamos realizando ahora en los talleres vemos esto que acabamos de mencionar sobre las inclinaciones de los planos. Entonces, uh-huh, la maqueta consiste en coger unos vasitos de plástico que son transparentes y en ellos vamos a ir dibujando las órbitas. La clave será colocar una chincheta en una de las órbitas para que la de encima, el vaso que pongamos encima, esté inclinado. Y así podamos ver cómo solo en ese punto concreto podrán ocurrir los eclipses. Entonces, cuando coloquemos ya la luna en este punto que hablamos, que se llama nodo, cuando tengamos la luna en el nodo, entonces ya cogeremos nuestras linternas y podremos hablar de sombras. Y ya con estas sombras podemos entender mejor desde dónde pueden observarse estos eclipses.
0: Uh-huh. Elvira, la verdad es que ojalá muchos y muchas hubiéramos tenido profesores de ciencia como tú, que al final nos ofrece esa explicación tan práctica y que al final pues despierta curiosidad.
1: Sí. Bueno, es cierto que hasta ahora, hablando de forma general, la enseñanza ha sido, vamos a decir, más tradicional, y estamos en camino de ir implementando este otro tipo de actividades mediante metodologías más activas, uh-huh, y a ver si así conseguimos que nuestros alumnos, y en este caso mediante la divulgación, a toda la sociedad, que vayamos entendiendo nuestro entorno y esta curiosidad, como tú dices.
0: Bueno, de hecho, Elvira, esta mañana estás ofreciendo esos talleres porque estás inmersa en tu tesis con la que precisamente quieres diseñar de alguna manera, incluso rediseñar, una enseñanza en educación secundaria para comprender pues todas estas fases de la luna, estos eclipses. ¿Cómo planteas este nuevo sistema educativo?
1: Sí, como dices, estoy ahora en mi tesis doctoral, estoy en mi segundo año, y lo que estamos haciendo es diseñar una, llamamos, secuencia de enseñanza-aprendizaje. En esta secuencia tenemos que tener en cuenta que para entender los eclipses, antes tenemos que haber entendido las fases de la luna y la relación que hay entre ambos. Entonces, de esta manera, y habiendo analizado el currículo educativo, todo el contexto en el que vamos a diseñar esta secuencia, tenemos en cuenta las dificultades que tiene el alumnado también. Bueno, son un montón de variables que tenemos en cuenta para poder diseñar esta secuencia lo más adaptada posible para que dé fruto luego en las aulas.
0: Uh-huh. O sea, la idea es crear, digamos, un temario que luego pueda ser incorporado al propio proceso de aprendizaje.
1: Sí, eso es. Nosotros lo diseñamos. Luego involucramos a todos aquellos profesores y profesoras de secundaria que quieran participar con nosotros. Les pasamos todo el material, que incluye no solo la parte correspondiente al alumnado, sino que viene con guías para el profesorado, que para que entiendan las metodologías, cómo funcionan y cómo tienen que tratar con el alumnado en cada punto de esta secuencia. Y si ellos colaboran también con nosotros con esta implementación, nosotros de vuelta recibimos feedback para poder ir rediseñando y ir adecuando nuestra secuencia, además de poder de verdad saber de cerca si está funcionando y el alumnado de verdad está aprendiendo y superando estas dificultades de las que hablábamos.
0: Elvira, en tu tesis, en tu investigación, hablas de modelización en el aula. ¿Pero qué significa exactamente esto? ¿Por qué es tan importante para enseñar la ciencia?
1: Bueno, la modelización es una de muchas otras metodologías, pero es cierto que es la que utilizamos también, sobre todo en estos talleres que estamos impartiendo, porque la modelización consiste en construir modelos, ¿no?, como bien dice la palabra, basándonos en el modelo inicial que tiene el alumnado. Si yo ahora pregunto a cualquiera de nosotros, ¿no?, ¿qué es un eclipse? Estoy segura de que a todos nosotros se nos viene una idea a la cabeza. Y esta idea que nosotros traemos ya con nosotros mismos es a lo que llamamos modelo mental. Uh-huh. El modelo que cada alumno tiene antes de haber ni siquiera tratado este tema en clase, ¿no? Antes de haber dado la materia. Entonces, la modelización consiste en tener en cuenta este modelo inicial del alumno para ir guiándole con ciertas actividades hasta ir construyendo un modelo nuevo que sea más cercano al científico. Porque uh-huh. muchas ideas de estas que traemos nosotros con nosotros mismos se basan en nuestra propia experiencia y a veces pueden no corresponderse con la explicación científica.
0: Claro, experiencia e incluso conocimientos que creéis que ya el resto tiene adquirido y que resulta que no es así, ¿no?
1: Sí, o bueno, incluso igual sí que tienen conocimiento y ese conocimiento, bueno, tiene algún error conceptual o es uh-huh. un conocimiento que es correcto, pero que seguro que se puede seguir de alguna manera redondeando y seguir acercando a este modelo científico.
0: Uh-huh. Elvira, y hasta el momento cuando habéis hecho esa pregunta, ¿qué os ha respondido el alumnado? ¿Qué es un eclipse?
1: Bueno, la verdad es que hay respuestas de todo tipo y no solo cuando le preguntamos al alumnado, sino cuando hacemos, bueno, en la Semana de la Ciencia, por ejemplo, como hemos hecho este taller también con gente adulta, las respuestas son de todo tipo. Y bueno, realmente hacer este tipo de preguntas a nosotros también nos ayuda a recibir respuestas erróneas porque así más o menos sabemos también por dónde tirar luego el resto del taller y cómo ir redirigiendo. Entonces, bueno, que las respuestas no sean del todo correctas uh-huh. tampoco es un problema.
0: Bueno, por lo menos van encaminados.
1: Sí, eso es. Así nosotros luego podemos ir encaminando y llevándoles a donde nosotros queremos, que es ese modelo científico para que ellos realmente lo entiendan de una forma adecuada.
0: Uh-huh. Elvira, de momento, ¿habéis puesto a prueba de alguna manera esta metodología?
1: Sí, esta secuencia, bueno, ya el curso anterior y este curso se está implementando de forma piloto. Y bueno, es cierto que todavía no hemos analizado los resultados, pero el feedback del profesorado está siendo positivo, así que confiamos en que los resultados sean buenos.
0: ¿En cuántos centros escolares lo habéis implementado, Elvira?
1: Pues en todos aquellos que el profesorado se anima a participar con nosotros. Realmente no tenemos un número fijo, nosotros lo ofrecemos para quien quiera y estamos dispuestos a compartirlo con quien haga falta, desde luego.
0: Uh-huh. Claro, y aquí también mencionabas, ¿no?, ese reto de que también hay que formar a los profesores para ello, hay que prepararlos para saber luego cómo tienen que impartir ese temario.
1: Sí, tienes razón. De hecho, antes de pasarles todo el material, nos reunimos con ellos para conocernos en persona y bueno, asegurarnos de que ellos se sienten cómodos también con esta secuencia que hemos diseñado,
0: claro,
1: para que nos den opinión de qué creen que puede funcionar, qué mejorarían, y también para asegurarnos de que el modelo mental que ellos tienen, lo que ellos entienden sobre los eclipses, que esto también es correcto.
0: Uh-huh.
1: Porque si ellos tienen alguna dificultad también, es una posibilidad que también se la pasen a su alumnado, ¿no? Entonces, bueno, tratamos un poco estas cosas en las formaciones.
0: Uh-huh. Elvira, ¿por qué crees que es tan importante o qué supone o qué conlleva explicar debidamente de qué manera están relacionadas las fases lunares y los eclipses?
1: Bueno, sí, no solo con este tema, sino con todos, para entender un concepto. Vamos a decir que todos los conceptos tienen una jerarquía. Entonces, para llegar a entender el concepto que está arriba del todo en la jerarquía, vamos a tener que haber comprendido los demás. Entonces, en nuestro caso, el eclipse sería, bueno, ese concepto más grande que está compuesto por los otros más pequeñitos. Entonces, habría que empezar, como decimos, a aprender las fases de la luna, luego la relación que hay entre las fases y los eclipses, ¿no? Qué fase de la luna hay en cada tipo de eclipse, para luego ya poder comprender desde dónde se ven, cuándo ocurren y todo lo demás que hemos comentado.
0: Uh-huh. Pues el alumnado que está participando en este programa piloto, Elvira, va a tener la suerte de que va a poder observar este eclipse tan único teniendo todo ese conocimiento ya adquirido. Es una suerte.
1: Sí, es una suerte. La verdad es que estamos muy contentos con que todo esto haya cuadrado así este año. Llevamos un par de años ya preparando la secuencia para que estuviese lista para este año y poder, como dices, aprovecharla al máximo.
0: ¿Es algo que se va a enseñar, o vuestra idea al menos, es que se enseñe durante todo el curso escolar?
1: Sí. Nosotros también, como he dicho antes, dispuestos a adecuarnos a cada contexto en cada instituto. Y bueno, hay institutos que trabajan el tema de astronomía a principios de curso, otros más hacia el final, pero es cierto que en muchos de los institutos con los que hemos estado en contacto tienen intención de trabajarlo a última hora, a finales de curso, para que el alumnado lo lleve fresquito, fresquito en la cabeza y puedan disfrutar de este eclipse.
0: Elvira, ¿cuántas personas están participando en los talleres?
1: Pues tenemos tres sesiones a lo largo de toda la mañana y hay unos 30 alumnos de secundaria por sesión.
0: Así que estamos hablando casi de un centenar, no está mal.
1: Sí, no está nada mal.
0: Bueno, pues no podemos más que animarte, Elvira, a que continúes con esa implementación tan interesante de esta forma de demostrar, ¿no?, y de enseñar de una forma más divulgativa, más pedagógica, más práctica, en qué consiste exactamente esto de los eclipses. Y como decimos, pues tenemos la excusa perfecta con ese que va a suceder este próximo 12 de agosto. Elvira Gutiérrez, investigadora predoctoral en el Departamento de Física Aplicada de la Escuela de Ingeniería de Bilbao. Es que ricasco de verdad por habernos ayudado a entender mejor qué factores son indispensables para que se produzcan los eclipses.
1: Muchas gracias a vosotros.
0: Un saludo, que vaya bien. Agur.
1: Bye, agur.

0: Y en nuestro apunte cultural del día seguimos con música, aunque cambiamos de registro.
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0: Pues sí, nos vamos de concierto con Iker Lauroba, porque en el marco del ciclo Lagunekin Kantari, Lauroba compartirá su último trabajo, Bosgarren Solairutik, en un concierto íntimo y cercano, en el que además le acompañarán María Antúnez y Sara Azurza. Será en el Centro Cultural Intxaurrondo a partir de las 7:30 de la tarde, y además es un concierto gratuito, ¿eh? Así que una buena forma de dar comienzo a la semana. Como decimos, Iker Lauroba esta tarde en el Centro Cultural Intxaurrondo.
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0: Pues vamos a ver qué tiempo nos espera para este lunes, para este comienzo de semana. Miriam Ruiz, Euskalmet, egunon.
1: Hola, egunon.
0: Bueno, pues aunque la mañana está yendo bastante soleada, parece que vamos a seguir con este tiempo primaveral inestable y que vuelven las lluvias, ¿no?
1: Eso es, durante la tarde de nuevo aumentará la inestabilidad, irán llegando nubes más compactas que nos van a dejar chubascos, sobre todo en puntos del interior, ¿eh? Pueden ser localmente tormentosos, pero hoy también habrá zonas donde tengamos una tarde tranquila, ¿eh? Con nubes, pero sin lluvia. El viento se va a fijar de componente norte y esto va a hacer que hoy no suba tanto como ayer las temperaturas, ¿eh? Máximas que en general se van a quedar cerca de los 18 o 20 grados. Por lo tanto, aunque la mañana ha sido tranquila y soleada, a lo largo de la tarde se producirán chubascos localmente tormentosos, especialmente en el interior.
0: Uh-huh. ¿Y qué nos espera para mañana, Miriam? ¿Seguiremos también con esa variabilidad del tiempo?
1: Sí, pero ya mañana desde la mañana tendremos más nubes, ¿eh? Sobre todo en la mitad norte, incluso no descartamos que aquí llueva débilmente, tengamos algo de sirimiri durante la mañana y luego por la tarde de nuevo llegarán esas nubes más compactas que nos pueden dejar chubascos localmente tormentosos. Mañana serán más probables en el sur, aquí localmente incluso pueden ser intensos, no descartamos que caiga algo de granizo, mientras que cerca de la costa la situación será más tranquila. El viento va a soplar de componente norte desde la mañana y esto va a hacer que las temperaturas desciendan otro poco más, ¿eh? Mañana en general máximas de unos 17 o 18 grados.
0: Bueno, pues parece que no nos vamos a poder separar mucho del paraguas estos días tampoco. Es que ricasco, Miriam.
1: Suey, agur.
0: Agur. Bueno, pues ya lo habéis escuchado, las máximas hoy oscilarán entre los 18-20 grados, así que cuando son las 11:33 minutos, vamos a ver qué temperaturas marcan los termómetros de las capitales del Eureta, Egunon.
2: Egunon, a la espera de la llegada de la lluvia, a esta hora tenemos temperaturas templadas. Hay 19 grados en Bilbao, los termómetros marcan 17 en Donostia y algo más fresquito en el interior. En Vitoria-Gasteiz tenemos hasta ahora 15 grados, 16 en Iruña.
0: Bueno, temperaturas suaves a esta hora de la mañana.
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0: Y miramos ya a las carreteras. Delia, ¿cuál es la situación a esta hora?
2: Tenemos un punto a tener en cuenta debido al vuelco de un camión y la pérdida de su carga, siguiendo los carriles cortados en la P68 a su paso por Zuia. A consecuencia de este siniestro, el camión está ocasionando problemas en sentido Zaragoza, es el sentido contrario al que circulaba, allá 3 kilómetros de retenciones.
0: Bueno, pues mucha precaución en este punto, que ya lo estáis escuchando, está ocasionando problemas ya desde primera hora de esta mañana. Y Delia, como siempre, vive que también nos informa de algunas afecciones, en este caso en la red viaria guipuzcoana, por trabajos en la vía.
2: Sí, hay varias afecciones previstas para hoy. Hoy 11 de mayo hasta las 8 de la tarde, el carril derecho va a estar cerrado en la AP636 en Zumárraga, en sentido Vergara, debido a los trabajos de renovación de la red de comunicaciones del túnel de Arguisao. También a lo largo del día de hoy, desde las 10 de la mañana y hasta el miércoles 13 de mayo, también a las 10 de la mañana en Hernani y en sentido Bilbao, se van a cerrar el carril debido a la reparación de la junta de dilatación. Y desde hoy y hasta mañana a las 7 de la tarde en la P1 en Vergara, en sentido Eibar, el carril izquierdo va a estar cerrado por los trabajos de reparación también de la junta de dilatación.
0: Bueno, pues tened en cuenta también estos puntos. Delia, compañera, es que ricasco.
2: Suri, agur.
0: Agur.

0: Y es momento ya de echar un vistazo a los titulares que nos está dejando esta mañana de lunes. Lucía Egurbide, de Noticias Taldea Multimedia, Egunon.
1: Egunon, ¿qué tal?
0: Bien, bien, bien. Volvemos a hablar, que la semana pasada, ya desde el miércoles, no habíamos hablado, pero la verdad es que la actualidad no ha cambiado mucho. Sí que es verdad que ha avanzado un poquito, pero seguimos hablando del antivirus y, en este caso, de ese protocolo de desembarco que todavía continúa. Se prevé que termine esta tarde. Y esta mañana hemos conocido que, además, Estados Unidos y Francia confirman dos positivos entre las personas que ya han sido sacadas de esa embarcación.
1: Sí, y prosiguen esas comunicaciones por parte del Ministerio de Sanidad dando esa última hora. Bueno, pues se ha hablado del caso de este pasajero, del ligero positivo del que hablaba Estados Unidos, ¿no?, que ha informado de este contagio en las primeras horas de la mañana. Este pasajero confirmado como positivo leve por parte de Estados Unidos obtuvo un resultado no concluyente, es lo que dice el ministerio, y otro negativo en esas pruebas realizadas en el crucero, ¿no?, por el epidemiólogo del Centro Europeo de Prevención y Control de Enfermedades. Es la explicación que han dado, que a variar un poco el escenario sobre este paciente. Lo ha dicho el secretario de Estado de Sanidad, Javier Padilla, que es quien ha dado los detalles de este caso, y lo que ha dicho es que se trataba de un caso negativo, porque además, tampoco había manifestado sintomatología alguna. Esto en lo relativo al estado de salud, de esos pasajeros, ¿no?, de esos cruceristas que se han llevado todos los focos de la prensa internacional este fin de semana.

0: cruce de reproches entre Clavijo y el gobierno español, tenemos las palabras de Clavijo, que ha afirmado en respuesta a la ministra de Sanidad que sí que estuvo siguiendo el operativo desde la sede de Presidencia y que no acudió allí al entender in situ, quiero decir, ¿no? Hasta el punto, hasta la zona cero, ¿no?, de esa evacuación, porque entendía que esto no es un reality show. Así que, bueno, pues volvemos a asistir a esas diferentes perspectivas entre el gobierno español y el gobierno canario. ¿Qué pasa? Que Mónica García ayer dijo y quiso dejar claro ante los medios, o así lo afirmó al menos, que Clavijo había estado invitado, pero que, bueno, pues no había asistido a asistir in situ al operativo, a esa evacuación, y luego añade algo así como hoy es el día de trabajar, ¿no? Con lo cual, pues de alguna manera sí que la ministra afeó un poco el papel de Clavijo, ¿no?, en un día que ella recalcaba era el día de trabajar y, por tanto, el día importante dentro de esta crisis sanitaria. Bueno, pues obviamente el presidente de Canarias ha respondido, ha dicho que no va a romper relaciones con el gobierno español, ni mucho menos pues a estos desencuentros más que evidentes, y que piensa seguir arrimando el hombro. Ha admitido que sí que le preocupan, ¿no?, esos dos positivos, el de los pasajeros repatriados, como decimos, que han arrojado este resultado en sus países, y ha insistido en el temor que podía tener por las ratas en ese crucero afectado. Bueno, algo que fue cuestionado por el gobierno español. Clavijo no le ha gustado para nada que se hayan tratado de ridiculizar lo que para él es un tema serio, una preocupación firme, y de hecho ha dicho que la Organización Mundial de la Salud establece en su protocolo que hay que eliminar las ratas en el barco antes de actuar, ¿no? Así que bueno, pues tenemos por un lado esa última hora en términos de sintomatología y seguimiento de los pacientes y de la operación para la evacuación de este crucero, y luego también estos desencuentros que están marcando, ¿no?, todo este operativo.
1: Porque además recordemos que Clavijo, hasta poco antes de que al final acabase atracando el barco en Canarias, no quería que lo hiciera por una cuestión que alegaba de seguridad y por protección a sus vecinos y vecinas.
0: Claro, y mientras el gobierno español, ¿no?, pues de alguna manera trataba de minimizar las preocupaciones de Clavijo, ¿no? Por un lado, bueno, pues reafirmándose en que se trataba de un dispositivo coordinado con la OMS, con plenas garantías sanitarias y demás, pues Clavijo lo que trata de trasladar es cierta preocupación por para quién se debe, ¿no? Que son los canarios, que al final son quienes, bueno, pues con cierto temor y con mucha curiosidad han seguido de cerca, porque hablamos, bueno, pues de un desembarco, de una crisis sanitaria, ¿no?, que hacía muchísimo tiempo que no veíamos, que nos recuerda a un tiempo que yo creo que todos queremos olvidar, ¿no?, y dejar atrás.
1: Totalmente, totalmente. Bueno, pues seguimos pendientes, por tanto, de ese operativo, de ese desembarco ya de los últimos pasajeros del MV Ondius. Y vamos, Lucía, al menos con una buena noticia. Venga, que últimamente cuesta encontrarlas, pero ahora abrimos página médica porque han conseguido realizar una cirugía robótica pionera en el estado a un bebé de 3 meses que tenía obstrucción renal.
0: Sí, es un hito médico, en este caso que llega de la mano del Hospital 12 de Octubre de Madrid. Es la primera intervención, como dices, de este tipo en el estado. Y este bebé, bueno, pues se entiende muy bien, ¿eh? O sea, lo podemos visualizar muy claramente. Lo que presentaba era esa obstrucción en la zona del riñón que impedía que la orina fluyera con normalidad hacia el uréter y la vejiga, lo que estaba, bueno, pues afectando, ¿no?, de forma progresiva su función renal. Así que gracias a esta cirugía robótica se logró extirpar esa zona que se estrechaba, reconstruir la vía urinaria y reconectando así el riñón con el uréter para restablecer ese flujo adecuado. Todo esto que has explicado queda muy claro, pues entraña una gran complejidad técnica, ¿no?
1: Claro.
0: Porque no es lo mismo intervenir ya en adultos, que de por sí es complicado, ¿no?, como imagínate en las proporciones del riñón de un bebé de 3 meses.
1: Es más pequeño,
0: ¿no?,
1: y es más sensible todavía incluso, ¿no?
0: Efectivamente, de hecho el cirujano pediátrico ha destacado que gracias a esta técnica, bueno, pues se daba esa magnificación de la imagen, la visión en 3 dimensiones permitía mayor precisión y también, bueno, pues sus movimientos, ¿no?, los del cirujano, podían realizar esta práctica quirúrgica pues con mayores garantías, ¿no? De hecho los resultados están siendo favorables. Este tipo de intervenciones realizadas con el robot Da Vinci, que es como se conoce, ¿no?, a este robot, pues consolidan también al hospital como uno de referencia, ya que hasta el momento ha llevado a cabo más de 50 procedimientos de cirugía robótica y bueno, pues es un hito muy, muy a reseñar gracias a la participación de cirujanos, anestesistas y demás equipo médico. Decía yo, además, la evolución del bebé está siendo buena y ojo, porque es que

0: ha recibido el alta en tan solo 48 horas.
1: Uh-huh, muy rápido. O sea, es señal de lo bien que fue la propia intervención, claro.
0: Sí. Y Daniel Cabezali, que es este cirujano pediátrico, ¿no?, que ha realizado esta práctica médica, decía que trabajar en un abdomen de un paciente de 3 meses supone moverte en espacios tan reducidos, que el riñón mide aproximadamente unos 5 centímetros, que uh-huh. es el tamaño de una ciruela.
1: Claro.
0: O sea, que imagínate trabajar en un espacio, ¿no?, de estas dimensiones. Uh-huh. Y luego, sobre todo, ¿no?, lo bueno y la buena noticia que este bebé vaya a tener una buena calidad de vida, uh-huh. aparte de ahora, y que sirva también, pues bueno, pues para otros que puedan sufrir esta patología.
1: Totalmente, qué buena noticia. Bueno, Lucía, y que no nos podíamos despedir, obviamente, sin hablar de ese concierto, bueno, de esos conciertos que daban inicio a la gira de La Oreja de Van Gogh, ya con Amaia Montero nuevamente en el grupo. Y bueno, hay opiniones de todo tipo. De momento, en el titular que lleváis, dice así: un experto vocal sentencia el regreso de Amaia Montero a los escenarios.
0: Vale, con la palabra sentencia ya podemos intuir por dónde van, claro, los derroteros. Sí. Si hemos visto algún vídeo, yo sí. diría que también, incluso no siendo experto vocal, pero bueno, por dar un poco todo, ¿no? Por ser sí. un poco justos con todo este fenómeno de la vuelta de Amaia, sí que es verdad que los fans están encantados, esto hay que decirlo. En Bilbao se dejaron ver y se hicieron notar con camisetas y demás. O sea que los fans, yo diría que contentos están uh-huh. con la actuación. Vale, dicho esto, entramos ya en el plano vocal. Uh-huh. Esta persona no es un hater, ¿eh? El que hace el análisis que llevamos es un experto vocal que se llama Israel del Amo. Es muy conocido porque disecciona todo tipo de actuaciones de grandes grupos, de cantantes estatales, internacionales, y lo hace además súper bien. Entonces, la valoración que él hiciese sobre el concierto de Amaia iba a ser interesante. Yo diría que de entrada es bastante profesional, ¿no? Habla de la cantante tuvo muchísimas carencias técnicas y una evidente falta de trabajo vocal, que ofreció descontrol vocal, muchas desafinaciones, y digo porque ella misma lo reconoció a Amaia uh-huh. durante el concierto, ¿no? Delante de miles de personas, pidió perdón por no haber estado o por no estar a la altura, ¿no?, de alguno de sus temas. Claro, que él va un poquito más allá. Digo que es profesional, este experto vocal, porque dice que el grupo, viendo esto, cree que debería haber adaptado para empezar las tonalidades a la voz de Amaia. Uh-huh. Y que ella quizás se hubiese sentido pues más cómoda, ¿no?, en el escenario, en una vuelta, bueno, pues que era bastante esperada y que obviamente sí o sí iba a estar, además, bajo el interés de los fans, ¿no?, bajo un amplio foco mediático, ¿no?
1: Claro.
0: Y luego también dice, me cuesta entender cómo alguien puede subirse a un escenario en estas condiciones, aquí sí es más crítico, sin sentir un mínimo de vergüenza profesional. Habla de vergüenza profesional porque lo que viene a afear a Amaia en este caso es que haya tenido un año, y es la mayor crítica que deja, un año para preparar este concierto, y que le apunta a una falta de trabajo. Uh-huh. O sea, más allá a nivel técnico, a nivel vocal. Bueno, esto como así, grosso modo, la uh-huh. crítica que hace Israel del Amo, que más allá del concierto de Amaia, yo invito a la gente que tenga interés pues por lo vocal, por escuchar la voz de alguien que conoce muchísimo el tema, pues le siga, ¿no?, y vea también las valoraciones que puede hacer, yo que sé, de Shakira, de Karol G, de la Super Bowl, de diferentes uh-huh. artistas, ¿eh? Pero sí, está siendo muy consultado, pues cuál ha sido la valoración, ¿no?, que él ha hecho en este caso, sobre todo del primer concierto de esta gira. Uh-huh. Amaia decía, bueno, algo así como es el primero, ya iremos poco a poco, así que habrá que ver cómo evoluciona también la presencia y la vuelta de Amaia a los escenarios.
1: Uh-huh. Lo iremos viendo. Yo he sido una de las que ha visto esos vídeos que circulaban ayer por las redes. Efectivamente se veía al público disfrutar, pero yo creo que al final de alguna manera fue un concierto de nostalgia millennial, ¿no? Es imposible no motivarte y no vivirlo y no darlo todo en la pista, sobre todo cuando escuchas esos temazos que te han acompañado pues a muchos durante la adolescencia, ¿no? Pero claro, es verdad que luego si ya analizas el concierto en sí, cómo estuvo Amaia Montero, y ya no solo vocalmente, también incluso en cómo se movía en el escenario, pues ahí ya la cosa cambia. Pero bueno.
0: Claro, o sea, yo creo que depende de cómo decidas vivir esta experiencia, ¿no? Yo creo que cuando a alguien nos gusta mucho un cantante, ¿no? Tenemos un ídolo, bueno, pues quizá ya sabes que no va a estar en su mejor momento técnico, vocal, o que te va a dar más o menos igual porque tú conectas, ¿no? Con la música, con tus vivencias, con determinadas letras, canciones, momentos, y te va a dar lo mismo. Pero yo creo que eso es un poco la experiencia, y está fenomenal, ¿eh? O sea, no es una crítica. Esto por un lado, y luego por otro la parte vocal, por eso he remarcado mucho el experto vocal. O sea, porque yo no dudo que haya muchísima gente que más allá, que prefiera, chico, pues un gallito o un desafinar y poder ver a su artista, eso, ¿no? De la juventud sobre un escenario de nuevo, ¿no? Pero bueno, vocalmente ahí está la crítica, y luego también pues el gusto de unos y otros. Ya sabíamos que iba a haber voces a favor y en contra, y hay que decirlo, en términos vocales Amaya no estuvo bien. También es verdad que es muy meritorio volver a un escenario después de tantísimo tiempo. Hay que tener el coraje, pero lo que unos ven coraje, otros ven irresponsabilidad. Así que bueno, pues aquí sí que es verdad que el debate está servido.
1: Bueno, pues tenemos que pasar con la gira que, como decimos, acaba de comenzar este fin de semana en el Vizcaya Arena, así que veremos cómo continúa. Lucía, es que ricasco por traernos esas últimas horas.
0: Suey, un placer.
1: Feliz tarde, Biararte.
0: Un verdín, agur.
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0: Esta mañana la Dirección de Juventud y Emancipación del Gobierno Vasco ha presentado el informe Emancipazioa Begiratzen en el Ayuntamiento de Orduña. Es un diagnóstico que pone el foco especialmente en los y las jóvenes que residen en entornos rurales y por eso en los próximos minutos nos vamos a sumergir en las dificultades que tiene la juventud de estas zonas a la hora de acceder a una vivienda y también en las posibles desigualdades que pueda haber entre generaciones o entre jóvenes en función de la zona en la que residan. Adrián López, director de Juventud y Emancipación del Gobierno Vasco, eguerdión.
1: Eguerdión.
0: Bueno, ¿en qué ha consistido ese diagnóstico? ¿Cómo habéis desarrollado el estudio?
1: Bueno, el estudio ha sido en una colaboración con una asociación que es Vitar Basque, que han hecho por una parte un estudio cuantitativo y por otro lado cualitativo en diferentes zonas del territorio, de los diferentes territorios históricos. Han sido un proceso participativo con jóvenes, han ido realizando encuestas, han ido realizando actividades y talleres con ellos para ver un poco sus puntos de vista, sus valoraciones y detectar un poco cuáles son las diferencias entre una zona rural y una zona no rural y luego la diferencia entre mismas zonas rurales pero en diferente territorio histórico, cuáles son las necesidades de unos y de otras porque son pues muy muy distintas.
0: Sí, porque de hecho se confirman, ¿no, Adrián? Esas diferencias tanto entre los jóvenes de entornos urbanos más grandes o con más servicios y los que residen en zonas rurales, ¿no?
1: Sí, está claro, ¿no? Al final, vivir en una zona rural tiene sus debilidades, pero también tiene sus fortalezas. Lo vimos durante la pandemia, en el que pues mucha gente, y más hoy en día, en la que hay la posibilidad de ese teletrabajo, muchas personas que vivían en una zona más urbana se han empezado a desplazar a esas zonas más rurales, con otras opciones. Estamos hablando de zonas que tienen unas fortalezas, que es pues, la naturaleza, la calidad de vida, pero que luego tienen unas debilidades como puede ser pues el transporte, el número de empresas que hay para acceder a un empleo, el número de viviendas asequibles. Bueno, en cada uno de los territorios y en cada una de las zonas pues tenemos unas cualidades diferentes, ¿no?
0: Uh-huh. ¿En cuál de los tres territorios hay más dificultades, digamos, de que los jóvenes se desarrollen en los municipios en los que residen actualmente?
1: Más que dificultades, hay diferentes necesidades y diferentes casuísticas, ¿no? Como comentaba, ya sea pues el número de viviendas disponible en algunos territorios en los que hay un poco más y en otros también por la propia zona rural. Aunque estemos a 30 kilómetros o a 40, una zona rural tendrá unas capacidades diferentes, sobre todo en el tema de vivienda, que otra. Entonces, más que necesidades, capacidades, estamos hablando pues bueno, de un conjunto de necesidades que detectamos, sobre todo en las y los jóvenes, como pueden ser a la hora de estar en una zona rural, pues eso, lo que comentaba antes, ¿no? La posibilidad de encontrar empleo en esa misma zona rural. Sí que es cierto, ¿no?, que cada vez hay más posibilidades de teletrabajo, el número de viviendas disponible, el transporte, pero también creo que tenemos que decirlo, ¿no? Vivimos en una Euskadi en la que contamos con unas carreteras, una accesibilidad y una calidad que permiten desplazarse de un punto a otro con soltura y con facilidad, ¿no? Uh-huh. Y también contamos, yo creo, que con un transporte público muy bien afianzado, con unas dificultades u otras, depende del territorio, pero yo creo que contamos con un transporte público también de calidad.
0: Bueno, y además es que los datos del diagnóstico están ahí, porque demuestran que la mayoría de los jóvenes que han crecido en zonas rurales desean continuar viviendo allí o al menos tanto en el mismo municipio como en zonas cercanas.
1: Sí, y es muy buen dato, ¿no? Yo creo que es muy bueno porque también hablamos de familia, hablamos del sentido comunitario, ¿no?, del bienestar, hablamos de una emancipación como un conjunto de factores que ya no solo son me marcho de casa y compro una vivienda y me emancipo, sino que tengo un concepto emocional en el que también necesito a la familia, porque es lo que han trasladado las y los jóvenes, que quieren vivir cerca también de sus propias familias, y eso nos pone el foco en el que tenemos que seguir apoyando a las zonas rurales para que esas personas jóvenes que viven en esa zona rural tengan todas las capacidades para poder emanciparse ahí mismo. Uh-huh. Y para ello hacemos pues medidas como son las oficinas de gas, que recientemente, bueno, próximamente vamos a abrir una en Enkarterri. Llegamos a primeros de año a un acuerdo con el propio Ayuntamiento de Orduña también para hacer un proyecto piloto sobre emancipación en todo su conjunto, y yo creo que ese es el objetivo. Yo creo que entre todas y todos, pues porque al final es un tema comunitario y un tema de diferentes factores, y yo creo que entre todas y todos tenemos que conseguir, ¿no?, que las y los jóvenes que viven en una zona rural pues se queden, apuesten por el territorio y así conseguir, pues bueno, también fortalecer el núcleo familiar.
0: Bueno, por tanto, continúa o toca continuar trabajando en esa senda que ya habéis iniciado, ¿no?
1: Sí, bueno, venimos ayudando, ¿no?, a las diferentes zonas rurales, pero bueno, en todo su conjunto de Euskadi, pues con ayudas para la emancipación como puede ser Emancipa. Ahora prestamos un servicio de bienestar emocional dentro de las oficinas de DAS, hay asesoramiento para el empleo, para el retorno, para incluso para cómo hacer tú un currículum. Uh-huh. Creo que estamos apostando por la cantera, que es lo más importante, y tenemos una cantera muy formada y de calidad, y yo creo que tenemos que seguir apostando por ellas. Uh-huh. Y ellos.
0: Pues Adrián López, director de Juventud y Emancipación del Gobierno Vasco. Eskerrik asko por haber atendido este ratito a Kale Nagusia, Onda Vasca.
1: Eskerrik asko.
0: Onda izan, agur. Bye.

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1: Las 12, Guardión, el saludo de Lorena Vegue. Novedades en la llegada del tren de alta velocidad a Bilbao. Finalmente no va a haber estación provisional en Basauri. Llegará directamente a la capital vizcaína, un apeadero temporal ubicado junto a la terminal en Abando, que recibirá los trenes. Eso sí, de momento seguimos sin tener una fecha concreta. Se hará mientras se ejecuta el soterramiento. Lo han anunciado Gobierno Vasco, Gobierno Español, así como el Ayuntamiento de la Vía y la Diputación Foral de Vizcaya. Las instituciones recuperan una alternativa que en su día estuvo sobre la mesa, después sustituida por esa posible llegada a Basauri. Finalmente, lo de Basauri se descarta. Se aplicará una idea similar a la de Vitoria, donde la alta velocidad también va a llegar primero en superficie y después ya se acabaron los trabajos en cuanto al soterramiento. Hablamos ahora sobre vivienda. El Boletín Oficial del País Vasco publica hoy el decreto de medidas urgentes en esta materia, que va a entrar en vigor mañana martes y que refuerza programas como Bizigune o Gaztelagun. El decreto reserva también vivienda protegida para los jóvenes, la conversión de locales en viviendas o el modelo de apartamentos dotacionales intergeneracionales. Al mismo tiempo, el Departamento de Vivienda pone en marcha una campaña bajo el lema para solucionar el acceso a la vivienda. Euskadi tiene un plan con el objetivo de explicar el alcance de todas las medidas que se han puesto durante estos dos años de legislatura. El consejero Denis Itxaso dice que la campaña busca que tanto inquilinos como arrendadores conozcan derechos y obligaciones.
2: Queremos además con esta campaña romper un tabú y romper una idea que nos parece muy peligrosa. El problema de la vivienda nos atañe a todos y esto no va de enfrentar a inquilinos con propietarios. Si salimos ganando, saldremos ganando todos. Es el país el que se está viendo afectado por este problema y por tanto queremos hacer ver que los propietarios van a seguir ganando. Quizás ganen algo menos, pero van a seguir ganando. Y les queremos dar seguridad, y les queremos dar, y sobre todo algunas de las medidas de carácter fiscal, les da sobre todo también, oye, mayor rentabilidad a sus pisos.
1: Sobre vivienda, ha hablado también en un desayuno informativo el alcalde de Donostia, Jon Insausti, quien ha advertido de que probablemente el principal riesgo que hoy tiene la ciudad es convertirse en inaccesible para las nuevas generaciones. De ahí que ayude, que llame a actuar con valentía, ser ágil en cuanto a políticas de vivienda. Recordemos, hay 10.000 demandantes de vivienda ahora mismo en Etxegintza para vivir en Donostia, lo que exige actuar de forma ágil. Por eso apela a seguir mirando locales de uso comercial, convertirlos en viviendas, segregar los pisos. Resalta la necesidad de responder a las grandes demandas que tiene la ciudad y considera que hay una gran parte de la clase media donostiarra que en las últimas décadas ha quedado fuera de las políticas de vivienda.
3: Si algo necesita la política de vivienda, el urbanismo en general, es rigor y seriedad. Y a lo que tenemos que responder es a las grandes demandas que existen en la ciudad de Donosti. Y en su caso, en el nuestro, es la gran clase media donostiarra que se ha quedado durante la última década, las últimas décadas, fuera de las políticas de vivienda que se han desarrollado. Lo que nos corresponde es que la clase media donostiarra también pueda seguir viviendo en Donostia. Y es en lo que me estoy empeñando. Yo no rechazo ningún tipo de propuesta para construir la ciudad, pero creo que cada ámbito tiene su idiosincrasia.
1: Y hoy sexta jornada del juicio que se sigue por el asesinato de Maialen en Gasteiz. El jefe de la unidad de atención primaria de la prisión de Zaballa, en la que el acusado por el crimen permaneció en los 18 días posteriores, ha afirmado que el presunto asesino no presentó síntoma alguno de trastorno mental durante el tiempo en el que permaneció en el centro, un periodo en el que su estado de ánimo, dice, fue estable y en el que todo momento se expresó de forma clara y comprensible, algo que contradice de alguna manera la versión dada por la defensa, que habla de una disociación de la realidad en el momento en el que presuntamente asestó 13 cuchilladas a Maialen cuando ésta estaba embarazada de gemelos. Considera que lo hizo con intención de matarla y en plena conciencia de sus actos y no con una desconexión brusca de la realidad. Sin problemas en la red viaria vasca, únicamente seguimos con Zuia, pendientes de la solución y de la apertura de los carriles después de ese accidente por parte del camión que perdía parte de su carga. Así llegamos a las 12:04. En una hora, más información.

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12 y 7 minutos del mediodía de este lunes 11 de mayo. Seguimos aquí en Kale Nagusia, en tu sintonía, en Onda Vasca. Y en los próximos minutos hablamos de emprendimiento.

0: Pues sí, como hacemos cada semana, es hora de abrir la página del emprendimiento, porque hoy os traemos una propuesta que se basa en esa práctica tan necesaria hoy en día como es la economía circular, ¿eh? Hablamos de Grupo Revenant, una startup vizcaína de Enkanterri que tiene alrededor de 4 años y que se dedica a dar una segunda vida a la maquinaria industrial. Pero para eso no la arreglan, ¿eh?, sino que la remanufacturan para permitir su reutilización como si fuera nueva y además la hacen más sostenible, ¿eh? Así que, como vamos a poder ver, su trabajo va más allá de la simple reparación. Alex López, director de la empresa Eguardión.
1: Eguardión.
0: Bueno, hablamos de maquinaria industrial, pero además de grandes dimensiones, ¿no? Es maquinaria de gran tonelaje.
1: Sí, eso es. Son máquinas de 12 toneladas de capacidad y hacia arriba. Es decir, máquinas típicas de puerto e industria pesada.
0: Uh-huh. Por tanto, ¿en qué tipo de sectores industriales estáis especializados, Alex? ¿O con qué clientes trabajáis?
1: Bueno, nosotros trabajamos o bien a través de distribuidores de este tipo de maquinaria o si no para cliente final, pues clientes típicos son pues empresas que fabricantes, grandes acerías, puertos, operadores de puertos. Normalmente es eso, en industria pesada y puertos.
0: Uh-huh. ¿Esos sectores, por lo general, Alex, contaminan mucho?
1: Bueno, depende, mucho o poco es, depende con lo compares. Sí que llevan muchos años intentando reducir sus emisiones y dentro de las iniciativas que suelen llevar a cabo, pues están muy concienciados en la parte del movimiento de mercancías, que es donde nosotros nos movemos y es donde hemos intentado pues aportar nuestro granito de arena a nuestro proyecto.
0: ¿De qué tipo de máquinas estamos hablando? Para que nos hagamos una idea, ¿cuál puede ser una máquina que vosotros podéis remanufacturar?
1: Pues nosotros principalmente ahora mismo estamos en dos tipos. Una que son las carretillas elevadoras, las que vemos en cualquier industria, pero en un formato más pequeño, que tienen dos horquillas delante y mueven palés, pues estas son máquinas pues de ese tipo, pero de, ya te digo, desde las 12 toneladas de capacidad hasta las 45 toneladas, las cuales pueden mover cualquier tipo de mercancía. Puede ser tubo, puede ser en puertos cualquier mercancía que vaya a embarcar en barco o que vayan a desembarcar. Y por otro lado también tractores de arrastre, que son unas, coloquialmente podemos decir que son como camiones, pero con una capacidad de arrastre de hasta las 250 toneladas, y las cuales se utilizan pues para mover plataformas donde van las cargas de manera siempre horizontal, sin elevación. Es decir, una parte lleva la elevación, que son las carretillas elevadoras, y la otra es la traslación, que es con estos tractores de arrastre que comentaba.
0: Bueno, y como decimos, Alex, vosotros adquirís esa maquinaria que habitualmente, ¿en qué estado se suele encontrar? No sé si no pasase por vuestras manos, directamente estaría como para desechar.
1: Eso es, sí, nosotros entramos en ese momento, cuando la máquina ya no es operativa para estos clientes, que van a llegar al final de su vida útil, que su siguiente paso ya es revalorizarlo, es separar los componentes y o achatarrar o llevar a un vertedero o a volver a fundir para poder sacar otro tipo de elementos metálicos. Nosotros pues cogemos la máquina de manera completa y la sometemos a nuestro proceso, es nuestra materia prima. Es decir, en vez de revalorizarlo o achatarrar esa máquina, nosotros la recogemos. Primero pasa por un estándar muy importante que nosotros llamamos check de cascos, que pues analizamos si los componentes que son críticos para la seguridad o la operativa no estén dañados de manera limitante. Y si no es así, pues sería materia prima para nosotros y evitamos que se tenga que revalorizar ese equipo. Pero al final son equipos que pueden pesar alrededor de las entre las 20 toneladas y las 40 toneladas de peso, pues que evitamos que se vaya a chatarrar.
0: Bueno, es que prácticamente reconstruís las máquinas.
1: Eso es. Sí, nosotros el concepto, como bien has dicho antes, es remanufactura, que es básicamente refabricarlo. Toda la vida hemos visto en cualquier tipo de maquinaria que las empresas han dedicado a reacondicionarlas, a hacer overhauls, pero esto no lleva ningún criterio específico. Se hace más o menos como cada uno considera y se trata más bien las reparaciones. Nosotros aquí actuamos sobre unas 1.800 referencias en las que tratamos en la manera posible someter a remanufactura todos los componentes que se pueden hacer y los que no se cambian por nuevo. Normalmente evitamos pues entre el 60 y el 70% de revalorización, es decir, que nosotros aprovechamos la máquina con este concepto de remanufactura. Y la diferencia también que hay con lo que se hacía antes o hoy en día también se puede hacer con ese recondicionamiento es que nosotros actualizamos esta máquina, es decir, la traemos a la actualidad a nivel tecnológico con nuestra propia tecnología que hemos desarrollado, la EQ de la máquina, que es una EQ que hemos desarrollado propia, que es la EQ es el cerebro de la máquina, una interfaz táctil para el operario que la conduce. Entonces conseguimos que salga una máquina de 2026 de la actualidad a partir de una máquina que iba a llegar al final de su vida útil.
0: Por tanto, no solo les aplicáis mejoras, sino que además las convertís en máquinas con incluso mejores prestaciones y más eficientes que, por supuesto, cuando era nueva y casi a la par de cualquier otra máquina recién comprada.
1: Eso es. Nosotros, por concepto, porque la máquina sale con un CE nuevo, va con un marcado CE que es PID Revenant, y efectivamente, es decir, nosotros somos fabricantes a todos los efectos, fabricantes circulares, es decir, es una fabricación circular, pero queremos competir con máquinas fabricadas de manera convencional, que van a seguir fabricándose, y nosotros, pues, el cliente que quiera contar con una máquina fabricada de manera circular para evitar toda esa... esa emisión de CO2 de emisiones de luego también pues residuos que no tienen final pues pueden contar con una máquina circular y fabricada de manera circular que va a ser operativa exactamente igual que otra y a todos los efectos nueva con ese marcado CE.
0: Efectivamente. Bueno, es que además en ese objetivo de hacerla no solo tecnológicamente más puntera, sino además más sostenible, más eficiente, ofrecéis el primer motor europeo 100% biogás.
1: Sí, eso es. Tenemos un acuerdo de colaboración con una empresa que se llama Vegas, entonces al cliente le ofrecemos diferentes remotorizaciones, como cualquier otro fabricante. Podemos hacer la remanufactura del propio motor que llevaba la máquina, sometiéndolo al mismo proceso que hacemos a la máquina y volvemos a montar el equipo, o, como decías, podemos montar un motor de biogás, que con él lo que logramos es una doble función. Podemos en la fabricación reducimos emisiones con esa fabricación circular que comentábamos, y si le montamos este motor de Vegas, que es el, como bien dices, el primer motor europeo 100% de biogás, pues logramos también reducir la huella de carbono y las emisiones tipo NOx y PMs, que son perjudiciales para la salud, pues con este motor las reducimos prácticamente a cero. Entonces logramos las emisiones netas cero, por un lado con esa fabricación circular, y por otro lado, pues a lo largo de la vida útil de esta nueva máquina Revenant, con ese motor de biogás.
0: Más o menos, Alex, ¿cuánto tiempo os puede llevar remanufacturar esa máquina, una máquina de esas características?
1: Actualmente este año, en 2026, ya estamos en 4 meses, es lo que tardamos en fabricarlos, y esperamos llegar a final de año, porque nos acabamos de mudar a unas instalaciones nuevas el mes pasado, hace 2 meses, en marzo, y esperamos terminar el año pudiéndolo hacer en 3 meses.
0: Bueno, es que efectivamente estáis instalados en la nueva planta de Alonsotegui, ¿no?
1: Efectivamente, sí. Nos hemos movido a una planta que es cuatro veces más grande que la anterior de Gordesola. Y en ella, pues ahora mismo estamos haciendo toda la fase de montaje. Al final nosotros somos una fábrica, pero vamos a decir, como si fuese un espejo, tenemos una fase de desmontaje y luego una fase de montaje. Pues toda la fase de montaje ya está en Alonsotegui, y para después del verano más o menos, la fase de desmontaje que todavía tenemos en Gordesola, también la traeremos aquí al polígono, porque hemos también cogido una nave contigua a la nuestra para hacer todo el proceso en el mismo sitio. Y una vez que hagamos esto, pues contaremos 3.000 metros para poder realizar la fase de montaje. Continuo, ya pasamos por la parte de granallado y pintura, y luego vamos al montaje y todo en una misma planta, que seremos mucho más eficientes.
0: Alex, ¿y quién suele adquirir posteriormente esas máquinas que remanufacturáis? ¿Suelen ser las mismas empresas a las que pertenecían anteriormente las máquinas?
1: No tiene por qué. Hay veces que sí se da, que a nosotros el propio cliente que esté interesado en que le hagamos una máquina nos vende su propia máquina que ha llegado al final de su vida útil, y es una práctica que hemos podido hacer y llevar a cabo cuando hemos estado con un menor número de máquinas. Ahora mismo es una opción que le damos al cliente, que si quiere nosotros le recompramos las máquinas, que porque al fin y al cabo es nuestra materia prima, que le lleguen al final de su vida útil, pero no necesariamente tiene que ser su propia máquina la que le vuelva a sus instalaciones. Mm. Al final hacemos porque también tiene que, no tiene por qué ser la misma. Igual están cambiando las necesidades y necesita o más capacidad de máquina o menos incluso, y nosotros le podemos ofrecer máquinas que nosotros compramos y se las ofrecemos a ellos. Vamos a decir que simplemente es la misma que ellos nos venden si el cliente quiere, si no, tampoco hay ningún problema.
0: Uh-huh. Pero bueno, lo bueno que tiene es que sea quien las adquiera, pues va a ser, obviamente, mucho más barata que si la comprasen nueva ya hecha hoy mismo.
1: Sí, eso es. En ese aspecto, pues es una solución muy actualizada y es sostenible. Y muchas veces cuando hablas con los clientes, aparejan la sostenibilidad a que van a tener que invertir más en esa máquina, pues porque es sostenible. Y en nuestro caso en concreto no pasa así. Nosotros logramos hacer esa fabricación circular siendo algo más económicos que una máquina fabricada de manera convencional.
0: ¿La vida útil de esa máquina posteriormente es exactamente la misma que si hubiéramos comprado una máquina completamente nueva?
1: Nosotros actualmente trabajamos para ello. El concepto de fabricación de Revenant es para que la máquina dure exactamente igual que una que se fabrica de manera convencional. Uh-huh. Obviamente todavía no hemos llegado, solo tenemos 4 años. No lo veremos en el futuro cómo funciona, pero nuestras primeras máquinas que llevan en el mercado casi 4 años, el resultado o la durabilidad de las mismas está perfecta. Están funcionando, todo está en orden y exactamente, hoy por hoy, exactamente igual que una máquina fabricada de manera convencional.
0: Mm-hmm. Alexi, ¿crees que estas alternativas pueden reducir de alguna manera la dependencia del mercado europeo sobre el asiático?
1: Sí, es una manera de proteger un poco la industria. Es un hecho que los productos provenientes del mercado asiático está entrando muy fuerte en Europa, no solo en el sector que trabajamos nosotros, sino en muchos otros. Y con eso lo que logramos es competir en precio, pero también con temas de sostenibilidad. Generas trabajo aquí en un concepto en el que va a ser algo muy común en los próximos años, porque igual que nosotros estamos haciendo en esto, que por ahora no conocemos a otros que lo estén haciendo, saldrán en otro tipo de sectores. Por ejemplo, acaba de salir una noticia en la que SEAT monta una fábrica circular en Barcelona. Ha salido también Toyota con una planta que le llama Circular Factory, Toyota Circular Factory en UK, va a abrir otra en Polonia. Es decir, es un sector que se va a afianzar porque es importante que funcionen, es muy útil, damos cierta tecnología y cierto valor en Europa y creo que sí que es una manera muy, muy interesante de poder competir en ello, y creo que los fabricantes... Nosotros hemos nacido a partir de una empresa distribuidora de carretillas elevadoras que se llama Ibacar, pero yo creo que los fabricantes, los que fabrican máquinas de manera convencional, en unos años probablemente cada uno tenga su propia factoría circular para volver a reintroducir al mercado y fabricar de manera circular las máquinas que ya fabrican de manera convencional.
0: Uh-huh. Bueno, Alex, ya vemos que estáis en plena fase de expansión, que acabáis de instalaros hace unos mesecitos en la planta de Alonsotegi, y eso que, como decimos, tan solo tiene 4 años de vida. Y también la plantilla creo que ha crecido de forma exponencial en este tiempo, en tan poquito tiempo.
1: Sí, eso es. Ahora mismo estamos más de 30 personas, estamos 33 personas ya trabajando aquí en Alonsotegi y esperamos pasar de las 40 personas para final de año. Hemos pasado la fase, vamos a decir, de riesgo producto en estos primeros años en las que poníamos los primeros prototipos en la calle, y ahora nuestra fase a partir del 26 con las nuevas instalaciones es industrializarlo y escalar el proyecto. Al final la escala a nivel industrial es fundamental para la reducción de costes, para ser más eficientes y también para dar opciones a nuestros clientes. Uh-huh. Con número de unidades. Entonces, ahora mismo estamos inmersos en eso. Hemos crecido mucho en personal, hemos crecido en instalaciones y ahora buscamos pues hacer mucho foco en el proceso para poder industrializarlo y ser lo más eficiente posible para que la propuesta que llevemos al mercado pues también lo sea.
0: Claro, es que ¿cuántas personas erais en vuestros inicios?
1: Pues Revenant empezó cuando se fundó, éramos 4 personas en 2022 al final. A finales de 2022, eso es, a finales de 2022 4 personas y ahora pues 33 personas en mayo del 26.
0: Bueno, casi nada, sí, así sí. Que bueno, pues sí, continuáis sí. Ampliando vuestra oferta, vuestra capacidad de acción y además, Alex, tenemos que decir que estáis de enhorabuena porque hace tan solo una semana recibisteis el premio On Vizcaya de BEAD de la Diputación Foral de Vizcaya al mejor proyecto de creación de empresa.
1: Sí, así es, sí, el martes tuvimos celebración aquí en la empresa, sí, nos hizo mucha ilusión, la verdad, porque, bueno, estás todo el día inmerso en un proyecto, es una vorágine, todo va muy deprisa, pues cuando va deprisa pues, suceden muchas cosas y parar un día, pues porque te hagan un reconocimiento de este tipo y pues, al lado de empresas que también están haciendo, que han hecho cosas y están haciendo cosas muy... muy interesantes, pues para nosotros es un orgullo, la verdad, uh-huh. que se nos reconozca desde Diputación con este premio.
0: Uh-huh. Bueno, pues Alex, desde aquí enhorabuena por todo lo que estáis consiguiendo. Ya decimos, a pesar de que la vida hasta ahora de la empresa es muy cortita, pero ya vemos que estáis consiguiendo mucho, que estáis creciendo, bueno, pues a pasos agigantados de una forma exponencial. Así que a seguir así y eskerrik asko por habernos compartido todo lo que hacéis desde la empresa.
1: Eskerrik asko a vosotros por llamarnos y visibilizar el proyecto. Así que nosotros encantados.
0: Eskerrik asko, Alex. ¿Dónde están?
1: Vale. Berdin, agur.

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0: Y no nos alejamos del ámbito empresarial porque hace unos días se presentó el estudio To Be in B2B, un estudio sobre la estrategia digital de las empresas basado en las experiencias de más de 200 profesionales. Y entre las conclusiones se destaca que más del 50%, más de la mitad de las empresas ya utiliza la inteligencia artificial, pero el porcentaje se reduce al 5% si analizamos cuánto de integrada está en el desarrollo del trabajo diario. Así que vamos a ver cuál es la situación actual y sobre todo cuánto de importante es integrar esta inteligencia artificial en los procesos más estratégicos de las empresas. Y para eso tenemos con nosotros a Itziar Idarraga, subdirectora de Lines, que es la consultora vasca responsable de este estudio. Itziar, eguerdión.
1: Eguerdión, ¿qué tal?
0: Bueno, enseguida analizamos el grado de implementación de la inteligencia artificial en esos procesos de las empresas, pero en general, ¿lo digital ya es un aliado de las empresas?
1: Totalmente, lo digital ya está completamente establecido y ahora, pues bueno, con nuevas tecnologías que nos vienen, pues estamos puliendo e integrándolas día a día.
0: Uh-huh. Pero, ¿cuáles son los aspectos de lo digital con los que están más familiarizadas las empresas? Porque ahí quizás sí hay distinciones, ¿no, Itziar?
1: Bueno, sí, pues yo creo que históricamente las webs, ¿no?, han sido un poco como la punta de lanza, donde hemos puesto muchos esfuerzos y siguen siendo, bueno, muy importantes, ¿no?, en ese ecosistema digital, pero ahora mismo pues entran a jugar otras tecnologías que ya conocemos, como son la inteligencia artificial, que nos ponen un reto encima de la mesa, ¿no?, de redefinir procesos, trabajar de manera mucho más eficiente, poder personalizar mucho más lo que ofrecemos a los clientes, así que ahí estamos, entendiendo cómo integrarlas de manera real para que nos aporten muchísimo más.
0: Claro, estamos en ese proceso porque efectivamente ahí se ve que hay una brecha importante entre utilizarla e integrarla ya en el trabajo diario y convertirla también en una aliada, ¿no?, del día a día.
1: Eso es, yo creo que al final, bueno, como usuarios o como particulares, cada uno más allá de nuestro rol en la empresa, pues tenemos curiosidad y adoptamos las tecnologías que tenemos alrededor y vemos que todos los profesionales las están utilizando en su día a día, pues bueno, para mejorar su día a día, aligerar ciertas tareas, pero después hay un reto que quizás es un poco más grande, que es hacerlo a nivel transversal dentro de la empresa, ¿no? De manera que la organización viva eso como un proceso más, que se integre en la cultura, que se apoye con presupuestos, que vaya alineado con todo lo que se hace, ¿no? Entonces es pasar un poco como de esa visión más individual a esa visión más de organizativa, digamos.
0: Uh-huh. Es que, Itziar, a día de hoy, ¿para qué tipo de trabajo se utiliza la inteligencia artificial?
1: Pues mira, yo creo que ahora mismo se está utilizando muchísimo para toda la parte de contenidos, generación, revisión de contenidos, bueno, para ser como mucho más ágiles también y poder generar más contenido y de mayor calidad, por supuesto. Nos sirve para analizar datos también, igual grandes volúmenes de datos que antes era más complicado, pues ahora nos ayuda a interpretar todos esos datos de manera mucho más rápida, sacar patrones, por ejemplo, y luego en otras muchas empresas, pues para automatizar ciertos procesos que igual antes eran más manuales y ahora pues nos permite, ¿no?, pues que haya parte de la máquina que los pueda estar haciendo mientras nosotros estamos haciendo otras cosas.
0: Uh-huh. ¿Y por qué crees que no se termina de insertar todavía en la estrategia de las empresas? No sé si es cuestión de desconocimiento, si incluso todavía genera cierto recelo.
1: Sí, yo creo que hay un poco ese fantasma alrededor, ¿no?, de que parece que viene a coger parte de nuestro trabajo. Yo, bueno, nosotros nos movemos mucho en el ámbito B2B, ¿no?, que hablabas antes del estudio. Al final, la relación entre las empresas sigue siendo una relación. Entonces, no vamos a dejar de tener esa relación por mucho que nos apoyemos en muchísima tecnología. Entonces, bueno, quizás hay algo de miedo que yo creo que hay que dejar de lado completamente. Y luego, lo que te decía, al final, integrarlo de manera a nivel organización pues requiere un trabajo, pues porque requiere revisar nuestros procesos, revisar nuestra cultura, requiere hacer cierto ejercicio pues que también lleva su tiempo y yo creo que las empresas están en ello.
0: Bueno, por tanto aquí hay mucho también de aprendizaje, ¿no, Itziar? De dejar de ver la inteligencia artificial como una amenaza, que es como se comenzó viendo.
1: Totalmente. Yo, vamos, lo vivo siempre desde un lado súper optimista porque veo los proyectos que se hacen en el día a día y yo creo que lo que hace es, hablamos mucho como del profesional aumentado, ¿no? Al final nos vamos a quedar con esa parte humana que ponemos los profesionales encima de la mesa y la inteligencia artificial no deja de ser una tecnología que va a aumentar esas capacidades, ¿no? Si la sabemos utilizar bien y la sabemos abrazar de alguna manera en nuestro día a día, pues va a aumentar todo eso y quizás pues va a hacer que vivamos incluso más tranquilos con algunas cosas, ¿no? Automatizando ciertos procesos, así que yo, vamos, apuesto por abrazarla con todo lo bueno que nos puede traer.
0: Es cierto que hay un miedo que incluso yo diría que trasciende del ámbito empresarial, que llega al ámbito social, a la calle, que es que, bueno, pues en algunos sectores industriales o empresariales la inteligencia artificial podría suponer una pérdida a nivel humano, a nivel de trabajadores, que una cosa sustituya a la otra.
1: Bueno, sí, pero yo creo que todas las revoluciones tecnológicas, más que sustituir, nos hacen como replantearnos, ¿no? Quizás, pues, van a poder absorber procesos que antes eran más manuales, pero seguramente esas personas van a poder estar aportando valor en otros ámbitos, ¿no? O pues, bien porque la inteligencia igual nos está detectando problemas de calidad y entonces, pues, las personas van a poder abordar esos problemas de calidad directamente con los clientes. Entonces, yo creo mucho en esta idea del profesional aumentado, no tanto en la sustitución de tareas como tal, y seguramente si la sustituye es porque, bueno, seguramente de manera manual no tenían tanto sentido y nos permite abrir otras vías de trabajo que aportan mucho más valor, en este caso a los clientes.
0: Claro, es que puede ser que la inteligencia artificial haga tareas que a día de hoy ni siquiera existen.
1: Probablemente, sí. Hablábamos antes de tema de, bueno, ese consumo de datos masivo, ¿no? Estamos generando una cantidad de datos increíble, pues ahí nos permite llegar a sitios donde ahora mismo ni siquiera estamos llegando, ¿no?
0: Bueno, ya vemos que estamos en pleno proceso, en pleno aprendizaje, pero ¿sabéis más o menos en qué plazo se va a conseguir ya integrar la inteligencia artificial casi de forma plena entre nosotros? Sabemos que, evidentemente, la inteligencia artificial está desarrollándose constantemente, como tecnología que es, ¿no? Pero ¿cuándo crees que podría ya integrarse del todo en el ámbito empresarial?
1: Bueno, es difícil de predecir eso, ¿no? Dependerá también un poquito de los sectores, de la apertura y, bueno, también yo creo que el liderazgo propio de las empresas, cómo la van abrazando, como te decía antes, bueno, cada empresa tendrá un poco sus tiempos y yo creo que no va a ser tanto un ciclo cerrado, sino probablemente es un cambio de etapa, ¿no? Hemos empezado esta etapa y ya nos vamos a quedar aquí y lo que decías antes también, ¿no? Pues la inteligencia artificial está trayéndonos cosas nuevas cada día, ¿no? Tenemos esa sensación de que todos los días hay algo nuevo, entonces esto es como un continuo, ¿no? No podríamos decir que va a ser una cuestión de años, sino que ya estamos en una nueva era y a partir de aquí la tendremos que ir integrando cada empresa a su ritmo y asegurando que lo hacemos desde la base. Eso es lo más importante.
0: Bueno, lo que está claro es que no se le puede cerrar la puerta, ¿no?, a la inteligencia artificial.
1: No, desde luego que no. Ya está aquí, así que lo mejor que podemos hacer es coger lo mejor que nos pueda ofrecer y llevárnoslo a nuestros clientes, a nuestros trabajadores. Bueno, yo creo que tiene millones de aplicaciones y que si lo cogemos con ilusión, seguro que nos va a aportar muchísimo.
0: Bueno, pues no queda otra que sumergirse en ella, conocerla, descubrir sus entrañas y ver de qué manera se puede ir implantando.
1: Hacerlo con cabeza y con muchas ganas y para adelante.
0: Pues Itziar Idarraga, subdirectora de Lines, eskerrik asko por haber atendido esta mañana a Kale Nagusia, Onda Vasca, de verdad.
1: Zuri, eskerrik asko.
0: Ondo izan, agur.
1: Bai, agur.

0: Y abrimos Página Cultural porque esta mañana se ha presentado la quinta edición del Festival Internacional de Cortometrajes de Vitoria-Gasteiz, que impulsa Fundación Vital en colaboración con el Ayuntamiento de la capital. Este año va a predominar la ficción y además nos presentan temas como la mujer, la infancia o la marginación social. ¿Qué pasa, ojo, codirector del festival, Eguardión?
1: Guardión.
0: Bueno, van a ser ni más ni menos que 50 cortos, 50 proyecciones, pero eso es solo una selección que habéis realizado porque se habían presentado más de 600.
1: Sí, 676 cortos, de los cuales hemos elegido 50, 30 en la sección oficial, que es una sección de cortos del Estado. Luego tenemos la sección Aseo Arte Coa, que son 13 cortometrajes de los 5 continentes, de países tan raros como Bangladesh, Singapur, Australia, bueno, Noruega, Hungría, y luego tenemos 7 cortos vascos en una sección llamada Bagari.
0: Bueno, habrá sido complicado hacer una selección entre tantos trabajos, ¿no?
1: Sí, la verdad que sí, sí, sí. Además hay muchísima calidad y siempre, bueno, cuando haces una selección, desgraciadamente siempre quedan fuera trabajos que podrían haber estado y de los 30 selecciones, o sea, de los 50 seleccionados podrían haber sido 70, 80, porque había otros 30 trabajos que podrían haber estado, pero al final hay que elegir de alguna manera y hemos intentado que no haya cortos parecidos, que hay temáticas que se repiten, etcétera, y que sea lo más eclético y variado posible, claro.
0: Es cierto que vamos a poder hacer un viaje bastante amplio por distintos géneros. Vamos a pasar por el drama, la comedia, incluso el terror o el cine más experimental. Pero sí que todos tienen en común que de alguna manera se toca la temática social, ¿no? Desde distintas perspectivas, pero son trabajos muy sociales.
1: Sí, bueno, trabajos sobre familia, sobre infancia, sobre marginación y sobre todo sobre feminismo, ¿no? Y el tema de malos tratos, tema de igualdad, homofobia, o sea, todos estos temas que están en la sociedad y que nosotros queremos que, lógicamente, reivindicar con estos maravillosos trabajos, pues eso, unirnos un poco a este tipo de causas y que el festival también tenga un carácter didáctico, ¿no? Porque también tenemos un programa que vamos

0: Y estamos muy contentos con la selección porque es de lo más variopinta y nos damos cuenta que la concienciación está en todo el mundo, ¿no? Y sobre todo los tenemos cortometrajes, ya te digo, de Egipto, de Singapur, de Bangladesh, de Australia, de sitios muy, muy diferentes y claro, con situaciones muy diferentes también. Y esta concienciación también está ahí, ¿no? Aunque también tenemos comedia y tenemos cortos de terror y todo tipo de películas.
1: Bueno, además este año por primera vez se va a entregar el premio del público a esta sección, a la sección internacional.
0: Efectivamente, hasta entonces, hasta ahora hemos solo ha sido exhibición y este año va a haber premio del público y el año que viene ya vamos a intentar que haya un jurado y vamos a intentar también invitar a las y los creadores de los cortos para hacer luego coloquios con ellos, que es lo que hacemos con la sección oficial y con la sección Vagare, ¿no? También vienen las autoras, autores, actrices, actores, artífices, productores, productoras. Y hacemos unos coloquios muy chulos en los cuales nos explican los procesos creativos y el público tiene la suerte de tener a la gente que ha creado esas historias delante para preguntarle sus dudas y sus inquietudes, ¿no?
1: ¿Puedes compartirnos alguno de esos títulos que se van a proyectar en esta quinta edición del festival?
0: Sí, bueno, pues hay, por ejemplo, curiosamente tenemos dos cortos que tratan la temática, pues que segrega un poco a la gente de etnia gitana, de etnia romaní. Tenemos un corto de Bilbao que se titula El regalo de Larry Zabel, y hay un corto también húngaro que se titula The Spectacle, que los dos hablan un poco de lo mismo, ¿no? Y que están muy bien. También tenemos otros dos cortos también que hablan también de la brutalidad de la brutalidad que hay a veces pues con intentar que un niño vaya a una cacería, estas cacerías, monterías que se hacían antes y tal, en la época de Franco y todo esto. Hay un par de cortos que tratan desde diferentes ópticas que se llaman Señuelo y Ser un hombre y luego también tenemos pues absolutas joyitas como Pobre Marciano, que es un corto de humor sobre un tío que le pusieron de nombre Marciano y marcó su vida, por ejemplo, que es divertidísimo. O tenemos otro corto que se llama El cuerpo de Cristo, que está hecho, es una animación hecha con tejidos, o sea que es una cosa absolutamente, absolutamente chulísima, ¿no? La verdad que es que es muy variada la programación y cada día, pues eso, está llena de sorpresas, además está muy equilibrada, hay animación, hay documental, hay ficción y hay de todos los géneros.
1: Géneros y temáticas con las que seguro que podemos empatizar fácilmente. Además, esos son cortometrajes, son pildoritas cortas, trabajos que se pueden consumir con muchísima facilidad y que nuestros oyentes sepan que se van a proyectar del 18 al 22 de este mes, en tan solo unos días, la semana que viene.
0: Eso es. Tenemos todos los días a las 7:30 de la tarde la sección oficial de cortos estatales, con la presencia de gente que va a venir a hablar de sus películas. Y luego de martes a viernes tenemos, martes, miércoles y jueves, 19, 20, 21, tenemos la sección Nazioartekoa de cortos internacionales y el viernes 22 tenemos los cortometrajes vascos, Vagare. Y finalmente el sábado 23 la clausura a las 7:30, que vamos a contar con presentada por la actriz Eva Martínez y con la actuación de Twin Rooms, que es un dúo gasteiztarra musical, y de la monologuista navarra Aroa Berroste. Va a ser muy divertido y va a ser una gala muy llena de sorpresas y de cosas.
1: Bueno, además también quiero destacar, Kepa, que este festival se va a celebrar en un escenario del que ya hemos hablado en más de una ocasión en Kale Nagusia, como es Arkabia, el Centro Cultural Arkabia, que bueno, también reúne muchas condiciones para que la experiencia sea completa, ¿no?
0: Arkabia es una pasada, estamos muy contentos, sobre todo por el apoyo que nos da Vital Fundación desde que comenzamos con este festival. Y es un regalo tener este centro en el cual pues la calidad de proyección mejora con respecto a la sala que teníamos antes, que era la de Kulturunea, y además el espacio donde está ubicado todo, cómo recibes a los artistas y a las artistas y todo esto es un valor añadido, sin duda alguna.
1: Bueno, si alguien quiere poder disfrutar de estas proyecciones, que sepa que puede adquirir tanto las entradas como los abonos, bien sea en Arkabia como en la propia página web, en www.arkabia.eus. Bueno, pues ahí queda.
0: Eso es, ahí están los abonos, las entradas que son baratitas, 3 euros. Eso. Sí.
1: Las entradas 3 euros, efectivamente, y los abonos 15, ¿no?
0: Sí. Eso es,
1: Perfecto.
0: exacto. Sí. Precios populares y vamos, para que todo el mundo pueda disfrutar de las películas.
1: Para que sea accesible para todo el mundo.

0: Supongo también, Kepa, que toda la programación, todas esas proyecciones, días, títulos y demás, se pueden consultar también en la propia página web.
1: En la página web nuestra de icofgasteiz.com, www.icof.com, y luego también en redes sociales estamos, bueno, a partir de esta tarde vamos a meter toda la programación y todo ya en X, en Facebook, en Instagram y en Twitch también.
0: Bueno, pues lo dicho, ya no queda nada, justo una semana, el próximo lunes día 18 comienza esa quinta edición del Festival de Cine Internacional, del Festival Internacional de Cortometrajes de Vitoria-Gasteiz. ¿Qué pasó, Jo, codirector del festival? Eskerrik asko por haber atendido esta mañana a Kale Nagusia.
1: Vale.
0: Que vaya muy bien. Eskerrik asko.

Estamos escuchando al inconfundible Bob Marley porque murió tal día como hoy, hace 45 años que nos dejaba este cantante jamaicano, y además se murió muy joven, tenía tan solo 36 años.

0: Ese It's Gonna Be Alright, de Bob Marley, que deberíamos aplicarnos prácticamente todos los días de la vida. 12 y 50 minutos del mediodía, está sintonizando Kale Nagusia en Onda Vasca.
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0: Como sabéis, el pasado viernes empezaba el juicio por el asesinato de Lucas Aguirre. Lo hacía con la conformación del jurado popular que juzgará a los tres acusados. Serán 5 hombres y 4 mujeres. Y hoy está teniendo lugar la segunda sesión en la que se están escuchando las primeras declaraciones de los testigos. Allí está, en la sección primera de la audiencia de Guipúzcoa, nuestra compañera Esther Fernández. Esther, eguerdión.
1: Guardión, sí, tal y como dices, el juicio por el asesinato de Lucas Aguirre comenzaba el viernes, pero lo hacía con esa cuestión previa de la constitución del jurado. Hoy ya ha entrado en materia ese juicio. Hemos comenzado a escuchar las conclusiones provisionales de las partes. Por ejemplo, hemos oído al Ministerio Fiscal. El Ministerio Fiscal pide 22 años de cárcel para los dos principales acusados en este juicio. Son dos chicos, para uno de ellos pide la pena como autor material del asesinato de Lucas Aguirre y para el otro como cooperador necesario. Hay una tercera persona, es una mujer que se sienta también en el banquillo de los acusados. Para ella se pide una pena menor, son 3 años de prisión por encubridora, como encubridora. El Ministerio Fiscal decía que existen indicios más que suficientes para que estos 3 acusados sean finalmente encontrados culpables. Decía que a lo largo de este juicio, un juicio, recordemos, con jurado, se le va a demostrar al jurado que Lucas Aguirre recibió 2 navajazos, uno de ellos en el lateral, otro en el cuello, y que lo hizo además de forma imprevista, sin que le dieran siquiera opción a defensa. Ha sido muy tajante el fiscal de Guipúzcoa, Jorge Bermúdez, y si os parece, vamos a escucharle.
2: Vamos. Que después de examinados los indicios, que todavía no son pruebas, las pruebas son las que se van a practicar aquí, bien, después de examinados los indicios, considero que los 3 acusados son culpables de los delitos por los que solicito su condena. Pero si yo considerase que no son culpables, no les acusaría. Hubiera pedido su absolución. Ahí, en la bancada de las acusaciones y las defensas, hay 2 acusaciones particulares, como ya han oído. Una representa a la madre del fallecido y otra al padre del fallecido. Bien, esta es una situación voluntaria. No es necesario que los perjudicados, que las víctimas, contraten abogados particulares para ejercer la acusación. Están en su derecho, pero no es necesario. En el último jurado en el que tuve la oportunidad de intervenir, la familia no se encontraba ni emocional ni financieramente pues en situación de afrontar de nuevo el proceso que significaba ir a juicio por el fallecimiento de su hija en aquel caso.
1: Bueno, pues con estas palabras Jorge Bermúdez lo que quería representar un poco es la fuerza que tienen ahora mismo los padres de la víctima de Lucas Aguirre a la hora de denunciar lo que le ocurría a su hijo. Uh-huh. Hemos escuchado también al abogado de la madre de Lucas Aguirre, hemos escuchado a Íñigo Iruín, quien decía además que no se puede defender que uno de los acusados, por ejemplo, que está acusado como colaborador necesario, no es culpable del asesinato de Lucas Aguirre, porque decía, él fue quien le entregó la navaja al autor material de los navajazos y lo hizo además minutos antes de la agresión. Vamos a escuchar a Íñigo Iruín.
3: Por tanto, bien, lo primero que cabe preguntas es qué hacía el señor Márquez el día de Navidad, la madrugada de Navidad, con una navaja de esas características en su poder. Un día, digamos, de Navidad. ¿Qué pretendía? ¿Cuál era la finalidad de tener esa navaja? Y ya acreditaremos también que además la secuencia cronológica es muy importante. ¿Cuándo se la da? Después del primer incidente. Y poco antes de que se produzca la agresión mortal. Es decir, no se la da media hora antes, no se la da el día anterior, no se la da al principio de la noche había sido larga o duradera, habían salido sobre las 2 o las 3 de la mañana. No, se la da escasos, o sea, después de un incidente y escasos minutos antes de que se produzca el segundo. Bien, ¿cómo vamos a demostrar eso?
1: Bueno, pues estas eran las palabras del abogado de la madre de Lucas Aguirre. Por su parte, la defensa, hemos escuchado los argumentos que van a exponer en este juicio. Van a basar la defensa en la idea de que los dos principales acusados tenían su voluntad anulada, dicen, por el alcohol y las drogas, y que en el caso de la mujer no conocía los hechos, no sabía que se había producido ese homicidio. Esos van a ser un poco los argumentos que vamos a poder ver en este juicio, que se va a prolongar hasta el día 1 de junio aquí en la Audiencia de Guipúzcoa.
0: Todavía queda un largo mes de mayo para continuar escuchando esas declaraciones, esos testimonios, y como decimos, esta mañana en esta segunda sesión del juicio era cuando escuchábamos esos primeros testimonios, de los cuales, bueno, pues hemos podido tener conocimiento gracias a esas voces que nos has hecho llegar. Esther, compañera, es que ricasco.
1: Venga, Geruarte.
0: Agur.
1: Agur.
0: Bueno, Esther Fernández, desde la sección primera de la Audiencia de Guipúzcoa, donde está teniendo lugar, como decimos, este juicio. Así terminamos el programa de hoy. Nos volvemos a escuchar mañana a partir de las 11:05. 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
5: 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Los garajes de los números primero A y primero B accederán desde Enrique Ibarreta y saldrán por avenida Chomingarat. La zona será vallada con antelación, se contará con señalistas. La ocupación está motivada por los trabajos de fresado, asfaltado y pintado del vial.
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6: La una, arratsaldeon, el saludo de Lorena Vegue. Nuevo cambio en el proyecto para llevar la alta velocidad a Bilbao, aunque los gobiernos español, vasco y el ayuntamiento aún no han fijado una fecha para su inauguración. Ahora anuncian que van a dejar en el cajón la idea de crear una estación provisional en Basauri. La nueva apuesta será que los trenes lleguen directamente a la capital vizcaína desde el primer día, con una solución provisional al estilo de Gasteiz, es decir, primero en superficie y cuando esté terminada la estación de abando, de forma soterrada. Cristina Zúñiga, arratsaldeon.
7: Arratsaldeon, Lorena. Sí, más que un paso adelante, es un gran salto. Así lo califica el alcalde de Bilbao para agilizar la llegada del TAP y hacerla compatible con el fin de las obras de la futura estación soterrada en abando. Así, el apeadero provisional de Basauri se iba a utilizar, recordamos, durante al menos 8 años, iba a costar más de 100 millones de euros, es decir, más que toda la estación definitiva del tren de alta velocidad en Donostia, y obligaba a cortar durante meses los trenes de la línea C3 de cercanías. Con este panorama, las instituciones han decidido ahora que Basauri será el municipio que acoja las cocheras de mantenimiento de los trenes que se ubican actualmente en abando en la parte derecha de la playa de Vías, que será la que acoja, cuando se liberen estos terrenos de forma provisional, la llegada de la alta velocidad a Bilbao, lo dicho, primero en superficie y después de forma soterrada. Así lo ha anunciado José Antonio Santano, el secretario de Estado de Infraestructuras.
8: Sacar la base de mantenimiento del entorno de la estación de abando, que supone en la práctica liberar más de 40.000 metros cuadrados, y por tanto esto es lo que abre la puerta, esto es lo que nos ofrece desde el punto de vista del espacio y desde el punto de vista técnico la posibilidad de llegada en superficie. Estamos evitando, bueno, un trastorno evidente con el transbordo que se hubiera producido en Basauri, y sobre todo se reducía desde el punto de vista operativo de manera muy significativa el número de trenes por hora, incluso por día, que pudieran circular entre las capitales.
7: La segunda gran novedad es que la Diputación Foral de Vizcaya entrará a financiar también parte de esta llegada del tren de alta velocidad a Bilbao. Todavía no cuantifica la inversión foral, pero sí que a cambio recibirá una parcela de suelo público para llevar a cabo un nuevo proyecto económico que genere empleos. Lo ha explicado así la diputada general de Vizcaya, Elizabeth Echanove.
9: Dentro del nuevo proyecto, nuevo desarrollo urbanístico, para impulsar un proyecto de actividad económica innovador que genere empleo y oportunidades para la ciudadanía y para el tejido económico de Vizcaya. Beraz, abiadura handiko trenari buruzko gizarte eskaerari erantzuten dion proiektua da, eta behin betiko irtenbidearekin egiten du ganera, ez behin behinekoarekin.
7: De esta Bilbora, forma, las tres capitales tendrán, Lorena, una estación soterrada cuando llegue el tren de alta velocidad, lo dicho todavía, sin fecha definitiva para su inauguración.
6: Bueno, pues novedades importantes como vemos. Y última hora sobre el brote del antivirus. La Comisión Europea ha subrayado que el riesgo de contagio para la población europea es bajo. De acuerdo a la evaluación realizada por la Organización Mundial de la Salud, Ursula von der Leyen se ha mostrado muy agradecida con España por el rápido, dicho y eficiente desembarco del crucero afectado por el brote. Respecto a las personas que han sido evacuadas, falta un contingente todavía. Finalmente no serán dos aviones, sino uno, el que se encargue de llevarles a Países Bajos. Lo ha confirmado la ministra Mónica García.
10: Teníamos previsto que esta tarde llegaran dos aviones, el de Australia y el de Países Bajos. Finalmente va a ser el vuelo de Países Bajos el que se va a llevar también a los ciudadanos y ciudadanas que iban en el vuelo australiano, y esperamos que a lo largo de la tarde, tanto que llegue ese vuelo como que podamos iniciar las labores de desembarque de estos ciudadanos. Ahora mismo hay 54 personas en el buque, de las cuales van a desembarcar 22 y se quedarán 32 en el buque que partirán hacia Países Bajos.
6: Miramos a las carreteras. Hoy era Chalandabaso, Arratsaldeón.
11: Arratsaldeón, Lorena, tenemos una noticia trágica en carreteras. Una persona ha fallecido en La Guardia, en la A124. Se ha producido una salida de calzada de una furgoneta y, como decimos, finalmente una persona ha perdido la vida. Podremos extender esta información en los próximos minutos. Además, se mantienen los problemas en Zuya, AP68, donde ha volcado un camión. Hay dos carriles cortados, aunque se registran ahora menos retenciones en ese punto. Y en la Vizcaya 30, en Zamudio, en el corredor del Chorierri, sentido Arleches, un camión averiado ocupa el carril derecho. Por tanto, ténganlo en cuenta y tengan también precaución en carreteras.
6: Así llegamos a la 1:05. En una hora repasamos lo más destacado de la jornada. Les dejamos ya con el deporte.
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1: Hola, ¿qué tal? Arratsaldeon, bienvenidos todos y todas a la cita con el deporte en Onda Vasca. La movida deportiva arranca hoy lunes 11 de mayo 2026 para que sonemos y tú nos puedas escuchar en el apartado técnico la grandísima Ana Larrea. ¿Quién te lo cuenta? Varios de los deportivos de esta casa. Diego Cobo y Manuel Vilella, Ángel Plaza, quien habla, José Manuel Monge. En este lunes en el que otra vez estamos de bajón. Plaza, tira, titulares.
2: Con muchas cosas que comentar en esta edición de la movida deportiva. Lo primero, Íñigo Lecue se retira del fútbol profesional tras 11 temporadas en el Atleti. Así lo ha decidido una vez que la dirección deportiva le ha comunicado que no renovará el contrato que unía ambas partes. Reza así el comunicado oficial del club. En cuanto al equipo y en lo deportivo, derrota del Atleti en San Mamés ante el Valencia, un equipo, el de Valverde, sin fútbol, sin recursos y sin ambición, entre otras cosas. Le faltó muchísimo al Atleti en la jornada de ayer. Los rojiblancos se alejan de Europa, suman ya la 17ª derrota de la temporada, la 7ª derrota en casa esta temporada, y aún quedan 3 jornadas para finalizar la liga. Una será en casa ante el Celta. Números pobres, muy pobres para un equipo que aspiraba a bastante más. Para colmo de males, se lesiona Nico Williams. Hoy se le están haciendo pruebas, enseguida conoceremos el alcance, si es que lo sabemos, de Nico Williams, de esa lesión que sufría en el partido de ayer. Vamos a hablar mucho de este partido, de la situación del equipo, de lo que queda de liga, en definitiva, de toda la actualidad del Atleti. Lo vamos a hacer con Juan Elejalde, Beni Betegón, José Angoico e Ilbon Urizar. Y por cierto, el Barça ya es campeón de liga tras ganar 2-0 al Real Madrid.
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1: Hoy la verdad que necesitamos música alegre, necesitamos música que nos lleve a todos para arriba, porque después de lo de ayer en San Mamés estamos muy, pero que muy bajoneados. A ver, ¿cómo lo explicamos? A ver cómo lo contamos y a ver cómo no se nos va el comentario más allá de lo que al final debe ser, que es el comentario de, tras la jornada 35 del Campeonato Liguero, en una temporada en la que el Athletic en Liga ya ha perdido 17 partidos, casi casi la mitad, por no decir la mitad. en una temporada en la que el equipo no juega prácticamente nada y en una temporada en la que solo te salva la buena participación en la Liga de Campeones, aunque no pasaste, y solo te salva el hecho de la clasificación, de ver cómo está clasificado el Athletic y que pese a todo lo que está sucediendo, pese a esas 17 derrotas, todavía tiene opciones reales de estar en la Conference. Yo creo que la de la Europa League, con la victoria del Celta ante el Atlético de Madrid, es muy complicado, muy complejo. Pero bueno, a lo que voy. Yo ya doy carpetazo al asunto de esta temporada del análisis. Doy carpetazo. Luego, al final de temporada, haremos un análisis global de lo que ha sido la misma, pero ya está. Hasta aquí, no pienso ilusionarme más. Ya no voy a vender la moto de nada. Ya no voy a empezar a contar aquí la pena de Murcia, porque ya está. Después de lo de ayer, queda claro que independientemente de que el Atleti se meta en Europa, la temporada es lo que es. En Liga, mala. Por no decir, muy mala. Has perdido 7 partidos en San Mamés. 7 partidos en San Mamés. El entrenador, cada vez que sale a sala de prensa, está desesperado. Se le nota hecho polvo. Los jugadores ya no saben qué decir. Y además, casi siempre cuando hay derrota, salen los mismos. Y es que se raya el disco. Es una situación que yo comprendo, porque en el Athletic esto puede pasar, pero no comprendo al mismo tiempo los mensajes que se han querido lanzar desde arriba. No los entiendo. O sea, hay veces que es mucho mejor decir las cosas como son, ser objetivo, hablar del momento y no ampararse en si me meto aquí, en si llego a esta posición. Porque vale que el Athletic se puede meter en Europa. Ahí es que las matemáticas están ahí. Pero vamos, que no tiene un pase. Lo de este año en Liga, también. Los números dicen que sí, pero la realidad te dice que vamos, que es que es un destrozo. Lo de la Liga es un destrozo. El líder, el Barça, le mete 14 puntos al Real Madrid. Ya es campeón de Liga. Pero es que la salvajada de puntos al tercero, al cuarto, al quinto y al sexto es impresionante. Es de volverse locos. O sea, pero de volverse locos. Es una Liga lamentable en la que el Athletic está haciendo las cosas mal. Y hasta ahí podemos leer de momento. Aunque vamos con el análisis. Y, por supuesto, se acabó ya lo de los puntos de inflexión, se acabó lo de venga, vamos, que este es el momento, se acabó, yo creo que casi todo esto, porque la gente está harta, la gente ya no quiere. Que ayer me encontraba con gente que es súper forofa y me decía, no quiero ir a San Mamés más, de verdad, salgo quemado, salgo enfadado, no duermo, no como, no ceno, o sea, es que no disfruto. Y el fútbol es para disfrutarlo. Y cuando no disfrutas, y eso que el Atleti nos ha regalado momentos de disfrute, por supuesto, y nos seguirá regalando. Pero ahora mismo nos está regalando malos momentos. Más cosas que tengo yo muy claro que hay que analizar. Porque he estado con Diego Cobo mirando en el baúl de los recuerdos, que es la Liga. La Liga que nos está regalando este Athletic. Y la Liga que nos regala este Athletic nos dice que hay números que son increíbles. A ver, arrancamos bien el campeonato con esas 3 victorias. De hecho, se volvían locos en las redes sociales del Atleti diciendo que íbamos a hacer historia, que el cuarto partido iba a ser terrible, tal. Pero, de repente, batacazo. ¡Pum! En la octava jornada, ahí, al ganar el Mallorca, hubo un punto de inflexión. De decir, venga, vamos, a ver, venga, va, venga. Pero ese es el primer punto de inflexión. ¿Qué pasa? Que en la jornada 10 se pierde en casa. Paso atrás. En la jornada 14 y 15 se gana el Levante y el Atlético. Hay otro punto de inflexión. Venga, vamos para arriba. Pero claro, en Vigo otro mazazo en la 16. Y en la 17, el Español te gana en casa. Después, de perder en Mallorca, se gana en Bérgamo y vuelves otra vez a decir, venga, vamos, tal. ¡Hala! Y palmas en Sevilla. En febrero hay una buena racha. La verdad que jugábamos con 3 equipos que estaban en descenso. El Levante, el Elche y el Oviedo. O por lo menos, yo no sé si el Elche estaba en descenso en ese momento, pero estaba en una muy mala racha. Y otra vez vuelve la ilusión. Caes en Copa, pierdes en Barcelona y en Girona. Ah, pero ganas al Betis. Y como ves la clasificación, otra vez te vuelves a enganchar. Después de eso, 4 derrotas en 6 partidos. Es que es imposible. O sea, es imposible. Es una situación, de verdad, que a mí me genera angustia. Es que yo ayer me fui cabreado a casa. Y es lo que hay. Plaza.
2: Sí, arrachaldeón. Evidentemente la temporada del Atleti es un poquito dientes de sierra, ¿no? Lo que pasa es que los dientes de sierra hacia arriba son cortitos y los dientes de sierra hacia abajo son muy grandes. Y eso es lo que está siendo el Atleti esta temporada, que no está siendo nada buena. Tú lo has dicho antes, con 17 derrotas a poco puedes aspirar. Con 7 derrotas en casa a poco puedes aspirar, y con un montón de porterías, o sea, o con muy pocas porterías a cero, perdón, cuando la pasada temporada eran un montón, a poco se puede aspirar. Encaja muchísimos goles, mete pocos goles, y lo que me extraña es que aún tenga opciones de ir a Europa el Atlético, pero bueno.
1: Ayer juega Guido Rodríguez sentado en una silla en el centro del campo del Valencia, sentado en una silla. O sea, yo creo que pega dos sprints, todo lo demás es conducción andando. O sea, es increíble, es un jugadorazo, es campeón del mundo. Pero es que vamos a ver, no es la mejor versión de Guido Rodríguez, la que estamos viendo ahora.
2: Yo lo que no entiendo es cómo está Atlético. Cada vez que hablamos de que ese punto de inflexión que tú has aludido antes, siempre estamos a punto de hacer algo importante para sentarse en la clasificación. Nunca da la talla el Atlético. Ha pasado toda la temporada entera con eso. Ahora tenemos que ganar para poder asentarnos aquí. Pierde. Pasan jornadas, ahora podemos ganar y nos asentamos. Pierde. No ha habido ese punto de inflexión nunca.
1: Alejalde, ¿cómo estás? Arrachaldeón.
10: Arrachaldeón.
1: Pues aquí estoy. Estás, pero sin más, ¿no?
10: Más aburrido que una mona estoy.
1: ¿Eh?
10: Estoy más aburrido que una mona.
1: No te gustó nada el partido, ¿no?
10: Joder, me pareció, o sea, lamentable. Lo malo es que lo tenía absolutamente, lo había visto ya el partido.
1: Joder, pues haber avisado tú.
10: Pues ya avisé, Plaza, avisé o no avisé.
2: Sí, avisaste, sí. Joder. Es cierto.
10: Avisé, claramente avisé. Era un partido que no merecía la pena ir, que no merecía la pena jugarlo y que iba a pasar lo que pasó. Sin más, y pasó, nada más. Esa es la historia. La realidad es esa. Da vergüenza ajena. El partido, el Atleti acabó en Vitoria celebrando la salvación, que era su objetivo. Nada más.
1: Sí, pero perdona, Juan, que te interrumpa un momento. Ayer hasta en dos ocasiones en la rueda de prensa Valverde duda de la salvación, ¿eh?
10: Ya, bueno. A ver, ya me parece ya, también te digo, no sé si nos toman el pelo o que han estudiado en una universidad diferente a la nuestra. O sea, si hay un tío con 37 y nosotros tenemos 44 y quedan tres partidos y luego hay otros tres o cuatro con 38, 39, 40, es no milagroso, sino hipermilagroso que te pueda pasar algo. Claro.
1: Sí, sí, pero tú le escuchaste a Valverde. Yo creo que le escuchamos todos, o sea...
2: Sí, pero bueno, no era consciente.
10: He escuchado muchas cosas a Valverde. Últimamente le he oído demasiadas cosas. Demasiadas cosas le he oído. Valverde, con todo el respeto a Valverde, que me cae de lujo, de cine y todo lo que tú quieras, y que le quiero muchísimo, está desquiciado. Como yo, ¿eh? Yo también estoy desquiciado. Yo por otros motivos y él por otros. Pero estamos desquiciados los dos. Él está desquiciado sin ninguna duda. Sin ninguna duda. ¿Qué va a decir el pobre hombre? Si la rueda de prensa ayer era de quitarle el sonido, o sea, dejarle hablando como si fuese Charlot, sigue haciendo gestos y que hable, pero era mejor no oírle. Era mejor no oírle. Las cosas de Sancet, que si de Nico, que si la buena fuma, pero de verdad, o sea, y que encima... de verdad. Y luego te digo, me agarré un mosqueo del copón y lo dije ayer y lo vuelvo a decir ahora.
2: Homenaje.
10: Me cisco en todos los que hicieron el tifo. Me cisco. O sea,
1: no, a Valverde no le gustó.
10: Yo no tengo derecho a homenaje a Valverde. Yo no tengo derecho a homenaje. Yo estoy en el subterráneo. Yo, como soy de peor división, estoy en el subterráneo. Yo no solo no veo, sino que sirvo de soporte a los que quieren verlo. Me podrían haber dado una Coca-Cola, por lo menos, ya que estoy ahí debajo, por lo menos que me regalen una Coca-Cola, un Colacao, algo. O sea, me parece surrealista.
1: ¿Qué tal aguantando, aguantando la malla? ¿Qué no, se no, siente no, aguantando no, la malla, Juan?
10: Que no la aguantas, encima era con cables. Estaba absolutamente bloqueado total. O sea, estábamos encerrados entre el suelo y un techo de tela.
1: ¿Agobiado? Encerrado. ¿Agobiado debajo de la lona?
10: Agobiado no es la palabra, cabreado sí, agobiado no. No, porque la lona era lona. Pero claro, si te cae la lona encima, pues igual tienes un problema, claro. Houston. Pero me encantan las cosas, la seguridad de las cosas, cómo se hacen las cosas, quién toma esa decisión. Vamos a homenajearle a Valverde, queda otro partido en casa. No entiendo por qué ayer, pero queda otro partido en casa. A mí si me avisan, no voy. O sea, si me avisan que voy a estar encerrado durante 5 minutos mientras todo el campo celebra el homenaje a Valverde, va a su Cristina madre.
1: Hay que así explicar a la gente que justo es que está en la localidad, la tribuna este baja, sí. Es donde se hizo eso y ahí estaba Juan debajo. De hecho, ayer...
10: Como siempre, ¿eh?
1: El sol también, ¿no?
10: Estoy debajo siempre. También, ¿eh? No, que es así. O sea, estoy debajo siempre. Pago lo mismo que en la tribuna principal o 40 duros menos. Y al final somos unos desgraciados que nos engañaron cuando nos hicieron el cambio de tribuna y la tomamos por fly y nos engañaron. No, igual. Va a estar mejor que antes. Joder, pues menos mal que estamos mejor que antes. Primero nos mojábamos, luego nos da el sol, luego habrá garrapatas y luego yo que sé qué.
2: Pero, José, una pregunta. ¿Por qué ayer y no contra el Celta, que es el último partido de la temporada?
11: Los 500 partidos. Porque claro, yo creo que es porque llegó...
1: Pero, Diego, yo lo primero que pregunté también, digo, a ver, ¿por qué hoy y no el día Celta? O sea, yo... ¿Sabes qué pasa? Que en este mundo de hoy en día vivimos de estas cosas. Y a mí hay cosas que me apetecen o me parecen correctas, pero otras... Mira, es como el movidón que se ha organizado con lo de Ruiz de Galarreta.
10: Bueno.
1: Esa es otra. O sea, hay que decir, opiniones para todos los gustos. Pero es que yo he visto en redes sociales rayando el insulto porque alguien ha comentado que no le parece bien. Oye, pues al que no le parezca bien lo que ha hecho Galarreta, pues no le parece bien. Y al que le parece mal... Al que le parece bien, pues ya está. Claro.
2: Mira, me ha mandado Joseba Lafuente, compañero aquí en Onda Vasca de musicales. Según la IA, el Atleti tiene actualmente una probabilidad de descenso del 0%. Según la IA.
11: Que no puedes bajar con 44 puntos.
2: 0%.
10: Pero según la IA y según Juan Elejalde.
1: Que la IA dice 0%.
10: Sí. Yo el
11: descenso lo entiendo porque Valverde, creo que es la única manera que ve a sus jugadores de intentar enchufarles un poco, hablar de que todavía
10: pero
11: no está...
10: Diego, a estos no les enchufas ni con guindilla en el culo. O sea, no hay manera de enchufarlos a estos ya.
11: No hay
10: nada que enchufar.
11: Yo le
10: voy
11: a desesperar. No sé.
10: Nada que enchufar. Es desesperante, hombre, es desesperante. Está llegando a un punto que ya dices, no soy hincha de Atlético, joder, que no quiero ser ya, que he dejado de ser, que no quiero ser, que no quiero ser. Estoy como los que, como mis amigos de Gijón y de Zaragoza, que no quieren ser ya de nada ni de nadie, porque ha llegado a un punto en el que ya no saben qué hacer. ¿Entiendes? Esto es lo mismo, estamos en ese punto ya.
2: Pero José, ¿no has analizado el partido?
1: No, el partido, voy a darme una vuelta por la clínica donde le están haciendo la prueba a Nico Williams, que ahí está Imanol Vilella. Imanol, ¿cómo estás? Arratsaldeón. Pues no está, Imanol Vilella.
10: Bueno. Pero ¿a quién le importa lo que le pasa a Nico Williams?
1: Ha ido para allí y no está, está muy bien todo esto.
10: Y José, ¿a quién le importa? ¿Me explicas a quién le importa?
1: A mí.
10: Y el problema es si va al Mundial o no.
1: A mí me importa saber si va a estar.
2: Claro.
1: A mí me importa, es un jugador importante de mi equipo y ya está.
10: ¿Pero qué es lo que te importa?
1: Pues
10: ¿qué es lo que te importa?
1: Saber qué tiene.
10: Catarro.
1: Catarro no, tiene el isquio.
10: ¿Yo también tengo isquio?
1: No, sí, pero tú no te has roto, me lo has jugado ayer.
2: Claro.
1: A lo único que tú,
2: José,
1: te puedes haber roto los brazos de aguantar la malla. ¿Veces que he mirado con cable?
10: No me he mirado, el isquio no me lo he mirado. Este no sé ni dónde está, no me lo he mirado. Bueno. Me parece surrealista que estamos bueno, es que de verdad es que no quiero, déjalo, no me voy a encender, como decía el otro, y prefiero no encenderme, déjalo.
2: Si además solo quedan tres jornadas, Juan.
1: A ver, que está Vilella, que está hablando con Nico. A ver, Vilella, arratsaldeón.
12: Arratsaldeón, José, muy buena. Sí, ya acaba de salir ahora Nico ya de hacerse esas pruebas complementarias y bueno, pues como suele pasar en estos casos, salen sin saber absolutamente nada, es una lesión en el isquio izquierdo y él lo nota en un momento en el que tiene una acción de gambetear en la frontal del área y bueno, pues dice que lo nota muy claro, que nota una lesión en el isquio izquierdo y que a la espera de que le den los resultados. Ayer sí que tenía cierta cojera, ahora le hemos visto bastante mejor y nada, pues toca esperar para ver si va a poder aportar algo al equipo de aquí a final de temporada.
1: ¿Fue en un gambeteo, Juan?
10: No, este lo ha gambeteado desde hace 2 años, pero de todas maneras...
12: Mira, llega también justo Jan Sancet.
10: Cuando
1: José,
10: se marchó,
1: espera,
10: cuando
1: que
10: se
1: llega Sancet, que llega Sancet, a ver.
12: Sí, llega Sancet también
10: otro
12: a hacerse las pruebas médicas.
1: Joder, pues sesión continua, también problema de isquio, sí, también problema de isquio.
10: José, Vilella, pregúntale a Nico dónde estaba el viernes. Pregúntale a ver dónde estaba.
1: ¿Y dónde va a estar? Venga, Juan.
10: Pregúntale
1: venga,
10: a ver dónde
1: venga,
10: estaba.
1: Vamos.
10: A ver si ha meteado algo más de la
1: venga,
10: cuenta.
1: Venga.
10: Que sí, eso,
1: esa es la típica que se dice cuando el equipo pierde. Venga.
10: Ya.
12: José,
1: dime, Imanol.
12: Sí, nada, justo, que se ha marchado Nico Williams del centro médico y han aparcado incluso en el mismo sitio. Ya ha llegado Jan Sancet, le hemos preguntado. Nico sí que ha dicho que no podía responder, o Jan nos ha esclarecido un poquito más, que es simplemente para descartar, para ver a ver qué es lo que tiene. Y bueno, pues ha llegado con total normalidad. Le hemos preguntado a ver qué notó y ha dicho que nada, que en principio está bien, pero que es por descartar.
1: Bueno, pues ahí está también hoy en Sancet. Habrán quedado para dejarse.
12: Ahora en breve.
1: Es difícil aparcar en esa zona,
2: hombre,
1: ¿eh?
2: Ya te digo.
1: Es difícil.
12: Horrible, han venido. Yo creo que han quedado para quitarse un sitio y poner el otro.
1: El partido, la verdad, gracias, Imanol. El partido, la verdad, que me pedía el análisis plaza. El análisis del partido es partido malo del Atleti. Una vez más sin fútbol. Una vez más con 2-3 llegadas que valen. Me parece muy clara la de Iñaki Williams con servicio de Gorosabel. A ver, yo. Y esto que no le siente mal a nadie. Para que los. De los mejores sea Gorosabel, está todo dicho. O sea, quiero decirte, si en el Atleti el mejor del partido, o uno de los mejores, es Gorosabel, ese es el nivel del partido. Juan.
10: En el gol hay 5 defensas del Atleti, más el portero y Sadik solo. Y remata Sadik. No me hables de Gorosabel.
1: Pues si te hablo de goles, Abel, para bien.
2: En positivo hablo de goles.
10: No, no, digo, en positivo no. Le acabas de meter un gorrazo como un castillo. Si el mejor es Gorosabel, imagínate,
1: claro,
10: el resultado del
1: equipo.
10: Pero, estás diciendo Gorosabel es una mierda, y entonces...
1: No he dicho es una mierda, he dicho que es un jugador... Yo he dicho que Gorosabel es un jugador pues que te hace una media correcta cada partido, punto. Pues estás, pero que, vamos, que no es Cafú.
10: José, estás como Bordalás ayer, que dijo, nos falta calidad y claridad como en toda la temporada. Hostia, o sea, de sus jugadores, dice que le falta calidad y claridad. Le faltó decir, sois una banda de cebollos de tres pares de pelotas, bastante bien estamos. Estás hecho lo mismo con Gorosabel.
1: Yo, por ejemplo, dice he visto la imagen esa en la que dices tú que hizo un jugador del Athletic en la defensa del centro. Primero, me parece flipante que centre. Joder. Me parece flipante que centre porque hay dos del Athletic con él. Y luego, el remate de Sadik a mí me parece un rematazo.
10: Pero que no, José, no es un rematazo.
1: Vamos.
10: Es una cagada.
1: Además,
10: de
1: es muy grande Sadik.
2: Pero mal cubierto.
10: Vivian está esperando, claro, esperando para detrás. Despejar de cabeza y se le adelanta Sadik por detrás.
2: Eso es
10: una cagada como un castillo grande. Si eso lo hace un portero, lo matáis. Pero como es un defensa, a un defensa puede hacer lo que quiera. Es una cagada espectacular. O sea, se carga el partido Vivian ayer. Sin más, sin acritud. Que no tengo nada contra Vivian. Que me la se llama
1: bueno,
10: Vivian.
1: Se carga el partido Vivian, lo dirás tú. Porque el Atleti se carga el partido. Bueno, pero ya está. Pero el Atleti podía haber hecho más cosas, ¿no?
10: Ya, pero perdemos por el gol de Vivian.
1: Bueno, qué injusto.
10: Como cuando perdemos por culpa
1: qué
10: del portero,
1: injusto.
10: Que siempre decís lo mismo. Vaya cagada del portero.
1: Me parece súper injusto.
10: Vaya cagada del defensa. Vale, pues nada.
1: Hombre, me parece muy injusto. ¿Cómo no? ¿Te parece muy injusto?
11: No,
1: cargarle todo el...
11: Y un jugador Vivian que salió del... Que siempre cuesta, siendo defensa, cuesta un poco más incorporarse al partido. Es verdad que en esa acción no está bien, pero creo que la derrota ni la temporada que es culpa
1: favor,
11: de Vivian. Vamos, creo que hay mil
1: favor.
11: Problemas.
2: Lo que pasa es que nos centramos en el gol. Y como nos centramos en el gol, pues quien falla es Vivian.
11: Sí, ayer falla por vamos.
2: Pero es verdad que en general todos...
11: Con un Athletic decente ayer tenía que haber ganado a Valencia fácil.
1: A ver, que está... También mira, está Vini por ahí. Está con los cascos, está Aitor Martínez ahí... También que le tenemos... Aitor, a ver si nos escucha, que está con Vilella y con... Aitor. No me escucha. A ver, ahora...
10: José.
1: Sí, dime.
10: Al pobre
13: yo sí te escucho,
1: Villarreal. A ver si me escuchas, ¿no?
13: Yo sí.
1: Vale, Aitor, compañero de Deia. Hoy has escrito, vaya trabajo tiene Terzich o algo así, ¿no?
13: Sí, aquí hay trabajo, sí. Porque como comunican cuando les apetece, dan las explicaciones que les apetece, pues bueno, pues tiene trabajo. Buscar casa y reconducir un poco
1: bueno,
13: la situación.
1: Bueno, me han contado que en Ibaigane ¿no? estaban todos los agentes inmobiliarios hoy en fila ahí, ofreciendo
13: sí, ¿no?
1: pisos para Terzich.
13: Normal, pues habrá que ver qué quiere, ¿no? En el centro de Bilbao, cerca de Lezama, en...
2: Al lado
13: en
2: de la playa.
13: Hotel, no sé qué decida.
1: Oye, tú que eres un optimista...
10: No se pierde.
1: Sí, tú, Aitor, que eres un optimista bestial, que en todos los viajes siempre me dices hoy vamos a ganar. Bueno, tendríamos que
13: estar... Y te lo diré el miércoles también.
1: Y me lo vas a decir el miércoles, por supuesto. A ver, esto empieza a ser ya muy difícil de analizar y de digerir,
13: Sí, porque es que es otra vez tenerlo a mano, justo con lo que cierro la contra, ¿no? O sea, lo tienes... Cada vez que se levanta la ilusión medio centímetro del suelo, te pegas un sopapo de realidad. Bueno, te pegas o te la pega el equipo, ¿no? Entonces, es muy difícil, pero es que como es tan impredecible esta tesis, es que lo mismo ganan el miércoles y sacan algo con el Celta y se la juegan en el Bernabéu. Claro, es que... O no, ¿eh? O pierden todos. O sea, me refiero que el escenario es... Eso, impredecible...
1: Conference, ¿no?
13: Conference, sí, claro. Sí, la Europa League ya es una especie de quimera, ¿no? Creo que son 6 puntos con el Celta, por mucho que les ganes, ¿eh? Así que sí, complicado.
1: Bueno. Acaba de anunciar el Español a Monchi como director deportivo. Ya estaba el otro día diciendo...
13: Sí, pero si bajan no, ¿eh?
1: Si bajan no, claro. Bueno.
14: Es tonto, Monchi.
1: Gracias, Aitor.
13: No sabemos si baja el Athletic.
1: Gracias, Aitor. Beni, ¿qué haces por ahí?
14: Pues nada, aquí, escuchándoos. Bienvenidos al Día de la Marmota. Sí. Creo, espero las disculpas por los palos que me disteis el otro día.
1: ¿Por qué? ¿Por qué? Perdona, ¿por qué? Sacando pechito, pasando facturita, ¿qué es
14: claro,
1: esto?
14: Estaba aquí el jueves que decía yo, vamos, que no os ilusionéis, que esto es un balneario porque estos ya han desconectado, no sé qué. No, Europa League, que yo tengo mucha ilusión. Vilella se salía del estudio. Vamos, estos van a hacer lo mismo que hacen siempre, os lo dije. En cuanto haya una opción de llegar, se van a quedar parados. Y en cuanto la gente les atice un poco, sacaré un poquito la cabeza para que dejen de atizarles. Esto es tal cual. Valverde no tiene capacidad para cambiar la situación, pues que los jugadores no tienen capacidad para hacer nada por sí solos ya. O sea, ayer fue el día de la marmota, como dije ayer mal, 35ª punto de inflexión. Sí. Pues eso, chafún. Otro chafún. Así es.
1: Dice un oyente, venga, Conference, o no veis al Atleti o no sabéis de fútbol. Si ganan en el Bernabéu, punto de inflexión. Y ya no hay margen, dice, claro, se acaba la temporada. Pobre Manolo con lo de Monchi. Dice otro, no vamos a ganar ni un partido. Monje, la jugada nace de un saque de banda, de Mikel Vesga. ¿Pero qué hace sacando? Muchas veces saca en largo, Mikel Vesga. Otro que dice...
14: Respecto a Vesga, ¿eh?
1: ¿Sabéis cuándo van a dimitir o van a ser cesados el director deportivo y su equipo de gestión? No van a dimitir. Pero bueno, yo creo que esta semana la van a tener de nervio, porque el Bilbao Athletic se ha metido en un pequeño lío. Bastante. Yo creo que no va a haber problema, pero juega con el Guadalajara y ojito.
14: A ver si se les va a aguar la jara.
1: No lo sé, pero es que esa es otra. Se ha metido ahí en un liguito importante, ¿eh?
14: Claro, como está con los cursos de inglés Alan Barry para ser quinto, pues está anda despistado.
1: Mira, eso es un tema, ahora que lo tocas tú, a mí me dicen que lo de ir al cuerpo técnico de Terzic Alan Barry, nada de nada, ¿eh? A mí me dicen eso.
14: A ver, yo no sé, si es como guía turístico puede ser.
1: No, pero no digas eso porque es un entrenador, tampoco te haga de moda faldón.
14: No, pero es que, vamos a ver, José, ¿tú qué nivel de inglés tienes? ¿Menos C1
1: first,
14: como yo?
1: First, que es lo primero. Si, hello si a ti, y goodbye.
14: Es como si a ti y a mí nos meten en el cuerpo técnico de Terzic para intentar ayudarle. Ya no por los conocimientos futbolísticos, es que somos incapaces de comunicarnos. O vamos a estar con el traductor todo el día. Es que no tiene lógica eso, joder.
1: A mí me parece complicado, efectivamente.
2: Bueno, Henkes estuvo con traductor y funcionó muy bien.
14: Sí, pero Henkes es el entrenador. Y es solo el entrenador. Tú te van a meter en un equipo de 4 o 5 tíos que hablan alemán encima, que no hablan inglés.
1: Escucha, cuando estaba Henke, los cuerpos técnicos eran irrisorios. José Antonio Goicochea, mister, ¿cómo estás? Arratsaldeón.
15: Arratsaldeón, muy bien.
1: No, que estamos aquí hablando del partido de ayer, de las sensaciones de ayer, de las sensaciones de la temporada. Esto empieza a ser inaguantable, Goico.
15: Sí, es una más, ¿no? Otra más. Sí, es normal. Yo creo que es la consecuencia de una temporada que salió torcida desde el principio, bueno, que se ha torcido desde el principio.
16: Perdón, me ha cagado la llave.
15: Y que no ha habido, vamos, en ningún momento ninguna decisión para intentar reconducir esto. Entonces, bueno, pues al final vamos pegando tumbos de mala manera y esto es imposible. O sea, a mí me da mucha pena porque con la plantilla que tenemos, yo sigo pensando que tenemos una plantilla realmente, joder, aceptable, yo creo que bastante buena, pero vamos a firmar una temporada, pues al final muy, muy, muy, muy mala, porque, no sé, a mí incluso aunque entremos en la Conference, que ya tampoco, o sea, que no me lo creo, pero vamos, a mí la temporada sí es muy mala, o sea, muy mala porque el rendimiento yo creo que de todos los jugadores, salvo quizá un par de excepciones, ha sido muy, muy, muy deficiente. Y bueno, y eso tiene responsables, pero bueno, también el club en ningún momento ha querido tomar ninguna decisión para intentar revertir esa situación y nos encontramos eso, pues en mayo, a falta de 3 partidos, dando tumbos de mala manera.
1: ¿Entiendes, Goico, la reincidencia de la gente que manda en el club en el sentido de querer poner todo el rato el positivismo ahí por delante de todo? Yo no sé si para justificar su gestión o qué, pero primero fue Miquel González cuando dijo aquello de podemos hacer un gran año. Ayer incluso John Uriarte también hablando de que bueno, que si se entra en Europa como que la temporada va a ser buena, satisfactoria, tal. ¿Crees que eso están obligados a hacerlo o les aleja de la realidad?
15: Totalmente. A mí me parece que vamos, que o sea, hombre, no son... Yo creo que es gente muy inteligente, pero o sea, no nos mandan un, yo creo que vamos, a mí desde luego ya este discurso, o sea, me parece que hablan para tontitos, o sea, es que no puede ser, joder, o sea, en ningún momento es que, a mí es uno de los grandes problemas del Atleti este año, que ha habido un acomodamiento general, que no ha habido nada de autocrítica, no sé si internamente la habrá a final de temporada. Y que, bueno, pues, no sé, en base a una, joder, para mí a una malentendida lealtad hacia Valverde, pues no han querido tomar ninguna decisión. Has hablado del director de fútbol, que por cierto yo creo que llevo unas semanas desde que dijo que todavía estábamos a punto de hacer un gran año, ya creo que no lo dejan ni salir a hablar. Yo por lo menos no lo he vuelto a oír. Porque claro, es que hay veces que, joder, yo creo que hay que ser un poco serios, ¿no? Entonces, yo creo que, o sea, ellos tienen que saber en su fuero interno de que la temporada es mala. Ahora, si nos siguen contando que, bueno, y aunque entremos en conference de esa manera y tal, pues porque al final somos todos tan malos que nos toca la rifa el último día, cosa que dudo enormemente que pase, porque al final igual se lo lleva el Sevilla o alguno de

0: antes. Fijaos, vamos a llamar a Juan, que se le ha colgado el teléfono. El Barcelona, lo decía antes, es que he dado solo un dato, le saca 14 puntos al segundo, 22 al tercero, 28 al cuarto, 37 al quinto y 41 al sexto.
1: 41 puntos.
0: O sea, el líder y campeón de liga le saca 41 puntos al equipo que va a ir a Europa League.
1: Es increíble.
2: La mejor liga del mundo.
0: La mejor liga del mundo, no. Beni Betegón.
3: Es que es para alucinar. Yo ayer hice una pregunta que la dije en antena y no sé si podemos contrastarla con Cobo, que maneja bien los datos. ¿Puede ser la temporada que más partidos hemos perdido en San Mamés?
1: Siete, pues puede ser.
0: Bueno.

0: temporadas. Sí. Ayer me decía Valverde que para él es la temporada más dura, para él más difícil. Desde
1: la más difícil para él, sí, porque lo comentamos hace un año, lo comentamos que iba a ser la temporada más difícil para él y para todos, porque lo de jugar la Champions no venía bien. Y entonces ha pasado lo que decíamos que iba a pasar. No somos profetas, somos avispaus. Ha pasado lo que tenía que pasar. Pero ha habido temporadas peores, sin ninguna duda. O sea, no hemos estado jugando. El Atlético estaba a punto de jugar la promoción dos veces estando yo. O sea, que estábamos con Dodotis por la calle. Entonces,
2: a ver si eres peor tú, que esta,
1: ha habido muchas. No, oye, porque si hubiese sido el Gafe, he tenido 25 años, o 35 años de ser el Gafe, no he sido. O sea que no.
0: Claro.
1: A lo mejor eres tú, has venido de nuevo.
0: Claro.
1: Claro.
0: Pero, oye, vamos a pausa. Vamos a pausa y seguimos. 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
2: Venga, que son y 42, qué buen momento para hablar de comida. 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
2: 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Todo el mundo pengando al equipo, solo hay un 8.5...
3: ¿Ocho y medio?
2: Sí, sí, un 5 y un 6. Y todo lo demás. Y todo lo demás, pencos. Bueno, hoy hemos conocido.
4: Pero ¿por qué no conocen la historia del Atleti? Volvemos a la misma de siempre. Que hemos estado 100 veces peor que ahora. 100 veces peor que ahora.
2: Hombre, claro,
4: o sea,
2: que sí.
4: ¿Se os ha olvidado el partido del Levante?
2: Que no, que está claro.
4: ¿Se ha olvidado alguno?
2: Sí, pero que, a ver, pero que a mí no me lo cuentes. Pero que a mí no me lo cuentes. Cuéntaselo a todos esos que están en las redes sociales. Que solo aparecen, por cierto, cuando el equipo gana. Cuando palman, están ahí.
4: Chavalitos.
2: ¿Sabes?
4: Bueno, chavalitos,
5: Juan, pero
4: no tienen ni idea de lo que ha pasado anteriormente, nada más.
5: También hay que decir que la plantilla de este año no tiene nada que
2: claro,
5: ver con aquella.
2: Es la más cara de la historia.
6: Claro.
4: No, la más cara no quiere decir la mejor, no nos confundamos. Y yo, por ejemplo, con Goico no estoy en absoluto de acuerdo. Tenemos una muy buena plantilla, no es verdad. Tenemos una plantillita buena y el resto somos acompañantes. Acompañantes, repito.
6: ¿Pero qué plantilla tiene Getafe?
4: Que no. Pues, pero que me da igual, que Getafe tiene otra cosa. Es que no estamos, mira, no se puede vivir comparando todo el puñetero día. Getafe tiene su vida, y aún así, con 45 puntos se le entraron la edad de hostias, no te digo más.
5: Joder.
4: A su propia plantilla. Entonces, imagínatelo. O sea, unos tíos que hace 4 días estaban en segunda red. Hace 4 días, la mitad de la plantilla. Pero, ¿tiene mejor plantilla el Getafe que nosotros? No. ¿Eso quiere decir que la nuestra es buena? Tampoco. Así de claro, sin más. O sea, que el Getafe hace una cosa que
2: bueno,
4: no hace casi nadie.
2: Pues una cosa,
4: un partido de manera, ¿sabe qué punto?
2: Una cosa que ya tenemos clara, ya lo habíamos comentado en este programa en alguna ocasión, que entendíamos que iba a ser la última temporada de Lecue en el Athletic, uno de los capitanes del conjunto rojiblanco. Hoy ha dicho Lecue, a través de una nota de prensa del club, a través de la comunicación en los canales oficiales del club, que cuelga las botas cuando finalice la temporada. Así que Íñigo Lecue, al cual desde aquí pues le damos las gracias por todo lo que ha hecho por el Athletic, por todo lo que ha estado a disposición del club siempre y por su entrega, por supuesto. Lecue no seguirá en el Athletic y esta mañana nos lo informaba el club. Por cierto, cuando mucha gente habla de cosas de no, los periodistas, tal y cual, con el club hace muchas cosas para todo el mundo y los periodistas también hacen muchas cosas para el club, ¿vale? Y respetar, por ejemplo, informaciones como es esta de Lecue, en el sentido de que, bueno, pues teníamos alguna información sobre este asunto. Juan, día tristón para ti, entiendo.
4: Para mí, evidentemente, porque se retira un jugador que es Bartul Alma por el Atleti. Y algún tonto lo celebrará todavía. Ese es el problema. El problema es ese. Y luego te digo, no sé por qué se le ha señalado de tal manera, de tamaña manera, a un jugador no se le puede señalar de esa manera. Según esa teoría, Vivian mañana no puede jugar más. Los 3 partidos siguientes sí que están en el banquillo.
2: Ah, muy bien, muy bien. Eso se ayuda a un futbolista. Muy bien, sí, sí.
4: No estoy ayudando, estoy diciendo.
2: Se ayuda a un futbolista.
4: Esa comparación que hacen los
2: demás. Tiene un error puntual y hundirle más.
4: Bueno, la quiso Lecue y le han quitado y está sin
2: problema. Pero nosotros no pedimos que le quitasen a Lecue.
4: Yo no he pedido que le quiten a Vivian. He dicho que la comparación es la misma, como si le quitasen a Vivian a partir de ahora no juega más. Por un error. Que no se puede jugar así. Que no puede ser así. Que la Atleti hace errores todos los días. Todos los jugadores. Y la parte de arriba, ni te cuento.
2: La gente está saliendo aquí diciendo que por favor no compares Vivian con Lecue.
4: Claro, no, ese es el problema. Yo no comparo a nadie. He dicho antes de empezar que no comparo a nadie.
5: Yo no entiendo el ostracismo que se le ha metido a Lecue después del...
4: El señalamiento, sobre todo.
5: Claro, sí. El fallo que ha tenido. Oye, aquí cometen fallos todos. O sea, si pusiéramos a señalar, señalaríamos a bastantes. Y sin embargo, a Lecue la han borrado directamente de las convocatorias, salvo que sea de mutuo propio el decir, oye, a mí retírame que no estoy preparado. Me parece rarísimo que se señale así a un jugador, ¿no?
6: Yo creo que ha sido porque es la desconvocatoria fácil. Ahora que tienes

0: elegir desconvocar a un Diego Baresso que te ha costado 12 millones, igual cuesta más y de cara al club es peor y el Eco es el fácil, no te va a poner mala cara y fuera.
1: Hoy por la mañana me han dicho, no jugó Baresso ayer, y digo, ni me acordaba de él.
2: Cierto.
1: No, lo miró, o sea, no te es... lo digo de verdad, o sea, ni me acordaba de Baresso.
0: Ya se ha normalizado y ya lo en Qatar, pues bueno. Campeón de la Copa.
3: Detállalo.
0: Campeón de Copa, el sábado.
4: Sí, sí. Seguimos comparando.
1: Sí, no, pero vamos a ver, Juan, es que el tema de Baresso, a que tú no te acordabas de Baresso.
4: No, yo creo que me acuerdo de Baresso todos los días de mi vida, me acuerdo de Baresso.
1: ¿Ah, sí?
4: Hombre, claro.
1: Yo ayer nada, ni lo mencionamos.
4: Me parece un fracaso de fichaje absoluto, absoluto. Entonces me voy a acordar todo el tiempo. Lo que pasa es que yo tengo la teoría de que no hay que echar en cara a nadie. Ha salido y ha salido mal, ya está. Lo que pasó con Yaló, lo que pasó con otros. Sin más.
3: O sea, estás diciendo que Yaló también salió mal.
4: ¿También salió mal o no salió mal?
3: Sí, sí, no.
4: ¿Yo he dicho en algún momento que no haya salido mal? Claro, si yo digo que salió mal.
1: No, pero los highlights le vio maneras, Juan, a Yaló.
4: Sigo pensando lo mismo. Sigo pensando que hay un error por parte nuestra. Lo he dicho mil veces. Solo ponéis, esto es como lo de Gran Hermano. Ponéis solo lo que queréis. Entonces así no vamos a ningún lado.
1: Entré en el minuto 83, Yaló, el otro día en la final de Copa.
4: He dicho mil veces. Yaló, a pesar de todo, yo le veo posibilidades de jugar en Atleti sin ninguna duda. Lo que pasa es que lo hemos matado entre todos.
0: Como no juega en Atleti, tenemos un problema porque ha bajado 10 millones igual. O sea, ahora mismo vale 4.
4: Eso, ¿según quién? ¿El amigo de Vilella?
1: El amigo de Miguel González. El señor Transfermarkt. Que esta temporada va a ser cojonuda cuando saque las filminas que decíamos en el colegio.
3: Bueno, este año tendréis que pedirse.
5: Pero que el problema... Ahora,
1: hombre,
5: ahora
1: Vilella.
5: Por alusión.
1: ¿Qué pasa, Vilella?
5: Sí, sí, no. Por alusión.
1: Hemos hablado de Yaló y entra a Vilella, ¿no sabes?
5: Hombre, no. Entra como un Miura, entro. Pero que el problema de Yaló es que tienes que recuperarle sí o sí, porque es que te quedan años de contrato. Que no podemos matar a una persona porque los dos primeros años no hayan sido buenos. Que si lo que queremos es, por lo menos, amortizar la inversión, nuestra línea tiene que ser en intentar, cuanto menos, recuperarle. Y si este año pues viene Terchic y de repente es un electroshock y el chaval mejora, pues estará justificado que los dos primeros años no te haya salido bien. Pero es que no podemos matarle. Que es nuestro jugador.
1: Yo creo que le hace falta, sí. Yo creo que hay que intentar darle otras 25 oportunidades a Yaló y quitarle minutos a uno que sea bueno para que resucitarle.
5: Pero mira, el año pasado hubo un debate.
4: ¿El bueno quién es, José?
5: El año pasado... No, pero sí hubo un debate.
1: Serrano no jugó por Yaló y lo mandaron a Parragar a no sé dónde.
5: ¿Y este año por qué no ha jugado? Porque no estaba
4: Álvaro. Yaló también. Porque la culpa de Yaló, ¿sí? Esto es como todo. Una vez que le echa la culpa a uno...
1: ¿Qué está Urizar? No. Urizar, ¿cómo está el fenómeno?
6: Yo aquí me lo estoy pasando bomba.
1: Mueve, no me extraño.
4: Con el árbitro ayer, ¿no? ¿Será? Viendo la repetición.
6: No, oyendo a vosotros.
4: Ah, bueno.
6: No, con el árbitro de ayer yo no... Cuando llegue el momento, como decía el otro.
1: Bueno, pues el momento ha llegado. 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
1: Bueno, me mando mensaje uno, Vilella, y me dice Terzic preguntando por Yaló, se ha cargado al Equi y se queda con Yaló.
5: No, pues no son en la misma posición, pero bueno, yo lo que tengo muchas ganas es, porque lo he soñado y me lo he imaginado, viendo a Terzic muchos partidos de gente que está cedida, y a partir de ahí que decida él, pero que sea él de nuevas el que decida si vale la gente o no vale, no que venga influenciado por todo lo que hemos vivido hasta ahora.
1: ¿Tú has soñado con un título del Athletic metiendo Yaló?
5: Sí, claro, evidentemente. Espera, dame un segundito, José.
1: Está con Yaló. Acaba de saludar
2: a Yaló. ¿Van a sacar la gabarra los del equipo de Yaló?
0: Sacaron un bus, creo.
2: Un bus.
5: Campo, ya estamos.
1: Hombre, la gasolina es barata allí.
0: Sí, la afición ahí. Tampoco es.
5: Ya estoy, José.
1: Dime.
5: ¿Qué? Es que justo salía Ollán y de hacerse la prueba y le hemos preguntado a ver qué tal estaba.
1: ¿Y qué?
5: Y bueno, pues en principio nos ha dicho que mañana vas a ver los resultados. Nico sí que nos ha dicho que esta tarde esperaba tenerlo y tener un poquito más de brevedad en el parte médico. Y Ollán, lo que te puedo decir es que ha dicho que cree que mañana. Así que en principio está más o menos bien y que tendremos que esperar también, igual que con Nico, con el parte médico.
1: Te voy a decir una cosa, Imanol, para despedirte. Me parece súper feo este mensaje que manda un oyente. Muy feo, muy dañino. Vilella, ¿has soñado que vas a ser socio?
4: No.
1: Te voy a decir una cosa.
5: De tiempo.
1: Sí, pero
5: no tiene ningún mérito.
1: Ya, pero es muy dañino este mensaje. Porque encima ya no está Juan, que en la directiva, que fue el que me enchufó a mí para ser socio yo.
2: No se lo digas,
1: hace 28
2: eso,
1: años. Sí, sí, a ver.
3: Ya prescrito, ya no pasa nada.
5: No hay problema.
1: Juan, eso se puede contar ahora, ¿no?
3: No está. Se ha ido, se ha ido.
1: Oye, Urizar, bueno, si no me hubiese enchufado Juan, me hubiese enchufado Urizar.
6: Vamos a ver, eso cuando yo estaba en la directiva y antes se llevaba, que sí. Cada directivo podía meter dos socios.
3: Ajá. ¿Ves? Estaba instaurado como legal.
1: Hace muchos años de aquello, ¿eh?
2: Pero quitando familiares o incluidos los familiares, Silvón.
6: No, tú podías meter dos socios.
2: Vale. Igual podías meter familiares y aparte dos socios más. Vale,
6: pues
2: vale.
6: Bueno, pues...
2: Antes de que se vaya Manuel, José, perdona, puntuación para el colegiado de ayer. Miguel Ángel Ortiz.
5: 4.875.
1: Antes ha mandado un mensaje también con la nota 1 y dice, yo como Vilía, 5,037,820.
5: No, pero he hecho los deberes antes de venir para acá porque sabía que igual no llegaba. 4,875. Sí, no me gustó nada.
2: Monje, ¿tú cuánto?
1: Yo, un 4,5. Me pareció lamentable, no me gustó 4, nada.
2: 4,5. Yo le he puesto un 4, a mí los números me dan un 4. Ilbon, ¿cuánto le das al árbitro?
6: Yo ya os dije que este árbitro de Casero no tenía nada. Yo le doy 6,25.
2: ¿Beni?
3: Yo tengo un 3,97432,54,20.
1: Joder,
3: macho. Me ha salido un poco decimal.
1: Tú tienes la Casio esa que tenía un montón de decimales, ¿no? La tenía la gente que tenía tela en mi época. Ahora la tiene todo Cristo, pero en mi época la gente que tenía pasta, ¿te acuerdas tú? Las calculadoras esas, sí, que tenían algoritmos y todo.
3: En la comunión me la regalaron.
2: En mi casa había unas cuantas de esas.
1: Una pausa y seguimos hablando con Ilbon.
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1: Bueno, aprovechamos ya para despedir a Juan Elejalde, que se le ha cortado un par de veces la señal, pero bueno, no es culpa tuya hoy, ¿eh? Es la única vez que no es culpa tuya, Juan.
4: Vale. Muy agradecido por tu compañía y por tu generosidad. Que sepas que acaba de salir en Marca que Nico Williams tiene buenas noticias.
1: ¿Tiene buenas noticias? Pues el de Marca no estaba allí.
4: Pues pone buenas noticias para Nico Williams. No, como más, no puedo decir más que lo que acabo de leer en el tiempo que me habéis dejado sin conexión. He leído eso.
1: Un abrazo, Juan.
4: Un abrazo.
1: Hasta luego, Beni.
3: Venga, chicos, salud.
1: Urizar, el árbitro ayer flojeras,
6: Sí, el árbitro, ya te digo, que fue a sacar el partido y de Casero, este chico no tiene absolutamente nada, y bueno, pues valió sobre corriente, como decía el otro.
1: Eso también es verdad. ¿Y el del clásico qué te pareció?
6: Pues mira, cuando un árbitro como Hernández tiene un partido fácil y no se lo complica... este es como Mateo Lao, lo borda, lo saca bien.
1: Pero no es penalti el codazo de Eric.
6: Sin embargo, tuvo una jugada para lucirse, y lo echó todo a estropear. Eric García eleva el codo y le mete el codazo de forma temeraria y eso es tarjeta. Lo que quiere decir que fuera del área es tiro libre directo y tarjeta, y dentro del área es tarjeta y penalti.
1: Urizar, muchísimas gracias. Un abrazo muy grande.
6: Un amigo de Pancorvo.
1: Ahí está. Hasta luego. Hasta luego, Cobo. Hasta luego, Plaza. Hasta luego, Asier. Bueno, me voy al Corte Inglés. Hoy va a ser terrible lo del Corte Inglés. Análisis a tope del partido de ayer. Arracha de Nabur.
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4: Son las 2.
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4: Arratsaldeon, 54 personas quedan ahora mismo en el crucero Ondius que va a dejar la costa de Tenerife aproximadamente a las 7 de esta tarde, hora de Canarias. 22 van a desembarcar en estas horas para ser evacuados a sus países de origen. 32 van a seguir en el crucero rumbo a Países Bajos. Es la última hora de un operativo que nos ha ocupado pues prácticamente todo el fin de semana desde que el gobierno español ordenara que fondeara en Tenerife cumpliendo con el requerimiento de la OMS. Los expertos coinciden en que el protocolo seguido ha sido el adecuado de momento frente a los 7 casos confirmados que teníamos desde que conocimos que había un brote de antivirus. Hoy se han confirmado otros 2. Se descarta, eso sí, a las 2 españolas que volaron con una de las contagiadas porque ha dado negativo. Enseguida vamos a ir con la última hora sobre el antivirus, sobre este brote y sobre una gestión que ha levantado ampollas entre gobierno español y gobierno canario, que ha llegado a rozar el ridículo al centrar el debate en los roedores, en si hay presencia de ratas en el barco, cuando la OMS ya ha dicho claramente que no, si pueden ir nadando hacia la costa, algo que también se ha desmentido. Bueno, politiqueo al margen, los pasajeros ya hacen cuarentena en sus países de origen, la OMS monitoriza por su parte a quienes han estado en algún momento en contacto con ellos. Aquí en casa hoy novedades importantes respecto al tren de alta velocidad y su llegada a Bilbao. Hasta ahora pensábamos que esa llegada iba a ser a una estación provisional en Basauri, pero esa opción ahora ha quedado completamente descartada. La llegada provisional será al propio Bilbao y eso va a convivir con las obras que hay que hacer para el soterramiento. Ahora vamos con todas las explicaciones. Y la vivienda, que es y que va a ser el tema que marque la agenda política e institucional, ya lo está haciendo. Y viendo la emergencia habitacional que tenemos por la falta de pisos, por los precios desorbitados, me da igual alquiler o hipoteca, por la falta de suelo en muchos lugares de Euskadi, más vale que sea sin duda centro de iniciativas y políticas. Hoy hemos escuchado varios mensajes al respecto, por cierto, de sensibilidades políticas diferentes, las principales de la comunidad autónoma vasca, también con propuestas bastante diferentes. Pronóstico meteorológico desde Euskalmet, David Pierna, arratsaldeon.
5: Arratsaldeon, buenas tardes. Durante las próximas horas la nubosidad nos va a dejar algún que otro chubasco. Nos esperamos una tarde con los chubascos muy muy intensos, pero sí que es muy probable que nos llueva ligeramente. El viento de componente sur nos ha acompañado durante la mañana, va a cambiar a viento de componente norte por la sensación térmica, o sea, temperaturas un poquito más bajas. Y para mañana no esperamos grandes diferencias. La mañana seguirá siendo más tranquila que la tarde y la tarde se presenta más revuelta, con probabilidad de chubascos que mañana sí que podrían ser algo más intensos y tormentosos, especialmente en Álava.
4: En las carreteras tenemos que lamentar un accidente mortal, una persona fallecido en La Guardia, en la A124. Se ha producido una salida de calzado de una furgoneta. Como decimos, finalmente una persona ha perdido la vida. Además, se mantienen los problemas en la AP68 en Zuya, donde volcaba un camión hace ya horas. Hay dos carriles cortados. Se registran menos retenciones ahora mismo ya en ese punto, medio kilómetro de retenciones aproximadamente. En la Vizcaya 30, en Zamudio, corredor del Chorierri, sentido Erleches, un camión averiado que ocupa el carril derecho. Estamos en pleno la punta de regreso, así que cuidado con esto. Y en la Nacional 634 en Galdacao, en Aperribai, sentido Donostia, un camión averiado, hay hasta un kilómetro de retenciones. Así que vuelta a casa complicada en varios puntos. Las 2 y 4, ampliamos.
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4: Y comenzamos con esas novedades del tren de alta velocidad. Nuevo cambio en el proyecto para su llegada a Bilbao, aunque los gobiernos español, vasco y ayuntamiento siguen sin fijar todavía esa fecha definitiva de inauguración para evitar nuevas frustraciones. Anuncian ahora que van a dejar en el cajón la idea de crear una estación provisional en Basauri. La nueva apuesta pasa porque los trenes lleguen directamente a Bilbao, a Abando, desde el primer día, con una solución provisional al estilo de la de Gasteiz, es decir, en una primera fase en superficie, cuando esté terminada ya la estación, de forma definitiva, soterrada. Cristina Zúñiga, Arratsaldeon.
6: Arratsaldeon, Lorena. Más que un paso adelante, es un gran salto, dice el alcalde de Bilbao, para agilizar la llegada del TAF y hacerla compatible con el fin de las obras de la futura estación soterrada. Para adelantar los plazos, aunque no aclaran cuánto, y rebajar el presupuesto, se desecha esa idea del apeadero provisional de Basauri, que se iba a utilizar durante al menos 8 años. Iba a costar más de 100 millones de euros, es decir, más incluso que la estación definitiva del TAF en Donostia, y además obligaba a cortar durante meses los trenes de la línea C3. Así que con este panorama las instituciones han decidido ahora que Basauri acogerá, cerca del vertedero de La Pacha, las cocheras de mantenimiento de los trenes, que ahora se ubican en Abando, en la parte derecha de la playa de Vías, una bifurcación a donde llegarán, por tanto, los trenes de alta velocidad de forma provisional, mientras, de forma simultánea, se sigue construyendo a la izquierda la estación soterrada en el edificio de la Gran Vidriera. Lo explica así el secretario de Estado de Transportes, José Antonio Santano.
7: Sacar la base de mantenimiento del entorno de la estación de Abando, que supone en la práctica liberar más de 40.000 metros cuadrados, y por tanto esto es lo que abre la puerta, esto es lo que nos ofrece desde el punto de vista del espacio y desde el punto de vista técnico la posibilidad de llegada en superficie. Estamos evitando, bueno, un trastorno evidente con el transbordo que se hubiera producido en Basauri, y sobre todo se reducía desde el punto de vista operativo de manera muy significativa el número de trenes por hora, incluso por día, que pudieran circular entre las capitales.
6: Cuando se elimine la trinchera ferroviaria de Abando, comenzará la urbanización, digamos, de la tapa superior de la estación y de las vías, que tendrá usos mixtos. El alcalde Juan María Burto ha enumerado hasta 10 proyectos, entre ellos un gran parque en Zabala, una casa de cultura, la bóveda, un espacio multiusos cubierto, o un nuevo mirador hacia la ría en la atalaya de La Naja.
8: Con la desaparición de la trinchera de las vías de ferrocarril en Bilbao, la ciudad liberará un espacio de 130.000 metros cuadrados destinados a un gran parque, a nuevos equipamientos, espacios culturales, construcción de nuevas viviendas, actividad económica, un nuevo espacio para vivir, trabajar, pasear y disfrutar.
6: La otra gran novedad, aunque sin concretar la cuantía, la Diputación Vizcaína sí entrará a financiar parte de esta llegada del TAF a Bilbao a cambio de la cesión de una parcela para construir, dice Elizabeth Echanove, la diputada general de Vizcaya, un nuevo polo económico.
9: Un proyecto de actividad económica innovador que genere empleo y oportunidades para la ciudadanía y para el tejido económico de Vizcaya.
6: La alta velocidad, un proyecto transformador y de nuevas oportunidades, coinciden las cuatro instituciones que conectará a Euskadi con Madrid, Portugal, Francia y el resto de Europa.
4: Después de constituir el jurado en la Audiencia de Guipúzcoa, hoy ha entrado ya en materia el juicio por el asesinato de Lucas Aguirre en Donostia, la mañana de Navidad del año 2022. El viernes supimos quiénes iban a ser los miembros de ese jurado, los que van a juzgar este crimen. Hoy comenzarán las declaraciones de los testigos, con los testimonios de algunos de los ertzainas que participaron en la investigación. Antes, las partes, acusaciones, fiscalía, defensas, han expuesto sus peticiones iniciales. Esther Fernández.
10: Sí, en el banquillo de los acusados se sientan tres personas. Un chico, imputado como autor material de las puñaladas mortales que recibió Lucas Aguirre la mañana del 25 de diciembre de 2022. Un segundo chico, acusado de colaborador necesario. Y una mujer, imputada como encubridora. La Fiscalía de Guipúzcoa considera que los tres son culpables y pide para los dos primeros 22 años de prisión y 3 años para la mujer. El fiscal Jorge Bermúdez asegura que demostrará que tuvieron intención de matar y que lo hicieron sin que Lucas Aguirre tuviera posibilidad de defenderse. Cree que así lo evidencian los testimonios y los indicios recogidos, entre ellos el informe del forense.
11: Describe una herida a 6 centímetros de la mamilla izquierda, en la zona intercostal. Entra por aquí, entra como un cuchillo en mantequilla caliente. Y luego la herida del cuello, que se le han descrito con cifras que no resultan muy expresivas, pero literalmente se le rajó el cuello. Esas son heridas que entendemos tienen la intención de matar. Si hubiera otras heridas defensivas, una persona que ve venir un ataque con un arma blanca frecuentemente interpone los brazos, las manos, presenta cortes en las manos, todo eso van a ver que no existe, se lo van a demostrar.
10: El abogado de la madre y hermanos de Lucas Aguirre, Íñigo Iruín, califica el delito cometido de asesinato con alevosía. Para él, una de las pruebas clave es la navaja utilizada, que los acusados trataron de tirar, pero que fue recuperada. Una navaja que proporcionó el joven imputado como colaborador al presunto autor material, Íñigo Iruín.
12: Lo primero que cabe preguntas es qué hacía el día de Navidad, la madrugada de Navidad, con una navaja de esas características en su poder, un día, digamos, de Navidad. ¿Qué pretendía? ¿Cuál era la finalidad de tener esa navaja? Y ya acreditaremos también que además la secuencia cronológica es muy importante. ¿Cuándo se la da? Después del primer incidente y poco antes de que se produzca la agresión mortal.
10: Por su parte, las defensas de los dos principales acusados alegan que estos tenían su voluntad anulada por los efectos del alcohol y las drogas, por lo que creen que no tienen responsabilidad penal alguna. En el caso de la mujer, alegan desconocimiento del hecho. Piden la libre absolución porque, asegura su abogado, no se le puede acusar de encubrir un crimen que no sabía que había ocurrido. El juicio se prolongará hasta el 1 de junio.
4: Y continúa el juicio en la Audiencia Provincial de Álava contra el acusado por el crimen de Mayalen, cometido el 27 de mayo de 2023 en Gasteiz. Las acusaciones reclaman, recordemos, 45 años de cárcel para el acusado. En la sexta edición de este proceso ha comparecido el jefe de la Unidad de Atención Primaria de la prisión alavesa de Zaballa, donde el acusado ha permanecido durante los 18 días posteriores al crimen. Asier Vera, Arratsaldeón.
13: Arratsaldeón, el médico ha explicado que en los 18 días que el acusado permaneció en Zabala antes de su traslado a otra cárcel no presentó síntoma alguno de trastorno mental ni tuvo que ser atendido por incidencia médica alguna. Además, ha destacado que su estado de ánimo era correcto y estable y se expresaba con claridad y de manera comprensible. Durante la jornada de hoy también ha testificado una de las forenses que participó en el levantamiento del cadáver de Mayalen en la tarde del 28 de mayo, un día después de que fuera acuchillada. Según ha declarado, la víctima presentaba 13 heridas de arma blanca en distintas partes del cuerpo, una de las cuales afectó a la región pectoral derecha. Esta herida, según ha detallado, presentaba características que la hacían compatible con una incisión efectuada por un cuchillo y fue la que causó la muerte a Mayalen al haber seccionado el pulmón en un punto cercano al corazón. Además, ha determinado que el arma empleada en la agresión tuvo que haberse utilizado con una gran fuerza en esta herida en concreto, dado que además de los referidos daños fracturó una costilla. La forense ha añadido que Mayalen tenía heridas de defensa en manos y brazos con las que habría tratado de proteger sus órganos vitales de la agresión, que según ha declarado se efectuó con un arma blanca de al menos 12 centímetros de longitud de filo y 32 milímetros de ancho de hoja. Fue una muerte violenta y homicida. Ha sentenciado en este sentido, las acusaciones consideran que cuando el acusado asestó 13 cuchilladas a su esposa Mayalen, lo hizo con intención de matarla y era plenamente consciente de sus actos, algo que la defensa defensa del acusado niega y reclama la libre absolución de su cliente. Así, el abogado argumenta que cuando acuchilló a Mayalen en un apart hotel de Vitoria-Gasteiz, sufría una desconexión brusca de la realidad en un episodio disociativo o automatismo zombie.
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4: Sanidad tiene previsto que los últimos pasajeros del Ondius abandonen el barco alrededor de esta tarde. Finalmente, los 24 pasajeros viajarán en un solo avión con rumbo a Países Bajos. Además, hoy hemos conocido que un ciudadano francés y otro estadounidense han dado positivo, mientras Sanidad mantiene hasta ahora una reunión con las 14 personas de nacionalidad española que viajaban en el buque, que cumplirán una cuarentena de 42 días, que comienzan a contar desde el pasado 6 de mayo. Delia Ureta, Arratsaldeon.
14: Arratsaldeon, esta mañana el dispositivo se ha centrado en realizar las labores de repostaje y en estos momentos se está llevando a cabo el avituallamiento del buque. El plan pasa por retomar esta tarde el desembarco de los 24 pasajeros que todavía permanecen en el Ondius. Lo harán siguiendo el mismo dispositivo de ayer y no abandonarán el buque hasta que esté en pista el aeropuerto, el avión en el que serán repatriados. Estas 24 personas iban a partir en dos aviones, pero finalmente lo harán solo en uno con destino a Países Bajos, después de que Australia no pudiera confirmar que su aeronave llegara a tiempo. La ministra de Sanidad ha señalado que esta mañana se han confirmado que una ciudadana francesa y otro estadounidense han dado positivo tras abandonar el barco. Además, hay un segundo estadounidense con síntomas sospechosos. Mónica García explica que el estado de los pacientes puede cambiar en cualquier momento y por ello se sigue de cerca la situación.
15: Y sí, es normal que una persona no tenga síntomas y empiece a tenerlos. Cuando hablamos de síntomas, en este caso, por ejemplo, en el pasajero francés, estamos hablando de fiebre. Cuando subió, por ejemplo, Sanidad Exterior al buque y con los cuatro médicos que estaban dentro del buque por la mañana antes de desembarcar, se les tomó la temperatura a todos y ninguno presentaba fiebre, y cuando se subió al avión presentó fiebre. Efectivamente, la evolución de la enfermedad y la infección es muy particular en cada una de las personas y por supuesto que puede ocurrir. Por eso estamos monitorizando diariamente a todos y cada uno de los pasajeros.
14: García añade que todos los contactos de los pasajeros que abandonaron el barco en otras escalas también están siendo monitorizados. En cuanto a los 14 pasajeros con nacionalidad española que hasta ahora estaban en el Gómez Ulla de Madrid, de momento no presentan síntomas y el resultado de sus PCR se conocerá a lo largo del día de hoy. Finalmente cumplirán una cuarentena de 42 días que empiezan a contabilizarse desde el pasado 6 de mayo.
15: Estamos hablando de un buque que lleva muchas semanas que han estado en contacto con muchas personas, algunas han fallecido y algunas han dado positivo, y por eso vamos a tener a las personas en cuarentena 42 días, como se prevé la epidemiología, como se prevé científicamente, para ir monitorizando e ir haciendo un seguimiento de todas y cada una de ellas.
14: Si se cumplen las previsiones, el Ondius pondrá rumbo a Países Bajos a las 7 de esta tarde. A bordo viaja la mitad de la tripulación habitual. Una vez en destino, será desinfectado, al igual que se va a hacer con el puerto de Granadilla al término de la operación.
4: Bueno, pues más allá del politiqueo que ha generado todo esto, con los roedores, que si nadan, no nadan, que si hay en el barco, no hay en el barco, cosa que OMS ya ha desmentido en varias ocasiones. Pero más allá de todo esto, sí que los expertos coinciden en que el protocolo que se ha seguido es, bueno, pues el que marcan los estándares y el que hay que seguir. La eurodiputada del PNV, Jana Aguirre-Goitia, ha puesto en valor la puesta en marcha de que haya habido precisamente un protocolo coordinado entre diferentes instituciones europeas para abordar este caso, el del crucero Ondius. Aquí en los micrófonos de Onda Vasca, la Jeltzale aboga por mostrar esa imagen de unidad, lejana a discursos que buscan únicamente generar conflicto. Y era Chalandabaso, Arratsaldeon.
16: Arratsaldeon, sí. Jana Aguirre-Goitia defiende el multilateralismo y pone en valor que se hayan puesto en marcha protocolos coordinados, que se haya compartido información y que se haya actuado desde la calma, ya que momentos como este, por utilización política, se generan tensiones malintencionadas que ayudan poco. Además, ha querido mandar un mensaje de agradecimiento al pueblo canario.
17: Bueno, parece que en estos momentos lo que se ha ido desarrollando ha ido con normalidad y según el protocolo habrá que ver cómo evoluciona en los próximos días, y yo simplemente lanzar un mensaje de agradecimiento. Yo creo que el pueblo canario vive muchísimas tensiones, ahora también intensas en movimientos migratorios por la situación de Oriente Medio, y agradecer al presidente Clavijo, que lo que ha reclamado una y otra vez es transparencia e información. Tiene todo el sentido del mundo.
16: En clave geopolítica, considera que la derrota de Víctor Orbán en Hungría puede abrir sin duda una nueva etapa para la Unión Europea. Considera también que es una oportunidad para reforzar democracias y valores europeos y avanzar en varias decisiones como el apoyo a Ucrania, que ha sido torpedeado en ocasiones por el ya expresidente húngaro. Y en cuanto al rearme europeo, apuesta por un modelo que vaya más allá de un simple aumento del gasto en defensa, un modelo más integral y coordinado que rebaje la dependencia que Europa tiene con Estados Unidos.
17: Que el Partido Nacionalista Vasco ya hace muchos años, ¿no?, por ejemplo, ponía encima de la mesa el debate del ejército europeo y decíamos claramente, ¿no?, ante un ejército español y un europeo, pues uno europeo. Y esto no va solo de gasto, sino de hablar de seguridad con una visión mucho más integral, mucho más coordinada y mucho más federal. ¿Que el gasto va a tener que ser mayor? Pues hombre, si hasta ahora hemos estado dependiendo de un Estados Unidos donde han cambiado muchísimo las relaciones y la situación y donde hemos identificado que tenemos una vulnerabilidad que nos hace débiles ante situaciones, es evidente que recursos va a haber que destinarle. La cuestión es con qué horizonte temporal, con qué marco completo de otro tipo de necesidades se ponen encima de la mesa y sobre todo cómo hacemos que el gasto sea eficaz, eficiente y coordinado, ¿no? ¿Qué y para qué?
16: Precisamente por la tensión geopolítica actual, Aguirregoitia asegura que es complicado poner otros temas encima de la mesa, como por ejemplo la utilización del euskera en el Parlamento Europeo, una cuestión en la que, pese a su dificultad, trabajan pico y pala a diario y sin perder la ilusión y el empeño en avanzar hacia la oficialidad.
4: Hablamos ahora de vivienda. Coincidiendo con la entrada en vigor mañana del decreto de medidas urgentes, el Departamento de Vivienda del Gobierno Vasco ha puesto en marcha una campaña informativa para acercar a la ciudadanía a las iniciativas vigentes. El consejero Denis Itxaso destaca que en el Ecuador de la legislatura su departamento ya ha cumplido con los compromisos políticos recogidos en el acuerdo de gobierno, Delia.
14: La campaña informativa que pone en marcha el Departamento de Vivienda pretende informar sobre las medidas que contempla este decreto que entra en vigor mañana, como las modificaciones en los programas de Bizigune y Gaztelagun, la reserva del 50% de las viviendas de VPO para jóvenes, la disminución de requisitos para convertir locales en viviendas o la construcción de apartamentos intergeneracionales. La campaña también aclarará los requisitos que se deben cumplir en los alquileres en zonas tensionadas. El consejero de Vivienda ha puesto en valor que cuando se está a punto de cumplir la mitad de la legislatura, su departamento ha cumplido los grandes compromisos del acuerdo de gobierno, pero no todo está hecho y ante la crisis de vivienda, Denis Itxaso se marca cuatro grandes retos, entre ellos solucionar el problema de las 500 VPOs en Bentaberri, en Donostia.
18: Cuando esas viviendas son en alquiler y el único caso que tenemos es el de Bentaberri, lo que se produce es una amenaza para esos inquilinos porque el propietario, en este caso, es un gran fondo de inversión. Una vez de que esas viviendas pierden la calificación, puede venderlas, alquilarlas no, porque ya rige la zona tensionada en Donosti, pero si las quisiese vender, que puede, las podría vender al precio que quiere. Tenemos que abordar esto, lo tenemos que abordar con determinación. Euskadi no es Madrid y aquí nos tomamos muy en serio la situación de los inquilinos y de las inquilinas que están viviendo en viviendas propiedad de grandes fondos de inversión y vamos a dar la batalla. Y esta segunda parte de la legislatura.
14: Los otros desafíos que se marca Itxaso son crear un fondo social por la vivienda, luchar contra el fraude en la compraventa de VPOs y reforzar el programa Aloca Plus.
4: Políticas de vivienda del Gobierno Vasco muy centradas en esas VPO, en el alquiler protegido. Sin embargo, hay otra parte de las políticas que también se defienden dentro de otras instituciones. Es el claro ejemplo del alcalde de Donostia, Jon Insausti, quien esta mañana ha asegurado que actualmente en su ciudad el problema más importante es este, el de la vivienda. En un desayuno informativo en el Fórum Europa ha destacado que teme que vivir en la capital guipuzcoana se convierta en algo totalmente inalcanzable para nuevas generaciones y ha puesto el foco en las clases medias porque dice que durante mucho tiempo esas clases medias se han quedado fuera de esas políticas públicas de vivienda, así que pide actuar con valentía para atajar ese problema, Oyar.
16: Sí, el primer edil Donostiarra ha recordado que actualmente hay 10.000 demandantes de vivienda inscritos en Etxegintza para vivir en la capital guipuzcoana. Opina que hace falta actuar con valentía y ser ágil y audaz en política de vivienda y asegura que no descarta ningún tipo de propuesta para construir la ciudad.
19: Hoy existen casi 10.000 demandantes de vivienda inscritos en Etxegintza para vivir en Donostia. Y esto exige actuar con valentía. Pero para ello es imprescindible ser ágil y ser audaz. Si algo necesita la política de vivienda, el urbanismo en general, es rigor y seriedad. Y a lo que tenemos que responder es a las grandes demandas que existen en la ciudad de Donosti. Y en su caso, en el nuestro, es la gran clase media donostiarra, que se ha quedado durante la última década, las últimas décadas, fuera de las políticas de vivienda que se han desarrollado. Lo que nos corresponde es que la clase media donostiarra también pueda seguir viviendo en Donostia. Y es en lo que me estoy empeñando. Yo no rechazo ningún tipo de propuesta para construir la ciudad, pero creo que cada ámbito tiene su idiosincrasia.
16: Jon Insausti asegura que apoya la construcción de vivienda en el ámbito de la cárcel de Martutene, pero defiende la mixtura de tipologías y apuesta por la vivienda tasada y no por la protegida. El alcalde donostiarra ha hablado también sobre el sinhogarismo. Destaca que todas las personas van a tener oportunidades en la capital guipuzcoana, aunque también se ha mostrado crítico con la delincuencia y la multireincidencia de algunas de estas personas. El alcalde donostiarra asegura que hay que actuar y tomar decisiones para aliviar unos recursos sociales que están tensionados en la ciudad.
19: Creo que tenemos un reto sobre la mesa, no solo Donostia, en general todas las grandes urbes. Lo vimos en todas las ciudades, también en Euskadi con mayor fuerza porque somos un entorno fronterizo. Y esta es una realidad que no va a hacer más que crecer. Entonces creo que si metemos el problema debajo de la alfombra, lo único que estamos haciendo es, como decía antes, de un problema vamos a generar un conflicto. Y yo prefiero dar respuestas claras. Huyo de los discursos que quieren, además, unir orígenes con diversas consecuencias. No, lo que hay que hacer es actuar. Y para mí actuar es tomar decisiones, y nosotros en Donostia hemos tomado una, que considero que debería de ser compartida y también puesta en marcha por otros municipios.
16: Por último, Insausti opina que el futuro de Donostia no puede entenderse sola, ni tampoco el del resto de capitales vascas. Por ello, cree que el verdadero salto de Euskadi será metropolitano y apuesta por una gran metrópoli vasca europea.
4: Hemos escuchado a Denis Itxaso, Partido Socialista, ahora Jon Insausti, PNV. Bueno, pues, ¿qué piensa Bildu sobre la vivienda, que es sin duda la piedra de toque de la legislatura, el área que va a estar presente, sin duda, en todos los actos públicos, políticos, institucionales, de aquí a las citas electorales del año que viene? Lo estamos viendo ya, no es para menos, es la principal preocupación de la sociedad vasca, con una emergencia habitacional difícilmente discutible. Esta mañana la dirección de Bildu se ha reunido en Bilbao, ha abogado por un pacto de país y acusa a PNV y a PSE de haber perdido una década. Propone un plan a 10 años vista que apueste por el alquiler protegido, por una intervención directa, dicho, sin ambages, sin paliativos, en el mercado de la vivienda. Nerea Cortajarena.
20: Necesitamos un plan de cambio profundo, coherente, un plan pragmático, un plan ambicioso y un plan real. Y necesitamos poder intervenir en ese mercado para poder poner fin a las prácticas especulativas.
4: Y Euskadi cuenta desde hoy con una nueva serrería en Murga. Es fruto de la fusión de dos cooperativas históricas. Son Etorki y Lana, ambas del grupo Mondragón. La instalación ha costado 67 millones de euros. De ellos el gobierno vasco pone un 20%. Cuenta con 95.000 metros cuadrados y va a poder procesar 300.000 metros cúbicos de maderas, cuatro veces más de lo que podían hacer por separado. Además van a crear 100 empleos en una zona como es Aiaraldea, muy castigada por el cierre de empresas. El Lehendakari, presente en esta inauguración, ha resaltado la importancia del proyecto y del sector de la madera, que supone el 10% de la industria vasca. Imanol Pradales.
21: Euskadi se levantó gracias a nuestros caseríos, a nuestros bosques y a su madera. La serrería más grande y eficiente del sur de Europa, gestionada por la fusión de dos cooperativas vascas, Etorki y Lana. Así se abren nuevas oportunidades para acceder a nuevos clientes, nuevos mercados.
4: Dos asuntos más. El Palacio de Congresos Europa va a celebrar el miércoles el Foro de Empleo de Gasteiz, Empleogune, que va a reunir a más de 90 empresas y entidades que van a ofrecer más de 750 oportunidades de trabajo en los diferentes sectores. La iniciativa está promovida por la Diputación Foral de Álava, el Ayuntamiento de Gasteiz, el Campus de Álava de EHU y también Lanbide. Las personas participantes en el foro podrán optar a 304 ofertas laborales, con un total de 752 oportunidades de trabajo. En cuanto a las áreas de conocimiento, las más demandadas destacan las relacionadas con la industria e ingeniería, que supone un 26% de los puestos ofertados, también la administración con un 13,7%. El director de Lanbide, Francisco Pedraza, ha detallado las ofertas que han trasladado las empresas que participarán en el evento. Se ha consolidado ya como un referente en intermediación laboral. El año pasado logró que se hicieran 200 contratos.
22: La mayoría de las ofertas son titulaciones de formación profesional de grado media, ¿vale? Son 167 puestos, ¿no? Luego le siguen el grado universitario, universidad, que son 154 puestos, y luego ya estaríamos con un grado de formación profesional 79, certificados de profesionalidad 6, y luego doctorado 1 y otros sin especificar hasta 298.
4: Y esta mañana la Dirección de Juventud y Emancipación del Gobierno Vasco ha presentado el informe Manchipatzioa Begiratzen, un estudio sobre las jóvenes que residen en entornos rurales y las dificultades para acceder a una vivienda. El estudio se ha elaborado a partir de encuestas, talleres, han participado cerca de 200 jóvenes de 18 a 34 años. Entre las principales conclusiones, más de un 70% quiere emanciparse en su propio municipio o en una zona cercana. Por ello, desde el Ejecutivo aseguran que es necesario seguir trabajando para facilitar la emancipación juvenil y eliminar las barreras que dificultan que estos jóvenes puedan desarrollar su proyecto de vida en un entorno rural. Escuchamos a Adrián López, director de Juventud y Emancipación del Gobierno Vasco, en Declaraciones Onda Vasca.
1: Estamos hablando de zonas que tienen unas fortalezas, la naturaleza, la calidad de vida, pero que luego tienen unas debilidades como puede ser pues el transporte, el número de empresas que hay para acceder a un empleo, el número de viviendas asequibles. También hablamos de familia, hablamos del sentido comunitario, tengo un concepto emocional en el que también necesito a la familia porque es lo que han trasladado las y los jóvenes y eso nos pone el foco en el que tenemos que seguir apoyando a las zonas rurales para que esas personas jóvenes que viven en esa zona rural tengan todas las capacidades para poder emanciparse ahí mismo.

0: 2:28, Imanol Vilella, arratsaldeon.
1: Arratsaldeon, Lorena, buenas tardes.
0: Un poquito de todo, tenemos el post de la liga de este fin de semana, ya pensando en la siguiente, que viene ya, e incluso anuncios de retirada también.
1: Efectivamente, de Íñigo Leque, parte médico de última hora de Ollán Sacceti y de Nico Williams, que hace un ratito salían del centro médico de realizarse una resonancia, sobre todo en clave mundial muy importante, el de Nico Williams, ahora lo detallaremos. Con mucho análisis, también con mucha previa, en una jornada que cerraremos con ciclismo y la accidentadísima salida del Giro de Italia desde Bulgaria.
0: Y Manuel Vilella, el deporte hasta las 3 de la tarde. Siguen informados, entretenidos en esta su sintonía, también en nuestra página web, ondavasca.com. Agur.

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1: Dos y 31 minutos de la tarde, arratsaldeon, continuamos en sintonía deportiva aquí en Onda Vasca. Estamos a lunes, es ya 11 de mayo de 2026 y tenemos noticia de última hora, porque hace unos minutos salían del centro médico tanto Nico Williams como Ollán Sanzet. Hablamos en clave Athletic. Ambos han tenido que ser sometidos a pruebas de imagen, a una resonancia magnética para conocer el alcance de las lesiones que se produjeron en sendas musculaturas isquiosurales en la jornada de ayer ante el Valencia. Tuvo que ser Nico Williams sustituido en el 36, Sanzet en el 65. El extremo tiene una lesión muscular moderada en la musculatura isquiosural de su pierna izquierda. Es la misma lesión que tiene Ollán Sanzet. Este, el medio centro, la padece en su pierna derecha. Una lesión que en principio va a dejar al Athletic sin Nico Williams lo que resta de temporada, la semana y media que resta, prácticamente dos, para que concluya el campeonato liguero. Recordamos, es de carácter moderado la lesión de Nico Williams. Con Ollán Sanzet los plazos podrían llegar a ser diferentes. La sensación que ha podido palpar Onda Vasca cuando ha estado a la salida de sendas pruebas médicas era que quizás Ollán Sanzet tenía alguna oportunidad más de recuperarse antes de lo previsto. Pero esa es la noticia de última hora. Lesión muscular moderada tanto de Ollán Sanzet como de Nico Williams. En el extremo es la pierna izquierda. En el medio centro, Ollán Sanzet, es su pierna derecha. Lesión que se produjo en un partido que el Athletic volvió a no ganar. Perdió contra el Valencia, en un encuentro en el que incluso el conjunto rojiblanco tuvo en los primeros minutos algo más de interés por generar peligro. Después, incluso el Valencia erró una pena máxima de Hugo Duro. Su lanzamiento desde los 11 metros, falta provocada por Yuri, se estrelló en el larguero. En la segunda parte, en prácticamente la única llegada del Valencia, del equipo de Corberán, en la meta de Unai Simón, en una contra, Umar Sadik remató un buen centro lateral para, delante de Daniel Vivian, hacer el 0-1 definitivo. El Athletic volvió a sentir que no es equipo candidato a Europa, aunque los números están ahí, a un punto del Getafe, que ahora mismo marca el puesto Conference, porque la oportunidad de ayer era buena. El Valencia vino exigido a San Mamés, se marchó de la Catedral prácticamente con la permanencia debajo del brazo. En el día del homenaje a Ernesto Valverde, del partido no le terminó de gustar al técnico del Athletic.
2: Bueno, mira, sí, es cierto que hemos perdido, que quizá no ha sido un gran partido nuestro, pero dentro de ese que no ha sido un gran partido nuestro, al final, si veo el partido, que no lo he visto, pero vamos, la sensación que tenía es que ellos tampoco nos estaban ni nos iban a hacer demasiado. Lo que pasa que en eso nos este año, pues, contrario, no está necesitando mucho para hacernos gol y nosotros estamos necesitando mucho para marcar. Es un poco esa tónica que llevamos durante la temporada. El no dar la talla no lo llamaría así, porque al final, hombre, evidentemente nosotros somos un equipo que tiene dificultades muchas veces para el juego, pero siempre intentamos empujar y llegar a la portería, y lo hemos hecho. Hemos tenido la ocasión de Iñaki, el remate de Unai, el primer tiempo las llegadas de Nico, también de Guru, pero bueno, sin ser los tiros esos de Ollán que ha podido ir dentro, bueno, es más la sensación de que el contrario nos ha hecho demasiado daño para las veces que nos ha llegado.
1: Un Ernesto Valverde que fue en los prolegómenos homenajeado por San Mamés, por el club, con una gran lona que cubrió prácticamente la totalidad de la preferencia, con un mensaje de agradecimiento por esos 500 partidos que ha dirigido el Athletic durante sus tres etapas al frente del banquillo rojiblanco, con dos imágenes icónicas, la primera en cuclillas, la segunda después de ganar la Copa en el Estadio de la Cartuja. Un Ernesto Valverde que, a pesar de lo bonito del homenaje, dijo que fue lo mejor de la tarde, no terminó con un buen sabor de boca, ni siquiera con la celebración en la previa de esos 500 partidos, de esa trayectoria al frente del Athletic.
2: Sí, lo agradezco, de verdad. Ha sido un motivo para mí, la verdad que no lo sabía. Y sí, ¿qué puedo decir? Es una emoción, que pues bueno, que he sentido, ha sido el mejor momento de la tarde, desde luego, para mí. Y luego es una pena que no hayamos podido brindarles una victoria y hemos cosechado otra derrota. Y bueno, y reflexionando sobre eso, pues me encantan los homenajes, pero en su momento ha estado bien, pero bueno, también es verdad que es el momento porque es cuando había cumplido 500 partidos, pero no nos puede dejar, no nos podemos llevar, tengo una sensación de esas de que si hemos ganado el otro día en Vitoria hemos conseguido 44 puntos, pero la temporada no está terminada, no podemos dar ni pensar que la temporada está terminada, porque todavía pienso que todavía nos hace falta puntos. Pienso que tenemos que seguir mirando para adelante y para atrás, para todas partes, porque la liga está muy rara y pienso que esta semana es definitiva. Y bueno, vuelvo a decir, agradezco muchísimo esto porque, bueno, no me suele pasar y es una pena para mí no haber redondeado la tarde y no haber brindado una victoria a la gente.
1: La reflexión en este caso de Ernesto Valverde a título personal, que no dejó ni mucho menos fuera la vertiente en este caso deportiva, porque la situación liguera es tremenda. Por la parte de abajo todos los equipos están sumando puntos, incluso hay equipos que hace dos jornadas, como puede ser el Sevilla, estaban peleando por salir del descenso y ahora mismo, tras el triunfo contra el Español, están peleando, ¿por qué no?, por la Conference League. El Girona, que juega hoy con 38, marca la permanencia. El Athletic tiene 44. Matemáticamente las cuentas todavía incluso salen si hablamos de descenso. Es por eso que Ernesto Valverde, en una temporada complicada, habló de una situación liguera que es más extraña de lo habitual en estas alturas de temporada.
2: No es una crítica al equipo ni nada. Es un poco, a veces, todo, ¿no? Porque los chavales lo han dado todo, pero hay que, cuando te la estás jugando de verdad, se va y se nota, y nosotros somos un equipo que nos la tenemos que jugar de verdad, pero de verdad, y no la estamos jugando, ¿eh? Porque este año la liga, incluso, y los puestos, o sea, de media tabla para abajo, esto es un disparate.

0: en la segunda vuelta, pero esta temporada está siendo difícil, está siendo dura, todavía no ha terminado, y nos quedan partidos por delante y tenemos que seguir. Es verdad que hasta el Valencia, que ha venido hoy un poco aquí a contemporizar, a que pase un poco el partido, a controlar un poco, a que nosotros fuéramos a la presión y a lanzarnos atrás, resulta que el primer tiempo ha tenido la ocasión más clara, que ha sido un penalti, y el segundo tiempo se nos ha acercado una vez y nos ha metido un gol, y nos cuesta a nosotros mucho el poder generar. Bueno, generamos, hoy hemos tenido ocasiones, algunas más claras que otras, pero bueno, dentro de lo que somos nosotros, de llegadas, de acercamientos, de estar por ahí, y los contrarios nos castigan mucho. Nos castigó el Villarreal, nos castiga el Valencia aquí en una situación absurda del segundo tiempo, y nos está penalizando toda la temporada.
1: Una temporada que, como decía Ernesto Valverde, ha sido la más complicada al frente del Atlético. Aún así, todavía es recuperable si consiguen finalmente llegar a Conference League. Están en disposición de pelear por ello. 44 puntos tiene el Athletic, con 45 el Getafe. Es el equipo que ahora mismo ocupa esa plaza europea para la tercera categoría del fútbol internacional. Un Athletic que, recordamos, tiene partido intersemanal, viajará hasta Cornellá, se enfrentará a un Español que está exigido, que llega después de volver a perder ante el Sevilla, un rival directo, que es 14º con 39 puntos y que ahora mismo solo tiene uno de colchón con respecto al Girona.

0: precisamente uno de los equipos que ha hecho posible que la situación en lo que se refiere al descenso sea tan apretada es el equipo de Alessio Lizzi, Osasuna, en clave negativa, por supuesto, porque perdió contra el Levante 3-2, un encuentro que se le puso muy de cara en el minuto 11, ganaban 0-2 y que de repente con una mano inexplicable Sergio Herrera en el minuto 45, pues obligó a los de Lizzi a recomponerse. Diego Cobo, arratsaldeon, muy buenas.
1: Arratsaldeon, ¿qué tal?
0: Es un partido difícil de explicar porque empieza muy metido en el encuentro. Club Atlético Osasuna, como decimos, incluso en el 10, ya ganaba por 0-2 y de repente antes del descanso le empata doblete de Víctor García, se queda con un futbolista menos. Y el resurgir de Taillon, que lleva sin marcar desde octubre, lo comentábamos aquí el viernes, y volvió a ver puerta.
1: Eso es, sí, bueno, Osasuna que empezó muy bien el partido con el 0-2, se las prometían muy felices, pero es que fue, vamos, un terremoto del Levante, en prácticamente 2-3 minutos te empatan el partido, la mano de Sergio Herrera, un absoluto caos que así valoró Lizzi.
2: Bueno, no es fácil porque ahí empieza el caos y en este caos no hemos sabido jugar. Y no solo nosotros, y ya está. Pero bueno, repito, si el equipo, más allá, no podemos buscar excusas que no son, pero no hay que mirar más allá. Hay que seguir trabajando y repito, si ha pasado lo que ha pasado es mi culpa, no hay nada más.
0: Ahí estaba la reflexión de Alessio Lizzi. Lo cierto, Diego, es que es un partido difícil de explicar, difícil de analizar. Más allá del caos que se pudo vivir, es una derrota que yo creo que no estaba en los planes de nadie, incluso antes del partido, pero viendo que en el minuto 10 te pones 0-2 y que encima con un gol, el primero, en contra de Jeremy Toljan, todo parecía muy encaminado que fuera Osasuna que se llevase el partido.
1: Sí, es que fue un golpe muy duro. En el minuto 10, bueno, la ciudad de Valencia estaba con un bajón terrible, se jugaban la vida el Levante. Si no ganaban el viernes, prácticamente se podía dar por descendidos y resurgieron, pero bueno, fue por culpa del mal hacer de Osasuna. Lizzi en rueda de prensa tenía una cara que, vamos, o sea, un derrotismo absoluto y bueno, así valoró la derrota.
2: Sí, bueno, creo que en la segunda parte sí que el Levante ha merecido meter gol. Nosotros sí hemos tenido dos transiciones buenas para poder también ponernos delante otra vez, pero ya está. Pasamos muchas cosas en el partido, muchas cosas raras que a varios niveles y ya está. Prefiero no hablarlas, me asumo todas las culpas de la derrota y ya está. A mejorar para los últimos tres partidos, a intentar hacer 9 puntos.
0: Osasuna, que era uno de los candidatos para estar en la Conference el próximo año, los números también le daban, y es cierto que con matices, pero de momento le siguen dando. Tiene 42, el Getafe tiene 45, tiene que remontar 3 en 9 posibles.

0: Las matemáticas dan, pero evidentemente es francamente complicado.
1: Sí, son tres derrotas en los últimos cuatro partidos cuando estás jugando una Europa muy barata, ¿no? Que parece que nadie quiere ir a esa Conference League. Es clave, pues, agarrarte a estos partidos, competir. Y bueno, sobre cómo saber gestionar esos golpes, como los dos goles del Levante y la mano de Sergio Herrera, habló el técnico italiano.
2: Sí, si no viene el gol del córner, el partido, lo que tú dices, estaba totalmente controlado, donde queríamos nosotros, estábamos muy bien. El córner lo hemos defendido mal y a partir de ahí se ha vuelto loco el partido y no hemos sido capaces de darle este rigor, esta pausa, saber gestionar esas emociones. Y repito, si el equipo no ha sido capaz, la culpa es la mía, nada más historia.
0: Ahí estaban las palabras de Lichi. Como decimos, Osasuna, que se queda a tres puntos de la Conference, del Getafe, con nueve en juego, es uno de los candidatos, aunque evidentemente es un paso importante hacia atrás el que dio en el Ciudad de Valencia. Es que ricasco, Diego.
1: Agur.

0: y otro de los equipos que está en la pelea por no descender. Ahora mismo el primero que perdería la categoría es el Deportivo Alavés, que tenía un partido capital, vital, ante un Elche que ahora mismo es decimosexto, que tiene 39 puntos, que se queda dos por encima del Deportivo Alavés, que se mantiene en decimoctava posición con 37 a 1 ahora mismo del Girona, pero el conjunto de Michel todavía no ha jugado. Lo hará esta misma noche a partir de las 9 ante el Rayo Vallecano. Es una situación complicada en un partido en el que parecía que el Deportivo Alavés incluso podía haber merecido algo más. Por momentos, el dueño de la pelota y también de las ocasiones. De hecho, se adelanta en el 51 con un tanto de Tony Martínez, pero después en el 72 fue Álvaro Rodríguez el que hizo el 1-1 definitivo. Un partido que tuvo prácticamente de todo, que también fue un caos y en el que el Deportivo Alavés tuvo opciones claras para llevarse el encuentro.
1: Ha pasado de todo, tú lo has dicho, pero pensábamos que podía pasar. Todo lo que ocurrió era razonablemente probable de que pasara. Un equipo que suele aplastar en las posesiones, que llega a un 66, es bastante razonable. Un equipo que se ha sentido incómodo, nosotros bien, en la primera parte, cuando hemos hecho presiones a pares muy altas. Golpea mucho el portero, hemos obligado a golpear mucho el portero. Creo que defendiendo lejos del área somos mucho mejores que defendiendo cerca del área, entre otras cosas porque jugamos con centrales que son laterales y que no tenemos suficiente altura para defender jugadores como tienen en la punta el Elche. Entonces todo era bastante razonable en el primer tiempo. Insisto, nos encontramos bastante cómodos, aunque perdimos también la posibilidad de jugar mejor la pelota en el momento que tuvimos tres pérdidas, ¿no?, en campo propio, que dio lugar a tres contraataques de Elche, que fueron las mejores ocasiones que tuvieron en el primer tiempo. Tres contraataques que tampoco fueron demasiado peligrosos, pero en el segundo tiempo ya nos llevó una dinámica de gol por delante. Ahí dimos un paso atrás, o sea, el equipo perdió un poco la altura en el ataque. Al no acabar tantas jugadas, tuvimos menos oportunidad de hacer pares, con lo cual ellos tuvieron la posibilidad de tener la pelota mucho más en nuestro campo, y a partir de ahí pues a defender lo mejor posible. Y también es muy limitante jugar con pocos delanteros, o sea, que se nos vayan cayendo tantos delanteros es muy limitante. Nosotros se nos ha caído Tony, ya se nos cayó Lucas hace unas semanas, se nos ha caído Tony. Estamos jugando con puntas que algunos de ellos no son puntas, con otros que están conociendo la liga, con otros que vienen del filial. O sea, es una tarea que hay que soportarla y hay que darle aire para que dé lo máximo que tiene al Alavés. Pero creo que, sin merecerlo, porque no merecimos ganar, creo que hemos competido lo suficiente para sacar un punto, y también creo que en algún momento hay que tener una pizca de suerte. Nosotros hemos perdido partidos que hemos merecido, no perdido, no, pero empatado partidos que hemos merecido ganar, y creo que hoy, sin merecer ganar, a lo mejor podríamos haber ganado con los dos palos.
0: Un Quique Sánchez Flores que puso en valor también la capacidad que tuvo el equipo de, con el 1-1 y con un Elche presionante, ¿cómo pudo agarrarse al partido? Le quedan tres finales al conjunto de Abazorro, la primera ante el FC Barcelona, y eso, entiende, es una virtud que hay que explotar.
1: Ha leído mejor que otros partidos, que los últimos 10 minutos han enfrentado al Athletic de Bilbao, ha leído mucho mejor el partido, ha hecho las pausas que tenía que hacer, he visto muchas tarjetas amarillas, quiere decir que tocamos al rival, que derribamos, que interrumpimos, que somos mucho más contundentes, algo de los que nos quejamos cuando acabamos el último partido. Pues si hemos, en una semana hemos dado ese salto de contundencia, nos va a venir muy bien para los tres últimos partidos. Nosotros estamos en esta pelea que lleva el equipo desde la temporada pasada y la anterior, jugando ahora ya partidos definitivos, pero con la idea de jugarlos con el mejor nivel posible. Habrá equipos que nos lo van a poner muy difícil, todos nos lo van a poner muy difícil, pero el Elche en su campo en concreto es un equipo hartamente difícil y hemos superado la prueba de poder sumar.
0: Quique Sánchez Flores también habló de la importancia de los cambios, de cómo, saliendo desde el banquillo, fueron capaces de aportar tanto Yussi como Guevara, como Protesoni e incluso Denis Suárez, que entró en el descanso. Un giro de 180 grados que el técnico del Deportivo Alavés consiguió dar gracias a esas cinco sustituciones y, sobre todo, gracias a tener al equipo enchufado.
2: Gracias.
1: Es fundamental. Yo creo que hablamos que la semana pasada no nos salió bien. A mí, al menos yo tuve como entrenador la sensación de que me equivoqué en algún cambio. Es difícil acertar en las situaciones en las que jugamos siempre de mucha tensión, de mucha igualdad hasta final de partido. Pero creo que hoy los chicos han vuelto a recuperar la fortaleza de salir desde el banquillo y frenar un poco el acoso de Leche. Y como decías, hemos tenido oportunidades muy importantes en el segundo tiempo, pero no fuimos capaces de mantener.
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0: Pasan de las 2 de la tarde, momento en el que hablamos de ciclismo, porque la actualidad así lo exige. Javier Alonso, arratsaldeón, muy buenas.
4: Arratsaldeón, buenas, Imanol.
0: Y es que lo decíamos el otro día, es muy probable que haya gente que se despida del Giro, que pierda el Giro en la primera semana. Y con una salida tan accidentada como la que hemos visto en Bulgaria, pues evidentemente así ha sido. El UAE ahora mismo es un equipo, aspiraba a todo, y ahora mismo es un equipo lastrado, yo creo que el que más, por unas lesiones sí, que se han cebado además con sus máximos candidatos.
4: Es que eso es, sin empezar ya están fuera. O sea, y además es que se han ido los mejores, porque bueno, siempre hay algún equipo porque se le va el líder, pero es que fíjate tú, Jain Bain, o sea, Yates, es que se han quedado...
0: Incluso Soler, se les han ido tres
4: y,
0: de las...
4: Y Mar Soler, o sea...
0: Son además... deportistas, ciclistas, que igual no para una clasificación general, pero buena parte de las opciones de victoria, aunque sea de etapa del UAE, venían por estas tres personas, por un...
4: No, eran los tres, uno, eso es, uno para disputar, por ejemplo, Jan Bain, la crono era idealísima para él.
0: Claro.
4: Ya tenemos una etapa. Yates se le escapa, es que, aunque no esté como hace unos años, pero tiene un día tonto de esos que es incombustible, el tío, y en una etapa esas de media montaña o de alta montaña, y te da una victoria. Mar Soler, todos le conocemos, es un auténtico pura sangre, es un todoterreno que se aclimata a todo. Pero bueno, leía un artículo hoy mismo, porque este fin de semana he estado en el Fito en la subida de montaña, que decía un periodista, claro, es que al final estamos convirtiendo todos los eventos que tienen que ser beneficiosos para el organizador económicamente y pasan estas cosas, pero bueno.
0: Lo cierto es que a mí lo que me sorprende, y no es para menos, es lo que ha sucedido con Manier, ¿no? Que sea capaz de plantarle cara a Jonathan Milan y, por ejemplo, también a Groenewegen, ¿no? Que son los dos quizás sprinters por antonomasia de las últimas ediciones del Giro, que se perfilaban como grandes favoritos, por ejemplo, también ayer en la última de las etapas, y de repente aparece en este caso el otro Paul francés, que no es Paul Seixas, sino como decíamos antes, el bueno de Paul Manier. Y se lleva una etapa. Es un Giro que, claro, ha habido tanto movimiento en los tres primeros días y hay tanta tensión y tantos nervios que se ven cosas como esta, ¿no? Una Maglia Ciclamino de este perfil.
4: Sí, eso es. Y que además está ahí porque se lo merece hasta este momento, ¿eh? O sea, no es porque nadie se le haya regalado nada. O sea, no es que... Es que el tío le ha demostrado en el sprint de ayer que ha sido quizás el más limpio de... Eso es, el más... sano de todos los que ha habido. O sea, es que hubo, yo hasta el último segundo, bueno, de hecho hubo fotofinis, hubo tantos cambios de posiciones que es que era una locura. Desde que empezó allí Jonathan Milan a pegar los cabezazos y los chepazos que pega hasta que llegó, digo, madre mía, pero si es que hubo un momento que lo tenía claro, digo, guau, si este sale así les va a pasar por encima. Pero luego este se fue acercando. Se había calculado mejor.
0: Nunca había, o no recordaba, hablamos de la etapa del sábado, que un uruguayo fuese capaz de ganar en una gran vuelta. Tomás Silva, terrible. Sí. Y eso que estaba por ahí también Vingegaard enredando.
4: Ya, pero habrá que mirar en la Wikipedia, seguro que no. A mí no me suena ni que ningún ciclista quizás sea igual el único ciclista uruguayo profesional, vamos, que haya podido correr una etapa de cualquiera de las grandes. Pero sí, no, fue una etapa diferente. Ya se sabía que había algo de mini montaña, de que podía haber alguna escapada de estas tontas, pero bueno, la verdad es que estuvo de todo y ganó, pues eso. Fue una etapa tan extraña que hasta el vencedor fue extraño.
0: Sí, evidentemente es el máximo nivel que tiene Uruguay, campeón uruguayo en esta última edición. Un Giro que ahora tiene unas alternativas menores que las que tenía al inicio y sobre todo mucha gente que ha quedado tocada. Yo creo que ahora podemos ya hablar abiertamente de que este tiene que ser el Giro de Vingegaard.
4: En teoría sí, pero la teoría ya sabes que en el deporte de alto riesgo, como es el ciclismo, la teoría a veces vale para poco. Hombre, se lo han puesto mucho más fácil. Ten en cuenta de que el UAE se ha quedado bajo mínimos y hay ciclistas por ahí importantes tocados y que el Giro empieza teóricamente mañana. Vamos a ver la etapa 7 y la 9, a ver qué es lo que nos deparan y podemos ir pensando ya con más seguridad de quienes están ahí dispuestos a llevarse la maglia rosa en Milán, ¿no? Pero la verdad es que se lo han puesto en bandeja. Que hay que llegar, ¿eh? Ojito, que hay que llegar y 3 semanas es mucho tiempo, la climatología, las enfermedades, las caídas, son muchas cosas que tienes que tener a tu favor y que a veces pues las tienes, aunque estén los mejores, pero otras veces pues la suerte también cumple su función, claro.
0: Sí, te iba a decir si ves cierto paralelismo con el Giro de Pogacar.
4: Puede ser, pero al revés. A ver, les ha tocado la China a los del UAE y la otra, y en aquella vez les tocó la bola buena. Es lo que hablamos, que al final, y lo dijimos en el programa anterior, estos días solo están para perder. Nadie va a ganar nada y a los hechos nos remitimos. O sea, nadie de los... Hombre, sí, hay que ganar, mañé. Pero que al final solo sirven para eso. Y en el Giro de Pogacar, pues pasó lo mismo, pero les tocó a ellos jugar, bailar con la más guapa. Pero bueno, es muy largo el Giro, ¿eh?
0: Sí, Manol. Hoy de hecho no hay etapa. Mañana una cortita de 138 kilómetros con una dificultad montañosa hacia la mitad. Y en la última parte siempre picando para arriba. Un abrazo fuerte, Javi, cuídate mucho.
4: Venga, vamos a descansar.
0: Y con esta información vamos a llegar en un minuto a las 3 de la tarde, momento en el que continuamos hablando de fútbol, continuamos hablando de deporte. Es lunes, es día de tertulia, análisis en Donosti, el encuentro entre la Real Sociedad y el Betis, ese empate que deja al conjunto de Mataracho en una situación muy próxima a los puestos europeos también vía Liga, detrás ahora mismo del Getafe con 44 puntos. En el caso del Athletic, una nueva derrota, lo hizo ayer, como escuchábamos antes a Valverde, ante el Valencia en un partido en el que no tuvieron tampoco alternativas reales para batir la meta del equipo de Corberán. La Conference sigue siendo un objetivo matemáticamente realista, pero la tendrán que afrontar por lo menos esta semana sin Nico Williams, también sin Ollán Sanzet, con esa última hora de parte médico. Damos paso a la tertulia Athletic con José Manuel Monge.

0: Hola, ¿qué tal? Arratsaldeon, bienvenidos todos y todas a la cita con el deporte en Onda Vasca. Partido de vuelta arranca hoy lunes, ya 11 de mayo, 2026, para que sonemos y tú nos puedas escuchar. En el apartado técnico, nuestro compañero Asier Jano. ¿Quién te lo cuenta? Este deportivo de Onda Vasca, José Manuel Monje. Estamos en el Corte Inglés, en el restaurante Nubes, planta séptima. Para analizar, obviamente, lo que sucedió ayer en San Mamés. Derrota ante el Valencia, 0-1. Y otra vez, pasito para atrás. Bueno, por no decir zancada para atrás, porque es que ya no sé ni qué decir. La verdad que es muy complicado lo del Athletic esta campaña, es muy complicado porque es parar, arrancar y parar. Más parar que arrancar, la verdad, porque el equipo ha perdido ya 17 veces en este campeonato, 35 partidos, 17 derrotas. 17 derrotas en 35 partidos, 5 empates. 17 y 5, 22. 35 partidos, quiere decir, 13 partidos has ganado. Pero es que es una auténtica locura. Tenemos parte médico de Nico Williams y de Ollán Sánchez. Los dos tienen la misma lesión. Lesión moderada isquiosural, ahí. Pues eso, que se acabó la temporada para ambos.
1: ¿Y el Laporte?
0: Laporte no ha dicho nada, Janguito.
1: Ah, pensaba que estaba lesionado.
0: No. Valverde dijo que había hablado con él en el descanso.
1: Yo como le cambió, pensaba que estaba lesionado.
0: No, que habían, por el tema de la amarilla.
1: Digo, a ver si va a perder el Mundial también. Y digo, a ver si...
0: De momento...
1: Vale.
0: Empieza fuerte, Janguito.
1: No.
0: Saludado, Iñaki, Janguito. Mónica Durango, Arratsaldeon.
2: Arratsaldeon.
0: Núñez, ¿qué tal?
3: Arratsaldeon.
0: ¿Cómo estás, Zurimendi?
4: Muy bien, Arratsaldeon.
0: Bueno, la puntuación de hoy del Segurma me da que la vas a cambiar. No creo que...
4: No, cada partido es diferente, como dirían los políticos.
0: está el tema, mamá mía, la verdad, Mónica, es que... A ver, yo no sé si tú estabas otra vez con ilusión.
2: No.
0: Tú ya no. A ti ya no te engaña nadie.
2: Yo por esta temporada cierro.
0: Ya está.
2: Yo ya...
0: Quedan dos tertulias.
2: Otras dos. Me da igual ya. O sea, me da igual sumar, restar, multiplicar. Yo ya con esas operaciones ya no puedo más. Es que yo ayer, no es que no tuviera ilusión, pero estaba convencida de que iba a ser un partido relativamente sencillo. Estaba con Iñaki y lo comenté. Dije, hoy, pues bien, ¿no? Una cosa pues fácil. Es que no sé cómo explicar. O sea, yo creo que hemos sacado el foco no lo hemos puesto donde se debía. Yo entiendo, pues como hablamos, que hay que vender periódicos, que hay que estar hablando en los programas, pero es que no hemos sido realmente críticos con lo que estábamos viendo, o sea, con lo que estábamos viendo en el campo. O sea, y yo ya me olvido, nunca he sido muy de datos, de métricas, ni de nada. A mí es que no me tiene que contar nadie nada. Si centran mucho, si centran poco, si rematan, si cargan el área, si la dejan de cargar, es que no quiero saber nada. Es que no, de verdad.
0: Es como parenquita lo de cargar el área.
2: De verdad, no puedo más. Porque es que aquí se nos ha dicho que no, que ahora que ya no teníamos más competiciones que la Liga, que nos íbamos a centrar en la Liga. Que ahora que no había lesionados, que ya esto era una cuestión. Yo es que eso, insisto en que lo que yo vi ayer ya, o sea, me parece un nivel de juego.
0: Pero ¿por qué el interés de querer vender la peli de que todo ha sido fantástico, salvo alguna cosita en Liga, pero que se pueda arreglar con una clasificación? Porque, por ejemplo, para mí la Copa del Atleti es lamentable, aunque llegues a semifinales.
2: Yo creo que es una cuestión de los tiempos que corren y de la condición humana, el querer, ¿no?, como compensar unas circunstancias con esas. Por eso te digo que creo que no hemos sido suficientemente críticos o no hemos sido capaz, insisto, de poner el foco donde había que ponerlo. Porque esta temporada ha habido muchísimo ruido externo con unas declaraciones, con otras declaraciones, con una competición, con otra competición. Pero el equipo ha sido absolutamente decepcionante. No ha habido nada que hacer. Es que ayer sale Sadik, el primer balón que toca es gol. Quiero decir, es que tú puedes jugar a lo que quieras, pero si sigues encajando en todos los partidos que juegas, es que es imposible. Pero es que el otro día en el Levante sale Eta Young y en el descuento te mete otro gol. Quiero decir, entonces es que la sensación de que no dispones de recursos, de que los jugadores están absolutamente... es que yo cuando se decía, no, ya veo brotes verdes en Sunset por un partido, por un gol. No veo en Nico Williams otra vez, pero ¿somos capaces de verdad de hacer ese análisis a ese nivel con lo que llevamos viendo y sufriendo en esta temporada? Hombre, por favor. Es que a mí me... Insisto, no sé, se podrá vender como se quiera vender si nos clasificamos para donde estemos. Pero a mí la temporada me parece, por no decir algo más grave, no, muy decepcionante.
0: La verdad es que la reflexión de Mónica, la que está haciendo hoy muchísima gente, pero es que es tal cual. Y yo insisto, o sea, no entiendo a veces las lecturas que se han hecho, porque es que el equipo ha estado mal, salvo en algunos partidos de Champions, casi siempre ha estado
2: mal. Y una
0: mal.
2: Cosa, no es un análisis que haya hecho hoy.
0: No, lo has hecho en octubre.
2: Eso es, yo, vamos.
0: Porque lo que decía de la Copa, es que la Copa, fijaos la Copa del Atleti, 40 y pico minutos está por delante en Copa, el Atleti, en todos sus enfrentamientos. 40 y pico minutos. Orense, Leonesa, el del Valencia, que marca Williams en el 96, o el 94, el 95, no me acuerdo, al final del partido.
1: Pero
0: y
1: lo peor es la semifinal.
0: Y que no compite, o sea, con la Real.
1: Eso es... que no es, ya lo he dicho aquí, no quiero repetirme, pero yo sí, para llegar así, prefiero no llegar. O sea, yo no quiero ver otra vez, y menos contra la Real. Quiero decir, porque si el de enfrente es alguien que te aplasta porque es muy bueno, en el fútbol puede pasar. Pero es que ni... yo eso no lo quiero, no me apetece, o sea, no... Y encima, por obligación, tuve que ir a ver el partido de vuelta también. O sea, ya... quiero decir que no quiero... yo eso no lo quiero ver otra vez. Luego, si ya sigo con las...
0: claro,
1: que
0: claro.
1: Para mí el problema es que alguien se pueda ilusionar por entrar en Conference. Lo que quiero decir es que yo entiendo que para el club es bueno, económicamente. Entiendo, porque tampoco conozco bien los números, porque entiendo que también habrá unas primas importantes igual por entrar en Conference, pero entiendo que si entras en Conference y haces una buena Conference el año que viene, pues será bueno económicamente. Pero el análisis que debieran hacer los que tú dices es otro. Es más fácil, es decir, la temporada no ha sido buena, hemos tenido muchas lesiones, ha sido complicada y bueno, pues... puede que al final entremos en Europa, que es bueno para el club, pero tendremos que reflexionar de muchas cosas, pero no. El tema es decir, satisfactoria, exitosa, todo ese tipo de cosas que para mí, para el club, es mala por lo que se transmite. O sea, yo puedo como alumno estar muy contento si un día saco un 3 y me aprueban. Pero si sigo sacando 3, voy a suspender. Igual hay un día que hay un profesor que, no sé, pero lo lógico es que tenga que hacer otras cosas de otra manera, porque así no voy bien. Entonces, si por un casual el Athletic acaba séptimo, que puede acabar, y entrar en Conference, y después al día siguiente tenemos una rueda de prensa con un PowerPoint diciendo que es la segunda temporada, o la tercera temporada, que entramos en Europa seguida y bla, bla, bla, bla, pues creo que para el club económicamente será bueno, pero hay un tema que para mí es el importante de cara estratégicamente al club, a cómo discurre su vida en el día a día, que es mala. Porque evidentemente algo está sucediendo. Yo no voy a hablar del partido principalmente porque no me apetece mucho, pero sí que hay una pregunta que querría saber. ¿Qué es lo que el plan de partido del Athletic? ¿Cómo quería ganar al Valencia y qué pretendía en el partido de ayer? O sea, más allá de darle el balón a Nico, a ver si se va un par de ellos y mete un gol. O sea, no... cuando tienen la pelota el Atleti y verle a Simón tirar, no sé, balones largos a alguien que no está, porque eso pasó muchas veces, y con un centro del campo que no sé. Entonces, ¿cómo iba a intentar buscar contra un equipo que te ha ganado los dos partidos de liga y que le están silbando en el Mestalla todos los días? Porque es un desastre, porque el presidente se tiene que ir, porque no sé qué, porque no sé cuánto. Es decir, que es que enfrente está un equipo que está hecho unos zorros, en el fondo. O sea, es un equipo que si no, ayer perdía, estaría en riesgo de descenso. Entonces, el Athletic, ¿qué le salió mal al Athletic?
0: El Valencia te ha ganado los dos, el Getafe te ha ganado los dos. Que no es que...
1: mejor que tú has ganado los dos al Betis y al Atlético Madrid.
0: Eso es. Ha ganado uno al Atlético de Madrid.
1: Y los dos al Betis.
0: Y los dos al Betis. Más. Ese es el mayor mérito del Atlético esta temporada, haber ganado los dos partidos al Betis.
3: Sí, bueno, yo creo que es un poco repetirnos, ¿no? Pero este partido para mí es un resumen claro de lo que ha sido la temporada. Al final es lo que estamos hablando, ¿no? Parece ya en su día cuando hablábamos de hace 6, 7, 8 meses que, claro, que las sensaciones no eran buenas. Yo siempre he sido muy, siempre hablo de las sensaciones. Yo analizo los partidos independientemente del resultado. Creo que este año, lo llevo diciendo mucho tiempo, tenemos casi más puntos que juego, y que yo creo que es la única temporada que tenemos, si no los puntos, o más de lo que hemos merecido. Así como otras veces siempre, joder, hemos tenido mala suerte, nos han faltado esos partidos que hemos empatado, los deberíamos haber ganado. No, no, si es que este año el Atleti ha perdido porque ha merecido perder, porque ha jugado muy mal. Y claro, cuando en su día había gente que decía, no, porque los datos indican que los centros al área son más que otros años, las llegadas, tenemos las mismas expected goal. Hay una cosa que no, yo soy muy amante de los datos, pero hay una cosa que no, que es lo único que no mienten los datos, son goles a favor, goles en contra, victorias, empates y derrotas. Llevamos 23 partidos que no hemos mantenido la portería a cero. Es que eso es casi imposible no hacerlo, algún día por casualidad. 23 partidos desde el partido de Copa contra Lorense. Claro, a eso le añades que tu balance defensivo es malo, porque con un... nada, te resfrías con un aire, porque ayer el Valencia no hizo nada, pero te creó dos ocasiones de gol. Un centro, claro, es que la defensa del área te remata solo, el único delantero.
0: No, y fallaron un penalti.
3: Y fallaron un penalti, o sea, ya tienes dos, claro, los expected goal que dirían los de los datos será 1,6. Nosotros expected goal, ¿cuántos tuvimos? Ocasiones claras.
0: Iñaki Williams, el balón que le filtra Gorosabel y el remate de cabeza de... A ver, de Unai, que pero, os voy a decir una cosa, el portero la ve 5 minutos antes donde va a ir la pelota.
3: Pero con todo eso, el partido es... Ahora ya le veo aquí tomando notas a Iñaki, que le gusta, le va a dejar en bandeja para que lo explique bien. Pero es lo de siempre, vamos a decir que le faltó juego, que le faltó juego interior, que le... Vale, eso, por un lado, ahora lo explicará Iñaki, está claro que toda la temporada el Atleti en el juego posicional le falta muchísimo. No tiene alternativas, es un equipo muy plano, no tiene... O sea, los contrarios están muy cómodos cuando están replegados, pero es que lo peor es que el Atleti no tiene ese espíritu de ir a buscar al contrario, de apretar, pero si ayer hubo momentos que el portero del Valencia estaba fuera del área con balón controlado. Eso en un Atleti es impensable.
2: Sí, sí.
3: Es impensable. Hubo jugadas de 2 minutos circulando el balón, sí, sí, el Valencia, claro, favor, en tal, posiciones, pero es que eso no lo ha hecho el Atleti ni los peores Atletis.
0: Joseba, le pedí toques de balón a Vilella del, o sea, portero Dimitrés, que tenía
3: que
0: más que jugar del Atleti.
3: Es una sensación de decir, pero sí, ¿qué es esto? Sí, sí. En San Mamés,
2: en casa, eso.
3: Que te estén moviendo el balón de lado a lado y no seas capaz de apretar. Pero, por favor, es que eso ya es una de dos. A nivel psicológico, a nivel físico, a nivel... O sea, no puede ser, no puede ser. Oye, nos falta juego, vale, pero oye, nos está... Se supone que nos jugamos un partido muy importante, pero que se te vea. Jugamos en Donosti un partido de Copa que no terminamos ni hacer córner. Oye, que vas perdiendo, no has jugado bien, pero por lo menos, oye, vete aunque sea con el portero a rematar en el córner, hacer algo. Y es que es un equipo, pero está entregado completamente. O sea, es... Y luego, claro, oyes las declaraciones y dices... Si no lo decimos nosotros, lo dicen los propios jugadores, los propios entrenadores. Dice, las declaraciones son increíbles, increíbles. Yo, de verdad, las declaraciones que hacen, pues yo ya aquí voy a decir. Es que yo estaría muy preocupado, pero no ya para este año que hemos salvado, para el año que viene. Porque claro, este año hablamos de que no, igual tenemos conference, llevamos 9 meses de competición. Hasta ahora ha sido muy mala. Vale, que igual ganamos ahora 2 partidos y entramos en conference, pero no me digas que ha sido buena temporada cuando hemos estado 9 meses horribles. Pero es que... Nos vamos a salvar gracias a 3 chispazos en Vitoria en 10 minutos, porque el primer tiempo fue horrible ayer, y podíamos haber perdido. Y si tenemos 41, joder, entonces sí que
0: lo pensé
3: estamos
0: ayer.
3: Con miedo.
0: Lo pensé ayer.
3: Ojo, porque remontamos el partido en 10 minutos, que se podía haber perdido perfectamente. El primer tiempo fue horroroso.
2: Sí.
0: Zurimendi, a ver, ¿qué has tomado notas?
4: Bueno, más que notas para organizar un poco... porque como habéis tocado varios temas, primero uno de valoración, porque... Yo tampoco escucho muchas declaraciones por ahí, pero la parte de la Copa del Rey que has notado, yo creo que pretender, yo creo que es maquillar, ¿no? Es que has llegado a la semifinal cuando la Copa del Rey para mí ha sido una decepción del rendimiento del equipo a nivel deportivo, ¿vale? En ninguno de los partidos de todos los partidos el equipo ha dio un nivel alto. Digamos que los cambios vinieron bien el día del Valencia, en un Valencia que estaba en ese momento, por cierto, para mí bastante peor que ayer. Ayer yo le vi una mejora respecto a mis partidos precedentes. Y luego, como bien ha dicho Iñaki Zanguitu, que sé que la lleva ahí, es que la semifinal, pues fue muy dura para un aficionado, ¿vale? Aquí hablo ya del aficionado, porque es, ostras, no hemos competido contra la Real, no nos ha dado para competir con la Real. Ha habido un momento, recuerdo aquellos rondos en los lados, que teniendo la pelota y no éramos capaces, que son de los que dejan huella, ¿no? Vale, pues por eso lo de la Copa del Rey, pues creo que hacer una reflexión positiva, creo que es un error. Entiendo que será de cara a la galería, pero creo que internamente no será así, no me lo creo que sea así, mi opinión. Luego, en cuanto al partido de ayer, ¿vale? Que es un poco lo que tenemos más reciente y demás. Bueno, yo creo que la Tetis, y voy a intentar explicar por qué buscaba, yo creo que intentó no tanto la presión, y ahora explico por qué, yo creo que intentaba buscar situaciones de girar el juego, acumular en derecha, dejaba a Navarro un poco dentro para acabar en el duelo de Nico en el lado izquierdo. Así, yo creo, los veintipico minutos primeros del...
0: ¿Cómo? Nosotros preguntamos en la antena si a ver si había caído hacia la banda de Nico, porque era todo a Nico.
4: Solo se jugó en ese lado.
1: Claro. Tómala, Nico, haz algo.
0: Sí, a ver qué te inventas.
4: Entonces, claro, ¿qué ocurrió? Que no, y eso que no tuvo... No es que ellos tuvieran muchas ayudas pero en esa posición, pero también es verdad que tuvimos poca acumulación de jugadores. Para que eso tenga resultado, que yo ya lo he dicho muchas veces, necesitas una amenaza a la espalda, un desdoblamiento. En este partido, pues hay muy poco. Entonces, tampoco que Nico, pues no tuvo la facilidad para irse. A partir del minuto 20, y sí que aquí Joseba, como ha dicho, me la dejaba botando, efectivamente, pasa un el portero, ellos empiezan, y de repente el Atleti. Creo, voy a explicar los motivos, que es la parte que ya sé que la gente, me imagino que muchos desconectan, porque es un poco táctico. Creo que el Atleti de repente duda en la presión, no presiona, no acosa al rival, el portero coge altura, porque ellos establecen una situación que al Atleti le generó dudas, ¿vale? Os la cuento, es con los dos centrales, los dos laterales abiertos, dos jugadores en el medio campo, que el Atleti va, normalmente el Atleti va con un punta sobre un central, y si hay dos centrales, el medio punta, bueno, Sancet va contra el otro, vale. Y los dos medios que van bajos, y los dos medios del Atleti, de ellos van bajos, y los dos medios del Atleti van con ellos. Y ellos meten otros dos puntas, o sea, otros dos medios, que son el 8, Javi Guerra, y uno de banda derecha, el de la mano vendada. Y ahí es donde genera la duda,
0: Diego López.
4: Con los dos puntas fija los cuatro. Entonces, al fijar los cuatro, tiene que tomar una decisión. Y la decisión que toma, para mí, acertada, pero eso les genera dudas muchos minutos. Por eso, daban pases con facilidad, que afortunadamente no tenían profundidad, pero desnaturalizaban la virtud del Atleti de la presión, ¿vale? Entonces, ese fue para mí. Por eso he dicho que vi una mejora del rival respecto a partidos anteriores. La solución que hicimos es sacar a Sancet contra el 16, eso... un poquito. Entonces ellos, cuando vieron esa situación y no podían combinar con esa segunda línea a la espalda de los medios del Atleti, jugaron largo, ¿vale? Y afortunadamente, pues Geray hizo que no tuviera más penalización los balones a la espalda que nos hicieron.
3: Está claro, tú puedes decidir, cuando te hacen eso, puedes decir, echo un poco el culo para atrás para que no me genere ese, o adelanto línea con los centrales para ir a pares, uh-huh, para ser más valiente y apretar alto, y decides no ir alto.
4: Sí, no, el equipo optó por quedarse a un medio camino, claro, que no nos ayuda en el, por eso digo que se desnaturalizó
3: en casa, y teniendo que ganar
4: porque
3: contra un equipo que está a punto de descender,
4: porque el Atleti al final cada vez que no roba, por eso el otro día yo estaba muy contento, porque vi situaciones el día al Alavés, que el equipo tuvo fútbol, pero ayer pues no, ni tuvo fútbol, ni robó, ni, y se fue devaluando según avanzaba el partido, el equipo se iba quedando pues...
2: Pero y todo esto pues, a tres a la hora, ¿no?
4: Sí. Hombre, cuando tú te quedas a medio camino, te pasa eso, que al final no obligas
2: también,
4: al rival,
2: ¿eh?
4: Claro, no obligas al rival, es que no necesita, para tener el balón, el rival lo que quería, entiendo yo, es tener el control del juego, que creo que lo tuvo a partir del minuto 20, para mí, del primer tiempo, sin... Y ojo, no os olvidéis que es un penalti, que es claro para mí, y encima lo falla. O sea,
2: que había algunas jugadas, algunas situaciones de partido en las que el Valencia recuperaba balón y el hombre con balón era el hombre más adelantado.
4: Sí.
2: O sea, se quedaban, o sea, quiero decir, no es que el empate les viniera bien, sino que vamos, o sea, insisto, es que el equipo se quedaba completamente.
4: Sí, ellos no son un equipo de, quitando Luis Rioja un poco.
0: Yo os voy a decir una cosa, y lo pensé durante el partido, por cómo funciona el Atlético últimamente. Cuando falló Hugo Duro, dije, vaya pena, ojalá hubiese metido.
3: Sí, pero...
0: Porque el Atleti últimamente solo aprieta el culo cuando está fastidiado.
3: Pero tú imagínate lo que dice Mónica. Ellos, yo creo que daba la sensación que estaban contentos con el empate y a gusto, que no les salvaba de la situación.
4: No, para nada.
3: Pero también tú ponte en el que todo el mundo analiza los datos, pensaría el entrenador y el equipo. Estos en los últimos 22 partidos les han metido un gol. Nosotros, con que mantengamos la portería a cero y no hagamos errores, vamos a meter un gol. Como tuvieron el penalti y el otro, así fue.
4: Mira, yo te iba a acabar con la exposición un poco con un dato que creo que habla un poco de eso. Fíjate, creo que actualmente los rivales, lógicamente, que analizan al Atleti, saben que el Atleti no está bien, que le está costando mucho, porque yo creo, fijaros el último movimiento de ellos, quita a Javi Guerra, que para mí fue el jugador de más talento, y saca a Núñez, o sea, diciendo, bueno, ahora os doy todo el campo. Entiendo que la probabilidad de que al final me hagan daño es muy poca, porque darte todo el campo, para mí, me a priori, sobre el papel, 20 y pico minutos dándote todo el campo es el mejor momento para perder. A mí me han caído mil collejas un poco cuando el equipo se me echaba un poco atrás, porque normalmente, a base de insistir el rival que ya te ha echado atrás, te acaba pasando algo. Pues no. Ellos tomaron la decisión de forma, entiendo, porque ven la escasez que tenemos nosotros de juego, y más con el equipo que acabó, digamos, en el campo, que también hay que analizar qué equipo acaba.
0: También quitó talento Valverde, por unas cosas o por otras, sí, porque Sánchez lo quita, que lo comentó, me mandó un mensaje, Mónica, lesión, y digo, sí, tiene la sensación, yo tenía la sensación, porque habló con Valverde al retirarse.
4: Sí, por eso...
2: Antes habló con Lecue.
0: Con el doctor.
4: Por eso he querido señalar que efectivamente con esos... con ese equipo que acabó el Atleti en los últimos 11 minutos, o sea, 11-15 minutos más la prolongación, ibas a generar muy poco, como así fue, pues dos o tres centros. La verdad que hay un remate bueno de Unai, pero yo creo que no hubo nada más. Es una pena, pues porque bueno, para mí veníamos de un partido diferente, porque el día del Alavés yo lo ensalcé.
1: Pero sobre de todo medio porque, partido, ¿no?
4: Bueno, de medio partido, correcto, perdón.
1: Claro, es que es importante, ¿eh?
4: Es que la realidad es... Ensalcé que el equipo tuvo, claro, tuvo profundidad.
0: Y tres destellos de calidad.
1: Sí, pero... No, sí. Que es que el medio partido es en el que Sancet tiene un papel diferente y hay un... He mirado por encima antes, Sancet habrá jugado 27, 28 partidos de liga y se ha jugado 3 enteros. Y aquí hay... Yo no soy entrenador. Entonces, si tu jugador solo puede jugar 3 partidos enteros, tu medio diferencial, tu centrocampista, no puede jugar ninguno entero, tu jugador estrella no ha jugado nada en toda la temporada más que 3 ratos, el otro no ha jugado ninguno, delantero solo tienes uno, entonces ya estás montando un totum revolutum en que encima tu mejor central de otras temporadas es suplente. No sé, o sea, se está juntando un montón de cosas que desde luego ya sé que son, pero algo habrá que hacer, porque es que no es sorpresa. Es decir, tú estás en esa mesa allí y dices, sales un único, joder, qué faena, ¿quién entra? Iñaki, joder. O sea, no sé, yo Iñaki, pues es que lleva muchos años, pero no sé, está fatal, o sea, no, su temporada es la que es.
2: Ah, sí,
1: entonces,
2: sí.
1: Vas el séptimo, ya, pero joder, no me digas que esto es satisfactorio, por muchas cosas.
0: No, pero si a
1: es
0: ver,
1: que eso no puede ser.
0: Si incluso otra vez en rueda de prensa, Valverde duda de la salvación, dos veces, en dos respuestas, le vuelven a preguntar. No, de hecho, mi amigo Gorka me acaba de mandar... Que sí es posible, que el Atleti se tiene que dar unos resultados extremos, pero es posible, matemáticamente es posible, me ha mandado el cuadro. Haciendo resultados, haciendo cábalas, sí puede el Atleti darse con 44 y pero, a ver, es que es prácticamente imposible. Pero matemáticamente...
3: No, yo creo, a ver, no será matemático, me explico, porque eso ha pasado muchas veces. Seguramente va a ser imposible y al final igual hasta se salven con 42. Pero sí es verdad que si el Atleti pierde contra el Español y pierde el siguiente, se puede dar el caso que digas, ostras, igual si se dan cuatro resultados y no saco nada en Madrid, tengo problema, entonces ya vas
0: claro. No, este, aquí está hecha, aquí está hecha con la tabla, que aquí decirte, yo lo veo imposible, pero bueno. Pero por si acaso.
2: Sí, pero es que de todas formas yo creo que es que el partido de ayer tenía esas características, ¿no? Como de... Yo, fíjate, en algún momento dado pensé, digo, bueno, igual somos capaces de hacer cuatro partidos como una champa final, ¿no? En la que parece que el equipo pueda tener, desde luego, si hay algo, una situación mínimamente confirmatoria, ¿no? De que se daba todas las circunstancias, pero incluso el perfil del rival, ¿no? El jugar en casa, después de... O sea, yo creo que es que era... pero yo, la realidad es que cuando yo veo salir al equipo, a mí el equipo no me transmite nada. Sí, o sea, en San Mamés, hoy en día se estaban aplaudiendo, lo comenté con Iñaki, los corners. O sea, esos son las jugadas que se están aplaudiendo, que la gente está... O sea, luego la situación y un poco también es como dice Iñaki, casi si haces... Yo no he hecho tampoco una valoración conjunta de la temporada, pero te diría que han sido mejores resultados aquellos en los que se han guardado varios jugadores titulares diferenciales en el banquillo. En aquellos en los que ha salido un equipo titular más, vamos a decirlo, más justo para aguantar y luego poder meter, ¿no? En 20 minutos, que se supone que es, no sé, pues cuando puede estar Galarreta más fresco, cuando Sancet puede estar también más fresco, ¿no? El equipo contrario puede bajar un poco su intensidad y es cuando hemos tenido algún resultado. Desde luego, ninguno de los jugadores determinantes como titulares han dado el mínimo nivel, mínimo, que se les puede exigir. Pero tampoco ningún suplente, ¿eh?
0: Ah, no, no, claro, no, no, cuando los suplentes han tenido que ser titulares...
2: Eso, a eso me refiero.
0: No te han dado el nivel, supuestamente, que tú has vendido como plantilla o plantillón, que va,
2: suplentes,
0: para
2: fichajes,
0: nada.
2: Suplentes, fichajes.
0: Sí, fichajes, fichajes, sí, está claro. A ver, de hecho, vamos a ver, es que los tres fichajes más importantes de este club en los últimos años, en cuanto a dinero, es que no juega ninguno. Bueno, uno está en Qatar, que ese es el así, o sea, es decir, al final... Goro sabe que te ha costado cero, sí. Pues te, oye, el, pero claro, yo lo decía a la una, me dice, joder, monje, qué faltón y tal. No, faltón no. O sea, si el mejor del partido ayer, uno de los mejores, Goro sabe, es un indicativo claro de que tú no puedes estar bien.
2: Así es, así sí. Es.
0: ¿No?
4: Sí, sí. Comparto. Aparte, yo siempre creo en el jugador honesto.
0: Claro.
4: Sabe, representa ese perfil. Que hay que tener, pero no puede ser jugador MVP normalmente de Atleti, porque sería un dato pues para preocupar con el nivel y el talento que hay en muchos otros componentes del equipo. Pero sí que es cierto que el rendimiento de esos talentosos y diferenciales a nivel general, bueno, ayer fue bajísimo, de los que todos sabemos, del que no estaba, bueno, porque no estaba, y hablo de Galarreta, y de los otros que estaban, pero no... No aparecieron.
0: O sea que hay una reflexión que me parece súper sencilla para mucha gente, que todo lo achacan al físico. Que el equipo está mal porque el equipo está mal físicamente.
1: Yo creo que yo le daría la vuelta un poco. Es decir, para que el equipo esté muy bien, necesita estar muy bien físicamente. O sea, para el juego que quiere el Athletic, necesita que... pues eso, la presión, y para ese tema necesitas estar muy bien, necesitas ser más fuerte que el contrario y sobre todo que te dure la energía más tiempo que al contrario, porque muchas veces cuando se han resuelto los partidos, otras temporadas ha sido cuando ya el contrario ha dicho un momento dado, no puedo más, y esta temporada eso no ha pasado. Entonces no es que estén, a ver, mal, que igual están mal, yo no sé, o sea, evidentemente hay algunos que están mal porque se han perdido toda la temporada. Otros han perdido muchos partidos, otros han estado lesionados, esos están más físicamente, otros han jugado lesionados, o sea, hemos tenido de todo, ¿no? Y el jugador clave del centro del campo nos han dicho que no está para jugar más de una hora. Y no lo decimos nosotros, lo dice, nos lo han dicho, y luego los datos que vemos es que cuando es titular en el 60 es cambiado y cuando no es suplente para jugar un tiempo. Pero lo que sí creo que es al revés, es que el Athletic necesita estar y hay jugadores concretos que su físico, su velocidad y su fuerza es muy importante para que ellos puedan demostrar sus cualidades. No son... son importantes por eso, ¿no? ¿Qué tal primera vuelta ha hecho Jaureguizar?
0: El mejor.
1: Claro. ¿Por qué no está bien ahora?
0: No puedo con el alma.
1: Pero es lógico, es decir, no, es una explicación que es muy difícil de aguantar el ritmo que estaba haciendo durante 50 partidos. Entonces, pues claro, es decir, ¿está mal físicamente? No, pero ¿está en su culmen? No.
2: Él porque desgraciadamente estar... no tiene
1: claro,
2: recambio.
1: Claro.
2: Quiero decir, es que ese es el tema. Es que es un jugador que casi sufre una lesión, aparentemente que podía haber sido grave... Y al día siguiente le tienes que volver a poner.
0: Mónica, pero yo, mira, te lo digo sinceramente. Yo al final no sé de quién será la culpa o no será la culpa, o quién lo decide o quién no lo decide. Pero yo, por ejemplo, que estoy viendo mucho al Racing de Santander, porque quiero ver a Pello Canales, porque me parece un jugadorazo espectacular, que está siendo el mejor, si no el mejor, de los tres mejores del Racing de Santander. O sea, Pello Canales en enero tenía que haber estado aquí.
1: ¿Pero para qué?
0: Pues para que Jaureguizar no esté muerto.
1: Ya. Yo también estoy de acuerdo contigo, pero el tema es... También vamos a darle la vuelta otra vez. Si el entrenador quiere a Pello Canales, ¿no se lo traen?
0: Es que yo ya, mira, ¿sabes qué me pasa?
1: Es que yo no me lo puedo creer.
0: ¿Sabes qué me pasa?
1: Soy director deportivo. Aquí hay dos personas que son directores
0: deportivos. Ya, pero Iñaki, ¿sabes qué me pasa?
1: De la categoría de Valverde. El mejor.
0: Sí.
1: Que le hacen homenajes antes del partido, que no sé por qué.
0: Sí,
1: por cierto. Entonces, les dice de Valverde, oye, traerme a Canales sí o sí. Y el director deportivo o el director general, no sé quién, le dicen, no, ni de coña.
0: Ya, ¿y tú no crees que...?
1: Me lo puedo creer.
0: ¿Y tú no crees que igual de vez en cuando hay que decirle al entrenador, yo creo que sí que te viene bien?
2: No, al entrenador de la primera plantilla no le dice nadie nada.
0: Ah. Bueno, pero entonces, ¿para qué está el director deportivo?
2: Pues para más o menos gestionar lo que está por debajo de la primera plantilla. Eso está
0: por
2: claro.
0: Debajo de la primera plantilla, sí. Pues entonces vamos bien también. Se la juega con el Guadalajara, el
2: Atlético. Valverde y casi todos los entrenadores que son entrenadores de la primera plantilla. Es que,
0: sí, pero
2: quiero decir, yo creo que ellos tenían un plan para Canales, que es que complete un año en el equipo líder de la segunda división. Y Ernesto consideraría que tiene efectivos suficientes para sacar y no frustrar una especie de progreso que estaba sufriendo Canales en su hábitat, en su entorno, porque resulta que la cesión ha sido exitosa.
0: ¿Tú te crees que Valverde piensa en el progreso de Canales?
2: Claro.
0: No conozco a un entrenador que piense en el progreso de un futbolista. Si está apurado él, vamos, se lo trae, pues como fichó. Mira, entonces no pensó en el progreso del Baracaldo, Valverde.
1: Pero una cosa, José.
0: Porque les trincaron a Maruán, igual les fastidiaron toda la liga. Mira,
1: pero José, ha tenido...
2: Era nuestro.
1: Ha tenido un montón de partidos.
0: Bueno, del Baracaldo.
1: Pero ha tenido convocado a Shelton un montón de partidos.
0: Bueno, mira, esa
1: no,
0: es...
1: No, pero
0: bueno.
1: Espera.
0: Calla. Esa ha sido...
1: Ya, pero... A ver...
0: Esa es de Aurora Boreal.
1: Pues quiero decir, ¿debes una explicación a que tiene...
0: Ninguna.
1: Entonces...
0: Decir, bueno, pero como el Corcut este, han fichado al hijo de Typhoon, lo ponen los primeros días para sacarla ya, y en cuanto se pone la cosa complicada, vale, venga, banqueta.
1: Entonces, traemos a Canales y le ponemos en el sitio de Shelton.
0: Pero Canales para mí es un jugador, vamos...
1: O sea, es decir, hubiera adelantado a todos los demás. Pues igual no.
0: Mira, voy a decir algo de verdad que me fastidia, porque es un chaval maravilloso, me cae súper bien, pero así, pones la balanza, Pello Canales, Unai Gómez, vamos, no sé, no tengo ninguna duda. Unai te da mucho físico, te da mucha energía, pero claro, es que ¿cuál es el problema de este año del Atleti? Que no la tiene en el pie ni Cristo, si es que no aguanta el balón nadie.
2: Ya, pero es que no es que...
0: Como dicen los paniquitas,
2: es que
0: si no se asocian.
2: Este año no es que tengas una carencia concreta, ¿me explico?
0: Tú tienes un carro.
2: A eso me refiero. Sí, entonces, sí. Tú vas a meter a un jugador que no tiene experiencia en primera división a arreglar los males del Athletic de esta temporada.
0: Pero, Moni...
2: No, y eso Ernesto, yo creo que está convencido de que no va a poder. Y insisto, no va a frustrar el progreso de un chaval para meterle en algo que no funciona.
0: Vamos a traer a Laporte porque saca muy bien la pelota desde atrás. Pero vamos a ver. ¿Pero cuándo saca el Atleti la pelota de atrás? ¿Será el portero? Es que hay cosas de verdad que
1: yo solo quería decir eso, que es que yo creo que si Ernesto Valverde le dice al que manda que quiere a un jugador que está cedido en el Racing, pues entiendo que se lo hubieran traído.
2: Claro,
1: yo,
2: que no, se lo
1: nada
2: traen.
1: Más, o sea, por sentido común. O sea, porque es tuyo, y porque tu entrenador lo quiere. O sea, no, y no será la primera vez. Entiendo ahora que alguna vez habrá pasado que has tenido a alguien, a Simón.
0: Guere, no sé, o sea, mira, Guere, por ejemplo. No queremos fastidiarle a Pello, Moni, pues sí, el que gane el campeonato con el Racing y ascienda. Venga, claro. El Castellón, que igual puede entrar en playo, pero Guere Navarrena, para dar aire al centro del campo. Tampoco.
1: Ya, pero ¿tú crees que si Ernesto Valverde quiere a Guere no se lo traen? Es que yo no me lo puedo creer. O sea, si me dices que Ernesto Valverde ha ido ahí y ha dicho tráeme a Guere Navarrena y le han dicho no, cuando estabas en Supercopa, Copa, Champions y Liga.
0: Pero Valverde igual no tiene tiempo de ver la Guere Navarrena en el Castellón y alguien le tendrá que decir, no, porque está centrado en lo suyo. A ver, yo me pongo en ese. Y alguien le tiene que decir, Ernesto, hazme caso, tráetelo. Tráetelo que no va a venir bien.
1: Vale.
0: Así. A ver, directores deportivos.
3: Es que desconocemos el tema interno.
4: Claro.
3: Sí que ahora, viendo ya lo que ha pasado en la temporada, yo sí que he visto escaso de efectivos.
0: Pero ya se va, que lo hemos dicho aquí en el mes de noviembre.
3: Luego, yo no sé si...
0: ¿Cuándo se lesiona
3: sí
0: Prados?
3: Sí que es verdad que le ha faltado al Atleti, entre comillas, energía en el medio campo. Que luego igual viene y no juegan, pero estábamos hablando que hace dos meses hubo una rueda de prensa diciendo que podíamos bajar. Entonces, claro, ante eso no es ni tú y lo que dice Mónica sí que puede tener razón, pero cuando un equipo está con problemas, el 98% de los entrenadores solo piensan en ganar el domingo. No piensan ni en la progresión de uno, ni del otro, ni de Maroto. Quiere tener 22 jugadores para el domingo sanos y buenos. Y si es verdad, yo... Ya te digo, ni sé, no sé las cláusulas, igual había cláusulas con penalizaciones por traerle muy altas, pero sí que es verdad que son dos jugadores que por lo menos, yo creo, de haber venido hubiesen aportado minutos de descanso para otros, porque la prueba está, vemos a... Sí ha salido alguna vez Vesga, pero Vesga ha salido y se ve que Valverde ya no confía en él, la ha sacado porque no había más.
0: Además, en los últimos dos, tres años, porque Jaure, ¿cuánto lleva ya hasta la segunda temporada?
1: ¿Quién?
0: Jaure.
2: A tercera.
1: Sí, dos y pico. O sea, la de la Copa jugó algo.
0: En el Bilbao Athletic han fichado a un carro de jugadores, a un carro de futbolistas en los últimos dos, tres años. Ninguno está en el primer equipo, ¿eh? Ninguno. Pero es que ni asomar. Bueno, Monreal jugó un partido, está en el banquillo del Bilbao Athletic.
5: Bueno, yo quiero comentar una cosilla que ha dicho Iñaki. Además, ayer la hablé en el campo y es la pregunta que yo me hago. No me encuentro preparado para saber si realmente sería se puede controlar eso o no sé. Yo entiendo que es más fisiológico, más de límite. El equipo de Atleti, lo que sobre todo los dos últimos años ha sido diferencial y ha sido su identidad, su reseña de identidad es apretar alto, repetir esfuerzos a más velocidad que los rivales. Y eso que parece un dato así en sí mismo, si tú eres capaz de ser más rápido y hacer más veces los esfuerzos que los rivales, lo difícil es no ganar, ¿eh? Me lo vuelvo a repetir para que se entienda. Si tú eres capaz de, en todo momento, es muy difícil no ganar si eres capaz de hacer más esfuerzos que el rival, a más velocidad y durante más tiempo. Ni el más técnico. Y eso se ha hecho para mí durante dos temporadas. Y aquí mi pregunta, Iván, es, ¿y eso es normal? ¿Se puede llevar a una tercera con descanso y tal? No, igual.
0: Que no, yo creo no que te, me, te lo no he comentado, Iñaki, te lo he comentado creo que alguna vez.
5: Creo que, si, yendo a lo básico, ese es el mayor, porque nunca, tampoco en el pasado éramos un equipo que jugase al fútbol tremendo, simplemente que los unos para unos de los duelos, como antes he dicho, si somos más rápidos y llegamos antes y encima más veces, pues
0: eso,
5: acabas
0: no,
5: generando...
0: No, que eso te lo he dicho yo, yo tengo el dato. Yo tengo datos que el Atleti, por ejemplo, si no cumplía un mínimo...
3: Más kilómetros que el rival, más no sé qué...
0: Era imposible ganar.
3: No,
0: pero está así, medido.
3: Está medido.
5: Pues entonces, si queremos una explicación en general, ya no es del partido de ayer, en el cual no aprietas porque no tienes en ese momento, ahora mismo no tienes esa energía y menos mantenida en el tiempo, y de ahí viene... Yo creo que hay dos datos que hoy, haciendo una valoración general, que todavía faltan tres partidos, pero bueno, se puede ya hacer del año, pues vienen dos datos que es que normalmente no eres capaz de hacer un partido completo, si no haces ratos, como muy bien ha dicho Iñaki, es que yo creo. Y otra es que la continuidad de algunos jugadores que de repente han asomado un brote verde, no ha habido continuidad, ha habido una lesión, ha habido algo. Entonces, algo hay que te impide tener los registros de anteriores. Y en ese algo, que yo vuelvo a repetir, no estoy preparado para saber si eso es valorable o es consustancial a tu identidad. No lo sé, quiero señalarlo, simplemente.
2: Sí, eso yo creo que es una evidencia. Entonces, a lo que tenemos que hacer, siendo conscientes de todo lo que nos da eso, es pensar que si no somos capaces de mantener en el tiempo ese rendimiento, hay que hacerse como una especie de plan B, porque si no vamos a estar en los extremos, ¿no?
5: Sí.
2: Porque claro, porque esta temporada es peligrosa, ese nivel. O sea, esta temporada estás aquí por demérito del...

0: A mí solo
1: 41
0: me importa...
1: puntos al equipo que entra en Europa League, que es el Celta. Que es que está en la liga.
0: No, claro, es que vender como un logro que te vayas a clasificar para la Conference siendo noveno, es que una cosa así, es que es ridículo. Y además es que a mí no es que no me, o sea, que me haga, me deje de hacer ilusión. Yo vuelvo otra vez a lo que yo estoy viendo, quiero decir, a lo que yo le veo al equipo, ¿no? Y el equipo debería de tener alguna, ¿no?, alguna forma de solucionar, ¿no?, porque está dimensionada esa plantilla, ¿no?, para dar otro rendimiento.
1: Bueno, es que si no entras en Europa, imagino que harán encaje de bolillos con el tema de la plantilla.
2: Ay, yo creo, Mónica, por contestar un poco por ilusión, que hay una respuesta casi la has podido dar tú. Sabiendo de esa dificultad que no se mantiene el tiempo, has dado un dato que comparto antes, que es que resulta que cuando has sacado, digamos, el equipo, bueno, y ahora salen los que a priori y solo menos tiempo, en general hemos dado mejor rendimiento. Pues igual esa es la respuesta. Dentro de lo que, o sea, tengo que resguardar para que mis jugadores diferenciales, motivados, ¿por qué? Porque los recambios, pues entiendo que no están a la altura. Sí,
3: o sea, jugando un poco como equipo pequeño.
2: Correcto.
3: Y sacando como puedes. Pero claro, es lo que tú dices. Como es el dicho, con esta, para este camino no necesitas estas alforjas.
1: Claro. Porque para plantilla jugar más aquí, cara de la historia de
3: plantilla, ¿no?
1: Más de 100 millones, ¿eh?
2: Ya, pero los datos que estáis sacando aquí mismo, como estamos sacando, como argumentando, pues indican otra cosa, ¿no? Indican que tenemos que resguardar a tres o cuatro para que, porque es que si no, no...
1: Ah, no, claro, pero si lo que decía Yanqui Zanguitu, si tu medio centro más brillante ya te dicen de saque que no puede jugar un partido entero, esta temporada, imagínate la que viene.
3: Ni dos seguidos.
1: Por supuesto, el lateral izquierdo de la temporada que viene, si sigue, que ojalá siga, porque si no, no hay más. Yuri, otro tanto, lo mismo. Es que, bueno, voy con mensajes. Valverde no quiso a Canales, Guerre Rincón. Sí que quiso Areso. Hay dos tipos de pesca, la de arrastre con la que ello conlleva y la de anzuelo. Miquel González hace lo primero y cuando suben las redes a cubierta, pues ala, de todo. Zarpazo rojilanco. Monje, en el documental del Bilbao Basket Puello decía que él trabajaba en la misma sala que el cuerpo técnico para saber de primera mano sus necesidades. ¿Crees que pasa eso con Miquel González y Valverde? Bueno, Miquel González habló del líder, ¿no?, en su día de Valverde. Lo llamó el líder.
0: Sí, sí.
1: Y en el Bilbao Athletic no hay ni un centrocampista que pueda aportar. Unai Gómez debe salir cedido la próxima temporada. Nico Serrano gana en Atalanta, desaparece, sale con el Villarreal, revoluciona el partido y desaparece. Monje, di lo que te da vergüenza. Íñigo Vicente, ¿qué? En este equipo sería Dios. A ver, con Íñigo Vicente yo tengo... Es diferente para mí el análisis de Íñigo Vicente al de Canales. Si ponemos una tertulia de noviembre, te vale para diciembre, para marzo y para abril, tal cual. Partidos completos en los tres jugadores más creativos. Nico y Sancet, 2. Galaxy, 3. Desconozco si el parto de la mujer de Galarreta era de riesgo o era fuera de la provincia, pero si no es así, no podía haber entrado en convocatoria ayer. Habría aportado mucho. Es un tema que ha habido mucho debate con este asunto, mucho. Quizás hay que pedir explicaciones a todo el equipo deportivo, Valverde y los demás. Zañito, Pello Canales es infinitamente superior a Selton. Sí, pero no es que no los ha comparado.
4: No, he dicho que sí va a estar en el mismo sitio.
1: Lo del Bilbao Athletic es para un programa entero. Pero mira qué pasó con Areso. En Osasuna se salía y en el Athletic no sirve para nada. Iñaki, totalmente de acuerdo con tu comentario. Canales no ha venido porque a Valverde no le gusta. Menos mal que Jaurizal ha sido nuestra alma. ¿Qué ha pasado con Selton? Pues que no juega ni en el Bilbao Athletic. Pello Canales, para ayudar al centro del campo, tenía que haber venido. La falta más importante esta temporada en el Athletic es la de Beñat Parrados. Lo que no se puede es celebrar una salvación en Vitoria sin estar salvados. Monje, lamentablemente no es imposible. Al Español le hace falta puntos para salvarse. El Celta también puntos para Europa. Y el Real Madrid no creo que pierda. Ojo, cuidado. Ahí es muy difícil. Sí, os he pasado la tabla y tal. Sí es posible, pero vamos, tendría que ser una cosa tremenda. La renovación de Geray me pareció una tomadura de pelo. Y la no renovación de Lecue, un alivio. Monje, no digas lo que digas. Gorosabel no empeora al equipo como si lo han hecho Lecue y eso. Yo no he dicho que empeore al equipo, Gorosabel. He dicho que cumple, que es un cumplidor. Sin más. Ya está. Bueno, la verdad que está la gente calentita, no es para menos, ¿eh? En el WhatsApp, muchísimos WhatsApp, no he podido leer todos, obvio. Y dos lesiones más. Ya se pierden lo que resta de temporada, Ollán Sancet y Nico Williams.
4: Voy, ¿puedo hablar de eso?
1: Sí, coméntalo, ¿no? Este micrófono abierto para ti.
4: La de Sancet, entiendo por lo que has leído antes que ya no va a jugar estas dos semanas. Quedan

0: semanas de competición y la de Nico tampoco. Y creo que el club tiene ahora un tema de gestión con Nico importante para el presente, para el futuro y para la fuerza que este club necesita tener respecto principalmente a los jugadores, pero también hacia el exterior. Partiendo de la base que quiero que todos los jugadores del Athletic fueran internacionales, ganaran el Mundial en la selección que jueguen y que les vaya fenomenal a todos, eso me gustaría muchísimo. Y me encantaría que Nico fuera al Mundial porque ha hecho una temporada fantástica, ha jugado muy bien, ha metido goles y se ha encontrado fenomenal. Pero como ha sido todo lo contrario, y ya encima no va a jugar más esta temporada, creo que el club no debería colaborar en que Nico fuera al Mundial. Creo que el club debería hacer fuerza y hacer todo lo que pueda para que Nico empiece la pretemporada con el resto del equipo en la fecha que empiece el resto del equipo y descansando en verano. Porque para el club eso es lo bueno. El Athletic no gana nada con que Nico vaya al Mundial. No lo quiere vender, no necesita ningún escaparate, tiene un contrato largo y solo que Nico vaya, aunque Nico no lo haga bien y que esté hasta el 16 de julio, no sé dónde, y luego tenga vacaciones y que no empiece una pretemporada normal, no es bueno para el Atleti.
1: Pero ahí poco puede hacer el club, ¿eh?
0: El club lo puede dar de baja durante 6 semanas. Perfectamente. En vez de decir, puede decir que va a hacer un plan de recuperación de 6 semanas. Que es lo que quiera, que el club cree que tiene que estar 6 semanas haciendo recuperación. Por ejemplo, ya sé que tienes una pelea gorda, pero la tiene que hacer. Es que hasta ahora para mí está colaborando en que Nico vaya al Mundial. Igual que hizo la temporada pasada, poniéndole el último día para que vaya a jugar a la
1: Nacional. Es una papeleta muy difícil. Me parece difícil eso.
0: Claro, es que para eso están los gestores del club. Para las cosas difíciles, ¿para qué están? Es decir, ¿para qué tenemos profesionales de alto...?
1: Sí, pero tú, a ver, al final estas situaciones no es una cosa cualquiera. Es un Mundial, es un jugador que evidentemente Luis de la Fuente lo va a esperar y lo va a llamar. Yo no tengo ninguna duda en eso. Y, el club es verdad que le paga muy bien.
0: No, pero si no es cuestión de que le paga, es un jugador que tiene 8 años de
1: contrato. Pero no creo yo que se vayan a complicar la vida con Nico Williams.
0: Eso es complicarse la vida.
1: Hombre, él lo va a entender así, seguro, Nico.
0: Pero es que el club está por encima de él y de mí y de todo el mundo.
1: Sí, sí, pero yo lo veo muy difícil.
0: Pero, o sea, que el Athletic con la temporada que ha hecho Nico Williams, en la que no ha jugado prácticamente ningún partido. ¿Cuántos partidos ha jugado sano Nico Williams? 3. Sano. Y ahora tiene que gestionar el Athletic estas 2 semanas o 3 con Nico Williams una recuperación en Lezama para que el chico se vaya a Estados Unidos y a México. O sea, de verdad, y que luego la pretemporada ya no lo haga de una forma normal.
2: Yo suscribo 100% lo que dice Iñaki, ¿eh? Yo también. Pero es que el club tiene un precedente también que no le es favorable a él como institución. Con Unai Simón.
0: Bueno, lo entiendo. Esa lesión no le permitió no le hizo a Unai Simón no jugar la temporada anterior. Es decir, él fue a jugar el Mundial lesionado, dando un rendimiento alto la temporada anterior, siendo Zamora.
2: Sí, creo.
1: Pero luego se perdió 4 meses.
2: Pero luego se perdió eso.
0: Sí, pero se perdió 4 meses, pero Aguirrezabala no fue convocado para la Olimpiada. Yo no quiero decir, no sé lo que había ahí, pero la realidad es que Nico no ha jugado esta temporada. O ha jugado. Yo estoy equivocado.
2: No, ha sido
0: un jugador residual. Para lo que es él, quiero decir, ya sé, igual nos ha dado 6 puntos, ya, o 8, no sé lo que sea, pero es un jugador que tenía que ser clave, que no ha podido jugar la Champions, no ha podido jugar la Copa, en Liga ha jugado muy poco, se pierde el final de temporada, y ahora vamos a gestionar todo bien para que esté bien dentro de 20 días y se vaya de viaje. Yo no lo veo.
1: No, la gente en el WhatsApp te está aplaudiendo a ti. Está diciendo que está de acuerdo contigo.
0: Pero no es que yo no quiera que vaya él. Yo estaría encantado de que fuera.
1: Para el club es muy difícil gestionar.
0: Claro, pero es que.
1: Muy difícil.
0: Pero ¿para qué está el que manda? Para ir al walking football o las cosas de estas. Es que no sé, para estar con el pájaro loco. En el descanso.
1: Yo me voy a poner en el otro lado. Yo me voy a poner en otro lado, en el lado del jugador.
0: Es que el jugador tiene que mirar por su salud.
1: Sí, pero el jugador te va a decir que ha estado toda la temporada intentando estar bien.
0: Y no está bien,
2: no está.
0: Es que no
1: y
0: está bien.
1: Y probablemente la lesión sea.
0: Si está bien, que vaya, pero es que no está bien. O sea, yo si fuera el caso de Gaby, Gaby ha estado mal 2 años, ahora está bien. ¿Cómo le voy a decir que no vaya si le llama? Pues que está bien. Es que Nico está mal, está lesionado, está de baja hoy. Y la temporada acaba dentro de 2 semanas. Y ahora tengo que poner a mis servicios médicos o al de Navarra o al no sé quién a que le cure para que vaya al Mundial. O sea, de verdad. Yo no lo entiendo. O sea, que si va porque tiene que ir, porque la... pero que el club diga que no quiere que vaya. No fue. Quiero recordar que la primera vez que se lesiona este año en la selección, va con un informe del club diciendo que estaba tocado. Y juega los 2 partidos y cae lesionado, no sé si es en Turquía. Estoy hablando un poco por hablar, no sé, es fuera de casa. La primera lesión tras los 3 partidos de liga.
2: Con unas manifestaciones, por cierto, de Luis de la Fuente diciendo que los jugadores tienen que descansar en sus clubes.
0: Bien. Entonces yo, ya, no, es que no, lo que no quiero es que la gente... Yo, no, es que este no quiere que vaya con España, mentira. Que vaya porque ha hecho una temporada muy buena. Es que si no, no tiene sentido.
1: Bueno, es el, son jugadores que tienen un histórico que no, no dependen de si lo hacen bien o mal un rato. Una...
0: Están sanos.
1: Ya, pero a ver, yo vamos, es que, es conociendo que no, ya... a Luis, que le conozco bastante, y por el histórico de Nico, va a ir sí o sí.
0: O sea, que el Atleti dice que está lesionado y va.
1: No, pero ya va a estar recuperado para cuando empiece la concentración.
0: ¿Pero cómo va a estar recuperado?
1: 3 semanas. Es que el Mundial empieza el 11 de junio.
0: A eso voy, José. Entonces, pues cuando haga la convocatoria, que el
1: jugador es 11.
0: Puede estar de baja. O sea, queda un mes y tiene 3 semanas de baja. Mínimo, ¿no?
1: Yo lo que sí te digo es que se va a recuperar y va a ir al Mundial y el club no va a decir ni mu.
0: ¿Y tú
1: crees lo mismo que yo?
0: Yo creo... No, pero yo le pido que el club no diga.
1: Ya, pero... No.
0: Claro. Es que, ¿qué hago? O sea, si yo no... Oye, que lleve... Si estuviera sano, te vuelvo a decir. Ojalá le vaya bien. Pero no está bien.
1: Ahí está, Zanguito.
2: Sí, yo estoy completamente de acuerdo. Lo que pasa es que hoy en día sabemos del poder de los jugadores, ¿no?
1: Dice uno que es complicada esa decisión. Un Mundial para un futbolista es la leche. Iniesta estuvo lesionado toda la temporada y se salió en el Mundial.
0: El rendimiento que había dado Iniesta cuando va al Mundial al Barça, ya había ganado 2 Champions y 4 Ligas, o 5.
1: Es como cuando vas a un examen, escucha, y este es mi tema. Justo lo que me han preguntado es mi tema. La tiene preparada por todos los lados.
2: Pero tiene razón, ¿eh? Es que tiene más razón que un santo.
1: A ver, tiene razón desde la parte socio, por supuesto.
3: No, institucional.
2: También.
1: Pero yo desde la parte futbolista...
3: Institucional.
1: Sí, entiendo que se puede recuperar. Se puede recuperar perfectamente para el Mundial.
3: Sin duda.
0: ¿Cuántas veces se ha recuperado este año? 5.
1: ¿Sabes qué? Pero ¿sabes qué pasa? Que el otro día con el Alavés metió 2 goles.
2: Ya, pero tú imaginas
1: y todos los balones,
2: va,
1: y todos los balones del Atleti en los últimos tiempos van para Nico Williams.
2: Y el 13 de julio, es que el 14, está lesionado otra vez.
1: Ya, pero ¿sabes qué pasa,
2: es
1: Mónica?
2: Que el club tiene que ser el garante para pensar que este jugador, cuando tú lo necesites, va a estar al máximo rendimiento posible.
1: Que garante y tal y cual, pero que ¿sabes qué pasa? Que es que el Atleti ya no es que sea el igual el jugador mejor pagado de los mejores pagados. Pero es que si en el campo, cada vez que está Nico, solo se juega para Nico. Porque saben que es el único que puede arreglar.
2: José, pero ¿cuál es el precio que tiene que pagar el club entonces por eso? ¿Hasta dónde?
1: Pues el club que paga con todas las estrellas, cualquier club del mundo.
2: ¿Hasta dónde puede ceder el club? Un club como el Atleti.
1: Cualquier club del mundo con sus estrellas a tragar. Pues así.
3: Bueno, Mbappé en el PSG dejó de tragar.
1: Bueno, porque se encontró con un fenómeno al que le dieron toda la confianza y, por supuesto, todo el apoyo y respaldo.
3: Pero ya no solo
1: es... Que es Luis Enrique y Al-Khelaifi.
3: Ya no sé, pero ya no solo es el fenómeno que tú hablas de Luis
1: y Al-Khelaifi.
3: Vale.
1: Claro. Y Al-Khelaifi que dice, este asturiano... Este es de los míos y va conmigo a tope y yo con él. Ya está.
0: Yo lo que veo aquí,
1: eso es muy raro.
0: Es que hay una posibilidad de que si a Nico si el culo hace eso, Nico se enfada. Ese es el problema. Pregunto,
2: Me imagino.
0: ¿No? Ese es el problema.
2: Y diga que se quiere marchar.
0: Ah, vale. Pero si ha renovado para siempre. Y tiene una pared pintada y no sé qué. O sea, quiero decir, no, es que yo hay un tema que me choco contra la pared. No está bien, no está sano, está de baja, ha estado de baja toda la temporada, no ha dado rendimiento y ahora se tiene que ir allí.
1: Pues todo el mundo contigo en el WhatsApp, Zanguito, me cascan a mí porque dicen, no te mojas, monje, no, no, sí, yo sí me pongo en el lado del futbolista en un momento determinado y sé lo que, vamos, se va a recuperar, fijo, va a hacer todo lo posible por recuperarse. 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Cabeceazan. Zurimendi cabeceando. Después de la que lió el otro día, Mónica.
2: Que cante, ahora, que cante.
1: 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Empieza tú, Zurimendi.
3: No, no tengo fácil, no.
1: Betegol le dio a Jaureguizar, tres. Bueno, tres no, le dio del mejor.
3: ¿Cuál?
1: Que Beni Betegón, que le dio a Jaureguizar el mejor.
3: No, no, no, no comparto. Tres. Yo tres a Yeray, que además el otro día también le... Creo que no le puntué, no me di cuenta no puntuarle. Y dos a Gorosabel y ya está.
1: ¿Y Yuri?
3: Ah, bueno, perdón. Vale,
1: uno.
3: Tres, perdón.
1: Sí. El manipulador
3: tres,
1: ayudando.
3: Tres, no, pero tienes razón. Tres, dos a Yuri y uno a Gorosabel.
1: Núñez.
4: Yo cambio los primeros. Tres a Yuri, dos a Yeray y uno a Gorosabel.
1: Mónica.
2: Yo tres a nadie, dos a Yuri y uno a Gorosabel.
0: Yo se os iba a dar al pájaro loco, creo que fue lo más destacable de ayer.
1: Portaventura.
0: Pero me ha convencido Iñaki, le voy a dar a Yeray por cómo ha vuelto y lo que está haciendo, y dos a Yuri.
1: Tres Yuri, dos Yeray y uno para Gorosabel. Me parece que... A ver, que estuvo muy bien, Gorosabel, pero... Gente que dices, haces un comentario y dices, no, ya le estás diciendo... No, que Gorosabel es un buen futbolista, pero no nos va a dar un nivelazo. O sea, como lateral derecho no te va a dar un nivel de equipo potente. Ya está, te va a cumplir y va a dar las cosas bien. Para eso le trajeron... Eso mismo he dicho en la una de la tarde yo. Para eso trajeron a eso, ¿no, Núñez?
4: No sé.
1: Oye, uno me preguntaba, Núñez, para cerrar, lo del convenio con el Baracaldo, que estáis ahí hablando, ¿no?
4: Sí, no, sin más. Era un convenio que se renueva cada 4 años y ahora sería la renovación. Ya 0-2-4 o lo que sea.
1: Pues ya está, vale. Nos vamos yendo desde aquí, desde el Cording. Les pasa buena tarde. Ahora Chaldón Agur.
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0: Son las 4 en punto de la tarde, ya es lunes, 11 de mayo, arratsaldeón. Bienvenidos, bienvenidas a esta nueva edición en las tardes de Onda Vasca, en la que vamos a disfrutar hasta las 8 de compañía, sobre todo de compañía, de música, de invitados, de historias, historias emotivas, historias personales que seguramente nos van a llegar al corazón, ya lo veréis en esta primera hora de programa. Ahora lo que queremos contaros es lo que opina la mitad de la juventud rural de Euskadi, que quiere emanciparse en su propio municipio. Uno de cada cinco jóvenes prefieren trasladarse a localidades cercanas, similares, y solo un 6,7% optaría por una ciudad. Eso dice mucho de nuestros jóvenes, los que viven en zonas rurales de Euskadi, que prefieren quedarse en su pueblo. Otro 20% optaría por localidades cercanas o de características similares, y tan solo, como decimos, un 6,7% preferiría irse a la ciudad. Estas son las conclusiones del informe Emancipación Juvenil en Entornos Rurales, que ha realizado el Departamento de Bienestar, Juventud y Reto Demográfico del Gobierno Vasco y que se ha presentado hoy en Orduña. Se trata de un diagnóstico participativo que analiza las condiciones, necesidades y expectativas de la juventud rural vasca ante la emancipación y que asienta el vínculo de la juventud rural con su territorio. El documento cuestiona así la idea de una juventud rural desvinculada de su entorno y sitúa el arraigo como un elemento relevante para el diseño de las políticas públicas. El estudio recoge la voz directa de jóvenes de los tres territorios históricos y combina técnicas cuantitativas, cualitativas y participativas. Su objetivo es aportar una lectura situada de la emancipación juvenil en el medio rural y ofrecer una base de trabajo para orientar las respuestas institucionales desde la realidad concreta de los municipios. Una cosa es tener ya los datos sobre la mesa y otra ya aplicar las políticas públicas pertinentes. En cualquier caso, la consejera Nerea Melgosa ha señalado que el dato sobre la voluntad de permanecer en el propio municipio o en el entorno cercano debe leerse como una llamada a incorporar la perspectiva territorial a las políticas de emancipación. La vivienda, el empleo, la movilidad, el acceso a servicios, la conectividad y las redes de apoyo condicionan de manera directa, de todas maneras, las posibilidades directas y reales de que una persona joven pueda construir un proyecto de vida autónomo en su pueblo. En Euskadi, solo el 31% de las personas jóvenes de entre 18 y 34 años está emancipada y la edad media de emancipación se sitúa en torno a los 29,8 años. Además, más del 70% de la juventud reconoce dificultades estructurales para construir un proyecto de vida autónomo. En los entornos rurales, estas dificultades presentan rasgos específicos, porque no solamente son la falta de oportunidades laborales, la falta de alternativas de ocio y cultura o la insuficiencia de servicios básicos. Hay otro elemento también importante, las desigualdades en movilidad, conectividad y acceso a servicios. En muchos municipios rurales, la dependencia del coche, del vehículo privado, la baja frecuencia del transporte público, la distancia a recursos educativos, sanitarios, culturales o de ocio y las limitaciones de conectividad incrementan los costes económicos y logísticos asociados a la emancipación. Esto es una especie de barrera también que los jóvenes tienen que solucionar, tienen que solventar. En cualquier caso, el informe incorpora además la dimensión emocional del proceso. La emancipación sigue asociándose a la ilusión, la esperanza y la autonomía, pero también aparecen con fuerza el miedo, la inseguridad, la ansiedad y la frustración. El estudio interpreta estas emociones no como falta de iniciativa, sino como expresión de un contexto de incertidumbre que dificulta la toma de decisiones y retrasa proyectos de vida. El apoyo familiar continúa siendo un elemento central en los procesos de emancipación juvenil rural. Más de la mitad de las personas encuestadas afirma que su familia le ayuda mucho y otro 27,4 bastante. El informe advierte, no obstante, de que hacer descansa la emancipación sobre la capacidad de apoyo de cada familia puede producir desigualdades entre jóvenes. Bueno, pues este es el informe que se han presentado esta mañana en Orduña, insistimos, emancipación juvenil en entornos rurales con esas cifras. Más de la mitad de los jóvenes que viven en pueblos, en Euskadi, quieren quedarse en su pueblo. Y otro 20%, pues a localidades cercanas o a características similares. Sin embargo, una minoría, una pequeña minoría, el 6,7%, se iría a la ciudad. Como aquella película, ¿eh? La ciudad no es para mí. Las 4:05, Ivonne Etxebarria, ¿qué tal? Arratsaldeon.
1: Arratsaldeon, a mí apúntame a los que no se quieren marchar del pueblo, ¿eh?
0: Bueno, tú ya no estás en ese margen, ¿eh? De 18 a 34,
1: bueno,
0: ¿eh?
1: Da igual, apúntame.
0: Pero vale, te apunto que bueno, tú has cumplido. Has cumplido.
1: Está claro, hombre, en algún momento tenía que estar dentro de esa estadística también,
0: sí,
1: ¿no?
0: Sí, sí, pero me refiero que has cumplido con todo, que no te has ido del pueblo.
1: Sí, sí, no. Ni me sacan.
0: Y eso que te han fichado, o sea, han intentado ficharte, venga, vamos a la ciudad, vamos a...
1: Nada, ni con cláusula de rescisión, no.
0: Sí, que Bilbao es muy bonito.
1: Para los bilbaínos.
0: Que hay barrios en Bilbao también,
1: no,
0: muy chulos.
1: No, que yo conozco gente en mi cuadrilla que siempre ha querido vivir en una gran ciudad y ahora están encantados de vivir en Bilbao. Yo, vamos, es que no me lo planteo.
0: No, ¿verdad?
1: No.
0: Vale.
1: Y pues, tú supongo que también.
0: Yo ya he probado. Yo he probado y no. Me he vuelto al pueblo.
1: Y has cambiado. Pues,
0: me he vuelto al pueblo. Al pueblo. En el pueblo se está mejor.
1: Por supuesto.
0: Pues eso. Vale, pues vamos al cine.
1: Vamos al nuestro.
0: Vamos al cine enseguida, ¿eh? Enseguida vamos al cine. Cines que había antes en los pueblos, ahora ya no hay, ¿eh?
1: En algunos quedan.
0: Sí.
1: Poquitos.
0: Poquitos, muy poquitos. Bueno, pues en Santurchi había muchos y ahora no. El cine Consa y otros cines de Santurchi. Es un libro que ha escrito Ricard Herbosa, que rescata la memoria cinematográfica local en Santurchi. Bueno, pues luego hablaremos de todos estos cines, recordaremos esas salas, esas películas y esos momentos también dentro de la vida de Santurchi. Pero antes, como siempre, recordamos, felicitamos, abrazamos.
1: Recordamos, vamos a quedarnos con recordar. Vamos a recordar a un gran músico para más señas, músico de reggae jamaicano que fallecía tal día como hoy hace ni más ni menos que 45 años. Se llamaba Bob, se apellidaba Marley y sonaba así.

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0: Las pelis de los romanos eran un clásico, en los años 60, 70, incluso antes. Y los westerns también, ¿Cuántas veces hemos visto películas de vaqueros en los cines de pueblo? Por ejemplo, en los cines de Santurchi. Que sí, que había muchos cines en Santurchi hace unas décadas. Ricard Herbosa ha rescatado la memoria cinematográfica local de Santurchi en el libro El cine Consa y otros cines de Santurchi. ¿Qué tal, Ricard? ¿Cómo estás?
1: ¿Qué tal? Arratsaldeon.
0: Arratsaldeon. ¿Tú has visto pelis de romanos en Santurchi?
1: Yo he visto Ben-Hur, creo que he visto, sí.
0: Mira, o sea, está un clásico.
1: Alguna, o sea, de esas. Y muchas más, sí.
0: Una peli más representativa que Ben-Hur, yo creo que no existe en el cine de romanos. Bueno, Ricard, santurchiarra de pro, orgulloso vecino de esta aldea, informático, bajista, motero, miembro activo de la organización benéfica Legión 501 y un inquieto, un culo inquieto también, ¿verdad?
1: Sí.
0: Vale.
1: Sí, sí, sí.
0: Que te ha llevado a escribir este libro, El cine Consa y otros cines de Santurchi.
1: Bueno, pues esto, todo esto surgió durante el, iba a decir el bendito, pero no, el puñetero
0: el
1: confinamiento.
0: Maldito.
1: Sí, el maldito confinamiento, que bueno, pues una de esas tardes aciagas que teníamos, estaba entreteniéndome leyendo un blog de un historiador de aquí de Santurchi, que era John Coldo Fernández García Iturrospe, y tenía una entrada en su blog que hablaba sobre los cines de Santurchi. Entonces, me picó el gusanillo y dije, de esto tiene que haber más información, tiene que haber más cosas, tiene que haber más, más chicha. Y bueno, pues ahí fue donde surgió el germen de todo y a partir de ahí me puse a investigar y hasta aquí hemos llegado.
0: Vale. Y antes de comenzar esta investigación, ¿cuántos cines de Santurchi conocías?
1: Pues yo he llegado a conocer, a ver, uno, dos, tres, cuatro, seis.
0: ¿Seis?
1: Seis, si llegó a ver hasta ocho.
0: Ajá. ¿Ha habido
1: uno,
0: ocho cines?
1: Sí, llegó a ver hasta ocho. Hay uno que por edad es imposible porque yo nací en el 72 y uno de ellos cerró en el 70. Y el otro, que curiosamente es en el colegio al que yo iba a preescolar, a Párvulos, que se llamaba en aquellos tiempos, que era el Patronato Santa Eulalia, ahí hubo otro cine y yo ese no le llegué a conocer tampoco, por edad, lo mismo.
0: Vale. Bueno, con este libro ya todos los santurcharras, vecinos y vecinas de Santurce, recordarán algunos y, como tú, otros, pues bueno, se sorprenderán descubriendo que ha habido tantos cines, ¿no?, en Santurce. Bueno, ¿cuándo comienza la historia cinematográfica santurchiarra?
1: Pues empieza en la década de 1910. En aquella época empezaron las primeras proyecciones, eran itinerantes y solo se hacían o se contrataban para fiestas y así, para las fiestas del Carmen o fiestas de San Jorge y similares. Había proyecciones callejeras, venía un señor con un cinematógrafo y ponía cosillas por ahí. Pero bueno, lo que es ya el primer cine en serio, pues a mitad de la década de los años 10.
0: Uh-huh. Ahí empezó.
1: Que fue el Cinema X.
0: Cinema X.
1: Sí.
0: Que no tenía nada que ver con el género
1: como
0: de película.
1: Comprenderás, en 1915 aquello estaba muy lejos todavía.
0: Vale, vale. Es curioso, ¿no?, que se llamase Cinema X.
1: Sí.
0: Vale,
1: sí,
0: vale.
1: Sí.
0: Bueno, y el resto, a ver, vamos a ir desglosando la cantidad de cines que hubo en los años 60, 50, bueno, porque creo que, a ver, yo tengo aquí un listado que no sé si es el correcto, yo también me he hecho mi propia investigación, porque aún no tengo en mis manos tu libro, pero es cierto que el Gran Cinema Santurchi, bueno, Santurchi no, Gran Cinema Santurce.
1: Sí, ese fue el segundo. Ese surgió en el año 28.
0: El 28, eso, el 15 de diciembre. Sí. Uh-huh. Disponía de una sala.
1: Eso era una sala.
0: Porque entonces todos eran de una sala, ¿no?
1: Sí, no, casi todos, no todos.
0: Todos.
1: todos eran de una sala, sí, con o sin anfiteatro, pero de una sala, sí.
0: Ajá. Vale, el siguiente cine que se construyó y que se inauguró en Santurce, después del Gran Cinema Santurce, ¿cuál fue?
1: El siguiente es el Cinema Lumen, del cual no he conseguido recabar años de actividad porque no está documentado.
0: Ajá.
1: Este es el que te digo que era un cine catecumenal que estaba dentro del Patronato Santa Eulalia.
0: Cinema Lumen, mira, ese no lo tenía. Yo tenía de cine Serantes, entre 1900...
1: Serantes fue el siguiente, eso es.
0: Entre el 55 y el 85.
1: Muy bien, correcto.
0: Ajá. Vale, vale. El cine Silja,
1: El cine Silja, que somos más de mi quinta, lo hemos conocido más mis padres y lo han conocido como el cine Silja. Yo lo he conocido más como el cine Savoy.
0: Cine Savoy.
1: Porque cambió de nombre. Sí, lo compraron los que eran los dueños en aquellos años del cine Java de Portugalete y del señor que lo había fundado, que se llamaba Silverio Jáuregui, que por eso de ahí la sigla de Silja, pues pasó a ser el Savoy y pertenecía a la misma cadena que el cine Java de Portugalete.
0: Al parecer se inauguró con el estreno de Las Minas del Rey Salomón. ¿Tienes constancia de eso?
1: Sí, así es.
0: Y cerró con la proyección de Desaparecido en Combate 3, el 10 de
1: Sí,
0: agosto
1: muy alegórico.
0: del 80. Desde luego que sí, desde luego que sí. Bueno, y el cine Consa, el protagonista también del libro, porque lo has destacado sobre el resto, ¿no? ¿Por qué?
1: Claro, pues mira, lo he destacado sobre el resto por dos motivos, ¿no? Para mí es el más cercano, es el que más cerca me pillaba de casa. Es donde yo creo que he visto las películas más importantes de mi vida. Bueno, tú y yo creo que hemos hablado otras veces. Mucha gente me conoce por mi afición a Star Wars. Pues
0: Sí.
1: bueno, allí es donde vi La Guerra de las Galaxias por primera vez. Y aparte del cariño que le tengo, pues es que es donde vi un montón de películas infantiles, las películas aquellas de Parchís, esta de Romanos que te he dicho. Tiburón no llegué a verla porque era muy pequeño, pero me acuerdo que mis padres fueron a verla allí. Y bueno, y luego pues porque es el único cine que sigue vivo. Y es el único cine de pueblo a pie de calle, no de centro comercial, que sigue en todo el Gran Bilbao.
0: Con el
1: Porque
0: mismo
1: todos los
0: nombre.
1: demás cines se han ido extinguiendo y este es el único que ha sobrevivido.
0: Con el mismo nombre.
1: No, cambió de nombre
0: Ah.
1: porque lo compró el ayuntamiento. Sí,
0: Ah.
1: antes era el Cine Consa, que es el que da el título al libro, y ahora es el Serantes Cultural Etoa.
0: Ah, claro. Ha cambiado considerablemente. Bueno, se
1: Sí.
0: inauguró el 1 de enero del 67 con la película Mary Poppins
1: Sí.
0: y cerró el día 30 de diciembre del 86 con el film Ejecutor. Vamos, que
1: Ejecutor.
0: siempre, siempre elegían una película para cerrar el cine como
1: Sí.
0: muy dramática, ¿no? Y como muy
1: Supongo que
0: simbólica.
1: era cuestión de programación, pero bueno, sí, la verdad que coincide. En aquella época había muchas películas de estas, o sea que supongo que habrá sido pura chanza.
0: Claro.
1: Luego yo siempre digo que esta época que estuvo cerrado es lo que le salvó la vida, porque desde que lo compró el ayuntamiento hasta que se aprobó su reforma y se hizo luego toda la obra y todo, para mí fueron unos años muy, muy gordos de crisis del cine y durante esa época fueron cerrando todos los que quedaban por aquí. Cerró el Décor de Santurchi, cerró el Java de Portugalete, cerró el Rex de Portugalete y bueno, pues durante toda esa época el cine Consa parece que estaba ahí esperando en letargo, agazapado, a tener su oportunidad y resurgir como el ave fénix, pues con el nuevo nombre y con tres salas, que es ahora y conocemos hoy en día.
0: Bueno,
1: Que por cierto, este
0: sí.
1: año es el 30 aniversario.
0: 30
1: Lo voy a
0: aniversario.
1: decir que se están haciendo un montón de actos en el cine, visitas guiadas, se puede ver por dentro, está muy chulo.
0: Oye, ¿con qué historias, con qué testimonios te has encontrado a la hora de elaborar este libro?
1: Pues mira, el que me puso en la pista y quiero nombrarle fue Alberto López Echevarrieta, que es pues un periodista y crítico de cine jubilado aquí de Bilbao, ha trabajado en un montón de medios, de emisoras de radio, de televisión. Y jo, para mí era un poco un referente, ¿no? Porque este señor ha escrito un montón de libros sobre los cines de Bilbao. Y bueno, pues yo le llamé a él para pedirle ayuda. Y bueno, tuve la ayuda, pero un poco de manera diferente a como yo la pensaba que me la iba a dar. Porque me dijo, mira, hijo, dice, yo de cines de Bilbao todo lo que quieras, pero de cines del fuera de Bilbao no tengo ni idea. Me dijo, pero vete al archivo de Diputación, que eso es la cueva de Alibaba donde está toda la información. Y bueno, pues ahí me fui, al archivo de Diputación y luego al del Ayuntamiento de Santurchi, y ahí es donde he podido sacar. Luego con gente, pues bueno, me he ido topando con gente, algunos que ya hoy en día les considero amigos. Julio Ignacio Gallego, que es un oftalmólogo jubilado de Sestao que trabajó en el Cinemar de Portugalete, que es, bueno, una eminencia en el mundo del cine. Tiene una memoria que ya la quisiera yo para mí, porque es increíble todos los datos que recuerda. Bueno, jo, no sé, mucha más gente. Tengo la suerte de que Alicia Herrero, que es la programadora y coordinadora del cine del Serantes Cultural Etoa, es amiga mía personal y me ha escrito el prólogo. Ella me puso en contacto con Felipe Martínez Unanue, que era el gerente del Cine Consa. ¿Qué más te digo? José Resposito Alonso, otra persona muy vinculada al mundo del cine que había trabajado pues en muchos cines por aquí, era también de Santurce y también me ayudó contándome cositas. Ha sido una experiencia muy gratificante hablar con toda esa gente, pues porque al final me ha gustado que todo el conocimiento que tienen ellos atesorado, pues poderlo yo dejar por escrito y que no se pierda, ¿no? Aunque solo sea un trocito de todo ese conocimiento que tienen ellos.
0: Bueno, desde luego que el cine en aquella época lo sigue siendo, pero lógicamente un cine de pueblo pues era como el epicentro, ¿no? de la cultura cinematográfica y toda la gente que acudía a los estrenos. Se creaba un ambiente especial, ¿no? cuando un pueblo tenía un cine, ¿no?
1: Sí, sin duda. Ya te digo, si además como nosotros llegamos a tener todos los que llegamos a tener, más todavía. Pero sí, yo me acuerdo que la gente se extraña cuando les comento, a raíz de escribir el libro, he descubierto datos muy interesantes, ¿no? Y cuando les digo que los cines empezaron a decaer a partir del año 66, se quedan extrañados, porque dicen, no, ¿qué va? Si eso fue más tarde, fue ya con el vídeo VHS y con las teles privadas. Y digo, no, a partir del año 66... empezó a bajar el número de cines. Y bueno, pero aún así, yo creo que todavía no teníamos esa percepción, ¿no? Claro. De que el cine. Pero bueno, no sé cuántas veces lo han dado ya por muerto, y ahí sigue.
0: Sí.
1: Ha cambiado de formato, ha cambiado de, pues eso, de las salas más grandotas, más bonitas, con palcos y todo eso, ha cambiado a multicines. Algunos, como el que tenemos la suerte de tener en Santurchi, pues son, además de cine, multisalas, son teatro. Entonces, bueno, pues eran y siguen siendo en muchos casos epicentro de la cultura y del entretenimiento de todos los pueblos.
0: ¿Y qué nos dice la desaparición de esos cines de pueblo sobre cómo ha cambiado nuestra forma de vivir, de relacionarnos y de ver las películas?
1: Al final eso es como lo que ha pasado con todo. Yo lo veo en mi hija, por ejemplo. Ahora tenemos una sociedad que es mucho más de inmediatez, de rapidez y de todo eso. Los críos, los adolescentes se contentan más viendo reels o viendo vídeos de streamers, de youtubers que sacan información todos los días. Para nosotros, para los de mi generación, yo tengo 54 años, el ir a ver una película era todo un acontecimiento, pues porque no lo tenías, no tenías otra forma de verlo. Hombre, con suerte igual podías ver el sábado a mediodía la película que echaban y en la tele. Claro. Pero para la de la noche ya te tenías que ir a la cama. Entonces, bueno, pues ver una película en aquellos tiempos que no existía el vídeo ni nada de eso, pues era todo un acontecimiento.
0: No existían
1: ni
0: los trailers, casi no existían ni los trailers, o sea, no sabías casi ni de qué iba la peli.
1: No, claro, los trailers, eso era si habías tenido suerte y los habías visto en alguna peli anterior.
0: Eso es.
1: Si no, te tenías que fiar por la cartelera, por lo pinta de chula que tendría la cartelera.
0: Sí, es cierto. Oye, ¿cuál fue, a tu juicio, el hallazgo más curioso, más inesperado que tuviste a la hora de enfrentarte a los archivos de la Diputación?
1: Pues una de las cosas que, bueno, aparte de los dos cines que, bueno, sobre todo el del Patronato, que yo no sabía que existía, el cine que hubo en Cabiaces, que yo sabía que había existido, pero no estaba seguro de si había funcionado como un cine comercial como tal. Y sí, con el archivo de Diputación he podido confirmar que así fue, que hubo un cine en el barrio de Cabiaces, muy pequeñito, pero lo hubo. Y luego, bueno, lo que me chocó, el último cine que se abrió en Santurchi fue el cine Décor, antes de empezar el cierre de todos estos, ¿no? Y bueno, pues me chocó que cuando encontré los planos en Diputación, los planos originales del cine Consa, venían todos a nombre del cine Décor. ¿Por qué? Pues porque le iban a poner de nombre cine Décor, pero el señor que lo proyectó y lo financió y lo construyó y todo esto era un constructor que se llamaba Manuel Martínez Llamosas, y todas sus empresas, tenía una constructora, una tienda de náutica, más cosas. El acrónimo era Construcciones del Norte Sociedad Anónima, es decir, formaba la palabra Consa. Entonces, finalmente, pese a que el proyecto se presentó y se diseñaron los planos y todo con el nombre de Cine Décor, finalmente el cine se llamó Cine Consa, Y luego ya años después, cuando hicieron otro, cuando decidieron hacer otro cine, pues rescataron el nombre original de Cine Décor para ese segundo cine. Eso me llamó muchísimo la atención.
0: Oye, tú que eres un fan de Star Wars, supongo que estarás ya pendiente del estreno el 22 de mayo de la próxima película, ¿no?, de Star Wars, de Mandalorian and Grogu.
1: Sí, con muchísimas ganas, por supuesto.
0: Vale. ¿Y dónde la vas a ver?
1: Como la veré más de una vez, intentaré repartirme.
0: Vale.
1: Pero voy a dar una pista. Yo soy más de cines del pueblo.
0: Eres más
1: me gusta
0: de cine.
1: Mucho el de mi pueblo y me gusta mucho el de Getxo.
0: Vale.
1: Rica... El centro comercial procuro huir, centros porque están muy masificados y además, vamos a decirlo, son más caros.
0: Bueno, ese es otro tema, ¿eh? No sé si también aparecen esos datos en tu libro, del precio de las entradas en aquellos años.
1: Sí, aparece. Sí, también aparecen todos los datos de recaudaciones, de lo que recaudaban los cines en aquella época.
0: Vale.
1: Pesetas con su correspondiente transcripción a euros, pero sí, se aparece. O sea,
0: recuérdame.
1: Que ese dato también lo tiene.
0: Recuérdame cuánto costaba una entrada de cine en 1990.
1: Ese dato no lo tengo.
0: No lo tienes.
1: Mira, ese dato
0: vale.
1: No lo... Ah, bueno, espera. Sí, porque al final del libro, espera, tengo unas fotos con entradas, o no sé si ahí figuraba el precio. Porque al final del libro, que hay una galería toda de imágenes, ahí podemos ver programas de cine, podemos ver planos, podemos ver... Mira. No viene.
0: A ver, es que
1: no
0: yo,
1: el precio.
0: Yo recuerdo que en el cine de mi pueblo, en los años 90, a mediados de los años 90, pues yo creo que costaba unas 300 pesetas, 300, 350 pesetas la entrada.
1: Creo que sí, que por ahí andaban unas 300 pesetas. Yo de lo que sí me acuerdo es que la matinal del domingo nos costaba 100 pesetas.
0: 100 pesetas. Bueno,
1: o sea que sí.
0: Pues mira, tiene sentido, puede tener sentido. Te estoy hablando ya de mediados de los 90, ¿eh? No de principios de los 90, pero bueno.
1: Sí.
0: Que es hasta donde llega mi memoria. Necesitaría tener amigos.
1: Ojo, yo pensaba que me estabas preguntando por los datos de que tengo en el libro, que tengo recaudaciones desde que están recogidas, desde los años 50.
0: Bueno, ya.
1: O cuando aquello no,
0: claro,
1: no sé cuánto costarían las entradas.
0: Pues no lo sé, dos pesetas.
1: Pues tres pesetas, un duro.
0: Sí. Bueno, pues esta es la historia que queríamos contar a nuestros oyentes con Ricard Herbosa, el cine Consa y otros cines de Santurtzi. Nos hemos puesto nostálgicos, pero bueno, hay que reivindicar también, ¿no?, que la cultura y el cine ha estado presente también siempre en Santurtzi. Un abrazo fuerte, Ricard.
1: Es que ricasco.

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0: Las 4 y 35 minutos, continuamos adelante en este lunes 11 de mayo. Quedan 11 días para que el próximo 22 Bilbao vuelva a navegar por la solidaridad con Navegando contra el Cáncer, una travesía benéfica organizada por Minbizi Laguntza y Laguntza Internacional 34 a bordo de Bilbots. La iniciativa, que se va a desarrollar por la tarde, partirá desde el embarcadero de Pío Baroja frente al Ayuntamiento de Bilbao y va a destinar su recaudación a la lucha contra el cáncer. Bueno, pues tenemos hoy con nosotros a una mujer que es un auténtico torbellino de energía, de vitalidad y de ideas. Idoia Odrezola, ¿qué tal? Arratsaldeon.
1: Arratsaldeon.
0: Bueno, tú diriges este proyecto, ¿no? Minbizi Laguntza.
1: Sí.
0: Vale. Dentro de una asociación más amplia que es Laguntza Internacional 34.
1: Exacto.
0: A ver, explícanos un poco cómo es digamos que la estructura y el organigrama de esta asociación.
1: Bueno, pues Laguntza Internacional más 34 es una asociación donde estamos unidas un colectivo de personas con diferentes perfiles profesionales y que unidos por una misma pasión, que es ayudar a los demás, ¿no? El presidente y fundador de Laguntza Internacional es Agustín Moreno, que es el suboficial del Cuerpo de Bomberos de Bilbao. Está formado, aparte de... Bueno, discúlpame, porque es que ando, que me he quedado sin voz y he dicho, vengo a la radio y me quedo sin voz.
0: Te hemos pillado en el peor día igual,
1: sí,
0: ¿no?
1: En el peor día, con fatiga y demás. Pero bueno.
0: Bueno, te agradecemos muchísimo que hayas venido, ¿eh?
1: Sí, no, yo a vosotros.
0: Pero bueno, porque tú ahora mismo estás bajo tratamiento, ¿no?
1: Exactamente, uh-huh. Soy paciente de oncología. Estoy, uh-huh. Bueno, acabé la quimio, la radio y ahora estoy con una terapia dirigida gracias a la investigación.
0: Vale. Te siguen preguntando, ¿no? ¿Cómo empezó todo? ¿Cómo te diagnosticaron?
1: Sí.
0: Eso fue en 2023, ¿no?
1: A finales, en diciembre del 2023, en pleno 27 de diciembre, que son fechas que no se olvidan, ahí, pues bueno, fue el día que me intervinieron quirúrgicamente.
0: Uh-huh. Uh-huh. Bueno, ¿y ahora cómo te encuentras?
1: Bueno, pues con fuerza, con ganas de mantener la cabeza ocupada para, pues bueno, pues quizás para evadirme y no pensar, ¿no? Porque a veces la cabeza no es un buen compañero de viaje.
0: Uh-huh. Por eso has decidido, bueno, pues organizar este recorrido, ¿no? Esta travesía, ¿no? En la ría.
1: Exacto, porque lo que decía antes, desde Laguntza Internacional hay cuatro proyectos, ¿no? Entre ellos Minbizi Laguntza, que es Juntos contra el Cáncer, y desde ahí, pues quizás el vivirlo en primera persona. Pues ha hecho igual que lo dirija desde otro punto de vista, creando herramientas para, a ver, es que esto no es solo para las que pasamos cáncer, ¿no? Sino para todo el que nos rodea, para las familias, para los cuidadores. Entonces, bueno, yo desde mi experiencia personal lo que hago es aportar herramientas que a mí me han funcionado, que no significa que a otros le funcionen. Pero bueno, si no las pruebas, seguro que no le funcionan. Entonces doy charlas y aporto todo lo que pueda ayudar.
0: Bueno, es una iniciativa individual tuya, desde tu experiencia.
1: Sí, casualidad.
0: Claro, casualidad.
1: Casualidad.
0: Quizás fue forzada por las circunstancias, lógicamente, porque no es una asociación como puede haber de otro tipo, ya más veteranas de ayuda a familiares o pacientes de cáncer,
1: sí,
0: ¿no?
1: Sí, uh-huh. Algo un poco diferente, ¿no? Uh-huh. Y luego, bueno, desde aquí también, dentro de Laguntza Internacional, cuenta con proyectos de Psicolaguntza, que la que lo dirige es María y tiene un doctorado en psicología. Me refiero que los perfiles de las personas que formamos este colectivo, pues bueno, son para mí de alto nivel, ¿no? Porque el suboficial del Cuerpo de Bomberos de Bilbao ha recibido la medalla al mérito en su trayectoria, tanto profesional como personal, de una manera desinteresada por ayudar a la comunidad, ¿no? Y en diferentes misiones humanitarias, ¿vale? O sea, es que ha estado en La Dana, ha estado en La Palma, uh-huh. Ha estado en la guerra de Ucrania, en Libia, cuando las inundaciones. Entonces, me refiero que...

0: en el edificio de la Bolsa, donde el eslogan era El cáncer y yo. Y la verdad que fue un éxito increíble porque no esperaba que hubiese el aforo completo y la pena fue pues la cantidad de gente que se quedó fuera, ¿no? Pero bueno, y ahí pues vino gente de todo tipo, gente que estaba en pleno proceso de la enfermedad, que el regalo fue cuando una persona en la misma situación que tú te abraza y te dice que le estás ayudando un montón. Para mí ese es el regalo que me llevo de todo esto, ¿no? Y bueno, y ahí lo que aporté en ese tipo de charlas pues fue mi experiencia, cómo lo he vivido y sobre todo la actitud, ¿no?, ante la vida, que creo que es el factor fundamental para poder llevar este proceso de la mejor manera posible.
1: Esa es la ayuda que puedes ofrecer porque, claro, los médicos ayudan también con tratamientos, pero quizás se necesite también, ¿no?, ese lado más humano, ¿no?, que
0: sí,
1: quizás un facultativo pues no ofrece, ¿no?
0: Sí. Bueno, sí te voy a decir que a nivel, yo llevo todo esto, el tratamiento me lo llevan en el Hospital de Basurto, o sea, público, y sí te voy a decir que en el momento que me comunicaron en su día que tenía un tumor maligno, yo creo que no pasaron ni 50 minutos, entra en, bueno, pues un protocolo en acción y me llamó la psicóloga para ver si quería hacer uso de
1: ese servicio, ¿no?
0: Exactamente, a lo que dije evidentemente que sí.
1: Uh-huh. Vale, y ahí ya comienzan a apoyarte.
0: Sí, bueno, es una manera en la que tú te desahogas, puedes hablar, porque hay cosas que, digamos, como esto es un tsunami que arrastra a todos los que llevas al lado, a veces pues no quieres hablar determinadas cosas con los que llevas al lado porque no, digamos que tampoco les ayudas a ellos, ¿no? Y tampoco, me refiero que aunque estés fuerte, quieres que te vean fuerte y porque ellos también lo llevan mal, también necesitas desahogarte y hablar con alguien que realmente sepa por lo que estás pasando, los pasos que hay que seguir, cómo trabajar la parte psicológica en este proceso, que es muy importante, ¿no? Sobre todo, pues, cuando pierdes el pelo por la quimioterapia, que la gente te dice, va, no te preocupes, que es solo pelo. Ya, pero yo digo que se te caiga a ti, ¿no? Claro. Es que los consejos para dar afuera, hay muchas cosas que decimos por hacer bien, ¿no? Porque no sabemos qué decir y logramos el efecto contrario sin quererlo. Porque no es lo mismo ver a un hombre sin pelo, que estamos muy habituados, a ver a una mujer.
1: Claro. Sí. Ese shock emocional es importantísimo, claro.
0: Sí.
1: Y hasta que no se vive, pues no se sabe, ¿no? Y es fácil, ¿no?, dar consejos y frases.
0: Sí,
1: frases
0: sí,
1: que, como tú dices, pues pueden ser bien intencionadas, pero que son desafortunadas porque
0: sí,
1: tú no sabes lo que está viviendo y pensando esa persona, ¿no?
0: Claro, y bueno, y cuando te dicen, bueno, no te preocupes, que yo conozco mucha gente que ha salido hoy en día con la investigación, ya, pero es que el que te lo está diciendo...
1: Ahí tendríamos que hablar de frases que no se deben decir a una persona que
0: sí,
1: sufre cáncer.
0: Y que cometemos el error de
1: una,
0: decirle.
1: Una de ellas sería esa, si es solo pelo.
0: Sí,
1: vale.
0: Sí. No te preocupes que, jo, mi ama lo pasó y salió, ya, pero es que tú no sabes que hay varios tipos de cáncer, no sé si hay 4 o 5, que creemos que los cánceres son malos y no, hay buenos y malos, hay malos incurables y hay malos con un pronóstico aparentemente curable. Entonces, claro, cuando te dicen, tú no vas a decir, no, es que el mío es el número 4 y no vas a estar dando explicaciones, dices, vale, sí, y ya está, pero no ayuda eso, porque tú qué sabes, o sea, la falta de información educativa a nivel del cáncer.
1: Después de tantos años, ido ya, o sea,
0: sí,
1: de convivir con la enfermedad,
0: Sí.
1: Y
0: sí,
1: de haberla visto y de haberla sufrido, de haberla padecido, haber perdido familiares,
0: sí, y
1: amigos,
0: seguimos.
1: Y seguimos todavía con esos errores.
0: Sin saber, exacto. ¿No? Sí.
1: Pero no sé si es que el impacto emocional del cáncer está siendo infravalorado todavía. ¿Tú crees que la gente no es consciente de ese impacto emocional?
0: Para nada, yo creo que eres consciente y sabes cuando realmente pasas por ello o tienes a un familiar directo y lo vives. Porque, claro, yo cuando a mí me dicen en la consulta, me dan la mala noticia de que tengo un tumor maligno, yo le digo, bueno, pero malos son todos, ¿no? Y me dicen, no, hay buenos y malos. Entonces esto ya es la suerte del que te toque. O sea, que yo misma también venía con otro conocimiento completamente diferente a lo que realmente es.
1: Claro. Bueno, has hecho un máster a la fuerza, ¿no?, de conocimiento, ¿no?
0: Sí, no te queda, porque claro, además tú cuando entras en este proceso, ya no hablamos del miedo a nivel, pues bueno, físicamente, como, pues bueno, te vas, entre comillas, deteriorando, ¿no?, porque pierdes el pelo, pierdes las pestañas, te ves pálida, estás como vulnerable, ¿no? O sea, yo te miras al espejo y dices, Dios mío, me estoy desintegrando, ¿no? Más luego sin contar los efectos que produce la quimio, porque eso es otra. Cuando te dicen, otra de las cosas que me parece que no debemos, que no

0: debemos de decir. Cuando dicen, ay, es que la quimio, yo tengo amigas, joder, que han hecho la quimio y se van al gym. Eso no significa que sean más fuertes que las que se quedan en la cama. La diferencia es que dependiendo del cáncer o del tumor, vamos a decir, te administran unos fármacos diferentes. Entonces, cuanto más fuertes, peor te dejan. Entonces, no significa que seas más débil. Significa que tu terapia está siendo más fuerte porque tu tumor es más agresivo.
1: Otra frase muy típica es, bueno, hay que ser fuerte, hay que la actitud es importante. Bueno, ¿la actitud hasta qué punto es importante?
0: A ver, la actitud es otra de las medicinas muy, muy importante, ¿vale? Muy diferente a lo de hay que ser fuerte. No, o sea, tú eres fuerte, pero no significa que porque más fuerte seas es que lo vayas a lograr. No, esto es la tómbola, el número que te toque y la actitud, pues dentro de ese número que te ha tocado, llevarlo de la mejor manera posible. Evidentemente, a mí cuando me dijeron, Idoia, bueno, cuando me dieron la noticia, yo llegué a casa. Me tumbé en el sofá, claro que vas a llorar, tienes días en los que vas a llorar, vas a estar por los suelos y luego tienes la opción de decir, quedarte llorando en el sofá y por qué a mí, o decir, venga, voy a buscar salidas y voy a vivir el momento, porque ¿por qué me voy a quedar tumbada en la cama? Si igual dentro de unos años tengo que estar obligadamente tumbada en la cama, si ahora me puedo mover, voy a aprovechar ahora el momento. Yo creo que eso ya igual entra un poco más la fuerza mental, ¿no?, de cada uno, pero no significa... que las que se queden en la cama, esto es como cuando tú vas al dentista y eres capaz tú de hacerte un empaste sin anestesia. Y otro le ponen la anestesia y queda redondo. O sea, que esto yo creo que va en la fuerza interior de cada uno. Entonces creo que los que tenemos más fuerza, si con nuestra experiencia podemos ayudar y tirar de los que tienen menos, pues a mí me parece genial.
1: Bueno, y tú decidiste, venga, pues a pesar de esos días malos que todos tenemos y que lógicamente son muy muy comprensibles, decidiste, pues bueno, pues dar un paso adelante, ¿no? Y decir, venga, voy a diseñar, por ejemplo, un pañuelo por la vida.
0: Exacto.
1: A ver, háblanos de ese proyecto.
0: Ahí dije, a ver, ¿qué puedo hacer para contribuir y ayudar a la investigación, ¿no? O a diferentes asociaciones que apoyan la investigación? Y ahí decidí, pues bueno, pues un pañuelo, pero yo no quería hacer la típica pulsera, el típico llavero que al final acaba en el cajón, ¿no? Yo quería algo que además se visualice, que vayas con él, que te guste, que lo pongas. Y decidí hacer un pañuelo con todos los lazos, que aunque... mi cáncer, evidentemente, ha sido un cáncer de mama, lazo rosa. Tengo que decir que hace un año, o sea, 9 meses antes, me dieron el alta de un melanoma. O sea, que es que ya venía... Entonces, yo es el cáncer en general, me da igual dónde salga, ¿no? Porque al final, si te salvas de un lado y te hace metástasis en otro, pues da igual. O sea, es el cáncer en general. Entonces, quería diseñar un pañuelo donde cada lazo fuese todas las personas que estamos haciendo frente a esta enfermedad, las que ya no están, por supuesto, y las que van a venir, que no lo saben, porque esto va a ser como una gripe en un futuro, ¿no? Entonces, todo lo recaudado en este 2026 con este pañuelo va para los niños, para la cuadra del hospital, los niños de oncología, pero la primera tanda pues la doné contra el cáncer de Vizcaya. Y desde Mimbi Seaguncha pues queremos llevar a cabo este tipo de acciones.
1: Bueno, y otra acción, la del barco. Oye, ¿cómo se te ha ocurrido esto?
0: La del barco.
1: Mirar de una tripulación entera de gente con ganas de aportar y de...
0: Pues esto de ser de Bilbao, dices, o aportó o nada. Así que claro.
1: Vale.
0: Entonces, bueno, lo del barco, sí te voy a decir que he tenido una ayuda muy importante, que es uno de los sponsors, ¿no?, de los colaboradores, que es el que va a poner todos los pinchos en el barco, que es Iñaki Aguirre, que es el dueño del restaurante Al Lío. Él es el que, pues bueno, el que me ha ayudado a poder llevar también a darme alguna que otra idea, pues bueno. Y lo que quiero hacer con esta trayectoria por la ría es que la gente aparque sus problemas, ¿vale? Sus problemas durante una hora y desconecte y pueda disfrutar y a la vez sabiendo que está disfrutando, que está ayudando a una acción solidaria, ¿no? Y el evento pues va a consistir en gastronomía, pinchos, que es lo que nos gusta aquí en Bilbao. Murillo Viteri nos pone el vino blanco y vino tinto. Cuento con DJ, con música, DJ, DJ Danny Moon, el del restaurante La Carola. Mira qué publicidad estoy dando, ¿eh?
1: Sí, y bueno, no, son los que están colaborando contigo.
0: Que, además es que yo creo que es, y bueno, y al que he tenido horas haciendo el merchandising, es al de Gran Imprenta, a Carletes, o sea, que ha estado ayudándome, estando malo de baja. Hemos estado él desde su cama en casa convaleciente, yo desde la mía, pues intentando por mails, haciendo esto deprisa, porque claro, el tiempo se echa encima. Y por supuesto, la clínica Sota, que dará alguna sorpresa dentro y es uno de los sponsors también pues principales. Bueno, el principal es el Bilboat, que sin barco no hay trayectoria. Eso empezando por ahí. Entonces, pues bueno, donde habrá pinchos, vino,
1: O sea, música.
0: Que, música y que la gente cuando baje, pues si no, si cae, no será por el mareo, porque vamos a ir despacio, será por los vinos que se hayan bebido. Entonces, enfocado a todo tipo de personas que quieran desconectar y vivir el momento.
1: Que no tiene que ser exclusivamente pacientes de cáncer. No,
0: no, porque no, a ver, yo beberé agua, me explico, pero sí, hay gente que no tiene y se beberá su vino. Uh-huh. Está enfocado, cada uno responsable de lo que tiene que hacer, ¿no? Pero la causa es solidaria y es para disfrutar todo el que quieras. Si tú estás estresado en tu trabajo, que puedas desconectar una hora disfrutando del paisaje de la ría.
1: A ver, que ni siquiera me ha dado tiempo a mirar que en qué cae el 22. Es viernes.
0: Viernes, es exactamente. Viernes. Vale. Que coincide con la final de rugby.
1: Ah.
0: O sea, que estará Bilbao, como se suele decir, petao.
1: Petao está, vamos, hasta las cartolas. Oye, y sí, claro, hemos dicho que el barco parte del embarcadero de Pío Baroja frente al ayuntamiento de Bilbao.
0: Sí, sí.
1: A eso de las 6:15 de la tarde, ¿no?
0: Embarcaremos a las 6:15, o sea que a las 6:30 el que no esté, aunque tenga entrada, no sube.
1: Ya,
0: zarpamos.
1: Así, ¿eh?
0: Sí,
1: no,
0: claro,
1: a nadie,
0: no,
1: claro,
0: no, porque
1: ver,
0: es una hora, entonces yo por uno no puedo retrasar al resto de los que están a bordo.
1: Esto
0: es como el avión, igual.
1: Bueno, sí, ¿no? Como el Titanic, están
0: exacto,
1: ahí esperando última hora, llegas, si todavía el barco no ha zarpado, igual
0: sí,
1: dejáis que suba, pero si no, ya no.
0: Imposible, claro, exactamente.
1: ¿Y dónde se compran las entradas?
0: Pues mira, las entradas tenemos disponible en el restaurante Al Lío, en García Rivero 9, perdón, y en Clínica Sota, en Máximo Aguirre 11.
1: Uh-huh. Muy bien.
0: Y yo tengo alguna.
1: ¿Tienes alguna?
0: Sí, para mis allegados.
1: Ah, bueno, claro.
0: Claro.
1: Lógicamente, tú vas a ir, lógicamente.
0: Evidentemente.
1: ¿Vas a estar ahí en proa o en popa?
0: Donde cuadre.
1: Donde cuadre.
0: Donde vea que el barco se va para un lado, pues me pongo yo para el otro para igualarlo.
1: A ver qué es la ría, que no es el Atlántico, ¿eh?
0: No, bueno, pero la ría, aquí en Bilbao somos muy chulos, ¿eh? Si hay que hacer olas, se hacen olas.
1: Bueno, esperemos eso sí, que la tarde sea más agradable. Creo que la semana que viene bueno, ¿eh?
0: Sí, bueno, sí, pues ojalá, rezaremos, porque a ver, yo lo que quiero es que el que quiera bailar, que baile, el que quiera sociabilizar, que sociabilice, el que quiera sentarse mirando, disfrutando de la maravillosa villa, o sea, cada uno que haga lo que quiera, pero quiero que viva el momento como más le apetezca.
1: Y sobre todo con ese objetivo, navegando contra el cáncer, una travesía benéfica.
0: Exacto.
1: Toda la recaudación, pues a la lucha contra el cáncer, ¿no? La investigación.
0: Sí,
1: ¿no?
0: Mi laguncha, exactamente. Luego habrá pañuelos para el que quiera, todo lo recaudado irá de los pañuelos a la cuadri del hospi, o sea que diferentes cosas.
1: Bueno, y hay que recordar a todos los oyentes que el lema de la asociación es ayudar a vivir.
0: Sí, ayudar es vivir.
1: Ayudar es vivir. ¿Qué? Bueno, es una frase que tiene mucha profundidad, ¿no? Mucho sentido. ¿Cómo ayudas
0: a vivir?
1: A vivir.
0: Pues mira, si una persona, bueno, desde mi punto de dar mis herramientas que me funcionan a otras personas que están decaídas, pues les estás dando una motivación a decir, a ver, por ejemplo, a mí no se me cayeron las cejas, ¿no? Entonces, yo utilicé hielos en mis quimioterapias. Las dos primeras aguantas, a medida que van avanzando, porque depende de la quimio que te den, afecta a la mucosa, ¿vale? Tanto a la mucosa de la nariz, los ojos, la boca, abajo, a la mucosa en general, ¿no? Entonces, claro, tú cuando estás, en mi caso, 3 horas de quimio con hielo puesto en las cejas, en los ojos, pues estás con los ojos cerrados y demás, pues se va haciendo muy duro porque te duele la nariz, a veces se tienen que parar el tratamiento porque igual va muy rápido y es que es un dolor pues bueno.
1: Insoportable.
0: Sí. Entonces, ¿qué pasa? Que cuando tú te pones el hielo, súmale ese frío a las cejas, ¿no? Pero yo decía antes, muerta que sencilla, ido y aguanta. Y el ver esa manera, por ejemplo, de que muchas dicen, ido, estoy haciendo lo del hielo, no se me han caído las cejas. Pues es una manera de ayudar porque, a ver, el pelo... Pues sé que existen los gorros fríos, que lo que hace es cuando te entra, al congelar, digamos, la zona de la cabeza, pues congelas el bulbo piloso. Entonces, digamos que la medicación no entra, ajá, ¿vale? El problema es que con los gorros fríos, pues yo he oído a personas que en la segunda quimio han entrado en hipotermia. Claro. Entonces, claro, yo he dicho, oído, olvídate del pelo, te lo rapas y como al resto y luego te saldrá más, ¿no? O sea, lo típico, otra de las cosas típicas que piensas. Y lo de las pestañas tampoco pude evitar, pero lo de las cejas, como está, es más accesible pegado al hielo, pues sí evité. Y claro, al final tú te miras al espejo, te ves sin pelo, te ves sin pestañas, de repente dices, me estoy desintegrando, Dios mío. Pues si puedes ayudar a una cosa menos para que te desmotive, pues es una manera de ayudar a los demás, ¿no? Uh-huh. No es lo mismo que se te caigan 5 o que se te caigan 2.
1: Desde luego.
0: Cosas, por ejemplo.
1: Sí, sí, sí, sí, son ayudas que pueden parecer mínimas, pero que a una persona le puede salvar el día, ¿eh?
0: Exactamente, y por mucho que digan, pues eso ayuda.
1: Bueno, ¿y a ti quién te ayuda, Idoia?
0: A mí, pues yo creo evidentemente en mi casa, que son maravillosos, mi psicóloga, Ana Labrada, que desde aquí la mando un abrazo. Y bueno, y toda la gente que me quiere, porque al final el recibir mensajes de toda la gente que te apoya y te quiere, eso es medicina para el alma.
1: Y doy a Odriozola, muchísimas gracias
0: a ti,
1: por estar aquí con nosotros.
0: Qué ricasco.
1: Hasta otra. Agur. Buena suerte.

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1: Son las 5 de la tarde y ya hemos cumplimentado nuestra primera hora de programa con esas dos historias. Por un lado, la publicación de ese libro, El cine Consa y otros cines de Santurchi, con Ricard Herbosa. Y por otro, la experiencia, la historia personal de Idoia Odriozola, Juntos contra el Cáncer, Minbitzi Laguntza, que, como decíamos, pues van a organizar una travesía por la ría de Bilbao navegando contra el cáncer, una travesía benéfica para recaudar dinero para esta, contra esta enfermedad, para la investigación, lógicamente. Bien, pues hemos escuchado ambas historias en nuestra primera hora. Ahora nos queda por delante recuperar parte de nuestra memoria histórica con Luis de Cazala en un instante. Conectaremos con él como cada semana. Dentro de la sección que nos brindas la Fundación Sabino Arana, hoy vamos a hablar de la recuperación del concierto económico en Vizcaya y Guipúzcoa, porque tal día como el día 13 se recuperaba el concierto económico en Vizcaya y Guipúzcoa en 1981, hace 45 años, tal día como hoy, el 13 de mayo. Vizcaya y Guipúzcoa recuperaban ese concierto económico después de 44 años desde su abolición, derogación en 1937 tras el final de la Guerra Civil en Euskadi. Y luego pues tendremos las cajitas que nos trae Ewa Murillo también cada 15 días. Son las 5 y 2 minutos, conectamos con Euskalmet y saludamos a David Pierna. David, ¿qué tal? Arratsaldeón.
2: Arratsaldeón, buenas tardes. Durante las próximas horas la nubosidad nos va a dejar algún que otro chubasco. No esperamos una tarde con chubascos muy muy intensos, pero sí que es muy probable que nos llueva ligeramente. El viento de componente sur nos ha acompañado durante la mañana, va a cambiar a viento de componente norte porque la sensación térmica será temperaturas un poquito más bajas. Y para mañana no esperamos grandes diferencias. La mañana seguirá siendo más tranquila que la tarde y la tarde se presenta más revuelta, con probabilidad de chubascos que mañana sí que podrían ser algo más intensos y tormentosos, especialmente en Álava.
1: ¿Qué temperaturas tenemos a esta hora?
3: Pues tenemos 18 grados en Bilbao, uno menos, 17 tenemos en Donostia, en el resto de las capitales en vascas tenemos pues unas temperaturas también muy parecidas, por ejemplo 15 grados tenemos en Iruña, los mismos que en Vitoria-Gasteiz.
1: ¿Y en carreteras algún problema?
3: Vamos a mirar también a las carreteras. Última hora en el tráfico. Caída de objetos, por ejemplo, en la Guipúzcoa 636, a la altura de Rentería, que están dejando pequeñas retenciones. Tráfico lento en ese punto, Rentería. También hay accidente por alcance, el que se ha producido en la A8, a la altura de Galdacao, que también está dejando retenciones. Por lo demás, se puede decir que tranquilidad.
1: ¿Y la información que nos deparan las noticias a esta hora de la tarde?
3: Tenemos información, tenemos última hora también, como siempre, y nos fijamos primeramente en el barco, en el crucero con antivirus, porque Sanidad descarta mutaciones relevantes en el antivirus del crucero tras los primeros análisis. El capitán pide privacidad para tripulantes y pasajeros y agradece también su paciencia. El Estado español encara las últimas horas de esta compleja operación para evacuar el crucero del antivirus, que se dará por terminada hoy a las 7 de la tarde. En breve, en unas poquitas horas se dará por finalizada esa evacuación. Y los 14 españoles que se encuentran en el Gómez Ulla tienen ya realizada su PCR y se espera conocer los resultados hoy mismo. Por su parte, Francia confirma el positivo de uno de los 5 ciudadanos trasladados. Y bueno, pues son las últimas horas, la última hora que nos llega precisamente desde ese crucero. También en cuanto al tráfico hace referencia, malas noticias porque ha fallecido una persona en un accidente ocurrido en La Guardia. El trágico siniestro ha tenido lugar en la carretera A124 por causas que por el momento se desconocen. Una furgoneta que circulaba en sentido Vitoria-Gasteiz ha sufrido una salida de calzada y ha caído por un badén quedando volcado en el lugar. Bueno, pues son algunas de las noticias, como decíamos, que marcan esta jornada de lunes 11 de mayo del 2026.
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6: Como decíamos al comienzo de esta nueva hora, pasado mañana se cumplen 45 años desde que Vizcaya y Guipúzcoa recuperaran el concierto económico tras 44 años desde su abolición, derogación, en 1937, después de la final, del final de la Guerra Civil en Euskadi. Para Álava, que lo había mantenido, significó un cambio radical en el funcionamiento tradicional de este instrumento de autogobierno por cuanto se incluía al gobierno vasco, institución inédita hasta ese momento, en el concierto económico. En estos 45 últimos años, el concierto económico ha marcado la principal diferencia del sistema autonómico vasco respecto al común del Estado de las autonomías y ha significado una herramienta de primer orden para la gestión pública. Con nuestro colaborador habitual, con Luis de Quezada, historiador, vamos a recordar la importancia del concierto económico, la recuperación en ese momento histórico y todo lo relacionado con esta herramienta diferencial que tenemos. ¿Qué tal? ¿Cómo estás, Luis?
7: Hola, Rachaldeón. Muy bien, Quique.
6: Bueno, empezamos desde el principio, desde 1878, después de las guerras carlistas.
7: Podemos empezar por ahí, porque el concierto económico se estableció como un castigo después del final de la guerra carlista, de la abolición foral. Se consideraba que los vascos éramos responsables en parte de aquella última guerra dinástica, y con un ejército que se autotitulaba de ocupación se nos impuso la obligación de hacer una contribución al Estado en una cantidad que se estimaría proporcional a la riqueza.
6: Porque ¿cuál era la situación anterior, Luis?
7: La situación, que el sistema fiscal nuestro era realizado por las diputaciones. Y eso no cambiaba, porque la propia administración española veía que no tenía forma de hacer esta gestión. Entonces se le encarga a las diputaciones que sean las que hagan la recaudación y que de esa recaudación den una parte al Estado. Uh-huh. En principio al gobierno central, en principio en referencia a la riqueza que se estimaba que tenía estos territorios vascos. Luego, el sistema actual lo que hace es que nosotros paguemos una cantidad en relación a lo que hace el gobierno central que nosotros no hacemos. Es decir, lo que tenemos transferido lo gastamos nosotros, pero lo que sigue ejerciendo el Estado, pues nosotros les pagamos una parte. Eso es lo que se conoce como cupo. Y es una parte de cosas que nosotros no hacemos, que puede ser el ejército, que puede ser
6: los la Casa Real,
7: exteriores. Sí, la Casa Real también, todas esas cosas. Nosotros pagamos una parte, pagamos un 6,24% la Comunidad Autónoma Vasca y un 1,6% paga Navarra, que tiene un sistema similar de convenio.
6: Bien, pues esta es la situación. Yo creo que ya nuestros oyentes conocen el funcionamiento del concierto económico. Bueno, los oyentes de Onda Vasca sí, luego igual otros oyentes no, todavía no. Porque para mucha parte de la población es como el primo desconocido, ¿no? El que, bueno, yo sé que tengo un primo ahí, pero no conozco nada de su vida.
7: Se puede decir que hay un gran desconocimiento. Como dices, quizás los que oyen Onda Vasca no lo tienen tanto, pero sobre todo medios de comunicación del Estado, hay una tergiversación muy grande de lo que es el concierto, a nivel popular también, incluso personas que tendrían que saber más, como expertos en economía o políticos, se ve un enorme desconocimiento. A ver, lo primero que hay que saber es que en el Estado español hay 5 haciendas, 4 son vascas y una es la que se llama común. Y nosotros lo que hacemos es recaudar nuestro dinero en nuestros territorios y luego dar una parte al Estado de lo que nosotros no hacemos. Es relativamente sencillo, pero bueno, se considera un agravio. De todas formas, políticamente, por partidos de ámbito español, lo que es curioso es que nadie, considera un agravio, nadie lo pide, ¿eh?
6: Ya.
7: Nadie quiere tener concierto, porque el sistema de las autonomías, que no son las autonomías vascas, es de que la recaudación la hace el gobierno central, la hacienda común, y luego a cada autonomía se le da dinero en relación a las consideraciones que puede hacer el gobierno central. Entonces, eso por un lado. Y luego hay un fondo de compensación interterritorial que van a recibir más dinero también las autonomías que se considera que están necesitando mayor desarrollo. Nosotros contribuimos, por una parte, dando lo que gasta el Estado, y por otra parte también a ese fondo de compensación interterritorial. Ahora, si nosotros recaudáramos poco, nosotros no íbamos a recibir nada. En cambio, si recaudan poco las autonomías que no son las vascas, van a recibir, incluso si hay una quiebra, si hay una situación de desastre económico, van a recibir, nosotros no. Igual eso es lo que no les anima a ellos a pedir concierto económico.
6: Claro, ellos piden otro tipo de ayudas. Bueno, lo cierto es que, salvo la única excepción del periodo franquista, que suspendió el concierto económico en Vizcaya y Guipúzcoa, hasta su recuperación en 1981, se fue renovando sucesivamente. Ahora ya no hace falta esa renovación, estamos de manera indefinida ya suscritos, por decirlo de alguna manera, pero siempre con posibles actualizaciones.
7: Claro, porque las circunstancias van variando. Una muy evidente, surgen nuevos productos y nuevas circunstancias y hay nuevos impuestos. Entonces, esos nuevos impuestos se tienen que acordar de qué forma se va a hacer la recaudación, qué importancia tienen para luego hacer todos los demás cálculos. Hay otro tema interesante del concierto económico, y es que no se puede unilateralmente abolir o cambiar. Es decir, hay una comisión mixta del concierto que está establecida paritariamente por representantes vascos y españoles, y no puede haber un cambio de una de las partes. Es un tema muy interesante. Incluso cuando se llega a un acuerdo y lo tiene que ratificar el Parlamento español, ocurre lo mismo que con un tratado internacional. Se puede votar a favor o en contra. Lo que no se puede hacer es enmiendas y modificaciones. Esto pasa con el concierto. Por eso a veces el concierto se ha llegado a tener como un referente que podría trasladarse al ámbito político. Es decir, si no hay un acuerdo, no puede haber una imposición. Todo tiene que ser de acuerdo a las dos partes, que viene también a responder a la tradición que teníamos los vascos de nuestra relación con la corona española, en el sentido de que tenía que haber acuerdo, que no podía haber imposición, lo que, bueno, sabemos que en la historia, sobre todo a base de guerras y dictaduras, se ha tergiversado y no se ha cumplido. Pero esa es una idea de pacto y de acuerdo y de pacto entre iguales, que es un tema interesante también del concierto.
6: Bueno, recordamos que pasado mañana se cumplen 45 años de la recuperación del concierto económico en Vizcaya y Guipúzcoa. ¿Qué pasó en Álava?
7: En Álava lo que pasó, lo mismo que en Navarra, es decir, ellas siguieron teniendo concierto estos territorios después de la Guerra Civil. Lo que pasa es que, como castigo, otra vez otro castigo, las tropas triunfantes del general Franco, considerando, otra vez una cuestión inversa, que habían sido traidoras Vizcaya y Guipúzcoa por defender la legalidad. Es decir, si no se sumaban al golpe de Estado, eran traidoras. Y entonces, como castigo, se anuló el concierto. Y se mantuvo en Álava y en Navarra. Lo que pasa es que, bueno, claro, con unas capacidades de gestión dentro de la dictadura muy limitadas. Y va a ser cuando se recupera el concierto, ya en la etapa de monarquía parlamentaria que conocemos y disfrutamos, cuando se recupera el concierto, pues se hace una adecuación también para Álava y Navarra a las nuevas circunstancias, y en el caso de Álava también aparece esa figura, otra vez aparece un gobierno vasco con el que también hay que tener una relación, porque también se da desde lo que se recauda por las diputaciones dinero al gobierno vasco.
6: Bien, pues claro, hay otros matices también importantes, ¿no? El hecho de que el resto de comunidades o de territorios no quiera un concierto económico como el nuestro, pues bueno, eso dice mucho, ¿no? Pero también la singularidad, ¿no? De Euskadi, la singularidad de la Comunidad Autónoma Vasca y de Navarra, que bueno, que de alguna manera pues también se simboliza, ¿no? En el concierto económico, ¿no?
7: Evidentemente, y ya viene esa singularidad recogida en la propia Constitución, en la que se reconocen los derechos históricos vascos que le pudieran corresponder, y dentro de este reconocimiento tiene un reconocimiento este sistema concertado de Hacienda. Es decir, la Hacienda en los territorios vascos somos nosotros, no es la Hacienda del Estado. Eso es una gran diferencia, y desde luego con una importancia muy grande a la hora desde que nuestro sistema autonómico, de que nuestro sistema administrativo tenga un respaldo y una seguridad que incluso en ocasiones hace que en los rankings internacionales estemos por encima del ranking medio del Estado, y no pudiendo subir de tramo, porque solo puede haber, creo, dos tramos de diferencia de territorios autónomos con el territorio estatal.
6: Bueno, esta efemérides también nos recuerda, Luis, pues el reciente fallecimiento del Lehendakari Garaikoetxea, que junto con Pedro Luis Uriarte, que fue en aquella época consejero de Hacienda, negociaron, ¿no?, de nuevo pues la vuelta del concierto económico frente al Estado español, ¿no?
7: Así es en el periodo de creación de la autonomía vasca donde se hace esta negociación, en la que interviene el gobierno vasco con Pedro Luis Uriarte, que era el consejero de Hacienda, intervienen también las diputaciones, en unos casos con el diputado general o con representantes de tema de Hacienda, y se llega al acuerdo con ese gobierno que había entonces, el gobierno español, presidido por Adolfo Suárez, y ya encajando con el nuevo sistema autonómico, se desarrolla este año que estamos recordando ahora, se vuelve a poner en vigor, hace 45 años, el concierto económico en Vizcaya y Guipúzcoa y renovado en Álava y en Navarra.
6: Bueno, he visto yo un reportaje de Alexander Zapirain Gorostegui, que se publicaba hace un tiempo, profesor de Derecho Mercantil en la Universidad de Deusto, que hablaba también de cómo ha ido adaptándose, ¿no?, a todas las crisis y a todos los escenarios, ¿no?, del concierto económico, incluso en la pandemia, ¿no?, donde se desplomó la recaudación.
7: Ahí ocurrió que había habido unas leyes, hay veces que las leyes estatales no están de acuerdo o en consonancia con nuestra realidad administrativa institucional, y había habido una ley que daba una categoría inferior a la que tenían a las diputaciones vascas, la asimilaban con las otras diputaciones del resto del Estado que no tienen hacienda, y las metían en un grupo de entes locales, ayuntamientos, diputaciones provinciales. Lógicamente esto no tenía sentido en unas diputaciones que tienen capacidad hacendística. Entonces, cuando llega la pandemia y se ve que no puede haber recaudación suficiente, una de las soluciones que hay es el endeudamiento. No hay dinero, hay que luchar contra la pandemia, hay que seguir viviendo, y entonces hace falta endeudarse. Y ese endeudamiento no estaba reconocido a las entidades locales, solo a gobiernos. Entonces, y a comunidades autónomas. Entonces, se hace un reconocimiento expreso de que en este tema hacendístico las nuestras diputaciones tienen la misma categoría que las comunidades autónomas o incluso más, porque ya recaudan y las comunidades autónomas no. Y entonces, en la situación de pandemia especial, por parte de los partidos estatales, acaban teniendo que reconocer la realidad de nuestras diputaciones como unas diputaciones especiales y distintas de las otras diputaciones.
6: Bien, pues yo creo que el mensaje está claro, ¿eh? Está transparente, diáfano, Luis, que
7: yo creo que es sencillo.
6: Sí, muy sencillo.
7: No lo veo complicado. Ahora, cuando no se quieren entender las cosas, pues no hay manera. Y ahí yo creo que hay formaciones políticas, claro, y estados de opinión, pues que no les gusta que seamos diferentes y no lo quieren aceptar. Bueno, claro, pues esa es la realidad, ¿no?
6: Pero también yo no sé si es por desconocimiento o por malicia, pero
7: yo creo que hay de todo. Sí. Yo creo que hay de todo. Pero sí, el desconocimiento es enorme. Yo cuando hablo con alguien de España sobre este tema, y para empezar le pregunto a ver si sabe cuántas haciendas hay en el Estado. Y es rarísimo que respondan bien, ¿eh? Así que, bueno, pero es una buena forma de empezar.
6: Hay mucha confusión.
7: Un debate sobre esto.
6: Desde luego que sí. Luis, pues gracias por acercarnos la historia y, bueno, la historia que es el pasado, es presente y es futuro de Euskadi. Un abrazo fuerte, Luis.
7: Otro abrazo para vosotros, Agur.

Son las 5 y 27, enseguida llega Ewa Murillo con Aris Urresti, el promotor de las cajitas del éxito, Goal Box, dando consejos, intentando hacer que nuestros objetivos se conviertan en algo real, en algo tangible. En los próximos minutos nos quedamos con Ewa y con Aris.

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6: Los lunes yo creo que son buen momento para encontrarnos con Ari Churresti y hablar de cómo la productividad puede generarnos beneficios, no solo en la parte profesional, sino también en la personal. Y es que son épocas de mucho ajetreo, mucha actividad, y precisamente tener una agenda bien organizada y con las prioridades en buen orden hace que nuestro rendimiento sea mejor y tengamos tiempo para disfrutar, pues por ejemplo, del sol, del buen tiempo y de las distintas ofertas socioculturales que surgen en nuestro entorno. ¿No es así, Aritz? Arratsaldeon, buenas tardes.
7: Arratsaldeon, Eva, ¿qué tal?
6: Que es una época bonita, digo, porque ya empieza a salir el sol, empezamos a tener un montón de proyectos, festivales, actividades, ferias, queremos ir a todo. Pero claro, a veces si tenemos temas de trabajo, no hemos organizado bien la agenda, puede que nos agobie un poco, ¿no? Toda esa cantidad de actividades y sobre todo no gestionar bien las prioridades. ¿Esto lo notan tus alumnos, Aritz?
7: Sí, a ver, yo creo que ahora son buenas fechas para sacar rendimiento al sol, ¿no? Y el tiempo, que hace que podamos meter regeneradores al cuerpo, que son fundamentales para estar bien, ¿no? Uh-huh. Yo creo que son fechas bonitas para, claro, si no planificamos y priorizamos bien, pues el sol pasa, pero no estamos donde tenemos que estar.
6: Claro, tú siempre nos hablas precisamente de esa rueda de la vida en la que la parte profesional es fundamental y además nos ocupa mucho tiempo. Siempre deseamos más en la parte personal, pero a veces no le hacemos el hueco suficiente. La formación, la ética, distintas cuestiones que precisamente yo creo que en esta época se ponen todas juntas y a la vez sobre la mesa y no nos da la vida, no nos da. Siempre estamos protestando, no me da la vida, no tengo tiempo, no llego. Si no hemos hecho los deberes ya para esta etapa del curso, ¿crees que todavía nos da tiempo a poder rectificar y organizarnos?
7: Yo creo que todas las semanas es una oportunidad de empezar de cero otra vez, ¿no? De hecho, mira, yo estoy dando ahora un curso que llamo de formador de formadores, que lo que estoy enseñando es a gente a hacer lo mismo que hago yo, ¿no? Con otras personas, ¿no? Y les enseño muy bien cómo funciona la mente humana, cómo hacer para que una persona desde la conciencia sea capaz de pasar a la acción y cambiar. Entonces, esta semana pasada tuve realmente un intensivo con 16 trabajadores de diferentes empresas y cogí a estos alumnos míos y les puse ahí para que viesen cómo en 8 horas les estoy cambiando desde la conciencia que inicialmente no tenían hasta hacer un plan de acción de aquí a 2 semanas vista para que cambien cosas a nivel personal y profesional, ¿no? Es decir, les hice ver a las 16 personas que nadie sabía priorizar bien su vida en general, nadie, ¿no? Todo el mundo se mendigaba por tener una hora para estar con su marido, una hora para estar con sus hijos. Luego en el trabajo la gente no prioriza bien y no trabaja bien. Es decir, marcamos unos objetivos y unas metas de su puesto de trabajo de cada uno y resulta que no habían dedicado ni una hora en toda la semana a esas tareas. Entonces yo a la gente le digo, lo más importante en la vida es aprender a priorizar bien, ¿no? Y sobre todo priorizarte. O sea, en estas fechas más todavía, ¿no? Pero para eso hay que ser muy consciente de cuáles son tus prioridades y esa conciencia, aunque parece de sentido común, la gente no la tenemos o la tenemos al revés, ¿no? Es decir, la gente no es consciente de que la salud es lo más importante, de que su familia es lo más importante y luego el trabajo, pues tienes que hacer foco para tener resultados. Y ese proceso es el que yo hago, introduzco a la gente y le enseño a pasar a acciones.
6: Uh-huh. Te encuentras no solo los martes con gente nueva que escucha, que atiende y que se plantea qué hacer con su vida porque necesita un cambio, sino también con mucha gente que ya está realizando el curso a lo largo de todo el año y que, imagino ahora, a final de curso, tienen, no sé si exámenes finales o la prueba final. ¿Existe como tal?
7: Bueno, lo que hago, cada 3 meses hago un fin de metas presencial, que ahora lo tenemos en junio en Zamora, hace poco lo hemos tenido en Cantabria, y lo que hacemos es nos juntamos ahí pues 40 empresarios o personas, porque hay gente de todo tipo, administración pública y de todo, y lo que son 3 o 4 días de focalizar durante los próximos 6 meses lo que quieren conseguir, y es un desarrollo muy personal de conciencia, ¿no? Hay realmente todo el mundo al final, con diferentes situaciones personales diferentes, al final todos llegamos a la conclusión que nadie sabe priorizar en su vida, da lo mismo el dinero que tengas, el mega empresario que seas, sino que la parte personal todo el mundo la tiene coja, ¿no? Entonces les hago conscientes de esa realidad y de ahí salen con un foco diferente en su vida, ¿no? De hecho, ahora, por ejemplo, meto intensivos también en el proceso, intensivos de ventas, de saber vender, de delegar, o sea, cosas fundamentales que tenemos que aprender para mejorar nuestra vida, ¿no? Y ahora voy a meter uno, sí. Eva, voy a meter uno que voy a hacer durante 4 o 5 semanas. Uno de salud, ¿vale? Hago es, ahora lo que estoy haciendo, antes hacía intensivos de un día y ahora lo que estoy repartiendo es una hora a la semana, donde lo que voy a hacer es meter a 5 o 6 personas que durante un mes y pico les voy a enseñar a cambiar, a reajustar su salud. Es decir, les voy a enseñar a tener claro para qué tienen que bajar de peso, para qué tienen que hacer deporte. Entonces, vamos a hacer de esas 5 semanas un plan de acción de cambio. Yo a todo el mundo le voy a asegurar que en 5 semanas le voy a reajustar su salud. O sea, porque le voy a trabajar su mente para que ese tío que es perezoso, que le cuesta mucho crear ese hábito, para que lo haga y al final, en 5 semanas, vamos a hacer todos unos resultados tangibles de la realidad. ¿Vale?
6: Qué bueno, porque es la época en la que empezamos a mirar las vacaciones
7: y nos
6: damos cuenta de esos kilitos de más, esos malos hábitos. A todo el mundo la teoría se nos da fenomenal, ¿no? Comeré mejor, haré más ejercicio, dejaré de comer cosas que sé que no me sientan bien, pero luego, no sé si es la pereza...
7: No, ahí hay que trabajar la mente. Si quieres te digo lo que voy a hacer, para
6: venga,
7: que veas cómo se trabaja.
6: Sí, me parece además muy interesante, porque
7: es interesante,
6: la salud...
7: El aspecto es que estamos en ámbito fundamental, ¿no?
6: Sí, la gente lo ve más rápido, más fácil.
7: Lo ve como más cercano al bañador, al salir por ahí. Entonces, ¿qué pasa? La primera sesión, que tengo que trabajar muy bien el para qué tenemos que hacer el cambio, ¿no? El para qué. Tenemos que sacar los beneficios tangibles de por qué tengo que bajar de peso, para qué. Entonces ahí tenemos que trabajar mucho la mente para realmente el para qué no solo es para ponerme el bikini, sino para el nivel de salud, cómo me va a mejorar mi salud, mi estado anímico, mi no sé qué, mis hijos, todo. Tenemos que hacer un refuerzo muy positivo para qué lo tenemos que hacer, tiene que ser muy tangible. Y entonces hay que trabajar un día entero los beneficios de para qué, si tenemos que motivar a nuestro cuerpo y las consecuencias negativas de no cambiarlo, que cuáles van a ser si sigo igual, ¿no? Entonces hay que trabajar, reforzar esa parte de conciencia, y luego, una vez que trabajo la parte de conciencia, que es el para qué, lo vamos a llevar a un plan de acción que es, no, vamos a marcar unos objetivos y una meta tangible. Si el objetivo va a ser bajar 3 kilos, pues la meta, ¿qué metas tenemos que hacer para conseguir eso? Y ahí podrá ser, pues tener que andar todos los días media hora, no comer pan a la noche, Entonces, es decir, vamos a poner cosas muy concretas que tenemos que hacer, que vamos a medir semana a semana el resultado tangible de lo que está pasando. Entonces, sigo un plan de acción donde la agenda tiene que haber. Los lunes voy a ir a hacer la compra. ¿Qué vamos a comprar? ¿Qué vamos a hacer? Si no hay un plan de acción específico, no lo vas a hacer. Vale, entonces tenemos que trabajar desde el motivo, que es el para qué, y la acción concreta y específica. No vale con intención, o sea, tiene que ser concreto. ¿Qué voy a hacer esta semana? Y la semana siguiente lo vamos a revisar. Y vamos a decir, a ver, ¿qué ha fallado en tu plan de acción? ¿Por qué no lo has hecho? Y ahí es donde todavía estará la pereza, porque todavía mi cuerpo, mi mente. Entonces vamos a ir reajustando para que al final lo hagas.
6: Es decir, que podemos decir que hay un plan concreto de cómo bajar, por ejemplo, de peso, durante sí. ¿En cuánto tiempo podemos decir que se va a desarrollar la acción?
7: No, unas 5 semanas o así. Sí.
6: En 5 semanas.
7: Es para que crear el hábito de las personas de hacer un plan de acción concreto.
6: Vale.
7: Que van a cosas simples. Es decir, que yo a la gente le llevo a cosas simples. ¿Me entiendes? Es decir, normalmente si tú quitas en tu alimentación un poco de carbohidrato y metes más proteína y quitas grasas y quitas 4 cosas que eso comes de una manera regular o lo que, y luego haces el deporte, son 4 hábitos que hay que meter al cuerpo donde el objetivo es tener ya el camino hacia el resultado, ¿no? Y es lo que hay que enseñar a la gente. Y yo soy el primero, para que veas, Eva, que yo voy a hacerlo con ellos. Es decir, no solo les voy a enseñar a hacerlo, sino que lo voy a hacer conmigo mismo.
6: Lo vas a practicar contigo mismo.
7: Sí, sí, les voy a poner ejemplo yo mismo. Uh-huh. Yo voy a poner mis objetivos tangibles y les voy a decir, mira, de aquí a un mes voy a hacer esto.
6: Claro,
7: y
6: estoy pensando que esta práctica, comenzando por un objetivo tan visible como es un mejor estado de salud en cuanto a la dieta, al equilibrio físico y mental también, porque sí. Esto no olvidemos que refuerza tu bienestar para que

0: igual que la parte profesional, te enseño a delegar, te enseño a vender, te enseño la parte de salud y luego la parte también familiar. Puede ser 5 semanas de cambiar la relación con mi marido, mujer o mis hijos, ¿no? Y reforzar esa comunicación, ¿no? Entonces, ¿qué tenemos que hacer para cambiar eso? Pero siempre con un sistema.
1: Claro.
0: Vale, el otro día cuando hice el intensivo este, que hice el viernes pasado, y mis formadores, que es gente empresaria, que ha visto lo que he hecho y alucinan, es impresionante. ¿Cómo es capaz de coger a una persona, a 15 personas diferentes, diferentes empresas, diferentes puestos de trabajo, y escépticos inicialmente en el cambio y cómo en 8 horas lo llevas al terreno con un plan de acción específico, concreto, lo que tienen que hacer en 15 días? Y encima se les ve que se lo creen y con ganas de hacerlo, ¿no? Ese proceso, ¿no?
1: Claro.
0: Pues eso es quizás es mi experiencia, ¿no? Que llevo más de 20 años trabajando con más de 20.000 personas. Conozco muy bien la mente humana y cómo hacer para que esa persona pase a la acción, que es lo que a la gente le cuesta, ¿no? Procrastina, dilata, porque su mente no está preparada para ese plan de acción. Hay que hacer un proceso mental.
1: Claro, estoy pensando en mucha gente que nos escucha que dirá, sí, bueno, con esa gente vas a poder, pero conmigo es imposible, porque es que soy de cabezota y además tengo como muy instalado en mi ser pues esos malos hábitos, tengo mucho trabajo y no puedo salir de la rueda de hámster y tengo ya mi vida que si muevo algo se tambalea. Estas personas son personas reto, ¿no?
0: Yo te voy a decir una cosa, Eva, y soy un poco guay aquí de Bilbao, pero si la gente tiene la actitud de querer cambiar, que es lo más importante, yo cualquier dificultad que tengan extra en su vida, yo les ayudo a cambiar, fijo, seguro. O sea, porque yo tengo la metodología, la herramienta para poder hacerlo. La gente no puede hacerlo porque él no lo tiene la herramienta para poder hacerlo, entonces siempre va a poner excusa. El subconsciente te pone excusa de por qué no lo puede hacer. Uh-huh. Pero si yo a cualquier persona, trabajo con más de 20.000 personas, que tenga actitud de querer cambiar, le enseño cómo hacer que su mente al final pase a la acción. La gente me dice, ¿qué has hecho en mi mente para que yo sea capaz de ahora hacer deporte cuando no era capaz? ¿Cómo ha sido qué has hecho para que mi mente sea capaz de no comer cuando no te da que comer? O sea, ¿qué has hecho en mi mente? Y dice, pues hay que hacer un clic a ese cerebro para que realmente lo puedas hacer. Cualquier persona lo puede hacer, Eva, cualquiera.
1: Claro, porque imagino que cada persona, en el fondo, muy en el fondo, tiene, pues, una, digamos, algo especial que le mueve. Es decir, seguramente lo que a mí me mueve es distinto a lo que a ti te mueve. Hay que descubrir qué es en cada uno, en cada una, ¿no?
0: Sí, pero yo supongo un ejemplo que el para qué, que tú es lo que estás diciendo ahora,
1: sí,
0: es fundamental para que una persona cambie, ¿no?
1: Claro.
0: Aquel que dice, no, es que yo tengo pereza para esto. Yo siempre le digo, si te daría 80.000 euros esta semana por ir a hacer deporte, ¿a qué vas?
1: Caramba.
0: Y si te doy 3.000 euros también. Para que veas que el para qué de hacer deporte no lo tienes claro, porque por dinero sí lo harías, pero por ti, por tu salud, no. ¿Entiendes? Por vivir más años en tu vida parece que
1: ya.
0: O sea, como no tenemos interiorizado que el hacer deporte nos ayuda a nuestra vida, nos alarga la vida, nos mejora nuestra vida.
1: Sí, que nos parece muy bien en los demás, pero nosotros y en nosotras nos cuesta.
0: Exactamente. Y al final todo el mundo buscamos un bienestar físico, emocional, pero realmente no hacemos las acciones para mejorar ese equilibrio. Entonces pensamos que el trabajo, yo siempre digo, el trabajo, pero eso hay que hacer poco, hay que trabajar menos horas para tener vida personal. Y ese equilibrio es fundamental. Y al final, muchas veces, el trabajo nos rompe, nos estresa, nos amarga la vida, nos rompe la familia, nos rompe nuestros hijos. Y al final digo, no puede ser. No, yo el otro día, en este intensivo que hice de trabajadores, todos mendigaban por estar una hora con sus hijos, con su familia, con todos. Y digo, yo no puede ser. Lo más
1: Qué curioso, ¿verdad? Curioso.
0: Sí, para que veas, lo más importante es tu vida personal. Y al final parece que el trabajo se carga todo eso y no puede ser. El trabajo tiene que ser un medio para que seas feliz. No puede ser el fin que te rompa tu felicidad todos los días.
1: Claro.
0: ¿Vale? O el medio que te rompa. Entonces, esa conciencia hay que tenerla bien clara para que la gente al final se dé cuenta de que... mira, ayer estaba con un pasé ahí corriendo, que soy a correr, y estaba un vecino y me paré y le vi más delgado y le digo, te veo mejor. Y eso te dice, no, pues mira, hace 2 meses me diagnosticaron una angina de pecho, no sé qué, y me he puesto a dieta y me he puesto a quitar el alcohol, no sé qué. Y el tío estaba que parecía... Que había estado 15 años, ¿no? Y digo, pues mira, no hay mal que por bien no venga.
1: La necesidad. Entonces, eso sí que es urgente.
0: Y ahora te vas a cuidar, te cuidas y te veo diferente, pues espérate lo que es tu vida, ¿no? Y hasta se te ve diferente. Entonces, si te cuidas, si presentes esto, lo superes y estás muy bien, ya tendrás que hacer más deporte, tendrás que no sé qué. Entonces, a veces no nos damos cuenta hasta que no nos pasa algo, ¿no?
1: Ya.
0: Nos pasa algo,

0: cuando somos conscientes de que no estamos
1: ahí
0: haciendo
1: es
0: lo que tenemos que hacer.
1: Necesario por supervivencia. Pero voy a hacer un poco de abogada del diablo, con los argumentos que me imagino serán el común denominador entre todas las personas que se resisten ante, bueno, pues un planteamiento de, por ejemplo, bajar peso. Imagino que cada persona establece cuánto quiere bajar, porque habrá gente que le sobren 5, 6, 10, etcétera, ¿no? Claro, es que a mí no me gusta el deporte. A mí hacer deporte me sienta mal.
0: A ver, el peso... A ver, el objetivo más que bajar de peso tiene que ser un tema de salud, para que lo veamos, ¿eh? Uh-huh. El peso tiene que ser un medio.
1: Vale.
0: O sea, no es el fin. El fin realmente no tiene que ver con el peso, tiene que ver con tu salud mental y física y emocional. Y entonces el peso, lo que está diciendo es, nuestro peso, sobrepeso, nos está diciendo que algo en nuestro cuerpo no está bien. Lo estamos... Es decir, cuando tenemos sobrepeso es porque el cuerpo dice que tienes una grasa de más, que tu cuerpo no está bien, ¿no? Como concepto. Pero tiene que ver con más. Entonces, ¿qué pasa? Se puede bajar de dos maneras. La alimentación es el 90% de
1: sin
0: nuestra
1: duda.
0: Salud.
1: Claro.
0: El 90% de la salud es la alimentación. El deporte es importante, quiero que veas, pero fíjate, si te alimentas bien, el deporte se puede sobrar en un momento dado, para que veas. Pero si te haces una alimentación muy buena. ¿Vale? Uh-huh. Pero muchas veces yo suelo decir que cuando uno va al gimnasio, a la gente no le gusta ir al gimnasio, ¿no? Es ridículo ver a alguien levantando, no sé, piedras en la calle, ¿no? Dice, ¿para qué levanta piedras? No, es porque luego quiero verme fuerte. Entonces, pues muchas veces tienes que buscar, no el deporte, andar. Pues tienes que... A mí nunca me ha gustado correr, yo soy futbolista, pero yo ahora llevo 20 años corriendo. ¿Por qué? Porque he visto un beneficio de ir a correr. Y si no puedo correr, voy a andar. Y hago muevo el cuerpo, porque la persona sedentaria no es bueno en la vida. Entonces, lo que tenemos que buscar es aquel no deporte o aquella actividad que me haga, pues, el cortar la hierba. A mí me gusta desbozar, me gusta... Entonces, buscar siempre ese movimiento. Y luego, el 80% de la alimentación, que nos cuesta, ¿por qué? Porque tenemos estrés, tenemos ansiedad, porque nos gusta el dulce, porque nos cuesta, ¿no? Uh-huh. Comida,
1: desorden,
0: no sé,
1: muchas veces, ¿no?
0: Sí, pero tenemos que reajustar unas cuantas cosas y quitas dos o tres cositas de ahí, hasta que luego estás mejor, tienes energía, esa energía se convierte en optimismo, soy más optimista, entonces me apetece hacer más cosas, estoy mejor con mis entornos, porque estoy más alegre. Entonces es todo un ciclo positivo que tenemos que reajustar.
1: Claro.
0: Es tomar conciencia de que al final todo aquello que nos quita salud y que nos da salud, ¿no?
1: Uh-huh.
0: O sea, cada vez buscamos lo que nos da aquello instantáneo, que es la alimentación, el tabaco, el cigarro, la bebida, ¿no? Porque eso es instantáneo, eso es un beneficio instantáneo.
1: Claro, también lo tenemos muy cerca, muy accesible, cada vez hay más. Por ejemplo, el olor de las pastelerías te llama cuando pasas por la calle, ¿no? Y si te gusta el azúcar,
0: sí,
1: por ejemplo,
0: claro,
1: es difícil resistirse. Es decir, la tentación vive muy cerca. Eso
0: muy cerca.
1: Ni que dudarlo.
0: Eso es así.
1: Imagino además que mucha gente plantea, claro, pues que como todos los días fuera, no puedo llevar un control de alimentación porque a veces voy a sitios, a eventos, llevo un sándwich. No puedo controlar mi alimentación.
0: No, pero eso muchas veces se cambia. Mira, yo una cosa que hacía, yo estaba 13 años yendo a Madrid todas las semanas y a veces comiendo restaurantes y eso. Yo al final me puse una meta de comer un plato nada más, para no combinar mucho. Un plato. Decía, siempre un plato y siempre, digo, el postre tiene que ser fruta, no puede ser cualquier otra cosa. Yo siempre hacía esos dos patrones para que no me cueste tanto, ¿no? Y entonces es una manera de buscar siempre trucos para hacerlo sencillo. Yo suelo decir que no hay que buscar dietas donde tienes que hacer mil cosas, ¿no? Hay que hacer cosas simples.
1: ¿No? Muy radicales, ¿no? Que, por ejemplo, digan, es que te quito el chocolate, pero ya para siempre.
0: No,
1: ¡wow!
0: No,
1: pues
0: mira,
1: mal, ¿no?
0: Yo creo que hay que tener un equilibrio. Mira, yo a mi hija les han cambiado en el colegio toda la alimentación, le han puesto ahí todo integral, no sé qué. Y yo no estoy a favor de ese sistema de... ¿Por qué? ¿Por qué? Pues les ponen tan sano por usar el dato, no sé, que al final, pues la mayoría de los niños no comen. Y al final llegan a casa con más hambre. Y una cosa es, vale, hacer algo equilibrado, y otra cosa es que al final los niños ya van a consumir, no te preocupes. ¿No? Les puedes dar un poco de azúcar porque ya lo van a consumir, no es que se mueven, no es como nosotros.
1: Ya.
0: Y al final,
1: no,
0: ¿qué va a pasar? Pues que al final, pues yo veo que la mayoría de los chavales lo que hace es comerlo en casa lo que no comen en el comedor.
1: Sí, que la comida es muy sana en el comedor, pero que para ellos nada.
0: Pero tú ves más, el 50% es sobrará de comida ahora. Y lo van a tener que echar, no sé a dónde ir a esa basura. Pero para que veas que al final sí.
1: Tienen que estudiar eso también.
0: Hay que buscar el equilibrio entre una cosa y otra.
1: Uh-huh.
0: Entonces, no es. Una cosa es educar en una. Esto es a mí, otra cosa es pasarse de, a lo contrario, donde,
1: claro,
0: donde entraba al final, pues...
1: Uh-huh. Aritz, aquellas personas que nos estén escuchando y que digan, bueno, pues me atrevo a probar y a plantearme durante 5 semanas cómo, bueno, trabajar esta salud en mi vida, ¿qué tienen que hacer?
0: 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Vale, a ver, eso lo hace con mis clientes, que tengo allá en mogollón, pero voy a meter como a 5 personas, 6 máximo, ¿vale? Porque lo hace muy personalizado. Eso es una idea que se me ha ocurrido ahora, porque esta semana pasada, de trabajar de esa manera con diferentes personas, un plan de acción concreto, ¿no?
1: Y vale.
0: Está funcionando muy bien.
1: ¿Algún requisito para aquellas personas que se quieran apuntar?
0: No, ¿sí? requisito es que tengan actitud de querer cambiar de verdad.
1: Vale. Y a lo largo de estas 5 semanas, ¿cuándo va a ser, digamos, los encuentros?
0: Nada, tengo que definir el día y la hora. Primero que me mande la gente y ya les voy a decir, va a ser una hora.
1: Vas a organizar, ¿no?
0: Dentro de la gente que esté, voy a ver la hora que nos pueda mejorar a todos y lo haré en esa hora. Es una hora semanal donde voy a ir cambiando la mente de las personas y le voy a dar un plan de acción.
1: Vale.
0: A cada uno a su plan de acción concreto de lo que necesita. ¿Vale?
1: Bueno, imagino que es como un reto. Realmente 5 semanas no es mucho tiempo y sí que es un reto para hacer ya de inmediato y calibrar hasta qué punto, bueno, pues la gente puede entregarse, ¿no?, a una causa que quiere, como tú bien has dicho, porque sin lugar a dudas, de nada sirve apuntarse para que luego pues no hacer nada, ¿no?, para cambiar. Como si vas siempre por una calle y dices, no me gusta esta calle, bueno, pues cambia de calle, ¿no?, vete por otro sitio.
0: No, pero ya verás, las personas que están apuntadas van a tener un resultado fijo, al final es seguro, más es que garantiza el resultado seguro.
1: Bueno, pues,
0: algo te digo, ¿eh?
1: Te proponemos que queremos, después de esas 5 semanas, que nos cuenten esa experiencia, ¿te parece?
0: Sí.
1: ¿Te parece interesante saber que esto que va a ser un reto, una propuesta de cambio, pues que la propia gente nos cuente su experiencia y nos avale que ha merecido la pena y que ese esfuerzo tiene un sentido? ¿Cuándo va a empezar?
0: Pues yo creo que empezaré la semana que viene.
1: Vale. Bueno.
0: La semana que viene empezaré.
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0: Es decir, que creo que la gente sepa que yo me dedico a la productividad, gestión del tiempo, pero me dedico a que la gente marque objetivos y metas y cumpla. O sea, que llevo años dedicándome a un equilibrio de vida y donde trabajo la parte profesional, por una parte, como ser más productivo, y luego pues busco en las distintas áreas de la vida. Yo trabajo con adolescentes también, ¿sabes? Con chavales, y entonces trabajo mucho en la parte familiar y la parte de salud, porque creo que es fundamental para que las personas estén bien. Entonces, vais a ver que lo vamos a hacer de una manera, yo que soy un experto, en que la gente cambie su mente para pasar a la acción. ¿Vale?
1: Claro, sí, es fundamental que la gente se encuentre bien, porque cuando no lo está, también se nota.
0: Sí. Yo te voy a decir una cosa. Yo tengo un patrón de cómo trabajo con todo el mundo siempre, en todo lo que hago, y siempre digo lo mismo. Es el motivo, el para qué, consciencia y acción. Y cuando las personas empiezan a entender de que tiene que haber un plan de consciencia y un plan de acción concreto, muy específico para hacer algo, y lo aplicas en cualquier área de tu vida, como has dicho tú antes, eres capaz de cambiar cualquier cosa. Sí. Lo que tienes que tener es una estructura mental que le tienes que dar a tu cerebro. Si no, no lo va a hacer, por mucho que quiera.
1: Claro.
0: Porque la mente no está preparada, es como un ordenador. Si le tienes que dar un código de una manera para que te haga caso. Y en este caso le vamos a dar el código para que tu mente haga...
1: Código secreto. Cambie. Bueno, pues un poquito energía, un poquito de entusiasmo, un poquito de para qué personal y de la mano de Aritz Urresti, a través de Goalboxes, conseguir algo que quizás por ti mismo, por ti misma, no consigues, no logras. Este es el momento, esta es la decisión, este es el paso adelante y con Aritz, además, después nos lo podrás contar. Así que yo creo que es una extraordinaria propuesta, por ejemplo, para plantearse cuidar tu salud, bajar esos kilitos de más y, sobre todo, reconvertirte a la vida saludable a la que tú quieres, no a la que otra gente te dice que tienes que hacer, con Aritz Urresti. Aritz, eskerrik asko, porque es un planazo para esta temporada. Y seguiremos conociendo distintas acciones, actividades, propuestas que de tu mano hacen que sean exitosas y cambien la vida de tantas personas que después sienten que ya no dan vueltas por ahí perdiendo el tiempo. Es que ricasco, Aritz, y hasta la próxima semana.
0: Es que ricasco, agur.
1: Agur.
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1: Las 6:00 abrimos ya aquí nuestra tercera hora de programa en esta tarde de Onda Vasca que corresponde al lunes 11 de mayo. Estamos abriendo una nueva semana con ganas y con intención también de disfrutar de la inteligencia artificial y, cómo no, de la música con Fernando Lorenzo en esta nueva hora. Pero antes, la última hora informativa, Ivón.
2: Y la última hora informativa nos lleva hasta los Estados Unidos porque Donald Trump considera totalmente inaceptable la respuesta de Irán a la propuesta de paz. La breve declaración de Trump se produce después de que Irán presentara hoy su respuesta a la propuesta de Estados Unidos para la resolución de la guerra en el Golfo Pérsico, de la que se desconocen los detalles. Dice Trump: acabo de leer la respuesta de los llamados representantes de Irán, no me gusta, totalmente inaceptable, escribió el mandatario en su red social Truth Social. Pakistán, país mediador en las negociaciones, confirmó que recibió la respuesta iraní a la última propuesta de Estados Unidos en medio de la escalada bélica de Teherán, que hoy atacó con un dron un buque comercial en aguas de Qatar. Bueno, pues el primer ministro de Pakistán ha afirmado también en un discurso en Islamabad ante la cúpula militar y política del país que el mariscal de campo Asim Munir le comunicó la recepción del documento iraní, pero evitó entrar en detalles sobre el contenido. Bueno, pues esa ha sido la respuesta. Irán ratifica que no es desmesurada su propuesta en esta polémica, con la que se aleja de nuevo la posibilidad de un acuerdo para poner fin a la guerra.
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0: Un lunes más con Jorge López Benito. Vamos a adentrarnos en el mundo de la tecnología, en el mundo de la ciencia, en el mundo de la inteligencia artificial. Y hoy nos vamos a adentrar en el futuro. Hay quien asegura que vamos a llegar a vivir 150 años. Incluso algunos dicen que seremos inmortales en algún momento. ¿Qué tal, Jorge? ¿Cómo estás?
1: Muy bien, otra semana más por aquí. Otro
0: Yo lunes. Te veo joven, ¿eh?
1: Sí, mira, ayer me hicieron también un cumplido, ¿eh? Me echaron menos años diciéndome que no tenía arrugas y yo diciendo, ostras, qué bueno.
0: ¿Oye?
1: Sí, sí, no, estuvo bien.
0: Pero seguro que tienes algún tratamiento...
1: Bueno, tampoco...
0: ¿Cosmético? ¿Inteligencia artificial tampoco?
1: No, yo soy de los que llega a la ducha por la mañana en 5 minutos rápido, plis plas, y, vale, y sale de casa.
0: Oye,
1: es genética, se lo debo a mi madre y a mi abuelo.
0: ¿Ah?
1: Viene por ahí, es una
0: Bien.
1: Genética. No, tengo el mérito, pero agradezco.
0: Pues desde luego que sí, tienes que estar agradecido. ¿Puedes llegar a vivir 150 años así con la genética exclusivamente?
1: No, a día de hoy... Mira, el récord de longevidad, he estado por ahí, si no me equivoco, que igual alguien no está documentado y lo ha superado, pero hay una mujer, Jeanne Calment, como se pronuncia en el francés, vivió 122 años y 164 días. Pero claro, la pregunta es, ¿cómo vivió esos 122 años? ¿No? Porque podemos llegar a vivir 100 años y podríamos llegar a vivir 150. La pregunta es, ¿qué sería de nosotros esos 50 años? ¿En qué estado estaríamos? Porque sí es verdad que se ha hecho algunos estudios de resiliencia humana y según un estudio publicado en Nature, en 2021 se estimó que la pérdida progresiva de la resiliencia fisiológica sitúa un límite humano de nuestro cuerpo real, incluso aun si quisiéramos llegar más allá. Por ahora dicen que el límite está entre los 120 y 150 años, independientemente de todo lo que le hagamos, ¿no? Pero bueno, sí es verdad que hoy me apetecía también traer un tema como este, ¿no? La generación 150, ¿no? El biohacking, que se llama, ¿no? Hackear, en lugar del hacking, de hackear un ordenador o hackear un sistema, pues hackear nuestro cuerpo.
0: Hackear el cuerpo humano, la biología. Para aumentar la esperanza de vida.
1: Para aumentar la esperanza de vida o espero que para poder vivir mejor en esta esperanza de vida.
0: Vale. Bueno, ¿y qué datos tenemos?
1: Pues mira, la idea me la dio del programa de la semana pasada, que si recuerdas hablamos de Vincent, y una de las cosas que comentaba él era aquello de que él sí cree que viviremos más gracias a la IA y a la tecnología, pero que probablemente lo que hagamos será vivir muy bien hasta un momento final en el que, como una pila alcalina, ¿no? ¡Pum! Que de pronto caigamos de golpe. Eso es lo que nos decía él, ¿no? Y dije, pues voy a mirar un poco sobre este tema, ¿no? Entonces, la longevidad extrema, no hay una pastilla milagrosa para ella, o sea, por ahora no va a ser algo así. Van a entrar, pues, la IA, mucho tema de sensores, lo que se llama el gemelo digital humano, biotecnología, robótica, modelos sociales, bueno, hay un montón de cosas que vamos a tener que hablar de qué influye, porque no solo es aquello que nos puede hacer ser más longevos y vivir, oye, 150 años, quizás alguien no quiere, ¿no?, pero no está mal, pero también si el sistema, ¿no?, se está preparado, porque imagínate, ¿no?, estamos aquí con una conversación, estamos aquí en una mediana edad, en los 80 años, y te digo, oye, pues me acabo de apuntar a una nueva carrera, voy a hacer otro grado, otro estudio, ¿no?, con 80 años, ¿por qué?, porque estás en tu mediana edad, ¿no?
0: Sí, sí, sí, sí.
1: Sería un poco así.
0: Hombre, estoy pensando, 150 años, pues tus hijos tienen 130.
1: Claro, no, eso es un poco el sistema donde vamos, ¿no? Pero bueno, la idea sobre todo es vivir sano, ¿no?, y vivir... o intentar eliminar, yo creo que hay mucho gurú también esto del biohacking, ¿eh? Sobre todo en países como Estados Unidos y estas clínicas premium que te prometen un montón de tomando un montón de complementos y con un montón de chequeos y tal, pues vas a estar perfecto. Yo creo que lo más importante que podemos sacar hoy sobre todo es conseguir llegar lo más posible sin ninguna dependencia, ¿no? Eliminar, estar bien, poder ser autónomos, válidos, sobre todo física y psíquicamente, ¿no? Entonces, pero claro, esto hace preguntas, ¿no? ¿Estaremos preparados para una vida con 3, 4 o 5 etapas profesionales? Bueno, dices, acabas el cole, ¿no? Acabas...
0: Sí. Uy, ¿cuántas preguntas se me están ocurriendo ahora mismo?
1: Y esa parte no me gusta tanto. Tú imagínate que te diga, no, te jubilas a los 135. Déjame en paz, ¿no? Dices, o sea, me jubilaré, vale, pero oye...
0: 135 años trabajando, ¿te imaginas?
1: Tú imagínate, dices, ahora son más o menos 30 y tantos, 40, ¿no? Hace una persona así de media, entre comillas... Pues me quedé, bueno, 80, 90. No sé yo, ¿eh? Si ya estamos... Aunque estés muy bien, ¿eh? Pero yo creo que habrá que dar cambios sociales también a las rutinas. Y bueno, pues sobre todo es eso, ¿no? Es como... Hoy sería como jubilarse a los 35. Si lo veríamos en una relación, los 65 de ahora sería como unos 35 en aquella época, ¿no? Entonces, bueno. Entonces, aquí no se trata de inmortalidad. Esto no es como la película, sino que es ingeniería. Ingeniería del envejecimiento. Aquí lo que estamos hablando es tratar el envejecimiento como un proceso biológico, medible, modificable y parcialmente reversible. Es decir, vamos a ser datos. Datos, nuestro cuerpo, nosotros vamos a ser datos para poder tratar esos datos lo mejor posible para que tengan las mejores, como dicen KPIs, ¿no? Los mejores indicadores, con lo cual tendremos una mejor, digamos, una mejor vejez, ¿no? Entonces, bueno, hay un montón de procesos que hacen que sea inevitable, por mucho que nos empeñemos. Igual que yo digo que lo único que desgraciadamente llega es el fin para todos nosotros, y eso nadie elige el cuándo en una forma natural, y como se dice, es algo que afronta solo, ¿no? Como el nacer, las cosas que se dicen, ¿no? Entonces, al final, pues hay daño genético, puede haber agotamiento de las células madre, la propia deterioro celular, alteraciones epigenéticas, enfermedades, bueno, cambios en la microbioma, un montón de cosas que, independientemente de que tengas una enfermedad que te cree degeneración, ya afectan de por sí a nivel biológico. Entonces eso no se puede luchar, pero es aquí donde entra este digamos, menú tecnológico de la longevidad, ¿no? Entonces, ¿cómo podríamos hacer, si alguna vez podemos llegar a vivir esos 120, 30, 50 años, cómo convertir el cuerpo en un sistema hackeable, observable para hacerlo? Bueno, pues hay como capas o etapas. Primero está todo el tema que necesitamos, que ya tenemos, ¿eh? Sensores y biomarcadores. Todo lo que es, bueno, los llevamos, ¿no? El reloj inteligente, que llevamos todos en la pulsera, los anillos, estos que ahora están también muy de moda, cada vez se ven más, ¿no? Que te mide constantes en tiempo real, un montón además de indicadores y las analíticas de sangre, sistemas que podemos llevar parches para conocer nuestro nivel de glucosa, el móvil con el reloj nos mide el sueño y nos dice, oye, ¿cómo vas? La variación cardíaca. Bueno, hay un montón de cosas. Incluso si vas al servicio y hay medidores de glucosa en el inodoro para directamente. Bueno, es una pasada. Entonces, bueno, todo esto es lo más importante. Si tenemos datos reales, podemos tener un test, un chequeo, ¿no? Como el coche, ya ves, la ITV. Pues está bien y en este momento no hay que hacer nada. Entonces, la medicina del futuro no empieza cuando alguien se siente mal. Esto es como lo del médico, ¿no? Sino con la prevención. Es decir, necesitamos saber cómo vamos. Y aquí se introduce un concepto muy interesante que alguna vez hemos tocado por encima y me parece muy interesante, que es el gemelo digital humano.
0: ¿Qué es el gemelo digital humano?
1: Pues igual que ya tenemos y hemos hablado alguna vez de gemelos digitales de industriales, las máquinas, por ejemplo, estamos haciendo un nuevo motor de avión, ¿no? Entonces, bueno, pues en vez de hacer un motor, empezar a darle potencia, a ver si aguanta o explota, pues le metes todas las variables, lo digitalizas tanto visualmente como en datos y le estresas en esa simulación y, bueno, pues de una forma muy realista dices, de aquí no podemos pasar, hay que mejorar tal para no cargarnos motores y motores, ¿no? Pues eso mismo sería, pero con nosotros. Una réplica humana nuestra, una réplica digital, en la que, bueno, todos nuestros datos, sistemas, estados en tiempo real que tenemos, nuestro genoma con las posibles enfermedades que llevamos como escritas, ¿no? Que podemos tener porque son hereditarias, etcétera, etcétera, y todas esas mediciones que nos hacemos con los chequeos, un análisis cada X tiempo, etcétera, tenerlo en tiempo real. Además, es una cosa que la Comisión Europea mismamente está impulsando, ¿eh? Se llama la iniciativa Virtual Human Twins, gemelos virtuales humanos, para la salud y los cuidados. Y va en este tema, en el de tener un nuestro hospital de referencia, tu aseguradora, el médico, no solo te ve a ti en el momento en el que estás, anota las cuatro cosillas en el informe y cuando vuelves, bueno, mira a ver quién eras, qué te pasó y qué te pasa, sino que tenemos un acceso en tiempo real a todo esto para prevenir y para tratar en cualquier momento nosotros o el sistema, ¿no? Eso es muy importante. Y a esto le sumamos la IA, porque claro, tenemos los datos, pero esos datos, de una forma que los relacionamos entre todas las personas, todas las situaciones, todas las casuísticas, escenarios, no va a sustituir al médico como tal, pero será como el copilot, ¿no? Un copiloto. Será un sistema que con todo este dato en tiempo real que ya tenemos, pues nos podrá hacer diagnósticos preventivos, sistemas por detección de imagen médica, predicciones de riesgos, y se está utilizando ya pues para seguimientos totalmente personalizados en este ámbito y también para otras técnicas más de laboratorio, como descubrimiento de nuevos fármacos, para descubrimiento de nuevas moléculas y de nuevos proteínas, en laboratorios de investigación biomédica o en laboratorios farmacéuticos, ¿no? Esto está acelerando mucho también descubrir con menos pruebas también de animales. Estás haciendo las simulaciones o con las simulaciones con IA más rápido, tanto para tener resultados como para llevarlo a fármacos prototipados en los que poder tener antes el resultado que gastar también mucho material o mucho, como decía, por ejemplo, en la investigación en animalarios, uh-huh. que se reduce y tampoco tenemos por qué estar haciendo. Se ve como un bien necesario a veces, ¿no? Porque al final la medicina tiene que
0: experimentar, claro.
1: Y bueno, pues hay que bajar un nivel y dices, bueno, pues no vamos a probar en personas y desgraciadamente pues hay otra forma de hacerlo. Y aquí entra la IA generativa para la biología. En 2024, si recordamos, que también dedicamos algún programa hace ya unos meses, se dio el Nobel de Química a los avances en diseño computacional de proteínas y predicción de estructuras con inteligencia artificial. Entonces, no es algo no solo nuevo, sino que para tener un Nobel ya es una validación y es algo que se está haciendo, ¿no? Porque la IA generativa ya no solo nos genera texto, imágenes o música, que está muy bien, sino que ya genera pues estas hipótesis biológicas, estas moléculas y posibles terapias, que es la parte importante. Va muy rápido, entonces te descarta o te dice, más allá con ChatGPT, posibles terapias que a los científicos pues les está ayudando bastante en acelerar un proceso como este. Y aquí el último nivel que podríamos tratar en muchísimos sería la propia reprogramación celular. Centro también en otro premio Nobel de Medicina, en este año, caso ya en el año 2012, en el que se reconoció el descubrimiento de que células maduras pueden reprogramarse para volver a un estado pluripotente. ¿Qué significa? Que bajo ciertas circunstancias pueden recuperar una especie de potencia juvenil. Uh-huh. Eso también es la leche, es un poco lo
0: sí,
1: que andamos.
0: Es como renovar nuestras células, ¿no?
1: Exacto, sin tener que. Bueno, y hay terapias que nos cogen células propias de la médula para cierto tipo de enfermedades, pero esto va más allá. Esto va a reprogramar nuestras células para rejuvenecerlas, ¿no? Entonces, hay complejidad, ¿no? Una cosa es hacerlo en laboratorio y también. Hay una acotación aquí en los estudios que otra distinta es rejuvenecer un cuerpo humano completo. Necesitamos mucha información porque al tocar una célula o reprogramarla también podemos hacer pues el cáncer no deja
0: claro,
1: de ser más
0: claro.
1: que una célula que de pronto dice un día
0: enferma, sí,
1: exacto
0: sí.
1: dice pues yo voy a cambiarme el sombrero por este otro, ¿no?
0: Sí.
1: Y cambia una cosa y las van cambiando y no es lo que debía hacer. Pues podemos influir en eso. Hay que hacerlo con lo están estudiando y lo hacen con cuidado. Pero por aquí van los tiros, ¿no? Primero, como decía, ya lo tenemos encima, sensores, biomarcadores, el gemelo digital humano para tener una foto real, en cualquier momento, en tiempo real, para prevenir y para saber cómo estamos, esa IA médica para con ese gemelo tratarnos uh-huh. en el momento, esa IA biológica y generativa para descubrir y acelerar las nuevas terapias y esa reprogramación celular para poder, bueno, pues ya ir a cambios mayores que tenemos en el cuerpo, ¿no? A veces son órganos o otras áreas en las que no solo rejuvenecer la célula, sino mejorar órganos que pueden estar deteriorándose. Y aquí entra la medicina, esto sí que es biohacking, esto es tecnología y medicina con biohacking. Hay mucha investigación y mucha inversión en este ámbito.
0: Bien, pues ¿qué puede hacer la medicina o qué va a hacer?
1: Bueno, a ver, para llegar a esto hay que diferenciar también un poco que no todo nos lo va a dar hecho, ¿vale? Aquí hay como tres niveles. Primero, lo sensato. Es decir, que primero tenemos que poner en nuestra parte positiva y nuestra parte de hacer las cosas. Es decir, que está en nuestra labor. Dormir mejor, entrenar. A partir de cierta edad, hacer masa muscular. Es muy uh-huh. importante. Te dicen, oye, a partir de los 50, así, dice, oye, da igual que no quieras ir al gimnasio, pero es que tienes que ir a generar masa muscular, porque si no te vas a deteriorar y te vas a quedar flojo y no te mueves, ¿no? Controles metabólicos, no fumar, el tema del alcohol, bueno, ya sabes, todas estas cosas, la salud mental, muy importante, eso queda en nuestro tejado, tenemos que estar bien en esa parte. Lo que hemos hablado hasta ahora también es lo experimental, ese nivel ya está, ¿no? Está pues todas estas terapias o nuevas formas de, no sé, de cambiar o de introducir estos cambios en las personas para rejuvenecer o una medicina preventiva y una medicina regenerativa, ¿no? Que nos ayude a esto, buscando, como decíamos al principio del programa, esa inmortalidad de 150 años, ¿no? Un poco a qué llegaremos. Y hoy en día tenemos que quitarnos un poco de encima también lo comercial y lo distópico, ¿no? Todos estos gurús que aquí se escucha menos, pero empieza a ver, ¿eh? Ya empieza a ver, ¿no? Que te dicen, oye, clínicas premium, aquí lo que te prometemos es ser más joven.
0: No la eterna juventud, prácticamente, ¿no?
1: La eterna juventud, como los grandes gurús tecnológicos ahora de Estados Unidos, que, pues no me acuerdo ahora cómo se llama el CEO de Oracle, pero vamos, que lo ves y tiene 80 años, pero quieren todos parecer que tienen 35 o 30, ¿no? Entonces, bueno, pues entre operaciones, complejos vitamínicos, yo creo que están todo el día tomando más aditivos vitamínicos, haciéndose cambios de regeneraciones sanguíneas, bueno, imagínate. No quiero ni saberlo, ¿no? Se especula mucho, pero sí es verdad que hay una obsesión, que mucha gente rica, muy rica de allí, ¿no? Y de otros sitios, pues sí oye, si está bien, ¿por qué se me va a acabar esto? Entonces están, bueno, totalmente lícito, ¿eh? Gastando su dinero que han ganado lícitamente en ver si pueden pues alargar o por lo menos bueno, están también siendo parte de que esto funcione, ¿no? Dando dinero para esto. Pero a mí esto me crea algunos dilemas, ¿no?
2: Claro. Claro, hay muchas dudas y dilemas ahí.
1: No solo los médicos que están ahí, que supongo que como bien llevada, como siempre la ciencia, los va a subsanar perfectamente. Pero ¿está la sociedad preparada para que vivamos mucho más? Mira, ya son datos reales.
2: Serán solo unos pocos elegidos también quienes pueden acceder también a este tipo de tratamientos.
1: Sí, eso es al principio seguro, porque esto ya sabes, como todo va con el dinero o no va con el dinero. A veces nos lo dan a todos un poco gratis para accederlo y cuando ya funciona lo ponen muy caro para solo elegir los elegidos poder acceder, ¿no? Pero bueno, estos datos me parecen interesantes. En 2030, según la OMS, una de cada seis personas tendrá más de 60 años o más en el mundo. Eso está a la puerta, ¿eh? Es en 3-4 años. En 2050, 2.100 millones de personas mayores de 60 años, incluso sin llegar a los 150. Es decir, que estamos ya en una población bastante envejecida. Y eso ya nos trae retos sociales, ¿no? Pues de muchas cosas. De medicina, de pensiones, de vida, de llegar bien. Bueno, hay muchos dilemas cuando vas llegando a esa edad de cómo quieres estar, ¿no? Entonces, trabajo. Preguntas que hemos hecho, ¿no? Trabajo. Las instituciones. Si alguien vive sano hasta los 100 o 110 años, trabajar 25 años más, ¿qué tal nos suena? ¿No? Tendremos tres carreras profesionales. ¿Qué pasa con los jóvenes si los mayores se siguen trabajando 30 o 40 años más? Si ahora ya tenemos problemas de empleo, porque si las máquinas, que si la IA, que si la automatización, que si no hay trabajo para todos, ¿cómo hacemos esa renovación y esa incorporación? Hay dilemas ahí. Otro que es muy interesante de tocar, ¿eh? Pensiones.
2: Claro, claro.
1: Me da igual si la cotizamos públicamente o privadamente, pero si tenemos un sistema como el nuestro, si retrasamos 30 o 40 años, el sistema de golpe estaría preparado, ¿no? O sea, habría que plantearlo bien, ¿no? Si ya, vamos a dejarlo ahí, ¿no? Pero si ya esta semana también se ha dado alguna noticia, ¿no? De que se había utilizado ciertos fondos de europeos para pagar pensiones y no se debía porque no había presupuestos, porque no había el del otro lado. Bueno, pues si ya hay cosas que no estén bien hechas, ¿cómo llegar a esto? Familia, hijos, como has dicho, ¿no? Hijos con 130, 120. ¿Cómo vamos a convivir tantas generaciones? ¿Te acuerdas que antes, en los siglos pasados, la gente vivía en las casas y iba haciendo como pisos, ¿no? La familia vivía, nacían los hijos, les hacían una planta, los vivían en el campo, ¿no? En los pueblos, y se hacían como casas con plantas, ¿no? Si ahora vivimos en 50 años, ¿cómo vas a gestionar un patrimonio familiar, de tantas?
2: Tienes que hacer rascacielos.
1: Hijos.
2: Aunque bueno, también no sé, porque la natalidad tampoco es que
1: no
2: esté por los.
1: No, si encima le das a la gente la oportunidad, creo yo, es una opinión más personal. Si tengo la oportunidad de vivir 150 años, probablemente eso incluso acrecente la no necesidad de tener tanto hijo tan rápidamente, ¿no? Porque al final tienes tú un horizonte por delante y eso quizás conlleve una parte a la otra, ¿no? Al final una cosa puede llevar. Entonces, bueno, ¿cómo? Mira, tengo aquí una de las preguntas que me había lanzado, que era que ¿cómo se mantendrán, ¿no?, las parejas y los matrimonios? Y ahora las bodas de los 50 y dices, no, llevamos 90, estamos todavía en el momento de...
2: Hay que cambiar todo, absolutamente todo.
1: Todo va a cambiar. El poder político tiene que prepararse para esto, ¿no? Quiero decir que aquí entra un nivel social y un nivel político que está muy bien que la medicina vaya por aquí. Como has dicho, será de unos elegidos, con lo cual no afectará tanto a estas cuestiones que estamos hablando, pero si fuera para todos...
2: Claro, imagínate un planeta dentro de 60, 70 años dominado por las élites que tienen 150 años y el resto pues estamos ahí un poquito a verlas venir.
1: Es que el tema es que desde hace unos años todo lo que parecían pelis, porque lo que acabas de ponerme es otro guión de película, ¿no? Me has puesto ahí el spoiler y te digo, pues lo puedo comprar. Lo malo es que desde los últimos, no sé, 5, 10, 2 años, cualquier historia de estas que nos parecía ciencia ficción, empiezas a decir, pues igual, como va el tema, igual no es tan ciencia ficción. Pues, ¿cómo haríamos? Pues probablemente pueda, desgraciadamente, ¿no? Quien tiene el poder, tiene el dinero, al final, según en qué manos quede como todo, no sabemos cómo pasará esto. Entonces, bueno, la dualidad entre hombre y máquina, vivir 150 años siendo todavía humanos, es quizás nuestra mayor pregunta, ¿no? Ahí tendremos tres escenarios, una medicina sobre el cuerpo biológico, que sería la más natural como hoy. Quizás pasemos a un escenario en que el humano esté aumentado, ¿no? Con implantes, exoesqueletos, asistencias con IA, nos pongan un chip para que nosotros mismos, ¿no?, cuando estemos hablando, ya nos lo ponga la IA dentro y te lo diga mucho más bonito, ¿no?, y te entienda en otro idioma de forma automatizada. Bueno, pues, y luego ya la continuidad digital. Si no se llega a todo esto, si se trabaja en todos estos temas de, bueno, pues el legado de pasar nuestro conocimiento a una máquina y que, bueno, alguien pueda tratar con nuestro avatar digital como si fuéramos nosotros. También hay ciencia ficción por ahí. Pero bueno, quizás mi dilema mayor es qué va a pasar con los que ahora estamos y nos quedamos a las puertas.
2: Bueno, de momento la esperanza de vida está en unos 84, 85 años.
1: Sí, yo recuerdo a mis abuelos, de la época de mis abuelos a hoy en día ya con mis padres, y espero que con nosotros, parece que no, pero por muchas cosas del día a día, tú entrevías una imagen antigua, una persona con 20 años y pensabas, si ves imágenes de los años 40 y dices, buah, esta persona es mayor ya, tiene que tener un montón de hijos, tendrá 40 o 50 años y tenían 20 y tantos, 30. Te envejecías mucho en cuanto a la visión, ¿no? Y ya eras como mucho más mayor. Hoy en día la gente llega muy bien, ¿eh? Y lo vemos en la televisión, en cualquier persona pública, lo vemos en nuestro entorno cercano, que llegas mucho mejor, con suerte físicamente, que eso es lo que todavía quizás es el mayor dilema. Pero yo veo que la gente, y me parece muy... Eso es lo que mejor me parece, ¿eh?, que llega muy bien, como digo yo, de cabeza. O sea, sigues siendo tú, razonas, puedes mantener conversaciones, no estás... Eso se ha evolucionado mucho. Entonces, bueno, aquí yo creo que los horizontes que se nos abren son uno muy probable en los próximos 10 años, ¿no?, que todavía estamos en esta parte, como he dicho, de la investigación. Va a haber mucha IA en diagnóstico, quizás un análisis mucho más predictivo que nos ayude a llegar antes a tocar temas que podrían ser perjudiciales, es decir, prevenir enfermedades o quitarlas o erradicarlas antes, mucha detección temprana y, bueno, pues estos primeros gemelos digitales. Lo que quizás que nos escucha, vamos a ver, van los próximos 15-20 años, pues ya vamos a tener ya fármacos dirigidos al envejecimiento, terapias celulares más maduras, medicina regenerativa, es decir, yo me conformo con quizás no 150 años, pero lo que lleguemos, llegar bien, que nos ayude esta medicina para estar en muy buenas condiciones, para no, oye, me duele todo, no me puedo mover, tengo que estar en un centro de mayores, no, oye, yo me conformo con que nos dé la mayor facilidad, y yo creo que nos va a llegar, con la IA, con todos los sensores, con los datos, con todo lo que se está investigando, esto lo va a acelerar. Uh-huh. Y quizás sí, quizás en el 2050, quizás haya nacido hoy, o esté naciendo esa persona, que si el mundo no se va por otros derroteros, lleguemos a esos rejuvenecimientos parciales, que empiece a haber órganos reemplazables, que si te tienen que hacer un trasplante de órgano, bueno, pues se genere uno adecuado a tu genética, a tu necesidad, a tu biología, morfología, etcétera, y te lo puedan implantar para salir adelante, ¿no? Que los robots cuidadores estén mucho más preparados para tratarnos, que haya un tratamiento muy personalizado a la longevidad, y bueno, quizás no tengo 50, pero... ¿Lo que era son esos 84, has dicho?
2: Sí, sí, sí. A ver, en 1975 pues... la esperanza de vida en Euskadi era de 72 años. Uh-huh. Y ahora es de 85 prácticamente. Uh-huh. O sea, hemos ganado 13 años en 50. 13 años
1: en 50, con una evolución de medicina y cuidados uh-huh. muy muy rápida también, pero no tan rápida como la que viene ahora. Así que quizás ahora el crecimiento sea más exponencial. Pueda llegarse a esos, oye, igual 110, 120 años en unas condiciones que eran serias en 85, 90, hoy es ganar 30 años a la vida.
2: ¿Lo veremos nosotros?
1: No lo sé, porque una cosa es el software, que digo yo, que es la tecnología que desarrollamos y que nos permite hacer todo esto, y otra cosa es crear ese hardware que nos cambie a nosotros o que nos habilite. Yo, como te digo, me conformo con vivirlos bien, pero también te digo una cosa, ojalá vivamos esos 20 o 30 años más, pero... A los 65, si nos toca, jubilamos. Y el resto, estar muy bien y disfrutarlo, recuperar.
2: Claro. ¿Por eso firmo?
1: Eso es lo que firmo aquí yo. Mismo. No te firmo por los 80 jubilarnos.
2: No. Firmo por eso último. A ver, la perspectiva que se abre entre nosotros con el biohacking.
1: Biohacking y la IA. Yo creo que aquí, sobre todo en la investigación. En la investigación, uh-huh. como hemos visto, a nivel de investigación biomédica y la parte... La IA nos está ayudando. En esta parte sí que está acelerando procesos y, sobre todo, simulaciones. Con lo cual, bueno, pues yo creo que si se acelera nuevas terapias, nuevos fármacos, nuevas moléculas, que esa es la parte que hacen estas cosas, yo creo que eso, luego bien llevado a la sociedad, nos puede ayudar. Yo me conformo con que se mejore el sistema de sanidad uh-huh. y que esto nos mejore a las personas para tener una calidad mayor de vida, más larga, más longeva, y estar bien hasta el final, que podamos disfrutar.
2: También suscribo a esto último.
1: Sí, sí.
2: Jorge López Benito, pues te esperamos el próximo lunes con nuevos temas.
1: Venga, muy buena semana.
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0: Hoy tenemos con nosotros a Fernando Lorenzo en un informe especial, un informe diferente. Estamos en primavera y comienzan a aflorar los festivales y los conciertos. Y hoy, Fernando, nos vas a traer el anticipo de lo que va a sonar próximamente en nuestros escenarios.
1: Llegadas estas fechas empiezan a anunciarse ya los grandes festivales, que lo están ya, el cartel empezó ya en enero a anunciarse un poquitín así, pero ya están saliendo los otros festivales muy, muy, muy interesantes, más cortitos, igual de 4 o 5 grupos por día, y luego, evidentemente, ya todas las fiestas patronales, conciertos especiales, que tenemos bastantes en este inicio de primavera e inicio de verano. Uh-huh. Va a ser muy interesante. Y empezamos con Biznaga, grupo madrileño malagueño. El nombre de Biznaga, recordemos que son esas florecitas de típicas malagueñas que se entregan, que son muy chulas. Y es un grupo veterano, 5 álbumes. Muy reivindicativo, yo más que punk los denominaría de genuino rock and roll. Uh-huh. Y que tenemos la suerte de tenerles por partida doble, porque este viernes, día 15, estarán abriendo las fiestas de San Isidro en Derio, junto a Suquena y El Trastero. También estarán al día siguiente La Chama y Oreca en Romería, pero empiezan con Biznaga. Recordemos que estuvo tocando, por ejemplo, en la Revuelta, y eso, pues un gran grupo que nos visita, y nos visita el viernes 25, este viernes, pero será cabeza de cartel del viernes 29 del Ayara Fest. Ajá. Y ahí quería llegar yo. Vale. Que es uno de los grandes festivales.
0: Vamos al Ayara Fest.
1: Claro, porque tenemos el gran festival a la vez. Lleva poco tiempo, creo que es la cuarta edición que se hace el Ayara, pero con unos grupos impresionantes. Por ejemplo, abriendo el viernes, además de Biznaga, estarán Sutagar.

0: 29 y 30 de mayo, segunda edición del Ayala Fest.
1: Ahí estamos. Una grandísima, eso, de primera edición y ha dado eso, pues una cosa muy potente que para el Valle de Ayala, para toda la zona esta de Araba, pues bueno, pues está revitalizando, ¿no? Es verdad que ahí casi lo había fagocitado todo. Primero el Festival de Jazz, luego estaba la Esquena. Evidentemente la Esquena pues es algo potentísimo. Cerraremos con un guiño a la Esquena, Rock, si te parece.
0: Vaya.
1: Pero seguimos con el tema del Ayala Fest y yo me quedo con la gran actuación del viernes 29, que es evidentemente la de Sanguijuelas del Guadiana, el grupo de la Siberia extremeña, jovencísimos, que están, bueno, están rulando por todos los festivales, por todas las citas, o sea, es una gira enorme la que están haciendo. Son jóvenes, también actuaron en la Revuelta y montaron una perfecta romería. Y pues mira, como ejemplo, estas 100 amapolas que resurgirán en el Ayala Fest de Amurrio.

0: Parece que va a ser un festival divertido, ¿eh?
1: Muy divertido. También estarán, mira, el viernes 29 acabarán también con Sune, con Sobre Cero, con Mirúa, con Niña Coyote, Chico Tornado. Es una velada, la del viernes, para abrir eso, apetito. Tremenda, porque lo dicho, Sanguijuelas del Guadiana ya justifica un festival completo. Pero el sábado empezamos fuerte, porque nada más y nada menos que La Pegatina. Para los que no les suene mucho La Pegatina, a ver, que yo creo que,
0: hombre, yo creo que
1: a todos.
0: Sí, mira, ya solamente con estos compases.
1: Con
0: ya...
1: este inicio, que sí, ahí está.

0: ¿Quién no conoce esta canción? Pues se va a poder bailar y entonar el próximo día 30 de mayo en Amurrio.
1: En el Ayala Fest también estarán Dubiosa Collective, Javi Medina, Medina Gris y, como no, para mí el mejor, el más divertido. Alguien muy diferente. Yo creo que es que el día que decidan volver a Eurovisión, Janus Lester tiene que estar sí o sí. Porque si no escuchaste Dab Dab, ha sonado también en plan sinfónico en el Urabere Bidean, pero bueno, en Ayala Fest sonará así, el Dab Dab.

Y esta vez le tocará evidentemente en un horario nocturno en Amurrio, pero vamos a los pequeños conciertos que también tienen su cabida y su hueco. Y para mí la gran actuación va a ser la del día 29 de mayo en la Sala Askena en Bilbao. Un concierto muy baratito, 15 euros la entrada. Uh-huh. Y a las 10 de la noche estarán los Gandules. Los que quieran reírse, bailar, cantar y divertirse mucho, los Gandules en la Sala Askena. Escucha a Pan Bimbo y...

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2: Ya está.
3: ¿Ya está?
2: Ya está, ¿qué ya te está. Parece?
3: Esto es Pan Bimbo y Circonita.
2: Pan Bimbo y Circonita, los Gandules, ¿sabes? Son dos canciones, o sea, divertidas.
3: Pan y circo. Todo...
2: Sí, pan y circo, pero versioneado y dándole ahí toques a Lo Benur y a toda esa, esa sí. escena. Son muy divertidos, es una pareja. Me parece, mira, como comentábamos aquí, con evidentemente Ana, que es muy muy fiestera y que sabe de buena música y pasarlo bien. Imagínate un festival con ojete calor. No, con sí. la Dilla Rusa y con los Gandules. Pero bueno, podemos ver a los Gandules en la sala Esquena 29 de mayo a las 10 y muy barato. Uh-huh. Para un concierto que quedan muy poquitas, quedan entradas ahí sueltitas, que todavía se puede conseguir algo, el de Fito. Llega Fito el fin de semana este, del 15 y 16, llega al Beck. Y casi con todo lleno en este Aullidos Tour, de ese, esa cita, ese tour del Monte de los Aullidos, el último disco. Y yo traigo un clásico, pues Los Huesos de Tus Besos.

0: Fito.
1: Pues el gran Fito y Fittipaldi, sí, pues bueno, habrá canciones. Yo creo que habrá homenaje a, evidentemente, a Robe. Nos tocará la canción esa preciosa que le dedicó en aquel disco de este Chinato y tú, que hicieron junto con las con los textos de Manolo Chinato, que hicieron los dos. Y habrá canciones clásicas, sonarán todos los clásicos y también las nuevas canciones del Monte de los Aullidos en este Aullidos Tour que recala en Bilbao el 15 y 16 de mayo, este fin de semana. Vamos allá a lo que decimos, panorama de fiestas. Ya han empezado a sonar las primeras confirmaciones de las grandes fiestas y nos ha sorprendido Sestao, que estaba un poquito de capa caída en relación a lo que estaba proponiendo, por ejemplo, Baracaldo, Santurchi o las Astenagusias, que yo creo que esos pueblos a veces traen mejor programación que las grandes fiestas, ¿no? que las grandes citas de las capitales. Por eso Sestao nos trae el día 27 de junio, atento, ETS. Va a estar en Sestao. Ahí está.

0: Pues cómo estarás estado ese día, ¿eh?
1: Sí, va a estar a tope. A ver, que esperen citas porque parece que recalarán en más sitios, pero que no se lo pierdan. O sea, ETS, da igual que sea pagando, da igual que sea en pequeño recinto, que ya es muy difícil verles así, o en grandes escenarios o en fiestas como les he estado, merece la pena verles porque son una fiesta intergeneracional, que es también muy interesante, ¿no? Que se ve mucho crío con Amachus y con Aitas en los conciertos. Vienen de triunfar en Madrid, han llenado el Movistar Arena, o sea, esto ya es el síntoma de que ETS ha traspasado fronteras. Lo mismo también tocaron la Revuelta, parece que la Revuelta a veces es el lugar,
0: sí, es como donde, un trampolín, ¿no?
1: Donde, sí, y donde
0: además, se dan a conocer
1: y donde ves a las grandes apuestas, a los que realmente están triunfando, y ahí está el mérito. En vez de verlo en la Revuelta, si le ves en lo de Évole, te topas con Alejandro Sanz, por ejemplo, ¿no?
0: Claro.
1: ¿Qué ha pasado?
0: Son perfiles diferentes,
1: pero que también llenan y convencen. Alejandro Sanz estará en Bilbao, en el Vizcaya Arena, bueno, en el BEC de Baracaldo, en el Vizcaya Arena, el 14 de junio, en esa cita, en esa gira que se llama ¿Y ahora qué? Pues ¿Y ahora qué? Nos cantará desde siempre, pero a la gente ya sabes que le gusta.
0: Sí,
1: y para el que no le guste,
0: hay mucho alejandrista por ahí.
1: Y al que no le guste, pues la tortura.

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1: Se confirma la presencia de Alejandro Sanz, pero no tanto la de Shakira, ¿no?
2: ¿Quién sabe? Ya sabes lo de las sorpresas. A ver, son muy amigos, ya lo dijeron. Y bueno, también fíjate los invitados que ha tenido Shakira en el concierto de Copacabana y en Río, que ante 2 millones de personas, pues estuvo Caetano Veloso, su mujer Betania, estuvo pues es un montón de artistas brasileños internacionales cantando con ella, ¿no? Pues bueno, pues Alejandro Sanz se lo puede permitir. Yo creo que vendrá solo. Tuvo la osadía, creo que hubo el intento de tocar en Covetas. Fíjate, Alejandro Sanz, después de un Bebe Calife, al final se trasladó al Beck. Es verdad que siempre que viene llena y es una apuesta segura. A ver, las entradas salieron en octubre del año pasado. Bueno, igual tiempo de venderlas ha tenido. Y ahí está. El que ha vendido también muchísimo, también es verdad que quedan todavía alguna entrada ahí escasas, pero quedan, es el Setac. Nos toca, esta vez toca San Mamés. Tras Navarra, tras Iruña, tras Donosti, toca Bilbao. Y pues eso, y Chulera, uh-huh. Ya sabes, Pello Reparaz en estado puro.

0: La música y los conciertos que no paran esta primavera, este mes de mayo.
1: Sí, va a estar muy bien. La semana que viene, os avanzo, hablaremos del Miramar Gagua. O sea, un pedazo de festival en Donosti que, bueno, tiene una programación, yo, me parece, aparte, que es de los... A mí me gusta ese tipo de festival. 4 o 5 conciertos por día, disfrutar a tope de ellos y encima de primerísimo nivel, que vamos a tener en Donosti. Pero eso será la semana que viene. Después de lo de Zeta, vamos a terminar. Te dije que íbamos a hacer un guiño a la Askena Rock. Una de las grandes actuaciones que fue hace 2 años de la Askena Rock fue nada más y nada menos que la de Patti Smith. Y estamos de enhorabuena porque Patti Smith este año recibe el premio Princesa de Asturias de las Artes. Para mí es maravillosa, o sea, es una artista necesaria que las ha pasado canutas. Recomendabilísimos sus libros para entender su relación con Mapplethorpe, con la Velvet, con todos aquellos iconos de la música, con su relación con toda la gente que tocó en los grandes festivales de los hippies, ya sabes, aquello en el Hotel Chelsea de Monterrey y compañía, ¿no? Pues ahí, y Woodstock, ahí estuvo Patti Smith conviviendo y compartiendo, y por fin ahora le llegan los reconocimientos como ese merecidísimo premio Princesa de Asturias. Por eso yo creo que terminar con el Redondo Beach, una canción playera, estamos ya con un buen tiempo y homenajeando a Patti Smith.
0: Patti Smith, que cumple 80 años, ¿eh?
1: Uf.
0: El mes de septiembre.
1: Y está en plena
0: todavía
1: forma.
0: Todavía tiene 79, ojo.
1: Créeme, está en plena forma. Empezó muy veterana, ¿eh? Porque ya cuando pudo empezar a tener éxito, me fue con el Horses, que es hace 40 años. Ya que fíjate qué edad tenía ya la pobre mujer, ¿no? Bueno. Para que la veas.
0: Pues aquí sigue, en plena forma, y hoy nos despedimos con Patti Smith, Fernando Lorenzo, en este informe especial Primavera. Un
1: Primavera
0: abrazo.
1: Sound.

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Arratsaldeon, son las 7 en punto de la tarde de este lunes 11 de mayo de 2026. Última hora del programa en la que vamos a repasar toda la actualidad de esta jornada, comenzando en breve por el tráfico y el tiempo.

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0: Y cuando pasan 6 minutos de las 7 de la tarde, vamos a conocer cuál es la última hora en nuestras carreteras. Conectamos para ello con el gabinete de prensa de la Ertzaintza. Arratsaldeon.
1: Arratsaldeon, buenas tardes.
0: Seguimos, me imagino, con retenciones en el Txorierri, ¿verdad?
1: Sí, seguimos con fuertes retenciones en el Txorierri debido a un accidente que se ha producido a las 5 y 10 de la tarde en la Vizcaya 30 a la altura de Baracaldo, sentido Cantabria. Una colisión múltiple donde se han visto varios vehículos afectados. Tres personas han requerido asistencia sanitaria. Los vehículos todavía continúan, algunos de ellos obstaculizando el carril central, lo que nos deja 6 kilómetros de retenciones hacia el Txorierri, como indicamos, y otros 6 kilómetros de retenciones hacia la avanzada. Pedir precaución también en la A8 a la altura de Basauri, sentido Cantabria, por un turismo averiado que estaría obstaculizando el carril derecho y dejaría un kilómetro de retenciones en este lugar. Y también indicar que en la Vizcaya 604, en el alto de Necuri, sentido Bilbao, se están dando también retenciones por afluencia de tráfico en este momento. En el resto de la red viaria no tenemos que lamentar otro tipo de accidentes con daños personales y se circula con normalidad.
0: Bueno, es tarde complicada. Eskerrik asko, Biararte.
1: Biararte, agur.
0: Agur. Tarde complicada con esas retenciones, ya está 6 kilómetros en sentido Baracaldo, repito, tanto en la avanzada como en el Txorierri. Varios vehículos han colisionado esta tarde sobre las 5 y 10 de la tarde en el punto kilométrico 10 de la carretera B30 en sentido Baracaldo. Como consecuencia del siniestro, tres personas han tenido que ser atendidas por los servicios de emergencia. Bueno, pues se han cortado tres carriles y se están generando retenciones, como decíamos, de hasta 6 kilómetros en la avanzada y otros 6 también en el Txorierri. Precaución, por lo tanto, precaución también en otros puntos, como por ejemplo en la A8, a la altura de Basauri, por una avería. Bueno, pues todo eso en nuestras carreteras. Continuamos con el tiempo. Eguraldia orain. Eguraldiaren iragarpena Euskal Metetik Miriam Ruizegas.
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0: 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Por lo tanto, repito, para mañana martes continuaremos con la inestabilidad, incluso será algo mayor, porque es más probable que incluso que se produzcan chubascos de carácter tormentosos, estos serán más intensos en general. Nubes y claros, por lo tanto, por la mañana, con algo de lluvia en la mitad norte, sobre todo en la costa. Por la tarde se nublará y se producirán chubascos tormentosos que localmente pueden ser fuertes e ir acompañados de granizo. Temperaturas diurnas en descenso. Y en cuanto al miércoles, pues el tiempo continuará con aspecto otoñal. Incluso las temperaturas diurnas volverán a bajar y las máximas se quedarán en torno a los 15 o 16 grados. Por lo tanto, tendremos cielo nublado con algo de lluvia, sobre todo en la mitad norte. Pasan 10 minutos de las 7 de la tarde. Continuamos. 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

Y a continuación realizamos ya el repaso, el último repaso a la actualidad informativa que nos deja esta jornada. Será en breve, en unos minutos.

0: Son las 7 y 14 minutos de la tarde y aquí en Onda Vasca estamos de sorteo. 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
0: Y ahora, como decíamos, 7 y 17, actualidad en Onda Vasca.

0: Actualidad, ¿qué pasa primeramente por Canarias? Por conocer el estado del Ondius, del MV Ondius, que ha atracado ya en el puerto de Granadilla para evacuar a los pasajeros debido a las complicaciones meteorológicas. La OMS no descarta que se confirmen nuevos casos de antivirus en los próximos días y semanas. La paciente en seguimiento en Alicante se somete a una tercera PCR esta tarde y sigue, eso sí, sin síntomas. Por lo tanto, esa es la última hora. El MV Ondius atracado en el puerto de Granadilla para evacuar a esos pasajeros, como decíamos, debido precisamente a las complicaciones meteorológicas. Y una francesa y un estadounidense han sido evacuados del barco tras dar positivo por antivirus. El Ministerio de Sanidad matiza que el caso de Estados Unidos obtuvo un resultado no concluyente, es decir, un positivo débil. Y 26 pasajeros del Ondius volarán esta tarde a Países Bajos, mientras que el crucero, bueno, pues, como decíamos, ha atracado en el puerto de Granadilla. También tenemos que recordar que el crucero, que Francia ha confirmado ese positivo de uno de los 5 ciudadanos trasladados de ese crucero, y que frenar el contagio entre personas es clave para evitar que el antivirus andino evolucione. Expertos advierten de que es esencial detectar el inicio de la cadena del contagio, que al parecer fue en Argentina. Bueno, pues esa es la última hora desde el barco, desde el MV Ondius. Y también ha hablado la ministra de Sanidad, lo ha hecho Mónica García. Ha explicado que el estado de los pacientes puede cambiar en cualquier momento y por ello se sigue de cerca la situación.
1: Y sí, es normal que una persona no tenga síntomas y empiece a tenerlos. Cuando hablamos de síntomas, en este caso, por ejemplo, en el pasajero francés, estamos hablando de fiebre. Cuando subió, por ejemplo, Sanidad Exterior al buque y con los 4 médicos que estaban dentro del buque por la mañana antes de desembarcar, se les tomó la temperatura a todos y ninguno presentaba fiebre, y cuando se subió al avión presentó fiebre. Efectivamente, la evolución de la enfermedad y la infección es muy particular en cada una de las personas y por supuesto que puede ocurrir. Por eso estamos monitorizando diariamente a todos y cada uno de los pasajeros.
0: Bueno, en cuanto a esos 14 pasajeros con nacionalidad española que a esta hora están en el Gómez Ulla de Madrid, de momento no presentan síntomas y el resultado de sus PCR se conocerá a lo largo del día de hoy. Finalmente cumplirán una cuarentena de 42 días que empiezan a contabilizarse desde el pasado 6 de mayo, tal y como nos lo ha explicado la ministra de Sanidad.
1: Estamos hablando de un buque que lleva muchas semanas que han estado en contacto con muchas personas, algunas han fallecido y algunas han dado positivo, y por eso vamos a tener a las personas en cuarentena 42 días, como se prevé la epidemiología, como se prevé científicamente, para ir monitorizando e ir haciendo un seguimiento de todas y cada una de ellas.
0: Por otra parte, la europarlamentaria del PNV, Oihane Aguirregoitia, ha señalado la importancia de protocolos coordinados ante casos como el brote de antivirus en el MV Ondius, y ha considerado que tiene todo el sentido del mundo que el presidente de Canarias, Fernando Clavijo, haya reclamado una y otra vez transparencia e información en circunstancias como las del crucero fondeado en Tenerife. En una entrevista a Onda Vasca, Aguirregoitia se ha referido al protocolo de desembarco y repatriación de los pasajeros del buque afectado por el antivirus, que podría zarpar desde Tenerife a última hora de la tarde de este lunes tras concluir todas las repatriaciones. Repetimos, finalmente ha atracado debido a la imposibilidad de zarpar por motivos meteorológicos. La europarlamentaria del Chale ha puesto en valor la puesta en marcha de protocolos coordinados, el compartir información y actuar desde la calma, porque a veces en estos momentos por utilización política se generan tensiones malintencionadas inicialmente, y lo hemos visto también en este caso, y eso ayuda poco a gestionar desde la calma y sobre todo a trasladar un mensaje de unidad a la ciudadanía. En cualquier caso, ha señalado que el protocolo se ha ido desarrollando con normalidad y habrá que ver cómo evoluciona en los próximos días.
2: Bueno, parece que en estos momentos lo que se ha ido desarrollando ha ido con normalidad y según el protocolo habrá que ver cómo evoluciona en los próximos días. Y yo simplemente lanzar un mensaje de agradecimiento. Yo creo que el pueblo canario vive muchísimas tensiones, ahora también intensas en movimientos migratorios por la situación de Oriente Medio. Y también agradecer al presidente Clavijo, que lo que ha reclamado una y otra vez es transparencia e información. Tiene todo el sentido del mundo.
0: Más asuntos. 7:22 de la tarde. Ha fallecido una persona en un accidente ocurrido en La Guardia. El trágico siniestro ha tenido lugar en la carretera A124 por causas que por el momento se desconocen. Una furgoneta que circulaba en sentido Vitoria-Gasteiz ha sufrido una salida de calzada y ha caído por un badén, quedando volcada en el lugar. También un trabajador ha resultado herido grave tras ser arrollado por un tren en Manzanos, en Álava. El tráfico ferroviario ha quedado interrumpido, pero se ha restablecido de forma gradual pasadas las 4 de la tarde. Por otra parte, ha sido detenido un hombre de 40 años por agredir a su pareja y al responsable de un bar de Vitoria-Gasteiz. Los hechos ocurrieron el pasado sábado por la noche en un establecimiento hostelero de la avenida de los Huetos. Y más noticias. Han sido detenidos una mujer y su hijo en Altsasu por presunto tráfico de drogas tras varias quejas vecinales. La policía foral ha intervenido marihuana, cocaína, hachís y más de 2.000 euros en efectivo durante el registro de la vivienda. Ya han condenado a un abogado de Bilbao por quedarse con dinero de unos clientes. La sentencia no es firme y puede ser recurrida ante el Tribunal Supremo. Por otra parte, los afectados por el impago de la lotería de Igorre afirman que se vendieron 286 participaciones de más. El club ha reconocido que vendió 225 papeletas de más, pero el número parece ser mayor, mientras ascienden a 132 las denuncias ante la Ertzaintza. Ese es el último capítulo en ese sentido. Y sexta sesión del juicio sobre Mayalen Mazón. El médico que atendió al marido de Mayalen Mazón al entrar en prisión dice que el acusado no tenía signos de trastorno. Este médico, de trastorno mental, queremos decir. Este médico ha explicado que Jaime Roca fue incluido en el programa de prevención de suicidios de la prisión por las características del delito por el que había sido detenido, no porque presentara signos de que pudiera tratar de atentar contra su propia vida. La Audiencia Provincial de Álava está acogiendo este lunes la sexta sesión del juicio por este crimen. Y la hija de Mayalen, por su parte, sufre un trauma severo y sufrirá afecciones psicológicas y emocionales durante toda su vida. La Unidad Forense de Valoración Integral expone en el juicio el impacto del crimen sobre el padre y la hija de la víctima. Y más juicios, en este caso en San Sebastián, porque el fiscal del caso Lucas Aguirre asegura que las puñaladas fueron asestadas con intención de matar. Solicita 22 años de cárcel, tanto para el presunto autor material de las puñaladas como para el varón que supuestamente le entregó la navaja. Ha recordado que la víctima no presentaba cortes en las manos ni heridas defensivas. Y el principal acusado precisamente de la muerte de Lucas Aguirre niega ahora que lo matara. Confesó al entregarse en la comisaría de la Ertzaintza ser el autor del crimen en Navidad de 2022. Pues lo dicho, ahora lo niega todo. Hablamos ahora del tren de alta velocidad, porque el TAP llegará provisionalmente en superficie a Bilbao por abando para adelantar plazos. Finalmente se ha descartado la idea de instalar una estación provisional en Basauri y el TAP llegará directamente a Bilbao, eso sí, con una solución provisional. Bueno, pues el secretario de Estado de Transportes y Movilidad Sostenible, José Antonio Santano, ha afirmado que se trata de un acuerdo histórico para Bilbao que permitirá contabilizar la solución provisional con el compatibilizar la solución provisional con el soterramiento de la estación de Abando y adelantará la entrada en funcionamiento de la estación soterrada definitiva, aunque, eso sí, no ha dado plazos para ello.
3: Sacar la base de mantenimiento del entorno de la estación de Abando, que supone en la práctica liberar más de 40.000 metros cuadrados, y por tanto esto es lo que abre la puerta, esto es lo que nos ofrece desde el punto de vista del espacio y desde el punto de vista técnico la posibilidad de llegada en superficie. Estamos evitando, bueno, un trastorno evidente con el transbordo que se hubiera producido en Basauri, y sobre todo se reducía desde el punto de vista operativo de manera muy significativa el número de trenes por hora, incluso por día, que pudieran circular entre las capitales.
0: Por su parte, la diputada general de Vizcaya, Elisabetta Echanove, ha argumentado que se trata de un proyecto que combina movilidad, regeneración urbana, más vivienda y más actividad económica a través del espacio urbano que se va a generar con el soterramiento de la estación de tren de Abando.
4: Un proyecto de actividad económica innovador que genere empleo y oportunidades para la ciudadanía y para el tejido económico de Vizcaya.
0: Y el alcalde de Bilbao, Juan María Aburto, ha puesto de manifiesto que con la desaparición de la trinchera de las vías de ferrocarril en Bilbao, gracias a la futura estación soterrada de Abando, la ciudad liberará un espacio de 130.000 metros cuadrados destinados a un gran parque, nuevos equipamientos y espacios culturales, construcción de nuevas viviendas, actividad económica, etcétera.
5: Con la desaparición de la trinchera de las vías de ferrocarril en Bilbao, la ciudad liberará un espacio de 130.000 metros cuadrados destinados a un gran parque, a nuevos equipamientos, espacios culturales, construcción de nuevas viviendas, actividad económica, un nuevo espacio para vivir, trabajar, pasear y disfrutar.
0: Cambiamos de asunto para hablar de vivienda, porque el Gobierno Vasco pone en marcha una campaña informativa para explicar las principales medidas del Plan Integral de Vivienda de Euskadi. Se trata de una estrategia multicanal orientada a explicar a la ciudadanía las principales medidas activadas por el Ejecutivo Vasco para hacer frente a la emergencia habitacional. La presentación coincide con la publicación este lunes, 11 de mayo, del decreto de medidas urgentes en materia de vivienda, que entrará en vigor mañana, martes 12 de mayo. Y el termómetro de la economía vasca baja hasta la zona de crecimiento suave por las exportaciones. El Gobierno Vasco ha publicado los datos del termómetro económico correspondiente al mes de abril, que se situó en 99,7 sobre 150, la peor cifra desde octubre del año 2025. Y el Camino de Santiago ya tiene en Pamplona una oficina de atención al peregrino. El número 6 de la calle Mayor de Pamplona, primera ciudad del Camino de Santiago, tras Roncesvalles y Donevane Garasi, alberga desde hoy una oficina de atención al peregrino, única en todo el estado, fuera de Compostela, concebida para orientar y acoger a los caminantes. Más asuntos, porque la inteligencia artificial ya interpreta emociones, pero la ley sigue sin adaptarse, según avisa un estudio de EHU. Estos sistemas operan de forma continua, analizando lo que hacemos en cada momento y extrayendo conclusiones sobre nuestro comportamiento, lo que dificulta su encaje en las categorías jurídicas existentes. El estudio ha sido premiado por la Agencia Española de Protección de Datos y su autora, la profesora de Derecho Constitucional de la EHU, Leire Escajedo, ha subrayado en él el desfase entre la rapidez con la que avanza la tecnología y la capacidad del derecho para adaptarse a ella. Y hablamos ahora de redes sociales, porque varias familias denuncian en Francia a TikTok por suicidios o trastornos mentales de adolescentes. En la demanda se recoge el caso de 5 familias de otras tantas chicas que se suicidaron y otras 11 de 10 chicas y un chico que sufren anorexia, depresión o tendencias suicidas. Alegan que la red social incurrió en un abuso de debilidad que se justifica por la vulnerabilidad de menores y porque la red social explota esa vulnerabilidad. Y continuando con esta red social, TikTok lanza en Reino Unido una versión de pago sin publicidad. Estará disponible próximamente para los usuarios mayores de 18 años, con el compromiso de no compartir los datos de los usuarios con fines comerciales. Y hablamos ahora de Oriente Próximo, de la guerra, porque Trump considera totalmente inaceptable la respuesta de Irán a la propuesta de paz de Estados Unidos. No han trascendido los detalles de la respuesta, pero el presidente estadounidense ha advertido a Teherán de que no se reirá más de su país. El precio del petróleo ha reaccionado con una subida del 4,5% hasta los 105,81 el barril de Brent. Y Trump confirma que suspenderá el impuesto federal a la gasolina hasta que bajen los costes. En Estados Unidos, los precios de la gasolina ascienden a un promedio nacional de $4.52 por galón este lunes, lo que representa un aumento de más del 50% desde el inicio de la guerra. Y el presidente estadounidense viajará a China del 13 al 15 de mayo, invitado por Xi Jinping. El viaje, aplazado por la ofensiva contra Irán, comenzará en Corea del Sur, donde las dos partes mantendrán conversaciones comerciales. Y por cierto, el sospechoso del tiroteo en la cena de corresponsales en la Casa Blanca se declara ahora inocente de todos los cargos. Ha sido formalmente acusado del transporte de armas entre estados y el uso de un arma de fuego durante la comisión de un delito violento. Ha sido detenido también en Alemania un adolescente por planear un atentado para el Estado Islámico. La fiscalía ha solicitado una evaluación psiquiátrica del detenido en el marco de otra investigación sobre una supuesta violación de la ley de asociaciones y otros delitos. Y Europa anuncia sanciones a colonos israelíes violentos y a líderes de Hamas. Bruselas rompe meses de bloqueo diplomático y estudia nuevas medidas comerciales contra los asentamientos ilegales en Cisjordania. Y continuamos con la música de ETS. Y lo hacemos precisamente porque el grupo ETS en Tol Sarmiento será el encargado de inaugurar las fiestas de Andramar y Santa Eufemia de mi pueblo, de Bermeo, este año. El Ayuntamiento de Bermeo ha anunciado que la banda alavesa protagonizará la primera gran noche festiva del próximo 7 de septiembre, víspera de Andramar, ofreciendo el concierto posterior al chupinazo y dando así el pistoletazo de salida a uno de los momentos más esperados del año en el municipio. Berba, berba, rigara, algara, artean, concertuaren ostean, gero arte bai baina. Son las 7:34 de la tarde. Continuamos en breve con la información y toda la actualidad deportiva aquí en la sintonía de Onda Vasca.

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Y información deportiva aquí en la sintonía de Onda Vasca. Comenzamos con la actualidad rojiblanca porque tenemos ya el parte médico de Nico Williams y Sancet. Sufren ambos lesiones musculares moderadas, prácticamente la misma lesión. Los jugadores del Athletic, como decíamos, Nico Williams y Ollán Sánchez, presentan lesiones musculares de grado moderado, según el parte médico emitido por el club rojiblanco, tras las pruebas médicas a las que han sido sometidos ambos futbolistas este lunes en Bilbao. En el caso de Nico, que tuvo que ser sustituido en el minuto 36 del partido de ayer domingo frente a Valencia, esta lesión está localizada en la musculatura isquiosural de la pierna izquierda. Por su parte, Sánchez también se ha lesionado en la musculatura isquiosural, pero en este caso en la pierna derecha. Los dos jugadores, por lo tanto, quedan pendientes de evolución, pero se puede dar por segura su baja en el partido del miércoles, eso seguro, eso es fijo, frente al Español y muy probablemente también el domingo en San Mamés contra el Celta, correspondiente a la penúltima jornada de la Liga. Esos dos partidos prácticamente, bueno, el del miércoles seguro, el del fin de semana, el domingo prácticamente también, y bueno, pues me queda la duda de si van a poder aparecer antes de que finalice la temporada. Y el que va a finalizar la temporada y su, en este caso, su carrera futbolística profesional en el Athletic y también en general será Íñigo Lecue, que ha anunciado que deja el fútbol profesional. El jugador del Athletic se retirará del fútbol profesional al final de la temporada tras 11 cursos en el equipo rojiblanco. Así lo ha decidido el Deustuarra una vez que la dirección deportiva le haya comunicado que no renovará el contrato que unía a ambas partes. Fernando formado en el Danok Bat, Lecue dio el salto al Baskonia y Bilbao Athletic antes de recalar en el primer equipo. A falta de 3 jornadas para finalizar la liga, Lecue ha vestido la camiseta rojiblanca en 281 partidos oficiales, 18 encuentros en esta temporada, ganando 3 títulos, la Copa de 2023-24 y las Supercopas de las temporadas 2014 y 2019-20. Por lo tanto, el Deustuarra se convertirá en un One Club Man tras 11 temporadas en el club rojiblanco. Y el Athletic echa de menos los empates, porque el Athletic volvió ayer a tropezar con la misma piedra en un encuentro en el que los de Ernesto Valverde no encontraron ni juego ni excesivo peligro, para variar en todo el, en toda esta temporada. El club rojiblanco encajó un gol a la contra. Bueno, pues el Athletic es el segundo equipo de la Liga con menos empates en una clasificación que lidera el Barça con un único empate cosechado en el estadio de Vallecas. El conjunto rojiblanco emerge como segundo equipo con menos partidos igualados junto al Real Madrid, en un curso donde la regularidad de los de Valverde no ha sido la esperada. La falta de encuentros en los que sumar un punto se ha reducido a 5 ocasiones, ante el Rayo, Osasuna y Elche a domicilio, y contra el Girona, Real Sociedad en San Mamés. En la presente temporada, el club rojiblanco ha perdido en San Mamés un total de 7 encuentros, 6 de los cuales han sido por la

0: El Athletic en 35 jornadas ha perdido un total de 17 partidos. Vamos, prácticamente ha perdido la mitad de los partidos que ha disputado esta temporada. Ha hablado José Manuel Monge en la movida deportiva de esta casa, de Onda Vasca. Y vamos, ha dicho que da carpetazo hasta aquí y que no piensa ilusionarse más. Vale que el Athletic se pueda meter en Europa, pero que no tiene un pase en la liga también. Así lo ha dicho en estos micrófonos José Manuel Monge. Le escuchamos.
1: La 35 del campeonato liguero, en una temporada en la que el Athletic en liga ya ha perdido 17 partidos, casi la mitad, en una temporada en la que el equipo no juega prácticamente nada y en una temporada en la que solo te salva la buena participación en la Liga de Campeones, aunque no pasaste, y que pese a todo lo que está sucediendo, todavía tiene opciones reales de estar en la Conference. No pienso ilusionarme más, ya no voy a vender la moto de nada. Después de lo de ayer, queda claro que independientemente de que el Athletic se meta en Europa, la temporada es en liga mala, por no decir muy mala. Has perdido 7 partidos en San Mamés. El entrenador, cada vez que sale a la sala de prensa, está desesperado. Se le nota hecho polvo. Los jugadores ya no saben qué decir. Y además, casi siempre cuando hay derrota, salen los mismos. Pero no comprendo los mensajes que se han querido lanzar desde arriba. Hay veces que es mucho mejor decir las cosas como son, ser objetivo, hablar del momento y no ampararse en si me meto aquí, en si llego a esta posición. Porque vale que el Athletic se puede meter en Europa. Los números dicen que sí, pero la realidad te dice que es una liga lamentable en la que el Athletic está haciendo las cosas mal. Porque la gente está harta.
0: Bueno, pues así lo comentaba José Manuel Monge en estos micrófonos en la movida deportiva de Vizcaya. Y en la movida deportiva de Guipúzcoa también han analizado el último partido frente al Betis, en el que Barrenechea llega al final de temporada en modo estrella. Por ejemplo, contra el Betis fue el jugador más desequilibrante del equipo y clave en el empate final. Ander Barrenechea vuelve a ser, por lo tanto, ese futbolista impredecible para el rival. Ese jugador que nunca sabes por dónde va a salir y que es capaz de detalles técnicos que muy pocos logran en un terreno de juego. Contra el Betis, esta jornada volvió a ser, volvió a su mejor versión y el equipo la verdad es que lo agradeció con creces. No ha sido un camino de rosas el recorrido por el joven delantero de la Real Sociedad. Inició la temporada siendo el mejor de largo, cuando hacía falta que alguien pusiera luz, algo de luz, a un equipo muy apagado en todos los sentidos, para caer después en un tramo de temporada en el que debió convivir con problemas físicos a raíz de una lesión muscular que se produjo en el derbi contra el Athletic. Sin embargo, su momento actual está resultando clave para que la Real sea ese equipo amenazante cuando ataca. Con Guedes lesionado y Kubo firmando su peor campaña desde que está en la Real, es Barren el encargado de tomar la responsabilidad de que pasen cosas cuando el cuadro churiurdín ataca. Su calidad técnica, su regate, sus conducciones y desborde salieron todas a relucir en el enorme partido que firmó contra el Betis. Bueno, pues vamos a escuchar precisamente qué es lo que decían sobre Barrene y también sobre cómo hay que mejorar la defensa para la temporada que viene en la movida deportiva. Así lo hablaban, así lo comentaban Juanjo Lusa y Samu Valcárcel.
2: Ya te permite ver el final de temporada con otra perspectiva, pese a que, vista la imagen del equipo en el último mes, lo que le pedimos a la Real es que rinda como rindió la última media hora frente al Betis. Pero lo que pedimos al equipo es que sea entretenido, que nos dé espectáculo, que termine los partidos lo mejor posible, al igual que en la clasificación, pero que sigan tomando nota, por el amor de Dios. Es que creo que tenemos una fortuna tremenda en este final de curso. La defensa de la Real es insostenible en el largo plazo, imposible que este equipo con estos números de encajar goles sea el partido 20 de 35 en el que la Real empieza perdiendo. Así es muy difícil. Y si no trabajan en este verano en ese aspecto, habremos cometido una temeridad sin precedentes. Yo creo que tenemos una oportunidad única, con una plantilla más que atractiva, con unos jugadores que rinden al ataque de manera excepcional, de acertar en la parcela defensiva. Si no se acierta, es para llevarse las manos a la cabeza.
3: Barrenechea hizo un partido espectacular.

0: Está en un momento modo estrella absoluto. Creo que estamos de acuerdo que no es la mejor temporada, ni mucho menos de ataque cubo. Guedes está lesionado y es Barrenel que está cogiendo ese testigo para liderar de alguna forma el ataque, ¿no? Cuando él coge el balón, cuando él tiene el balón, pasan cosas.
1: Dejamos al equipo Txuriurdin, dejamos al equipo más bien guipuzcoano para hablar de otro equipo Txuriurdin. Hablamos del Alavés. Por cierto, no hay billetes para el Alavés Barça. Los pupilos de Quique Sánchez Flores buscarán sorprender a los de Hansi Flick, ya campeones de liga, este miércoles a partir de las 9:30 de la noche. Y Rafinha se perderá esa visita a Mendizorroza. El atacante brasileño vio ayer su quinta amarilla ante el Real Madrid en el minuto 81 tras un encontronazo con Trent Alexander-Arnold. Por lo tanto, no estará en Mendizorroza el miércoles. Y bueno, pues como ya sabéis, el Barcelona es campeón de liga tras superar al Real Madrid ayer en el Clásico por 2-0. Y el que jugará mañana será Osasuna, que se enfrentará al Atlético de Madrid en el Sadar. La situación del equipo rojillo es, como ha dicho el entrenador Alessio Lisi, ha dicho que no sabemos si mañana pelearemos por la salvación o por Europa, pero tienen claro que necesitan la victoria y los puntos. Tenemos que ser un equipo completo. No hay fases del juego que el Atlético no domine con solvencia, ha dicho Lisi.
2: Sí, si no viene el gol del córner, el partido, lo que tú dices, estaba totalmente controlado, donde queríamos nosotros, estábamos muy bien.
1: Y más asuntos relacionados con Osasuna, porque la doble estadística que afecta a Real Madrid y Barcelona con Osasuna de por medio, que ha roto el conjunto culé tras proclamarse campeón de liga, es que ninguno de los 17 equipos que han iniciado la liga en Mallorca la habían ganado, y el Real Madrid se proclamó campeón siempre que se estrenó con el equipo rojillo en el Bernabéu. Y Monchi se convertirá en director deportivo del Español, el director deportivo que cosechó grandes éxitos en el Sevilla, contradice sus palabras y trabajará para un club que no es el hispalense. También la vizcaína Olatz Rivera arbitrará la final de la Copa de la Reina. Además, la colegiada bilbaína tendrá como asistentes a la quechotarra Iragartxe Fernández y la laudiotarra Aisea Castresana. Suerte, por tanto, para todas ellas. Dejamos el fútbol para hablar de pelota, porque Artola y Lasso serán los protagonistas del duelo de titanes en las semifinales del manomanista. El delantero de Alegría y el Vizcarreta Gerendiain se miden este sábado en el frontón Atano III de Donostia. Ciclismo, Giro, tercera etapa. Paul Monguier firma un doblete adjudicándose la victoria en la tercera etapa del Giro. El ciclista francés se ha impuesto en un ajustado sprint en Sofía tras neutralizarse una larga fuga en los últimos metros de la etapa. Thomas Silva conserva el liderato. Y el Bilbao Basket está a 4 meses anclado en la 9ª posición. El conjunto vizcaíno, recordemos, perdió en Lleida la oportunidad de protagonizar el asalto definitivo a las posiciones de playoff. Mientras tanto, Melvin Panchar es historia pura del Bilbao Basket. El base sueco ha entrado en el top 5 histórico del conjunto vizcaíno en valoración. Y Mar Márquez recibe el alta hospitalaria. El piloto catalán se ha sometido a 2 operaciones, una para reparar la fractura del dedo meñique del pie derecho, sufrida en Francia, y otra para retirar 2 tornillos de su hombro derecho. Son las 7:52 de la tarde. Bueno, pues todas estas informaciones, todas estas noticias, como siempre, las podéis encontrar ampliadas en nuestra página web ondavasca.com, también en los portales digitales del Grupo Noticias.
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1: Vamos a ir finalizando poquito a poco con algunos lanzamientos, recordando lanzamientos discográficos de este día. O para ser más exactos, de tal día como hoy, un 11 de mayo. Pues tal día como hoy se publicaba, se lanzaba este It's Better to Travel 1987 de la banda Swing Out Sister. El álbum debut del trío británico que definió el pop sofisticado de finales de los 80, mezclando jazz, soul y arreglos de viento con sintetizadores, lograron un éxito mundial con el himno Breakout. Es un disco elegante que captura perfectamente la estética colorida y vanguardista de la época, convirtiéndose en un referente del sonido sofisti-pop. También se publicaba tal día como hoy el disco de Steve Nicks, The Other Side of the Mirror, 1989.

Bueno, es grabado en los míticos estudios de Back Inside en Inglaterra. Este cuarto álbum del en solitario de la voz de Fleetwood Mac tiene un aire místico y muy europeo. Producido por Rupert Hine, incluye el éxito Rooms on Fire. Es un disco conceptual que refleja una etapa de claridad y renovación artística para Stevie, alejándose de las producciones más pesadas de sus trabajos anteriores.

Bueno, pues eso ocurría en el año 1989 y 4 años después se publicaba el Symphony Ordam 1993, disco de, en principio, Terence Trent D'Arby. Porque tras un segundo disco muy experimental, Terence registró con este ambicioso álbum original, o regresaba, más bien con este ambicioso álbum original, donde fusionó el rock, el soul y el pop de vanguardia. Brilla especialmente este Delicate, su precioso dueto con Desiree. Años después, por eso he dicho lo de en principio, Terence Trent D'Arby, años después de este lanzamiento, el artista dejó atrás su nombre artístico para pasar a llamarse legalmente Sananda Maitreya. Pues con este álbum de 1993, de un 11 de mayo, nos despedimos. Mañana volvemos a la misma hora, 4 de la tarde, aquí en la sintonía de Onda Vasca. Os dejamos ahora con la programación habitual de Onda Vasca, primeramente con la movida deportiva. 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
1: Hola, ¿qué tal? Arratsaldeon, bienvenidos todos y todas a la cita con el deporte en Onda Vasca. La movida deportiva arranca hoy lunes 11 de mayo 2026 para que sonemos y tú nos puedas escuchar en el apartado técnico la grandísima Ana Larrea. ¿Quién te lo cuenta? Varios de los deportivos de esta casa. Diego Cobo y Manuel Vilella, Ángel Plaza, quien habla, José Manuel Monge. En este lunes en el que otra vez estamos de bajón. Plaza, tira, titulares.
2: Con muchas cosas que comentar en esta edición de la movida deportiva. Lo primero, Íñigo Lecue se retira del fútbol profesional tras 11 temporadas en el Atleti. Así lo ha decidido una vez que la dirección deportiva le ha comunicado que no renovará el contrato que unía ambas partes. Reza así el comunicado oficial del club. En cuanto al equipo y en lo deportivo, derrota del Atleti en San Mamés ante el Valencia, un equipo, el de Valverde, sin fútbol, sin recursos y sin ambición, entre otras cosas. Le faltó muchísimo al Atleti en la jornada de ayer. Los rojiblancos se alejan de Europa, suman ya la 17ª derrota de la temporada, la 7ª derrota en casa esta temporada, y aún quedan 3 jornadas para finalizar la liga. Una será en casa ante el Celta. Números pobres, muy pobres para un equipo que aspiraba a bastante más. Para colmo de males, se lesiona Nico Williams. Hoy se le están haciendo pruebas, enseguida conoceremos el alcance, si es que lo sabemos, de Nico Williams, de esa lesión que sufría en el partido de ayer. Vamos a hablar mucho de este partido, de la situación del equipo, de lo que queda de liga, en definitiva, de toda la actualidad del Atleti. Lo vamos a hacer con Juan Elejalde, Beni Betegón, José Angoico e Ilbon Urizar. Y por cierto, el Barça ya es campeón de liga tras ganar 2-0 al Real Madrid.
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1: Hoy la verdad que necesitamos música alegre, necesitamos música que nos lleve a todos para arriba, porque después de lo de ayer en San Mamés estamos muy, pero que muy bajoneados. A ver, ¿cómo lo explicamos? A ver cómo lo contamos y a ver cómo no se nos va el comentario más allá de lo que al final debe ser, que es el comentario de, tras la jornada 35 del Campeonato Liguero, en una temporada en la que el Athletic en Liga ya ha perdido 17 partidos, casi casi la mitad, por no decir la mitad. en una temporada en la que el equipo no juega prácticamente nada y en una temporada en la que solo te salva la buena participación en la Liga de Campeones, aunque no pasaste, y solo te salva el hecho de la clasificación, de ver cómo está clasificado el Athletic y que pese a todo lo que está sucediendo, pese a esas 17 derrotas, todavía tiene opciones reales de estar en la Conference. Yo creo que la de la Europa League, con la victoria del Celta ante el Atlético de Madrid, es muy complicado, muy complejo. Pero bueno, a lo que voy. Yo ya doy carpetazo al asunto de esta temporada del análisis. Doy carpetazo. Luego, al final de temporada, haremos un análisis global de lo que ha sido la misma, pero ya está. Hasta aquí. No pienso ilusionarme más, ya no voy a vender la moto de nada, ya no voy a empezar a contar aquí la pena de Murcia, porque ya está. Después de lo de ayer, queda claro que independientemente de que el Atleti se meta en Europa, la temporada es lo que es. En Liga, mala. Por no decir, muy mala. Has perdido 7 partidos en San Mamés. 7 partidos en San Mamés. El entrenador, cada vez que sale a la sala de prensa, está desesperado. Se le nota hecho polvo. Los jugadores ya no saben qué decir. Y además, casi siempre, cuando hay derrota, salen los mismos. Y es que se raya el disco. Es una situación que yo comprendo, porque en el Athletic esto puede pasar, pero no comprendo, al mismo tiempo, los mensajes que se han querido lanzar desde arriba. No los entiendo. O sea, hay veces que es mucho mejor decir las cosas como son, ser objetivo, hablar del momento y no ampararse en si me meto aquí, en si llego a esta posición. Porque vale que el Atleti se puede meter en Europa. Ahí es que las matemáticas están ahí. Pero vamos, que no tiene un pase. Lo de este año en Liga, también. Los números dicen que sí, pero la realidad te dice que vamos, que es que es un destrozo. Lo de la Liga es un destrozo. El líder, el Barça, le mete 14 puntos al Real Madrid. Ya es campeón de Liga. Pero es que la salvajada de puntos al tercero, al cuarto, al quinto y al sexto es impresionante. Es de volverse locos. O sea, pero de volverse locos. Es una Liga lamentable en la que el Athletic está haciendo las cosas mal. Y hasta ahí podemos leer de momento. Aunque vamos con el análisis. Y por supuesto, se acabó ya lo de los puntos de inflexión, se acabó lo de venga, vamos, que este es el momento, se acabó, yo creo que casi todo esto, porque la gente está harta, la gente ya no quiere. Que ayer me encontraba con gente que es súper forofa y me decía, no quiero ir a San Mamés más, de verdad, salgo quemado, salgo enfadado, no duermo, no como, no ceno, o sea, es que no disfruto. Y el fútbol es para disfrutarlo. Y cuando no disfruta, y eso que el Atlético nos ha regalado momentos de disfrute, por supuesto, y nos seguirá regalando. Pero ahora mismo nos está regalando malos momentos. Más cosas que tengo yo muy claro que hay que analizar. Porque he estado con Diego Cobo mirando en el baúl de los recuerdos, que es la Liga. La Liga que nos está regalando este Athletic. Y la Liga que nos regala este Athletic nos dice que hay números que son increíbles. A ver, arrancamos bien el campeonato con esas 3 victorias. De hecho, se volvían locos en las redes sociales del Atleti diciendo que íbamos a hacer historia, que el cuarto partido iba a ser terrible, tal. Pero, de repente, batacazo. ¡Pum! En la octava jornada, ahí, al ganar el Mallorca, hubo un punto de inflexión. De decir, venga, vamos a ver, venga, va, venga. Pero ese es el primer punto de inflexión. ¿Qué pasa? Que en la jornada 10 se pierde en casa. Paso atrás. En la jornada 14 y 15 se gana Levante y Atlético. Hay otro punto de inflexión. Venga, vamos para arriba. Pero claro, en Vigo otro mazazo en la 16. Y en la 17, el Español te gana en casa. Después, de perder en Mallorca, se gana en Bérgamo y vuelves otra vez a decir, venga, vamos, tal. ¡Hala! Y palmas en Sevilla. En febrero hay una buena racha. La verdad que jugábamos con 3 equipos que estaban en descenso. El Levante, el Elche y el Oviedo. O por lo menos, yo no sé si el Elche estaba en descenso en ese momento, pero estaba una muy mala racha. Y otra vez vuelve la ilusión. Caes en Copa, pierdes en Barcelona y en Girona. Ah, pero ganas al Betis. Y como ves la clasificación, otra vez te vuelves a enganchar. Después de eso, 4 derrotas en 6 partidos. Es que es imposible. O sea, es imposible. Es una situación, de verdad, que a mí me genera angustia. Es que yo ayer me fui cabreado a casa. Y es lo que hay. Plaza.
2: Sí, arrachaldeón. Evidentemente la temporada del Atleti es un poquito dientes de sierra, ¿no? Lo que pasa es que los dientes de sierra hacia arriba son cortitos y los dientes de sierra hacia abajo son muy grandes. Y eso es lo que está siendo el Atleti esta temporada, que no está siendo nada buena. Tú lo has dicho antes, con 17 derrotas a poco puedes aspirar. Con 7 derrotas en casa a poco puedes aspirar, y con un montón de porterías, o sea, o con muy pocas porterías a cero, perdón, cuando la pasada temporada era un montón, a poco se puede aspirar. Encaja muchísimos goles, mete pocos goles, y lo que me extraña es que aún tenga opciones de ir a Europa, el Atlético, pero bueno.
1: Ayer juega Guido Rodríguez sentado en una silla en el centro del campo del Valencia, sentado en una silla. O sea, yo creo que pega dos sprints. Todo lo demás es conducción andando. O sea, es increíble. Es un jugadorazo, es campeón del mundo. Pero es que vamos a ver, no es la mejor versión de Guido Rodríguez, ¿eh? La que estamos viendo ahora.
2: Yo lo que no entiendo es cómo está Atlético. Cada vez que hablamos de que ese punto de inflexión que tú has aludido antes, siempre estamos a punto de hacer algo importante para sentarse en la clasificación. Nunca da la talla el Atlético. Ha pasado toda la temporada entera y con eso. Ahora tenemos que ganar para poder asentarnos aquí. Pierde. Pasan jornadas. Ahora podemos ganar y nos asentamos. Pierde. No ha habido ese punto de inflexión nunca.
1: Alejalde, ¿cómo estás? Arratsaldeón.
10: Arratsaldeón.
1: Estás, pero sin más, ¿no?
10: Más aburrido que una mona estoy.
1: ¿Eh?
10: Estoy más aburrido que una mona.
1: No te gustó nada el partido, ¿no?
10: Joder, me pareció, o sea, lamentable. Lo malo es que lo tenía absolutamente, lo había visto ya el partido.
1: Joder, pues haber avisado tú.
10: Pues ya avisé, Plaza, ¿avisé o no avisé?
2: Sí, sí, avisaste, sí. Joder. Es cierto.
10: Avisé, claramente avisé. Era un partido que no merecía la pena ir, que no merecía la pena jugarlo, y iba a pasar lo que pasó. Sin más, y pasó, nada más. Esa es la historia. La realidad es esa. Da vergüenza ajena. El partido, el Atleti acabó en Vitoria celebrando la salvación, que era su objetivo. Nada más.
1: Sí, pero perdona, Juan, que te interrumpa un momento. Ayer hasta en dos ocasiones en la rueda de prensa Valverde duda de la salvación, ¿eh?
10: Ya, bueno. A mí, ya me parece, ya también te digo, no sé si nos toman el pelo o que han estudiado en una universidad diferente a la nuestra. O sea, si hay un tío con 37 y nosotros tenemos 44 y quedan tres partidos y luego hay otros tres o cuatro con 38, 39, 40, es no milagroso, sino hipermilagroso, claro, que te pueda pasar algo. Claro.
1: Sí, pero tú le escuchaste a Valverde, yo creo que le escuchamos todos, o sea...
2: Sí, pero bueno, no, sí, pero no era consciente.
10: He escuchado muchas cosas a Valverde, últimamente le he oído demasiadas cosas. Demasiadas cosas le he oído. Valverde, con todo el respeto a Valverde, que me cae de lujo, de cine y todo lo que tú quieras, y que le quiero muchísimo, está desquiciado. Como yo, ¿eh? Yo también estoy desquiciado. Yo por otros motivos y él por otros. Pero estamos desquiciados los dos. Él está desquiciado sin ninguna duda. Sin ninguna duda. ¿Qué va a decir el pobre hombre? Si la rueda de prensa ayer era de quitarle el sonido, o sea, dejarle hablando como si fuese Charlot, sigue haciendo gestos y que hable, pero era mejor no oírle. Era mejor no oírle. Las cosas de Sancé, que si de Nico, que si la abuela fuma, pero de verdad, o sea, y de verdad. Y luego te digo, me agarré un mosqueo del copón y lo dije ayer y lo vuelvo a decir ahora.
2: Homenaje.
10: Me cisco en todos los que hicieron el tifo. Me cisco. O sea,
1: Valverde no le gustó.
10: Yo no tengo derecho a homenaje a Valverde. Yo no tengo derecho a homenaje. Yo estoy en el subterráneo. Yo, como soy de peor división, estoy en el subterráneo. Yo no solo no veo, sino que sirvo de soporte a los que quieren verlo. Me podría haber dado una Coca-Cola, por lo menos, ya que estoy ahí abajo. Por lo menos que me regalen una Coca-Cola, un Colacao, algo. O sea, me parece surrealista.
1: ¿Qué tal aguantando? ¿Qué tal aguantando la malla? ¿Qué se siente aguantando la malla, Juan?
10: Que no la aguantas. Encima era con cables. Estaba absolutamente bloqueado total. O sea, estábamos encerrados entre el suelo y un techo de tela.
1: ¿Agobiado? Encerrado. ¿Agobiado debajo de la lona?
10: Agobiado no es la palabra, cabreado sí, agobiado no. No, porque la lona era lona. Pero claro, si te cae la lona encima, pues igual tienes un problema, claro. Houston. Pero me encantan las cosas, la seguridad de las cosas, cómo se hacen las cosas, quién toma esa decisión. Vamos a homenajearle a Valverde, que era otro partido en casa. No entiendo por qué ayer, pero que era otro partido en casa. A mí si me avisan, no voy. O sea, si me avisan que voy a estar encerrado durante 5 minutos mientras todo el campo celebra el homenaje a Valverde, va a su requisitina madre.
1: Hay que así explicar a la gente que justo es que está en la localidad, la tribuna este baja, sí. Es donde se hizo eso y ahí estaba Juan debajo. De hecho, ayer...
10: Como
1: bueno,
10: siempre, ¿eh?
1: El sol también, ¿no?
10: Estoy debajo siempre. También, sí. ¿Eh? No, es así. O sea, estoy debajo siempre. Ah, pago lo mismo que en la tribuna principal, o 40 duros menos. Y al final somos unos desgraciados que nos engañaron cuando nos hicieron el cambio de tribuna y la tomamos por fly, nos engañaron. ¡No, igual! Va a estar mejor que antes. Joder, pues menos mal que estamos mejor que antes. Primero nos mojamos, luego nos da el sol, luego habrá garrapatas y luego yo que sé qué.
2: Pero, José, una pregunta. ¿Por qué ayer y no contra el Celta, que es el último partido de la temporada?
11: Los siguientes partidos. Porque claro, yo creo que es porque llegó...
1: Pero, Diego, yo lo primero que pregunté también, digo, a ver, ¿por qué hoy y no el día Celta? O sea, yo... ¿Sabes qué pasa? Que en este mundo de hoy en día vivimos de estas cosas. Y a mí hay cosas que me apetecen o me parecen correctas, pero otras... Mira, es como el movidón que se ha organizado con lo de Ruiz de Galarreta.
10: Bueno.
1: Esa es otra. O sea, hay que decir, opiniones para todos los gustos. Pero es que yo he visto en redes sociales rayando el insulto porque alguien ha comentado que no le parece bien. Oye, pues al que no le parezca bien lo que ha hecho Galarreta, pues no le parece bien. Y al que le parece mal... al que le parece bien, pues ya está. Claro.
2: Mira, me ha mandado Joseba Lafuente, compañero aquí en Onda Vasca, de musicales. Según la IA, el Atleti tiene actualmente una probabilidad de descenso del 0%. Según la IA.
11: Que no puedes bajar con 44 puntos.
2: 0%.
10: Pero según la IA y según Juan Elejalde.
1: Que la IA dice el 0%.
11: Yo el descenso lo entiendo porque Valverde, creo que es la única manera que ve a sus jugadores de intentar enchufar es un poco hablar de que todavía
10: pero
11: no está...
10: Diego, a estos no les enchufas ni con Guindilla en el culo. O sea, no hay manera de enchufarlos a estos ya.
11: Ya.
10: No hay nada que enchufar.
11: Yo
10: nada
11: lo
10: que enchufar.
11: No sé.
10: Nada que enchufar. Es desesperante, hombre, es desesperante. Está llegando a un punto que ya dices, no soy hincha de Atlético, joder, que no quiero ser ya, que he dejado de ser, que no quiero ser, que no quiero ser. Estoy como los que, como mis amigos de Gijón y de Zaragoza, que no quieren ser ya de nada ni de nadie, porque ha llegado a un punto en el que ya no saben qué hacer. ¿Entiendes? Esto es lo mismo, estamos en ese punto ya.
2: Pero José, no has analizado el partido.
1: No, a ver, el partido, me voy a, primero voy a darme una vuelta por la clínica donde le están haciendo la prueba a Nico Williams, que ahí está Imanol Vilella. Imanol, ¿cómo estás? Arratsaldeón. Pues no está, Imanol Vilella. Bueno.
10: Pero ¿a quién le importa lo que le pasa a Nico Williams?
1: Ha ido para allí y no está. Está muy bien todo esto.
10: Mira, José, ¿a quién le importa? ¿Me explicas a quién le importa?
1: A mí.
10: Y el problema es si va al Mundial o no.
1: A mí me importa. A ver, o sea, saber si va a estar...
2: Claro.
1: A mí me importa. Es un jugador importante de mi equipo y ya está.
10: ¿Pero qué es lo que te importa?
1: Pues
10: ¿qué es lo que te importa?
1: Saber qué tiene.
10: Catarro.
1: Catarro no. Tiene el isquio...
10: Yo también tengo isquio.
1: No, sí, pero tú no te has roto. Me lo has jugado ayer.
2: Claro.
1: Lo único que tú te puedes haber roto los brazos de aguantar la malla. ¿Veces que he con cable o no?
10: No me he mirado. El isquio no me lo he mirado. Ese no sé ni dónde está. No me lo he mirado. Isquio me parece surrealista. Que estamos... bueno, es que de verdad, es que no quiero. Déjalo. No, me voy a encender, como decía el otro, y prefiero no encenderme. Déjalo.
2: Si además solo quedan tres jornadas, Juan.
1: Entonces... A ver, que está Vilella, que está hablando con Nico. A ver, Vilella, Arratsaldeón.
12: Arratsaldeón, José, muy buenas. Sí, ya acaba de salir ahora Nico ya de hacerse esas pruebas complementarias y, bueno, pues como suele pasar en estos casos, salen sin saber absolutamente nada, es una lesión en el isquio izquierdo y él lo nota en un momento en el que tiene una acción de gambetear en la frontal del área y bueno, pues dice que lo nota muy claro, que nota una lesión en el isquio izquierdo y que a la espera de que le den los resultados. Ayer sí que tenía cierta cojera, ahora le hemos visto bastante mejor y nada, pues toca esperar para ver si va a poder aportar algo al equipo de aquí a final de temporada.
1: Fue en un gambeteo, Juan.
10: No, este lo ha gambeteado desde hace 2 años, pero de todas maneras...
12: Mira, llega también justo Jan Sanzet.
10: Cuando
1: José,
10: se marchó,
1: espera,
10: cuando
1: que se llega Sanzet, que llega Sanzet, a ver.
12: Sí, llega Sanzet también
10: a
12: hacerse las pruebas médicas.
1: Joder, pues sesión continua, también prueba isquio. Sí, también prueba isquio.
10: José, Vilella, pregúntale a Nico dónde estaba el viernes. Pregúntale a ver dónde estaba.
1: ¿Y dónde va a estar? Venga, Juan.
10: Pregúntale
1: venga,
10: a ver dónde
1: venga,
10: estaba.
1: Vamos.
10: A ver si ha gambeteado algo más de la
1: venga,
10: cuenta.
1: Venga. Que sí, eso, esa es la típica que se dice cuando el equipo pierde.
10: Ya.
1: Venga.
10: Ya.
12: José,
1: dime, Imanol.
12: Sí, nada, justo que se ha marchado Nico Williams del centro médico y han aparcado incluso en el mismo sitio. Ya ha llegado Jan Sanzet, le hemos preguntado. Nico sí que ha dicho que no podía responder o Jan nos ha esclarecido un poquito más, que es simplemente para descartar, para ver qué es lo que tiene. Y bueno, pues ha llegado con total normalidad. Le hemos preguntado a ver qué notó y ha dicho que nada, que en principio está bien, pero que es por descartar.
1: Bueno, pues ahí está también hoy Jan Sanzet. Habrán quedado para dejarse.
12: Ahora en breve.
1: Es difícil aparcar en esa zona,
2: hombre,
1: ¿eh?
2: Ya te digo.
1: Es difícil.
12: Horrible, han venido. Yo creo que han quedado para quitarse un sitio y poner el otro.
1: El partido, la verdad, gracias, Imanol. El partido, la verdad, que me pedía el análisis plaza. El análisis del partido es partido malo del Atleti. Una vez más sin fútbol, una vez más con 2-3 llegadas que valen. Me parece muy clara la de Iñaki Williams con servicio de Gorosabel. A ver, yo, y esto que no le siente mal a nadie, para que los mejores sea Gorosabel, está todo dicho. O sea, quiero decirte, si en el Atleti el mejor del partido o uno de los mejores es Gorosabel, ese es el nivel del partido. Juan.
10: En el gol hay 5 defensas del Atleti más el portero y Sadik solo. Y remata Sadik. No me hables de Gorosabel.
1: Pues si te hablo de goles, Abel, para bien.
2: En positivo, hablo de
10: goles. No, digo, en positivo no. Le acabas de meter un gorrazo como un castillo. Si el mejor es Gorosabel, imagínate, claro, el resultado del equipo. Estás diciendo Gorosabel es una mierda. Entonces,
1: no he dicho es una mierda, he dicho que es un jugador. No, yo siempre he dicho que Gorosabel es un jugador pues que te hace una media correcta cada partido, punto. Pues, vamos, que no es Cafú.
10: José, estás como Bordalás ayer, que dijo, nos falta calidad y claridad como en toda la temporada. Hostia, o sea, de sus jugadores, dice que le falta calidad y claridad. Le faltó decir, sois una banda de cebollos de tres pares de pelotas, bastante bien estamos. Y te has hecho lo mismo con Gorosabel.
1: Yo, por ejemplo, he visto la imagen esa en la que dices tú que hicieron un jugador del Athletic en la defensa del centro. Primero, me parece flipante que centre. Joder. Me parece flipante que centre, porque hay dos del Athletic con él. Y luego, no. El remate de Sadik a mí me parece un rematazo.
10: Pero que no, José, no es un rematazo.
1: Vamos.
10: Es una cagada.
1: Además,
10: de Vivian
1: es muy grande Sadik.
2: Pero mal cubierto.
10: Vivian está esperando, claro, esperando, sí, para detrás. Despejar de cabeza y se le adelanta Sadik por detrás.
2: Eso es.
10: Es una cagada como un castillo grande. Si eso lo hace un portero, lo matáis. Pero como es un defensa, a un defensa puede hacer lo que quiera. Es una cagada espectacular. O sea, se carga el partido Vivian ayer. Sin más, sin acritud. Que no tengo nada contra Vivian. Que me da, se llama
1: bueno,
10: Vivian.
1: Se carga el partido Vivian, lo dirás tú. Porque el Atleti se carga el partido. Bueno, pero ya está. Pero el Atleti podía haber hecho más cosas, ¿no?
10: Ya, pero perdemos por el gol de Vivian.
1: Bueno, qué injusto.
10: Como cuando perdemos por culpa del portero, que siempre decís lo mismo. Vaya cagada del portero.
1: Me parece súper injusto.
10: Vaya cagada del defensa. No, vale, pues nada.
1: Hombre, me parece muy justo. ¿Cómo no? ¿Te parece muy justo?
11: No,
1: bueno, cargarle todo el...
11: Y un jugador Vivian que salió del... Que siempre cuesta, siendo defensa, cuesta un poco más incorporarse al partido. Es verdad que en esa acción no está bien, pero creo que la derrota ni la temporada dice que es culpa de Vivian. Vamos, creo que hay mil problemas.
2: Lo que pasa
11: es
2: que nos centramos en el gol. Y como nos centramos en el gol, pues quien falla es Vivian.
11: Sí, ayer falla por lo vamos.
2: Que pero es verdad que en general todos...
11: Con un Athletic decente ayer tenía que haber ganado al Valencia fácil.
1: A ver, que está... También mira, está Vini por ahí. Está con los cascos, está Aitor Martínez ahí... También que le tengo... Aitor, a ver si nos escucha, que está con Vilella y con... Aitor. No me escucha. A ver, ahora...
10: José.
1: Sí, dime.
10: Al pobre José del Villarreal...
1: ¿Eh? A ver si me escuchas, ¿no?
13: Yo sí.
1: Vale, Aitor, compañero de Deia, hoy has escrito, vaya trabajo tiene Terzic o algo así, ¿no?
13: Sí, aquí hay trabajo, sí. Porque como comunican cuando les apetece, dan las explicaciones que les apetece, pues bueno, pues tiene trabajo, buscar casa y reconducir un poco.
1: Bueno, me han contado que en Ibaigane, ¿no?, estaban todos los agentes inmobiliarios hoy en fila ahí, ofreciendo pisos, ¿no?, para Terzic.
13: Normal, pero habrá que ver qué quiere, ¿no? En el centro de Bilbao, cerca de Lezama, en...
2: Al lado de la playa.
13: Hotel, no sé qué decida.
1: Oye, tú que eres un optimista...
10: Si no se pierde.
1: Sí, tú, Aitor, que eres un optimista bestial, que en todos los viajes siempre me dices, hoy vamos a ganar. Bueno, tendríamos que estar...
13: Y te lo diré el miércoles también.
1: Y me lo vas a decir el miércoles, por supuesto. A ver, esto empieza a ser ya muy difícil de analizar y de digerir, ¿eh?
13: Sí, porque es que es otra vez tenerlo a mano, justo con lo que cierro la contra, ¿no? O sea, lo tienes... Cada vez que se levanta la ilusión medio centímetro del suelo, te pegas un sopapo de realidad. Bueno, te pegas o te la pega el equipo, ¿no? Entonces, es muy difícil, pero es que como es tan impredecible esta tesis, es que lo mismo ganan el miércoles y sacan algo con el Celta y se la juegan en el Bernabéu. Claro, es que... O no, ¿eh? O pierden todos. O sea, me refiero que el escenario es... Eso, impredecible...
1: Conference, ¿no?
13: Conference, sí, claro. Sí, la Europa League es una especie de quimera, ¿no? Creo que son 6 puntos con el Celta, por mucho que les ganes, ¿eh? Así que sí, complicado.
1: Bueno. Acaba de anunciar el Español a Monchi como director deportivo. Ya estaba el otro día diciendo...
13: Sí, pero si bajan, no, ¿eh?
1: Si bajan, no, claro. Bueno.
14: Es tonto, Monchi.
1: Gracias, Aitor.
13: No sabemos si baja el Athletic.
1: Gracias, Aitor. Beni, ¿qué haces por ahí?
14: Pues nada, aquí, escuchando. Bienvenidos al Día de la Marmota. Sí. Espero las disculpas por los palos que me disteis el otro día.
1: ¿Por qué? ¿Por qué? Perdona, joder, ¿por qué? Sacando pechito, pasando facturita, ¿qué es esto?
14: Estaba aquí el jueves que decía yo, vamos, que no os ilusionéis, que esto es un balneario porque estos ya han desconectado, no sé qué. No, Europa League, que yo tengo mucha ilusión. Vileia, se salía del estudio. Vamos, estos van a hacer lo mismo que hacen siempre, os lo dije. En cuanto haya una opción de llegar, se van a quedar parados. Y en cuanto la gente les atice un poco, sacaré un poquito la cabeza para que dejen de atizarles. Esto es tal cual. Valverde no tiene capacidad para cambiar la situación, pues que los jugadores no tienen capacidad para hacer nada por sí solos, ya. O sea, ayer fue el día de la marmota, ¿cómo dije ayer mal? 35ª punto de inflexión. Claro, sí. Pues eso, chafún. Otro chafún. Así es.
1: Dice un oyente, venga, Conference, o no veis al Atleti o no sabéis de fútbol. Si ganan en el Bernabéu, punto de inflexión. Y ya no hay margen, dice, claro, se acaba la temporada. Pobre Manolo con lo de Monchi. Dice otro, no vamos a ganar ni un partido. Monje, la jugada nace de un saque de banda, de Mikel Vesga. ¿Pero qué hace sacando? Muchas veces saca en largo, Mikel Vesga. Otro que dice...
14: Respecto a Vesga, ¿eh?
1: ¿Sabéis cuándo van a dimitir o van a ser cesados el director deportivo y su equipo de gestión? No van a dimitir. Pero bueno, yo creo que esta semana la van a tener de nervio, porque el Bilbao Athletic se ha metido en un pequeño lío. Bastante. Yo creo que no va a haber problema, pero juega con el Guadalajara y ojito.
14: A ver si se les va a aguar la jara.
1: No lo sé, pero es que esa es otra, se ha metido ahí en un liguito importante, ¿eh?
14: Claro, como está con los cursos de inglés Arambarri para ser quinto, pues está anda despistado.
1: Mira, ese es un tema, ahora que lo tocas tú, a mí me dicen que lo de ir al cuerpo técnico de Terzic Arambarri, nada de nada, ¿eh? A mí me dicen eso.
14: A ver, yo no sé... Si es como guía turístico, puede ser.
1: No, pero no digas eso porque es un entrenador. Tampoco te da de moda faltón.
14: No, pero es que, vamos a ver, José. ¿Tú qué nivel de inglés tienes? ¿Menos C1
1: first,
14: como yo?
1: First, que es lo primero. Si, hello si ti, y goodbye. Hello y
14: es
1: goodbye.
14: Como si a ti y a mí nos meten en el cuerpo técnico de Terzic para intentar ayudarle. Ya no por los conocimientos futbolísticos, es que somos incapaces de comunicarnos. O vamos a estar con el traductor todo el día. Es que no tiene lógica eso, joder.
1: A mí me parece complicado, efectivamente.
2: Bueno, Henkes estuvo con traductor y funcionó muy bien.
14: Sí, pero Henkes es el entrenador. Y es solo el entrenador. Tú te van a meter en un equipo de 4 o 5 tíos que hablan alemán encima, que no hablan inglés.
1: Escucha, cuando estaba Henkes, los cuerpos técnicos eran irrisorios. José Antonio Goicochea, mister, ¿cómo estás? Arracha León,
15: muy bien.
1: No, que estamos aquí hablando del partido de ayer, de las sensaciones de ayer, de las sensaciones de la temporada. Esto empieza a ser inaguantable, Goico.
15: Sí, es una más, ¿no? Otra más. Sí, es normal. Yo creo que es la consecuencia de... Bueno, de una temporada que salió torcida desde el principio. Bueno, que se ha torcido desde el principio.
16: Perdón, me ha acabado la llave.
15: Y que no ha habido, vamos, en ningún momento ninguna decisión para intentar reconducir esto. Entonces, bueno, pues al final vamos pegando tumbos de mala manera y esto es imposible. O sea, a mí me da mucha pena porque con la plantilla que tenemos, yo sigo pensando que tenemos una plantilla realmente, joder, aceptable, yo creo que bastante buena, pero vamos a firmar una temporada, pues al final muy, muy, muy, muy mala, porque... No sé, a mí incluso aunque entremos en la Conference, que ya tampoco, o sea, que no me lo creo, pero vamos, a ver, la temporada sí es muy mala, o sea, muy mala porque el rendimiento de yo creo que de todos los jugadores, salvo quizá un par de excepciones, ha sido muy, muy muy deficiente. Y bueno, y eso tiene responsables, pero bueno, también el club en ningún momento ha querido tomar ninguna decisión para intentar revertir esa situación y nos encontramos eso, pues en mayo, a falta de 3 partidos, dando tumbos de mala manera.
1: ¿Entiendes, Goico, la reincidencia de la gente que manda en el club en el sentido de querer poner todo el rato el positivismo ahí por delante de todo? Yo no sé si para justificar su gestión o qué, pero primero fue Miquel González cuando dijo aquello de podemos hacer un gran año. Ayer incluso John Uriarte también hablando de que bueno, que si se entra en Europa como que la temporada va a ser buena, satisfactoria, tal... ¿Crees que eso están obligados a hacerlo o les aleja de la realidad?
15: Totalmente, a mí me parece que vamos, que o sea, hombre, no son, yo creo que es gente muy inteligente, pero o sea, no nos mandan un, yo creo que vamos, a mí desde luego ya este discurso, o sea, me parece que hablan, se creen que hablan para tontitos, o sea, es que no puede ser, joder, o sea, en ningún momento, es que a mí es uno de los grandes problemas del Atleti este año, que ha habido un acomodamiento general, que no ha habido nada de autocrítica, no sé si internamente la habrá a final de temporada. Y que, bueno, pues, no sé, en base a una, joder, para mí a una malentendida lealtad hacia Valverde, pues no han querido tomar ninguna decisión. Has hablado del director de fútbol, que por cierto yo creo que llevo unas semanas desde que dijo que todavía estábamos a punto de hacer un gran año, ya creo que no lo dejan ni salir a hablar. Yo por lo menos no le he vuelto a oír. Porque claro, es que hay veces que, joder, yo creo que hay que ser un poco serios, ¿no? Entonces, yo creo que, o sea, ellos tienen que saber en su fuero interno de que la temporada es mala. Ahora, si nos siguen contando que, bueno, y aunque entremos en conference de esa manera y tal, pues porque al final somos todos tan malos que nos toca la rifa el último día, cosa que dudo enormemente que pase, porque al final igual se lo lleva el Sevilla, o alguno de esos que viene, o sea, que estaba antes de ayer descendido, igual se lleva la conference, porque está regalada.
1: El Valencia está dos, el Valencia está
15: sí,
1: dos.
15: Sí, claro.
1: El Valencia está dos, al Valencia en Mestalla le han pitado ni sé los partidos. Han esperado a los jugadores a la salida de los coches, les han dicho de todo. Que a mí me parece horroroso eso, pero que lo hemos visto, que lo han dado en la tele.
15: Nosotros este año, mira, desde un principio, o sea, esto ha estado torcido. Y no, o sea, para mí, vamos, el capitán del barco, que ha sido Valverde, no ha hecho prácticamente nada por darle la vuelta a esto. O sea, porque ha querido hacer, bueno, lo de siempre, se ha visto claramente que eso no funcionaba. Y no ha sido, yo creo que no ha sido capaz, que la situación la ha superado y que luego ha habido mucho acomodamiento. Y luego el, pues no sé, el armador de la compañía, que es el presidente, pues en ningún momento se ha planteado cambiar de capitán. Y bueno, ahí vamos, pues de mala manera. Y sobre lo que me decías antes, de que por mucho que nos cuente, mira, hay una cosa que yo para mí, hijo, es lo que marca, no sé, pues le he oído hace un momento a Alejandro y tal, o sea, la desilusión que tenemos todos los socios del Atleti. O sea, es que no me vale lo que tú comentas de Valencia, porque aquí eso afortunadamente no va a pasar en la vida. Pero eso, que estamos todos desilusionados, o sea, la temporada que se prevía, joder, no sé, que todos la veíamos bonita, con la Champions, con el equipo que teníamos, con los supuestos refuerzos que habíamos traído y tal. Y lo que han conseguido ha sido como, no sé, anestesiarnos a todos. O sea, estamos todos, eso, que nos da igual ya lo que pase, que acabe esto y tal. Y yo creo que ese es el gran fracaso este año de la Junta Directiva de Uriarte. El que, o sea, el no sé, el que la masa social del Atleti, bueno, y todos los atletixales en general, estamos totalmente, eso, desilusionados. O sea, que nos da todo igual. Y eso creo que es un fracaso enorme como club.
1: Pues estoy muy de acuerdo contigo, estoy muy de acuerdo contigo. Goico, un abrazo muy grande.
15: A vosotros, agur.
1: Es que el dato es tremendo porque, lo decía antes, fijaos, vamos a llamar a Juan, que se le ha colgado el teléfono. El Barcelona, lo decía antes, es que he dado solo un dato, le saca 14 puntos al segundo, 22 al tercero, 28 al cuarto, 37 al quinto y 41 al sexto.
16: 41 puntos.
1: O sea, el líder y campeón de liga le saca 41 puntos al equipo que va a ir a Europa League.
16: Es increíble.
11: La mejor liga del mundo.
1: La mejor liga del mundo, no. Beni Betegón.
14: Es que es para alucinar. Yo ayer hice una pregunta que la dije en antena y no sé si podemos contrastarla con Cobo, que maneja bien los datos. ¿Puede ser la temporada que más partidos hemos perdido en San Mamés?
16: 7, pues puede ser.
11: Posiblemente.
1: Bueno, en San Mamés no sé, pero en Liga sí, 17. En Liga, sí. Han dicho. Oye, por cierto, me está diciendo la gente que pida pedir nota al equipo en Liga. Sobre 10. En el 688-854-852. ¿Qué nota le darían la gente? Sobre 10. Hasta esta jornada, 35.
14: A ver, yo 4.95.
1: ¿Eh?
14: 4.95.
16: Sí, yo había pensado en 4.5 también, por ahí.
1: Bueno, pues a ver qué dice la gente. Venga, podéis poner aquí la nota que le dais en 35 jornadas al equipo de Liga. Para ver cómo opina o qué opina la gente.
16: Sí, sí.
11: Lo que decía Beni de las derrotas en San Mamés, la cuenta Athletic Data en Twitter publicaba récord de derrotas en San Mamés tras perder su 10º partido en la Catedral. El Athletic marca el peor registro local desde las temporadas 2006-2007, 2012-2013 y 2017-2018. El Athletic ha logrado menos del 50% de los puntos en San Mamés.
14: Es que es terrible. Es que es la...
1: Juan, tú eres el que más partidos ha visto en San Mamés de todos nosotros. Y temporadas. Sí. Ayer me decía Valverde
10: Que
1: para él es la temporada más dura, para él más difícil.
10: Más difícil para él, sí, porque lo comentamos hace un año, lo comentamos que iba a ser la temporada más difícil para él y para todos, porque lo de jugar la Champions no venía bien. Y entonces ha pasado lo que decíamos que iba a pasar. No somos profetas, somos avispaus. Ha pasado lo que tenía que pasar. Pero ha habido temporadas peores, sin ninguna duda. O sea, no hemos estado jugando. El Atlético estaba a punto de jugar la promoción dos veces estando yo. O sea, que estábamos con Dodotis por la calle. Entonces,
14: a ver si eres tú, el gafe.
10: Ha habido muchas. Oye, no, porque si hubiese sido el gafe, he tenido 25 años, o 35 años de ser el gafe y no he sido. O sea que no.
1: Claro.
10: A lo mejor eres tú, has venido de nuevo.
1: Claro.
10: Claro.
1: Pero, oye, vamos a pausa y seguimos. 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
1: Venga, que son y 42, qué buen momento para hablar de comida. 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
1: 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Todo el mundo pengando al equipo, solo hay un 8.5.
16: ¿Ocho y medio?
1: 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Y todo lo demás. Y todo lo más, pencos. Bueno, hoy hemos conocido.
10: Pero ¿por qué no conocen la historia del Atlético? Volvemos a la misma de siempre. Que hemos estado 100 veces peor que ahora. 100 veces peor que ahora.
1: Hombre, claro,
10: o sea,
1: que sí.
10: ¿Se os ha olvidado el partido del Levante?
1: Que no, que está claro.
10: ¿Se ha olvidado alguno?
1: Sí, pero que, a ver, pero que a mí no me lo cuentes. Pero que a mí no me lo cuentes. Cuéntaselo a todos esos que están en las redes sociales. Que solo aparecen, por cierto, cuando el equipo gana, ¿eh? Cuando palman, están ahí.
10: Chavalitos.
1: ¿Sabes?
10: Bueno, chavalitos, Juan,
14: pero
10: no tienen ni idea
14: decir,
10: de lo que ha pasado anteriormente, nada más.
14: También hay que decir que la plantilla de este año no tiene nada que ver,
1: claro,
14: con aquella.
1: Es la más cara, no, de la historia.
11: Claro.
10: No, la más cara no quiere decir la mejor, no nos confundamos. Yo, por ejemplo, con Goico no estoy absoluto de acuerdo. Tenemos una muy buena plantilla, no es verdad. Tenemos una plantillita buena y el resto somos acompañantes. Acompañantes, repito.
11: ¿Pero qué plantilla tiene Getafe?
10: No. Pues, pero que me da igual, que Getafe tiene otra cosa. Es que no estamos. Mira, no se puede vivir comparando todo el puñetero día. Getafe tiene su vida. Y aún así, con 45 puntos, el entrenador le da de hostias, no te digo más.
14: Joder.
10: A su propia plantilla. Entonces, imagínatelo. O sea, unos tíos que hace 4 días estaban en segunda red. Hace 4 días, la mitad de la plantilla. Pero, ¿tiene mejor plantilla el Getafe que nosotros? No. ¿Eso quiere decir que la nuestra es buena? Tampoco. Así de claro, sin más. Pasa que el Getafe hace una cosa que
1: bueno,
10: no hace casi nadie.
1: Pues una cosa.
10: Un partido de manera, ¿sabe qué punto?
1: Una cosa que ya tenemos clara, ya lo habíamos comentado en este programa en alguna ocasión, que entendíamos que iba a ser la última temporada de Lecue en el Athletic, uno de los capitanes del conjunto rojiblanco. Hoy ha dicho Lecue, a través de una nota de prensa del club, a través de la comunicación en los canales oficiales del club, que cuelga las botas cuando finalice la temporada. Así que Íñigo Lecue, al cual desde aquí pues le damos las gracias por todo lo que ha hecho por el Atleti, por todo lo que ha estado a disposición del club siempre y por su entrega, por supuesto. Lecue no seguirá en el Atleti y esta mañana nos lo informaba el club. Por cierto, cuando mucha gente habla de cosas de no, los periodistas, tal y cual, con el club hace muchas cosas para todo el mundo y los periodistas también hacen muchas cosas para el club, ¿vale? Y respetar, por ejemplo, informaciones como es esta de Lecue, en el sentido de que, bueno, pues teníamos alguna información sobre este asunto. Juan, día tristón para ti, entiendo.
10: Para mí, evidentemente, porque se retira un jugador que es Bartul Alma por el Atleti. Y algún tonto lo celebrará todavía. Ese es el problema. El problema es ese. Y luego te digo, no sé por qué se le señaló de tal manera, de tamaña manera, a un jugador no se le puede señalar de esa manera. Según esa teoría, Vivian mañana no puede jugar más. Los tres partidos siguientes sí que está en el banquillo.
1: Ah, muy bien, muy bien. Eso se ayuda a un futbolista. Muy bien, sí, sí.
10: No estoy ayudando, estoy diciendo.
1: Eso se ayuda a un futbolista.
10: Esa comparación que hacen los demás.
1: Tiene un error puntual y hundirle más.
10: La quitó Lecue y la han quitado y está sin
1: jugar. Ya, pero nosotros no pedimos que le quitasen a Lecue.
10: Yo no he pedido que le quiten a Vivian. He dicho que la comparación es la misma, como si le quitasen a Vivian, a partir de ahora no juega más. Por un error. Que no se puede jugar así. Que no puede ser así. Que la TT hace errores todos los días. Todos los jugadores. Y la parte de arriba, ni te cuento.
1: La gente está saliendo aquí diciendo que por favor no compares Vivian con Lecue.
10: Claro, ese es el problema. Yo no comparo a nadie. He dicho antes de empezar que no comparo a nadie.
3: Yo no entiendo el ostracismo que se le ha metido a Lecue después del...
10: El señalamiento, sobre todo.
3: Claro, sí. El fallo que ha tenido. Oye, aquí cometen fallos todos. O sea, si pusiéramos a señalar, señalaríamos a bastantes. Y sin embargo, a Lecue la han borrado directamente de las convocatorias, salvo que sea de mutuo propio... el decir, oye, a mí retírame que no estoy preparado, me parece rarísimo que se señale así a un jugador, ¿no?
11: Yo creo que ha sido porque es la desconvocatoria fácil. Ahora que tienes que elegir, desconvocar a un Diego Baresso que te ha costado 12 millones, igual cuesta más y de cara al club es peor y Lecue es el fácil, no te va a poner mal la cara y fuera.
1: Hoy por la mañana me han dicho, no jugó Baresso ayer, y digo, ni me acordaba de él.
16: Cierto.
1: No, lo miró, o sea, no es... te lo digo de verdad, o sea, ni me acordaba de Baresso.
11: Ya se ha normalizado, y ya lo veo en Qatar, pues bueno. Campeón de la Copa.
3: Detállalo.
11: Campeón de Copa, el sábado.
10: Sí, sí. Seguimos comparando.
1: Sí, no, pero vamos a ver, Juan, es que el tema de Areso, ¿a que tú no te acordabas de Areso?
10: No, yo creo que me acuerdo de Areso todos los días de mi vida, me acuerdo de Areso.
1: ¿Ah, sí?
10: Hombre, claro.
1: Yo ayer nada, ni lo mencionamos.
10: Me parece un fracaso de fichaje absoluto, absoluto. Pues me voy a acordar todo el tiempo. Lo que pasa es que yo tengo la teoría de que no hay que echar en cara a nadie. Ha salido y ha salido mal, ya está. Lo que pasó con Yaló, lo que pasó con otros. Sin más.
3: O sea, estás diciendo que Yaló también salió mal.
10: ¿También salió mal o no salió mal?
3: Sí, sí, no.
10: ¿Has dicho en algún momento que no haya salido mal? Claro, si yo digo que salió mal.
1: No, pero en los highlights le vio maneras, Juan, a Yaló.
10: Sigo pensando lo mismo. Sigo pensando que hay un error por parte nuestra. Lo he dicho mil veces. Solo ponéis, esto es como lo de Gran Hermano. Ponéis solo lo que queréis. Entonces así no vamos a ningún lado.
1: Entré en el minuto 83 ya lo el otro día en la final de Copa.
10: He dicho mil veces. Y ya lo a pesar de todo, yo le veo posibilidades de jugar en Atleti sin ninguna duda. Lo que pasa es que lo hemos matado entre todos. Hombre, sin más.
11: Como no juega en Atleti, tenemos un problema porque ha bajado 10 millones su valor. O sea, ahora mismo vale 4.
10: Eso, ¿según quién? ¿El amigo de Vilella?
1: El amigo de Miguel González.

0: viene Terchich y de repente es un electroshock y el chaval mejora, pues estará justificado que los dos primeros años no te haya salido bien, pero es que no podemos matarle. Que es nuestro jugador.
1: Yo creo que le hace falta, sí, yo creo que hay que intentar darle otras 25 oportunidades a Yaló y quitarle minutos a uno que sea bueno para que resucitarle.
0: Pero mira, el año pasado hubo un debate.
2: ¿El bueno quién es, José?
0: El año pasado, no, pero sí hubo un debate.
1: Serrano no jugó por Yaló y lo mandaron a Parragar a no sé dónde.
0: ¿Y este año, por qué no ha jugado? Porque no está Bárbaro.
2: Yaló también, porque la culpa de Yaló, ¿sí? Esto es como todo. Una vez que le echa la,
1: oye,
2: culpa, ¿no? Le echa la culpa a uno...
1: ¿Qué está Urizar? No. Urizar, ¿cómo estás, fenómeno?
3: Yo aquí me lo estoy pasando bomba.
1: Mueve, no me extraño.
2: Con el árbitro ayer, ¿no? ¿Será? Viendo la repetición.
3: No, oyendo a vosotros.
2: Ah, bueno.
3: No, con el árbitro de ayer yo no... Cuando llegue el momento, como decía el otro.
1: Bueno, pues el momento ha llegado, Acropost.
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1: Bueno, me manda un mensaje uno, Vilella, y me dice Terzic preguntando por Yaló, se ha cargado a Lecu y se queda con Yaló.
0: No, pues no son en la misma posición, pero bueno, yo lo que tengo muchas ganas es, porque lo he soñado y me lo he imaginado, viendo a Terzic muchos partidos de gente que está cedida, y a partir de ahí que decida él, pero que sea él de nuevas el que decida si vale la gente o no vale, no que venga influenciado por todo lo que hemos vivido hasta ahora.
1: ¿Tú has soñado con un título del Athletic metiendo Yaló?
0: Sí, claro, evidentemente. Espera, dame un segundito, José.
1: Está con Yaló, acaba de saludar.
5: Eso, a Yaló. ¿Van a sacar la gabarra los del equipo de Yaló?
6: Sacaron un bus, creo.
5: Un bus.
0: Ya estamos.
1: Hombre, la gasolina barata allí.
6: Sí, la afición ahí. Tampoco es.
0: Ya estoy, José.
1: Dime.
0: Es que justo salía Ollán y de hacerse la prueba y le hemos preguntado a ver qué tal estaba.
1: ¿Y qué?
0: Y bueno, pues en principio nos ha dicho que mañana vas a ver los resultados. Nico sí que nos ha dicho que esta tarde esperaba tenerlo y tener un poquito más de brevedad en el parte médico. Y Ollán, lo que te puedo decir es que ha dicho que cree que mañana. Así que en principio está más o menos bien y que tendremos que esperar también, igual que con Nico, con el parte médico.
1: Te voy a decir una cosa, Imanol, para despedirte. Me parece súper feo este mensaje que manda un oyente. Muy feo. Muy feo, muy dañino. Vilella, ¿has soñado que vas a ser socio?
2: No.
1: Te voy a decir una cosa.
0: No tiene ningún mérito.
1: Ya, pero es muy dañino este mensaje. Porque encima ya no está Juan, que en la directiva, que fue el que me enchufó a mí para ser socio yo.
5: No se lo digas,
1: hace 28 años. Sí, sí, a ver.
2: Ya prescrito, ya no pasa nada.
0: No hay problema, no hay problema.
1: Juan, eso se puede contar ahora, ¿no?
2: No está. Se ha ido.
1: Oye, Urizar, bueno, si no me hubiese enchufado Juan, me hubiese enchufado Urizar.
3: Vamos a ver, eso cuando yo estaba en la directiva y antes se llevaba, que cada directivo podía meter dos socios.
2: Ajá. ¿Ves? Estaba instaurado como legal.
1: Hace muchos años de aquello, ¿eh?
5: Pero quitando familiares o incluyendo los familiares, Silvón.
3: No, tú podías meter dos socios.
5: Vale. Igual podías meter familiares y aparte dos socios más. Vale.
3: Pues bueno, pues si
5: antes de que se vaya Imanol, José, perdona, puntuación para el colegiado de ayer, Miguel Ángel Ortiz.
0: 4.875.
1: Antes ha mandado un mensaje también con la nota 1 y dice: yo como Vilía, 5.037.820.
0: No, pero he hecho los deberes antes de venir para acá porque sabía que igual no llegaba. 4.875. Sí. No me gustó nada.
5: Monje, ¿tú cuánto?
1: Yo. Un 4.5, me pareció lamentable, no me gustó
5: 4,
1: nada.
5: 4,5, yo le he puesto un 4, a mí los números me dan un 4. Ilbon, ¿cuánto le das al árbitro?
3: Yo ya os dije que este árbitro de Casero no tenía nada. Yo le doy 6,25.
5: ¿Beni?
2: Yo tengo un 3,9743254,20.
1: Joder, macho.
2: Me ha salido un poco decimal.
1: Tú tienes la Casio esa que tenía un montón de decimales, ¿no? La tenía la gente que tenía tela en mi época. Ahora la tiene todo Cristo, pero en mi época la gente que tenía pasta, ¿te acuerdas tú? Las calculadoras esas, sí, que tenían algoritmos y todo.
2: En la comunión me la regalaron.
5: Mi casa las cuantas de esas.
1: Una pausa y seguimos hablando con Ilbon.
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10: Bueno, aprovechamos ya para despedir a Juan Elejalde, que se le ha cortado un par de veces la señal, pero bueno, no es culpa tuya hoy, ¿eh? Es la única vez que no es culpa tuya, Juan.
11: Vale.
10: Vale.
11: Muy agradecido por tu compañía y por tu generosidad. Que sepas que acaba de salir en Marca que Nico Williams tiene buenas noticias.
10: ¿Tiene buenas noticias? Pues el de Marca no estaba allí.
11: Pues pone buenas noticias para Nico Williams. No, como más, no puedo decir más que lo que acabo de leer en el tiempo que habéis dejado sin conexión. He leído eso.
10: Un abrazo, Juan.
11: Un abrazo.
10: Hasta luego, Beni.
12: Venga, chicos, salud.
10: Urizar, el árbitro ayer flojeras, ¿eh?
13: Sí, el árbitro, ya te digo, que fue a sacar el partido y de casero, este chico no tiene absolutamente nada, ¿eh? Y bueno, pues valió sobre corriente, como decía el otro.
10: Eso también es verdad. ¿Y el del clásico qué te pareció?
13: Pues mira, cuando un árbitro como Hernández tiene un partido fácil y no se lo complica... este es como Mateo Lao, lo borda, lo saca bien.
10: Pero no es penalti el codazo de Eric.
13: Sin embargo, tuvo una jugada para lucirse y lo echó toda estropeada. Eric García eleva el codo y le mete el codazo de forma temeraria y eso es tarjeta. Lo que quiere decir que fuera del área... es tiro libre directo y tarjeta, y dentro del área es tarjeta y penalti.
10: Urizar, muchísimas gracias. Un abrazo muy grande.
13: Un amigo de Pancorbo.
10: Ahí está. Hasta luego. Hasta luego, Cobo. Hasta luego, Plaza. Hasta luego, Asier. Bueno, me voy al Corte Inglés. Hoy va a ser terrible lo del Corte Inglés. Análisis a tope del partido de ayer. Arrachate, Nagur.
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0: Hola, ¿qué tal? Arratsaldeon, bienvenidos todos y todas a la cita con el deporte en Onda Vasca. Partido de vuelta arranca hoy lunes, ya 11 de mayo, 2026, para que sonemos y tú nos puedas escuchar. En el apartado técnico, nuestro compañero Asier Jano, ¿quién te lo cuenta? Este Deportivo de Onda Vasca, José Manuel Monje. Estamos en el Corte Inglés, en el restaurante Nubes, planta séptima, para analizar, obviamente, lo que sucedió ayer en San Mamés. Derrota ante el Valencia, 0-1, y otra vez, pasito para atrás, bueno, por no decir zancada para atrás, porque es que ya no sé ni qué decir. La verdad que es muy complicado lo del Athletic esta campaña, es muy complicado porque es parar, arrancar y parar. Más parar que arrancar, la verdad, porque el equipo ha perdido ya 17 veces en este campeonato, 35 partidos, 17 derrotas. 17 derrotas en 35 partidos, 5 empates. 17 y 5, 22. 35 partidos, que quiere decir, 13 partidos has ganado. Pero es que es una auténtica locura. Tenemos parte médico de Nico Williams y de Ollán Sánchez. Los dos tienen la misma lesión. Lesión moderada isquiosural, ahí. Pues eso, que se acabó la temporada para ambos.
1: ¿Y Laporte?
0: Laporte no ha dicho nada, Janguito.
1: A pesar de que se ha lesionado.
0: No. Bueno, Valverde dijo que había hablado con él en el descanso.
1: Yo como le cambió, pensaba que estaba lesionado.
0: No, que habían, por el tema de la amarilla.
1: Yo a ver si iba a perder el Mundial también. Y digo, a ver si...
0: De momento...
1: Vale.
0: Empieza fuerte, Janguito.
1: No.
0: Saludado, Iñaki, Janguito. Mónica Durán, Arratsaldeon.
2: Arratsaldeon.
0: Núñez, ¿qué tal?
3: Arratsaldeon.
0: ¿Cómo estás, Zurimendi?
4: Muy bien, Arratsaldeon.
0: Bueno, la puntuación de hoy del Segurma me da que la vas a cambiar. No creo que...
4: No, cada partido es diferente, como dirían los políticos.
0: está el tema, mamá mía, la verdad, Mónica, es que... A ver, yo no sé si tú estabas otra vez con ilusión.
2: No.
0: Tú ya no. A ti ya no te engaña nadie.
2: Yo por esta temporada cierro.
0: Ya está.
2: Yo ya...
0: Quedan dos tertulias.
2: Otras
0: dos.
2: Me da igual ya. O sea, me da igual sumar, restar, multiplicar. Yo ya con esas operaciones ya no puedo más. Es que además, fíjate, es que yo ayer... no es que no tuviera ilusión, pero estaba convencida de que iba a ser un partido relativamente sencillo. Estaba con Iñaki y lo comenté. Dije, hoy, pues bien, ¿no? Una cosa pues fácil. Es que no sé cómo explicar. O sea, yo creo que hemos sacado el foco no lo hemos puesto donde se debía. Yo entiendo, pues como hablamos, que hay que vender periódicos, que hay que estar hablando en los programas, pero es que no hemos sido realmente críticos con lo que estábamos viendo, o sea, con lo que estábamos viendo en el campo. O sea, y yo ya me olvido, nunca he sido muy de datos, de métricas, ni de nada. A mí es que no me tiene que contar nadie nada. Si centran mucho, si centran poco, si rematan, si cargan el área, si la dejan de cargar, es que no quiero saber nada. Es que no, de verdad.
0: Es un parenquita lo de cargar el área.
2: De verdad, no puedo más. Porque es que aquí se nos ha dicho que no, que ahora que ya no teníamos más competiciones que la Liga, que nos íbamos a centrar en la Liga. Que ahora que no había lesionados, que ya esto era una cuestión. Yo es que eso, insisto en que lo que yo vi ayer ya, o sea, me parece un nivel de juego.
0: Pero ¿por qué el interés de querer vender la peli de que todo ha sido fantástico, salvo alguna cosita en Liga, pero que se pueda arreglar con una clasificación? Porque, por ejemplo, para mí la Copa del Atleti es lamentable, aunque llegues a semifinales.
2: Yo creo que es una cuestión, de los tiempos, que corren y de la condición humana, el querer no como compensar unas circunstancias con otras. Por eso te digo que creo que no hemos sido suficientemente críticos o no hemos sido capaz, insisto, de poner el foco donde había que ponerlo. Porque esta temporada ha habido muchísimo ruido externo con unas declaraciones, con otras declaraciones, con una competición, con otra competición. Pero el equipo ha sido absolutamente decepcionante. No ha habido nada que hacer. Es que ayer sale Sadik, el primer balón que toca es gol. Quiero decir, es que tú puedes jugar a lo que quieras, pero si sigues encajando en todos los partidos que juegas, es que es imposible. Pero es que el otro día en el Levante sale Eta Young y en el descuento te mete otro gol. Quiero decir, entonces es que la sensación de que no dispones de recursos, de que los jugadores están absolutamente... es que yo cuando se decía, no, ya veo brotes verdes en Sunset por un partido, por un gol. No veo en Nico Williams otra vez, pero ¿somos capaces de verdad de hacer ese análisis a ese nivel con lo que llevamos viendo y sufriendo en esta temporada? Hombre, por favor. Es que a mí me... Insisto, ¿eh? No sé, se podrá vender como se quiera vender si nos clasificamos para donde estemos. Pero a mí la temporada me parece, por no decir algo más grave, no, muy decepcionante.
0: La verdad es que la reflexión de Mónica, la que está haciendo hoy muchísima gente, pero es que es tal cual. Y yo insisto, o sea, no entiendo a veces las lecturas que se han hecho. Porque es que el equipo ha estado mal, salvo en algunos partidos de Champions, casi siempre ha estado
2: mal. Y una
0: mal.
2: Cosa, no es un análisis que haya hecho hoy.
0: No, lo has hecho en octubre.
2: Eso es, yo, vamos.
0: Porque lo que decía de la Copa, es que la Copa, fijaos la Copa del Atleti, 40 y pico minutos está por delante en Copa, el Atleti, en todos sus enfrentamientos, 40 y pico minutos. Orense, Leonesa, el del Valencia, que marca Williams en el 96, o el 94, el 95, no me acuerdo, al final del partido.
1: Pero
0: y
1: lo peor es la semifinal.
0: Y que no compite, o sea, con la Real.
1: Eso es, que no es, ya lo he dicho aquí, no quiero repetirme, pero yo sí, para llegar así, prefiero no llegar. O sea, yo no quiero ver otra vez, y menos contra la Real. Quiero decir, porque si el de enfrente es alguien que te aplasta porque es muy bueno, en el fútbol puede pasar. Pero es que ni yo eso no lo quiero, no me apetece, o sea, no. Y encima por obligación tuve que ir a ver el partido de vuelta también, o sea, ya quiero decir que no quiero, y eso no lo quiero ver otra vez. Y luego si ya quieres sigo con las
0: claro, claro.
1: Para mí el problema es que alguien se puede ilusionar por entrar en Conference. Lo que quiero decir es que yo entiendo que para el club es bueno económicamente. Entiendo, porque tampoco conozco bien los números, porque entiendo que también habrá unas primas importantes igual por entrar en Conference, pero entiendo que si entras en Conference y haces una buena Conference el año que viene, pues será bueno económicamente. Pero el análisis que debieran hacer los que tú dices es otro. Es más fácil, es decir, la temporada no ha sido buena, hemos tenido muchas lesiones, ha sido complicada. Y bueno, pues puede que al final entremos en Europa, que es bueno para el club, pero tendremos que reflexionar de muchas cosas. Pero no, el tema es decir, satisfactoria, exitosa, todo ese tipo de cosas que para mí, para el club, es mala por lo que se transmite. O sea, yo puedo como alumno estar muy contento si un día saco un 3 y me aprueban. Pero si sigo sacando 3 voy a suspender. Igual hay un día que hay un profesor que, no sé... Pero lo lógico es que tenga que hacer otras cosas de otra manera, porque así no voy bien. Entonces, si por un casual el Athletic acaba séptimo, que puede acabar, y entrar en Conference, y después al día siguiente tenemos una rueda de prensa con un PowerPoint diciendo que es la segunda temporada, o la tercera temporada que entramos en Europa seguida y bla, bla, bla, bla, pues creo que para el club económicamente será bueno. Pero hay un tema que para mí es el importante de cara estratégicamente al club, a cómo discurre su vida en el día a día, que es mala. Porque evidentemente algo está sucediendo. Yo no voy a hablar del partido principalmente porque no me apetece mucho, pero sí que hay una pregunta que querría saber. ¿Qué es lo que el plan de partido de Atleti? ¿Cómo quería ganar al Valencia y qué pretendía en el partido de ayer? O sea, más allá de darle el balón a Nico, a ver si se va un par de ellos y mete un gol. O sea, no... Cuando tienen la pelota el Atleti y verle a Simón tirar, no sé, balones largos a alguien que no está, porque eso pasó muchas veces, y con un centro del campo que no sé. Entonces, ¿cómo iba a intentar buscar contra un equipo que te ha ganado los dos partidos de Liga y que le están silbando en Mestalla todos los días? Porque es un desastre, porque el presidente se tiene que ir, porque no sé qué, porque no sé cuántos. Quiero decir que es que enfrente está un equipo que está hecho unos zorros, en el fondo. O sea, es un equipo que si no, ayer perdía, estaría en riesgo de descenso. Entonces, ¿qué le salió mal al Atlético?
0: El Valencia te ha ganado los dos, el Getafe te ha ganado los dos. Que no es que...
1: Mejor que tú has ganado los dos al Betis y al Atlético Madrid.
0: Eso es. Que ha ganado uno al Atlético de Madrid.
1: Y los dos al Betis.
0: Y los dos al Betis. Ese es el mayor mérito del Atlético esta temporada, haber ganado los dos partidos al Betis.
3: Sí, bueno, yo creo que es un poco repetirnos, ¿no? Pero este partido Para mí es un resumen claro de lo que ha sido la temporada. Al final, lo que estamos hablando, ¿no? Parece ya en su día, cuando hablábamos de hace 6, 7, 8 meses, que, claro, que no, que las sensaciones no eran buenas. Yo siempre he sido muy, siempre hablo de las sensaciones. Yo analizo los partidos independientemente del resultado. Creo que este año, lo llevo diciendo mucho tiempo, tenemos casi más puntos que juego, y que yo creo que es la única temporada que tenemos, si no los puntos, o más de lo que hemos merecido. Así como otras veces siempre, joder, hemos tenido mala suerte, nos han faltado esos partidos que hemos empatado, los deberíamos haber ganado. No, no, si es que este año el Atleti ha perdido porque ha merecido perder, porque ha jugado muy mal. Y claro, cuando en su día había gente que decía, no, porque los datos indican que los centros al área son más que otros años, las llegadas, tenemos las mismas expected goal. Hay una cosa que no, yo soy muy amante de los datos, pero hay una cosa que no, que es lo único que no miente en los datos, son goles a favor, goles en contra, victorias, empates y derrotas. Llevamos 23 partidos que no hemos mantenido la portería a cero. Es que eso es casi imposible no hacerlo, algún día por casualidad. 23 partidos desde el partido de Copa contra Lorense. Claro, a eso le añades que tu balance defensivo es malo, porque con un... nada, te resfrías con un aire, porque ayer el Valencia no hizo nada, pero te creó dos ocasiones de gol. Un centro, claro, es que la defensa del área te remata solo, el único de la...
0: No, y fallaron un penalti.
3: Y fallaron un penalti, o sea, ya tienes dos, claro, los expected goal que dirían los de los datos será 1,6. Nosotros expected goal, ¿cuántos tuvimos? Ocasiones claras.
0: Iñaki Williams, el balón que le filtra Gorosabel y el remate de cabeza de, a ver, de Unai, que pero, os voy a decir una cosa, el portero la ve 5 minutos antes donde va a ir la pelota.
3: Pero con todo eso, el partido es... Ahora ya le veo aquí tomando notas a Iñaki, que le gusta, le va a dejar en bandeja para que lo explique bien. Pero es lo de siempre, vamos a decir que le faltó juego, que le faltó juego interior, que le... Vale, eso por un lado ahora lo explicará Iñaki. Está claro que toda la temporada el Atleti en el juego posicional le falta muchísimo. No tiene alternativas, es un equipo muy plano, no tiene... O sea, los contrarios están muy cómodos cuando están replegados. Pero es que lo peor es que el Atleti no tiene ese espíritu de ir a buscar al contrario, de apretar. Pero si ayer hubo momentos que el portero del Valencia estaba fuera del área con balón controlado. Eso en un Atleti es impensable.
2: Sí, sí,
3: es impensable. Claro. Hubo jugadas de 2 minutos circulando el balón del Valencia, claro, claro, en posiciones, pero es que eso no lo ha hecho el Atleti ni los peores Atletis.
0: Joseba, le pedí toques de balón a Vilella del portero Dimitrés, que tenía más que jugador del Atleti.
3: Es una sensación de decir, pero sí, ¿qué es esto? Sí. En San Mamés,
2: en casa, eso.
3: Que te estén moviendo el balón de lado a lado y no seas capaz de apretar. Pero, por favor, es que eso ya es una de dos. A nivel psicológico, a nivel físico, a nivel... O sea, no puede ser, no puede ser. Oye, nos falta juego, vale, pero oye, nos está... Se supone que nos jugamos un partido muy importante, pero que se te vea, ¿eh? Jugamos en Donosti un partido de Copa que no terminamos ni hacer córner. Oye, que vas perdiendo, no has jugado bien, pero por lo menos, oye, vete aunque sea con el portero a rematar en el córner, hacer algo. Y es que es un equipo, pero está entregado completamente. O sea, es... Y luego, claro, oyes las declaraciones y dices, si no lo decimos nosotros, lo dicen los propios jugadores, los propios entrenadores, dice, las declaraciones son increíbles, increíbles, yo de verdad, las declaraciones que hacen, pues yo ya aquí voy a decir, es que yo estaría muy preocupado, pero no ya para este año que hemos salvado, para el año que viene, porque claro, este año hablamos de que no, igual tenemos conference, llevamos 9 meses de competición. Hasta ahora ha sido muy mala. Vale, que igual ganamos a 2 partidos y entramos en conference, pero no me digas que ha sido buena temporada cuando hemos estado 9 meses horribles. Pero es que nos vamos a salvar gracias a 3 chispazos en Vitoria en 10 minutos, porque el primer tiempo fue horrible ayer, y podíamos haber perdido. Y si tenemos 41, joder, entonces sí que
0: lo pensé
3: estamos
0: ayer.
3: Con miedo.
0: Lo pensé ayer.
3: Ojo, porque remontamos el partido en 10 minutos, que se podía haber perdido perfectamente. El primer tiempo fue horroroso.
2: Sí.
0: Zubimendi, a ver, ¿qué has tomado notas?
4: Bueno, más que notas para organizar un poco, porque como habéis tocado varios temas, primero uno de valoración, porque... Yo tampoco escucho muchas declaraciones por ahí, pero la parte de la Copa del Rey que has notado, yo creo que no sé, pretender, yo creo que es maquillar, ¿no? Es que has llegado a la semifinal cuando la Copa del Rey para mí ha sido pues, una decepción del rendimiento del equipo a nivel deportivo, ¿vale? En ninguno de los partidos, de todos los partidos, el equipo dio un nivel alto. Digamos que los cambios vinieron bien el día del Valencia, en un Valencia que estaba en ese momento, por cierto, para mí bastante peor que ayer. Ayer yo le vi una mejora respecto a mis partidos precedentes. Y luego, como bien ha dicho Iñaki Zanguitu, que sé que la lleva ahí, es que la semifinal pues fue muy dura para un aficionado, ¿vale? Aquí hablo ya del aficionado, porque es, ostras, no hemos competido contra la Real, no nos ha dado para competir con la Real. Ha habido un momento, recuerdo aquellos rondos en los lados, que teniendo la pelota y no éramos capaces, que son de los que dejan huella, ¿no? Vale, pues por eso lo de la Copa del Rey, pues creo que hacer una reflexión positiva, creo que es un error. Entiendo que será de cara a la galería, pero creo que internamente no será así. No me lo creo que sea así, mi opinión. Luego, en cuanto al partido de ayer, ¿vale? Que es un poco lo que tenemos más reciente y demás. Bueno, yo creo que la Tetis, y voy a intentar explicar por qué buscaba, yo creo que intentó. No tanto la presión, y ahora explico por qué. Yo creo que intentaba buscar situaciones de girar el juego, acumular en derecha, dejaba a Navarro un poco dentro para acabar en el duelo de Nico en el lado izquierdo. Así, yo creo, los veintipico minutos primeros del...
0: Como nosotros preguntamos en antena, si a ver si había caída hacia la banda de Nico, porque era todo a Nico.
4: Solo se jugó en ese lado.
3: Como, claro. Tómala, Nico, haz algo.
0: Sí, a ver qué te inventas.
4: Entonces, claro, ¿qué ocurrió? Que no, y eso que no tuvo... No es que ellos tuvieran muchas ayudas, pero en esa posición, pero también es verdad que tuvimos poca acumulación de jugadores. Para que eso tenga resultado, que yo ya lo he dicho muchas veces, necesitas una amenaza a la espalda, un desdoblamiento. En este partido, pues hay muy poco. Entonces, tampoco que Nico pues no tuvo la facilidad para irse. A partir del minuto 20, y sí que Joseba, como ha dicho, me la dejaba botando, efectivamente, pasa un el portero, ellos empiezan, y de repente el Atleti. Creo, voy a explicar los motivos, que es la parte que ya sé que la gente, me imagino que muchos desconectan, porque es un poco táctico. Creo que el Atleti de repente duda en la presión, no presiona, no acosa al rival, el portero coge altura, porque ellos establecen una situación que al Atleti le generó dudas, ¿vale? Os la cuento, es con los dos centrales, los dos laterales abiertos, dos jugadores en el medio campo, que el Atleti va, normalmente el Atleti va con un punta sobre un central, y si hay dos centrales, el medio punta, bueno, Sancet va contra el otro, ¿vale? Y los dos medios que van bajos, y los dos medios del Atleti, de ellos van bajos, y los dos medios del Atleti van con ellos, y ellos meten otros dos puntas, o sea, otros dos medios, que son el 8, Javi Guerra, y uno de banda derecha, el de la mano vendada, y ahí es donde genera la duda,
0: Diego López.
4: Con los dos puntas fija los cuatro. Entonces, al fijar los cuatro, tiene que tomar una decisión, y la decisión que toma, para mí acertada, pero eso les genera dudas muchos minutos. Por eso daban pases con facilidad, que afortunadamente no tenían profundidad, pero desnaturalizaban la virtud del Atleti de la presión, ¿vale? Entonces, ese fue para mí, por eso he dicho que vi una mejora del rival respecto a partidos anteriores. La solución que hicimos es sacar a Sánchez contra el 16, eso un poquito. Entonces ellos, cuando vieron esa situación y no podían combinar con esa segunda línea a la espalda de los medios del Atleti, jugaron largo, ¿vale? Y afortunadamente, pues Geray hizo que no tuviera más penalización los balones a la espalda
3: que nos hicieron. Está claro. Tú puedes decidir, cuando te hacen eso, puedes decir, echo un poco el culo para atrás para que no me genere ese, o adelanto línea con los centrales para ir a pares, para ser más valiente y apretar alto, y decides no ir alto.
4: Sí, no, el equipo optó por quedarse a un medio camino, claro. que no nos ayuda en el, por eso digo que se desnaturalizó.
3: En casa y teniendo que ganar,
4: porque
3: contra un equipo que está a punto de descender.
4: Porque el Atleti al final... Cada vez que no roba, por eso el otro día yo estaba muy contento, porque vi situaciones el día al Alavés, que el equipo tuvo fútbol, pero ayer pues no, ni tuvo fútbol, ni robó, ni, y se fue devaluando según avanzaba el partido, el equipo se iba quedando pues...
2: Pero y todo esto pues, a tres a la hora, ¿no?
4: Sí. Hombre, cuando tú te quedas a medio camino, te pasa eso, que al final no obligas
2: también,
4: al rival.
2: ¿Eh?
4: Claro, no obligas al rival, es que no necesita, para tener el balón, el rival lo que quería, entiendo yo, es tener el control del juego, que creo que lo tuvo a partir del minuto 20, para mí, del primer tiempo, sin... Y ojo, no os olvidáis que es un penalti, que es claro para mí, y encima... lo fallas.
2: Iñaki, aquí, había algunas jugadas, algunas situaciones de partido en las que el Valencia recuperaba balón y el hombre con balón era el hombre más adelantado.
4: Sí.
2: O sea, se quedaban, o sea, quiero decir, no es que el empate les viniera bien, sino que vamos, o sea, insisto, es que el equipo se quedaba completamente. Sí,
4: ellos no son un equipo de, quitando Luis Rioja un poco.
0: Yo os voy a decir una cosa, y lo pensé durante el partido, por cómo funciona el Atlético últimamente. Cuando falló Hugo Duro, dije, vaya pena, ojalá hubiese metido.
3: Sí, pero...
0: Porque el Atleti últimamente solo aprieta el culo cuando está fastidiado.
3: Pero tú imagínate lo que dice Mónica. Ellos, yo creo que daba la sensación que estaban contentos con el empate y a gusto, que no les salvaba de la situación.
4: No, para nada.
3: Pero también tú ponte en el que claro. Todo el mundo analiza los datos, pensaría el entrenador y el equipo. Estos en los últimos 22 partidos les han metido un gol. Nosotros, con que mantengamos la portería a cero y no hagamos errores, vamos a meter un gol. Como tuvieron el penalti y el otro, así fue.
4: Mira, yo te iba a acabar con la exposición un poco con un dato que creo que habla un poco de eso. Fíjate, creo que actualmente los rivales, lógicamente, que analizan al Atleti, saben que el Atleti no está bien, que le está costando mucho, porque yo creo, fijaros el último movimiento de ellos, quita a Javi Guerra, que para mí fue el jugador de más talento, y saca a Núñez, o sea, diciendo, bueno, ahora os doy todo el campo, entiendo que la probabilidad de que al final me hagan daño es muy poca, porque darte todo el campo, para mí, a priori, sobre el papel, veintipico minutos dándote todo el campo, es el mejor momento para perder. A mí me han caído mil collejas un poco cuando en el equipo se me echaba un poco atrás, porque normalmente, a base de insistir el rival que ya te ha echado atrás, te acaba pasando algo. Pues no, ellos tomaron la decisión de forma... Entiendo porque ven la escasez que tenemos nosotros de juego, y más con el equipo que acabó, digamos, en el campo, que también hay que analizar qué equipo acaba.
0: También quito talento Valverde, por unas cosas o por otras, sí, porque Sánchez lo quita, que lo comentó, me mandó un mensaje, Mónica, lesión, y digo, sí, tiene la sensación, yo tenía la sensación, porque habló con Valverde al retirarse.
4: Sí, por eso quería...
2: Antes habló con Lecue,
0: con el doctor.
4: Por eso quería señalar que efectivamente con esos... con ese equipo que acabó el Atleti en los últimos 11 minutos, o sea, 11-15 minutos más la prolongación, ibas a generar muy poco, como así fue, pues dos o tres centros. La verdad que hay un remate bueno de Unai, pero yo creo que no hubo nada más. Es una pena, pues porque bueno, para mí veníamos de un partido diferente, porque el día del Alavés yo lo ensalcé.
1: Pero de medio partido, ¿no?
4: Bueno, de medio partido, correcto, perdón.
1: Claro, es que es importante, ¿eh?
4: Sí, la realidad es... Ensalcé que el equipo tuvo profundidad.
0: Y tres destellos de calidad.
1: Sí, pero... No, sí. Que es que el medio partido es en el que Sancet tiene un papel diferente y hay un... He mirado por encima antes, Sancet habrá jugado 27, 28 partidos de liga y se ha jugado 3 enteros. Y aquí hay... Yo no soy entrenador. Entonces, si tu jugador solo puede jugar 3 partidos enteros, tu medio diferencial, tu centrocampista, no puede jugar ninguno entero, tu jugador estrella no ha jugado nada en toda la temporada más que 3 ratos, el otro no ha jugado ninguno, delantero solo tienes uno, entonces ya estás montando un totum revolutum en que encima tu mejor central de otras temporadas es suplente. No sé, o sea, se está juntando un montón de cosas que desde luego ya sé que son, pero algo habrá que hacer, porque es que no es sorpresa. Es decir, tú estás en esa mesa y dices, sales un único, joder, qué faena. ¿Quién entra? Iñaki, joder. O sea, no sé, yo Iñaki, pues es que lleva muchos años, pero no sé, está fatal, o sea, no, su temporada es la que es.
2: Ah, sí.
1: Entonces,
2: sí.
1: Vas el séptimo, ya, pero oye, no me digas que esto es satisfactorio, por muchas cosas.
0: No, pero si a ver,
1: es que eso no puede ser.
0: Si incluso otra vez en rueda de prensa, Valverde duda de la salvación, dos veces, en dos respuestas, le vuelven a preguntar. No, de hecho, mi amigo Gorka me acaba de mandar... Que sí es posible, ¿eh? Que el Atleti se tiene que dar unos resultados extremos, pero es posible, matemáticamente es posible. Me ha mandado el cuadro, haciendo resultados, haciendo cábalas, sí puede el Atleti darse con 44 y Pero, a ver, es que es prácticamente imposible. Pero matemáticamente...
3: No, yo creo, a ver, no será matemático... Me explico, porque eso ha pasado muchas veces. Seguramente va a ser imposible y al final igual hasta se salven un 42. Pero sí es verdad que si el Atleti pierde contra el Español y pierde el siguiente, se puede dar el caso que digas, ostras, igual si se dan cuatro resultados y no saco nada del Madrid, tengo problema. Entonces ya vas
0: claro. No, este, aquí está hecha, aquí está hecha con la tabla, que quiero decirte, yo lo veo imposible. Pero bueno, pero por si acaso.
2: Sí, pero es que de todas formas yo creo que es que el partido de ayer tenía esas características... no como de yo, fíjate, en algún momento dado pensé, digo, bueno, igual somos capaces de hacer cuatro partidos como una champa final, ¿no? En la que parece que el equipo pueda tener, desde luego, si hay algo, una situación mínimamente confirmatoria, ¿no? De que se daba todas las circunstancias, pero incluso el perfil del rival, ¿no? El jugar en casa, después de, o sea, yo creo que es que era, pero yo, la realidad es que cuando yo veo salir al equipo, a mí el equipo no me transmite nada. Sí, o sea, en San Mamés hoy en día se estaban aplaudiendo, lo comenté con Iñaki, los corners. O sea, esos son las jugadas que se están aplaudiendo, que la gente está. O sea, luego la situación y un poco también es como dice Iñaki. Casi si haces, yo no he hecho tampoco una valoración conjunta de la temporada, pero te diría que han sido mejores resultados aquellos en los que se han guardado varios jugadores titulares diferenciales en el banquillo. En aquellos en los que ha salido un equipo titular más, vamos a decirlo, más justo para aguantar y luego poder meter, ¿no? En 20 minutos, que se supone que es, no sé, pues cuando puede estar Galarreta más fresco, cuando Sancet puede estar también más fresco, ¿no? El equipo contrario puede bajar un poco su intensidad y es cuando hemos tenido algún resultado. Desde luego, ninguno de los jugadores determinantes como titulares han dado el mínimo nivel mínimo, que se les puede exigir, pero tampoco ningún suplente,
0: Ah, no, claro, no. Cuando los suplentes han tenido que ser titulares...
2: Eso, a eso me refiero.
0: No te han dado el nivel, supuestamente, que tú has vendido como plantilla o plantillón, que va,
2: suplentes,
0: para
2: fichajes,
0: nada.
2: Suplentes, fichajes.
0: Sí, fichajes, sí, está claro. A ver, de hecho, vamos a ver, es que los tres fichajes más importantes de este club en los últimos años, en cuanto a dinero, es que no juega ninguno. Bueno, uno está en Qatar. Que ese es el así. O sea, es decir, al final... Goro sabe que te ha costado cero, sí. Pues te oye, pero claro, yo lo decía a la una, me dice, joder, monje, qué faltón y tal. No, faltón no. O sea, si el mejor del partido ayer, uno de los mejores, Goro Sabel, es un indicativo claro de que tú no puedes estar bien.
2: Así es, así es.
0: ¿No?
4: Sí, sí. Comparto. Aparte, yo siempre creo en el jugador honesto.
0: Claro.
4: Representa ese perfil que hay que tener, pero no puede ser jugador MVP normalmente de Atleti, porque sería un dato pues para preocupar con el nivel y el talento que hay en muchos otros componentes del equipo. Pero sí que es cierto que el rendimiento de esos talentosos y diferenciales a nivel general, bueno, ayer fue bajísimo, de los que todos sabemos, del que no estaba, bueno, porque no estaba, y hablo de Galarreta, y de los otros que estaban, pero no aparecieron.
0: O sea que hay una reflexión que me parece súper sencilla para mucha gente, que todo lo achacan al físico. Que el equipo está mal porque el equipo está mal físicamente.
1: Yo creo que yo le daría la vuelta un poco. Es decir, para que el equipo esté muy bien, necesita estar muy bien físicamente. O sea, para el juego que quiere el Athletic, necesita que... pues eso, la presión, y para ese tema necesitas estar muy bien. Necesitas ser más fuerte que el contrario y sobre todo que te dure la energía más tiempo que al contrario. Porque muchas veces cuando se han resuelto los partidos, otras temporadas ha sido cuando ya el contrario ha dicho un momento dado, no puedo más. Y esta temporada eso no ha pasado. Entonces no es que estén, a ver, mal, que igual están mal, yo no sé. O sea, evidentemente hay algunos que están mal, porque se han perdido toda la temporada... otros han perdido muchos partidos, otros han estado lesionados, esos están más físicamente, otros han jugado lesionados, o sea, hemos tenido de todo, ¿no? Y el jugador clave del centro del campo nos han dicho que no está para jugar más de una hora. Y no lo decimos nosotros, lo dice, nos lo han dicho, y luego los datos que vemos es que cuando es titular en el 60 es cambiado y cuando no es suplente para jugar un tiempo. Pero lo que sí creo que es al revés, es que el Athletic necesita estar y hay jugadores concretos que su físico, su velocidad y su fuerza es muy importante para que ellos puedan demostrar sus cualidades. No son, son importantes por eso, ¿no? ¿Qué tal primera vuelta ha hecho Jaureguizar?
0: El mejor.
1: Claro, ¿por qué no está bien ahora?
0: No puedo con el alma.
1: Pero es lógico, es decir, no es una explicación que es muy difícil de aguantar el ritmo que estaba haciendo durante 50 partidos. Entonces, pues claro, es decir, ¿está mal físicamente? No, pero ¿está en su culmen? No.
2: Él porque desgraciadamente estar... no tiene
1: claro,
2: recambio.
1: Claro.
2: Quiero decir, es que ese es el tema. Es que es un jugador que casi sufre una lesión, aparentemente que podía haber sido grave... Y al día siguiente pero, tienes Mónica, que volver a poner.
0: Mónica, pero yo, mira, te lo digo sinceramente. Yo al final no sé de quién será la culpa o no será la culpa, o quién lo decide o quién no lo decide. Pero yo, por ejemplo, que estoy viendo mucho al Racing de Santander, porque quiero ver a Pello Canales, porque me parece un jugadorazo espectacular, que está siendo el mejor, si no el mejor, de los tres mejores del Racing de Santander. O sea, Pello Canales en enero tenía que haber estado aquí.
1: ¿Pero para qué?
0: Pues para que Jaureguizar no esté muerto.
1: Ya. Yo también estoy de acuerdo contigo, pero el tema es... También vamos a darle la vuelta otra vez. Si el entrenador quiere a Pello Canales, ¿no se lo traen?
0: Es que yo ya... Mira, ¿sabes qué me pasa?
1: Es que yo no me lo puedo creer.
0: ¿Sabes qué me pasa?
1: Soy director deportivo. Aquí pero, hay dos personas
0: sí, pero,
1: que son directores
0: ya, pero Iñaki, ¿sabes qué me pasa?
1: De la categoría de Valverde. El mejor.
0: Sí.
1: Que le hacen homenajes antes del partido, que no sé por qué,
0: sí,
1: por cierto. Entonces, les dice de Valverde, oye, traerme a Canales sí o sí. Y el director deportivo o el director general, no sé qué, le dicen, no, ni de coña.
0: Ya, ¿y tú no crees que...?
1: Yo no me lo puedo creer.
0: ¿Y tú no crees que igual de vez en cuando hay que decirle al entrenador, yo creo que sí que te viene bien?
2: No, al entrenador de la primera plantilla no le dice nadie nada.
0: Ah. Bueno, pues entonces, ¿para qué está el director deportivo?
2: Pues para más o menos gestionar lo que está por debajo de la primera plantilla. Eso está
0: por
2: claro.
0: Debajo de la primera plantilla, sí. Pues entonces vamos bien también. Sí. Se la juega con el Guadalajara, el
2: Liverpool. Valverde y casi todos los entrenadores que son entrenadores de la primera plantilla.
0: Es que,
2: ¿eh?
0: Sí, pero.
2: Quiero decir, yo creo que ellos tenían un plan para Canales que es que complete un año en el equipo líder de la segunda división. Y Ernesto consideraría que tiene efectivos suficientes para sacar y no frustrar una especie de progreso que estaba sufriendo Canales en su hábitat, en su entorno, porque resulta que la cesión ha sido exitosa.
0: ¿Tú te crees que Valverde piensa en el progreso de Canales?
2: Claro.
0: No conozco a un entrenador que piense en el progreso de un futbolista. Si está apurado él, vamos, se lo trae, pues como ficho. Mira, entonces no pensó en el progreso del Baracaldo, Valverde.
1: Pero una cosa, José.
0: Porque les trincaron a Maruán, igual les fastidiaron toda la liga.
1: Pero José, ha tenido...
2: Era nuestro.
1: Ha tenido un montón de partidos.
0: Era del Baracaldo.
1: Pero ha tenido convocado a Selton un montón de partidos.
0: Bueno, mira, esa
1: no,
0: es...
1: No,
0: bueno,
1: pero espera.
0: Calla. Esa ha sido...
1: Ya, pero... A ver...
0: Esa es de Aurora Boreal.
1: Pues quiero decir, ¿debes una explicación a que tiene...
0: Ninguna.
1: Entonces...
0: Decir, bueno, pero como el Corcut este han fichado al hijo de Taifun, lo ponen los primeros días para sacarla ya, y en cuanto se pone la cosa complicada, vale, venga, banqueta.
1: Entonces, traemos a Canales y le ponemos en el sitio de Selton.
0: Pello Canales para mí es un jugador, vamos.
1: O sea, es decir, hubiera adelantado a todos los demás. Pues igual no.
0: Mira, voy a decir algo de verdad que me fastidia porque es un chaval maravilloso, me cae súper bien, pero así, pones la balanza, Pello Canales, Unai Gómez, vamos, no sé, no tengo ninguna duda. Unai te da mucho físico, te da mucha energía, pero claro, es que ¿cuál es el problema de este año del Atleti? Que no la tiene en el pie ni Cristo, si es que no aguanta el balón nadie.
2: Ya, pero es que no es que...
0: Como dicen los paniquitas, si no se asocian.
2: Este año no es que tengas una carencia concreta, ¿me explico?
0: Tú tienes un carro.
2: A eso me refiero. Sí, entonces, sí. Tú vas a meter a un jugador que no tiene experiencia en primera división a arreglar los males del Athletic de esta temporada.
0: Pero, Moni...
2: No, y eso Ernesto, pero, yo creo que está convencido de que no va a poder. Y insisto, pero, no va a frustrar el progreso de Moni, un chaval para meterle en algo que no funciona.
0: Vamos a traer a Laporte porque saca muy bien la pelota desde atrás. Pero vamos a ver. ¿Pero cuándo saca el Atleti la pelota de atrás? ¿Será el portero? Es que hay cosas de verdad que
1: yo solo quería decir eso, que es que yo creo que si Ernesto Valverde le dice al que manda que quiere a un jugador que está cedido en el Racing, pues entiendo que se lo hubieran traído.
2: Claro,
1: nada más, o sea, por sentido común. O sea, porque es tuyo. y porque tu entrenador lo quiere. O sea, no, y no será la primera vez. Entiendo ahora que alguna vez habrá pasado que has tenido a alguien, a Simón.
0: Guere. No sé, o sea, mira, Guere, por ejemplo. No queremos fastidiarle a Pello, Moni, pues sí, el que gane el campeonato con el Racing y ascienda. Venga, claro. El Castellón, que igual puede entrar en pleno, pero Guere Navarrena, para dar aire al centro del campo. Tampoco.
1: Ya, pero ¿tú crees que si Ernesto Valverde quiere a Guere no se lo traen? Es que yo no me lo puedo creer. O sea, si me dices que Ernesto Valverde ha ido ahí y ha dicho tráeme a Guere Navarrena y le han dicho no, cuando estabas en Supercopa, Copa, Champions y Liga.
0: Pero Valverde igual no tiene tiempo de ver la Guere Navarrena en el Castellón y alguien le tendrá que decir, no, porque está centrado en lo suyo. A ver, yo me pongo en ese. Y alguien le tiene que decir, Ernesto, hazme caso, tráetelo. Tráetelo que no va a venir bien.
1: Vale.
0: Así. A ver, directores deportivos.
3: Sí. Desconocemos el tema interno.
0: Claro.
3: Sí que ahora, viendo ya lo que ha pasado en la temporada, yo sí que he visto escaso de efectivos.
0: Pero ya será que lo hemos dicho aquí en el mes de noviembre.
3: Yo no sé si.
0: Cuando se lesiona Prados.
3: Sí que es verdad que le ha faltado al Atleti, entre comillas, energía en el medio campo. Que luego igual viene y no juegan, pero estábamos hablando que hace dos meses hubo una rueda de prensa diciendo que podíamos bajar. Entonces, claro, ante eso no es ni tú y lo que dice Mónica, sí que puede tener razón, pero cuando un equipo está con problemas, el 98% de los entrenadores solo piensan en ganar el domingo. No piensan ni en la progresión de uno, ni del otro, ni de Maroto. Quiere tener 22 jugadores para el domingo sanos y buenos. Y si es verdad, yo... Ya te digo, ni sé, no sé las cláusulas, igual había cláusulas con penalizaciones por traerle muy altas, pero sí que es verdad que son dos jugadores que por lo menos, yo creo, de haber venido hubiesen aportado minutos de descanso para otros, porque la prueba está, vemos a si ha salido alguna vez Vesga, pero Vesga ha salido y se ve que Valverde ya no confía en él, la ha sacado además, porque no había más.
0: Además, en los últimos dos, tres años, porque Jaure, ¿cuánto lleva ya hasta la segunda temporada?
1: ¿Quién?
0: Jaure.
2: A tercera.
1: Sí, dos y pico. O sea, la de la Copa jugó algo.
0: En el Bilbao Athletic han fichado un carro de jugadores, a un carro de futbolistas en los últimos dos, tres años. Ninguno está en el primer equipo, ¿eh? Ninguno. Pero es que ni asomar. Bueno, Monreal jugó un partido, está en el banquillo del Bilbao Athletic.
5: Bueno, yo quiero comentar una cosilla que ha dicho Iñaki, además ayer la hablé en el campo. Y es la pregunta que yo me hago. No me encuentro preparado para saber si realmente se puede controlar eso o no. No sé, yo entiendo que es más fisiológico, más de límite. El equipo de Atleti, sobre todo los dos últimos años, ha sido diferencial y ha sido su identidad, su reseña de identidad es apretar alto, repetir esfuerzos a más velocidad que los rivales. Y eso que parece un dato así en sí mismo, si tú eres capaz de ser más rápido y hacer más veces los esfuerzos que los rivales, lo difícil es no ganar, ¿eh? Me lo vuelvo a repetir para que se entienda. Si tú eres capaz de, en todo momento, es muy difícil no ganar. Si eres capaz de hacer más esfuerzos que el rival, a más velocidad y durante más tiempo. Ni el más técnico. Y eso se ha hecho para mí durante dos temporadas. Y aquí mi pregunta, Iván, es, ¿y eso es normal? ¿Se puede llevar a una tercera con descanso y tal? No, igual.
0: Yo creo que te lo he comentado creo que alguna vez.
5: Creo que si, yendo a lo básico, ese es el mayor, porque nunca, tampoco en el pasado éramos un equipo que jugase al fútbol tremendo, simplemente que en los unos para unos de los duelos, como antes he dicho, si somos más rápidos y llegamos antes y encima más veces, pues
0: eso, acabas generando... No, que eso te lo he dicho yo, yo tengo el dato. Yo tengo datos que el Atleti, por ejemplo, si no cumplía un mínimo...
3: Más kilómetros que el rival, más no sé qué...
0: Era imposible ganar.
3: No,
0: está así, medido.
3: Está medido.
5: Pues entonces, si queremos una explicación en general, ya no es del partido de ayer, en el cual no aprietas porque no tienes en ese momento, ahora mismo no tienes esa energía y menos mantenida en el tiempo, y de ahí viene, yo creo que hay dos datos que hoy, haciendo una valoración general, que todavía faltan tres partidos, pero bueno, se puede ya hacer del año, pues vienen dos datos que es que normalmente no eres capaz de hacer un partido completo, si no haces ratos, como muy bien ha dicho Iñaki, es que yo creo, y otra es que la continuidad de algunos jugadores que de repente han asomado un brote verde, no ha habido continuidad, ha habido una lesión, ha habido algo. Entonces, algo hay que te impide tener los registros de anteriores. Y en ese algo, que yo vuelvo a repetir, no estoy preparado para saber si eso es valorable o es consustancial a tu identidad. No lo sé, quiero señalarlo, claro, simplemente.
2: Sí, eso yo creo que es una evidencia. Entonces, a lo que tenemos que hacer, siendo conscientes de todo lo que nos da eso, es pensar que si no somos capaces de mantener en el tiempo ese rendimiento, hay que hacerse como una especie de plan B, porque si no vamos a estar en los extremos, ¿no?
5: Sí.
2: Porque claro, porque esta temporada es peligrosa, ese nivel. O sea, esta temporada estás aquí por demérito del rendimiento del resto de equipos. O sea, porque si no, entonces, claro, asumiendo que correr, que esa presión alta, que esas altas intensidades te dan mucho, claro, eso me imagino que, no sé, ahí hay un equipo de rendimiento que será capaz de decir, señores, así... Dos temporadas.
0: Mónica,
2: y media.
0: La Liga.
2: Así, una y media.
0: La Liga. El Barça le saca 14 al Madrid. 22 al Villarreal. 28 al Atlético de Madrid.
2: Es que estos me dan igual, ¿eh?
0: 37 al Betis y 41 al Celta.
2: A mí solo
0: 41
2: importa...
0: puntos al equipo que entra en Europa League, que es el Celta. Que es que está en la Liga.
2: No, claro, es que vender como un logro que te vayas a clasificar para la Conference siendo noveno, es que una cosa así, es que es ridículo. Además, es que a mí no es que no me, o sea, que me deje de hacer ilusión. Yo vuelvo otra vez a lo que yo estoy viendo, quiero decir, a lo que yo le veo al equipo, ¿no? Y el equipo debería de tener alguna forma de solucionar, ¿no? Porque está dimensionada esa plantilla, ¿no? Para dar otro rendimiento.
0: Bueno, es que si no entras en Europa, imagino que harán encaje de bolillos con el tema de la plantilla.
5: Ahí yo creo, Mónica, por contestar un poco por ilusión, que una respuesta casi la has podido dar tú. Sabiendo de esa dificultad que no se mantiene en el tiempo, has dado un dato que comparto antes, que es que resulta que cuando has sacado, digamos, el equipo, bueno, y ahora salen los que a priori y solo menos tiempo... En general, hemos dado mejor rendimiento. Pues igual esa es la respuesta. Dentro de lo que sea, tengo que resguardar para que mis jugadores diferenciales, motivados, ¿por qué? Porque los recambios, pues entiendo que no están a la altura. Sí, esto, o sea,
3: jugando un poco como equipo pequeño.
5: Correcto.
3: Y sacando como puedes. Pero claro, es lo que tú dices. Como es el dicho, para este camino no necesitas estas alforjas.
5: Claro,
3: porque para plantear más cara de tener una plantilla, ¿no?
0: Más de 100 millones, ¿eh?
5: Ya, pero los datos que estáis sacando aquí mismo, y como estamos sacando, como argumentando, pues indican otra cosa, ¿no? Indican que tenemos que resguardar a tres o cuatro porque si no, no.
0: Ah, no, claro, pero si lo que decía Yankee Zanguito, si tu medio centro más brillante ya te dicen de saque que no puede jugar un partido entero. Esta temporada, imagínate la que viene.
3: Ni dos seguidos,
0: por supuesto. El lateral izquierdo de la temporada que viene, si sigue, que ojalá siga, porque bueno, si no, no hay más. Yuri, otro tanto, lo mismo. Es que, bueno, voy con mensajes. Valverde no quiso a Canales, Guerre Rincón. Sí que quiso a Areso. Hay dos tipos de pesca, la de arrastre con la que ello conlleva y la de anzuelo. Miquel González hace lo primero y cuando sube las redes a cubierta, pues ala, de todo. Zarpazo rojiblanco. Monje, en el documental del Bilbao Basket Puello decía que él trabajaba en la misma sala que el cuerpo técnico para saber de primera mano sus necesidades. ¿Crees que pasa eso con Miquel González y Valverde? Bueno, Miquel González habló del líder, ¿no? En su día de Valverde. Lo llamó el líder.
2: Sí, sí.
0: Y en el Bilbao Athletic no hay ni un centrocampista que pueda aportar. Unai Gómez debe salir cedido la próxima temporada. Nico Serrano gana en Atalanta, desaparece, sale con el Villarreal, revoluciona el partido y desaparece. Monje, di lo que te da vergüenza. Íñigo Vicente, ¿qué? En este equipo sería Dios. A ver, con Íñigo Vicente yo tengo... Es diferente para mí el análisis de Íñigo Vicente al de Canales. Si ponemos una tertulia de noviembre, te vale para diciembre, para marzo y para abril, tal cual. Partidos completos en los tres...

0: con Seldon, pues que no juega ni en el Bilbao Athletic. Pello Canales, para ayudar al centro del campo, tenía que haber venido. La falta más importante esta temporada en el Athletic es la de Beñat Parrados. Lo que no se puede es celebrar una salvación en Vitoria sin estar salvados. Monje, lamentablemente no es imposible. Al Español le hace falta puntos para salvarse. El Celta también puntos para Europa. Y el Real Madrid no creo que pierda. Ojo, cuidado. Ahí es muy difícil. Sí, os he pasado la tabla y tal. Sí es posible, pero vamos, tendría que ser una cosa tremenda. La renovación de Geray me pareció una tomadura de pelo. Y la no renovación de Lecue, un alivio. Monje, no digas lo que digas. Gorosabel no empeora el equipo como si lo han hecho Lecue y eso. Yo no he dicho que empeore el equipo, Gorosabel. He dicho que cumple, que es un cumplidor. Sin más, ya está. Bueno, la verdad que está la gente calentita, no es para menos, ¿eh? En el WhatsApp, muchísimo el WhatsApp, no he podido leer todos, obvio. Y dos lesiones más, ya se pierden lo que resta de temporada, Ollán Sanzet y Nico Williams.
1: Voy, puedo hablar de eso.
0: Sí, come claro, el micrófono abierto para ti.
1: La de Sanzet, entiendo por lo que has leído antes que ya no va a jugar estas dos semanas, quedan dos semanas de competición, y la de Nico tampoco. Y creo que el club tiene ahora un tema de gestión con Nico importante para el presente, para el futuro y para la fuerza que este club necesita tener respecto principalmente a los jugadores, pero también hacia el exterior. Partiendo de la base que quiero que todos los jugadores del Athletic fueran internacionales, ganaran el Mundial en la selección que jueguen y que les vaya fenomenal a todos, eso me gustaría muchísimo. Y me encantaría que Nico fuera al Mundial porque ha hecho una temporada fantástica, ha jugado muy bien, ha metido goles y se ha encontrado fenomenal. Pero como ha sido todo lo contrario, y ya encima no va a jugar más esta temporada, creo que el club no debería colaborar en que Nico fuera al Mundial. Creo que el club debería hacer fuerza y hacer todo lo que pueda para que Nico empiece la pretemporada con el resto del equipo en la fecha que empiece el resto del equipo y descansando en verano. Porque para el club eso es lo bueno. El Athletic no gana nada con que Nico vaya al Mundial. No lo quiere vender, no necesita ningún escaparate, tiene un contrato largo. Y solo que Nico vaya, aunque Nico no lo haga bien y que esté hasta el 16 de julio, no sé dónde, luego tenga vacaciones y que no empiece una pretemporada normal, no es bueno para el Atleti.
0: Pero ahí poco puede hacer el club, ¿eh?
1: El club lo puede dar de baja durante 6 semanas, perfectamente. En vez de decir, puede decir que va a hacer un plan de recuperación de 6 semanas. Que es lo que crea, que el club cree que tiene que estar 6 semanas haciendo recuperación. Por ejemplo, ya sé que tienes una pelea gorda, pero la tiene que hacer. Es que hasta ahora para mí ha estado colaborando en que Nico vaya al Mundial. Igual que hizo la temporada pasada, poniéndole el último día para que vaya a jugar a
0: Nacional. Es una papeleta muy difícil. Me parece difícil eso.
1: Claro, es que para eso están los gestores del club. Para las cosas difíciles, ¿para qué están? Es decir, ¿para qué tenemos profesionales de alto...?
0: Sí, pero tú, a ver, al final estas situaciones no es una cosa cualquiera. Es un Mundial, es un jugador que evidentemente Luis de la Fuente lo va a esperar y lo va a llamar. Yo no tengo ninguna duda en eso. Y, el club es verdad que le paga muy bien.
1: No, pero si no es cuestión de que le paga, es un jugador que tiene 8 años de...
0: Pero no creo yo que se vayan a complicar la vida con Nico Williams.
1: Eso es complicarse la vida.
0: Hombre, él lo va a entender así, seguro, Nico.
1: Pero es que el club está por encima de él y de mí y de todo el mundo.
0: Sí, sí, pero yo lo veo muy difícil.
1: Pero, o sea, que el Athletic con la temporada que ha hecho Nico Williams, en la que no ha jugado prácticamente ningún partido. ¿Cuántos partidos ha jugado sano Nico Williams? 3. Sano. Y ahora tiene que gestionar el Athletic estas 2 semanas o 3 con Nico Williams, una recuperación en Lezama, para que el chico se vaya a Estados Unidos y a México. O sea, de verdad, y que luego la pretemporada ya no lo haga de una forma normal.
2: Yo suscribo 100% lo que dice Iñaki, ¿eh? Yo también. Pero es que el club tiene un precedente también que no le es favorable a él
1: con
2: como institución,
1: Simón.
2: Con Unai Simón.
1: Bueno, lo entiendo. Esa lesión no le permitió no le hizo a Unai Simón no jugar la temporada anterior. Es decir, él fue a jugar el Mundial lesionado, dando un rendimiento alto la temporada anterior, siendo Zamora.
0: Pero luego se perdió 4 meses.
2: Sí, pero luego se perdió eso.
1: Sí, pero se perdió 4 meses, pero Arrizabala no fue convocado para la Olimpiada. Yo no quiero decir, no sé lo que había ahí, pero la realidad es que Nico no ha jugado esta temporada.

0: jugado. Yo estoy equivocado.
1: No, ha sido
0: un jugador residual para lo que es él. Quiero decir, ya sé, igual nos ha dado 6 puntos, ya, 8, no sé lo que sea, pero es un jugador que tenía que ser clave, que no ha podido jugar la Champions, no ha podido jugar la Copa, en Liga juega muy poco, se pierde el final de temporada. Y ahora vamos a gestionar todo bien para que esté bien dentro de 20 días y se vaya de viaje. Yo no lo veo. O sea,
2: no, la gente en el WhatsApp te está aplaudiendo a ti. Está diciendo que está de acuerdo contigo.
0: Es que, pero no es que yo no quiera que vaya él.
3: Yo creo que
0: yo estaría encantado de que fuera.
3: Pero para
0: el club cojonuda,
3: para el club es muy difícil gestionar.
0: Claro, pero es que
3: muy difícil.
0: Pero para qué está el que manda. Para ir al walking football o las cosas de estas. Es que no sé, para estar con el pájaro loco en el descanso. Yo al club que le pido.
3: Yo me voy a poner en el otro lado. En el lado del jugador.
0: Es que el jugador tiene que mirar por su salud.
3: Sí, pero el jugador te va a decir que ha estado toda la temporada intentando estar bien.
0: Y no está bien,
1: no está.
0: Es que no
3: y
0: está
3: probablemente
0: bien.
3: La lesión esta sea.
0: Si está bien, que vaya, pero es que no está bien. O sea, si fuera el caso de Gaby ha estado mal 2 años, ahora está bien. ¿Cómo le voy a decir que no vaya si le llama? Pues que está bien. Es que Nico está mal, está lesionado, está de baja hoy. La temporada acaba dentro de 2 semanas. Y ahora tengo que poner a mis servicios médicos o al de Navarra o al no sé quién a que le cure para que vaya al Mundial. O sea, de verdad. Yo no lo entiendo. O sea, que si va porque tiene que ir, porque la pero que el club diga que no quiere que vaya. No fue. Quiero recordar que la primera vez que se lesiona este año en la selección va con un informe del club diciendo que estaba tocado y juega los 2 partidos y cae lesionado, no sé si es en Turquía. Estoy hablando un poco por hablar, no sé, es fuera de casa. La primera lesión tras los 3 partidos de liga.
1: Con unas manifestaciones, por cierto, de Luis de la Fuente diciendo que los jugadores tienen que descansar en sus clubes.
0: Bien. Entonces yo, ya, no, es que no, lo que no quiero es que la gente, yo, no, es que este no quiere que vaya con España, mentira. Que vaya porque ha hecho una temporada muy buena. Es que si no, no tiene sentido.
3: Bueno, son jugadores que tienen un histórico que no dependen de si lo hacen bien o mal un rato.
0: Están sanos.
3: Ya, pero a ver, yo vamos, conociendo a Luis, que le conozco bastante, y por el histórico de Nico, va a ir sí o sí.
0: O sea, que el Atleti dice que está lesionado y va.
3: No, pero ya va a estar recuperado para cuando empiece la concentración.
0: ¿Pero cómo va a estar recuperado?
3: 3 semanas.
0: Es que
3: el Mundial empieza el 11 de junio.
0: A eso voy, José. Entonces, pues cuando haga la convocatoria, que el
3: jugador es 11.
0: Puede estar de baja. Queda un mes y tiene 3 semanas de baja. Mínimo, ¿no?
3: Yo lo que sí te digo es que se va a recuperar y va a ir al Mundial y el club no va a decir ni mu.
0: ¿Y tú
3: crees lo mismo que yo?
0: Yo creo. No, pero yo le pido que el club que lo diga.
3: Ya, pero.
0: No. Claro. Es que, ¿qué hago? O sea, si yo no, oye, que lleve, si estuviera sano, le vuelvo a decir, ojalá le vaya bien, pero no está bien.
3: Ahí está, Zanguito.
1: Sí, yo estoy completamente de acuerdo. Lo que pasa es que hoy en día sabemos del poder de los jugadores, ¿no?
3: Dice uno que es complicada esa decisión, un mundial para un futbolista es la leche. Iniesta estuvo lesionado toda la temporada y se salió en el mundial.
0: El rendimiento que había dado Iniesta cuando va al Mundial al Barça, ya había ganado 2 Champions y 4 ligas, o 5.
3: Es como cuando vas a un examen, escucha, y este es mi tema. Justo lo que me han preguntado es mi tema. La tiene preparada por todos lados.
1: Pero tiene razón, ¿eh?
0: Es que...
1: tiene más razón que un santo.
3: A ver, tiene razón desde la parte socio. Por supuesto.
4: No, institucional.
3: Pero yo desde la parte futbolista.
4: Institucional.
3: Sí, entiendo que se puede recuperar. Se puede recuperar perfectamente para el Mundial.
4: Sin duda.
0: ¿Cuántas veces se ha recuperado este año? 5.
3: ¿Sabes qué pasa? Que el otro día con el Alavés metió 2 goles.
1: Ya, pero tú imaginas
3: y todos los balones del Atleti en los últimos tiempos van para Nico Williams.
1: Y el 13 de julio, el 14, está lesionado otra vez.
3: Ya, pero ¿sabes qué pasa,
1: Mónica? Es que el club tiene que ser el garante pensar que este jugador, cuando tú lo necesites, va a estar al máximo rendimiento posible.
3: Que garante y tal igual, pero que ¿sabes qué pasa? Que es que el Atleti ya no es que sea igual el jugador mejor pagado, de los mejores pagados. Pero es que si en el campo, cada vez que está Nico, solo se juega para Nico. Porque saben que es el único que puede arreglar.
1: José, pero ¿cuál es el precio que tiene que pagar el club entonces por eso? ¿Hasta dónde?
3: Pues el club que paga con todas las estrellas, cualquier club del mundo.
1: ¿Hasta dónde puede ceder el club? Un club como el Atleti.
3: Cualquier club del mundo con sus estrellas a tragar. Pues así.
5: Bueno, Mbappé en el PSG dejó de pagar.
2: Bueno, porque se encontró con un fenómeno al que le dieron toda la confianza y, por supuesto, todo el apoyo y respaldo.
5: Pero ya no solo
2: es... Que es Luis Enrique y Al-Khelaifi.
5: Ya no sé, pero ya no solo es el fenómeno que tú hablas de Luis
2: y Al-Khelaifi.
5: Ah, bueno, vale, vale.
2: Claro. Y Al-Khelaifi que dice, este asturiano... Este es de los míos y va conmigo a tope y yo con él. Ya está.
0: Yo lo que veo aquí,
2: eso es muy raro.
0: Es que hay una posibilidad de que si a Nico se le, si el culo hace eso, Nico se enfada. Ese es el problema. Pregunto,
1: Me imagino.
0: ¿No? Ese es el problema.
1: Y diga que se quiere marchar.
0: Ah, vale, vale. Pero si ha renovado para siempre. Y tiene una pared pintada y no sé qué. O sea, quiero decir, no, es que yo hay un tema que me choco contra la pared. No está. Bien, no está sano, está de baja, ha estado de baja toda la temporada, no ha dado rendimiento y ahora se tiene que ir allí.
2: Pues. Todo el mundo contigo en el WhatsApp, Zanguito, me cascan a mí porque dicen, no te mojas, monje. No, sí, yo sí me pongo en el lado del futbolista en un momento determinado y sé lo que, vamos, se va a recuperar, fijo, va a hacer todo lo posible por recuperarse. Bueno, venga, Segurma, todas las alarmas son igual, pero no todas protegen igual, por eso nosotros somos de Segurma. Cabecea, Zurimendi cabeceando, después de la que lió el otro día, Mónica. Después de la que lió el otro día.
1: Que cante, Ala, que cante.
2: Segurma, tranquilidad, es lo que te dan las alarmas de Segurma. Empieza tú, Zurimendi, hoy.
5: No, no tengo fácil, no.
2: Betegón le dio a Jaureguizar, 3. Bueno, 3 no, le dio del mejor.
5: ¿Cuál?
2: Que Beni Betegón que le dio a Jaureguizar, el mejor.
5: Pues no, no, no comparto. 3. Yo 3 a Yeray, que además el otro día también le... Creo que no le puntué, no me di cuenta de no puntuarle. Y 2 a Gorosabel y ya está.
2: ¿Y Yuri?
5: Ah, bueno, perdón. Vale.
2: 1.
5: 3, perdón. Sí.
2: El manipulador 3, ayudando.
5: 3, no, pero tienes razón. 3, 2 a Yuri y 1 a Gorosabel.
2: Núñez.
6: Yo cambio los primeros. 3 a Yuri, 2 a Yeray y 1 a Gorosabel.
2: Mónica.
1: Yo 3 a nadie, 2 a Yuri y 1 a Gorosabel.
0: Yo se os iba a dar al pájaro loco, creo que fue lo más destacable de ayer.
2: Portaventura.
0: Pero me ha convencido Iñaki, le voy a dar a Yeray por cómo ha vuelto y lo que está haciendo, y 2 a Yuri.
2: 3 Yuri, 2 Yeray y 1 para Gorosabel. Me parece que... A ver, que estuvo muy bien Gorosabel, pero... Gente que dices, haces un comentario y dices, no, ya le estás diciendo... No, que Gorosabel es un buen futbolista... Pero no nos va a dar un nivelazo. O sea, como lateral derecho no te va a dar un nivel de equipo potente. Ya está, te va a cumplir y va a dar las cosas bien. Para eso le trajeron a... Eso mismo dicho en la 1 de la tarde yo. Para eso trajeron a eso, ¿no, Núñez?
6: No sé.
2: Oye, uno me preguntaba, Núñez, para cerrar, lo del convenio con el Baracaldo. Que estáis ahí hablando, ¿no?
6: Sí, no, sin más. Era un convenio que se renueva cada 4 años y ahora sería la renovación. Ya. 0-2-4 o lo que sea.
2: Pues ya está, vale. Nos vamos yendo desde aquí, desde el Cording. Les pasa buena tarde. Gracias, don Agur.
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0: Son Arratsaldeon, buenas tardes a todos y a todas. 1:06. Aquí comenzamos una nueva semana en vuestra sintonía favorita y en vuestro programa de deportes favorito, porque por eso nos escucháis y estáis ahí al otro lado. La Movida Deportiva, edición Guipúzcoa, aquí en Onda Vasca. Samu Valcárcel, Arratsaldeon, muy buenas.
1: Arratsaldeon, Juanjo.
0: Empezamos semana, bueno, una semana un poco atípica porque hay partidos entre semana. La Real juega el jueves, lo va a hacer contra el Girona. Después de ese empate a 2 contra el Betis el sábado, que va a tener hoy pues unas cuantas lecturas por nuestra parte.
1: De todos los colores, además, aunque yo creo que el buen sabor de boca con el que termina el equipo y el punto logrado después de haberse puesto 0-2 hasta el 79 es con lo que nos tenemos que quedar. Una Real que empezó otra vez el partido en modo locura, y luego escucharemos a Matarazzo, pero le gusta el fútbol locura, ha definido, yo creo que es un buen titular para este programa. Y tras ponerse 0-2 en dos ataques relámpago del Betis, que nos hizo muchísimo daño recuperando el balón en nuestro propio campo, la Real creo que hace una buena segunda parte y unos muy buenos últimos 15 minutos que le permitieron empatar y creo que mereció incluso ganar.
0: Casi gana la última jugada, porque el remate de Gorka Carrera, que hubiera sido la bomba, lo saca en una parada de portero de balonmano Álvaro Valles, y luego el rechace posterior, una lástima, porque lo pilla Oscarsson y lo tira a las nubes. Pudo ganar, pudo perder, al final empató. Bueno, yo creo que puede haber incluso hasta cierta justicia, porque el Betis fue mejor en la primera parte y la Real fue mejor en la segunda. Hablaremos de todo esto, escucharemos protagonistas, también nos referiremos a lo que es la segunda división, donde el Eibar suma y sigue, y de qué manera. Hoy juega el Sanse, por cierto.
1: Sí, además la victoria del Eibar, lo decíamos el viernes, podía echar un cable al Sanse y de hecho lo echa. Si el Sanse consigue ganar esta tarde-noche en el Alcoraz, ante la Sociedad Deportiva Huesca, tendría ya 3/4 de la permanencia en el bolsillo, por no decir que prácticamente estaría ya salvado, aunque para eso todavía tiene que esperar mínimo hasta la próxima jornada. Pero sobre todo en clave playoff de ascenso, la victoria del Eibar ayer en Anduba, con gol de Maguna Celaya, que en la anterior jornada no contó para Beñat San José, pues es una grandísima noticia en esas aspiraciones de, por qué no, subir a primera división de un Eibar que sigue siendo el mejor equipo de la segunda vuelta en segunda, y lo demostró ante un Mirandés que prácticamente está ya en primera federación.
0: Pero la gran noticia del fin de semana viene en el polideportivo, viene en el balonmano femenino y viene en una nueva Copa de la Reina, que se ha adjudicado el Super Amara Vera Vera de forma brillantísima, con una gran organización y con casi 5.000 personas en la final. El Vera Vera pudo con el Guardés, que fueron los dos equipos que alcanzaron ese último partido. Nuevo éxito para el conjunto guipuzcoano, nuevo éxito para esa sección del Vera Vera que preside Tati Garmendia, para un entrenador como Manuel Álvarez, que es ya leyenda viva de este club, y también para un grupo de jugadoras espectacular. Así que nuevo título para la vitrina del Vera Vera, y van ya unos cuantos.
1: Se acaban los adjetivos con el Vera Vera, aunque lo mejor es para Manuel Álvarez una despedida a la altura de lo que es el entrenador actual todavía de Vera Vera. Lo decía Tati Garmendia en esta radio la semana pasada, qué mejor regalo para Imanol que ganar la Copa en casa y, bueno, reeditar lo que hizo en 2024. Vuelve a hacerlo Vera Vera, vuelve a hacerlo Imanol Álvarez, que además así, más que maquillar, yo creo que ya le da color a una temporada que con esa eliminación europea hace unos meses podía ser algo más dolorosa, pero al final parece que va a volver a ser feliz.
0: Y prácticamente aplazados todos los actos de celebración a final de temporada, porque les viene la Liga y también están con posibilidades de hacerse con este título, que sería ya absolutamente increíble, aunque ya lo ha conseguido otras veces y este equipo es capaz de todo. Siguiendo con balonmano, triunfo importantísimo por la mínima y justo, pero triunfo al fin y al cabo para optar a su campeonato el Bidasoa.
1: El Bidasoa, que está terminando la segunda vuelta muy, muy bien, porque recordemos que en la primera vuelta, sobre todo hasta el mes de enero, tuvo bastantes dudas, pero el parón internacional le vino que ni pintado al equipo de Alex Mozas, le ha dado la vuelta y para este final de temporada, fíjate, hablamos que de nuevo va a optar por el subcampeonato tras la victoria por la mínima ante Frigoríficos del Morrazo. Así que Bidasoa Irún también se suma a la ola de los buenos resultados.
0: Y terminaremos con baloncesto, porque a pesar de la derrota en la cancha de Obradoiro, que es uno de los grandes equipos de la categoría, Gipuzkoa Basket acaba quinto la fase regular y por lo tanto va a tener el factor cancha a favor.
1: Y ese es el gran éxito de esta temporada, el Gipuzkoa Basket, que se vuelve a meter en playoff por la puerta grande. Era muy difícil ganar a Obradoiro, que podía tener todavía opciones de alcanzar a Leima Coruña. Y el GBC, que jugará contra el Oviedo los playoffs con ese factor cancha. Los dos primeros partidos se juegan en el Gasca. los siguientes dos en el Palacio de Deportes de Oviedo y el último se jugaría en casa de empate a dos en el Gasca. El primer partido el 15 de mayo a las 7:30 de la tarde, es decir, ya esta semana.
0: Sí, señor. Bueno, pues con todas estas cosas y alguna más, seguro, vuestros mensajes al 638052141 están en el control técnico Irati Goikoetxea y Javi Moreno. Vamos a una primera pausa de publicidad y vamos ya con el análisis también de lo que fue el partido de la Real contra el Betis en Onda Vasca, Guipúzcoa y en la Movida Deportiva.
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0: 1:14 del mediodía. Samu Valcárcel, ¿qué le pareció a usted el partido de la Real el otro día? ¿Alguna pincelada nos ha dejado en titulares?
1: Pues, como ya lo vemos.
0: Una ruleta rusa.
1: Sí,
0: Samu.
1: Una más.
0: ¿No le gusta la locura, Bataracho? Joder, pues venga, locura.
1: Pues toma, locura.
0: Todos los días, locura.
1: A
0: estamos.
1: Ver, vuelve a ser lo mismo, ¿no? Desde el plano objetivo, ya con, viéndolo además con distancia, con la Real ya habiendo alcanzado lo que tenía que alcanzar. Pues hasta divertido, o sea, te vas dando neta y
0: sí, divertido,
1: es un espectáculo.
0: Los partidos de la Real entretenidos normalmente son un rato entretenidos.
1: No, yo no, todavía no me he acostumbrado, ¿eh? Yo veníamos de 4 años donde aquí era el minimalismo absoluto y ahora es...
0: El control total.
1: El todo lo opuesto, es la Real totalmente volcada al ataque, la defensa una verbena, con muchísimos errores, en fin, 1-2, para mí es un resultado justo, pero justo... Si no hubiese ganado la Real también, porque creo que el equipo termina muy bien la segunda parte, vuelve a demostrar que es un equipo más emocional que táctico, y ahí es donde, si quiere matar a Acho, trabajará este verano la plantilla.
0: Yo creo que siendo objetivos, el reparto de puntos, bueno, vamos a ver, si es que hay justicia en el fútbol, que esto es un concepto como muy baladí, muy disperso, eso de la justicia y tal, pero sí es verdad que así como el Betis puede sentenciar el partido en la primera parte, las dos que tiene Antoni al inicio son increíbles, como falla alguna, pero bueno, yo creo que la primera parte es más del Betis que de la Real, y la segunda parte es de la Real, sobre todo a raíz de los cambios de Pellegrini, ¿no? Cuando quita al Cucho Hernández, que era una auténtica pesadilla, quita también a Antoni, que es quizás uno de los futbolistas más mágicos que tiene este equipo, que en un momento de una jugada individual te la puede liar. Minuto 60 y poco, ahí manda un mensaje ya al equipo un poco de decir, bueno, tenemos 0-2, vamos a ir poco a poco cerrando el partido, y todavía queda media hora. Y claro, si le das el balón a la Real y la Real se anima, a nada que meta un gol, que lo hace, entra en partido y te la puede hacer. Y la Real, evidentemente, es un equipo muy ofensivo, tremendamente ofensivo. Luego es verdad que también hay alguna otra ocasión que tienen ellos. Por ejemplo, Abde fue una auténtica pesadilla, fue una cosa mala.
1: Qué buen nivel tiene.
0: Qué bueno es el tío. Cómo corre, qué fortaleza tiene, cómo define en el segundo gol, que es brutal también. Bueno, pues yo creo que ahí la Real se viene arriba, tiene ocasiones, bastantes ocasiones, e incluso tiene para ganar en la última, en esa parada con la pierna derecha que la deja y suelta Valles y saca el balón hacia afuera en el remate de Gorka Carrera, que es un remate fantástico.
1: Pues es la penúltima, realmente la última es la que tiene Oyarzábal, la que cruza Oyarzábal de volea
0: también.
1: Y no entra porque sí, Orri sí, no mete el pie, aunque sí. Orri estaba en fuera de juego.
0: Sí, pero eso hubiera sido fuera de juego si mete el pie.
1: Pero lo que hubiese sido es gol en propia Llorente si se desvía un poquito más el balón, que roza el poste.
0: Yo la que vi fue la de Gorka Carrera, que es un paradón en la raya del portero, que vamos, entre paradón y se la encuentra, pero bueno, deja bien el pie, eso es verdad. Que luego remata a Oscarsson y lo tira muy arriba. Bueno, fue un partido muy de ida y vuelta, con momentos de unos y de otros. Por eso digo que muy entretenido, bueno, como casi todos los de la Real. Y un reparto de puntos que más o menos nos puede dejar, no sé si tranquilos, pero sí.
1: Yo estoy contento porque, aparte de ser entretenido y en un final de temporada, donde, como digo, nos jugamos más bien poco, aunque alguno todavía nos recuerda, que el descenso sigue estando posible, matemáticamente así es, pero yo creo que ya con el punto logrado en el día sábado, no iba a decir ayer, pero no fue el sábado, hace un par de días, ya le vale a la Real para respirar más tranquila, y es que ya no tiene que ser rocambolesco, tiene que ser una combinación que ni la Bonoloto para bajar a segunda división, por supuesto partiendo de que tendría que perder la Real los 3 próximos partidos, Creo que esto ya te permite ver el final de temporada con otra perspectiva, pese a que, vista la imagen del equipo en el último mes, lo que le pedimos a la Real es que rinda como rindió la última media hora frente al Betis, pero lo que pedimos al equipo es que sea entretenido, que nos dé espectáculo, que termine los partidos lo mejor posible, al igual que en la clasificación, pero que sigan tomando nota, por el amor de Dios. Es que creo que tenemos una fortuna tremenda en este final de curso. Lo dije el viernes, la Real es el equipo más transparente en cuanto a virtudes y a defectos. La defensa de la Real es insostenible en el largo plazo. Imposible que este equipo, con estos números de encajar goles, sea el partido 20 de 35 en el que la Real empieza perdiendo. Así es muy difícil. Y si no trabajan en este verano en ese aspecto, habremos cometido una temeridad sin precedentes. Yo creo que tenemos una oportunidad única, con una plantilla más que atractiva, con unos jugadores que rinden al ataque de manera excepcional, de acertar en la parcela defensiva. si no se acierta, es para llevarse las manos a la cabeza.
0: La verdad es que la Real es bastante feria atrás. Así como es una delicia verle jugar adelante, por cierto, no quiero olvidarme, Barrenechea hizo un partido espectacular. Está en un momento modo estrella absoluto. Creo que estamos de acuerdo que no es la mejor temporada, ni mucho menos de ataque cubo. Guedes está lesionado. Y es Barrenel el que está cogiendo ese testigo para liderar de alguna forma el ataque, ¿no? Cuando él coge el balón, cuando él tiene el balón, pasan cosas. El otro día, cada vez que tenía el balón, pasaban cosas. Se eligió muy bien. Y luego tuvo detalles técnicos de crack, de cosas que la gente hace en la grada. ¡Uy! ¡Uy! Maravillosos. Esos tacones,
1: además,
0: esas cosas.
1: Además, ha crecido mucho.
0: Bueno, creo que tiene una confianza espectacular. La misma confianza, que tiene una confianza muy grande ahora mismo, y además porque le acompaña al físico, juega todo el partido. Y eso también para mí es muy importante, ¿no? Que este chico juegue todo el partido. Creo que a partir de sus jugadas nace todo. Y bueno, pues ahí estamos, ¿no? Con esa situación. Llega muy bien al tramo final de temporada y esto le puede valer una plaza en el Mundial, que eso ya es otra historia, pero bueno, el chaval también pues querrá ir a un Mundial. Eso es absolutamente legítimo. Y si se estaba jugando la plaza más o menos con Williams, con Nico Williams, se lesiona el jugador del Atleti, y en ese sentido, bueno, pues Barrenechea de alguna forma, estando bien, es un jugador diferencial. Lo he comentado muchas veces, y el otro día para mí Samu hace un partido completísimo.
1: Sí, y en el caso de Barrenechea, además, yo creo que estamos viendo ya el fin de la maduración de Ander. Yo creo que ya no es ese futbolista irregular cuando está bien. Evidentemente, cuando está bien y cuando está mal es irregular, pero en este año ha mostrado, con el físico bien, una regularidad más plasmada en el césped. Yo creo que hemos visto un gran Ander en el césped toda la temporada. Hay pocos partidos de Barrena donde digamos, ha jugado y ha jugado mal. Podemos hablar de su irregularidad física. Ahí sí, es evidente, no termina de tener temporadas completas. Pero en el campo, Ander Barrenechea, bueno, ya me estoy esperando luego la tertulia, Juanjo, que ya va a ser tema.
0: Bueno, va a ser tema de la tertulia, seguro, porque
1: ¿seguro?
0: Hay de todo. Ya sabes que hay gente muy proclive a Ander, entre los que me encuentro yo, y otros que no son tantos.
1: Joder, este nivel Ander es
0: difícil. A mí Ander me parece diferencial. El otro día, insisto, hace cosas maravillosas. Además, es una delicia verle jugar, porque con el balón en el pie, cosido al pie, hace unos regates, luego desborda, lo juega siempre con criterio, abre espacios, ve compañeros, o sea, joder. Leches, estamos hablando de un futbolista ahora mismo. Como él, no hay otro en la Real haciendo esto, haciendo lo que hace Ander, con ese criterio y ese saber distribuir, esos regates, esa forma de encarar al rival. Es muy difícil quitarle el valor a Ander Barrenechea.
1: Para Mundial es lo que tengo duda, porque lo ponía Gorka el otro día a debate en el postpartido y yo lo valoraba en clave estatal, en jugadores que podrían estar en esa posición, y no sé si está al nivel de Moleiro, que Moleiro también está a muy buen nivel.
0: Sí, pero otro día en la última convocatoria no le llevó a Moleiro, le llevó a Barrene.
1: Ya, ya, no, no.
0: Y es que Barrene ha crecido mucho en el último mes.
1: Sorprendió esa decisión.
0: A mí me sorprendió mucho que le llevara hace mes y pico a Barrene a la selección, pero es que ahora mismo, si le llevaste antes, que no estaba tampoco en ese modo súper, es que ahora sí lo está. Entonces, ¿ahora cómo lo quitas?
1: Y además ha lesionado a Nico Williams.
0: Lo que te decía antes, ha lesionado a Nico Williams, que es un poco, es un jugador que igual llega muy justito para el Mundial, no lo sé, pero vamos.
1: Ayer se fue del Valencia Athletic muy dolorido, creo, claro. Que eran los isquios, además, lo que le molestaba, según dijo su hermano, Iñaki Williams. Entonces vamos a estar atentos, porque se le va a abrir una oportunidad a Ander que creo que ojalá aproveche, y estemos o no de acuerdo con esa afirmación de si está para el Mundial, ojalá vaya al Mundial. Sería fantástica noticia para un futbolista de Zubieta, al cual creo que nadie le coloca en el mercado. No es un jugador que irá al Mundial, le puede suponer que este verano venga X equipo a comprarle.
0: No, y además yo creo que irá un poco a completar el equipo. Evidentemente no tiene ese cartel de titular en la selección española, ¿no? Pero mira, aquí pone uno que nos olvidamos de Fermín en el puesto de Barrene.
1: Yo para ¿de empezar, extremo?
0: No, para empezar, creo que no juegan en el mismo puesto. Y para seguir, insisto, Fermín es más centrocampista, Barrenechea es más delantero, ¿no? Lo que pasa es que Fermín es un centrocampista con mucha llegada.
1: Eso sí, y Fermín tiene una calidad
0: buenísimo,
1: atmosférica, vamos,
0: buenísimo.
1: Mi equipo siempre, Fermín.
0: Sí. A mí, si nos lo quiere ceder el Barcelona, no me importa.
1: Lo que puede pasar, que yo creo que la Real va sobrada, ayer volvió a hablar Tebas, que fue al Clásico, estuvo en el Clásico, y para ver encima al FC Barcelona como levantaba su 29ª liga, si no me equivoco, y mencionó el tema de nuevo de los equipos que van a empezar más tarde la competición debido a sus jugadores en el Mundial, si las respectivas selecciones de sus jugadores llegan lejos, creo que mencionó cuartos de final, y solo mencionó cuatro equipos. Dijo Barça, Madrid, Atlético de Madrid y Athletic Club. Y en la radio, en varias radios, decían, no, no, perdona, el equipo con más internacionales después de Barça y Madrid y Atlético de Madrid seguramente sea la Real o el Villarreal. También el Athletic tiene a varios internacionales, pero habrá que ver si la baja de Nico Williams afecta a eso. Entonces, se hablaba de un cupo de jugadores que pueden estar en los cuartos de final del Mundial y a partir de ese cupo de jugadores obligar a ciertos equipos a jugar la primera jornada más tarde. Yo creo que la Real opta eso. Si va Barren encima, decanta aún más la balanza, y la Real, que ya sabemos que jugará la jornada 1 y la 2 fuera de casa, podría jugarlas además un poquito más tarde que sus rivales debido al Mundial. Pero para eso se tiene que dar la tesitura de que al menos, seguramente va a ser así, al menos tres futbolistas estén en cuartos de final.
0: Pues muy bien.
1: Pero tendrá que llegar a España a los cuartos de final.
0: Ya veremos.
1: ¿Qué jugadores de la Real, a priori, Juanjo, así a memoria, pueden estar en el Mundial? Oyarzabal seguro.
0: Bueno, Remiro ha estado hasta ahora, siempre.
1: La duda es Remiro.
0: Que vamos a ver si sigue en la Real o no después, pero supongo que para el Mundial seguirá siendo de la Real.
1: Ander Barrenechea. No, claro, pero tiene que ser la jornada 1 de la Real.
0: Ya, por eso. Bueno, de momento Remiro, Oyarzabal y Barrenechea son los que estuvieron en la última convocatoria.
1: Tres. Y de la plantilla de la Real, más seleccionables para el Mundial, Venezuela no está en la Copa del Mundo.
0: Bueno, irían los croatas, ¿no? Bueno, en este caso Chaleta no, porque ya finaliza su cesión, iría Susic.
1: Y Susic ya está algunas convocatorias fuera de Croacia.
0: Cubo con Japón.
1: Taque Cubo con Japón. Otra cosa es que llegue a cuartos de final. Mexicanos no tenemos ninguno, Sudáfrica no, Corea del Sur no, República Checa no, Canadá tampoco, ni Bosnia, ni Qatar, ni suizos, ni, bueno, brasileños.
0: Soler también puede ir, Soler.
1: Soler al Mundial puede ir, puede ser.
0: Estuvo en la convocatoria.
1: Es verdad que estuvo en la última. Escoceses no tenemos, bueno, salvo que fichemos alguno también, que habría que tener en cuenta, pero así mirando por encima, alemanes no tenemos, Curazao está en el Mundial, que es de las grandes sorpresas, Costa de Marfil, Ecuador, Países Bajos, Japón por Cubo, Suecia, Túnez, nada, Bélgica, Egipto, Irán, Nueva Zelanda, nada, España sí, Cabo Verde, Arabia Saudí, Uruguay, Francia, Senegal, Irak, Noruega, Argentina, Argelia, Austria, ¡jo, qué barbaridad de países este año en el Mundial! Portugal, Gonzalo Guedes, otro que puede estar en el Mundial. Inglaterra, Croacia, Ghana, Panamá. Bueno, yo creo que la Real tiene opciones de tener más de tres jugadores en los cuartos de final. Bastante. Y hay que recordar que el Mundial es el Mundial que más tarde acaba de la historia. Acaba el 19 de julio, empezando el 11 de junio. O sea, ya con la pretemporada muy, muy arrancada.
0: Ya te voy a decir yo que voy a hacer una selección de partidos que voy a ver, pero de la leche. Ahí te puedes ahí pegar una hartada de ver fútbol que, vamos, no va a ningún lado. Hay que hacer mucha selección, mucha criba de partidos.
1: Es que son 48 y 48.
0: Además, países que, con todos mis respetos, el fútbol que hacen, pues me da igual. Yo sé que esto es un negocio y cuanto más vaya, más negocio. Pero a mí hay países por ahí que has mencionado
1: que no van a ningún lado,
0: que no los voy a ver.
1: Estuvimos con Pablo Marín en la tarde-noche del sábado tras acabar el partido. Esto es lo que decía el jugador riojano, que además jugó de lateral derecho.
2: Bueno, estamos con Pablo Marín tras el empate ante el Real Betis. Pablo, qué cerquita ha estado.
3: Muy buenas. Sí, una pena porque se nos había puesto en contra, pero bueno, el equipo ha creído. Contento porque después de unas semanas que nos estaba costando, creo que hemos sacado un poco nuestra esencia, nuestro fútbol y bueno, hemos estado cerquita de acabar llevándonos los tres puntos.
2: Se ha hablado mucho de que el equipo se había relajado después de la Copa, pero ¿lo sentíais así en el vestuario?
3: No, para nada. Nuestro objetivo a cada partido era salir y ganar e intentar hacer nuestro fútbol. Sí que creo que nos ha costado encontrar ese jugar que veníamos acostumbrando a hacer anteriormente. Pero bueno, no sé si yo creo que inconscientemente pues sí que nos ha podido afectar un poco toda la locura, todo lo emocional, pero desde luego, bajo nuestro punto de vista, teníamos clarísimo que el objetivo era ganar cada partido.
2: ¿Qué tal te has visto de lateral?
3: Bueno, es una posición que venía entrenando también alguna vez. Bueno, el míster me ve en muchos sitios y bueno, yo estoy preparado para mejorar en donde haga falta, aprender todo lo que se pueda y aportar al equipo desde donde toque.
2: Bueno, desde luego es reflejo de la profundidad que busca la Real con Rino. ¿Te gusta este fútbol de ataque? Porque hemos pasado en dos años de ser una Real mucho más guardando las formas a ser un auténtico correcalles que desde luego para el espectador es un costado.
3: Sí, desde luego. Bueno, creo que al final con la profundidad se hace mucho daño y bueno, a veces Yo creo que anteriormente pecábamos un poco de lo posicional y nos costaba atacar esos espacios que luego hace que se abra todo más y bueno, o sea, a mí personalmente es algo que siempre me ha gustado mucho, ir al espacio y bueno, creo que tenemos jugadores para hacerlo y para explotarlo.
2: Pablo, la última, que ya estamos cerca del verano, tiempo también de reflexión, ¿qué es lo que te gustaría de cara a la temporada que viene que mejorases en conjunto y también en lo personal, pero empezando por lo coral?
3: Bueno, creo que ofensivamente estamos generando mucho, que a los equipos les cuesta detenernos en muchos momentos y bueno, a mejorar de este año que veníamos en otras temporadas muy fuertes en ello, en porterías a cero, en bueno, empezando desde el de más arriba hasta el de más abajo, todo el equipo, creo que es cosa de todos y bueno, intentar mejorar defensivamente, encajar menos goles, creo que eso nos aportará muchos puntos también en ello.
2: ¿Y en lo individual?
3: Y en lo individual, pues bueno, pues seguir aportando donde toque, mejorar las cifras si se puede y bueno, estar preparado siempre.
2: Goles épicos, ¿no?
3: Ojalá, ojalá.
2: Sí, casco, Pablo.
3: Sí.
1: Ahí teníamos al bueno de Pablo Marín, que también aboga por el fútbol locura. No sé si Edu, el profe, también le gusta este fútbol donde encajas mucho y metes mucho, Edu, arratsaldeón.
0: Hola.
4: Hola.
0: ¿Qué tal?
4: Muy buenas a todos. ¿Qué tal? Pues mira, a tu pregunta, por supuesto, yo, como los entrenadores, a ninguno nos gusta, ¿eh? A ninguno. No hay ningún entrenador que encuentres que le gusta encajar mucho y meter muchos. Al final, el entrenador busca siempre, por supuesto, el objetivo final es la victoria, el objetivo final es que entre en la pelotita y claro, siempre meter más goles que el equipo contrario. La Real está en un momento en el que parece que dos goles o tres goles no nos sirven para ganar. Entonces, bueno, lectura importante, lectura clara, son los primeros que lo saben y los primeros que tienen que tienen y que se debe corregir tanto desde el club como desde el propio equipo.
1: Bueno, pues Mataracho hablaba ayer sobre la locura de la Real y defendía ese fútbol locura. Me mencionabas antes por privado, John Martín, Oriol Oscar, son muchos temas que tratar. Pausa rápida, Edu, y los hablamos ahora aquí en la movida deportiva porque el partido del sábado dejó muchas reflexiones para analizar.
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0: Venga, la 1 y 33, citaba algunos nombres propios, Samu, antes de la pausa de publicidad, John Martín, Oscarsson. Yo como estoy alucinado todavía con el partido de Barrene, no porque no sepa que lo puede hacer, que lo hace, precisamente es por este nombre por el que le quiero preguntar a Edu para empezar un poco esta disertación, ¿no? Vaya partidazo del amigo Barrene en desborde, en criterio, en detalles técnicos. La verdad, Edu, que este chico cuando está bien físicamente es una maravilla verlo jugar.
1: Bueno, al final, Juanjo, destacas cosas que muchas veces en el campo se ven, ¿no? Cuando un futbolista trabaja, va a la presión, corre por dentro, por fuera, y luego ya cuando le llega el balón, si es capaz de superar al equipo contrario, de crear ocasiones, de poder poner centros, incluso si es un jugador de ataque como es el nuestro y tiene unas cualidades, un perfil que ahora mismo va acorde, perfecto, que creo que eso es muy importante destacarlo. Hay jugadores que a veces no destacan porque el entrenador exige unas cosas que para ese jugador, pues bueno, pues no son las mejores, ¿no? Para poder destacar. En este caso, el fútbol de la Real de ahora, ese fútbol tan directo, tan con una salida tan clara, con el robo de balón, jugando tan rápido a veces al contraataque, para futbolistas del perfil de Barrene es un regalo. Porque te encuentras al final con que en la zona de arriba tienes, el momento que te llega ese primer balón hasta que el equipo contrario repliega y ayuda, tienes unos segundos donde tú vas al, donde puedes, puedes deslumbrar, puedes aparecer, puedes ser un jugador muy determinante. En este caso, Barrene no solo tiene esa oportunidad, sino que lo está demostrando con la como bien dices, desbordando, como bien dices, llegando a línea de fondo, poniendo centros, metiéndose por dentro, porque al estar jugando en banda izquierda, al final, como buen diestro que es, cuando se mete por dentro con el balón, tiene esa opción además también de tiro, de golpeo, y bueno, está haciéndonos, bueno, pues, sobre todo sonreír cuando le vemos, porque las cosas que hace pues nos están gustando y nos están maravillando.
2: Edu, me escribías por privado también en el análisis postpartido y premovida deportiva de la Real Sociedad, mencionabas el tema del primer gol, con un Aritz Elustondo como protagonista. Por cierto, Aritz, que jugó uno de sus últimos partidos en Anoeta y se retiró muy rápido, apenas pudo recibir la ovación del público por la situación del equipo. En el segundo es evidente que el fallo es de John Martín, pero en el primero me mencionabas el fallo y la cobertura de Beasain para permitir el tanto de Anthony desde fuera del área.
1: Bueno, es una jugada que, haciéndola rápidamente, un marco desde arriba, desde un enfoque desde arriba aéreo, al final Aritz, en ese momento, en cuanto John se va hacia la banda a intentar quitarle el balón a Abde, que parece que se lo va a robar, que parece que el balón va a salir fuera, él se relaja. Tenía que haber hecho la cobertura, meterse por dentro, haber jugado en ese momento de falso central, para que si luego a tu falso lateral, en ese momento que es John Martín, que está en banda pegado a la línea, le superan, tú apareces, ¿no? En el momento que se quiere dar cuenta, resulta que Abde se zafa de John Martín, es capaz de ir hacia portería y Aritz está detrás de John, porque lo que ha hecho ha sido ver cómo va la jugada, ¿no? Y no corregir. Bueno, es un fallo que a veces suceden, que a veces es importante las coberturas y que a veces en muchos momentos del fútbol el jugador que no tiene el balón en defensa actúa para que luego no ocurran cosas mayores, ¿no? Y cosas peores. Por supuesto, el gol es un golazo increíble, el empeine, cómo golpea y cómo lo manda al palo largo, al igual que el de Anthony en la primera parte cuando se mete. Es un estilo, esos goles que le gustan a veces cuando le salen a cubo, que hace, bueno, pues falsea que va a meterse por banda, al final se mete por el borde del área, amaga, y al final cuando golpea, pues le mete una pequeña parábola que hace que el balón se vaya lejos del alcance de las manos del portero, ¿no? Y en este caso, el jugador del Betis, Anthony, también nos hace un golazo tremendo. Por supuesto, el golazo, ya que estamos destacando los goles, el golazo de penalti, que parece que está chupado. Le vemos a Joarzabal al tirar penaltis y ya es como decir, ¡ah! Pues entonces, es que decías el otro día, ¿no? Que para que no falle un penalti tiene que caer un meteorito, ¿no? Decías el otro día en directo. Pues lo mismo, ¿no? Al final, un golpeo de exquisitez. O sea, mete un... Qué difícil es golpear donde golpea a Mikel y que no piense nadie que golpeó ahí porque le salió... No, es que golpeó ahí adrede.
2: Roza el lagadero, ¿no?
1: No, le golpea al centro, en la parte de arriba, le da un poco de pausa para que el portero tenga que tirarse primero y asegura por completo en la zona más difícil de un portero. También la más difícil para chutar. Se ven muy pocos goles encajados ahí arriba. Es que lo encaja en la zona media alta, a la zona un poquito por encima de la cara, en el centro de la portería, o te quedas, ese penalti, o te quedas totalmente quieto, parado, con las plantas de los pies, sin moverte, y las manos un poco arriba o no lo paras.
0: Y es que cuando nos pitan un penalti a favor y está Oyarzabal en el campo, ya he sumado el gol. Me pasa ya. O sea, es que antes de que lo tire, digo, bueno, mira, ya está. Aquí tenemos otro gol más para nosotros. Pero bueno.
1: Es una barbaridad.
0: Sí, salvo aquel día contra Osasuna en la prórroga, en Copa, la verdad es que...
2: Ha fallado algunos,
0: pero lo normal es que lo meta. Creo que tiene un 90% de efectividad, de eficacia. Pero yo, mira, me interesa mucho tu opinión, Edu, sobre Oscarsson. Porque es un chico al que yo le exijo mucho. Hay por aquí gente que me dice, joder, no sé qué, no te gusta y tal, no sé cuántos. Vamos a ver. Y me quiero explicar bien. Yo sé que el tío tiene gol. Evidentemente negarlo sería una tontería supina, porque el tío tiene gol y creo que es de los futbolistas en el campeonato de primera división que más rentabilizan los minutos con goles. Bien, hasta ahí bien. Pero, por ejemplo, el otro día, que metió un gol para mí complicado, porque la postura, según cómo le viene el balón y cómo lo engancha, mete un gol difícil de meter, aunque sea en boca de gol.
1: Técnico, es un gesto técnico en carrera al primer palo difícil de ejecutar.
0: A eso voy. Pero es que antes ha fallado varias ocasiones clarísimas de gol en las que...
1: hay una que increíblemente ya ni chuta, lo que hace es pasarla y la pasa mal.
0: Exacto,
1: y
0: la primera que tiene clarísima, que es un pase que quiere dar, creo que es Barrena el que viene y el defensa es el que corta y luego lo pilla el portero. Bueno, es que falla a veces ocasiones tan claras que a veces, a mí por ejemplo, es un chico que a veces me saca de quicio, aunque luego...
1: Tiene lagunas, sí. Claro. Tiene lagunas, Juanjo, tienes razón. Entonces, soy un jugador... tenemos mucha ilusión.
0: Esa es un poco mi pregunta hacia ti como entrenador, ¿no? Tienes un 9 que en teoría, bueno, pues te ha costado una pasta. Él no tiene la culpa que hayan pagado lo que han pagado por él, evidentemente. Pero bueno, evidentemente también es un jugador que viene de fuera. Ya sé que es muy joven, viene a marcar diferencias, viene a ser el 9 titular. Y a mí hay veces que me saca un poco de mis casillas cuando le veo fallar cosas tan, tan fáciles, entre comillas, ¿no? Y luego de repente te hace lo del otro día y dices, menos mal, tío, que por lo menos a la quinta la has metido.
1: Sí, pero ese es, yo creo que es su tónica, ¿eh? No es de ahora, es un jugador que necesita varias ocasiones para meter gol.
0: Sí, exacto.
1: Es verdad que como bien has dicho, pues sus números son buenos, porque al final ha jugado siempre como recambio de Mikel Oyarzabal los últimos minutos. No es fácil salir, ¿eh? Esto es una cosa que hablaba hace poco con un entrenador, teníamos una conversación sobre los futbolistas que aportan, los futbolistas que son suplentes o los futbolistas que son refuerzos. Para mí el jugador que sale en la segunda parte es un jugador que, alguna vez lo he dicho, es un refuerzo, no un suplente. O sea, el suplente es un jugador que al final parece como que está llamado a, bueno, pues venga, sal, porque el que está jugando está cansado y sales tú un rato, ¿no? No, el futbolista que sale al campo tiene que aportar más que el jugador que está en el campo. Es muy difícil, ¿eh? Y más en la sangre... y más en el perfil que tiene Oscarsson, que es un jugador que no es de sangre caliente, no es un jugador que se active rapidísimo, sí. Es un jugador frío, es un jugador que a veces desaparece, se desdibuja del campo, dices, ostras, está en el campo, pero si no está aportando nada, si no es un jugador que es que no es un jugador que vaya a tope a la presión, al revés, es un jugador que hay que exigirle y estar muy encima para que se active, para que se enchufe, sí. Los desmarques que hace no son malos, en eso hay que destacarlo, porque es un jugador que se mueve bastante bien y busca bastante bien los espacios, no ataca mal el área del todo. Hay jugadores, para ser un 9 en ese aspecto, no ataca. El gol del ejemplo del otro día ataca bien el área. En el momento que está llegando al primer palo, es el momento que todavía tiene la portería de referencia y le llega el balón, y eso es difícil. El reparto de área cuando llegas a rematar para un delantero es difícil. Pero es cierto que le cuesta, que falla muchas veces los pases sencillos, que te hacen, como bien dices, pues te hacen desquiciarte y pensar, pero este jugador falla goles, a veces no chuta. Sí. Eso, para ser un 9, tú tienes que chutar a portería, Juanjo, tienes que golpear a puerta una vez tras otra y tienes que fallar 3 para meter una, y a él parece como que a veces le cuesta esa sensación de chutar, porque no es un jugador egoísta y busca el pase y luego resulta que el pase no lo ejecuta bien, porque para mí es un jugador que, si al final en muchos momentos tú tienes un futbolista arriba que no mete goles pero que regala goles, dices, vale, perfecto. Pero seguramente el análisis de cuántos goles ha regalado Oscarsson este año es bastante bajo. Entonces, en ese aspecto dices, entonces, ¿hacia dónde entonces te estás encaminando? Bueno, pues un jugador que a futuro, es verdad que a día de hoy todavía no está siendo el jugador que nos gustaría tener, a futuro creo que podemos llegar a tener un buen futbolista ahí.
2: En el ratio de goles por minuto, Oscarsson es el delantero de la liga con mejor ratio. O sea, creo que era un gol cada 93 minutos. Tengo que ver por ahí la clasificación, pero es el mejor delantero de la liga, porque...
0: En ratio. Bueno, en ratio.
2: Eso es.
0: En ratio.
2: Son 7 goles en 700 minutos, cosa así.
0: Es que el otro día falla 4 clarísimas.
2: Pero acuérdate, Juanjo, ¿te acuerdas que te dije aquí en la tertulia el viernes, cuando hicimos la lista de jugadores con menos minutos de la Real, que te dije, mira, ¿quién está aquí entre los que menos han jugado? y está Oscarsson. Si Oscarsson es el número 20 de la plantilla o el 18 en minutos, entre las lesiones que ha tenido y tal y cual, y aún así ha metido 7 tantos. Por cierto, paréntesis, que mencionabais antes de Oyarzabal, también tengo otro dato que daros. Oyarzabal ha tirado en la Real 53 penaltis, ha fallado 8, es decir, tiene un porcentaje de acierto del 84,91%, porque ha metido 45 de 53, y el dato más curioso es que siempre que ha fallado un penalti Mikel Oyarzabal, la Real no ha perdido jamás en el partido a 120 minutos. Sí a penaltis, porque falló en la Supercopa de España y falló contra el Mallorca, pero nunca ha perdido la Real a 120 minutos en cuanto a juego, siempre que ha fallado un penalti, lo cual es bastante curioso. Volviendo con Orri, creo que hizo un partido bastante más completo del que creemos, sobre todo en la segunda parte. De los más completos que no hemos visto en la Real, si el camino que sigue es parecido a lo que hizo en la segunda parte, hay delantero para más allá de meter goles. Si no, bueno, de momento, Edu, solo veo un tío que solo tiene gol.
1: Sí, no, que además añadir que muchos de los momentos que ha salido durante el año era una Real necesitada. Eran momentos en los que había un cambio, salía Mikel, entraba él, y igual la Real tenía que volcarse, tenía que ir arriba, tenía que hacer gol para poder empatar, para poder levantar el partido. Bueno, eso también hace que el equipo tenga más posibilidad, y que en esta nueva Real, en esta Real que estamos viendo y viviendo, es una Real con llegadas, con ocasiones de gol, con oportunidades, con entradas por una banda, por la otra, con centro, con remates. Entonces eso también hace que el jugador que juega arriba, en este caso que estamos hablando de Oscarsson, tenga más posibilidades de poder hacer gol. Luego es cuando luego se ve, pues bueno, por lo que estábamos hablando este fin de semana, ¿no? Tres, cuatro ocasiones donde en dos de ellas hace algo que la sensación es decir, ¿pero cómo le pegas así? ¿Pero cómo tomas esa decisión? Bueno, eso es cierto que, por supuesto, como todo en la vida, la veteranía, la experiencia hace que las decisiones sean cada vez mejores, y eso lo va a ir mejorando. En cuanto a lo demás, es un chico que hay que apretarle para defender, hay que apretarle para sacrificarse por el grupo, porque a veces se desconecta,
0: sí.
1: y en el caso de la ofensividad y del movimiento activo de arriba, junto con los demás, junto con Kubo, con Barrene, con Mikel, con Oyar, con Pablo cuando sale, que por cierto, los cambios de este fin de semana, y aprovecho y ahí lo meto, es un jugador que se activa y en ataque se mueve bien. Digo, y aprovecho porque por primera vez creo que solo cambió dos jugadores en lo que va de temporada. El equipo estaba muy volcado, creo que tomó la decisión de lo estamos haciendo muy bien, no quiero tocar nada, incluso con el 2-0 en contra. Y el equipo es que se volcó, es que hizo desaparecer al Betis, es que fue increíble, es que parecía que había dos partidos. El partido de la primera parte, donde el Betis nos comió, sí, donde se plantó y nos podía haber metido no dos, sino tres o cuatro, y en la segunda la Real se lo come con patatas. Ahí hay dos versiones, ¿no? La primera, los jugadores que salen del Betis en la segunda parte, que creo que hace cuatro o cinco cambios, creo que cinco hace, pues los jugadores que salen en la segunda parte no aportan para que el Betis sea capaz de mantener ese resultado, y en cambio los dos futbolistas que salen, tanto Suchit, que estas últimas semanas yo lo estaba criticando, tanto Suchit como Pablo, que lo que le dan una chispa al equipo y una versión diferente totalmente a lo que estábamos viendo de ataque, de salida, de llegada, de jugadas, de pases en profundidad, al espacio de finalización que le da ese empujón al equipo para no solo empatar, sino casi casi ganarlo al final.
0: Yo estoy de acuerdo con el tema que estás comentando del Betis. Yo creo que los cambios mejoran a la Real y sin embargo empeoran bastante al Betis, porque Isco, pues evidentemente no es un tío que tape, todos sabemos la calidad que tiene, viene de lesión larga. Quitas a Fornals también, que para mí es un jugadorazo, quitas al Cucho Hernández, que era una auténtica pesadilla, Anthony, que te la puede liar, y yo creo que ahí el Pellegrini, Edu, esos cambios en el 60 y tantos, creo que empieza a cerrar el partido demasiado pronto con el 0-2.
1: Sí, bueno, pero que sacas jugadorazos, Juanjo, que sacas a Isco, a Rabat, o sea, sacas futbolistas que más le gustaría tener nada más de uno en la plantilla.
0: Sí, pero sacar a Isco cuando está la Real volcada, Isco ya sabes que no te va a defender, y encima es un chico que venía de lesión, está jugando 18-20 minutos, lo tienen que cuidar. No sé.
1: A ver, su lectura es lo saco para mantener el balón.
0: Para tener el balón, eso es.
1: Claro, pero
0: es
1: que vamos a tener el balón, dármela a mí, que yo saco faltas, que yo rasco, pero es que no la huele, es que no tocan el balón.
0: Sí, pero como tú decías antes, el balón ya en ese momento es de la Real absolutamente, que va por el partido, claro.
1: Es que hay dos jugadas clarísimas del partido que a mí me marcan en el segundo, cuando vamos perdiendo 2-1, que ellos despejan el balón a la nada. O sea, es que no, es que era como que la echaban hacia campo, hacia nuestro campo, y se quedan replegados.
2: Porque están muy fundidos, Edu, y el Betis llega muy cansado a Noeta,
1: sí,
2: y se vio.
1: Se notó mucho, se notó muchísimo. Y una cosa que creo que hay que destacar, que no se habla nunca de esto, estamos a final de temporada, hay futbolistas que desaparecen porque no van a seguir en el club, hay futbolistas que todavía hay dudas de si siguen o no, y por lo tanto ellos deciden si aparecen o no, y aparecer ya no es solo el jugar mejor o peor, sino el hacer un giro añadido de... Hace poco no sé quién comentaba un día que escuchaba en la radio, decían, bueno, porque como ahora llega el Mundial, los jugadores ya se relajan, no meten la pierna, no, eso no es verdad. O sea, en algún caso sí puede ser, pero en líneas generales el futbolista a final de temporada, muchos de los que no han aparecido durante el año aparecen. Si el entrenador le aparecen en los entrenamientos, se dejan la vida más de lo normal, el entrenador de repente les da la oportunidad, les saca para ver si de verdad, bueno, por la duda que tenemos con él, qué hacemos con este jugador, de repente le ves jugar y parece otro jugador y da un paso adelante y se le vuelve a ver, y hay otros en cambio que ya directamente pues desaparecen porque son jugadores que ya pues no aportan y automáticamente no quieren seguir, y entonces no son jugadores que en ese momento ya den ese paso adelante.
2: Edu, esto lo mencionó Rino Matarazzo también en la última rueda de prensa, en la de previa. Edu, lo dejamos aquí, es que Eskerrik Asko Beretan como siempre por tu análisis, y la semana que viene ya penúltimo lunes de la temporada, porque esta acaba ya.
1: Un placer a Opa Real y, como siempre, a mirar hacia adelante, que es nuestro sino.
0: Un abrazo, Edu, gracias.
2: Amor, Edu, es que
1: hasta luego.
2: Pues aquí dejamos la información del primer equipo. También tenemos muchos mensajes que leemos a la vuelta de la pausa, 2:11, y vamos también con la segunda división, con esa Sociedad Deportiva Eibar que vuelve a estar a las puertas de los playoffs, soñando con meterse ahí en la lucha por subir a primera división.
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2: Nueve minutos para las 12 puntos de la tarde. Vamos con mensajes, Samu, que tenemos un montón por ahí.
3: Sí, tenemos muchísimos mensajes de los oyentes, aunque luego en la tertulia los volvemos a repasar. Zakarin ha desaparecido toda la temporada. Se puede decir que se ha borrado. Madre mía, qué fichaje. Bueno, es que yo creo que ya ahora mismo no cuentan con Arsène. Desde Azpeitia, vendamos a Oscarsson y fichemos a un machacas killer que se rompa los cuernos entre Murinchi y Budimir, panda o parecido. Este es de los tuyos.
2: Esos me gustan, ese perfil.
3: Es que si Oscarsson metiera todas, no estaría en la Real. Es un buen jugador. Oyarzabal entonces también la lía en la última, ¿no? Al no meter. Kaixo, Iñaki de Irún. Para la tertulia de hoy hay melón abierto. Bryce Méndez vuela a Premier o Crystal Palace. ¿Cuánto va a recoger la Real por él o lo dejamos aquí? Al César lo que es del César. Pablo Marín metió un golazo en Copa. Esto se lo decía el oyente cuando estaba escuchando la entrevista a Pablo. No se llama reparto de puntos. Eso era cuando si ganabas te van dos y con el empate se repartían uno para cada uno. No hay reparto. El Madrid igual no va ninguno. Por cierto, para el lateral no habláis de Javi López, que es uno de los que tenemos cedidos. Es que no le veis nivel para el año que viene. Bueno, fue expulsado ayer en el partido del Oviedo ante el Getafe.
2: Muy riguroso, pero expulsado.
3: Bueno, yo le caza a Juan Iglesias, ¿eh? Casualidad de bajar iglesia. Bueno, en las redes sociales la gente le pone a uno de nosotros.
2: Voy a dejar el tema porque si no, no llegamos al final del programa, que tiene muchas cosas todavía.
3: Vamos con la segunda división, donde por cierto ya ha salido el horario de la jornada 41, horario unificado. La Real B juega en Albacete, en el Carlos Belmonte. Se va a jugar todo el domingo 24 de mayo a las 6:30. El Eibar recibirá al Córdoba en Ipurúa, una Sociedad Deportiva Eibar que ganó en Anduba ayer a la tarde en un buen partido de los armeros, que se echó atrás una vez metido el gol de la victoria, ese 0-1 que le permite estar a un puntito del playoff. Escuchamos a Beñat San José.
4: Sí, bueno, buenas tardes a todos y a todas. Creo que es una victoria importantísima ante un rival muy difícil, con muy buenos jugadores que plantean un juego creativo de ataque, y más hoy que tenían que echar el resto y han puesto un volumen de ataque muy muy amplio, y la verdad que es una victoria muy muy importante. Al final también no es solo la victoria, es la portería cero, es el hecho de que la racha que llevamos también de visita es una mejora del equipo inimaginable hace tiempo, pero que nosotros queríamos mejorarla, y los jugadores han tenido una predisposición increíble. Y luego, bueno, el gol ha salido exactamente como lo hemos trabajado, los jugadores lo han interpretado muy bien. Encima ha sido Maguna que lleva un tiempo sin participar tanto, pero como digo siempre.
3: Pues sí, gran noticia el gol de Maguna Celaya. Y el San se juega esta noche en el Alcoraz ante la Sociedad Deportiva Huesca, un partido que le puede dar prácticamente la salvación debido también a esta victoria de Eibar ante los jabatos. Y si la Real bate a los ostenses, a los cuales ya ganaron en la primera vuelta, ya les ganaría el golaveras particular y por tanto tendría prácticamente, que no matemáticamente, la permanencia sentenciada. 2:06, pausa rápida y vamos con las campeonas de Copa, con Vera Vera, que volvieron a hacer historia en Iyumbe.
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3: Bien, el gran éxito del balonmano femenino, también el balonmano masculino, con el ascenso, ojo, de la Menabar Zarauz a la División de Plata, que se ha confirmado este fin de semana, pero el título de Copa de la Reina, además en Iyumbe y ante casi 5.000 personas del Veravera, es un nuevo hito, un nuevo éxito, una nueva hazaña de un equipo que nos tiene muy bien acostumbrados a los títulos. Y Manuel Álvarez estaba muy feliz, cómo no, en su última temporada al frente del primer equipo del Veravera, apuntaba otro título más a su particular currículum, que es ya muy extenso y de mucho nivel.
4: Bueno, primero muy contentas y me gustaría también felicitar al Atlético Guardés porque han hecho una copa extraordinaria como lo están haciendo en los últimos años. Desearles la mejor de las suertes para la final que tienen que jugar. Espero que, aunque hoy no hayan podido ganar, les haya servido de aprendizaje. Me gustaría felicitar también sobre todo a Ana, que hace muchos años que nos conocemos, le considero una persona extraordinaria y una entrenadora extraordinaria y le deseo lo mejor. Para mí ha sido un orgullo que en mi última final haber estado con ella en el campo, desde que nos conocemos ya en algún europeo por ahí. Y bueno, cuando supe que ella era la finalista, sabía que iba a ser por ese lado también un momento especial.
3: Y del entrenador a una de las jugadoras fetiche de este club, Maitane Echeverría, valorando el título de esta manera.
5: Ahora mismo tengo muchas emociones dentro y no podría describir bien todo lo que ha sido esto. Ha sido un partido muy difícil, muy complicado, pero creo que teníamos las cosas claras, que el equipo ha sabido estar muy juntas en todo momento y sobre todo que en defensa hemos estado muy contundentes. Y bueno, quiero agradecer a todo el público también desde aquí que se ha acercado porque ha sido una pasada lo que hemos vivido estos días.
6: Zorionak a Veravera y a toda la familia del balonmano guipuzcoano que está de enhorabuena. Seguiremos hablando esta semana, evidentemente, del logro de las chicas, pero también hay que tocar el tema del GBC porque esta semana ya empieza el playoff, lo hace en casa ante Oviedo, Sergio García en el postpartido frente a Obradoiro.
7: Para nosotros es haber quedado en la posición más alta después de los cuatro grandes proyectos que hay en la competición, y entonces pues bueno, estamos muy contentos de haber conseguido esa posición, haber acabado ahí, de poder ofrecer a nuestra afición bueno, asegurarles dos partidos de playoff y seguro que bueno, cosas muy bonitas e interesantes se vienen porque el playoff es un momento especial y que lo disfrutemos todos juntos.
3: Pues a disfrutarlo, todos los éxitos, como nosotros también esperemos que disfrutéis a las 3 de la tarde con la tertulia de la Real, ¿verdad que sí, Samu?
6: Tertulión, Juanjo.
3: Aquí estaremos, en una hora volvemos. Gracias, Agur, hasta luego.
6: Gracias.

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0: Caixa Arratsaldeon, buenas tardes a todos y a todas las 3:01. Bienvenidos a la tertulia de la Real Sociedad, la tertulia de los lunes, donde pasamos revista siempre al partido del equipo churiurdin, a los temas que vayan saliendo poco a poco aquí en nuestra particular charleta. Y también, pues habitualmente miramos un poco al futuro, y este lunes más que nunca, porque el jueves hay partido. Juega la Real contra el Girona y, bueno, pues estamos prácticamente a 3 días y sin él prácticamente. Samu Valcárcel, arratsaldeon, muy buenas.
1: Arratsaldeon, Juanjo.
0: En un pispás estamos otra vez compitiendo.
1: Bueno, penúltima semana de competición ya. Penúltima semana donde se va a decidir prácticamente todo, sobre todo en la parte baja, porque en la alta ayer conocimos el campeón, la Champions. Aún hay opciones para el Celta, pero el Betis tiene una distancia todavía considerable. Y aquí el menos malo va a ir a Europa y el más malo a segunda división, pero todo va a estar ahí en 2 puntos de diferencia.
0: Está la cosa ahí muy de la mitad para abajo, como muy comprimida, ¿no? Joseba Roteta, mister, muy buenas, arratsaldeon, ¿qué tal?
2: Arratsaldeon, muy buenas.
0: ¿Cómo estamos? ¿Todo bien?
2: Bien, tranquilidad absoluta.
0: Ya casi no falta nada, Joseba. Parece que empezábamos ayer las tertulias y fíjate cómo va esto.
2: Pues sí, este año diría que se me ha hecho bastante corto todo. Sí.
0: Y eso que hemos tenido muchos subibajas y muchas cosas en la Real, digo.
2: Excesivamente. Sí, la verdad que el inicio no fue prometedor. Afortunadamente lo arreglamos con un enorme título. Pero sí es verdad que las sensaciones para cara a la próxima temporada pues crea ciertas dudas, ¿no? Porque, vaya inicio de la primera parte que realizamos el sábado pasado, sí. Terrible. Ambos equipos, pero sobre todo nosotros.
0: Sobre todo la Real.
2: Con errores individuales muy graves.
0: Sí, con Anthony que tuvo 2 en 5 minutos, aquellas que dice... Bueno,
2: también nosotros podíamos haber hecho algo más con Oscar Chon, por Dios.
0: Vamos a hablar luego de Oscar Chon, un tema recurrente siempre en esta tertulia. Sí. David Muñoz, muy buenas. Arratsaldeon, ¿qué tal? ¿Cómo estamos?
3: Arratsaldeon, muy bien.
0: Con ganas de hablar de Oscar Chon, de Marrene, de toda esta gente, ¿no?
3: Sí, bueno, con ganas de intercambiar, no golpes con Joseba, porque saldría perdiendo...
2: Pero
3: parece, no, prácticamente, bueno, cada uno tendrá su opinión. No, pero bien, a ver, los partidos de la Real están siendo divertidos.
0: Sí,
3: al final,
0: muchos.
3: No sé, incluso la primera parte.
0: Bueno, vamos a
3: incluir esos errores hacen también.
0: Y yo, muy buenas,
4: Arratsaldeon.
0: Desde luego, con la Real no te aburres, es muy entretenida.
3: Es así. Es un poco lo que, pero incluso en la primera parte, los fallos, es que al final... más allá de los fallos individuales que son groseros por parte de los dos equipos, yo creo que en nuestro equipo nos lleva otra vez al análisis táctico, en dónde se producen, cuándo se producen y qué tienes tú ante ese error. La red de seguridad que tienes es que recuerdo ocasiones de córneres a favor, bueno, ya el balón que pierde Sergio, tal, eso sí que es un... Pero eso es una falta que hicimos hacia atrás, una especie de jugada ensayada. Son cosas que bueno, que afortunadamente luego el equipo le da la vuelta, hace una segunda parte de rock and roll, que solemos decir, y no ganamos de milagro.
0: De hecho, las últimas claras de la Real para ganar las tuvo el equipo churiurdin.
2: No, cierto es que creo que Pellegrini se vio con el resultado favorable y pensó que ya estaba decidido el partido.
0: Mira, esa es la tesis que mantengo yo. Creo que con el 62-63 empieza a quitar al Cucho, quita a Anthony y tal, y dijo, voy a cerrar el partido.
2: Sí,
0: y le da el balón a la Real. Y la Real, claro, con el balón es muy peligroso.
2: Yo creo que el partido lo perdió Pellegrini, porque de hecho yo creo que lo tenía...
0: Pues me alegra que digas eso, porque yo a Pellegrini le tengo muchísima estima, creo que es un extraordinario entrenador, pero el otro día dije, uff, qué cambios más raros has hecho, amigo.
2: No, sin ninguna duda, allí donde ha ido ha conseguido sus frutos. Pero cierto es que yo creo que el partido lo tenía controlado el Betis y en un momento dado empezó a hacer cambios, reculó, le dejó la pelota a la Real Sociedad y la Real Sociedad, pues evidentemente si algo está demostrando este año es que dinamita arriba tiene de sobra. Con unos 15 últimos minutos Barren espectaculares, Oyarzabal siempre está ahí y bueno, pues una de las muchas que tuvo las aprovechó, porque esta teoría mía de ratio minutos goles de Oscar Son me lo paso yo por Dios.
0: Yo tampoco la compro.
2: No, porque los que lo defienden siempre me sacan la tontería de esa ratio. ¿Eres tú? Manu.
0: Por ejemplo.
2: Samu.
0: Manu, también llamado Samu.
1: Samu. Estoy riendo, Joseba, porque la traía.
0: Se la veía venir.
2: Porque siempre el argumento de ese ratio minutos goles no me vale. De verdad, un jugador de primera división, la acción... ¿quién era por la izquierda? Barrene, ¿no?
0: Sí, el que viene Barrene, que le hace un pase.
2: Pase, mordida. Luego tiene otro disparo y de nuevo exactamente el mismo golpeo, mordida. O sea, técnicamente un auténtico horror. Un jugador de primera división no puede ejecutar esas acciones. Bien, luego al final mete un gol. Sí, pero Carreras también en 5 minutos tuvo su oportunidad. Quiero decir, sí, si un delantero centro no está ahí para rematar, ¿qué menos le vamos a pedir? Pero insisto, para mí son errores muy groseros.
0: Yo creo que le costó 5 ocasiones claras hacer un gol y luego hace encima el más complicado, el que el gesto técnico es más complicado hacerlo.
2: Pero es empezar el partido de cara.
0: El gol lo mete muy bien.
3: Habrá que decir también.
0: Sí, sí, no, por supuesto. No, pero por eso he dicho que era el más complicado de hacerlo.
3: Pero lo hace bien.
0: Por eso digo que es el más complicado para mí de hacerlo.
2: Yo sigo insistiendo. Yo creo que cuando... por eso lo intenta él casi siempre a la primera. Sí. Porque se le da mejor. Cuando tiene tiempo para pensar y lleva el balón en los pies, allá se le cierran las persianas y se acabó. Yo por eso mismo creo que muchas veces se ejecuta a la primera porque pues tiene problemas técnicos y no tiene tanta capacidad como para... Pero bueno... Insisto, Carreras estuvo 5 minutos, también tuvo su oportunidad. Bueno, ahora analizaremos el partido, pero sí es cierto que si sumamos a los errores individuales groseros que tuvo la Real Sociedad, a ello le sumamos el estilo de Matarazzo, que expone mucho a nuestros centrales, que es decir, es que los hace salir muy lejos. Y se ven en situaciones, y afortunadamente tenemos a John Martín, que exceptuando... la única acción que pierde,
0: la que marca el gol,
2: sale remontado. Todas las demás acciones individuales, disputas individuales, las ganó todas. Sí. No es el mismo caso de Chaleta. Chaleta no es ganador. Yo creo que ahí John Martín, hasta ese momento, estaba ganando todas y se creció. Pero claro, se encontró con un Abde, que es un pedazo de jugador, que bueno, intentó ganarle en ese cuerpeo y...
0: Que encima es un toro, físicamente hablando, porque tiene
2: es una máquina, es una máquina. Yo una creo máquina. Que se creció y dijo, este también, con este también puedo. Y ahí no, ahí tenía que simplemente acompañarlo... y echarlo hacia banda, y pero apostó, arriesgó y le salió mal.
0: Digo,
5: pues mira, yo iba a decir que ha comentado David el rock and roll. Mira, esa misma frase me lo dijo un amigo mío, dice, a mí me gusta mucho el rock and roll. Pues a mí no. O sea, yo digo, yo fuese un espectador neutral de dos equipos y veo ese rock and roll, pues me puede gustar, pero en mi equipo no me gusta. Y no me gusta, y además porque luego tienes que ir a solucionarlo a golpes, al final, digo a golpes, de como si fuese en el boxeo, a intentar hacer el KO por la brava, y no, y lo veo un poco como descompensado. Yo, sinceramente, el número de goles que estamos encajando, pues a mí no, tendría, no sé, vosotros hicisteis el otro día el estudio, ¿no?, sobre... lo que este hombre en Alemania con sus equipos, ¿no? Que encajaba muchísimos goles.
0: Yo comenté que, bueno, pues gente que ha entrenado en Alemania, que ha coincidido con él, bueno, un entrenador en concreto, Matarazzo siempre ha jugado a esto. Ya. Sus equipos alemanes también. Porque claro, la gente dice, bueno, sí, yo creo que para el año que viene nos defenderemos mejor, encajaremos menos. Bueno, el estilo de Matarazzo es este.
5: Es que me temo que va a ser así, ¿eh?
0: Es rock and roll, pues, por decirlo de alguna manera. Entonces, eso es como ha jugado en sus equipos. Incluso cuando ha jugado con tres centrales, me comentaba este entrenador, que cuando juega con tres centrales es que las bandas son extremos. O sea, o sea, este juega al ataque. Le gusta este rollo. Samuel ha dicho algo, no sé qué, de la locura.
1: Sí, es que
0: hoy,
1: precisamente le preguntaban en la rueda de prensa postpartido por esto. Sí. Y
0: que le gusta
1: y
0: la locura.
1: En inglés dijo, I don't mind de locura.
5: De locura, eso es.
1: No me importa la locura. Sí, o sea, como que siempre y cuando sea positiva, dice, para el equipo. En ciertos contextos que no le molesta. Y hombre, sin entrar en sus palabras, en lo práctico, en lo que vemos en el campo, pues es lo que está diciendo Juanjo. Es que le gusta esto.
0: Sí. Pero es que en Alemania también ha jugado así, ¿quieres?
5: Sí, no, es que por eso, sé que comentasteis esto el otro día, y pues a mí sinceramente me gustaría una cosa más equilibrada.
0: Pues por eso igual futbolistas como Bryce, que tienen más a pausar el juego, a tener más el balón, pues no le van, y no juegan. Había que ver el otro día la cara de Bryce en el banquillo, que era un poema.
5: Sí, totalmente. Y luego, pues en cuanto al partido, pues a mí me gustó mucho Barrene, o sea, aunque... Me costó un poco visualizarlo por dentro, porque yo creo que donde más ganas por fuera, pero me gustó el...
2: Ese era el tema que yo quería tocar.
5: Claro, a mí me gusta más por fuera, yo creo que hace más daño por fuera, pero yo creo que hizo un partido muy bueno. Y lo mismo voy a decir con respecto a Oyarzabal. Siempre hemos comentado en esa tertulia que como media punta podía ligar bien, ¿no? O sea, en el tema futbolístico. Pero, no sé, yo creo que pierde muchos argumentos ofensivos, porque lógicamente juega más retraso. Y no sé, yo todavía no lo veo como media punta, ¿eh? Si me dices en un par de años quizás, o sea, y tal, que por ley natural, biológica, si quieres, o sea, tenga que retrasar un poco su posición, pero claro, por las facultades no van a más, o sea, pues lo puedo comparar, pero yo creo que ahora Oyarzabal de media punta es menos Oyarzabal, bajo mi punto de vista. Y luego, hablando ya del tema Orri, todo el mundo me está diciendo, amigos míos, parece que se la tienes cruzada. No, la tengo cruzada. Es un chaval que me cae muy bien, Lo que pasa que yo respeto el ratio, lo que queráis, pero yo en delantero centro le pido otra cosa. O sea, porque yo le veo a este chaval, acompañado posiblemente de otro perfil de delantero centro, se juega como segundo delantero, pues bueno, lo puedo comprar. Pero como referencia en ataque, yo a este hombre, o sea, en punta, como el que se ha conocido toda la vida, el 9, ahí, pues el 9.
1: Pues si el partido no veo, es de contextos como el de ayer, si eso se repite mucho en el tiempo, Orri sí que es un delantero para la Real, porque lo que necesita es espacios, donde evidentemente desapareces cuando la Real está... Claro. Que necesita un Sorloth, por ejemplo, que venga a recibir y tal. Eso no es Orriosca.
5: Ahí voy.
1: No corre lo suficiente, no es tan sacrificado, aunque ayer no creo que hiciera el peor partido
5: en ese
1: aspecto, o el sábado, mejor dicho. Pero tiene gol y esa es una gran base para un delantero centro. Sí. Ahora, ¿va a ser ese delantero que te pueda dar todas esas cosas? Pues es lo que hay que decidir siempre y cuando... Pues venga como anillo a lo que necesita la Real. Y si el contexto y la locura que busca Matarazzo es como del sábado, no me sobra.
5: Ya.
3: Yo un poco en orden inverso a como lo habéis comentado ahora. A Orri se la tenéis jurada. Se la tenéis jurada los dos que estemos hablando, Diego y Joseba. Y por mucho que haga o bien o haga, zapa. No, tampoco la voy a defender por el partido el otro día. Yo creo que estoy con Samu, no fue el peor partido. Tiene cosas buenas y cosas que pulir. Y evidentemente una de las acciones técnicas, no voy a poner la excusa que le iba botando el balón en el que tiene que hacer el pase, se le levanta un poco, se le queda... Si ves la cámara lenta, Joseba, te darás cuenta que fue así. Que no, que es verdad, que lo tiene que hacer bien.
2: El mal estado del campo,
3: ¿no? Joseba, que no.
2: Estaban jugando en Asti.
3: Que no... Has estado muy bien ayer, por cierto, el sábado. No, pero bueno, si se la tenéis jurada un poco. Cuando has dicho Oyarzabal, yo creo que ya lo comentamos aquí desde hace un par de semanas. Yo creo que Matarazzo sí ha querido probar esa solución, Mikel de media punta, Orri delantero. Y yo creo que Oyarzabal rinde bien hasta de lateral izquierdo de portero, si lo pones. O sea que no tiene mucho debate. El tema de Barreno, yo creo que vamos a entrar después en profundidad, pero yo creo que el debate sí es dentro o fuera, que creo que lo queremos sacar todos. Sí. Y en cuanto a la locura de Matarazzo, yo creo que el partido, la intención no era de tanta locura. El tema es que el estilo puede ser, a mí me gustó el otro día la propuesta de lo que quiero hacer con, fue un equipo más proactivo que otras veces, no tan directo, intentando buscar superioridades ante un equipo que a priori le gusta el balón. Yo creo que hubo un momento en la primera parte que la posesión era 60 y pico, 30 y pico a favor nuestro. Creo que ellos venían un poquito, nos hicieron un planteamiento similar al de los dos partidos que nos ha ganado el Villarreal, es decir, suicídate tú que ya te meto yo. Pero es que eso es lo que hay que trabajar. Yo creo que no son fallos del sistema, de si Matarazzo le gusta rock and roll o no. Son fallos de conceptos medianamente graves. Tú cuando mandas a tus extremos a que se la jueguen dentro, porque si algo sí tiene Matarazzo es que a Kubo, a Barren y esto le dice, júgatela. Y claro, si se la juegan fuera, que diremos al debate, pues sí. El peligro de posterior transición es menor que si ha sido adentro, pierdes el balón. Lo que yo no veía es que cuando la perdía Kubo, la perdía Barren, ni Gorrocha... ni Soler estaban en el eje, estaban muy abiertos entre ellos. Eso hace que haya una contra muy fácil y yo creo que eso es lo que hay que mejorar. O por ejemplo los conceptos, hemos hablado de Chaleta, si es ganador o no. Chaleta en el partido de Vallecas sale a una marca que no tiene que ir porque todavía hay un Martín, no está superado. El otro día hizo un par de veces lo mismo, dejando un agujero terrible, no con el central que le acompaña, sino con el lateral de su lado. ¿Por qué? Porque es que encima Sergio gana una altura para mí a veces excesiva cuando todavía no hemos sacado el balón. Y esos conceptos, lo he dicho alguna vez, a mí me parece muy fácil trabajar. El estilo me gustará más o menos. A mí particularmente me puede convencer, pero vamos a tener un poquito más de seguridad para hacer según qué acciones, porque evidentemente será muy difícil sumar 3 puntos cuando te meten 2-3 goles por partido. Es muy difícil sumar así. Pero bueno, no creo que sea tan achacable al estilo, sino dentro del mismo estilo, ¿cuándo tiene usted que jugársela y cuándo no?
2: Pero David, pero estamos de acuerdo que este error se viene repitiendo a lo largo de...
3: Eso es
2: lo
3: que, claro.
2: Entonces igual no es un error, es lo que le Matarazzo pide a sus jugadores. No cuando creo, se repite una y otra vez, tú me estás diciendo, Sergio Gómez coge mucha altura, pues será porque se lo indica Matarazzo.
3: Eso sí, pero cuando Barreno recibe un balón casi llegando a la altura de medios centros, y el medio centro que tiene de señal de stop no está en el eje... Pues Barreno, no es el momento de que te la juegues, o Kubo, no es el momento de que des la vuelta, descarga de cara y seguimos jugando. Eso es lo que hay que insistir. No le puedes decir, júgatelas en todas, joder, júgatelas en todas. Ramiro está fuera de la portería, júgatela, John Martínez, que está fuera de la portería, no te la juegues ahora. Despejala. Quiero decir que son cosas de... Y lo de la defensa del área o salir, son, no sé, yo creo que sí son fáciles de corregir. No creo que les pidan, no creo que que Matarazzo le diga a Chalet Tachar, sal con la marca y el Martín y deja el tuyo libre. Yo, por lo menos lo que yo entiendo de comentar, o sea, para mí son cosas clásicas de ABC, desde infantiles. Si vas a salir de zona, acaba la jugada. Estate seguro de que acabas la jugada. O eres ganador o interrumpes jugada. Pero si sales de zona y no eres ganador, tienes un agujero terrible y pasan un montón de veces, y sobre todo con los mismos jugadores. Pues o cambias de jugadores o arreglas eso.
2: Pues te vuelvo a
3: no tienes que cambiar todo el sistema.
2: Lo mismo. Si se repite cada partido, pues
3: no tienes que cambiar. ¿No? Yo a lo que voy es no tengo que cambiar todo el modelo de juego o todo el, ¿cómo lo habéis llamado? El sistema o lo que le gusta al entrenador. Dentro de intentar hacer cosas parecidas, es que precisamente por eso, porque se repiten, que son 3-4 cosas las que se repiten. Vamos a mejorar esto, por favor.
1: Yo estoy de acuerdo con vosotros, pero ya es que no, de hace un tiempo que hemos llegado todos a la misma conclusión. De hecho, este debate se habrá tenido con otros nombres y apellidos.
5: Sí.
1: ¿Cuántas veces estos últimos dos meses? ¿15 veces? ¿20 veces? El problema está en que la temporada no ha acabado y que están deseando que acabe la temporada para fichar, porque no van a cambiar el sistema. Lo que quieren es construir respecto a este modelo de juego.
3: Pero repito, tú puedes fichar al mejor lateral izquierdo del mundo y al mejor extremo izquierdo del mundo, que si al lateral izquierdo, antes de iniciar la jugada, ya lo tienes de extremo, y el extremo lo metes dentro, y recibe a la altura de tus medios centros y dices, juégatela, igual pierde menos balones. No creo que va a René, pero alguno va a perder. Tú lo que tienes que tener es un medio centro detrás por si la pierde, incluso para dar un apoyo para desahogar. A mí, y fíjate que es la pareja más de centros que más me puede gustar, está Beñat también, sí. Soler, Gorrocha. No puedo entender que cuando tus extremos vienen dentro, los dos estén a 35 metros el uno del otro. Es que si hay una pérdida, alguien tienes que tener tú ahí para equilibrar.
5: Te matan.
3: Y eso no es una cuestión de fichajes, es una cuestión de conceptos. Conceptos tácticos, para mí, realmente sencillos, que yo creo que no se hacen bien. Y bueno, pues a mí me gustaría que se trabajen. Evidentemente hay que fichar gente, hay que mejorar la plantilla, hay que reforzar según qué cosas, hay que cambiar al central, al izquierdo, seguro. Pero pues que si tú sigues haciendo las mismas cosas exactamente igual, va a volver a pasar, va a volver a pasar.
1: Según Taracho, en un corte que no nos ha dado tiempo a poner hoy en la movida, porque hemos puesto la entrevista a Pablo Marín, explicaba que los dos goles que encaja la Real contra el Betis no tienen nada que ver con los problemas defensivos que reconoce que tiene este equipo, que cree que son dos anomalías o dos jugadas fuera del contexto en los que la Real está encajando esta temporada y que no se pueden coger como representación.
2: Él achacaba más a errores individuales, claro. Ahí te disculpas tú mismo.
0: Pudo encajar tres más, porque tres más de errores habituales de este equipo. Si Anthony acierta con las dos que tiene, el uno para uno, Betis, completamente solo.
3: El Betis es un equipo que juega bien. El Betis es un equipo que juega muy bien a fútbol cuando tiene que llevar el dominio, la posesión, el ser activo. Estoy de acuerdo con Juanjo que Pellegrini, bueno, ese aspecto es un entrenador tal, aparte que a mí me parezca con Marcelino el más llorón de la liga. Pero es que el Betis no genera nada por sí mismo para ponerse 0-2 el otro día. Vive del error nuestro todo el rato. No genera, y no recuerdo una ocasión del Betis generando superioridades desde atrás, superando nuestra presión y a partir de ahí hacernos una ocasión. Es que no la recuerdo. Todo es un córner a favor, la cagada de Sergio, Cubo que viene dentro y pierde la bola y Gorrocha.
0: Algún pase de Gorrocha que lo falla también. Sí. Y ellos ahí en tres pases se arman. Mira, y se meten en el área con una velocidad brutal.
3: Claro. Yo sí creo, y además a mí me gusta que se lo haga porque este chico tiene que ir a más. Sí creo que le dice que intente filtrar esos pases, y ahí sí creo que nos cuestan cosas. Eso claro. Sí creo que es historia del míster.
0: Claro.
3: Y eso ya no es de concepto táctico, es de una ejecución técnica. Pero no sé, yo creo que casi todo lo que nos generan vienen de errores nuestros.
2: Pero ahí está el peligro. Yo creo que Matarazzo acaba de caer en la liga y le estamos conociendo ahora.
5: Sí.
2: Y le están conociendo los contrarios.
5: Sí.
2: Yo te digo que si nosotros seguimos con esta misma idea de fútbol,
0: el año que viene, cuidado.
2: A partir del próximo año nos van a estar esperando todos los equipos atrás, agazapados.
0: Claro.
2: Es que no, es lo mismo que cuando vemos nosotros como espectadores el Barcelona. Te diviertes. Pero dices, la madre que me parió.
0: Pero atrás son una feria.
2: Los riesgos que asumen.
0: Son una feria.
2: Son una feria. Lo que pasa es que tienen gente mucho más rápida y bueno, pues tienen soluciones. Pero como entrenador dices, ¿qué riesgos asumen? Vale, eso es el Barcelona, que se lo puede permitir relativamente, porque en Europa la han echado.
0: Sí.
2: Vale, pues la Real Sociedad, si Matarazzo sigue con la misma propuesta y con la misma idea y el rock and roll este del que estamos hablando, cuidado, que nos vamos a encontrar el próximo año todo el rato muros delante, enfrente. Claro. y ha esperado nuestro error, que lo hizo el Betis, lo que hizo el Villarreal, el potente Villarreal nos hizo lo mismo en su casa, esperarnos y a ver si cometíamos algo.
0: No les da ningún apuro esperarte, ¿eh? Son equipos que en teoría tienen peloteros, pero les da igual, porque saben que te hacen daño. La Real pierde balones en el centro del campo, se arman como el Betis el otro día, que con tres pases entre Abde, Anthony, Fornals, se armaban enseguida, se te plantaban en el área y te hacen dos goles, como te habrían hecho otros dos más o tres más en la primera parte.
2: Yo ese es el peligro que veo cara al futuro. Pues que si mantenemos esta idea futbolística, asumir riesgos en muchos casos innecesarios, pues nos puede costar pues el próximo año arrancar también de mala forma. Pero bueno, es que ahora mismo sí es verdad que somos un agujero atrás y luego tenemos un potencial en ataque terrible que a principio de temporada no metíamos
0: de momento. No estamos acabando bien porque creo que llevamos dos puntos de los últimos 15.
5: Sí, a eso iba. Es que yo ayer, por ejemplo, con los que tenía, las personas que tenía alrededor en Anoeta, o sea, dije, joder, cuidadín, con esta inercia que llevamos y como, o sea, lo que tú dices, este rock and roll, llegamos el año que viene, pues no auguro un panorama muy bueno a este hombre. Y yo creo que algo pues tiene que corregir, porque creo que hay cosas de concepto ya, dices, si hay un error que se repite, son conceptos de entrenamiento. Por otra parte, lo que has comentado, que la matrícula, pues no sé en qué partido fue, pero bastante antes de la final de Copa, cuando después de los primeros partidos que deslumbró ganando y tal, no me acuerdo qué equipo fue que le jugó a taparle todos los huecos donde podía circular el balón por dentro y le hizo, o sea, la Real, que lo que decíamos de esos golpes que daba y tal, pues se quedó en muy poquita cosa, ¿eh? O sea, como le coge la matrícula, cuidado, ¿eh? Porque si sigues encajando así y no metes, ese puede ser el problema.
2: Que antes decía David, vale, sí, errores de concepto táctico bastante sencillos de solucionar, pero claro, el tema de, como has dicho, de Sergio Gómez, que todavía no tenemos bien ejecutada la posición de la pelota y ya está en alturas altas. Recordamos el partido de Villarreal, donde estaban nuestros laterales cuando estábamos saliendo, sacando la pelota y nos estaban esperando, si estaban en tres cuartos de campo.
0: De extremos.
2: Evidentemente nos cazaron tres o cuatro y nos pudieron hacer. Te quiero decir que no sé si son errores tácticos o es lo que se le pide a los jugadores, porque cuando se comete un partido tras otro el mismo error, yo creo pensar que el jugador estará haciendo lo que se le está pidiendo.
0: El público está esperando que te pronuncie sobre el partido de Barrenechea, Joseba. ¿Hay algún mensaje ahí por ahí también? ¿Qué te pareció el partido de Barren el otro día?
2: Lo dije la semana pasada, Barren está en un momento espectacular que tiene que aprovechar. O sea, quiero decir,
0: eso dices y ahora vas a decir, pero...
2: No. Sí, pero el per es... más que su culpa, yo creo que es algo que le pide Matarazzo.
5: Sí.
2: Y es que venga hacia el centro a crear superioridad y a intentar desequilibrar el centro del campo del equipo contrario. Y yo no le quiero ver a Barren dentro, también se lo pide ataque. O sea, nuestros extremos muchas veces están jugando por dentro.
0: Y a Guedes también.
2: Sí, vale, pero cuando nuestros estamos... extremos puros... Sí, también sí, es verdad que Guedes es una jugada, pero bueno, quiero decir... A mí me gustan los extremos, y de hecho Barren es un jugador que percute muy bien. Quiero que percute... O sea, el ejemplo claro es Abde.
5: Sí.
2: Balón que coge por fuera y busca su defensor
0: y
2: intenta hacer jugada personal. Y es lo que yo me gustaría pedir a Barrene, que juegue abierto y cada vez que coja la pelota que se la juegue. Que no le sale, no pasa nada, la siguiente intentas. Pero en el momento, en el estado físico que se encuentra ahora, que es lo que hizo en los últimos 15 minutos, es el que pone los balones, es el que provoca el penalti. Quiero decir, que yo quiero a ese jugador que percuta todo el rato, insista en el desborde, pero que no me venga al centro a...
1: No me parece que lo hiciese mal en el partido.
2: Pero perdemos jugadores por banda. Yo creo que quiere acumular tantos jugadores por dentro Matarazzo que perdemos profundidad por banda. Y yo, insisto, ahora mismo en el estado físico que se encuentra Barrena tiene que aprovechar, porque tiene una oportunidad, creo, que grande para poder ir al Mundial. Porque está... Físicamente se le ve con una chispa.
0: Sí, sí. El otro día jugó todo el partido.
2: Sí, no, es que vamos a ver, si analizas un poco la temporada que ha hecho, empezó bien, luego ha pasado
0: una odisea
2: en el desierto.
0: Se lesionó el partido contra el Atleti, si recordáis.
2: Bien, sí. Y ahora se ha recuperado en el momento crucial, personalmente hablando, quiero decir, mirando cara a que pueda ser seleccionable. Y creo que está en un momento para aprovecharlo. Insisto, no es culpa suya, porque si viene al centro es porque Matarazzo se lo pide.
5: Sí, sí.
2: Pero a mí me gusta más ese extremo como Abde. A mí, yo estoy enamorado siempre de él. Siempre me ha gustado. Es un jugador que coge la pelota y tiene entre ceja y ceja intentar desbordar a su par.
0: Ahora que dices eso, antes le enseñaba a David aquí un dato. Abde es el futbolista más rápido de las cinco mejores ligas europeas.
2: Más rápido.
5: Más rápido.
0: No, es capaz en carrera de hacer un 35,5 kilómetros a la hora. El otro día lo demostró, ¿eh? Y no solo es rápido, es muy hábil y encima es un toro.
2: No, no, no.
0: Porque no lo tiras. Y si lo tiras, no, no, se levanta con una rapidez brutal. O sea, es...
2: Que sí. A ver, ser extremo titular de la selección de Marruecos no es cualquier cosa. No. A mí, y insisto, yo este es el tipo de jugador que en banda los que me gustan. Es decir, que cuando Taque estaba en forma y estaba en su mejor momento, era porque se iba por fuera, se iba por dentro, buscaba el uno contra uno, el desborde. Esos son los que me gustan. Insisto, el único problema que yo le vi el otro día y whatsappeando es simplemente que venía mucho al centro. Pero eso ya sé que no es culpa suya. Eso es porque se lo pedirá Matarazzo. Pero yo insisto, cuando se meten nuestros extremos para adentro, perdemos profundidad por fuera. Sí, es verdad que la profundidad la buscará con los laterales, pero no es lo mismo que ataque Sergio Gómez que ataque Barrene. Y el último cuarto de hora, Barrene se encargó, que ya no estaba tan bien físicamente, pero todavía le quedaba un poquito de gasolina, pues se encargó de desbordar por fuera. Y ahí es cuando hizo daño de verdad.
0: Sí.
2: Ese era el único pero que le quería poner a Barrene.
0: Seguimos ir con mensajes, tanto en el YouTube como en el 638052141. ¿Alguna cosita más que queréis decir por aquí? ¿Algún apunte sobre Barrene? No, seguro que tenéis.
5: No. Yo estoy muy de acuerdo con lo que ha dicho Joseba. A mí, por lo menos, el tipo de extremos que me gustan son los que corren la banda, driblan, desbordan, entran para...
0: Vamos, ¿qué te gusta Abde?
5: Sí, sí, no, de verdad.
0: ¿Y a quién no?
5: No, hombre, ¿y a quién no? O sea, es que es un pedazo de jugador, vamos, está clarísimo.
0: Como decir, en el gol también es brutal, sí, porque no solo la coloca, es que encima pega un zambombazo espectacular.
3: A ver, yo un poco, yendo a los nuestros, ahí sí creo que es un tema de estilo de entrenador, que al entrenador le gusta, que sus, bien si juegas de cuatro sus laterales, o si juegas de cinco sus carriles, sean los que cogen altura y los que te den desde la amplitud la profundidad. Para eso necesitas que les hagan espacio los extremos, bien viniendo adentro con el balón o bien viniendo adentro a buscar el balón, a ver si arrastran alguna marca. Si arrastran, tienen espacio lateral para subir, y si no, pues están libres dentro. Ya no es una cuestión de qué tipo de extremos, de qué manera. Yo creo que al entrar le gusta más que los laterales suban y que los extremos vengan dentro, pero yo creo que en el fútbol moderno no puedes jugar siempre con los extremos abiertos. Porque al final enseguida, hablaba Íñigo antes de las matrículas, enseguida los equipos están muy preparados estratégicamente y enseguida reconocen cómo les están haciendo las cosas y enseguida hay mecanismos de contrarrestar eso. Yo creo que la suerte que tenemos es que creo que tanto Barrene como Cubo, que son los que juegan el otro día, están capacitados para hacerlo bien, estando pegados en la raya como para venir dentro. Sí estoy de acuerdo en que hacen más daño cuando están fuera. También estoy de acuerdo que necesitas, cuando vienen dentro, laterales, que desde la amplitud te den profundidad, y por la derecha no lo hemos tenido mucho durante todo el año, ni con Aramburu, ni con Aritz. Bueno, el otro día, Sergio sí que nos da más eso, pero para mí el problema es lo que he dicho antes, el problema es cuando no te sale bien. Bien estén fuera o bien estén dentro. Cuando no te sale bien, cuando Cubo se la juega contra su lateral fuera, o Barrena se la juega contra su lateral fuera, pues el balón lo has perdido contra su lateral, con todo el equipo puesto dentro. Cuando vienen dentro y se la juegan, y hay pérdidas, lo que no estamos haciendo bien. Para mí eso es lo que nos cuesta muchas transiciones. Yo sí soy partidario de combinar a veces dentro, a veces fuera, teniendo en cuenta que cuando están fuera, los laterales nuestros no van a poder subir tanto, se pueden incorporar por dentro, ser apoyo desde atrás, y cuando vienen a jugar dentro, ganamos uno más por fuera. Pero ahí tenemos que tener mucho cuidado en las pérdidas, porque no siempre, son jugadores muy buenos, pero no siempre sale bien. Y tenemos que tener el equipo equilibrado ante esa pérdida.
2: Ya, pero el hecho de que entren dentro tiene que ser una excepción. Sí, sí.
3: Bueno, claro,
2: lo que
3: pues
2: no
3: para,
2: puedes...
3: para Matarazzo es una excepción es que se queden fuera.
2: A eso me refiero.
3: Eso sí es cuestión de entrenador. Vale.
2: Ese es el tema. Quiero decir que para mí debería ser una excepción de vez en cuando que nuestros extremos entraran dentro. Vale, para desequilibrar, no, para crear...
3: En función de estructura rival, en función del momento de partido, tienes muchas cosas a tener en cuenta.
2: Pero tú antes decías que los equipos contrarios te estudian, evidentemente te estudian.
3: Sí.
2: Pero el Betis tienes el claro ejemplo que sus dos extremos sí están abiertos. Bien sí, sea Abde y bien sea el que me ha metido gol,
0: Anthony.
3: Quiero decir que es su entrenador.
2: A eso me refiero. No, pero te referías que para no ser predecibles, todos los equipos contrarios no, te estudian y demás y te pueden resultar.
3: Yo que está bien como variante. Yo ya sé cuál prefiero yo. O depende también. A veces a mí cuando me aprietan con dos puntas, y hablo de mi esto personal, yo meto al sostén o al medio centro en esto y hago salida de tres, y ahí sí quiero que los extremos fijen lateral y vengan a jugar dentro y los laterales ganan altura. Pero bueno, desde la sencillez que a priori veíamos en Matarazzo, yo creo que son cosas un poco de entrenador. Sí tengo la sensación, porque es claro que les está pidiendo mucho venir dentro, y no es, para mí, lo pueden hacer muy bien también, pero no es lo que mejor se les da. Y el otro día, en cuanto Barrenes se sujetó fuera, empezó el show. Claro. Y es así. Y está, pues Matarazzo también estará tomando nota de esas cosas y podrá modificar cosas.
5: Es como, no sé, como en el tema carrileros, pues bueno, porque se ha lesionado Odriozola, pero cuando lo recuperó para la causa, ya viste, es como, o sea, que saldría a tumba abierta, vamos, prácticamente, cuando salía, salía a tumba abierta.
0: Entonces, no, lo ha hecho siempre, con todos los entrenadores.
5: Pero que se dio cuenta de esa virtud que tenía, sí. y ahí lo...
0: Bueno, vamos a esta hora, a la hora del café. 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
0: Desde 1926, y estamos ya en el 2026, esos son 100 años, ¿no?
1: O 1000, ¿no? Ah, no, 100, 100, está bien.
0: 100 años, ¿no?
1: Calcula,
0: no, 1000 no, 1000 todavía no, porque si no sería mucho. Bueno, pues de la mano de la Casa del Café, vamos también nosotros con los mensajes vía YouTube, vía 638052141.
1: ¿Por dónde quieres que empiece?
0: No, tú quieras. Pues vas a leer tú lo que tú quieras.
1: He hecho una encuesta en YouTube, ¿confías en Orri Oscarsson? Al inicio de la tertulia, por el debate que teníamos, más de 60 votos por aquí veo en el canal de YouTube, de las casi 300 personas que tenemos. Sí, 78% confían en el futuro de Orri Oscarsson en la Real Sociedad. Continúo en YouTube, nos dicen, se le echó de menos a Yangel con este estilo de juego, tenemos jugadores para frenar o ralentizar un poco el juego, pero hace falta eso, ya que juega al rock and roll, el campeón de Copa en 4 meses, totalmente de acuerdo con David, dice un oyente, y no hace leña porque es entrenador. Gran debate, nos dice otro oyente, sí. Yo sigo un poco la Premier y el estilo de juego es parecido, no se defiende tanto y se marcan goles más fácil, me lo paso muy bien, pero entiendo que para la Real no sea un estilo rentable. Rino va a ser uno de los mejores entrenadores de la historia del club, esperar la temporada que viene, Rino tenga una plantilla más a su estilo, Rino ha traído nueva energía y confianza, de los demás no se sabe, eso nos dicen en YouTube, aunque hay muchos mensajes que me dejo sin leer. Kaiso nos dice en el WhatsApp, al equipo está siendo débil en el centro del campo, Gorrocha cuando ha estado bien, el equipo lo ha notado cogiendo bien esa zona, Turri y Soler son parecidos, pero no sostienen la posición. Barrene tiene cosas buenas, nos dice otro, pero se enreda a menudo y no tiene mucho gol y lo busca poco. Hay que buscar equilibrio entre el centro del campo con defensa y ataque y jugar más al espacio y al pie. Aupa Onda Vasca, a los que criticaban tanto a Remiro, ¿qué os pareció? A mí me pareció que hizo un partidazo, que no está malo, yo creo que le ha hecho mucho mal el riojano, en la selección ha sido muy duro. Bueno, el partido de Remiro fue bastante bueno.
5: Fue bastante bueno, yo lo comenté antes, o sea...
3: Estuvieron muy bien los dos porteros, el de ellos también.
0: Joder, sí, el de ellos le salvó la vida, joder, al final.
5: La parada que hizo a cabezazo de carrera se hacía balonmano.
3: Hablando del mensaje de la encuesta de Orri, estaba viendo a Joseba y Añigo con el móvil votando que no. A ver si ganaban la encuesta.
0: En relación a ese mensaje, antes no he querido intervenir, pero yo soy más del club también.
3: Ya te he visto lo que te creando.
0: Sí, no, yo al final, a mí los ratios me dan igual, a mí yo me guío siempre por sensaciones y a mí me gusta un futbolista, un 9 que ayude mucho más al equipo. Que no ande por ahí pululando, y que desde luego si tiene 5 ocasiones por lo menos meta 2 o 3, no una, digo clarísimas, como las que tuvo el otro día Oscarsson, porque el remate de carrera de cabeza que para muy bien Álvaro Valles, le va a Oscarsson al pie, está prácticamente en el punto de penalti con el portero en el suelo y la tira al quinto anfiteatro, o sea, ojo también esa, claro. Yo espero más de Oscarsson, ya entiendo que es un tío que ha caído muy simpático, este es el tipo que ha caído de pie, le han hecho hasta una canción, siendo el 19º en minutos del equipo, le han hecho hasta una canción para ir a la Copa.
1: Pero, entonces, que le han hecho canción porque rima con Ron, que tampoco nos...
0: No, pero con Ron podemos hacer 1000 rimas si damos vueltas. Pues a la... Ya te hice yo una a ti, que no la pienso cantar en antena, y tenía que ver con Oyarzábal, que a mí me parece que se merece más canción. Pero bueno, sí, no voy a entrar en eso, porque ahí cada uno hace las que quiere. Sí, que sí. Pero por eso, pero cae simpático este chico. Yo entiendo que ha caído de pie. Cae muy simpático.
3: Estoy de acuerdo que el nivel no está siendo el deseado, para lo que ha costado y para lo que se espera de él.
0: Bueno, simplemente era un comentario, vamos a volver a Oscar sobre todo.
3: Que aquí, ¿no?, a la primera, ya, pollitas, es lo que... ¿Cómo era la anterior frase que le tenéis?
0: Yo acabo este tema. A mí me gusta otro tipo de 9 para la sociedad. Quizá por eso Oscar Sol a mí no me acaba de... Pero vamos, porque me gusta tipo... Panda Iglesias, lo he dicho
5: tipo siempre, Muriqui, ese tipo
0: no sé,
5: de
0: gente
5: de,
0: esta que es peleona, que es...
1: Es que valen mucho dinero.
0: El Panda Iglesias está jugando en el Celta, querido Samu. Si tú no puedes, si tú no puedes acceder a un tío del Celta...
1: Es que entra en el Celta de Vigo.
0: El capitán no es, el capitán es Yago Aspas.
3: Sí, pero cuando no, porque Yago Aspas
0: está suplente en Panda muchas veces, hombre. Bueno, es igual, a mí me gusta más ese perfil de nueve y por eso me gustan más nueves peleones, generosos en el esfuerzo, cuando hay que esforzarse atrás. No un tío que anda por allí, a ver si cuando la caza, y la caza de vez en cuando. Que entiendo a la gente, que cae muy bien y tiene muchos acólitos,
2: aquí,
0: perfecto.
2: Aquí, el hecho de haber
0: aquí
2: ganado,
0: todo respetable.
2: Aquí el hecho de haber ganado la Copa del Rey se ha perdonado muchos errores individuales de cierta gente y ha caído de pie y muy simpático, sí, Orrios Casón. Que claro. Evidentemente, futbolísticamente, yo creo que tiene muchas carencias de momento.
0: Es que también yo es verdad, estoy en tu.
2: También tema. Es verdad que tiene, es joven y todavía tiene posibilidades.
3: Estoy de acuerdo, Joseba, pero ha sacado. Menos críticas o Yangel Herrera, que ha dicho un oyente, Yangel Herrera. Yangel Herrera es el fichajazo estrella.
2: Sí, sí, sí.
3: Y tampoco se le mete caña porque se ha lesionado, no sé qué. ¿Cuánto ha andado este chaval? Tiene 20 años, ¿cuánto ha estado? Tampoco lo estoy queriendo defender. Para mí tiene que dar mucho más si quiere ser el delantero de la Real. Ya veremos si me gusta más o menos su estilo. Yo no entro en eso. Pero es que enseguida, los que le hacen la canción, enseguida le hacen la canción. Acá hay muy majo, pero los que le dais caña, también enseguida le dais caña. Es un poco lo que yo quiero decir.
2: Es que a mí me parece muy grave los dos primeros errores ayer, en la primera parte. Me parecen groseros.
5: Es que vamos a ver.
2: Para ser un delantero centro de primera división, me parecen muy groseros.
0: Has liado con la encuesta.
5: Es que, no sé, tú mismo has dicho aquí muchas veces que una persona, y él no tiene la culpa de esto, una persona que venga de fuera y por esa morterada de dinero, y insisto, él no tiene la culpa, él la han contratado, la Real ha pagado ese importe, a mí tiene que ser diferencial, pero tiene que ser diferencial desde el día uno. O sea, yo puedo tener paciencia, pues con Carrera, por ejemplo, yo con Carrera puedo tener paciencia, pero, o sea, y me puedo comer sus fallos, como me puedo comer los fallos de John Martín, que entra dentro del peaje de un canterano nuestro. Que luego cuando llegará su cenit, pues desgraciadamente después de habernos comido lo que nos tengamos que haber comido.
0: No, este chico también pues es muy joven, ojo, pecado, este chico también es muy joven, Óscar Soto también es muy joven pero entiendo que va a jugar mucho mejor de lo que está jugando ahora, pero tengo que analizar lo que veo ahora, veo a un futbolista que falla muchas ocasiones.
2: Claro, es que la cuestión es muy joven, vale, pero el próximo año va a tener los minutos... Claro. ¿Suficientes o necesitamos cederlo para que crezca en otro lado y luego nos aprovechemos? O tenemos que sufrir otro año.
5: Y el año que viene es el 50% de su contrato, que creo, y en años.
1: Para romper una lanza en favor de Joseba y Juanjo, es cierto que todos los goles, o el 95% de los goles que ha metido Óscar, que no son pocos para ese ratio famoso que mencionáis, es que son todos muy similares. Lo que todavía no hemos visto es un catálogo de oportunidades que cree Orri Óscarsson, o sea, todos son, o al primer toque, que es, como digo, el 90%, que es su vamos, su gran virtud, y carreras de mano a mano de 40 metros, como el día del Alavés, o el día del Valencia el año pasado, o tal y cual. O sea, todavía nos falta por ver que él genere ciertas ocasiones, que genere ciertos contextos donde no le estamos viendo. Ahí sí que me preocupa más, porque incluso aún con los goles, no te está brindando riqueza en el ataque.
2: Ahora me voy a meter con mis oyentes. Me parece increíble.
1: Ojo, ¿eh?
2: No.
1: Los oyentes son sagrados.
2: Ah, sí, son sagrados, lo sé. Sí. Y lo respetan a modo de broma. Me parece que en esta encuesta que salga un 70-30 me parece increíble.
0: Yo creo que ha hecho bolillas. ¿Sabes?
2: Podría entender estar 50-50.
1: Es que no ha salido 70-30, ha salido casi más 80-20.
0: Entonces no me lo creo.
5: ¿Qué crees que
0: no nos lo creemos? Es la cuadrilla de Óscarsson que han votado todos.
3: Yo creo que tampoco estaría en el 70, ¿eh? O sea, igual yo también estoy con vosotros. Ojo,
2: David,
0: ya está recogiendo cable.
3: Yo soy el primero que digo, yo con los de fuera no tengo paciencia, lo he hecho aquí, están en muchas tertulias.
5: Lo comparto contigo, eso que quieres decir.
3: También he hablado de Solero, de gente un poco más hecha que este, pero lo que tengo la sensación es que cuando hace fallos groseros como estos, enseguida esta patilla, y joder, para mí hay cosas que hace bien también, Joseba, es lo que quiero decir. Yo tampoco, para mí, yo creo que el club, y a mí también, yo también le soy partidario de darle un año más, y es para mí compatible contraer un delantero más contrastado.
5: Claro.
3: Y Mikel Oyarzabal, y chico, gánate tus minutos y gánate esto. También está la opción que dices tú de cederlo, tal. Yo creo que se cuenta con él.
2: ¿Tú?
3: Y oye, hay cosas en las que mejorará, pero también el otro día, en la que luego no pasa o pasa mal a quien la acompañaba, Barrené.
2: Barrené.
3: Sí. El desmarque es bueno. Hay cosas que hace bien en esos espacios. Es verdad que luego, chico. Las patas de palo bajo el regional tenía yo. Un poco de calidad te hace falta. El remate de cabeza es bueno. Bueno, hace cosas.
2: Pero esas carreras que Samu
3: decía... Porque este comentario es donde estaba viendo el partido. Oh, Oscar, son el Julio Salinas en malo, no sé qué, para aquí, para allá. Y es que es verdad. Es así. Pero, joder, es que...
0: Bueno, David, ponte de acuerdo. Entonces, ¿qué? ¿Sí, no, no, sí, regular o qué? No te acabo de entender el tema, Oscarson. Antes te has metido con
3: esos fallos. Yo no creo que de actitud esté tan mal como otras veces, y me ha parecido que estaba muy muy frío, como decís vosotros. Uh-huh. Valorar que hace cosas bien también.
0: Seguro.
3: Y sobre todo, está donde los goles. Que dices que ha tenido 5 y solo ha metido una. Es que con otro delantero igual no tienes 5.
2: David, te digo yo que le das en los 90 minutos ayer a carreras y ese ratio mierdoso que decís, ratio pero dos que... minutos, vale. Carreras pues tendría mucho más.
0: Enchufa dos.
3: A Carrera le doy yo más que a Oscarsson, si quieres, pero es que Carrera, vale. Tú creo que ya ha dicho que lo quiere un año más en el segundo equipo, entonces Carrera no es una opción para el año que viene, por lo que yo tengo entendido.
5: Sí, creo que algo así.
3: Pero es que yo soy, pero es que yo no me gasto 20 millones teniendo a Carrera en el Sanse por un islandés de rubio de 19 años.
0: Ay, mira, está recogiendo cable.
3: No, pero que es compatible, claro, con lo que estoy diciendo. Yo doy Zubieta primero, si tienes en Zubieta.
1: Zubieta first.
2: ¿Tú el próximo año te veías en esta situación, Oscarsson, Oyarzábal, más otro delantero?
3: Yo creo
2: no
3: que
2: hay
3: sí.
2: minutos.
3: Yo creo que no hay minutos. Juegas a Europa, Oyarzábal puede jugar de media punta. No sé.
5: Puedes jugar con un delantero de alto perfil y este segundo delantero, o sea, tiene...
3: Y segundo delantero.
2: Pero cuando me habléis de segundo delantero, Oscarsson, no sé, porque un segundo delantero se entiende que tiene que asociarse más con el equipo. No, pues o sea, le estáis pidiendo asociación a Oscarsson.
1: Cuando dicen segundo es suplente, no segundo.
2: No, titular. Segundo delantero.
0: Sí, dos delanteros.
2: Él ha dicho otro perfil delantero y segundo delantero. Cuando tú pides que sea el segundo delantero, yo a Oyarzábal le puedo pedir que sea segundo delantero, pero a Oscarsson...
0: Y que filtre al primer delantero pases, sí. Oscarsson no lo va a hacer.
2: En su puñetera vida, segundo delantero. Tiene que ser el delantero de referencia y el punta.
3: Cambia el tema de Remiro.
0: Estábamos con mensajes.
1: Sí, bueno.
0: Que nos hemos...
3: Renovación, no he entendido.
0: Nos hemos encelado con la encuesta, Oscarsson, y tenemos mensajes por ahí.
1: Más mensajes por aquí. Bueno, o sea, escribe Jaime Moreno por línea interna, el técnico de sonido, que está preparando sonidos de boxeo, por si hace falta.
0: Todo controlado aquí.
1: Un delantero de nivel. Oscarsson no tiene nivel para esta liga, dicen en el WhatsApp.
2: ¿Sé que es del 18%?
1: No, pero que no lo ha votado.
0: No te creas la encuesta, Joseba, ha habido bolilla ahí.
1: Un oyente nos propone que cambiaría a Brais Méndez por Borja Iglesias sin pensarlo dos veces.
0: Mira, pues ya que no va a seguir Brais por aquí, no estaría mal.
1: 5 minutos y primer zasca de Roteta. Como buen central, ¿cómo estás de forma? Me dicen que la Real busca central contundente. De esos con bigote.
0: Esto es cuando te has metido con Chaleta Char, porque ese mensaje es del principio de la tertulia.
2: Justo me mantengo en pie, así que estoy yo.
1: ¿Qué hay, Solusatín? Hoy, ¿cómo está Joseba? Repito el mensaje del otro día. Ya no podemos decir que no entendemos a Francis cuando defiende jugar la Conference. El Rayo nos ha mostrado el camino. Joseba, toma nota. Eso dice el oyente.
2: Ha sido una competición súper atractiva. ¿Eh? ¿Qué rivales ha tenido por el camino?
1: Pero ha ganado más dinero que el Celta de Vigo en cuartos de
2: final. Muy bien. Vamos a ver. ¿Estamos pidiendo nivel y espectáculo o el otro día visteis el partido del Rayo?
1: Tres veces mejor el Rayo que el Estrasburgo.
2: Que
1: el Estrasburgo es del...
2: Si el Rayo...
0: Mira, Joseba hizo el ejercicio y el sacrificio de ver el partido del Rayo para hablar con conocimiento de la Conference.
2: No es un sacrificio porque me encanta ver al Rayo. Pero parecía un equipo top de Europa, porque estaba jugándose semifinales en campo contrario.
0: Parecía el City.
2: Y estaba dominando de por a lo que voy. No sé si el Crystal Palace tendrá más nivel, que me imagino que sí, al ser un equipo inglés y con pasta. Pero toda la competición ha sido un truño de equipos.
1: Sí.
5: El Estrasburgo no es...
2: Es que no ha habido un equipo ahí que digas que tiene solera, que tiene nombre, para decir... A nivel de aficionado, traes esos
1: equipos. En teoría,
2: equipos.
1: El Estrasburgo tendría que haberlo sido, porque pagó un pastizal por Panicelli, tenía dentro de casi este del Chelsea.
5: El Estrasburgo no es propiedad
1: del Chelsea, Blue Company, creo que que tiene varios equipos, entre ellos el Estrasburgo, y Zion con el entrenador, Valentín Barco, tiene muchísimos futbolistas.
2: ¿Tú crees que el aficionado de la Real Sociedad le hubiera parecido atractiva la trayectoria que ha llevado el Rayo Vallecano aquí en la Noeta?
1: No, pero la final de Leipzig iríamos todo más
2: feliz. Sí, claro.
3: Pero eso cuando no te queda más, oye, si no he conseguido clasificarme para la otra, lo voy a disputar y lo voy a intentar ganar. Pero es que se oye lo mismo ahora. Hay gente que cuando se podía llegar a Champions, no, ¿a dónde vamos? En Champions no hacemos nada, mejor la Europa League. Pues yo creo que es de un poquito equipo pequeño y de mentalidad un poquito perdedora el trato.

0: a título y opción a premio de Europa el año que viene. Bueno, pues pero vamos sí. a intentar lo más arriba claro. posible.
1: No, no, y descubres...
2: De hecho, el año que viene no vas a jugar la conferencia tampoco. El año que viene tampoco se va a jugar la conferencia, se va a jugar la Europa League. Así que en ese tema...
3: Afortunadamente.
4: Venga, ahora voy con el tema que quería proponer. No era Remiro, que hizo buen partido y creo que íbamos a lo suficiente. No entiendo cómo, siendo el mejor centrocampista junto a Soler de la actual Real Sociedad, Lucas Suchić sea suplente. Es más, Lucas Suchić ahora mismo debe ser el mediapunta titular de este equipo y es diferencial en el centro del campo de la Real y es más, el año que viene debe serlo también. Y ese es mi melón, no sé si estoy solo en el barco.
0: Eso lo has dicho tú.
2: Sí, lo dice él.
0: Tu opinión.
2: Es su opinión.
4: Sí. No, no hay. La Biblia es que no estaba.
0: Que no tenemos, has acelerado tan vehementemente
2: que no tenemos por qué compartirlo. De hecho, yo no la comparto.
4: No. Opinión personal e intransferible. O transferible.
2: Bueno, personal, déjalo ahí. Porque yo creo que este chico tenía el listón tan bajo que sí. nada que pega tres carreras y dos pases ya parece que es Maradona y a mí me sigue sin parecer un futbolista diferencial para venir de fuera y costar lo que ha costado.
3: A ver, está claro que viene de donde viene, tú has dicho. Y se debe mucho a la confianza que él ha dado desde el primer minuto a Matarazzo.
5: Eso sí.
3: Lo ha llevado al ostracismo a Bryce y a este lo ha intentado recuperar. Sí. Cosa que con el gallego ni lo ha intentado. ¿Vale? Pues este venía de donde venía y ahora sí es verdad que hay ciertos momentos, y yo sé por información de dentro, que entrenando es uno de los jugadores más desequilibrantes que hay en la plantilla, que más calidad tiene. Eso me lo han comentado. ¿Vale? Pero de ahí a que sea el próximo año Susic y 10 más.
4: No, tampoco digo eso, pero no, creo que es titular, muy importante. Sí. O sea,
3: hemos recuperado un jugador, parece válido, sí. porque hace 5 meses lo teníamos, ese sí que lo teníamos cruzado.
2: Pero bueno, todo el mundo hablaba de que en el mercado de invierno había que colocarlo.
3: Sí.
4: Pero la llegada de Matarazzo, sí, yo primero, yo estaba ahí con
0: Juan. Ya, se estaba pensando, estaba buscando yo la tertulia el 12 de diciembre a ver qué decía
4: Sí,
0: Samu.
4: No, yo he llegado a decir, y recojo mis propias palabras, que ha sido el mayor chasco de la era Olave, imagínate cómo lo catalogué. Pero también creo que es de las mayores remontadas y ahora mismo es evidente que la calidad que tiene Lucas Suchić es muy grande y que tal y como es el centro del campo de la Real y tal y como son los mediapuntas que tiene este equipo para jugar como quiere Matarazzo, pues igual que más adecua es Luca. Pero solo de mediapunta, de centrocampista tengo más dudas.
2: Yo creo que la calidad la trajo ya de serie, porque sí, es verdad que tiene calidad y era un futbolista que ya tenía su cierto cartel. Lo que ocurre es que cuando llegó aquí, su dejadez, su pasotismo... algunas declaraciones que tampoco le ayudaron, bueno, pues él mismo fue como, diríamos, apartándose de lo que es la dinámica de un equipo como Dios manda, hasta tal punto de que fue relegado al ostracismo, todos veíamos que era un futbolista a vender o a mal vender o a sacar de la plantilla porque no contribuía a nada nuevo o a nada bueno. Bueno, pues sí es verdad que a veces llegan entrenadores que por lo que sea te compran tu discurso o tu rollo, ven en ti cosas que igual otros no han visto. Tú mismo te reactivas otra vez porque malo no es, evidentemente, y bueno, pues a partir de ahí creces. Y esto ha pasado con este chico y ha pasado, yo creo que en menor medida, aunque ha jugado más en Chaleta Char, quizá porque no hay demasiados centrales en la plantilla y porque Zubel ya está lesionado. Entonces, bueno, pues este ha tenido la inmensa suerte de que Matarazzo ha creído en él, pero es un futbolista que venía de ser absolutamente... no voy a decir un cero a la izquierda, pero joder, vamos a ser todos honestos, y todo el mundo hablaba en diciembre de que era una salida segura en el mercado de invierno, porque aquí no había caído de pie.
5: No.
2: ¿Lo hemos recuperado? Genial.
5: Que tampoco lo había puesto mucho.
2: Pero vamos, tampoco creo que sea un tío ahora mismo que marque diferencias para
5: Pero ahora yo creo que uno de los méritos de este entrenador es que lo ha...
2: Es un buen futbolista para la Real ahora mismo y con este entrenador.
5: Sí, sí. Y tiene golpeo.
0: Samuel ha dado un palo a Matarazzo por no ponerlo titular. ¿Cómo que lo ha recuperado?
4: Es que tal y como está... Es que yo pensaba que habíamos encontrado el tridente en la medular titular, que era Soler, Turrientes y Suchić.
0: Yo creo que lo del otro día se ve más un poquito a ver hoy Arzabal, Oskar, son arriba que...
5: Yo creo que ya Borrochati y Soler, Turrientes.
4: Que parecía... Sevilla no triunfó nada ese campo.
3: Pero... Yo la semana pasada decía que estos partidos tenían que valer también para ver a ciertos jugadores. Y uno de ellos era Oskarsson. Y yo creo que por eso el otro día Susic quizás no jugó. A Oyarzabal no lo puedes quitar, a no ser que te lo pida él. Por lo tanto, a Oskarsson necesitas minutos para saber qué decisión tomas sobre él. Bueno, pues entonces Susic ahí cayó en esa combinación. Pero bueno,
4: puede ser.
3: Que de momento puede ser un jugador válido para la Real Sociedad, bueno, pues parece que lo ha demostrado en estos últimos 3 meses.
4: No me sobra, encima 4 competiciones el año que viene, yo creo que un futbolista como Lucas Suchić...
5: No, para nada. Pero
3: si tenía dos objetivos claros Matarazzo cuando vino, era levantar el ánimo a Chaleta y a Suchić. Fueron

0: los dos primeros objetivos.
1: Es que a Perry decidió, cuando echó a Sergio Francisco, decidió que el que había apostado era por Suchis. Casi eso, era esa la decisión. Era o Luca o Sergio.
2: No, yo mismo muchas veces he comentado aquí que lo veía fuera y además que era un jugador que no sé, eso, que a mí no me terminaba de convencer. Ahora lo estoy viendo y joder, y todavía tiene un margen de progreso respetable.
3: A mí, mira, todo esto me hace mucha gracia porque el 90% o más de los mensajes que recogíamos aquí, sí, están aquí todos los chats, sí, de la gente que escribe y demás, hasta diciembre, sí, con Susic, era sí, sí, que había que sacarlo,
2: había aquí, que sacarlo.
3: Sí o sí, sí. Sí, sí, sí. Bueno, pues ahora hay gente que bueno, pues que dice que es no Maradona, pero casi. Pues bueno, pues ya está.
2: Mira, otro caso.
3: Pero claro, es que es muy fácil ahora. Claro, en diciembre no, todo el mundo lo quería fuera del equipo. Sí. A él, y todo el mundo hablaba también. Todo el mundo hablaba también de que había que finiquitar la cesión de Chaleta Chal en diciembre y traerse a otro.
2: Sí, y mandarle a Turrientes a no sé dónde. Si a
3: Osasuna.
4: Para mí, esas dos, Chaleta Chal y Susic, son claramente diferentes en el aspecto. Yo creo que Susic no se le ha puesto en duda su valor futbolístico, su calidad, o muy pocas veces.
3: Su implicación.
4: Pero claramente, y aparte que llega en un contexto de, no se vende muy bien porque no tiene mucho que ver, pero de sustituto de Mikel Merino, que son palabras muy, muy, muy mayores. Y en una dinámica del último año de Manol, que es claramente pues a menos, ¿no? Entonces, bueno, pues ahí igual no le sale del todo bien, y luego es verdad que lo que se le pone en duda es la implicación que tuvo en el primer de temporada, compromiso con el claro, equipo, incluso te diría que rozando la falta de respeto tanto con compañeros como con cuerpo técnico, que es lo que se ha oído por ahí. Y eso sí que para mí tiene muy poco perdón. Y cuando dices yo no defiendo a uno de no tengo uno de fuera, pero es que que yo sí digo, perdón, y acabo,
0: sí,
4: es Chaleta Char para mí no tiene nivel futbolístico.
2: No, eso estoy de acuerdo.
4: Y no lo he visto ni poco implicado, ni ahora lo veo más metido, más centrado y un poquito me cumple. Pero para mí, comparar el nivel futbolístico en un puesto o en otro, me da igual, la Chaleta Char y Susic.
2: No, pues yo te decía que, por ejemplo, en esta tertulia, y lo hemos dicho, y yo también lo he comentado, o sea, que Susic a veces parecía que no quería estar aquí. O sea,
0: de hecho hizo declaraciones.
2: Sí, pero aparte de lo que dijo.
0: Para que lo invitaran a marcharse.
2: Exacto, no, pero al margen de lo que me puede parecer, no sé si cuando dijo me quiero ir a un equipo superior, eso me demuestra hambre, o sea, si quieres, pero es que había temas de actitud o de lenguaje corporal o de estar en el campo simplemente de pasotismo, que a mí sinceramente, yo aquí lo he dicho más de una vez, que parecía que el tío estaba pidiendo gritos y yo quiero irme. Ahora, sin embargo, ha llegado este hombre y yo en su haber sí le puedo decir que ha resucitado a esta persona, ha resucitado a Turrientes, a Odriozola también lo terminó de sacar del ostracismo, lástima de lesión. Y...
3: Pero las resurrecciones son muy diferentes.
2: Sí, ya. Sí.
3: Susic no tenía compromiso, ni grado de implicación. Turrientes estaba en el ostracismo porque los anteriores entrenadores no le ponían. Pero a Turrientes no se le puede decir que falta de implicación. No, por eso digo. No te estoy diciendo lo que hayas dicho tú. Digo que hay diferentes resurrecciones.
2: Sí, sí.
3: Tú puedes resucitar a un tío poniéndole porque no juega, pero el tío quiere jugar.
2: Sí.
3: Y tú puedes resucitar a un tío al que le das de repente unos galones que igual con otros pues no los ha merecido porque ha pasado de todo. Por eso me refiero a que es diferente el tema.
0: No, tiene mucho más mérito la
3: la resurrección de Turrientes.
0: Porque se lo ha ganado. No lo han regalado como a Susic.
3: Es que el otro ha pasado de todo cuando ha querido.
0: Sí. Claro, no, a Susic le han regalado los minutos.
3: Claro.
0: Porque no se merecía. Cuando llegó Matarazzo no se merecía la titularidad y nada más llegar le dio un montón de minutos. Turrientes, a base de que faltaban jugadores en su puesto, ha ido teniendo sus pocos minutos y ha ido demostrando pues que las capacidades que tiene.
3: Otro caso es Odriozola, estaba defenestrado, no jugaba, cuando le empezó a poner, el tío se dejó los piños por colaborar con la causa, ¿no? Pero es un tío que ves que sí está implicado, ¿no?
0: A mí, lo que pasa es que no voy a hablar porque me da lástima porque ha tenido una lesión grave.
3: Te digo que
0: sí, joder, sí, a ver,
3: veíamos más fuera que dentro.
0: Evidentemente, es de Donosti. Estoy bastante
2: de acuerdo con lo que creo que ha tenido mala suerte porque en el mejor...
4: Resurrección, bueno.
0: No, para mí no hubo ninguna resurrección. O sea, quiero decir...
3: Bueno, a mí me pareció que jugó buenos minutos que jugó.
0: Hubo algunos minutos, joder, pues otro que venía de donde venía. O sea, que pensábamos que era un chaval de
3: preferente. De hecho, hasta marcó un gol en el Camp Nou.
0: Sí, claro. Y ya desde ahí la gente pedía la titularidad.
3: No, yo no.
1: El ratio de Rosola sí que tiene que ser bueno.
0: Yo insisto, no voy a hablar de Odriozola porque el pobre ya está, pues tiene una lesión grave y...
4: Pero sí que es verdad que implicación hoy se ha intentado, es que son de casa, los de casa no fallan en eso. No recuerdo, habrá algún canterano que se haya tocado un poquito lo que no hay que tocarse. Pero...
2: sí, puede pasar.
4: Pero tú tienes a los de casa implicados y esos no, normalmente no te fallan.
2: Tú, tú sueles decir una...
4: Ahorita más... lo apostaría un añito más por Oscar, sobre sí. Íñigo.
2: ¿Tú sueles decir... tú sueles decir una máxima que Zubieta siempre responde.
4: ¿Claro?
2: Y estoy, en eso estoy de acuerdo contigo, 100%.
3: ¿Algún mensaje de última hora, Samu, que creas conveniente leer a la comunidad?
1: Sí, le dicen a David que no veía otro mediocentro nacional mejor que Borrocha, un oyente, otro que nos recuerda la frase que dejó Lucas Sučić con hace un año en una entrevista.
4: 2030 en la selección que no quisiera yo que jugara, Borrocha.
1: Para el Mundial.
4: Un café, que se lo apunte.
1: Que juega el Mundial.
4: 2030, he dicho 2030.
1: Sí, sí, el Mundial de España, Portugal, México. No, México no, España, pues, Portugal,
4: no, pero
1: Marruecos.
4: Y... creo que sí.
1: Pues grabado queda, David. Más apuestas que hay que sumar a Onda Vasca, que llevan varias en esta radio. Sí.
0: Pues yo creo que en esa batalla de la zona de pivotes, de momento la tiene ganada Torrentes, a Borrocha.
1: Yo creo que también.
3: Yo también.
1: Yo espero,
0: yo creo que
1: Borrocha, un poco más de Borrocha.
0: Ha ido de más a menos.
3: Sí.
1: Yo le daba en verano puerta a Sučić, que haga un buen mundial y sacar pasta. 120 minutos en la final y penalti marcado. Es parte de la historia, aunque no lo queramos. Se refiere a Lucas Sučić. De la misma manera que Oscarsson ha caído bien, veo que Sučić haga lo que haga, cae mal y no se le perdona. Tiene más clase que Yangel y Brais actual juntos. Arratsaldeon, si queréis un buenísimo delantero centro para la Real, hay que fichar a Mika Götze. Ni idea de dónde está ese hombre.
0: El otro día creo que lo comentaron también, ¿no?
5: Ese no es el que está en Holanda, ¿no?
3: Sí, el otro día citaron ese nombre también.
1: Pues para Francis, de que nos haga scouting.
0: Hay que traer
4: a... a ver si no hace rima el nombre, a ver si va a existir.
1: Siempre lo leo en mi mente dos veces.
3: Algunas de estas está bien solo a ver.
0: Hay que traer al delantero del Elche, Álvaro.
5: Álvaro.
3: ¿Te gusta mucho?
1: Sonó, sonó
0: muchísimo. Impresionante.
3: Le gusta mucho a
0: José. Ya la irrupción que tuvo en el Real Madrid...
3: Sí.
0: Fue enorme.
3: Además es de los tuyos grandes y corpulentos.
0: Tiene un físico terrible. Y ayer, si alguien vio el partido...
1: Yo vi el gol del Elche, de cabeza, muy bueno.
0: Páralo.
5: De cabeza va muy bien.
0: Páralo.
1: Y a la Real también le metió.
0: Auténtica bestia.
5: ¿Aquí le metió?
0: No, sí,
1: aquí mete Andrés Silva, mete en Elche.
2: No, pero digo que cuando jugaba en el Real Madrid, que salió aquí en Anoetas, hace un par de años, que salir aquí y metió un golazo de cabeza.
0: Ganador de cabeza. Enorme calidad técnica. Sí. Y agresividad en la presión. Y no, creo que tiene veintipocos años. 20,
3: sí, es muy jovencito.
0: 21,
5: 22
3: años. ¿Terminamos con mensajes?
1: Sí, termino con el YouTube, que nos dicen por aquí que no está penado cambiar de idea y que Sučić le ha dado la vuelta. Chaleta mejora a Pacheco. Con Imanol era titular, parece que no os acordáis. Ningún fichaje os gusta. Pues nada, jugamos con el Sanse, dice un oyente. Rotetas John Wayne. Y
0: eso es bueno.
1: ¿Y qué pasa? No lo sé.
3: Hombre, si hablamos de cine, bueno. Si hablamos de fútbol, igual no tanto, ¿no?
0: John Wayne ha muerto, ¿no?
3: Sí,
0: no
3: sé.
1: ¿Cuántos años? Y así está el patio, ¿no? Hay más mensajes de todos los colores. Ojalá poder leer a todos, pero nos queda un minuto y no creo que dé tiempo. Así que es que ricasco a todos los que envíes mensajes, que yo os leo a todos.
3: Muy bien, pues nada, esto es lo que hay y aquí lo vamos a ir dejando poco a poco en la tertulia de la Real. Mira, tenemos tiempo para una porrita en Girona. Girona Real Sociedad, José Barroteta.
0: Contra mi ex.
3: Sí, contra tu ex. Tú estuviste en Girona jugando, ¿no?
0: Yes, en Montilivi.
3: 1-1.
0: ¿Sí?
3: 1-1. ¿Samu?
1: ¿La que creo?
3: Sí.
1: 2-1 para Girona.
3: ¿Íñigo?
5: Yo diría 2-2.
3: 2-2. ¿David?
4: 2-3.
3: 2-3.
0: Rock and roll.
3: Yo me apunto a la de Samu sin que siga el precedente.
1: Creo, ¿eh? Yo quiero un 2-0, un 2-5.
3: Sí, hombre, yo un 0-4 me gustaría.
1: Sí, tira fuera de la Real.
3: El Girona se juega mucho, la Real menos. En fin, aquí lo dejamos. Gracias, Joseba.
0: Sí.
3: Un mes más. Gracias también a Íñigo.
5: Y a
3: David. Gracias también. Samu, mañana estamos.
1: A Opasanse.
3: 1-5, la Moya Deportiva. Estuvo Javi Moreno en el control técnico de sonido. Y todos vosotros y vosotras. Gracias, Agur, esta mañana.
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Esta es la canción que dio título al álbum que los Beatles lanzaron en 1964, un álbum que además se colocó durante 38 semanas consecutivas en la lista de los discos más vendidos del Reino Unido. Y también hay una versión cinematográfica de este álbum al que da título precisamente esta canción, A Hard Day's Night.

Consiguieron 17 discos de platino, ¿eh?, con el disco que se llamaba igual que ellos y que publicaron en 1976, Boston. Y de hecho, esta canción es también una de las 500 mejores canciones de todos los tiempos, según la revista Rolling Stone, More Than a Feeling.

Fueron Tom Petty y Jeff Lynne quienes escribieron esta canción para el disco Into the Great Wide Open que publicaron Tom Petty and the Heartbreakers en el año 1991, Learning to Fly.

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1: Es una de las canciones más aclamadas de los australianos AC/DC y se incluye además en uno de sus discos más exitosos, el que publicaron en 1980 bajo el título Back in Black. Es todo un clásico del rock and roll. You Shook Me All Night Long.

The Spencer Davis Group es una banda que lleva en activo desde 1963, aunque sí es verdad que ha habido periodos de inactividad a lo largo de este tiempo. Su década por excelencia fueron los 60, y en aquella época publicaron esta canción que hoy ya es todo un clásico, Give Me Some Lovin'.

Bruce Springsteen es un hombre que levanta la admiración de quienes asisten a sus conciertos incombustible y todavía a día de hoy sigue triunfando sobre los escenarios, igual que lo hacía en el año 1984 en uno de los mejores momentos de su carrera, año en el que publicaba Born in the USA, el disco al que dio título esta canción y que además se llevó un premio Grammy por el disco del año.

Echando la vista atrás, nos damos cuenta de que han pasado muchos años, desde que Bruce Springsteen hiciera de esta canción todo un éxito, nada menos que en 1975 publicaba el álbum al que dio título este tema que hoy escuchamos como todo un clásico, Born to Run.

También Bryan Adams es uno de esos artistas rockeros que ha sabido adaptarse a los nuevos tiempos, y hubo épocas en las que se desataba, por supuesto, en los escenarios, como con esta canción que incluyó en su disco Reckless del año 1984, Kids Wanna Rock.

La trayectoria musical de The Communards fue relativamente corta, pero muy intensa, y en sus pocos años de carrera les dio tiempo a crear éxitos que han quedado para la historia, como este Don't Leave Me This Way.

destacadas en la discografía de Queen, y es que parte de los coros son responsabilidad de nada menos que Spike Lee. Año 1989, esta canción se incluyó en el disco The Miracle y es todo un clásico, Breakthrough.

Ya son casi 4 décadas de trayectoria musical para el británico Nick Kershaw, que en los 80 fue un ídolo adolescente, gracias sobre todo a canciones como esta, The Riddle.

Sin duda, Bob Dylan es todo un icono del folk estadounidense. En la década de los 60 publicaba uno de sus discos más destacados, Bring It All Back Home, y en él se incluyó esta canción que hoy es todo un clásico, Mr. Tambourine Man.

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1: Los irlandeses U2 estrenaron Siglo publicando un disco titulado All That You Can Leave Behind con grandes canciones como esta que además les proporcionó un premio Grammy a la canción del año, Beautiful Day.

Es una de las mejores canciones en la discografía de Suede y también se considera una de las 50 mejores canciones del Britpop. Es uno de los éxitos del grupo Suede. Se incluyó en su disco Coming Up. Con ellos hemos viajado hasta el 96 para recuperar Beautiful Ones.

Este grupo empezó a triunfar precisamente cuando tuvo más efervescencia ese Britpop durante la década de los 90. También, por supuesto, venían del Reino Unido. En el año 1995 debutaban con el disco I Shoot Coco y en él se incluyó esta canción que fue todo un himno adolescente cargado de energía positiva. All Right es el éxito de Supergrass.

Y aunque, por supuesto, en estos más de 40 años los Simple Minds han tenido que adaptarse a muchas circunstancias, lo cierto es que todavía están en activo desde 1977. Una banda galesa que nos ha dejado grandes éxitos a lo largo de su carrera musical, como este Don't You Forget About Me, una canción que se llevó el MTV Video Music Award a la mejor dirección y que además se incluyó en su álbum Once Upon a Time.

Su separación parecía ser definitiva en 1996, después de 20 años de trayectoria musical, pero mucho tiempo después, en 2009, volvían. La clásica alineación de Ultravox se reunía para hacer una gira por el Reino Unido y posteriormente por el resto de Europa. En esa gira, por supuesto, hubo tiempo para volver a disfrutar en directo de canciones como este clásico en la discografía de Ultravox, Dancing with Tears in My Eyes.

Y esto en los años 90, desde luego que triunfaba, era una nueva forma de entender el rock y digamos que se le puso la etiqueta de rock alternativo. El caso es que desde el Reino Unido llegaron grandes grupos con nombre propio, como fueron Blur, que en 1997 lanzaron el disco Blur, en el que se incluyó esta canción, Song 2.

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1: Este es otro de esos grupos que ha escrito muchas de las páginas más destacadas de la historia de la música, concretamente en el ámbito del synth pop. Llevan en activo desde 1977 y en este tiempo han lanzado un montón de discos y han convertido en éxito muchas canciones como esta, Don't You Want Me, es un clásico de The Human League.

Los hermanos Gallagher, o lo que es lo mismo, Oasis, que siempre estuvieron precedidos por la discordia. En cualquier caso, sus canciones han quedado para el recuerdo y también han escrito algunas de las páginas más destacadas del rock internacional de las últimas décadas. Con ellos viajamos hasta 1997 para escuchar uno de sus grandes éxitos, Stand By Me.

Lo cierto es que la versión original de esta canción data del año 1964 y la primera que grabó este tema fue Gloria Jones, pero los Soft Cell la llevaron a su terreno y el resultado fue este, Tainted Love.

Esta banda irlandesa es la que toma el relevo de las grandes bandas de rock de épocas anteriores. Están en activo desde el año 1994 y durante este tiempo nos han dejado grandes canciones como esta, Chasing Cars. Es un éxito de Snow Patrol.

Este es sonido cinematográfico. Esta canción formó parte de la banda sonora de la película Armageddon. La grabaron Aerosmith en 1998 y debutó en el primer puesto de la lista Billboard Hot 100. Desde luego que es todo un clásico y hoy lo recordamos aquí, I Don't Wanna Miss a Thing.

A estas alturas de la película ya no hace falta decir que Coldplay es uno de los grupos más destacados del rock internacional y también, aunque con menos años de trayectoria musical, de Chainsmokers. Bien, pues estos dos grupos juntos en 2017 grabaron esta canción, que además se llevó el premio Grammy a la mejor interpretación de pop de dúo o grupo, Something Just Like This.

Y como otros muchos grupos de rock durante la década de los 70, los Kiss también se dejaron influenciar por los sonidos que se llevaban en las pistas de baile, y el resultado fue este experimento que a día de hoy ya es todo un clásico en su discografía. Hemos retrocedido hasta 1979 para escuchar I Was Made for Loving You.

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1: Los orígenes del grupo británico Mike and the Mechanics se remontan a 1985 y prácticamente durante todo este tiempo han estado en activo hasta el día de hoy. Esta vez nos vamos a remontar precisamente a los inicios de su carrera musical para escuchar uno de sus grandes éxitos, All I Need Is a Miracle.

veces ocurre que la versión termina siendo más famosa casi que la original. En este caso, podríamos decir que algo así ha sucedido, porque el clásico real, Rockin' All Over the World, pertenece a la discografía de Creedence Clearwater Revival, pero también popularizaron su propia versión los británicos Status Quo. Rockin' All Over the World,